0: Argentina.
1: Y Panamá juega con India también.
2: También.
1: Ese partido va a ser muy, muy temprano también.
3: 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Gracias, chau.

frente a Colombia en Baltimore, boletos agotados, y por supuesto la segunda gestión de Mauricio Pochettino, que comenzará en Orlando frente a la selección de Perú, ambos partidos por fútbol de primera. Ayer pasamos el día entero en Fayetteville, Georgia, a 20 minutos del centro de Atlanta, donde conocimos el Centro de Alto Rendimiento, National Training Center, NTC, de US Soccer. Ya en estos días le vamos a ir contando más y le vamos a mostrar imágenes a quienes nos siguen a través del canal de YouTube de esta maravilla que tiene la Federación de Fútbol para todas sus selecciones, desde las 17, la de playa, la femenina, la masculina. Pero ayer nos tocó estar con la selección mayor y nos tocó hablar con Mauricio Pochettino en una muy linda y profunda entrevista de 30 y tantos minutos que usted podrá ver en su totalidad en nuestro canal de YouTube. Hoy vamos a tener un avance. Habló de aquel maldito partido frente a Bélgica. En realidad, no tanto del maldito partido, sino de la maldita decisión de alguien en Washington D.C., o vaya a saber dónde, de levantarle la tarjeta roja a Folarin Balogun. Habló de esta nueva camada de 13 futbolistas que tiene en su selección, esta roja a Folarin Balogun. Habló de esta nueva camada de 13 futbolistas que tiene en su selección.

0: señor Sammy Sadovnik, a la selección de Perú. Pero estamos en los estudios Ford, socio oficial de nuestro programa. La mente está enfocada en Perú, pero obviamente como destino y objetivo final, primero paso a paso, ¿no? Nations League, tendrán partidos oficiales esperando quién sea el mejor segundo de los dos grupos A y B, en noviembre, esperando llegar al Final Four. ¿Cómo te va?
1: ¿Cómo estás, Andrés? Saludos a los amigos de Fútbol de Primera. Sí, se enfrenta a una selección que ya trabaja con equipo completo. Ayer se integró la culebra André Carrillo, procedente del fútbol brasileño. Está también en esta nueva y primera convocatoria con el nuevo seleccionador Mano Meneses, Gianluca Lapadula, y algunas posibilidades, de recambio. Una de ellas la baja del chico Gruber, el central, la llegada de Fonchi Barco, el hijo del ex central de Universitario, Álvaro Barco. Sí, señor, es el hijo, está jugando en Croacia, que jugó en Uruguay, así que bueno, seguramente con mucha afición peruana, atenti, ojo, sí, claro. Que por ahí 60-40 el sábado en Orlando.
0: Y va a ser interesante esto que decís, 60-40, yo creo que por ahí es más afición peruana. Es increíble que se vuelven a ilusionar todos, ¿no? Porque Perú, después de la última eliminatoria, uno tendría que pensar que la gente abandonaba por completo a la selección peruana hasta que demuestre que puede competir. Sin embargo, ya sabemos cómo es la afición que está lejos de su patria. Y esto mismo creo que aplica para el partido de México. Obviamente, México, uno debería pensar, va a ser local en Baltimore contra Colombia, pero no estoy tan seguro, ¿no?
1: Claro, la diferencia, claro, Colombia hizo una, en mi opinión, una buena Copa del Mundo, claro. Quedó de a poquito, faltó el puntillazo final para pasar a la siguiente ronda. Y la misma selección mexicana, Andrés, que hoy confirmó la baja por un problema en el glúteo del Cachorro Montes, que regresa para Moscú, y se va a integrar después del partido de Colombia el lateral de las Águilas del América, Dagoberto Espinoza.
0: Bueno, tenemos, Rosa Sánchez, tema con el señor Sammy Sadovnik.
2: ¿Cuál?
1: Y no, no juega porque... Brasil, juega Perú, no sea mal.
0: Sí, bueno, juegan todos, pero no.
2: ¿Cuál es el tema que tenemos?
0: Balón de Oro.
1: ¡Otra vez!
2: Ah, y bueno, pero si nos siguen dando letra, ¿qué hacemos nosotros? ¿Lo negamos?
0: No. Pero como hoy está de moda, a ver, no está de moda, no es una moda, es una realidad, y creo que todos en menor o mayor escala la empezamos a usar y adoptar, y es parte de nuestras vidas, la inteligencia artificial. A mí se me ocurrió, Rosa,
2: ¿qué?
0: Pedirle el ejercicio para zanjar esta diferencia que tenemos entre todos, ¿no? Entre los 100 que van a votar, entre Sammy que quiere a uno, Chapela que quiere a otro, usted que quiere a otro. Hoy vamos a hacer el ejercicio con nuestra amiga Chat. A ver a quién elige, según los criterios de votación del Balón de Oro, como al ganador.
2: Qué interesante, ¿no? Obviamente es una opinión más la de la señora esta, ¿no? Pero no quiere decir que sea la dueña de la verdad. No.
1: Pero... felizmente.
0: Va a terminar con el mundo, pero ojalá no es la dueña eso, de la verdad, ¿no? Para el Balón de Oro.
2: Pero digo, no solamente nos va a decir cuáles son sus candidatos, sino que nos va a decir las razones por las cuales son sus candidatos. Y de ahí, por ahí sí podríamos agarrarnos y empezar a por ahí, no sé, modificar nuestras opiniones en función de lo que nos diga ella, que supuestamente es más inteligente que nosotros y tiene más recursos, ¿no? Vamos a ver.
0: No sé si es más inteligente, pero bueno.
2: Y bueno, está preparada para eso.
0: Artificialmente está, sí, llamémosla
2: está
0: así.
2: Está diseñada, ¿no?, para eso.
3: Otro tipo de inteligencia, ¿no?
0: Tal cual.
3: Te digo una cosa, saludos. No me extrañaría para nada que muchos de los votantes utilicen ChatGPT para argumentar su
2: Sí, Andrés, yo estoy de acuerdo con eso. Es muy probable que alguno lo use. Sí. Hay gente que lo usa para todo, chicos. Para todo,
1: Tremendo.
2: Sí, tal cual.
0: No, porque tremendo.
1: Para los discursos, muy incluso útil. Los presidentes ahora.
2: Sí, eso es lo mínimo.
3: No, mira, para charlar lo usan.
0: Está bien, pero... A ver, si fue...
2: Yo tengo una tía que lo usa para charlar, tal cual, sí.
3: Y te dicen, y no sabes lo que me entiende.
1: Más solo que la una,
2: sí,
1: ¿no?
2: Sí,
0: el tema es que yo tendría que pensar que... A ver, uno podría, un periodista, uno de los 100 que va a votar por el Balón de Oro, si este fuese el Balón de Oro sub-20 de el continente asiático, nos toca a nosotros votar por el mejor sub-20 de Asia... Y le pediríamos ayuda, pero para elegir Digo, si uno es periodista de esos 100 países, creo que tiene más.

0: claro. Que nadie, ¿no? Más allá de que uno pueda estar de acuerdo o no. Pero bueno, eso un poquito más adelante. ¿Les parece de una si escuchamos mano a mano con Tyler Adams? Es muy, pero muy inteligente este chico, obviamente. Está jugando en el Bournemouth de la Premier. Venía de jugar frente a Liverpool el fin de semana. Y ya todos, el denominador común de las conversaciones, porque hablamos con Antonio Freeman, con Austin Trusty,
1: ¿eh? Alex Freeman.
0: Ah, que le dije a Antonio,
2: el padre. Su padre, el nombre del padre.
0: Perdón, porque hablamos del padre. Con Alex Freeman, con Serginho Dest y también con Austin Trusty. El denominador común de las charlas fue el tema de tener que cambiar el chip. Porque una cosa era escucharlo a Pochettino con su discurso, con su impronta, con su capacidad de motivación, con el objetivo muy claro de jugar la Copa del Mundo de local. Ahora estos chicos tienen que cambiar el chip para jugar esta fecha FIFA contra Perú, contra Chile, contra México y contra Canadá. Tyler Adams.
3: Tyler, so nice meeting you. Let me give you an impression of this place, and I want your reaction to this training center. It's amazing, unbelievable.
4: I don't think I can say much more. We're so extremely thankful to obviously Arthur Blank and everyone that invested in this training complex, and I think it's just a message to all the Americans out there that, you know, we're trying to create something special, and to have a place like this, an infrastructure like this, where every single national team break, we know that we can come back here and prepare for the biggest and toughest matches, is really exciting.
3: Coach Pochettino had almost 2 years to prepare the team for the World Cup, but now that he decided to stay, he has 4 years to take you guys to the next level in 2030. Is that exciting?
4: Extremely exciting. When I heard the news that, you know, he was going to make the decision to stay here, I was extremely grateful, because this is a manager that for me in my career has helped me take another step and another level of my game. You know, I think you go through periods in your career where sometimes things can be a little stagnant, and for me, when I've had conversations with me, he's always found the way to get the best version of me, and it's really exciting because I think I have the ability to take another step now.
3: You have different coaches from different parts of the world. What is it in Mauricio that takes the best out of the players? Is it the conversational aspect, the motivational aspect, the tactical, probably all together, right? But
4: yeah,
3: what has stood out the most for you?
4: It's everything you said, but he's just such a relatable human being. Like, he's not only, you know, our coach, our manager, he's a father, he's a you know, brother. Like, he's everything that we are as players and that we're going through in our own lives. He's experienced. He's, you know, he was a player at the highest level, played in World Cups himself, has this experience. Like, football's in his blood, like, growing up in Argentina. So he just gives us a completely different perspective to the way that we need to see the game and the way that he communicates with every single player, and the amount of time he invests in every single player is on a personal level. So that's meaningful.
3: As much as Coach Pochettino talks to you, are you starting to talk to the younger players? I mean, do you start feeling old when you see Kevin Sullivan at 16 in camp?
4: No, I don't feel old yet. I think for me, I started to play with the national team at 17, 18, so I understand where they're coming from and what they're feeling, and how they want to, you know, leave their best impression on the team and continue to help the team. But, you know, for these players, it's just important, you know, to come in, work hard every single day, stay humble, do the work on the field, because that's where you're able to do your talking, and then the rest will take care of itself.
0: El resto de la entrevista con Tyler Adams en nuestro canal de YouTube. En unos minutos, el avance del mano a mano con Mauricio Pochettino, el técnico de la selección nacional. Estados Unidos juega el sábado con transmisión exclusiva de fútbol de primera contra la selección de Perú. Un poco el corazón partido, ¿no?
1: ¿De qué?
0: Del partido del sábado, para usted.
1: No, ojalá que por lo menos Perú haga una buena actuación. No, qué corazón partido, no. Si le puede ganar Perú, que le gane bien. Pero la ilusión está, ¿no?
0: Porque... ¿Sabes por qué te pregunto?
1: ¿Por?
0: Porque le preguntamos a Pochettino de los últimos dos partidos de la selección argentina. Vamos a dejar en suspenso su respuesta.
1: Pero él ya estaba eliminado con Estados Unidos.
0: No. Pero él tiene familia inglesa.
1: Correcto.
0: Hijos españoles.
1: Ah, bueno, pero...
0: Y su primer asistente es español.
1: Está bien, pero jugó en la selección.
2: ¿Y qué? No, y queremos saber qué dijo. No, bueno. Vamos a escuchar.
0: Mañana enterita en el canal de YouTube. Y en un ratito, el avance del mano a mano en exclusiva con Fútbol de Primera, con el técnico de la selección de los Estados Unidos.
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0: Es increíble cómo los futbolistas, los que quieren ganar, todos quieren ganar el Balón de Oro, pero hay dos que lo quieren ganar más que ninguno, Yamal y Mbappé, siguen haciendo campaña. Es increíble, todos los días hablan.
1: Y los coleguitas siempre preguntan, estaba viendo, comienza esta semana el Festival de Cine de San Sebastián.
0: Sí, claro.
1: Apareció, por supuesto, Ricardo Darín, el connotado actor argentino. Y le hacen la pregunta de quién cree él o quién le gustaría que gane el Balón. ¿Qué cree que va a decir Ricardo Darín?
0: Que lo gane Mbappé. En la alfombra roja del Festival de Cine.
1: ¡Una cosa de loco!
2: Vieron, no. coleguitas ahí en todos los
1: rubros. De cine. Además, no, de cine. Nah, ya está.
0: Sería bueno que sea recíproco el asunto, ¿no? Que en la alfombra roja del Balón de Oro el 25 de octubre le pregunten a un futbolista: ¿usted quién quiere? ¿Quién?
2: Que gane el Oscar.
0: El Oscar. Y el futbolista va a decir: ¿quién?
1: Qué locura.
17: Eso no va a pasar.
1: Qué locura.
0: Bueno, Mbappé sigue hablando. Mbappé, además, ayer tuvo un gesto políticamente correcto, ¿no? Tratando de traer el voto africano hacia su candidatura, diciendo que si gana se lo va a dedicar al continente africano.
2: Es inteligente Mbappé, ¿no? Es inteligente.
0: La verdad, yo no sé si digo, el que va a votar, ¿qué? A ver, ¿el periodista africano va a votar por Mbappé porque dijo esto? No.
2: Son 22 de los 100,
17: yo lo pongo en duda.
2: Sí, yo también lo pongo en duda. Son 22. Bueno,
0: ¿cómo
2: con que consiga uno o dos con esa declaración, ya es,
0: por ahí lo ponen en otro lado, ¿verdad?
17: Ayuda, ese juego de mercado
2: ayuda. Todo suma. Todo
0: bueno,
2: suma.
0: Por eso... Aquí vamos a ver, esta mañana a mí se me ocurrió. ¿De qué te reís?
1: No, silencio estampa, la verdad. ¿Qué quieres?
2: ¿Por qué, Sammy?
0: ¿Qué pasa?
2: Queremos escucharte.
0: No, vamos a escuchar mejor a Chat. Yo le pregunté.
1: Lo que faltaba en este programa.
0: El comando a Chat GPT fue: según investiga los criterios de votación al premio Balón de Oro que se entrega el 25 de octubre en Londres.
17: Los oficiales,
0: sí, uh-huh. Sí, por parte del organizador, que es France Football, y de la lista de 30 finalistas ya publicadas y oficiales, dime quién debería ser el ganador para ti y por qué. Esto es lo que dijo ChatGPT. Voy a poner los anteojos para ver bien. Primer lugar, Harry Kane. ¿Por qué? Porque hizo 73 goles, Bundesliga, Copa Inglaterra, fue tercera en el Mundial. Segundo, Lamine Yamal, campeón mundial, campeón de la Liga, 41 goles y asistencias con el Barcelona.
1: Contribuciones de goles.
0: Contribución. Uh-huh. Tercero, Kylian Mbappé, fue la bota de oro del Mundial, más una temporada goleadora histórica.
17: Fue campeón goleador de todo lo que jugó.
0: En cuarto lugar, Leo Messi. Enorme producción en la MLS, más un extraordinario último mundial.
1: ¿Y el título de la MLS nos cuenta o que jugó en diciembre? ¿No?
2: ¿Pero por qué dice enorme producción y no dice campeonato?
17: Estadísticas y el título, supongo que también, ¿no?
0: Sí, seguramente.
2: Podría especificar un poco más.
1: No le pusieron el título.
2: Messi, eso está...
17: No está puesto ahí.
0: Está bien, el chat.
1: Se equivoca, ¿no?
0: Y después
2: ahí se equivocó, sí.
0: No se equivocó. No, omitió que ganó como...
2: Por eso, ahí estuvo.
0: Pero
2: tuvo
0: ahora,
2: un error.
0: Espéreme.
1: O sea, lo demás le pone quinto, que ganó la Bundesliga, la Focal y todo, y no le pone que ganó la MLS.
0: Está bien, bueno, pero que, escúcheme, ahora le voy a mostrar. Es una respuesta. Tuvimos que resumir todo esto para que entre en pantalla, para que la gente nos escuche. Quinto lugar, Vitinha. Temporada de Elite, más éxito del Paris Saint-Germain.
1: Claro, ahí sí.
0: En Champions.
1: Claro, esto está resumido para que entre en la gráfica.
0: Claro, obvio. Okay. Mire todo lo que es, mire.
1: No, sí, tú más.
0: Mire.
1: No.
0: ¿Ves todo esto?
1: La gente.
2: Pero dice que Messi fue campeón de la MLS. Eso no lo dice.
1: Bueno, lo pone en el cuarto lugar esta inteligencia. Listo, ya está.
2: Y bueno.
0: Bueno, pero.
2: Ya veremos.
0: Digo, interesante, ¿no?
17: Tiene bastante fundamento esa votación.
2: O sea, no está tan lejos.
17: Lo de Vitinha lo discutiría.
2: No está tan lejos de lo que dijimos nosotros, ¿eh? Ojo, nosotros lo que pasa es que lo ponemos a Messi más arriba, o la mayoría de nosotros, sí. pero digo, están los nombres que casi todos mencionamos.
1: Lo que pasa es que no tiene sentimientos, pues. Entonces, claro, acá en esta mesa la mitad es por sentimiento, entonces...
2: Ya no, nosotros dijimos hechos, no tiene corazones.
0: Hola, sí, chat.
1: Es como el robot.
0: Sammy dice que tú no tienes sentimiento. ¿Qué le contestarías?
1: No tiene cuore.
2: A ver qué dice.
1: Claro. No tiene sangre en las venas. Esa es la diferencia con un ser humano.
0: Ahí me está contestando. ¿Quién habla de sentimientos? El brasi peruano americano que dice que no tiene. ¿Cómo? Pregúntale otra vez.
1: Tan grasulte.
2: Tiene crisis de identidad.
17: Pero justamente esta votación no debería tener el corazón por delante.
0: No, por supuesto que no. Pero lamentablemente siempre lo va
17: a tener. Sí, claro, por supuesto. A ver, nosotros todos aquí hablamos de Messi y yo creo que nuestra valoración estaba justificada. Pero este perfectamente puede ser el voto de un europeo. Ese que
1: sin vimos, duda.
17: Perfectamente. Yo creo que Harry Kane va a estar en el 1-2.
0: Sí, de nada sirve estar en el. Si no es el 1, porque sí, no hay premio al segundo.
17: Lo van a votar mucho.
1: A baloncito no hay. Hay balón nomás.
2: La pregunta es: ¿cuántos europeos votan de los 100? ¿Cuántos hay? ¿Cuántos
17: países? Un 30% de la votación. Más o menos. Son
1: muchos, la tercera parte.
0: Sí. No, pero es interesante el tema de los criterios, se lo repetimos. Haber ganado algo, estadísticas personales, contribuciones. Y además, ¿cinco? Fair play.
1: Hoy estamos 23.
0: 25 de octubre.
1: Bueno, un mes más así.
0: ¿Y sí?
1: Es como los 18 de diciembre durante tres años y medio, ¿no?
2: Pero ellos hablan, Sammy. Bien, nosotros somos nomás.
1: Pero no, ahora, sí, pero nos convertimos en una caja de resonancia de una situación que pasa en Europa.
2: Para eso está el periodismo, para informar lo que pasa.
17: Hay una cuestión que me parece a mí que es un punto medio gris del premio, ¿no? Y es que aquí se está evaluando una temporada que terminó el 19 de julio con la final de la Copa del Mundo. Todo lo que pasó después del 19 de julio no cuenta para el premio.
1: Para el próximo año, pues.
17: Okay. Dijo, ¿por qué no cerrar la votación antes?
0: Antes del Mundial.
17: No. El Mundial es importante. Hay que esperar el Mundial antes de votar.
1: Claro.
17: Hay que esperar el Mundial antes de votar. Para mí, si ganaba Argentina el Mundial, Messi era el Balón de Oro.
1: Año del Mundial tiene que ser
17: el Mundial. Ahora, terminado el Mundial, no debería haber un plazo tan amplio para que el periodista vote, porque después pasan estas cosas, no salen en campaña los jugadores para tratar de ganar el voto que todavía no está.
1: Ah, tú dices programarlo antes, digamos que sea en agosto.
17: Una vez terminado el Mundial,
0: una semana, el 31 de julio, una semana, 10 días de gracia.
17: Una semana,
0: de
17: vacaciones, se terminó y se cerró.
1: No va nadie.
17: Sobre cerrado y esperar.
1: No va nadie. Veredicto,
0: pues. No, él no dice de organizar el premio.
17: Cerrar la votación.
1: Más mal.
17: Porque además, o sea, ¿cuándo se ha visto que los jugadores estén en campaña para promocionarse, para que les den?
1: Porque no es como antes, en los últimos 10 años, en donde si no era Messi, era Cristiano Ronaldo.
2: Pero Cristiano sí se ha
1: postulado. Está bien, no sé si hacía o no se hacía, pero durante 10 años era cuestión de dos.
17: Ah, por aquí están.
1: Sí. En estos últimos, desde que ganó Rodri, debe haber sido este y el anterior, qué sé yo, el Balón de Oro, en donde hay muchos candidatos que tranquilamente pueden ganar, no uno o dos como antes. Durante 10 años nos acostumbramos, mal acostumbrado, a dos jugadores, listo. Después, ahora, cualquiera.
0: Le prometo que no le pregunté a Mauricio Pochettino de su opinión de quién debería ganar. No le pregunté.
1: Mire.
0: Pero sí le pregunté otra cosa. Vamos a escucharlo en el avance de la entrevista mano a mano en el National Training Center al regresar de la pausa. 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
11: El tema de descenso y no descenso en México está más activo que nunca. La postura institucional es que ha sido una medida antideportiva que afecta el desarrollo de los jóvenes. 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El punto ha llegado tan alto y en un foro legislativo se analizó debatir sobre la abolición del descenso. Con miembros de la Liga en Expansión, miembros de la Liga MX, abogados y legisladores. En el minuto de fútbol de primera les habló Quique Lanz.
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0: Este sábado de las 4:30 de la tarde del Este, 1:30 del Pacífico, estaremos en Orlando para Estados Unidos-Perú. Vuelve a la cancha la selección de todo contra la selección peruana de Manu Menés. ¿Cómo anda Manu? ¿Bien?
1: Bien, aprendiendo bastante mejor el portuñol.
0: Le dejaron la vara alta, ¿no? Porque si Carleto... ya está hablando portugués, el, al revés, lo mínimo que tiene que hacer, claro.
1: Tal cual.
0: Bueno, y queda claro que empezará su segunda gestión. Mauricio Pochettino tendrá la continuidad que él buscó con esta renovación por 4 años. En la convocatoria no estaba Logan, como no debió haber estado en aquel partido frente a Bélgica. Y esto es lo que dijo Pochettino con respecto a ese momento y a esa situación.
21: Me arrepiento de no haber sido, haber estado en, dentro de esta toma de decisión. De eso sí, de lo otro.
0: Te superó. ¿Eh? Te superó la.
21: No, no me superó.
0: No, te superó, digo, te, no fue de.
21: Yo no estuve envuelto en esa decisión, claro, de reclamar, ¿no? Por esa tarjeta.
0: ¿Cuál fue el factor que te llevó a decir, sigo, quiero estar 4 años más?
21: Formar parte de un proyecto más grande que cualquier individualidad. Da lo mismo aunque tengan 16, 17, 18, 19. Si rinden y tienen la energía y la pasión para para defender esta camiseta, ¿por qué no darle la oportunidad?
0: ¿Pensabas que una selección de Estados Unidos iba a causar el impacto que causó en la sociedad y que iba a tener la prensa que tuvo y generar el ruido que tuvo a su alrededor?
21: Bueno, quizás no tanto, tenés razón ahí, Andrés, porque no nos imaginábamos lo que después vivimos, ¿no? Es la motivación fundamental de pertenecer al equipo nacional, tiene que ser la motivación principal.
0: ¿Para qué está Estados Unidos en el 2030?
21: Y sí, el
0: esa fue la primera pregunta cuando me tocó presentarlo por primera vez en New York, en la rueda de prensa de su presentación, de su llegada al fútbol de Estados Unidos. Después tuvimos aquella charla donde le pregunté, ¿para qué está Estados Unidos para en el 2026? Y él me dijo cuarto de final. Después, en una segunda entrevista que hiciéramos para Fútbol de Primera en Tampa, dijo semifinal, y yo le dije, le recordé que había dicho cuarto de final. Y bueno, van a tener que escuchar la respuesta en la entrevista entera mañana en nuestro canal de YouTube. Pero es interesante, ¿no? Le hubiera gustado tener más poder de decisión. En otras palabras, no es que lo caminaron porque él no tuvo nada que ver, no es que lo pasaron por arriba.
1: Que no había manera, Andrés.
0: Y no.
1: No había forma.
0: No.
1: Esa una esfera superior. No pasa por él.
17: Lo que pudo haber hecho es no ponerlo.
2: Eso es lo único.
17: Yo estoy de acuerdo con el problema.
2: Tal cual. Lo que pasa es que también es una decisión muy difícil. Porque te deja completamente fuera de base.
1: No, porque iba a ser así. Otro problema. Porque viene, te llaman por teléfono, perdón, digamos, bórrale la cartulina. Te borran la cartulina y no lo pone.
17: Se terminaba el ciclo.
1: Se genera otro problema.
0: Se terminaba la carrera de Pochettino. Después de todo el lío político. Deportivo, claro. Más político que deportivo. Y Balogán aparecía en el banco ese día y Pochettino,
1: claro,
0: hoy no sería el técnico de la selección de Estados, claro, Unidos, y le estaría costando conseguir, aunque hoy en el fútbol moderno vale todo, ¿no? Pero digo, ¿cómo justificaba la decisión de no ponerlo después de lo que pasó?
1: Pero fue un componente, no digo el principal, puede ser que sí o que no,
0: para
1: la eliminación.
2: Además, el mismo Balogán se lo vio incómodo en la cancha durante
17: el todo. El no salió bien, no
2: todo,
17: salió bien.
2: Claro, todo
17: el descentrado el equipo.
1: Una intromisión de esa categoría le afectó.
0: Tal cual. Bueno, muy interesante charla, casi media hora dijimos. Mañana tendremos más aquí en Fútbol de Primera, pero completita en el canal de YouTube. Y esto de si le llamó la atención el impacto que tuvo, porque claro, todos esperábamos que a la selección de Estados Unidos le fuese bien, y esto obviamente el impacto que causó en la sociedad, digo, porque todo el mundo estaba hablando de la selección de Estados Unidos, y este país es así, que se encolumna detrás de los equipos ganadores y de los atletas ganadores. Sucede también en los Juegos Olímpicos con algunos deportistas y atletas que nadie conoce, hasta que nos hacen llorar a todos cuando se suben al podio con la medalla colgada, ¿no? Pero ¿cómo olvidar aquellos primeros planos de la televisión con Pochettino cantando, como el resto de los jugadores, esa canción que ponían al final de los partidos, que terminó siendo un poco el himno, Country Roads, ¿no? Take Me Home, West Virginia, y Pochettino también sumado a esa euforia que se vivió en las canchas de los Estados Unidos donde jugó su selección. Tenemos mucho más por delante. Va a hablar Cristiano Ronaldo. Ahora tenemos tiempo, ahora.
1: Ponga el bicho.
0: No, momento, bicho.
1: Que sigue jugando, ¿ah?
0: Escúcheme, bicho.
1: Juega contra Gales mañana, dicho sea paso, la Nations League.
0: Qué bueno. Se ríe, Chapela, me vuelve loco. Yo escucho por acá que
1: 41
0: al maná,
1: que
0: se ríe ya de mí.
2: No, 42 en febrero.
1: En febrero, hace falta todavía, pero está en 41.
0: Rosa, impecable. Vos sabés, ¿no? Cuando están los duelos de la hinchada contra los torcedores, sí, la hinchada argentina, que les recuerda que Maradona es mejor de Pelé,
2: sí,
0: ¿cuál es la respuesta?
1: Esa es la canción
0: de los brasileños, sí, la canción. ¿Y qué responden los torcedores? Es básica, siempre la misma. Mil goals. Recordándole a los fanáticos argentinos, claro, que Pelé hizo 1000 goles. ¿Qué es lo que quiere Cristiano? Cristiano, vos he dicho. ¿Qué quiere vos con no final de carrera?
4: Admití que quiero llegar y voy a llegar. obsessão, não. Eu nunca faço as coisas numa opção, porque as coisas quando são numa opção não saem como nós queremos. Qual foi outra coisa que perguntar? Papa Recordes. O resto é desfrutar o dia-a-dia, como disse anteriormente, agora é a Liga das Nações, com o novo selecionador, espero que as coisas possam correr da melhor maneira e que possa continuar a desfrutar, mas que esse recorde que eu quero alcançar, quero muito sim.
8: Então, mas vai contar aos portugueses antes de um jogo ou vai surpreendê-los no final desse jogo e dizer que
4: foi... Eu gostava de responder essa pergunta, mas eu não sei de responder essa pergunta porque eu não sei. Eu aprendi uma coisa a partir dos meus 30 e muitos anos, que é vive o momento, não penses no amanhã. E a partir daí foi o que aconteceu na minha vida, não sei. Dizes-me assim, é possível? É. Bastante provável? É. Mas vai acontecer? Não sei.
8: Mas vai avisar os portugueses primeiro antes do jogo?
4: Porque eu sou os portugueses, aviso ao mundo, sou o worldwide, não sou só dos portugueses.
8: É verdade.
4: Aviso sim, aviso.
0: Muy bien. Merece ser argentino este muchacho, ¿no?
2: ¿Por qué?
1: Porque modesto, claro. Se quiere así, pero me hace muy bien. Alábate,
2: un centro, ¿no? Fue un centro perfecto para eso.
1: Que va a llegar, yo no tengo ninguna duda, Andrés, que va a llegar. ¿Eh?
0: Lo que dijo, para aquellos que no entendieron el portugués, que es un poquito más fechado, cerrado que el portugués habitual. Que
17: porque
0: no.
17: Es el portugués de la isla de Madeira que todavía no ha cerrado.
0: Sí. Además, bueno, dijo que sí, que sí. Le interesa el récord personal de los Migores, que va a llegar y que no se va a retirar hasta antes de llegar a los mil goals.
2: No hacía falta que lo aclare, ya lo sabíamos.
0: Bueno, está bien.
2: Pero digo, otra cosa que él dijo en esa entrevista es que él quiere seguir jugando para la selección de Portugal porque siente que todavía puede ayudar. Y el Mundial demostró que no fue tan así realmente.
1: Para vos, ¿eh?
0: No, sí. Para el mundo.
2: O sea, todo el mundo vio que Cristiano Ronaldo...
1: No titular, Andrés, pero puede
0: Bobby
1: ser...
0: Bobby Martínez se inmoló con Cristiano en cancha. Ancelotti se inmoló, Andrés, con Neymar, por más que no gusten
17: los dos.
0: ¿Quién era
17: mejor de Cristiano? Pero lo ¿Quién puso... era mejor de Cristiano? Que Neymar había varios mejor.
1: Sí, Cristiano, ¿quién era pero mejor? Pero Cristiano no de titular.
2: Pero no sumó en el equipo Cristiano.
17: Pero no había nadie que le latiera en la cueva.
2: No, digo, él se autopercibe como que todo es importante tiene. Para
17: por
2: la
17: eso
2: selección.
17: Te digo, Gonzalo Ramos.
2: La pregunta.
1: ¿Joao Félix?
17: Pero eso,
1: ninguno. No le llega ni a la chancleta.
17: Nadie le late en la cueva.
1: Está bien, no estará físicamente está bien, pero no está para correr. El fútbol de hoy es dinámico.
2: Ahora,
1: es distinto.
2: El técnico dijo que va a ser titular en el Jorge Jesús dijo que va a ser titular en el próximo partido de Portugal.
1: Hay que ver cómo juega también.
2: Y bueno, ahí lo seguiremos viendo. Tiene 41 para 42. Vamos a ver cuánto le suma Portugal. Pero él tendría que tomar la decisión de
1: no lo va a hacer. ¿Por qué?
2: Retirarse antes de que lo retire.
1: Nadie lo va a retirar.
2: Eso es muy triste.
17: Si lo sigue llamando el técnico no es tonto. O sea, digamos, lo dirigió en Arabia Saudita. Por cierto, hace nada. Si lo llamas porque lo necesita.
1: Y ganó la taza también.
0: Y dijo además que
1: Flamengo.
0: Medio se enojó con la coleguita, como dice usted, porque dijo.
17: Me quieren retirar.
0: Es de momentos. Hoy por hoy me siento
1: partido
0: bien.
1: Partido a partido.
0: Y la repregunta fue: bueno, pero usted se lo va a comunicar a los portugueses primero, y ahí infló el pecho y dijo: ¿por qué solo a los portugueses?
1: Pero
0: yo soy una atracción worldwide.
2: Yo soy del mundo.
1: Es como Messi, o sea, es una figura mundial, solamente supeditada a los portugueses.
2: Igual yo creo.
0: ¿Qué les?
2: Digo, yo creo que a Cristiano Ronaldo le va a costar mucho tomar la decisión de retirarse y lo va a sufrir más que cualquier otro jugador cuando,
0: ¿por qué?
2: Cuando
1: todo lo
2: porque a él le cuesta, o sea, él está acostumbrado a ser el centro del mundo.
0: Lo seguirá siendo.
1: Exactamente.
2: Después de retirado. Bueno, no, pero lo de él es otra cosa.
1: Rosa, a todos los jugadores le cuesta dejar el fútbol, ¿ah? ¿Eh? A
2: yo
1: todo.
2: Sé que a todos.
1: Se llame Messi, se llame Ronaldo, se llame cualquiera.
2: Ya lo sé, yo estoy diciendo que a él le va a costar un poco más que a los demás.
1: ¿Por qué?
2: Nada más. Porque él vive de su ego y él necesita
1: ¿según quién?
2: Eso.
1: ¿Tú?
2: Según yo, sí.
1: Ah, bueno.
2: Es mi humilde opinión.
0: Está bien, pero
2: no me estoy adjudicando la opinión del mundo, es la mía.
0: Rosa, pero el ego lo va a seguir teniendo siendo futbolista.
1: Exacto.
0: O siendo empresario.
1: Tal cual.
0: Va a salir inflando pecho y va a decir que...
2: Para mí no es lo mismo, para mí no es lo mismo. Aparte, él no se preparó para hacer otra cosa después. Él
0: no está haciendo
2: mucho
0: tiempo. No,
17: tremendo empresario.
2: No, me refiero en el mundo del fútbol, como técnico.
1: Pero le interesa. Él está bien arropado por gente que le maneja sus finanzas, sus negocios y sus emprendimientos.
17: Por ejemplo...
2: Pero ¿usted cree que él va a ser feliz?
0: Una marca de tintura rubia, que tal vez es marca suya, y se pinta. Pintó de rubio para empezar a vender la pintura después
17: totalmente,
0: de
17: claro. que se retire. Digo que no sabemos de su boca si quiere seguir vinculado al fútbol cuando termine de jugar, ¿no?
1: Compre un equipo, listo, y es el dueño del equipo, como otros jugadores.
0: Puede ser que se vaya a Madeira a tomar sol y que la disfrute. No.
17: Madeira debe ser suya ya.
0: Sí, claro. Muy probable.
17: En serio, lo digo.
1: Tiene sus emprendimientos, como todos los jugadores inteligentes que saben cómo manejar su dinero.
17: Era una red hotelera inmensa. Yo no sé cuánta cosa.
0: Es crack de los negocios también. Y estoy seguro que lo que me parece, hacia donde también apunta lo que estás diciendo, Rosa, es que por ahí no va a tener los focos de estas conferencias de prensa.
1: Eso,
2: eso digo.
0: Cotidiana, porque por ahí cuando vaya a una reunión en Londres a firmar algún contrato vinculado a un hotel, a no sé, a un
1: Roja,
0: emprendimiento.
1: No, todos los paparazzis.
0: ¿Le parece?
1: No solo deportivos. Totalmente. Están más allá del fútbol. Más allá del fútbol. Son de esos jugadores que están más allá del deporte mío.
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0: El Valencia hizo oficial la llegada del técnico mexicano Javier Aguirre, que regresa a España, donde dice sentirse muy cómodo. Por lo que declaró saliendo del aeropuerto de México, es como que este va a ser su último baile.
1: Es el séptimo equipo que va a dirigir en la Liga Española, donde ha dirigido 466 veces.
0: ¿Al que
2: salvó,
0: más?
2: Y salvó del descenso a cuatro equipos. Ya, este podría ser el quinto, ¿no?
0: Mallorca, Leganés, Español, Zaragoza, Atlético de Madrid y Osasuna. Al que más dirigió 169 partidos, 132 al Atlético de Madrid entre 2006 y 2009. Muy bien por el Vasco.
17: Uf, a varios lo salvó del descenso de esa lista.
0: Con 31 de enero, yo quiero, estoy pendiente.
1: Con la prima de Rosa se fueron al descenso, eso sí.
17: Sí,
0: ahí pero no
17: pudo.
0: Con él.
17: Ahí no pudo.
0: Leganés. No, él creo que se había ido antes.
2: Con él se fue, sí.
0: Ah, perdón.
1: Mallorca se fue.
0: 31 de enero es la fecha. Yo quiero revivir.
1: 31 de enero.
0: Sí, 31 de enero de 2027. Camp Nou. El partido con el Barcelona. Lo quiero revivir el momento mediático del Mundial. Cuando le pase a Anthony Gordon ahí por la banda y le diga ¡Anthony Gordon! Vamos a la pausa.
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10: La Copa de Naciones arranca este jueves con una maratónica jornada
12: en la Copa UEFA. Arranca en la Copa del Golfo y también en CONCACAF. Le dejamos el menú en el minuto de Fútbol de Primera.
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12: En la UEFA hay una maratónica jornada. Países Bajos, Alemania, un clásico. Portugal, Gales, Andorra, Malta. Serbia versus Grecia. Noruega, Dinamarca, Austria versus Israel. Y Kosovo versus Irlanda. Por la zona de la CONCACAF, Haití enfrentará a Trinidad y Tobago en duelo caribeño. Y Costa Rica estará enfrentando a la sorprendente selección de Curazao. En la Copa de Naciones del Golfo hay un partido. Qatar se enfrenta a Bahrein. A partir de este momento, todo lo que resta de septiembre y hasta los primeros días de octubre, modo Copa de Naciones y algunos juegos amistosos. En el minuto de Fútbol de Primera les habló Quique Lazo.
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0: Este sábado tendremos doble cartelera en Fútbol de Primera, porque después del Estados Unidos frente a Perú desde Orlando, estaremos desde Baltimore con México-Colombia. De las 8:30 del Este, 5:30 del Pacífico. Hoy los organizadores informaron no solo que están agotados los boletos, sino que se vendieron en los 50 estados de los Estados Unidos.
17: ¡Qué maravilla!
1: Más de 60.000 entradas, ¿eh?
0: Bien. Debuta Forlán tempranito en la mañana.
1: De contra Japón.
0: Sí, señor. Va a debutar Marcelo Gallardo al frente de Ecuador. Forlán con Uruguay, queda claro.
1: Debuta Robert Moreno como seleccionador de Corea.
17: Corea del Sur, sí, señor.
0: Es verdad, el español, sí. ¿Quién más? Hay muchos técnicos debutantes. Bueno, veremos la impronta de Klopp.
1: Genial la de Klopp.
17: Van Bommel.
0: ¿Qué dijo?
1: Dice que él conoce más a los jugadores de Países Bajos que el propio Xavi Hernández, el nuevo seleccionador.
2: Y tiene razón, ¿o no?
1: Le mandó una chiquita, no sé.
0: ¿Y eso qué quiere decir?
1: Qué sé yo, que conoce más a los rivales que el propio seleccionador nuevo.
0: Bueno.
1: Un crack.
0: Prueba el nuevo.
17: ¿No? Por eso, porque los dirigió.
0: Sí. Tampoco Gapco, tanto, ¿no?
1: Tampoco. Van Dijk, Gapco.
17: Más de lo Gravenberg, que dirigió Xavi, sí. Gravenberg. De Jong nada más, ¿no?
1: Por eso.
0: Sí. 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
0: Nos estamos despidiendo, hay mucho obviamente que iremos siguiendo en el mundo del fútbol porque ya desde muy temprano, ¿no?
1: 6 de la mañana, tiempo del Este, 3.
0: ¿Quién juega? Pacífico.
1: Japón-Uruguay, el debut del interinato de Diego Forlán como seleccionador.
0: Ahí está, Rosa que se acuesta tarde en la costa del oeste.
2: A las 3 de la mañana, sí.
0: Sí, sí, el primer tiempo. Usted puede ver el primer tiempo, usted que se levanta temprano, el segundo.
2: Sobre claro, todo, y de un ratito después es el partido de Corea, justamente. Creo
0: Daniel, que trasnocha, puede verlo completito a las 8.
1: Debut de muñeco.
17: Sí.
2: ¿Cómo? Del muñeco.
17: El muñeco.
2: Claro.
17: Venezuela anda por esos lados también, ¿eh? La Vinotinto, que juega contra Japón, Corea del Sur y Jordania. La semana pasada dije que estaba en

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0: Falta cada vez menos para que comience la fecha FIFA en todo el mundo y nosotros estamos muy pendientes del debut de Rafa Márquez como técnico de la selección mexicana. Va a jugar frente a Colombia en Baltimore, boletos agotados, y por supuesto la segunda gestión de Mauricio Pochettino, que comenzará en Orlando frente a la selección de Perú. Ambos partidos por fútbol de primera. Ayer pasamos el día entero en Fayetteville, Georgia, a 20 minutos del centro de Atlanta, donde conocimos el Centro de Alto Rendimiento, National Training Center, NTC, de US Soccer. Ya en estos días le vamos a ir contando más y le vamos a mostrar imágenes a quienes nos siguen a través del canal de YouTube de esta maravilla que tiene la Federación de Fútbol para

0: todas sus selecciones, desde las 17, la de playa, la femenina, la masculina, pero ayer nos tocó estar con la selección mayor y nos tocó hablar con Mauricio Pochettino en una muy linda y profunda entrevista de 30 y tantos minutos que usted podrá ver en su totalidad en nuestro canal de YouTube. Hoy vamos a tener un avance. Habló de aquel maldito partido frente a Bélgica. En realidad, no tanto del maldito partido, sino de la maldita decisión de alguien en Washington D.C., o vaya a saber dónde, de levantarle la tarjeta roja a Folarin Balogun. Habló de esta nueva camada de 13 futbolistas que tiene en su selección. Está en Atlanta el técnico de la selección olímpica, Steve Gerundolo, viendo trabajar a los grandes y a estos 13 que van a debutar frente a la selección peruana. Y hoy también tendremos un mano a mano con Tyler Adams, uno de los mejores futbolistas, uno de los de mayor experiencia que tiene este grupo, que ya trabaja pensando en cómo ganarle, señor Sami Sadovnik, a la selección de Perú. 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La mente está enfocada en Perú, pero obviamente como destino y objetivo final, primero paso a paso, ¿no? Nations League, tendrán partidos oficiales esperando quién sea el mejor segundo de los dos grupos A y B, en noviembre, esperando llegar al Final Four. ¿Cómo te va?
1: ¿Cómo estás, Andrés? Saludos a los amigos de Fútbol de Primera. Sí, se enfrenta a una selección que ya trabaja con equipo completo. Ayer se integró la culebra André Carrillo, procedente del fútbol brasileño. Está también en esta nueva y primera convocatoria con el nuevo seleccionador Mano Meneses, Gianluca Lapadula, y algunas posibilidades, de recambio. Una de ellas la baja de el chico Gruber, el central, la llegada de Fonchi Barco, el hijo del ex central de Universitario, Álvaro Barco. Sí, señor, es el hijo, está jugando en Croacia, que jugó en Uruguay, así que bueno, seguramente con mucha afición peruana, atenti, ojo, sí, claro. Que por ahí 60-40 el sábado en Orlando.
0: Y va a ser interesante esto que decís, 60-40, yo creo que por más. Ahí es más, sí. más afición peruana. Es increíble que se vuelven a ilusionar todos, ¿no? Porque Perú, después de la última eliminatoria, uno tendría que pensar que la gente abandonaba por completo a la selección peruana hasta que demuestre que puede competir. Sin embargo, ya sabemos cómo es la afición que está lejos de su patria. Y esto mismo creo que aplica para el partido de México. Obviamente, México, uno debería pensar o hacer local en Baltimore contra Colombia, pero no estoy tan seguro, ¿no?
1: Claro, la diferencia, claro, Colombia hizo una, en mi opinión, una buena Copa del Mundo, claro. Quedó de a poquito, faltó el puntillazo final para pasar a la siguiente ronda. Y la misma selección mexicana, Andrés, que hoy confirmó la baja por un problema en el glúteo del Cachorro Montes, que regresa para Moscú, y se va a integrar después del partido de Colombia el lateral de las Águilas del América, Dagoberto Espinosa.
0: Bueno, tenemos Rosa Sánchez, tema con el señor Sami Sadovnik.
2: ¿Cuál?
1: Y no, no juega porque... Brasil, juega Perú, no sea mal.
0: Sí, bueno, juegan todos, pero no.
2: ¿Cuál es el tema que tenemos?
0: Balón de Oro.
1: ¡Otra vez!
2: Y bueno, pero si nos siguen dando letra, ¿qué hacemos nosotros? No, ¿lo negamos?
0: No. Pero como hoy está de moda, a ver, no está de moda, no es una moda, es una realidad, y creo que todos en menor o mayor escala la empezamos a usar y adoptar, y es parte de nuestras vidas, la inteligencia artificial. A mí se me ocurrió, Rosa,
2: ¿qué?
0: Pedirle el ejercicio para zanjar esta diferencia que tenemos entre todos, ¿no? Entre los 100 que van a votar, entre Sami que quiere a uno, Chapela que quiere a otro, usted que quiere a otro. Hoy vamos a hacer el ejercicio con nuestra amiga Chat, a ver a quién elige según los criterios de votación del Balón de Oro como al ganador.
2: Qué interesante, ¿no? Obviamente es una opinión más la de la señora esta, ¿no? Pero no quiere decir que sea la dueña de la verdad. No,
1: felizmente.
0: Va a terminar con el mundo, pero ojalá no es la dueña de la verdad para el Balón de Oro.
2: Pero no, pero digo, no solamente nos va a decir cuáles son sus candidatos, sino que nos va a decir las razones por las cuales son sus candidatos. Y de ahí por ahí sí podríamos agarrarnos y empezar a por ahí, no sé, modificar nuestras opiniones en función de lo que nos diga ella, que supuestamente es más inteligente que nosotros y tiene más recursos, ¿no? Vamos a ver.
0: No sé si es más inteligente, pero bueno.
2: Y bueno, está preparada para eso.
0: Artificialmente sí, llamémosla
2: está
0: así.
2: Está diseñada, ¿no?, para eso.
3: Otro tipo de inteligencia, ¿no?
0: Tal cual.
3: Te digo una cosa, saludos, no me extrañaría para nada que muchos de los votantes utilicen ChatGPT para argumentar su
2: Sí, Andrés, yo estoy de acuerdo con eso, es muy probable que alguno lo use, sí, sí. Hay gente que lo usa para todo, chicos, para todo, ¿eh?
1: Tremendo.
2: Sí, tal cual.
0: No, porque tremendo.
1: Para los discursos, muy incluso de los presidentes ahora.
2: Sí, eso es lo mínimo.
3: Para, para charlar lo usan.
0: Sí, ah, bueno, sí. Está bien, pero a ver, si fue.
2: Yo tengo una tía que lo usa para charlar, tal cual, sí.
3: Y te dice, y no sabes lo que me entiende.
1: Más solo que la una,
2: sí,
1: ¿no?
2: Sí, sí.
0: El tema es que yo tendría que pensar que, a ver, uno podría, un periodista, uno de los 100 que va a votar por el Balón de Oro, si este fuese el Balón de Oro sub-20 de el continente asiático, nos toca a nosotros votar por el mejor sub-20 de Asia. Sí, le pediríamos ayuda, pero para elegir, sí. Digo, si uno es periodista de esos 100 países, creo que tiene más claro, claro, que nadie, ¿no? Más allá de que uno pueda estar de acuerdo o no. Pero bueno, eso un poquito más adelante. ¿Les parece de una? Si escuchamos mano a mano con Tyler Adams, es muy, pero muy inteligente este chico, obviamente, está jugando en el Bournemouth de la Premier, venía de jugar frente a Liverpool el fin de semana y ya todos el denominador común de las conversaciones, porque hablamos con Antonio Freeman, con Austin Trusty,
1: Alex Freeman.
0: Ah, ¿qué le dije a Antonio?
3: No, el padre, el nombre del padre.
0: Perdón, porque hablamos del padre. Con Alex Freeman, con Serginho Dest y también con Austin Trusty. El denominador común de las charlas fue el tema de tener que cambiar el chip, porque una cosa era escucharlo a Pochettino con su discurso, con su impronta, con su capacidad de motivación, con el objetivo muy claro de jugar la Copa del Mundo de local. Ahora estos chicos tienen que cambiar el chip para jugar esta fecha FIFA contra Perú, contra Chile, contra México y contra Canadá. Tyler Adams.
4: Tyler, so nice meeting you. Let me give you an impression of this place, and I want your reaction to this training center. It's amazing, unbelievable.
5: I don't think I can say much more. We're so extremely thankful to obviously Arthur Blank and everyone that invested in this training complex, and I think it's just a message to all the Americans out there that, you know, we're trying to create something special, and to have a place like this, an infrastructure like this, where every single national team break, we know that we can come back here and prepare for the biggest and toughest matches, is really exciting.
4: Coach Pochettino had almost 2 years to prepare the team for the World Cup, but now that he decided to stay, he has 4 years to take you guys to the next level in 2030. Is that exciting?
5: Extremely exciting. When I heard the news that, you know, he was going to make the decision to stay here, I was extremely grateful, because this is a manager that for me in my career has helped me take another step and another level of my game. You know, I think you go through periods in your career where sometimes things can be a little stagnant, and for me, when I've had conversations with me, he's always found the way to get the best version of me, and it's really exciting because I think I have the ability to take another step now.
4: You have different coaches from different parts of the world. What is it in Mauricio that takes the best out of the players? Is it the conversational aspect, the motivational aspect, the tactical, probably all together, right? But
5: yeah,
4: what has stood out the most for you?
5: It's everything you said, but he's just such a relatable human being. Like, he's not only, you know, our coach, our manager, he's a father, he's a you know, brother. Like, he's everything that we are as players and that we're going through in our own lives. He's experienced. He's, you know, he was a player at the highest level, played in World Cups himself, has this experience. Like, football's in his blood, like growing up in Argentina. So he just gives us a completely different perspective to the way that we need to see the game and the way that he communicates with every single player, and the amount of time he invests in every single player is on a personal level. So that's meaningful.
4: As much as Coach Pochettino talks to you, are you starting to talk to the younger players? I mean, do you start feeling old when you see Kevin Sullivan at 16 in national in camp?
5: No, I don't feel old yet. I think for me, I started to play with the national team at 17, 18, so I understand where they're coming from and what they're feeling, and how they want to, you know, leave their best impression on the team and continue to help the team. But, you know, for these players, it's just important, you know, to come in, work hard every single day, stay humble, do the work on the field, because that's where you're able to do your talking, and then the rest will take care of itself.
0: El resto de la entrevista con Tyler Adams en nuestro canal de YouTube. En unos minutos, el avance del mano a mano con Mauricio Pochettino, el técnico de la selección nacional. Estados Unidos juega el sábado con transmisión exclusiva de fútbol de primera contra la selección de Perú. Un poco el corazón partido, ¿no?
1: ¿De qué?
0: Del partido del sábado, para usted.
1: No, ojalá que por lo menos Perú haga una buena actuación. No, qué corazón partido, no. Si le puede ganar Perú, que le gane bien. Pero la ilusión está, ¿no?
0: Porque... ¿Sabes por qué te pregunto?
1: ¿Por?
0: Porque le preguntamos a Pochettino de los últimos dos partidos de la selección argentina. Vamos a dejar en suspenso su respuesta.
1: Pero él ya estaba eliminado con Estados Unidos.
0: No. Pero él tiene... familia inglesa.
1: Correcto.
0: Hijos españoles.
1: Ah, bueno, pero...
0: Y su primer asistente es español.
1: Está bien, pero jugó en la selección.
2: Y queremos saber qué dijo. No,
0: bueno.
2: Vamos a escuchar.
0: Mañana enterita en el canal de YouTube. Y en un ratito, el avance del mano a mano en exclusiva con Fútbol de Primera, con el técnico de la selección de los Estados Unidos.
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0: Es increíble cómo los futbolistas, los que quieren ganar, todos quieren ganar el Balón de Oro, pero hay dos que lo quieren ganar más que ninguno, Yamal y Mbappé, siguen haciendo campaña. Es increíble, todos los días hablan.
1: Y los coleguitas siempre han preguntado, estaba viendo, comienza esta semana el Festival de Cine de San Sebastián.
0: Sí, claro.
1: Apareció, por supuesto, Ricardo Darín, el connotado actor argentino. Y le hacen la pregunta de quién cree él o quién le gustaría que gane el Balón. ¿Qué cree que va a decir Ricardo Darín?
0: Que lo gane Mbappé. En la alfombra roja del Festival de Cine.
1: ¡Una cosa de loco!
2: Vieron, no. coleguitas ahí en todos.
1: ¡Tremendo! De cine. Además, no, de cine. Nah, ya está.
0: Sería bueno que sea recíproco el asunto, ¿no? Que en la alfombra roja del Balón de Oro el 25 de octubre le pregunten a un futbolista: ¿usted quién quiere? ¿Quién?
2: El Oscar.
0: Y el futbolista va a decir, ¿quién?
1: Qué locura.
3: Eso no va a pasar.
1: Qué locura.
0: Bueno, Mbappé sigue hablando. Mbappé además ayer tuvo un gesto políticamente correcto, ¿no? Tratando de traer el voto africano hacia su candidatura, diciendo que si gana se lo va a dedicar al continente africano.
2: Es inteligente Mbappé, ¿no? Es inteligente.
0: La verdad, yo no sé si digo, el que va a votar, ¿qué? A ver, ¿el periodista africano va a votar por Mbappé porque dijo esto? No.
2: Son 22 de los 100,
3: yo lo,
2: ¿no?,
3: pongo en duda.
2: Sí, yo también lo pongo.
0: Ustedes
2: en duda. Son 22,
0: duda,
2: ¿no? ¿Cómo con esto? Que consiga uno o dos con esa declaración, ya es, alcanza.
0: Por ahí lo ponen en otro lado, ¿verdad?
3: Ayuda, ese juego de pescado tenía ayuda.
2: Todo suma.
0: Bueno,
2: todo suma.
0: Por eso... Aquí vamos a ver, esta mañana a mí se me ocurrió. ¿De qué te reís?
1: No, silencio estampa, la verdad. ¿Qué quieres?
2: ¿Por qué, Sammy?
0: ¿Qué pasa?
2: Queremos escucharte.
0: No, vamos a escuchar mejor a Chat. Yo le pregunté.
1: Chat, lo que faltaba en este programa.
0: El comando a Chat GPT fue: según investiga los criterios de votación al premio Balón de Oro que se entrega el 25 de octubre en Londres.
3: Los oficiales,
0: sí, sí. Uh-huh. Por parte del organizador, que es France Football. Y de la lista de 30 finalistas ya publicadas y oficiales, dime quién debería ser el ganador para ti y por qué. Esto es lo que dijo ChatGPT. Voy a poner los anteojos para ver bien. Primer lugar, Harry Kane. ¿Por qué? Porque hizo 73 goles, Bundesliga, Copa Inglaterra, fue tercera en el Mundial. Segundo, Lamine Yamal, campeón mundial, campeón de la Liga, 41 goles y asistencias con el Barcelona.
1: Contribuciones de gol.
0: Contribuciones. Uh-huh. Tercero, Kylian Mbappé. Fue la bota de oro del Mundial, más una temporada goleadora histórica.
3: Fue campeón goleador de todo lo que jugó.
0: En cuarto lugar, Leo Messi. Enorme producción en la MLS, más un extraordinario último Mundial.
1: ¿Y el título del MLS nos cuenta o que jugó en diciembre?
2: ¿Pero por qué dice enorme producción y no dice campeonato?
3: Estadísticas y el título, supongo que también, ¿no?
0: Sí, seguramente.
2: Podría especificar un poco más.
1: No le pusieron el título.
2: Si eso está...
3: No, no está puesto ahí.
0: Está bien, el chat.
1: Se equivoca, ¿no?
2: Y después, ahí se equivocó, sí.
0: No se equivocó. No, omitió que ganó, como...
2: Por eso, ahí estuvo.
0: Pero tuvo un ahora, error. Espéreme.
1: O sea, lo demás le pone que ganó la Bundesliga, la Focal y todo, y no le pone que ganó la MLS.
0: Está bien, pero que. Escúcheme, ahora le voy a mostrar. Es una respuesta. Tuvimos que resumir todo esto para que entre en pantalla, para que la gente nos escuche. Quinto lugar, Vitinha. Temporada de Elite, más éxito del Paris Saint-Germain.
1: Claro, ahí sí.
0: En Champions.
1: Claro, este está resumido para que entre en la gráfica.
0: Claro, obvio. Okay. Mire todo lo que es, mire.
1: No, sí, tú más.
0: Mire. ¿Ves todo esto?
2: La gente. Pero dice que Messi fue campeón de la Liga. Eso no lo dice.
1: Bueno, lo pone en el cuarto lugar esta inteligencia. Listo, ya está.
2: Y bueno.
0: Bueno, pero.
2: Ya veremos.
0: Digo, interesante, ¿no?
3: Tiene bastante fundamento esa votación.
2: O sea, no está tan lejos.
3: Lo de Vitinha lo discutiría.
2: No está tan lejos de lo que dijimos nosotros, ¿eh? Ojo, nosotros lo que pasa es que lo ponemos a Messi más arriba, o la mayoría de nosotros, sí. pero digo, están los nombres que casi todos mencionamos.
1: Lo que pasa es que no tiene sentimiento, pues. Entonces, claro, acá en esta mesa la mitad es por sentimiento, entonces... Ese,
2: ya nosotros dijimos hechos,
1: no tiene corazón.
0: Hola, sí, chat.
1: Es como el robot.
0: Sammy dice que tú no tienes sentimiento. ¿Qué le contestarías?
1: No tiene cuore.
2: A ver qué dice.
1: Claro. No tiene sangre en las venas. Esa es la diferencia con un ser humano.
0: Ahí me está contestando. ¿Quién habla de sentimientos? El brasi peruano mexicano que dice que no tiene. ¿Cómo? Pregúntale otra vez.
1: Sangre azul.
2: Tiene crisis de identidad.
3: Pero justamente esta votación no debería tener el corazón por delante.
0: No, por supuesto que no. Pero lamentablemente siempre lo va a tener.
3: Sí, claro, por supuesto. A ver, nosotros todos aquí hablamos de Messi y yo creo que nuestra valoración estaba justificada. Pero este perfectamente puede ser el voto de un europeo. Ese que
1: sin duda.
3: Perfectamente. Yo creo que Harry Kane va a estar en el 1-2.
0: Sí, de nada sirve estar en el... Si no es el 1, porque no hay premio al segundo.
3: Lo van a votar mucho.
1: A baloncito no hay. Hay balón nomás.
2: La pregunta es, ¿cuántos europeos votan de los 100? ¿Cuántos hay? ¿Cuántos
3: países hay? Son 30% de la votación, más o menos. Son
1: muchos, la tercera parte.
0: Sí. No, pero es interesante el tema de los criterios, se lo repetimos. Haber ganado algo, estadísticas personales, contribuciones. Y además, esto? Fair play.
1: Hoy estamos 23.
0: 25 de octubre.
1: Bueno, un mes más así.
0: ¿Y sí?
1: Es como los 18 de diciembre durante tres años y medio. No.
2: Pero ellos hablan, Sammy. Nosotros somos nomás.
1: Pero no, sí, pero nos convertimos en una caja de resonancia de una situación que pasa en Europa.
2: Para eso está el periodismo, para informar lo que pasa.
3: Hay una cuestión que me parece a mí que es un punto medio gris del premio, ¿no? Y es que aquí se está evaluando una temporada que terminó el 19 de julio con la final de la Copa del Mundo. Todo lo que pasó después del 19 de julio no cuenta para el premio.
1: Para el próximo año, pues.
3: Ok. Digo, ¿por qué no cerrar la votación antes?
0: El Mundial.
3: No. El Mundial es importante. Hay que esperar el Mundial antes de votar.
1: Claro.
3: Hay que esperar el Mundial antes de votar. Para mí, si ganaba Argentina el Mundial, Messi era el Balón de Oro.
1: Año de Mundial tiene que ser
3: el Mundial. Ahora, terminado el Mundial, no debería haber un plazo tan amplio para que el periodista vote, porque después pasan estas cosas, no salen en campaña los jugadores para tratar de ganar el voto que todavía no está.
1: Tú dices programarlo antes, digamos que sea en agosto.
3: Una vez terminado el Mundial,
0: el 31 de julio, 10 días de gracia.
3: Una semana,
0: de
3: vacaciones. Se terminó y se cerró.
1: No va nadie.
3: Sobre cerrado y esperar.
1: No va nadie.
3: El veredicto,
0: pues. No, él no dice de organizar el premio.
3: Cerrar la votación.
1: Más maligno.
3: Porque además, o sea, ¿cuándo se ha visto que los jugadores estén en campaña para promocionarse, para que les den?
1: Porque no es como antes, en los últimos 10 años, en donde si no era Messi, era Cristiano Ronaldo.
2: Pero se colaba. Cristiano sí se ha postulado.
1: No sé si hacía o no se hacía, pero durante 10 años era cuestión de dos.
3: Por aquí están. Sí.
1: En estos últimos, desde que ganó Rodri, debe haber sido este y el anterior, qué sé yo, el Balón de Oro, en donde hay muchos candidatos que tranquilamente pueden ganar, no uno o dos como antes. Durante 10 años nos acostumbramos, mal acostumbrado, a dos jugadores, listo. Después, ahora, cualquiera.
0: Le prometo que no le pregunté a Mauricio Pochettino de su opinión de quién debería ganar. No le pregunté.
1: Mire.
0: Pero sí le pregunté otras cosas. Vamos a escucharlo en el avance de la entrevista mano a mano en el National Training Center al regresar de la pausa. 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
0: Este sábado de las 4:30 de la tarde del Este, 1:30 del Pacífico, estaremos en Orlando para Estados Unidos-Perú. Vuelve a la cancha la selección de todo contra la selección peruana de Manu Menés. ¿Cómo anda, Manu? ¿Bien?
1: Bien, aprendiendo bastante mejor el portuñol.
0: Sí. Le dejaron la vara alta, ¿no? Porque si Carleto... ya está hablando portugués, el, al revés, lo mínimo que tiene que hacer, claro.
1: Tal cual.
0: Bueno, y queda claro que empezará su segunda gestión. Mauricio Pochettino tendrá la continuidad que él buscó con esta renovación por 4 años. En la convocatoria no estaba Logan, como no debió haber estado en aquel partido frente a Bélgica. Y esto es lo que dijo Pochettino con respecto a ese momento y a esa situación.
21: Me arrepiento de no haber sido, haber estado en, dentro
22: de esa toma de decisión.
21: De eso sí, de lo otro.
0: Te superó. ¿Eh? Te superó la, la.
21: No, no me superó.
0: No, te superó, digo, te, no fue de.
21: Yo no estuve envuelto en esa decisión, claro, de reclamar, ¿no? Por esa tarjeta.
0: ¿Cuál fue el factor que te llevó a decir, sigo, quiero estar 4 años más?
21: Formar parte de un proyecto más grande que cualquier individualidad. Da lo mismo que tengan 16, 17, 18, 19. Si rinden y tienen la energía y la pasión para defender esta camiseta, ¿por qué no darle la oportunidad?
0: ¿Pensabas que una selección de Estados Unidos iba a causar el impacto que causó en la sociedad y que iba a tener la prensa que tuvo y generar el ruido que tuvo a su alrededor?
21: Bueno, quizás no tanto, tenés razón ahí, Andrés, porque no nos imaginábamos lo que después vivimos, ¿no? Es la motivación fundamental de pertenecer al equipo nacional, tiene que ser la motivación principal.
0: ¿Para qué está Estados Unidos en el 2030?
21: Y sí, el objetivo.
0: Esa fue la primera pregunta cuando me tocó presentarlo por primera vez en New York, en la rueda de prensa de su presentación, de su llegada al fútbol de Estados Unidos. Después tuvimos aquella charla donde le pregunté, ya, de una, ¿para qué está Estados Unidos para en el 2026? Y él me dijo cuarto de final. Después, en una segunda entrevista que hiciéramos para Fútbol de Primera en Tampa, dijo semifinal, y yo le recordé que había dicho cuarto de final. Y bueno, van a tener que escuchar la respuesta en la entrevista entera mañana en nuestro canal de YouTube. Pero es interesante, ¿no? Le hubiera gustado tener más poder de decisión. En otras palabras, no es que lo caminaron porque él no tuvo nada que ver, no es que lo pasaron por arriba.
1: Que no había manera, Andrés.
0: Y no.
1: No había forma. No. Esa una esfera superior. Inalcanzable, no pasa por él.
3: Lo que pudo haber hecho es no ponerlo.
2: Eso es lo único.
3: Yo estoy de acuerdo. Problema,
2: tal cual. Lo que pasa es que también es una decisión muy difícil, porque te deja completamente fuera de base.
1: No, porque iba a ser así. Otro problema, porque viene, te llaman por teléfono, perdón, digamos, bórrale la cartulina, te borran la cartulina y no lo pone,
3: se terminaba el ciclo.
1: Se genera otro problema.
0: Se terminaba la carrera de Pochettino. Después de todo el lío político, deportivo, más político que deportivo. Y Balogán aparecía en el banco ese día y Pochettino hoy no sería el técnico de la selección de Estados Unidos y le estaría costando conseguir, aunque hoy en el fútbol moderno todo, ¿no? Pero digo, ¿cómo justificaba la decisión de no ponerlo después de lo que pasó?
1: Pero fue un componente, no digo el principal, puede ser que sí o que no,
0: para
1: la eliminación.
2: Para mí. Además, el mismo Balogán se lo vio incómodo en la cancha durante
3: todo el partido. No salió bien,
2: todo el equipo.
1: Una intromisión de esa categoría le afectó.
0: Tal cual. Bueno, muy interesante charla, casi media hora dijimos. Mañana tendremos más aquí en Fútbol de Primera, pero completita en el canal de YouTube. Y esto de si le llamó la atención el impacto que tuvo, porque claro, todos esperábamos que a la selección de Estados Unidos le fuese bien, y esto obviamente el impacto que causó en la sociedad, digo, porque todo el mundo estaba hablando de la selección de Estados Unidos, y este país es así, que se encolumna detrás de los equipos ganadores y de los atletas ganadores. Sucede también en los Juegos Olímpicos con algunos deportistas y atletas que nadie conoce, hasta que nos hacen llorar a todos cuando se suben al podio con la medalla colgada, ¿no? Pero ¿cómo olvidar aquellos primeros planos de la televisión con Pochettino cantando, como el resto de los jugadores, esa canción que ponían al final de los partidos, que terminó siendo un poco el himno, Country Roads, ¿no? Take Me Home, West Virginia, y Pochettino también sumado a esa euforia que se vivió en las canchas de los Estados Unidos donde jugó su selección. Tenemos mucho más por delante. Va a hablar Cristiano Ronaldo. Ahora tenemos tiempo, ahora.
1: Ponga el bicho.
0: No, momento, bicho.
1: Que sigue jugando, ¿ah?
0: Escúcheme, bicho.
1: Juega contra Gales mañana, dicho sea paso, la Nations League.
0: Qué bueno. Se ríe, Chapela, me vuelve loco. Yo escucho por acá que
1: 41
0: no sé
1: almanaque,
0: si se ríe
1: ya
0: de mí.
2: No, 42 en febrero.
1: En febrero, hace falta todavía, pero está en 41.
0: Rosa, impecable. Vos sabés, ¿no? Cuando están los duelos de la hinchada contra los torcedores, sí, la hinchada argentina, que les recuerda que Maradona es mejor de Pelé, sí, ¿cuál es la respuesta?
1: Esa es la canción
0: de los brasileños, sí, la canción. ¿Y qué responden los torcedores? Es básica, siempre la misma. Mil goles. Recordándole a los fanáticos argentinos, claro, que Pelé hizo 1000 goles. ¿Qué es lo que quiere Cristiano? Cristiano, vos he dicho. ¿Qué quiere vos con no final de carrera?
5: Admitir que quero chegar e vou chegar. Obsessão não, eu nunca faço as coisas numa opção, porque as coisas quando são numa opção não saem como nós queremos. Qual foi outra coisa que perguntar? Papa Recordes. O resto é desfrutar o dia-a-dia, como disse anteriormente, agora é a Liga das Nações, com o novo selecionador, espero que as coisas possam correr da melhor maneira e que possa continuar a desfrutar, mas que esse recorde que eu quero alcançar, quero muito, sim.
9: Então, mas vai contar aos portugueses antes de um jogo ou vai surpreendê-los no final desse jogo e dizer que...
5: Eu gostava de responder a essa pergunta, mas eu não sei de responder a essa pergunta, porque eu não sei. Eu aprendi uma coisa a partir dos meus 30 e muitos anos, que é vive o momento, não penses no amanhã. E a partir daí foi o que aconteceu na minha vida, não sei. Dizes-me assim, é possível? É. Bastante provável? É. Mas vai acontecer? Não sei.
9: Mas vai avisar os portugueses primeiro antes do jogo?
5: Porque eu sou os portugueses, aviso o mundo, sou worldwide, não sou só dos portugueses.
9: É verdade.
5: Aviso.
0: Muy bien. Merece ser argentino este muchacho, ¿no?
2: ¿Por qué?
1: Porque es modesto, claro. Se quiere así, pero me hace muy bien. Alábate, goles.
2: Fue un centro perfecto para eso.
1: Que va a llegar, yo no tengo ninguna duda, Andrés, que va a llegar.
0: Lo que dijo, para aquellos que no entendieron el portugués, que es un poquito más fechado, cerrado que el portugués habitual.
3: Porque es el portugués de la isla de Madeira que todavía no ha cerrado.
0: Sí. Además, bueno, dijo que sí, que le interesa el récord personal de los migores, que va a llegar y que no se va a retirar hasta antes de llegar a los miedos.
2: No hacía falta que lo aclare, ya lo sabíamos.
0: Está cerca. Bueno, está bien.
2: Pero digo, otra cosa que él dijo en esa entrevista es que él quiere seguir jugando para la selección de Portugal porque siente que todavía puede ayudar. Y el Mundial demostró que no fue tan así realmente.
1: Para vos, ¿eh?
0: No, sí. Para el mundo.
2: O sea, todo el mundo vio que Cristiano Ronaldo...
1: No titular, Andrés, pero puede
0: Bobby
1: ser...
0: Bobby Martínez se inmoló con Cristiano en cancha. Ancelotti se inmoló, Andrés, con Neymar, por más que no gusten
3: los dos.
0: ¿Quién era
3: mejor que Cristiano?
1: Pero lo
3: ¿quién
1: puso...
3: era mejor que Cristiano? Que Neymar había varios mejor.
1: Sí, Cristiano, pero, ¿quién era pero mejor? Cristiano no de titular.
2: Pero no sumó en el equipo Cristiano.
3: Pero no había nadie que le latiera en la cueva.
2: No, digo, él se autopercibe como que todavía es importante tiene para
3: por
2: la
3: eso
2: selección.
3: Te digo, Gonzalo Ramos.
2: Esta es la pregunta.
1: João Félix.
3: Por eso, de ahí
1: ninguno,
3: estoy diciendo.
1: No leía ni a la chancleta.
3: Nadie le late en la cueva.
1: Está bien, no estará físicamente está bien, pero no está para correr. El fútbol de hoy es dinámico.
2: Ahora,
1: distinto.
2: Ya, el técnico dijo que va a ser titular en el Jorge Jesús dijo que va a ser titular en el partido, el próximo partido de Portugal.
1: Hay que ver cómo juega también.
2: Y bueno, ahí lo seguiremos viendo. Tiene 41 para 42. Vamos a ver cuánto le suma Portugal. Pero él tendría que tomar la decisión de
1: no lo va a hacer. ¿Por qué?
2: Retirarse antes de que lo retire.
1: Nadie lo va a retirar.
2: Eso es muy triste.
3: Si lo sigue llamando el técnico no es tonto. O sea, digamos, lo dirigió en Arabia Saudita. Por cierto, hace nada. Si lo llamas porque lo necesita.
1: Y ganó la taza también.
10: Y dijo además que
1: de Flamengo.
10: Medio se enojó con la coleguita, como dice usted, porque dijo.
3: Me quieren retirar.
10: Es de momentos. Hoy por hoy me siento
1: partido
10: bien.
1: Partido a partido.
10: Y la repregunta fue: bueno, pero usted se lo va a comunicar a los portugueses primero, y ahí infló el pecho y dijo: ¿por qué solo a los portugueses?
1: Pero,
10: yo soy una atracción worldwide.
2: Yo soy del mundo.
1: Es como Messi, o sea, es una figura mundial, solamente supeditada a los portugueses.
2: Igual yo es, creo.
1: No,
2: yo
1: ¿Qué les?
2: Digo, yo creo que a Cristiano Ronaldo le va a costar mucho tomar la decisión de retirarse y lo va a sufrir más que cualquier otro jugador cuando,
1: ¿por qué?
2: Cuando
1: todo
2: lo... Porque a él le cuesta, o sea, él está acostumbrado a ser el centro del mundo.
10: Lo seguirá siendo.
1: Exactamente.
2: Después de retirado.
10: De
2: bueno, no, pero lo de él es otra cosa.
1: Rosa, a todos los jugadores les cuesta dejar el fútbol, ¿ah? A todos.
2: Yo sé que a todos.
1: Se llame Messi, se llame Ronaldo, se llame cualquiera.
2: Ya lo sé, yo estoy diciendo que a él le va a costar un poco más que a los demás.
1: ¿Por qué?
2: Nada más. Porque él vive de su ego y él necesita
1: ¿según quién?
2: Eso.
1: ¿Tú?
2: Según yo, sí.
1: Ah, bueno.
2: Es mi humilde opinión.
10: Está bien, pero
2: no me estoy adjudicando la opinión del mundo, es la mía.
10: Rosa, pero el ego lo va a seguir teniendo siendo futbolista.
1: Exacto.
10: O siendo empresario.
1: Tal cual.
10: Va a salir inflando pecho y va a decir que
2: para mí no es lo mismo, para mí no es lo mismo. Aparte, él no se preparó para hacer otra cosa después. Él no está haciendo
10: eso, no estoy seguro.
3: Tremendo empresario.
2: No, me refiero en el mundo del fútbol, como técnico.
1: Pero no le interesa. Él está bien arropado por gente que le maneja sus finanzas, sus negocios y sus emprendimientos.
3: Por ejemplo,
2: pero usted cree que él va a ser feliz.
3: No, digo.
10: Una marca de tintura rubia que tal vez es marca suya y que se pinta. Pintó de rubio para empezar a vender la pintura
1: después de que se retire.
3: Digo que no sabemos de su boca si quiere seguir vinculado al fútbol cuando termine de jugar. ¿No?
1: Compre un equipo, listo, y es el dueño del equipo, como otros jugadores.
10: Que se vaya a Madeira a tomar sol y que la disfrute. No.
3: Madeira debe ser suya ya.
10: Sí, claro. Muy probable.
3: En serio, lo digo.
1: Tiene sus emprendimientos, como todos los jugadores inteligentes que saben cómo manejar su dinero.
3: Era una red hotelera inmensa. Yo no sé cuánta cosa.
10: Es crack de los negocios también. Y estoy seguro que lo que me parece, hacia donde también apunta lo que estás diciendo, Rosa, es que por ahí no va a tener los focos de estas conferencias de prensa.
1: Eso.
2: Eso digo.
10: Cotidiana, porque por ahí cuando vaya a una reunión en Londres a firmar algún contrato vinculado a un hotel, a un emprendimiento.
1: No, todos los paparazzis.
10: ¿Le parece?
1: No solo deportivos. Totalmente. Están más allá del fútbol. Más allá del fútbol. Son de esos jugadores que están más allá del deporte mismo.
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10: El Valencia hizo oficial la llegada del técnico mexicano Javier Aguirre, que regresa a España, donde dice sentirse muy cómodo. Por lo que declaró saliendo del aeropuerto de México, es como que este va a ser su último baile.
1: Es el séptimo equipo que va a dirigir en la Liga Española, donde ha dirigido 466 veces.
10: ¿Al que
2: salvó,
10: más?
2: Y salvó del descenso a cuatro equipos. Ya, este podría ser el quinto, ¿no?
10: Mallorca, Leganés, Español, Zaragoza, Atlético de Madrid y Osasuna. Al que más dirigió 169 partidos, 132 al Atlético de Madrid entre 2006 y 2009. Muy bien por el Vasco.
3: Uf, a varios lo salvó del descenso de esa lista.
10: Con 31 de enero, yo quiero, estoy pendiente.
1: Con la prima de Rosa se fueron al descenso, eso sí.
3: Sí,
10: ahí pero no
3: pudo.
10: Con él.
3: Ahí no pudo.
10: Leganés. No, él creo que se había ido antes.
1: No, con él.
10: Ah, con él, bueno.
2: Con él se fue, sí.
10: Ah, perdón.
1: Mallorca se fue.
10: 31 de enero es la fecha. Yo quiero revivir.
1: 31 de enero.
10: Sí, 31 de enero de 2027. Camp Nou. El partido con el Barcelona. Lo quiero revivir el momento mediático del Mundial. Cuando le pase a Anthony Gordon ahí por la banda y le diga ¡Anthony Gordon! Vamos a la pausa.
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26: La Copa de Naciones.
4: Nápoles arranca este jueves con una maratónica jornada en la Copa UEFA. Arranca en la Copa del Golfo y también en CONCACAF. Le dejamos el menú en el minuto de fútbol de primera.
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17: En la UEFA hay una maratónica jornada. Países Bajos, Alemania, un clásico. Portugal, Gales, Andorra, Malta. Serbia versus Grecia. Noruega, Dinamarca, Austria versus Israel. Y Kosovo versus Irlanda. Por la zona de la CONCACAF, Haití enfrentará a Trinidad y Tobago en duelo caribeño. Y Costa Rica estará enfrentando a la sorprendente selección de Curazao. En la Copa de Naciones del Golfo hay un partido. Qatar se enfrenta a Bahrein. A partir de este momento, todo lo que resta de septiembre y hasta los primeros días de octubre, modo Copa de Naciones y algunos juegos amistosos. 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
10: 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De las 8:30 del Este, 5:30 del Pacífico. Hoy los organizadores informaron no solo que están agotados los boletos, sino que se vendieron en los 50 estados de los Estados Unidos.
3: ¡Qué maravilla!
1: Más de 60.000 entradas, ¿eh?
10: Bien. Debuta Forlán tempranito en la mañana.
1: De contra Japón.
10: Sí, señor. Va a debutar Marcelo Gallardo al frente de Ecuador. Forlán con Uruguay, queda claro.
1: Debuta Robert Moreno como seleccionador de Corea.
3: Corea del Sur, sí, señor.
10: Es verdad, el español, sí. ¿Quién más? Hay muchos técnicos debutantes. Bueno, veremos la impronta de Klopp.
1: Genial la de Klopp.
3: Van Bommel.
10: ¿Qué dijo?
1: Dice que él conoce más a los jugadores de Países Bajos que el propio Xavi Hernández, el nuevo seleccionado.
2: Y tiene razón, ¿o no?
1: Le mandó una chiquita, no sé.
10: ¿Y eso qué quiere decir?
1: Qué sé yo, así le... que conoce más a los rivales que el propio seleccionador nuevo.
10: Bueno.
1: Un crack.
10: Prueba el nuevo.
3: ¿No? Por eso, porque los dirigió.
10: Sí. Tampoco Gapco, tanto, ¿no?
1: Tampoco. Van Dijk, Gapco.
3: Más de lo Gravenberg, que dirigió Xavi, sí. Gravenberg. De Jong nada más, ¿no?
1: Por eso.
10: Sí. 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
3: Nos estamos despidiendo, hay mucho obviamente que iremos siguiendo en el mundo del fútbol, porque ya desde muy temprano, ¿no?
4: 6 de la mañana, tiempo del Este, 3.
3: ¿Quién juega? Pacífico.
4: Japón-Uruguay, el debut del interinato de Diego Forlán como seleccionador.
3: Ahí está, Rosa, que se acuesta tarde en la costa del oeste.
5: 3 de la mañana, sí.
3: Sí, sí, el primer tiempo. Usted puede ver el primer tiempo, usted que se levanta temprano, el segundo.
5: Sobre todo. Claro, y de un ratito después es el partido de Corea, justamente.
3: Creo Daniel, que trasnocha, puede verlo completito, claro, a las 8.
4: Debut de muñeco.
6: Sí.
5: ¿Cómo? Del muñeco.
6: El muñeco.
5: Claro.
6: Venezuela anda por esos lados también, ¿eh? La Vinotinto, que juega contra Japón, Corea del Sur y Jordania. La semana pasada dije que estaba en Europa, mentira.
5: Sí, es
6: en
5: Panamá. Asia. Juega con India también.
4: También.
5: Ese partido va a ser muy, muy temprano también.
3: Se lo iremos contando todo, no importa qué hora, en fdpradio.com y en nuestras redes @fdpradio. Y mañana, por supuesto, por aquí. Gracias, chau.

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0: Falta cada vez menos para que comience la fecha FIFA en todo el mundo y nosotros estamos muy pendientes del debut de Rafa Márquez como técnico de la selección mexicana. Va a jugar frente a Colombia en Baltimore, boletos agotados, y por supuesto la segunda gestión de Mauricio Pochettino, que comenzará en Orlando frente a la selección de Perú. Ambos partidos por fútbol de primera. Ayer pasamos el día entero en Fayetteville, Georgia, a 20 minutos del centro de Atlanta, donde conocimos el Centro de Alto Rendimiento, National Training Center, NTC, de US Soccer. Ya en estos días le vamos a ir contando más y le vamos a mostrar imágenes a quienes nos siguen a través del canal de YouTube de esta maravilla que tiene la Federación de Fútbol para todas sus selecciones, desde las 17, la de playa, la femenina, la masculina. Pero ayer nos tocó estar con la selección mayor y nos tocó hablar con Mauricio Pochettino en una muy linda y profunda entrevista de 30 y tantos minutos que usted podrá ver en su totalidad en nuestro canal de YouTube. Hoy vamos a tener un avance. Habló de aquel maldito partido frente a Bélgica. En realidad, no tanto del maldito partido, sino de la maldita decisión de alguien en Washington D.C., o vaya a saber dónde, de levantarle la tarjeta roja a Folarin Balogun. Habló de esta nueva camada de 13 futbolistas que tiene en su selección. Está en Atlanta el técnico de la selección olímpica, Steve Gerúndolo, viendo trabajar a los grandes y a estos 13 que van a debutar frente a la selección peruana. Y hoy también tendremos un mano a mano con Tyler Adams, uno de los mejores futbolistas, uno de los de mayor experiencia que tiene este grupo, que ya trabaja pensando en cómo ganarle, señor Sammy Sadovnik, a la selección de Perú. 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La mente está enfocada en Perú, pero obviamente como destino y objetivo final, primero paso a paso, ¿no? Nations League, tendrán partidos oficiales esperando quién sea el mejor segundo de los dos grupos A y B, en noviembre, esperando llegar al Final Four. ¿Cómo te va?
2: ¿Cómo estás, Andrés? Saludos a los amigos de Fútbol de Primera. Sí, se enfrenta a una selección que ya trabaja con equipo completo. Ayer se integró la culebra André Carrillo, procedente del fútbol brasileño. Está también en esta nueva y primera convocatoria con el nuevo seleccionador Mano Meneses, Gianluca Lapadula, y algunas posibilidades, de recambio. Una de ellas la baja de el chico Gruber, el central, la llegada de Fonchi Barco, el hijo del ex central de Universitario, Álvaro Barco. Sí, señor, es el hijo, está jugando en Croacia, que jugó en Uruguay, así que bueno, seguramente con mucha afición peruana, atenti, ojo, sí, claro. Que por ahí 60-40 el sábado en Orlando.
0: Y va a ser interesante esto que decís, 60-40, yo creo que por más. Ahí es más, sí. más afición peruana. Es increíble que se vuelven a ilusionar todos, ¿no? Porque Perú, después de la última eliminatoria, uno tendría que pensar que la gente abandonaba por completo a la selección peruana hasta que demuestre que puede competir. Sin embargo, ya sabemos cómo es la afición, que está lejos de su patria. Y esto mismo creo que aplica para el partido de México. Obviamente, México, uno debería pensar, va a ser local en Baltimore contra Colombia, pero no estoy tan seguro, ¿no?
2: Claro, la diferencia, claro, Colombia hizo una, en mi opinión, una buena Copa del Mundo, claro. Quedó de a poquito, faltó el puntillazo final para pasar a la siguiente ronda. Y la misma selección mexicana, Andrés, que hoy confirmó la baja por un problema en el glúteo del Cachorro Montes, que regresa para Moscú, y se va a integrar después del partido de Colombia el lateral de las Águilas del América, Dagoberto Espinosa.
0: Bueno, tenemos Rosa Sánchez, tema con el señor Sammy Sadovnik.
3: ¿Cuál?
2: No, no juega porque Brasil, juega Perú, no sea mal.
0: Sí, bueno, juegan todos, pero no.
3: ¿Cuál es el tema que tenemos?
0: Balón de oro.
2: Otra vez.
3: Ah, y bueno, pero si nos siguen dando letra, ¿qué hacemos nosotros? No, ¿Lo negamos?
0: No. Pero como hoy está de moda, a ver, no está de moda, no es una moda, es una realidad, y creo que todos en menor o mayor escala la empezamos a usar y adoptar, y es parte de nuestras vidas, la inteligencia artificial. Ah. A mí se me ocurrió, Rosa.
3: ¿Qué?
0: Pedirle el ejercicio para zanjar esta diferencia que tenemos entre todos, ¿no? Entre los 100 que van a votar, entre Sammy que quiere a uno, Chapela que quiere a otro, usted que quiere a otro. Hoy vamos a hacer el ejercicio con nuestra amiga Chat. A ver a quién elige, según los criterios de votación del Balón de Oro, como al ganador.
3: Qué interesante, ¿no? Obviamente es una opinión más la de la señora esta, ¿no? Pero no quiere decir que sea la dueña de la verdad. No. Pero...
2: Felizmente.
0: Va a terminar con el mundo, pero ojalá no es la dueña eso, de la verdad para el Balón de Oro.
3: Pero no, pero digo, no solamente nos va a decir cuáles son sus candidatos, sino que nos va a decir las razones por las cuales son sus candidatos. Y de ahí por ahí sí podríamos agarrarnos y empezar a por ahí, no sé, modificar nuestras opiniones en función de lo que nos diga ella, que supuestamente es más inteligente que nosotros y tiene más recursos, ¿no? Vamos a ver.
0: No sé si es más inteligente, pero bueno.
3: Y bueno, está preparada para eso.
0: Artificialmente sí, llamémosla
3: está
0: así.
3: Está diseñada, ¿no?, para eso.
4: Otro tipo de inteligencia, ¿no?
0: Tal cual.
4: Te digo una cosa, saludos. No me extrañaría para nada que muchos de los votantes utilicen ChatGPT para argumentar su
3: Sí, Andrés, yo estoy de acuerdo con eso. Es muy probable que alguno lo use. Sí. Hay gente que lo usa para todo, chicos. Para todo,
2: Tremendo.
3: Sí, tal cual.
0: No, porque tremendo.
2: Para los discursos, muy incluso útil. Los presidentes ahora.
3: Sí, eso es lo mínimo.
4: No, mira, para charlar lo usan.
0: Sí, ah, bueno, sí. Está bien, pero... A ver, si fue...
3: Yo tengo una tía que lo usa para charlar, tal cual, sí.
4: Y te dicen, y no sabes lo que me entiende.
2: Más solo que la una,
3: sí,
2: ¿no?
3: Sí,
0: el tema es que yo tendría que pensar que... A ver, uno podría, un periodista, uno de los 100 que va a votar por el Balón de Oro, si este fuese el Balón de Oro sub-20 de el continente asiático, nos toca a nosotros votar por el mejor sub-20 de Asia... Y le pediríamos ayuda, pero para elegir, sí. Digo, si uno es periodista de esos 100 países, creo que tiene más claro. Que nadie, ¿no? Más allá de que uno pueda estar de acuerdo o no. Pero bueno, eso un poquito más adelante. ¿Les parece de una? Si escuchamos mano a mano con Tyler Adams, es muy, pero muy inteligente este chico, obviamente. Está jugando en el Bournemouth de la Premier, venía de jugar frente a Liverpool el fin de semana, y ya todos el denominador común de las conversaciones, porque hablamos con Antonio Freeman, con Austin Trusty,
2: Alex Freeman.
0: Ah, que le dije Antonio,
4: no, el padre. Es su padre, el nombre del padre.
0: Perdón, porque hablamos del padre. Con Alex Freeman, con Serginho Dest y también con Austin Trusty. El denominador común de las charlas fue el tema de tener que cambiar el chip, porque una cosa era escucharlo a Pochettino con su discurso, con su impronta, con su capacidad de motivación, con el objetivo muy claro de jugar la Copa del Mundo de local. Ahora estos chicos tienen que cambiar el chip para jugar esta fecha FIFA contra Perú, contra Chile, contra México y contra Canadá. Tyler Adams.
5: Tyler, so nice meeting you. Let me give you an impression of this place, and I want your reaction to this training center. It's amazing, unbelievable.
6: I don't think I can say much more. We're so extremely thankful to obviously Arthur Blank and everyone that invested in this training complex, and I think it's just a message to all the Americans out there that, you know, we're trying to create something special, and to have a place like this, an infrastructure like this, where every single national team break, we know that we can come back here and prepare for the biggest and toughest matches, is really exciting.
5: Coach Pochettino had almost 2 years to prepare the team for the World Cup, but now that he decided to stay, he has 4 years to take you guys to the next level in 2030. Is that exciting?
6: Extremely exciting. When I heard the news that, you know, he was going to make the decision to stay here, I was extremely grateful, because this is a manager that for me in my career has helped me take another step and another level of my game. You know, I think you go through periods periods in your career where sometimes things can be a little stagnant, and for me, when I've had conversations with me, he's always found the way to get the best version of me, and it's really exciting because I think I have the ability to take another step now.
5: You have different coaches from different parts of the world. What is it in Mauricio that takes the best out of the players? Is it the conversational aspect, the motivational aspect, the tactical, probably all together, right? But
6: yeah.
5: What has stood out the most for you?
6: It's everything you said, but he's just such a relatable human being. Like, he's not only, you know, our coach, our manager, he's a father, he's a you know, brother. Like, he's everything that we are as players and that we're going through in our own lives. He's experienced. He's, you know, he was a player at the highest level, played in World Cups himself, has this experience. Like, football's in his blood, like, growing up in Argentina. So he just gives us a completely different perspective to the way that we need to see the game and the way that he communicates with every single player, and the amount of time he invests in every single player is on a personal level. So that's meaningful.
5: As much as Coach Pochettino talks to you, are you starting to talk to the younger players? I mean, do you start feeling old when you see Kevin Sullivan at 16 in camp?
6: No, I don't feel old yet. I think for me, I started to play with the national team at 17, 18, so I understand where they're coming from and what they're feeling, and how they want to, you know, leave their best impression on the team and continue to help the team. But, you know, for these players, it's just important, you know, to come in, work hard every single day, stay humble, do the work on the field, because that's where you're able to do your talking, and then the rest will take care of itself.
0: El resto de la entrevista con Tyler Adams en nuestro canal de YouTube. En unos minutos, el avance del mano a mano con Mauricio Pochettino, el técnico de la selección nacional. Estados Unidos juega el sábado con transmisión exclusiva de Fútbol de Primera contra la selección de Perú. Un poco el corazón partido, ¿no?
2: ¿De qué?
0: Del partido del sábado, para usted.
2: No, ojalá que por lo menos Perú haga una buena actuación. No, qué corazón partido, no. Si le puede ganar Perú, que le gane bien. Pero la ilusión está, ¿no?
0: Porque... ¿Sabes por qué te pregunto?
2: ¿Por?
0: Porque le preguntamos a Pochettino de los últimos dos partidos de la selección argentina. Vamos a dejar en suspenso su respuesta.
2: Pero él ya estaba eliminado con Estados Unidos.
0: No. Pero él tiene familia inglesa.
2: Correcto.
0: Hijos españoles.
2: Ah, bueno, pero...
0: Y su primer asistente es español.
2: Está bien, pero jugó en la selección.
3: Y queremos saber qué dijo, ¿no?
0: No, bueno.
3: Vamos a escuchar.
0: Mañana enterita en el canal de YouTube. Y en un ratito, el avance del mano a mano en exclusiva con Fútbol de Primera con el técnico de la selección de los Estados Unidos.
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0: Es increíble cómo los futbolistas, los que quieren ganar, todos quieren ganar el Balón de Oro, pero hay dos que lo quieren ganar más que ninguno, Yamal y Mbappé, siguen haciendo campaña. Es increíble, todos los días hablan.
2: Y los coleguitas siempre han preguntado, estaba viendo, comienza esta semana el Festival de Cine de San Sebastián.
0: Sí, claro.
2: Apareció, por supuesto, Ricardo Darín, el connotado actor argentino. Y le hacen la pregunta de quién cree él o quién le gustaría que gane el balón. ¿Qué cree que va a decir Ricardo Darín?
0: En el
2: ¿lo gane Mbappé?
0: En la alfombra roja del Festival
2: sí,
0: de Cine.
2: ¡Una cosa de loco!
3: ¿Vieron coleguitas ahí en todos los
2: tremendo. De cine. Además, no, de cine. Nah, ya está.
0: Sería bueno que sea recíproco el asunto, ¿no? Que en la alfombra roja del Balón de Oro el 25 de octubre le pregunten a un futbolista: ¿usted quién quiere? ¿Quién?
3: Que gane el Oscar.
0: El Oscar. Y el futbolista va a decir: ¿quién?
2: Qué locura.
4: Eso nos va a pasar.
2: Qué locura.
0: Bueno, Mbappé sigue hablando. Mbappé, además, ayer tuvo un gesto políticamente correcto, ¿no? Tratando de traer el voto africano hacia su candidatura, diciendo que si gana se lo va a dedicar al continente africano.
3: Es no, inteligente por... Mbappé, ¿no? Es inteligente.
0: La verdad, yo no sé si digo, el que va a votar. ¿Qué? A ver, ¿el periodista africano va a votar por Mbappé porque dijo esto? No.
3: Son 22 de los 100,
4: yo lo
3: ¿no?
4: pongo en duda.
3: Sí, yo también lo pongo
0: ustedes
3: en duda. Son 22.
0: Bueno, ¿cómo
3: con
0: este?
3: Que consiga uno o dos con esa declaración, ya es,
0: por ahí lo ponen en otro lado, ¿verdad?
4: Ayuda, ese juego de mercado tenía ayuda.
3: Todo suma.
0: Bueno,
3: suma.
0: Por eso... Aquí vamos a ver, esta mañana a mí se me ocurrió. ¿Qué, ¿de qué te reís?
2: No, silencio estampa, la verdad.
3: ¿Por qué, Sammy?
0: ¿Qué pasa?
3: Queremos escucharte.
0: No, vamos a escuchar mejor a Chat. Yo le pregunté.
2: Chat, lo que faltaba en este
0: comando,
2: programa.
0: El comando a Chat GPT fue: según investiga los criterios de votación al premio Balón de Oro que se entrega el 25 de octubre en Londres.
4: Los oficiales.
0: Los oficiales, sí, sí. Por parte del organizador, que es France Football. Y de la lista de 30 finalistas ya publicadas y oficiales, dime quién debería ser el ganador para ti y por qué. Esto es lo que dijo ChatGPT. Voy a poner los anteojos para ver bien. Primer lugar, Harry Kane. ¿Por qué? Porque hizo 73 goles, Bundesliga, Copa Inglaterra, fue tercera en el Mundial. Segundo, Lamine Yamal. Campeón mundial, campeón de la liga, 41 goles y asistencias con el Barcelona.
2: Contribuciones de gol.
0: Contribución. Uh-huh. Tercero, Kylian Mbappé. Fue la bota de oro del mundial, más una temporada goleadora histórica.
4: Fue campeón goleador de todo lo que jugó.
0: En cuarto lugar, Leo Messi. Enorme producción en la MLS, más un extraordinario último mundial.
2: ¿Y el título de la MLS nos cuenta o que jugó en diciembre?
3: ¿Pero por qué dice enorme producción y no dice campeonato?
4: Estadísticas y el título, supongo que también, ¿no?
0: Sí, seguramente.
3: Podría especificar un poco más.
2: No le pusieron el título.
3: Messi, eso está...
4: No, no está puesto ahí.
0: Está bien,
2: Chat. Se equivoca, ¿no?
3: Y después, ahí está, ahí se equivocó, sí.
0: No, no se equivocó. No, omitió que ganó, como...
3: Por eso, ahí estuvo.
0: Pero, no, pero ahora, espéreme.
2: O sea, lo demás le pone que ganó la Bundesliga, la Focal y todo, y no le pone que ganó la MLS.
0: Está bien, bueno, pero que, escúcheme, ahora le voy a mostrar. Es una respuesta. Tuvimos que resumir todo esto para que entre en pantalla, para que la gente nos escuche. Quinto lugar, Vitinha. Temporada de elite, más éxito del Paris Saint-Germain.
2: Claro, ahí sí.
0: En Champions.
2: Claro, esto está resumido para que entre en la gráfica.
0: Claro, obvio. Mire todo lo que es, mire.
2: No, sí, tú mate.
0: Mire. No. ¿Ves todo esto?
3: La gente. Pero dice que Messi fue campeón de la MLS. Bueno, eso no lo dice.
2: Bueno, lo pone en el cuarto lugar esta inteligencia. Listo, ya está.
3: Y bueno.
0: Bueno, pero.
3: Ya veremos.
0: Digo, interesante, ¿no?
4: Tiene bastante fundamento esa votación.
3: O sea, no está tan lejos.
4: Lo de Vitinha lo discutiría.
3: No está tan lejos de lo que dijimos nosotros, ¿eh? Ojo, nosotros lo que pasa es que lo ponemos a Messi más arriba, o la mayoría de nosotros, sí. pero digo, están los nombres que casi todos mencionamos.
2: Lo que pasa es que no tiene sentimientos, pues. Entonces, claro, acá en esta mesa la mitad es por sentimiento, entonces...
3: Ya no, nosotros dijimos hechos,
2: no tiene corazones.
0: Hola, sí, Chat.
2: Es como el robot.
0: Sammy dice que tú no tienes sentimiento. ¿Qué le contestarías?
2: No tiene cuore.
3: A ver qué dice.
2: Pero, no tiene sangre en las venas. Esa es la diferencia con un ser humano.
0: Ahí me está contestando. ¿Quién habla de sentimientos? El brasi peruano mexicano que dice que no tiene. ¿Cómo? Pregúntale otra vez.
2: Sangre azul.
3: Tiene crisis de identidad.
4: Pero justamente esta votación no debería tener el corazón por delante.
0: No, por supuesto que no. Pero lamentablemente siempre lo va
4: a tener. Sí, claro, por supuesto. A ver, nosotros todos aquí hablamos de Messi y yo creo que nuestra valoración estaba justificada. Pero este perfectamente puede ser el voto de un europeo. Ese que
2: sin duda.
4: Perfectamente. Yo creo que Harry Kane va a estar en el 1-2.
0: Sí, de nada sirve estar en el... Si no es el uno, porque no hay premio al segundo.
4: Lo van a votar mucho.
2: A baloncito no hay, hay balón nomás.
3: La pregunta es, ¿cuántos europeos votan de los 100? ¿Cuántos hay? ¿Cuántos
4: países hay? Son 30% de la votación, más o menos.
2: Mucho, o sea, la tercera parte.
0: Sí. No, pero es interesante el tema de los criterios, se lo repetimos. Haber ganado algo, estadísticas personales, contribuciones. Y además, ¿esto? Fair play.
2: Hoy estamos 23.
0: 25 de octubre.
2: Bueno, un mes más así.
0: ¿Y sí?
2: Es como los 18 de diciembre durante tres años y medio, ¿no?
3: Pero ellos hablan, Sammy. Nosotros somos nomás.
2: Pero no, pero nos convertimos en una caja de resonancia de una situación que pasa en Europa.
3: Para eso está el periodismo, para informar lo que pasa.
4: Hay una cuestión que me parece a mí que es un punto medio gris del premio, ¿no? Y es que aquí se está evaluando una temporada que terminó el 19 de julio con la final de la Copa del Mundo. Todo lo que pasó después del 19 de julio no cuenta para el premio.
2: Para el próximo año, pues.
4: Okay. Digo, ¿por qué no cerrar la votación antes?
0: Antes del Mundial.
4: No, el Mundial es importante, hay que esperar el Mundial antes de votar.
2: Claro.
4: Hay que esperar el Mundial antes de votar. Para mí, si ganaba Argentina el Mundial, Messi era el Balón de Oro.
2: Año de Mundial, tiene que ser
4: el Mundial. Ahora, terminado el Mundial, no debería haber un plazo tan amplio para que el periodista vote, porque después pasan estas cosas, ¿no? Salen en campaña los jugadores para tratar de ganar el voto que todavía no está.
2: Tú dices programarlo antes, digamos que sí, sea sí. En agosto.
4: Una vez terminado el Mundial,
0: una semana. 31 de julio, 10 días de gracia.
2: Empezando
0: de
2: vacaciones.
4: Se terminó y se cerró.
2: No va nadie.
4: Sobre cerrado y esperar.
2: No va nadie.
4: El veredicto,
0: pues. No, él no dice de organizar el premio.
4: No, cerrar la votación.
2: Más maligno.
4: Porque además, o sea. ¿Cuándo se ha visto que los jugadores estén en campaña para promocionarse, para que les den?
2: Porque no es como antes, en los últimos 10 años, en donde si no era Messi, era Cristiano Ronaldo.
3: Pero Cristiano sí se ha
2: puesto. Está bien, no sé si hacía o no se hacía, pero durante 10 años era cuestión de dos.
4: Ah, por aquí están.
2: Sí. En estos últimos, desde que ganó Rodri, debe haber sido este y el anterior, qué sé yo, el Balón de Oro, en donde hay muchos candidatos que tranquilamente pueden ganar, no uno o dos como antes. Durante 10 años nos acostumbramos, mal acostumbrado, a dos jugadores, listo. Después, ahora, cualquiera.
0: Le prometo que no le pregunté a Mauricio Pochettino de su opinión de quién debería ganar. No le pregunté.
2: Mire.
0: Pero sí le pregunté otras cosas. Vamos a escucharlo en el avance de la entrevista mano a mano en el National Training Center al regresar de la pausa. 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
0: Este sábado de las 4:30 de la tarde del Este, 1:30 del Pacífico, estaremos en Orlando para Estados Unidos-Perú. Vuelve a la cancha la selección de todo contra la selección peruana de Manu Menés. ¿Cómo anda Manu? ¿Bien?
2: Bien, aprendiendo bastante mejor el portuñol.
0: Le dejaron la vara alta, ¿no? Porque si Carleto... ya está hablando portugués, al revés, lo mínimo que tiene que hacer, claro.
2: Tal cual.
0: Bueno, y queda claro que empezará su segunda gestión. Mauricio Pochettino tendrá la continuidad que él buscó con esta renovación por 4 años. En la convocatoria no estaba Logan, como no debió haber estado en aquel partido frente a Bélgica. Y esto es lo que dijo Pochettino con respecto a ese momento y a esa situación.
21: Me arrepiento de no haber sido, haber estado dentro de esa toma de decisión. De eso sí, de lo otro.
0: Te superó. ¿Eh? Te superó la.
21: No, no me superó.
0: No, te superó, digo, no fue de.
21: Yo no estuve envuelto en esa decisión, claro, de reclamar, ¿no? Por esa tarjeta.
0: ¿Cuál fue el factor que te llevó a decir, sigo, quiero estar 4 años más?
21: Formar parte de un proyecto más grande que cualquier individualidad. Da lo mismo que tengan 16, 17, 18, 19. Si rinden y tienen la energía y la pasión para defender esta camiseta, ¿por qué no darle la oportunidad?
0: ¿Pensabas que una selección de Estados Unidos iba a causar el impacto que causó en la sociedad y que iba a tener la prensa que tuvo y generar el ruido que tuvo a su alrededor?
21: Bueno, quizás no tanto, tenés razón ahí, Andrés, porque no nos imaginábamos lo que después vivimos, ¿no? Es la motivación fundamental de pertenecer al equipo nacional, tiene que ser la motivación principal.
0: ¿Para qué está Estados Unidos en el 2030?
21: Y sí, el
0: esa fue la primera pregunta cuando me tocó presentarlo por primera vez en New York, en la rueda de prensa de su presentación, de su llegada al fútbol de Estados Unidos. Después tuvimos aquella charla donde le pregunté, ¿para qué está Estados Unidos en el 2026? Y él me dijo cuarto de final. Después, en una segunda entrevista que hiciéramos para Fútbol de Primera en Tampa, dijo semifinal, y yo le recordé que había dicho cuarto de final. Y bueno, van a tener que escuchar la respuesta en la entrevista entera mañana en nuestro canal de YouTube. Pero es interesante, ¿no? Le hubiera gustado tener más poder de decisión. En otras palabras, no es que lo caminaron porque él no tuvo nada que ver, no es que lo pasaron por arriba.
2: Que no había manera, Andrés.
0: Y no.
2: No había forma. No. Esa una esfera superior inalcanzable, no pasa por él.
4: Lo que pudo haber hecho es no ponerlo.
3: Eso es lo único.
4: Yo estoy de acuerdo con el problema.
3: Tal cual. Lo que pasa es que también es una decisión muy difícil, porque te deja completamente fuera de base.
2: No, porque va a ser otro problema, porque viene, te llaman por teléfono, perdón, digamos, bórrale la cartulina, te borran la cartulina y no lo pone,
4: se terminaba el ciclo.
2: Se genera otro problema para mí.
0: Terminaba la carrera de Pochettino. Después de todo el lío político, deportivo, más político que deportivo. Y Balogán aparecía en el banco ese día y Pochettino hoy no sería el técnico de la selección de Estados Unidos y le estaría costando conseguir, aunque hoy en el fútbol moderno vale todo, ¿no? Pero digo, ¿cómo justificaba la decisión de no ponerlo después de lo que pasó?
2: Pero fue un componente, no digo el principal, puede ser que sí o que no, para la eliminación.
3: No, además, el mismo Balogán se lo vio incómodo en la cancha durante
4: todo el partido. No salió bien,
3: Estaba
4: descentrado el equipo.
2: Una intromisión de esa categoría le afectó.
0: Tal cual. Bueno, muy interesante charla, casi media hora dijimos. Mañana tendremos más aquí en Fútbol de Primera, pero completita en el canal de YouTube, y esto de si le llamó la atención el impacto que tuvo, porque claro, todos esperábamos que a la selección de Estados Unidos le fuese bien, y esto obviamente el impacto que causó en la sociedad, digo, porque todo el mundo estaba hablando de la selección de Estados Unidos, y este país es así, que se encolumna detrás de los equipos ganadores y de los atletas ganadores. Sucede también en los Juegos Olímpicos con algunos deportistas y atletas que nadie conoce hasta que nos hacen llorar a todos cuando se suben al podio con la medalla colgada, ¿no? Pero ¿cómo olvidar aquellos primeros planos de la televisión con Pochettino cantando como el resto de los jugadores esa canción que ponían al final de los partidos, que terminó siendo un poco el himno, Country Roads, ¿no? Take Me Home, West Virginia, y Pochettino también sumado a esa euforia que se vivió en las canchas de los Estados Unidos donde jugó su selección. Tenemos mucho más por delante. Va a hablar Cristiano Ronaldo. Ahora tenemos tiempo, ahora.
2: Ponga el bicho.
0: No, momento, bicho.
2: Que sigue jugando, ¿ah?
0: Escúcheme, bicho.
2: Juega contra Gales mañana, dicho sea de paso, la Nations League.
0: Qué bueno. Se ríe Chapela, me vuelve loco. Yo escucho por acá que
2: 41
0: no sé
2: almanaque,
0: si se ríe
2: ya
0: de mí.
3: No, 42 en febrero.
2: En febrero, hace falta todavía, pero está en 41.
0: Rosa, impecable. Vos sabés, ¿no? Cuando están los duelos de la hinchada contra los torcedores, sí, la hinchada argentina que le recuerda que Maradona es mejor de Pelé, sí, ¿cuál es la respuesta
2: esa es la canción
0: de los brasileños? Sí, la canción. ¿Y qué responden los torcedores? Es básica, siempre la misma. Mil goles. Recordándole a los fanáticos argentinos que Pelé hizo 1000 goles. ¿Qué es lo que quiere Cristiano? Cristiano, vos he dicho. ¿Qué quiere vos con no final de carrera?
1: Admití que quiero llegar y voy a llegar. Obsesión, no. Yo nunca faço las cosas numa opção, porque las cosas cuando son numa opção no sai como nós queremos. Qual foi outra coisa que perguntar? Papa Recordes. O resto é desfrutar o dia a dia. Como disse anteriormente, agora é a Liga das Nações com o novo selecionador. Espero que as coisas possam correr da melhor maneira e que possa continuar a desfrutar, mas que esse recorde que eu quero alcançar, quero muito sim.
5: Então, mas vai contar aos portugueses antes de um jogo ou vai surpreendê-los no final desse jogo e dizer que
1: foi? Eu gostava de responder essa pergunta, mas eu não sei de responder essa pergunta, porque eu não sei. Eu aprendi uma coisa a partir dos meus 30 e muitos anos, que é vive o momento, não penses no amanhã. E a partir daí foi o que aconteceu na minha vida. Não sei. Dizes-me assim, é possível? É. Bastante provável? É. Mas vai acontecer? Não sei.
5: Mas vai avisar os portugueses primeiro antes do jogo?
1: Porque eu sou os portugueses, aviso o mundo, sou worldwide, não sou só dos portugueses.
5: É verdade.
1: Aviso.
0: Muy bien. Merece ser argentino este muchacho, ¿no?
3: ¿Por qué?
2: Porque modesto, claro. Se quiere así, pero me hace muy bien. Alábate,
3: Julio. Fue un centro perfecto para eso.
2: Que va a llegar, yo no tengo ninguna duda, Andrés, que va a llegar.
0: Lo que dijo, para aquellos que no entendieron el portugués, que es un poquito más fechado, cerrado que el portugués habitual.
4: Porque es el portugués de la isla de Madeira que todavía no ha cerrado.
0: Sí. Además, bueno, dijo que sí, que le interesa el récord personal de los Migores, que va a llegar y que no se va a retirar hasta antes de llegar a los Migos.
3: No hacía falta que lo aclare, ya lo sabíamos.
0: Bueno, está bien.
3: Pero digo, otra cosa que él dijo en esa entrevista es que él quiere seguir jugando para la selección de Portugal porque siente que todavía puede ayudar. Y el Mundial demostró que no fue tan así realmente.
2: Para vos, ¿eh?
0: Sí, para el mundo.
3: Todo el mundo vio que Cristiano Ronaldo...
2: No titular, Andrés, pero puede
0: Bobby
2: ser...
0: Bobby Martínez se inmoló con Cristiano en cancha. Ancelotti se inmoló con Neymar, por más que no gusten los dos.
4: ¿Quién era mejor
0: que
4: Cristiano? Que Neymar había varios mejor.
2: Sí, pero Cristiano no de titular.
3: Pero no sumó en el equipo Cristiano.
4: Pero no había nadie que le latiera en la cueva.
3: No, digo, él se autopercibe como que todo es importante para la selección.
4: Por eso te digo, Gonzalo Ramos.
2: ¿Joao Félix?
4: Pero eso,
2: ninguno. No leía ni a la chancleta.
4: Nadie le late en la cueva.
2: Está bien, no estará físicamente está bien, pero no está para correr. El fútbol de hoy es dinámico.
3: Ahora,
2: es distinto.
3: El técnico dijo que va a ser titular en el Jorge Jesús dijo que va a ser titular en el próximo partido de Portugal.
2: Hay que ver cómo juega también.
3: Y bueno, ahí lo seguiremos viendo. Tiene 41 para 42. Vamos a ver cuánto le suma Portugal. Pero él tendría que tomar la decisión de
2: no lo va a hacer. ¿Por qué?
3: Retirarse antes de que lo retire.
2: Nadie lo va a retirar.
3: Eso es muy triste.
4: Si lo sigue llamando el técnico no es tonto. O sea, lo dirigió en Arabia Saudita. Por cierto, hace nada. Si lo llamas porque lo necesita.
2: Y ganó la taza también.
0: Y dijo además que
2: un Flamengo.
0: Medio se enojó con la coleguita, como dice usted, porque dijo.
4: Le quieren retirar.
0: Es de momentos. Hoy por hoy me siento
2: partido
0: bien.
2: Partido a partido.
0: Y la repregunta fue: bueno, pero usted se lo va a comunicar a los portugueses primero, y ahí infló el pecho y dijo: ¿por qué solo a los portugueses?
2: Pero
0: yo soy una atracción worldwide.
3: Yo soy del mundo.
2: Es como Messi, o sea, es una figura mundial, solamente supeditada a los portugueses.
3: Igual yo creo.
2: Que
3: a Cristiano Ronaldo le va a costar mucho tomar la decisión de retirarse y lo va a sufrir más que cualquier otro jugador porque a él le cuesta, él está acostumbrado a ser el centro del mundo.
0: Lo seguirá siendo.
2: Exactamente.
3: Después de retirado.
0: De negocios.
3: Bueno, no, pero lo de él es otra cosa.
2: Rosa, a todos los jugadores les cuesta dejar el fútbol, ¿ah? A todos.
3: Yo sé que a todos.
2: Se llame Messi, se llame Ronaldo, se llame cualquiera.
3: Ya lo sé, yo estoy diciendo que a él le va a costar un poco más que a los demás.
2: ¿Por qué?
3: Nada más. Porque él vive de su ego y él necesita eso.
2: ¿Tú?
3: Según yo, sí. Es mi humilde opinión.
0: Pero
3: no me estoy adjudicando la opinión del mundo, es la mía.
0: Rosa, pero el ego lo va a seguir teniendo siendo futbolista o siendo empresario.
2: Tal cual.
0: Va a salir inflando pecho y va a decir que
3: para mí no es lo mismo, mí no es lo mismo. Aparte, él no se preparó para hacer otra cosa después. Me refiero en el mundo del fútbol, como técnico.
2: Pero le interesa. Él está bien arropado por gente que le maneja sus finanzas, sus negocios
4: sus
2: emprendimientos.
4: No, por ejemplo,
3: que él va a ser feliz.
4: No, digo,
0: una marca de pintura rubia que tal vez es marca suya y que se pinta. Pintó de rubio para empezar a vender la pintura
2: después de que se retire.
4: Digo que no sabemos de su boca si quiere seguir vinculado al fútbol cuando termine de jugar. ¿No?
2: Compre un equipo, listo, y es el dueño del equipo, como otros jugadores.
0: Que se vaya a Madeira a tomar sol y que la disfrute.
4: No. Madeira debe ser suya ya.
0: Sí, claro. Muy probable.
4: En serio, lo digo.
2: Tiene sus emprendimientos, como todos los jugadores inteligentes que saben cómo manejar su dinero.
4: Era una red hotelera inmensa. Yo no sé cuánta cosa.
0: Es crack de los negocios también. Y estoy seguro que lo que me parece, hacia donde también apunta lo que estás diciendo, Rosa, es que por ahí no va a tener los focos de estas conferencias de prensa.
3: Eso digo.
0: Cotidiana, porque por ahí cuando vaya a una reunión en Londres a firmar algún contrato vinculado a un hotel, emprendimiento.
2: No, todos los paparazzis.
0: ¿Le parece?
2: No solo deportivos. Totalmente. Están más allá del fútbol. Más allá del fútbol. Son de esos jugadores que están más allá del deporte mismo.
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6: El Valencia hizo oficial la llegada del técnico mexicano Javier Aguirre, que regresa a España, donde dice sentirse muy cómodo. Por lo que declaró saliendo del aeropuerto de México, es como que este va a ser su último baile.
2: Es el séptimo equipo que va a dirigir en la Liga Española, donde ha dirigido 466 veces.
0: ¿Al que
3: salvó,
0: más?
3: Y salvó del descenso a cuatro equipos, ya. Este podría ser el quinto, ¿no?
0: Mallorca, Leganés, Español, Zaragoza, Atlético de Madrid y Osasuna. Al que más dirigió 169 partidos, 132 al Atlético de Madrid entre 2006 y 2009. Muy bien por el Vasco.
4: Uf, a varios lo salvó del descenso de esa lista.
0: Con 31 de enero, yo quiero, estoy pendiente.
2: Con la prima de Rosa se fueron al descenso, eso sí.
4: Sí,
0: ahí pero no
4: pudo.
0: Con él.
4: Ahí no pudo.
0: Leganés. No, él creo que se había ido antes.
2: No, con él.
0: Ah, con él, bueno.
3: Con él se fue, sí.
0: Ah, perdón.
2: Mallorca se fue.
0: 31 de enero es la fecha. Yo quiero revivir.
2: 31 de enero.
0: Sí, 31 de enero de 2027. Camp Nou. El partido con el Barcelona. Lo quiero, quiero revivir el momento mediático del Mundial. Cuando le pase a Anthony Gordon ahí por la banda y le diga ¡Anthony Gordon! Vamos a la pausa.
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13: en la Copa UEFA. 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Te dejamos el menú
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18: En la UEFA hay una maratónica jornada. Países Bajos, Alemania, un clásico. Portugal, Gales, Andorra, Malta. Serbia versus Grecia. Noruega, Dinamarca, Austria versus Israel. Y Kosovo versus Irlanda. Por la zona de la CONCACAF, Haití enfrentará a Trinidad y Tobago en duelo caribeño. Y Costa Rica estará enfrentando a la sorprendente selección de Curazao. En la Copa de Naciones del Golfo hay un partido. Qatar se enfrenta a Bahrein. A partir de este momento, todo lo que resta de septiembre y hasta los primeros días de octubre, modo Copa de Naciones y algunos juegos amistosos. 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
3: Este sábado tendremos doble cartelera en Fútbol de Primera, porque después del Estados Unidos frente a Perú desde Orlando, estaremos desde Baltimore con México-Colombia. De las 8:30 del Este, 5:30 del Pacífico hoy, los organizadores informaron no solo que están agotados los boletos, sino que se vendieron en los 50 estados de los Estados Unidos.
4: ¡Qué maravilla!
5: Más de 60.000 entradas, ¿eh?
3: Bien. Debuta Forlán tempranito en la mañana.
5: Contra Japón.
3: Sí, señor. Va a debutar Marcelo Gallardo al frente de Ecuador. Forlán con Uruguay, queda claro.
5: Debuta Robert Moreno como seleccionador de Corea.
4: Corea del Sur, sí, señor.
3: Es verdad, el español, sí. ¿Quién más? Hay muchos técnicos debutantes. Bueno, veremos la impronta de Klopp.
5: Genial la de Klopp.
4: Van Bommel.
3: ¿Qué dijo?
5: Dice que él conoce más a los jugadores de Países Bajos que el propio Xavi Hernández, el nuevo seleccionado.
6: Y tiene razón, ¿o no?
5: Le mandó una chiquita, no sé.
3: ¿Y eso qué quiere decir?
5: Qué sé yo, decirle que conoce más a los rivales que el propio seleccionador nuevo.
3: Bueno.
5: Un crack.
3: Prueba el nuevo.
4: ¿No? Por eso, porque los dirigió.
3: Sí. Tampoco Gapco, tanto, ¿no?
5: Tampoco. Van Dijk, Gapco.
4: Más de lo Gravenberg, que dirigió Xavi, sí. Gravenberg. De Jong nada más, ¿no?
5: Por eso.
3: Sí. 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
2: Nos estamos despidiendo, hay mucho obviamente que iremos siguiendo en el mundo del fútbol porque ya desde muy temprano, ¿no?
3: 6 de la mañana, tiempo del Este, 3.
2: ¿Quién juega?
3: Pacífico. Japón-Uruguay, el debut del interinato de Diego Forlán como seleccionador.
2: Ahí está, Rosa que se acuesta tarde en la costa del Oeste.
4: A las 3 de la mañana, sí.
2: Sí, sí, el primer tiempo. Usted puede ver el primer tiempo, usted que se levanta temprano, el segundo.
4: Sobre todo. Claro, y de un ratito después es el partido de Corea, justamente.
2: Creo Daniel, que trasnocha, puede verlo completito a las 8.
3: Debut de muñeco.
5: Sí.
4: ¿Cómo? Del muñeco.
5: El muñeco.
4: Claro.
5: Venezuela anda por esos lados también, ¿eh? La Vinotinto, que juega contra Japón, Corea del Sur y Jordania. La semana pasada dije que estaba en Europa, mentira.
4: Sí, es
5: en
4: Panamá Asia. Juega con India también.
3: También.
4: Ese partido va a ser muy, muy temprano también.
2: Se lo iremos contando todo, no importa qué hora, en fdpradio.com y en nuestras redes @fdpradio. Y mañana, por supuesto, por aquí. Gracias, chau.

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0: Falta cada vez menos para que comience la fecha FIFA en todo el mundo y nosotros estamos muy pendientes del debut de Rafa Márquez como técnico de la selección mexicana. Va a jugar frente a Colombia en Baltimore, boletos agotados. Y por supuesto, la segunda gestión de Mauricio Pochettino, que comenzará en Orlando frente a la selección de Perú. Ambos partidos por fútbol de primera. Ayer pasamos el día entero en Fayetteville, Georgia, a 20 minutos del centro de Atlanta, donde conocimos el Centro de Alto Rendimiento, National Training Center, NTC, de US Soccer. Ya en estos días le vamos a ir contando más y le vamos a mostrar imágenes a quienes nos siguen a través del canal de YouTube de esta maravilla que tiene la Federación de Fútbol para todas sus selecciones, desde las 17, la de playa, la femenina, la masculina. Pero ayer nos tocó estar con la selección mayor y nos tocó hablar con Mauricio Pochettino en una muy linda y profunda entrevista de 30 y tantos minutos que usted podrá ver en su totalidad en nuestro canal de YouTube. Hoy vamos a tener un avance. Habló de aquel maldito partido frente a Bélgica. En realidad, no tanto del maldito partido, sino de la maldita decisión de alguien en Washington D.C., o vaya a saber dónde, de levantarle la tarjeta roja a Folarin Balogun. Habló de esta nueva camada de 13 futbolistas que tiene en su selección. Está en Atlanta el técnico de la selección olímpica, Steve Gerúndolo, viendo trabajar a los grandes y a estos 13 que van a debutar frente a la selección peruana. Y hoy también tendremos un mano a mano con Tyler Adams, uno de los mejores futbolistas, uno de los de mayor experiencia que tiene este grupo, que ya trabaja pensando en cómo ganarle, señor Sami Sadovnik, a la selección de Perú. 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La mente está enfocada en Perú, pero obviamente como destino y objetivo final, primero paso a paso, ¿no? Nations League, tendrán partidos oficiales esperando quién sea el mejor segundo de los dos grupos A y B, en noviembre, esperando llegar al Final Four. ¿Cómo te va?
2: ¿Cómo estás, Andrés? Saludos a los amigos de Fútbol de Primera. Sí, se enfrenta a una selección que ya trabaja con equipo completo. Ayer se integró la culebra André Carrillo, procedente del fútbol brasileño. Está también en esta nueva y primera convocatoria con el nuevo seleccionador Mano Meneses, Gianluca Lapadula, y algunas posibilidades, de recambio. Una de ellas la baja de el chico Gruber, el central, y la llegada de Fonchi Barco, el hijo del ex central de Universitario, Álvaro Barco. Sí, señor, es el hijo, está jugando en Croacia, que jugó en Uruguay, así que bueno, seguramente con mucha afición peruana, atenti, ojo, sí, claro. Que por ahí 60-40 el sábado en Orlando.
0: Y va a ser interesante esto que decís, 60-40, yo creo que por ahí es más, más afición peruana. Es increíble que se vuelven a ilusionar todos, ¿no? Porque Perú, después de la última eliminatoria, uno tendría que pensar que la gente abandonaba por completo a la selección peruana hasta que demuestre que puede competir. Sin embargo, ya sabemos cómo es la afición, que está lejos de su patria. Y esto mismo creo que aplica para el partido de México. Obviamente, México, uno debería pensar, va a ser local en Baltimore contra Colombia, pero no estoy tan seguro, ¿no?
2: Claro, la diferencia, claro, Colombia hizo una, en mi opinión, una buena Copa del Mundo, claro. Quedó de a poquito, faltó el puntillazo final para pasar a la siguiente ronda. Y la misma selección mexicana, Andrés, que hoy confirmó la baja por un problema en el glúteo del Cachorro Montes, que regresa para Moscú, y se va a integrar después del partido de Colombia el lateral de las Águilas del América, Dagoberto Espinosa.
0: Bueno, tenemos, Rosa Sánchez, tema con el señor Sami Sadovnik.
3: ¿Cuál?
2: Y no, no juega porque... Brasil, juega Perú, no sea mal.
0: Sí, bueno, juegan todos, pero no.
3: ¿Cuál es el tema? Que
0: Balón de Oro.
2: ¡Otra vez!
3: Ah, y bueno, pero si nos siguen dando letra, ¿qué hacemos nosotros? ¿Lo negamos?
0: No. Pero como hoy está de moda, a ver, no está de moda, no es una moda, es una realidad, y creo que todos en menor o mayor escala la empezamos a usar y adoptar, y es parte de nuestras vidas, la inteligencia artificial. A mí se me ocurrió, Rosa.
3: ¿Qué?
0: Pedirle el ejercicio para zanjar esta diferencia que tenemos entre todos, ¿no? Entre los 100 que van a votar, entre Sammy que quiere a uno, Chapela que quiere a otro, usted que quiere a otro. Hoy vamos a hacer el ejercicio con nuestra amiga Chat. A ver a quién elige, según los criterios de votación del Balón de Oro, como al ganador.
3: Qué interesante, ¿no? Obviamente es una opinión más la de la señora esta, ¿no? Pero no quiere decir que sea la dueña de la verdad. No.
2: Pero... felizmente.
0: Va a terminar con el mundo, pero ojalá no es la dueña eso, de la verdad para el Balón de Oro.
3: Pero digo, no solamente nos va a decir cuáles son sus candidatos, sino que nos va a decir las razones por las cuales son sus candidatos. Y de ahí por ahí sí podríamos agarrarnos y empezar a por ahí, no sé, modificar nuestras opiniones en función de lo que nos diga ella, que supuestamente es más inteligente que nosotros y tiene más recursos, ¿no? Vamos a ver.
0: No sé si es más inteligente, pero bueno.
3: Y bueno, está preparada para eso.
0: Artificialmente está, sí, llamémosla
3: está
0: así.
3: Está diseñada, ¿no?, para eso.
4: Otro tipo de inteligencia, ¿no?
0: Tal cual.
4: Te digo una cosa, saludos. No me extrañaría para nada que muchos de los votantes utilicen ChatGPT para argumentar su
3: Sí, su André, voto. Yo estoy de acuerdo con eso. Es muy probable que alguno lo use. Sí. Hay gente que lo usa para todo, chicos. Para todo,
2: Tremendo.
3: Sí, tal cual.
0: No, porque así, tremendo.
2: Para los discursos, muy incluso útil. Los presidentes ahora.
3: Sí, eso es lo mínimo.
4: No, mira, para charlar lo usan.
0: Está bien, pero... A ver, si fuese...
3: Yo tengo una tía que lo usa para charlar, tal cual, sí.
4: Y te dicen, y no sabes lo que me entiende.
2: Más solo que la una,
3: sí,
2: ¿no?
3: Sí,
0: el tema es que yo tendría que pensar que, a ver, uno podría, un periodista, uno de los 100 que va a votar por el Balón de Oro, si este fuese el Balón de Oro sub-20 de el continente asiático, nos toca a nosotros votar por el mejor sub-20 de Asia... Y le pediríamos ayuda, pero para...
3: Totalmente.
0: Para elegir, digo, si uno es periodista de esos 100 países, creo que tiene más claro. Que nadie, ¿no? Más allá de que uno pueda estar de acuerdo o no. Pero bueno, eso un poquito más adelante. ¿Le parece de una? Si escuchamos mano a mano con Tyler Adams, es muy, pero muy inteligente este chico, obviamente. Está jugando en el Bournemouth de la Premier, venía de jugar frente a Liverpool el fin de semana y ya todos el denominador común de las conversaciones, porque hablamos con Antonio Freeman, con Austin Trusty,
2: Alex Freeman.
0: Ah, ¿qué le dije a Antonio?
4: No, el padre. Es su padre, el nombre del padre.
0: Perdón, porque hablamos del padre. Con Alex Freeman, con Serginho Dest y también con Austin Trusty. El denominador común de las charlas fue el tema de tener que cambiar el chip, porque una cosa era escucharlo a Pochettino con su discurso, con su impronta, con su capacidad de motivación, con el objetivo muy claro de jugar la Copa del Mundo de local. Ahora estos chicos tienen que cambiar el chip para jugar esta fecha FIFA contra Perú, contra Chile, contra México y contra Canadá. Tyler Adams.
5: Tyler, so nice meeting you. Let me give you an impression of this place, and I want your reaction to this training center. It's amazing, unbelievable.
6: I don't think I can say much more. We're so extremely thankful to obviously Arthur Blank and everyone that invested in this training complex, and I think it's just a message to all the Americans out there that, you know, we're trying to create something special, and to have a place like this, an infrastructure like this, where every single national team break, we know that we can come back here and prepare for the biggest and toughest matches, is really exciting.
5: Coach Pochettino had almost 2 years to prepare the team for the World Cup, but now that he decided to stay, he has 4 years to take you guys to the next level in 2030. Is that exciting?
6: Extremely exciting. When I heard the news that you know, he was going to make the decision to stay here. I was extremely grateful because this is a manager that, for me in my career, has helped me take another step and another level of my game. You know, I think you go through periods in your career where sometimes things can be a little stagnant, and for me, when I've had conversations with me, he's always found the way to get the best version of me. And it's really exciting because I think I have the ability to take another step now.
5: You had different coaches from different parts of the world. What is it in Mauricio that takes the best out of the players? Is it the conversational aspect, the motivational aspect, the tactical, probably all together, right? But
6: yeah.
5: What has stood out the most for you?
6: It's everything you said, but he's just such a relatable human being. Like, he's not only, you know, our coach, our manager, he's a father, he's a you know, brother. Like, he's everything that we are as players and that we're going through in our own lives. He's experienced. He's, you know, he was a player at the highest level, played in World Cups himself, has this experience. Like, football's in his blood, like, growing up in Argentina. So he just gives us a completely different perspective to the way that we need to see the game and the way that he communicates with every single player, and the amount of time he invests in every single player is on a personal level. So that's meaningful.
5: As much as Coach Pochettino talks to you, are you starting to talk to the younger players? I mean, do you start feeling old when you see Kevin Sullivan at 16 in camp?
6: No, I don't feel old yet. I think for me, I started to play with the national team at 17, 18, so I understand where they're coming from and what they're feeling, and how they want to, you know, leave their best impression on the team and continue to help the team. But, you know, for these players, it's just important, you know, to come in, work hard every single day, stay humble, do the work on the field, because that's where you're able to do your talking, and then the rest will take care of itself.
0: El resto de la entrevista con Tyler Adams en nuestro canal de YouTube. En unos minutos, el avance del mano a mano con Mauricio Pochettino, el técnico de la selección nacional. Estados Unidos juega el sábado con transmisión exclusiva de Fútbol de Primera contra la selección de Perú. Un poco el corazón partido, ¿no?
2: ¿De qué?
0: Del partido del sábado, para usted.
2: No, ojalá que por lo menos Perú haga una buena actuación. No, qué corazón partido, no. Si le puede ganar Perú, que le gane bien. Pero la ilusión está, ¿no?
0: Porque... ¿Sabes por qué te pregunto?
2: ¿Por?
0: Porque le preguntamos a Pochettino de los últimos dos partidos de la selección argentina. Vamos a dejar en suspenso su respuesta.
2: Pero él ya estaba eliminado con Estados Unidos.
0: No. Pero él tiene familia inglesa.
2: Correcto.
0: Hijos españoles.
2: Ah, bueno, pero...
0: Y su primer asistente es español.
2: Está bien, pero jugó en la selección.
3: Y queremos saber qué dijo, ¿no?
0: No, bueno.
3: Vamos a escuchar.
0: Mañana enterita en el canal de YouTube. Y en un ratito, el avance del mano a mano en exclusiva con Fútbol de Primera, con el técnico de la selección de los Estados Unidos.
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0: Es increíble cómo los futbolistas, los que quieren ganar, todos quieren ganar el Balón de Oro, pero digo que lo quieren ganar más que ninguno, Yamal y Mbappé, siguen haciendo campaña. Es increíble, todos los días hablan.
2: Y los coleguitas siguen preguntando. Estaba viendo, comienza esta semana el Festival de Cine de San Sebastián.
0: Sí, claro.
2: Apareció, por supuesto, Ricardo Darín, el connotado actor argentino. Y le hacen la pregunta de quién cree él o quién le gustaría que gane el Balón. ¿Qué cree que va a decir Ricardo Darín?
0: Que lo gane Mbappé. En la alfombra roja del Festival de Cine de San Sebastián.
2: ¡Una cosa loco!
3: Vieron coleguitas ahí en todos los...
2: ¡Tremendo! De cine, además no, de cine. Nah, ya está.
0: Sería bueno que sea recíproco el asunto, ¿no? Que en la alfombra roja del Balón de Oro el 25 de octubre le pregunten a un futbolista: ¿usted quién quiere? ¿Quién?
3: Que gane el Oscar.
0: Y el futbolista va a decir: ¿quién?
2: ¡Qué locura!
4: Eso nos va a pasar.
2: ¡Qué locura!
0: Bueno, Mbappé sigue hablando. Mbappé además ayer tuvo un gesto políticamente correcto, ¿no? Tratando de traer el voto africano hacia su candidatura, diciendo que si gana se lo va a dedicar al continente africano.
3: Es inteligente Mbappé, ¿no? Es inteligente.
0: La verdad, yo no sé si digo, el que va a votar. ¿Qué? A ver, ¿el periodista africano va a votar por Mbappé porque dijo esto? No.
3: Son 22 de los 100,
4: yo lo
3: ¿no?
4: pongo en duda.
3: Sí, yo también lo pongo.
0: Ustedes
3: en duda. Son 22.
0: Bueno, ¿cómo
3: con
0: este?
3: Que consiga uno o dos con esa declaración, ya es, alcanza.
0: Por ahí lo ponen en otro lado, ¿verdad?
4: Ayuda, ese juego de mercado tenía ayuda.
3: Todo suma.
0: Bueno, por eso... Aquí vamos a ver, esta mañana a mí se me ocurrió. ¿De qué te reís?
2: No, silencio estampa, la verdad. ¿Qué quiere?
3: ¿Por qué, Sammy?
0: ¿Qué pasa?
3: Queremos escucharte.
0: No, vamos a escuchar mejor a Chat. Yo le pregunté.
2: Lo que faltaba en este programa.
0: El comando a Chat GPT fue: según investiga los criterios de votación al premio Balón de Oro que se entrega el 25 de octubre en Londres.
4: Los oficiales,
0: sí, sí. Uh-huh. Por parte del organizador, que es France Football. Y de la lista de 30 finalistas ya publicadas y oficiales, dime quién debería ser el ganador para ti y por qué. Esto es lo que dijo ChatGPT. Voy a poner los anteojos para ver bien. Primer lugar, Harry Kane. ¿Por qué? Porque hizo 73 goles, Bundesliga, Copa Inglaterra, fue tercera en el Mundial. Segundo, Lamine Yamal, campeón mundial, campeón de la Liga, 41 goles y asistencias con el Barcelona.
2: Contribuciones de goles.
0: Contribuciones. Uh-huh. Tercero, Kylian Mbappé, fue la bota de oro del Mundial, más una temporada goleadora histórica.
4: Fue campeón goleador de todo lo que jugó.
0: En cuarto lugar, Leo Messi. Enorme producción en la MLS, más un extraordinario último mundial.
2: ¿Y el título de la MLS nos cuenta o que
3: jugó en diciembre? ¿Pero por qué dice enorme producción y no dice campeonato?
4: Estadísticas y el título, supongo que también, ¿no?
0: Sí, seguramente.
3: Podría especificar un poco más.
2: No le pusieron el título.
3: Messi, eso está...
4: No está puesto ahí.
0: Está bien, el chat.
2: Se equivoca, ¿no?
0: Y después,
3: ahí se equivocó, sí.
0: No se equivocó. No, omitió que ganó, como...
3: Por eso, ahí estuvo.
0: Pero tuvo un ahora, error. Espéreme.
2: O sea, lo demás le pone quinto, que ganó la Bundesliga, la Focal y todo, y no le pone que ganó la MLS.
0: Está bien, bueno, pero que, escúcheme, ahora lo voy a mostrar. Es una respuesta. Tuvimos que resumir todo esto para que entre en pantalla, para que la gente nos escuche. Quinto lugar, Vitinha. Temporada de Elite, más éxito del Paris Saint-Germain.
2: Claro, ahí sí.
0: En Champions.
2: Claro, esto está resumido para que entre en la gráfica.
0: Claro, obvio. Mire todo lo que es, mire.
2: No, sí, tú mate.
0: Mire. ¿Ves todo esto?
3: La gente. Pero dice que Messi fue campeón de la Liga. Eso no lo dice.
2: Bueno, lo pone en el cuarto lugar esta inteligencia. Listo, ya está.
3: Y bueno.
0: Bueno, pero.
3: Ya veremos.
0: Digo, interesante, ¿no?
4: Tiene bastante fundamento esa votación.
3: O sea, no está tan lejos.
4: Lo de Vitinha lo discutiría.
3: No está tan lejos de lo que dijimos nosotros, ¿eh? Ojo, nosotros lo que pasa es que lo ponemos a Messi más arriba, o la mayoría de nosotros, sí. pero digo, están los nombres que casi todos mencionamos.
2: Además, ¿no? Inteligente no tiene sentimientos, pues. Entonces, claro. Acá en esta mesa la mitad es por sentimiento, entonces...
3: No, nosotros dijimos hechos,
2: no tiene corazón.
0: Hola, sí, chat.
2: Es como el robot.
0: Sammy dice que tú no tienes sentimiento. ¿Qué le contestarías?
2: No tiene cuore.
3: A ver qué dice.
2: Pero, no tiene sangre en las venas. Esa es la diferencia con un ser humano.
0: Ahí me está contestando. ¿Quién habla de sentimientos del brasil peruano americano que dice que no tiene cómo? Pregúntale otra vez.
2: Sangre azul.
3: Tiene crisis de identidad.
4: Pero justamente esta votación no debería tener el corazón por delante.
0: No, por supuesto que no. Pero lamentablemente siempre lo va
4: a tener. Sí, claro, por supuesto. A ver, nosotros todos aquí hablamos de Messi y yo creo que nuestra valoración estaba justificada, pero este perfectamente puede ser el voto de un europeo. Ese que
2: sin duda.
4: Perfectamente. Yo creo que Harry Kane va a estar en el 1-2.
0: Sí, de nada sirve estar en el... Si no es el uno, porque no hay premio al segundo.
4: Lo van a votar
2: mucho. A baloncito no hay. Hay balón nomás.
3: La pregunta es, ¿cuántos europeos votan de los 100? ¿Cuántos hay? ¿Cuántos
4: países hay? Son 30% de la votación. Más o menos.
2: Muchos, la tercera parte.
0: Sí. No, pero es interesante el tema de los criterios, se lo repetimos. Haber ganado algo, estadísticas personales, contribuciones. Y además, esto? Fair play.
2: Hoy estamos 23.
0: 25 de octubre.
2: Bueno, un mes más así.
0: ¿Y sí?
2: Es como los 18 de diciembre durante tres años y medio. ¿No?
3: Pero ellos hablan, Sammy. Nosotros somos no más.
2: Pero no, pero nos convertimos en una caja de resonancia de una situación que pasa en Europa.
3: Para eso está el periodismo, para informar lo que pasa.
4: Hay una cuestión que me parece a mí que es un punto medio gris del premio, ¿no? Y es que aquí se está evaluando una temporada que terminó el 19 de julio con la final de la Copa del Mundo. Todo lo que pasó después del 19 de julio no cuenta para el premio.
2: Para el próximo año, pues.
4: Okay. Dijo, ¿por qué no cerrar la votación antes?
0: Mundial.
4: No. El Mundial es importante. Hay que esperar el Mundial antes de votar.
2: Claro.
4: Hay que esperar el Mundial antes de votar. Para mí, si ganaba Argentina el Mundial, Messi era el Balón de Oro.
2: Año del Mundial tiene que ser
4: el
2: Mundial.
4: Ahora, el terminado el Mundial, no debería haber un plazo tan amplio para que el periodista vote, porque después pasan estas cosas, no salen en campaña los jugadores para tratar de ganar el voto que todavía no está.
2: Ah, tú dices programarlo antes, digamos que sea en agosto.
4: Una vez terminado el Mundial,
0: el 31 de julio, 10 días de gracia.
4: Una semana,
0: de
4: vacaciones, se terminó y se cerró.
2: No va nadie.
4: Sobrecerrado y esperar.
2: No va nadie.
4: El veredicto,
0: pues. No, él no dice de organizar el premio.
4: Cerrar la votación.
2: Más maligno.
4: Porque además, o sea, ¿cuándo se ha visto que los jugadores estén en campaña para promocionarse, para que les den?
2: Porque no es como antes, en los últimos 10 años, en donde si no era Messi, era Cristiano Ronaldo.
3: Pero Cristiano sí se ha
2: postulado. Está bien, no sé si hacía o no se hacía, pero durante 10 años era cuestión de dos.
4: Ah, por aquí están.
2: Sí. En estos últimos, desde que ganó Rodri, debe haber sido este y el anterior, qué sé yo, el Balón de Oro, en donde hay muchos candidatos que tranquilamente pueden ganar, no uno o dos como antes. Durante 10 años nos acostumbramos, mal acostumbrados, a dos jugadores, listo. Después, ahora, cualquiera.
0: Le prometo que no le pregunté a Mauricio Pochettino de su opinión de quién debería ganar. No le pregunté.
2: Mire.
0: Pero sí le pregunté otras cosas. Vamos a escucharlo en el avance de la entrevista mano a mano en el National Training Center al regresar de la pausa. 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

0: Empezará su segunda gestión. Mauricio Pochettino tendrá la continuidad que él buscó con esta renovación por 4 años. En la convocatoria no estaba Logan, como no debió haber estado en aquel partido frente a Bélgica. Y esto es lo que dijo Pochettino con respecto a ese momento y a esa situación.
1: Me arrepiento de no haber sido, haber estado en, dentro
2: de esa toma de decisión.
1: De eso sí, del otro.
3: Te superó. ¿Eh? Te superó la, la.
1: No, no me superó.
3: No, te superó, digo, te, no fue de.
1: Yo no estuve envuelto en esa decisión, claro, de reclamar, ¿no? Por esa tarjeta.
3: ¿Cuál fue el factor que te llevó a decir, sigo, quiero estar 4 años más?
1: Formar parte de un proyecto más grande que cualquier individualidad. Da lo mismo que tengan 16, 17, 18, 19. Y rinden y tienen la energía y la pasión para defender esta camiseta, ¿por qué no darle la oportunidad?
3: ¿Pensabas que una selección de Estados Unidos iba a causar el impacto que causó en la sociedad y que iba a tener la prensa que tuvo y generar el ruido que tuvo a su alrededor?
1: Bueno, quizás no tanto, tenés razón ahí, Andrés, porque no nos imaginábamos lo que después vivimos, ¿no? Es la motivación fundamental de pertenecer al equipo nacional, tiene que ser la motivación principal.
3: ¿Para qué está Estados Unidos en el 2030?
1: Y sí, el
0: esa fue la primera pregunta cuando me tocó presentarlo por primera vez en New York, en la rueda de prensa de su presentación, de su llegada al fútbol de Estados Unidos. Después tuvimos aquella charla donde le pregunté, ya de una, ¿para qué está Estados Unidos para en el 2026? Y él me dijo cuarto de final. Después, en una segunda entrevista que hiciéramos para Fútbol de Primera en Tampa, dijo semifinal, y yo le dije, le recordé que había dicho cuarto de final. Y bueno, van a tener que escuchar la respuesta en la entrevista entera mañana en nuestro canal de YouTube. Pero es interesante, ¿no? Le hubiera gustado tener más poder de decisión. En otras palabras, no es que lo caminaron porque él no tuvo nada que ver, no es que lo pasaron por arriba.
4: Ya no había manera, Andrés.
0: Sí, no.
4: No había forma. No. Esa una esfera superior. Inalcanzable, no pasa por él.
5: Lo que pudo haber hecho es no ponerlo.
6: Eso es lo único.
5: Yo estoy de acuerdo. Con el problema,
6: tal cual. Lo que pasa es que también es una decisión muy difícil, porque te deja completamente fuera de base.
4: No, porque va a ser así. Otro problema, porque viene, te llaman por teléfono, perdón, digamos, bórrale la cartulina. Le borran la cartulina y no lo pone,
5: se terminaba el ciclo.
4: Se genera otro problema.
0: Terminaba la carrera de Pochettino. Después de todo el lío político. Deportivo, no. Más político que deportivo. Y Balogán aparecía en el banco ese día. Y Pochettino, claro, hoy no sería el técnico de la selección de Estados Unidos. Y le estaría costando conseguir, aunque hoy en el fútbol moderno todo, ¿no? Pero, digo, ¿cómo justificaba la decisión de no ponerlo después de lo que pasó?
4: Pero fue un componente, no digo el principal, puede ser que sí o que no,
0: para mí,
4: para la eliminación.
6: Para no, además, el mismo Balogán se lo vio incómodo en la cancha durante
5: todo el partido. No salió bien,
6: Estaba
5: descentrado el equipo.
4: Una intromisión de esa categoría le afectó.
0: Tal cual. Bueno, muy interesante charla, casi media hora dijimos. Mañana tendremos más aquí en Fútbol de Primera, pero completita en el canal de YouTube. Y esto de si le llamó la atención el impacto que tuvo, porque claro, todos esperábamos que a la selección de Estados Unidos le fuese bien, y esto obviamente el impacto que causó en la sociedad, digo, porque todo el mundo estaba hablando de la selección de Estados Unidos, y este país es así, que se encolumna detrás de los equipos ganadores y de los atletas ganadores. Sucede también en los Juegos Olímpicos con algunos deportistas y atletas que nadie conoce, hasta que nos hacen llorar a todos cuando se suben al podio con la medalla colgada, ¿no? Pero ¿cómo olvidar aquellos primeros planos de la televisión con Pochettino cantando como el resto de los jugadores esa canción que ponían al final de los partidos, que terminó siendo un poco el himno, Country Roads, ¿no? Take Me Home, West Virginia? Y Pochettino también sumado a esa euforia que se vivió en las canchas de los Estados Unidos donde jugó su selección. Tenemos mucho más por delante. Va a hablar Cristiano Ronaldo. Ahora tenemos tiempo, ahora.
4: Ponga el bicho.
0: No, momento, bicho.
4: Que sigue jugando, ¿ah?
0: Escúcheme, bicho.
4: juega contra

0: Finales, mañana, dicho sea paso, la Nations League.
1: Qué bueno. Se ríe Chapela, me vuelve loco. Yo escucho por acá que
0: 41
1: no sé
0: almanaque,
1: si se ríe
0: ya
1: de mí.
2: No, 42 en febrero.
0: En febrero, hace falta todavía, pero está en 41.
1: Rosa, impecable. Vos sabés, ¿no? Cuando están los duelos de la hinchada contra los torcedores, sí, la hinchada argentina que le recuerda que Maradona es mejor de Pelé, sí, ¿cuál es la respuesta?
0: Esa es la canción
1: de los brasileños, sí, la canción. ¿Y qué responden los torcedores? Es básica, siempre la misma. Miogos, miogos. Recordándole a los fanáticos argentinos, claro, que Pelé hizo 1000 goles. ¿Qué es lo que quiere Cristiano? Cristiano, vos he dicho. ¿Qué quiere vos con no finaldo carreira?
3: Admitir que quero chegar e vou chegar. Obsessão não, eu nunca faço as coisas numa opção, porque as coisas quando são numa opção não saem como nós queremos. Qual foi outra coisa que perguntar? Papa Recordes. O resto é desfrutar o dia-a-dia, como disse anteriormente, agora é a Liga das Nações, com o novo selecionador, espero que as coisas possam correr da melhor maneira e que possa continuar a desfrutar, mas que esse recorde que eu quero alcançar, quero muito, sim.
4: Então, mas vai contar aos portugueses antes de um jogo ou vai surpreendê-los no final desse jogo e dizer que...
3: Eu gostava de responder a essa pergunta, mas eu não sei de responder a essa pergunta porque eu não sei. Eu aprendi uma coisa a partir dos meus 30 e muitos anos, que é vive o momento, não penses no amanhã. E a partir daí foi o que aconteceu na minha vida, não sei. Dizes-me assim, é possível? É. Bastante provável? É. Mas vai acontecer? Não sei.
4: Mas vai avisar os portugueses primeiro antes do jogo?
3: Porque eu sou os portugueses, aviso o mundo, sou worldwide, não sou só dos portugueses.
4: É verdade.
3: Aviso sim, aviso.
1: Muito bem. Merece ser argentino este muchacho, ¿no?
4: ¿Por qué?
0: Porque es modesto, claro. Se quiere así, pero me hace muy bien. Alábate,
4: un goles, centro, ¿no? Fue un centro perfecto para eso.
0: Que va a llegar, yo no tengo ninguna duda, Andrés, que va a llegar.
1: Lo que dijo, para aquellos que no entendieron el portugués, que es un poquito más fechado, cerrado que el portugués habitual. Que
5: porque
1: no.
5: Es el portugués de la isla de Madeira que todavía además, no ha cerrado.
1: Sí. Además, bueno, dijo que sí, que sí, le interesa el récord personal de los migores, que va a llegar y que no se va a retirar hasta antes de llegar a los miogos, miogos.
4: No hacía falta que lo aclare, ya lo sabíamos.
1: Está cerca. Bueno, está bien.
4: Pero digo, otra cosa que él dijo en esa entrevista es que él quiere seguir jugando para la selección de Portugal porque siente que todavía puede ayudar. Y el Mundial demostró que no fue tan así realmente.
0: Para vos, ¿eh?
1: No, sí, para el mundo.
4: O sea, todo el mundo vio que Cristiano Ronaldo...
0: No titular, Andrés, pero puede
1: Bobby
0: ser...
1: Bobby Martínez se inmoló con Cristiano en cancha. Ancelotti se inmoló, Andrés, con Neymar, por más que no gusten
5: los dos.
1: Mejor
5: de Cristiano?
0: Pero lo
5: ¿quién
0: puso...
5: era mejor de Cristiano? Que Neymar había varios mejor.
0: Sí, Cristiano, pero, ¿quién era pero mejor? Cristiano no de titular.
4: Pero no sumó en el equipo Cristiano.
5: Pero no había nadie que le latiera en la cueva.
4: No, digo, él se autopercibe como que todo es importante para
5: por eso
4: la selección.
5: Te digo, Gonzalo Ramos.
0: João Félix.
5: Pero eso, de ahí
0: ninguno
5: diciendo.
0: No le llega ni a la chancleta.
5: Nadie le mete en la cueva.
0: Está bien, claro. No estará físicamente está bien, pero no está para correr. El fútbol de hoy es dinámico.
4: Ahora,
0: es distinto.
4: El técnico dijo que va a ser titular en el Jorge Jesús dijo que va a ser titular en el partido, el próximo partido de Portugal.
0: Hay que ver cómo juega también.
4: Y bueno, ahí lo seguiremos viendo. Tiene 41 para 42. Vamos a ver cuánto le suma Portugal. Pero él tendría que tomar la decisión de
0: no lo va a hacer, ¿por qué?
4: Retirarse antes de que lo retire.
0: Nadie lo va a retirar.
4: Eso es muy triste.
5: Si lo sigue llamando el técnico no es tonto. O sea, digamos, lo dirigió en Arabia Saudita. Por cierto, hace nada. Si lo llamas porque lo necesita.
0: Y ganó la taza también.
1: Y dijo además que
0: un Flamengo.
1: Medio se enojó con la coleguita, como dice usted, porque dijo.
5: Me quieren retirar.
1: Es de momentos. Hoy por hoy me siento
0: partido
1: bien.
0: Partido a partido.
1: Y la repregunta fue, bueno, pero usted se lo va a comunicar a los portugueses primero y ahí infló el pecho y dijo, ¿por qué solo los portugueses?
0: Pero
1: yo
0: ¿verdad?
1: Soy una atracción worldwide.
4: Yo soy del mundo.
0: Es como Messi, o sea, es una figura mundial, solamente supeditada a los portugueses.
4: Igual yo creo... Digo, yo creo
0: araña.
4: Que a Cristiano Ronaldo le va a costar mucho tomar la decisión de retirarse y lo va a sufrir más que cualquier otro jugador cuando,
1: ¿por qué?
4: Cuando
0: todo
4: lo...
0: nah.
4: Porque a él le cuesta, o sea, él está acostumbrado a ser el centro del mundo.
1: Lo seguirá siendo.
0: Exactamente.
4: Después de retirar
1: negocios.
4: Disculpa. Bueno, no, pero lo de él es otra cosa.
0: Rosa, a todos los jugadores les cuesta dejar el fútbol, ¿ah? A todos.
4: Yo sé que a todos.
0: Se llame Messi, se llame Ronaldo, se llame cualquiera.
4: Ya lo sé, yo estoy diciendo que a él le va a costar un poco más que a los demás.
0: ¿Por qué?
4: Nada más. Porque él vive de su ego y él necesita
0: ¿según quién?
4: Eso.
0: ¿Tú?
4: Según yo, sí. Ah, bueno. Es mi humilde opinión.
1: Está bien,
4: bueno,
1: está bien, pero.
4: No me estoy adjudicando la opinión del mundo, es la mía.
1: Rosa, pero el ego lo va a seguir teniendo siendo futbolista. Exacto. O siendo empresario.
0: Tal cual.
1: Va a salir inflando pecho y va a decir que
4: para mí no es lo mismo, para mí no es lo mismo. Aparte, él no se preparó para hacer otra cosa después. Él
1: no, eso no estoy seguro.
5: Tremendo empresario.
4: No, me refiero en el mundo del fútbol, como técnico.
0: Pero no le interesa. Él está bien arropado por gente que le maneja sus finanzas, sus negocios y sus emprendimientos.
5: Por ejemplo,
4: pero ¿creen que él va a ser feliz?
1: No, digo. Una marca de tintura rubia que tal vez es marca suya y que se pinta. Se pintó de rubio para empezar a vender pintura
0: totalmente.
5: Digo que no sabemos de su boca si quiere seguir vinculado al fútbol cuando termine de jugar.
0: Compre
5: ¿no?
0: un equipo, listo, pero y es el dueño del equipo, como otros jugadores.
1: Puede ser que se vaya a Madeira a tomar sol y que la disfrute.
5: No. Madeira debe ser suya ya.
1: Sí, claro. Muy probable.
5: En serio, lo digo.
0: Tiene sus emprendimientos, como todos los jugadores inteligentes que saben cómo manejar su dinero.
5: Era una red hotelera inmensa. Yo no sé cuánta cosa.
1: Es crack de los negocios también. Y estoy seguro que lo que me parece hacia donde también apunta lo que estás diciendo, Rosa, es que por ahí no va a tener los focos de estas conferencias de prensa.
0: Eso sí.
4: Eso digo.
1: Cotidiana, porque por ahí cuando vaya a una reunión en Londres a firmar algún contrato vinculado a un hotel, a no sé, a un
0: Roja,
1: emprendimiento.
0: No, todos los paparazzis.
1: ¿Le parece?
0: No solo deportivos. Totalmente. Están más allá del fútbol. Más allá del fútbol. Son de esos jugadores que están más allá del deporte mismo.
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0: 32 al Atlético de Madrid entre 2006 y 2009. Muy bien por el Vasco.
1: Uf, a varios lo salvó del descenso de esa lista.
0: Con 31 de enero, yo quiero, estoy pendiente.
2: Con la prima de Rosa se fueron al descenso, eso
1: sí.
0: Ahí pero no, no con él.
1: Ahí no pudo.
0: Le ganó. No, él creo que se había ido antes.
3: Con él.
0: Bueno.
3: Con él se fue, sí.
0: Ah, perdón.
2: Mallorca se fue.
0: 31 de enero es la fecha. Yo quiero revivir.
2: 31 de enero.
0: Sí, 31 de enero de 2027. Camp Nou. El partido con el Barcelona. Lo quiero, quiero revivir el momento mediático del Mundial. Cuando le pase Anthony Gordon ahí por la banda y le diga ¡Anthony Gordon! Vamos a la pausa.
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5: La Copa de Naciones arranca este jueves con una maratónica jornada en la Copa UEFA. Arranca en la Copa del Golfo y también en CONCACAF. Le dejamos el menú en el minuto de fútbol de primera.
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7: En la UEFA hay una maratónica jornada. Países Bajos, Alemania, un clásico. Portugal, Gales, Andorra, Malta. Serbia versus Grecia. Noruega, Dinamarca, Austria versus Israel. Y Kosovo versus Irlanda. Por la zona de la CONCACAF, Haití enfrentará a Trinidad y Tobago en duelo caribeño. Y Costa Rica estará enfrentando a la sorprendente selección de Curazao. En la Copa de Naciones del Golfo hay un partido. Qatar se enfrenta a Bahrein. A partir de este momento, todo lo que resta de septiembre y hasta los primeros días de octubre, modo Copa de Naciones y algunos juegos amistosos. En el minuto de fútbol de primera les habló Quique Lanz.
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0: Timor con México, Colombia. De las 8:30 del este, 5:30 del Pacífico hoy, los organizadores informaron no solo que están agotados los boletos, sino que se vendieron en los 50 estados de los Estados Unidos.
1: ¡Qué maravilla!
2: Más de 60.000 entradas, ¿eh?
0: Bien. Debuta Forlán tempranito en la mañana.
2: De contra Japón.
0: Sí, señor. Va a debutar Marcelo Gallardo al frente de Ecuador. Forlán con Uruguay, queda claro.
2: Debuta Robert Moreno como seleccionador de Corea. De
1: Corea del Sur, sí, sí, señor.
0: Es verdad, el español, sí. ¿Quién más? Hay muchos técnicos debutantes. Bueno, veremos la impronta de Klopp.
2: Genial la de Klopp.
1: Van Bommel.
0: ¿Qué dijo?
2: Bélgica, dice que él conoce más a los jugadores de Países Bajos que el propio Xavi Hernández, el nuevo seleccionador.
3: Y tiene razón, ¿o no?
2: Le mandó una chiquita, no sé.
0: ¿Y eso qué quiere decir?
2: Qué sé yo, así le... Que conoce más a los rivales que el propio seleccionador nuevo.
0: Bueno.
2: Un crack.
0: Prueba el nuevo.
1: ¿No? Por eso, porque los dirigió.
0: Sí. Tampoco tanto, ¿no?
2: Tampoco. Van Dijk, Gapco.
1: Más de lo que dirigió Xavi, sí. De Jong nada más, ¿no?
2: Por eso.
0: Sí. 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
0: Nos estamos despidiendo, hay mucho obviamente que iremos siguiendo en el mundo del fútbol, porque ya desde muy temprano, ¿no?
2: 6 de la mañana, tiempo del Este, 3.
0: ¿Quién juega? Pacífico.
2: Japón-Uruguay, el debut del interinato de Diego Forlán como seleccionador.
0: Ahí está, Rosa, que se acuesta tarde en la costa del oeste.
12: A las 3 de la mañana, sí.
0: Sí, sí, el primer tiempo. Usted puede ver el primer tiempo, usted que se levanta temprano, el segundo.
12: Sobre todo. Claro, y de un ratito después es el partido de Corea, justamente.
0: Creo Daniel, que trasnocha, puede verlo completito, claro, a las 8.
2: Debut de muñeco.
1: Sí.
12: ¿Cómo? Del muñeco.
1: El muñeco.
12: Claro.
1: Venezuela anda por esos lados también, ¿eh? La Vinotinto, que juega contra Japón, Corea del Sur y Jordania. La semana pasada dije que estaba en Europa, mentira.
12: Sí, es
1: en
12: Panamá, Asia. Juega con India también.
2: También.
12: Ese partido va a ser muy, muy temprano también.
0: Se lo iremos contando todo, no importa qué hora, en fdpradio.com y en nuestras redes @fdpradio. Y mañana, por supuesto, por aquí. Gracias, chau.

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0: Falta cada vez menos para que comience la fecha FIFA en todo el mundo y nosotros estamos muy pendientes del debut de Rafa Márquez como técnico de la selección mexicana. Va a jugar frente a Colombia en Baltimore, boletos agotados, y por supuesto la segunda gestión de Mauricio Pochettino, que comenzará en Orlando frente a la selección de Perú, ambos partidos por fútbol de primera. Ayer pasamos el día entero en Fayetteville, Georgia, a 20 minutos del centro de Atlanta, donde conocimos el Centro de Alto Rendimiento, National Training Center, NTC, de US Soccer. Ya en estos días le vamos a ir contando más y le vamos a mostrar imágenes a quienes nos siguen a través del canal de YouTube de esta maravilla que tiene la Federación de Fútbol para todas sus selecciones, desde las 17, la de playa, la femenina, la masculina. Pero ayer nos tocó estar con la selección mayor y nos tocó hablar con Mauricio Pochettino en una muy linda y profunda entrevista de 30 y tantos minutos que usted podrá ver en su totalidad en nuestro canal de YouTube. Hoy vamos a tener un avance. Habló de aquel maldito partido frente a Bélgica. En realidad, no tanto del maldito partido, sino de la maldita decisión de alguien en Washington D.C., o vaya a saber dónde, de levantarle la tarjeta roja a Follarin Balogun. Habló de esta nueva camada de 13 futbolistas que tiene en su selección. Está en Atlanta el técnico de la selección olímpica, Steve Gerúndolo, viendo trabajar a los grandes y a estos 13 que van a debutar frente a la selección peruana. Y hoy también tendremos un mano a mano con Tyler Adams, uno de los mejores futbolistas, uno de los de mayor experiencia que tiene este grupo, que ya trabaja pensando en cómo ganarle, señor Sami Sadovnik, a la selección de Perú. 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La mente está enfocada en Perú, pero obviamente como destino y objetivo final, primero paso a paso, ¿no? Nations League, tendrán partidos oficiales esperando quién sea el mejor segundo de los dos grupos A y B, en noviembre, esperando llegar al Final Four. ¿Cómo te va?
2: ¿Cómo estás, Andrés? Saludos a los amigos de Fútbol de Primera. Sí, se enfrenta a una selección que ya trabaja con equipo completo. Ayer se integró la culebra André Carrillo, procedente del fútbol brasileño. Está también en esta nueva y primera convocatoria con el nuevo seleccionador Mano Meneses, Gianluca Lapadula, y algunas posibilidades, de recambio. Una de ellas la baja de el chico Gruber, el central, la llegada de Fonchi Barco, el hijo del ex central de Universitario, Álvaro Barco. Sí, señor, es el hijo, está jugando en Croacia, que jugó en Uruguay, así que bueno, seguramente con mucha afición peruana, atenti, ojo, sí, claro. Que por ahí 60-40 el sábado en Orlando.
0: Y va a ser interesante esto que decís, 60-40, yo creo que por ahí es más, sí, sí, más afición peruana. Es increíble que se vuelven a ilusionar todos, ¿no? Porque Perú, después de la última eliminatoria, uno tendría que pensar que la gente abandonaba por completo a la selección peruana hasta que demuestre que puede competir. Sin embargo, ya sabemos cómo es la afición, que está lejos de su patria. Y esto mismo creo que aplica para el partido de México. Obviamente, México, uno debería pensar, va a ser local en Baltimore contra Colombia, pero no estoy tan seguro, ¿no?
2: Claro, la diferencia, claro, Colombia hizo una, en mi opinión, una buena Copa del Mundo, claro. Quedó de a poquito, faltó el puntillazo final para pasar a la siguiente ronda. Y la misma selección mexicana, Andrés, que hoy confirmó la baja por un problema en el glúteo del Cachorro Montes, que regresa para Moscú, y se va a integrar después del partido de Colombia el lateral de las Águilas del América, Dagoberto Espinosa.
0: Bueno, tenemos, Rosa Sánchez, tema con el señor Sami Sadovnik.
3: ¿Cuál?
2: Y no, no juega porque... Brasil, juega Perú, no sea mal.
0: Sí, bueno, juegan todos, pero no.
3: ¿Cuál es el tema? Que
0: Balón de Oro.
2: ¡Otra vez!
3: Ah, y bueno, pero si nos siguen dando letra, ¿qué hacemos nosotros? ¿Lo negamos?
0: No. Pero como hoy está de moda, a ver, no está de moda, no es una moda, es una realidad, y creo que todos en menor o mayor escala la empezamos a usar y adoptar, y es parte de nuestras vidas, la inteligencia artificial. A mí se me ocurrió, Rosa.
3: ¿Qué?
0: Pedirle el ejercicio para zanjar esta diferencia que tenemos entre todos, ¿no? Entre los 100 que van a votar, entre Sammy que quiere a uno, Chapela que quiere a otro, usted que quiere a otro. Hoy vamos a hacer el ejercicio con nuestra amiga Chat. A ver a quién elige, según los criterios de votación del Balón de Oro, como al ganador.
3: Qué interesante, ¿no? Obviamente es una opinión más la de la señora esta, ¿no? Pero no quiere decir que sea la dueña de la verdad. No.
2: Pero... felizmente.
0: Va a terminar con el mundo, pero ojalá no es la dueña de la verdad para el Balón de Oro.
3: Pero digo, no solamente nos va a decir cuáles son sus candidatos, sino que nos va a decir las razones por las cuales son sus candidatos. Y de ahí por ahí sí podríamos agarrarnos y empezar a por ahí, no sé, modificar nuestras opiniones en función de lo que nos diga ella, que supuestamente es más inteligente que nosotros y tiene más recursos, ¿no? Vamos a ver.
0: No sé si es más inteligente, pero bueno.
3: Y bueno, está preparada para eso.
0: Artificialmente está, sí, llamémosla
3: así. Está diseñada, ¿no?, para eso.
4: Otro tipo de inteligencia, ¿no?
0: Tal cual.
4: Te digo una cosa, saludos. No me extrañaría para nada que muchos de los votantes utilicen ChatGPT para argumentar su
3: Sí, su André, yo estoy de acuerdo con eso. Es muy probable que alguno lo use. Sí. Hay gente que lo usa para todo, chicos. Para todo,
2: tremendo.
3: Sí, tal cual.
0: No, porque tremendo.
2: Para los discursos, muy incluso útil. Los presidentes ahora.
3: Sí, eso es lo mínimo.
4: No, mira, para charlar lo usan.
0: Está bien, pero... A ver, si fuese...
3: Yo tengo una tía que lo usa para charlar, tal cual, sí.
4: Y te dicen, y no sabes lo que me entiende.
2: Más solo que la una,
3: sí,
2: ¿no?
3: Sí,
0: el tema es que yo tendría que pensar que... A ver, uno podría, un periodista, uno de los 100 que va a votar por el Balón de Oro, si este fuese el Balón de Oro sub-20 de el continente asiático, nos toca a nosotros votar por el mejor sub-20 de Asia... Y le pediríamos ayuda, pero para...
3: Totalmente.
0: Para elegir, digo, si uno es periodista de esos 100 países, creo que tiene más claro. Que nadie, ¿no? Más allá de que uno pueda estar de acuerdo o no. Pero bueno, eso un poquito más adelante. ¿Le parece de una? Si escuchamos mano a mano con Tyler Adams, es muy, pero muy inteligente este chico, obviamente. Está jugando en el Bournemouth de la Premier, venía de jugar frente a Liverpool el fin de semana y ya todos el denominador común de las conversaciones, porque hablamos con Antonio Freeman, con Austin Trusty,
2: Alex Freeman.
0: ¿Qué le dije a Antonio?
4: No, el padre. El nombre del padre.
0: Perdón, porque hablamos del padre. Con Alex Freeman, con Serginho Dest y también con Austin Trusty. El denominador común de las charlas fue el tema de tener que cambiar el chip, porque una cosa era escucharlo a Pochettino con su discurso, con su impronta, con su capacidad de motivación, con el objetivo muy claro de jugar la Copa del Mundo de local. Ahora estos chicos tienen que cambiar el chip para jugar esta fecha FIFA contra Perú, contra Chile, contra México y contra Canadá. Tyler Adams. Tyler, so nice meeting you. Let me give you an impression of this place, and I want your reaction to this training center. It's amazing, unbelievable.
5: I don't think I can say much more. We're so extremely thankful to obviously Arthur Blank and everyone that invested in this training complex, and I think it's just a message to all the Americans out there that, you know, we're trying to create something special, and to have a place like this, an infrastructure like this, where every single national team break, we know that we can come back here and prepare for the biggest and toughest matches, is really exciting.
0: Coach Pochettino had almost 2 years to prepare the team for the World Cup, but now that he decided to stay, he has 4 years to take you guys to the next level in 2030. Is that exciting?
5: Extremely exciting. When I heard the news that you know, he was going to make the decision to stay here. I was extremely grateful because this is a manager that for me in my career has helped me take another step and another level of my game. You know, I think you go through periods in your career where sometimes things can be a little stagnant, and for me, when I've had conversations with me, he's always found the way to get the best version of me. And it's really exciting because I think I have the ability to take another step now.
0: You have different coaches from different parts of the world. What is it in Mauricio that takes the best out of the players? Is it the conversational aspect, the motivational aspect, the tactical, probably all together, right? But
5: yeah,
0: what has stood out the most for you?
5: It's everything you said, but he's just such a relatable human being. Like, he's not only, you know, our coach, our manager, he's a father, he's a you know, brother. Like, he's everything that we are as players and that we're going through in our own lives. He's experienced. He's, you know, he was a player at the highest level, played in World Cups himself, has this experience, like, football's in his blood, like, growing up in Argentina. So he just gives us a completely different perspective to the way that we need to see the game and the way that he communicates with every single player, and the amount of time he invests in every single player is on a personal level. So that's meaningful.
0: As much as Coach Pochettino talks to you, are you starting to talk to the younger players? I mean, do you start feeling old when you see Kevin Sullivan at 16 in camp?
5: No, I don't feel old yet. I think for me, I started to play with the national team at 17, 18, so I understand where they're coming from and what they're feeling, and how they want to, you know, leave their best impression on the team and continue to help the team. But, you know, for these players, it's just important, you know, to come in, work hard every single day, stay humble, do the work on the field, because that's where you're able to do your talking, and then the rest will take care of itself.
0: El resto de la entrevista con Tyler Adams en nuestro canal de YouTube. En unos minutos, el avance del mano a mano con Mauricio Pochettino, el técnico de la selección nacional. Estados Unidos juega el sábado con transmisión exclusiva de Fútbol de Primera contra la selección de Perú. Un poco el corazón partido, ¿no?
2: ¿De qué?
0: Del partido del sábado, para usted.
2: No, ojalá que por lo menos Perú haga una buena actuación. No, qué corazón partido, no. Si le puede ganar Perú, que le gane bien. Pero la ilusión está, ¿no?
0: Porque... ¿Sabes por qué te pregunto?
2: ¿Por?
0: Porque le preguntamos a Pochettino de los últimos dos partidos de la selección argentina. Vamos a dejar en suspenso su respuesta.
2: Pero él ya estaba eliminado con Estados Unidos.
0: No. Pero él tiene familia inglesa.
2: Correcto.
0: Hijos españoles.
2: Ah, bueno, pero...
0: Y su primer asistente es español.
2: Está bien, pero jugó en la selección.
3: ¿Y qué? No, y queremos saber qué dijo. No,
0: bueno.
3: Vamos a escuchar.
0: Mañana enterita en el canal de YouTube. Y en un ratito, el avance del mano a mano en exclusiva con Fútbol de Primera, con el técnico de la selección de los Estados Unidos.
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0: Es increíble cómo los futbolistas, los que quieren ganar, todos quieren ganar el Balón de Oro, pero hay dos que lo quieren ganar más que ninguno, Yamal y Mbappé, siguen haciendo campaña. Es increíble, todos los días hablan.
2: Y los coleguitas siguen preguntando, estaba viendo, comienza esta semana el Festival de Cine de San Sebastián.
0: Sí, claro.
2: Apareció, por supuesto, Ricardo Darín, el connotado actor argentino. Y le hacen la pregunta de quién cree él o quién le gustaría que gane el Balón. ¿Qué cree que va a decir Ricardo Darín?
0: Que lo gane Mbappé. En la alfombra roja del Festival de Cine.
2: ¡Una cosa de loco!
3: Vieron, coleguitas ahí en todos los rubros.
2: ¡Tremendo! De cine. Además, no, de cine. Nah, ya está.
0: Sería bueno que sea recíproco el asunto, ¿no? Que en la alfombra roja del Balón de Oro el 25 de octubre le pregunten a un futbolista: ¿usted quién quiere? ¿Quién?
3: Que gane el Oscar.
0: Y el futbolista va a decir: ¿quién?
2: ¡Qué locura!
4: Eso no va a pasar.
2: ¡Qué locura!
0: Bueno, Mbappé sigue hablando. Mbappé, además, ayer tuvo un gesto políticamente correcto, ¿no? Tratando de traer el voto africano hacia su candidatura, diciendo que si gana se lo va a dedicar al continente africano.
3: Es inteligente Mbappé, ¿no? Es inteligente.
0: La verdad, yo no sé si digo, el que va a votar... ¿Qué? A ver, ¿el periodista africano va a votar por Mbappé porque dijo esto? No.
3: Son 22 de los 100,
4: ¿no?
3: Yo
4: lo pongo en duda.
3: Sí, yo también lo pongo en duda. Son 22, bueno,
0: ¿cómo
3: aunque
0: esto?
3: Consiga uno o dos con esa declaración, ya es,
0: por alcanza. Ahí lo ponen en otro lado, ¿verdad?
4: Ayuda, ese juego de mercado tenía ayuda.
3: Todo suma.
0: Bueno, por eso... Aquí vamos a ver, esta mañana a mí se me ocurrió. ¿De qué te reís?
2: No, silencio estampa, la verdad.
3: ¿Qué quieres? ¿Por qué, Sammy?
0: ¿Qué pasa?
3: Queremos escucharte.
0: No, vamos a escuchar mejor a Chat. Yo le pregunté.
2: Chat, lo que faltaba en este programa.
0: El comando a Chat GPT fue: según investiga los criterios de votación al premio Balón de Oro que se entrega el 25 de octubre en Londres.
4: Los oficiales,
0: sí, uh-huh. Por parte del organizador, que es France Football. Y de la lista de 30 finalistas ya publicadas y oficiales, dime quién debería ser el ganador para ti y por qué. Esto es lo que dijo ChatGPT. Voy a poner los anteojos para ver bien. Primer lugar, Harry Kane. ¿Por qué? Porque hizo 73 goles, Bundesliga, Copa Inglaterra, fue tercera en el Mundial. Segundo, Lamine Yamal, campeón mundial, campeón de la Liga, 41 goles y asistencias con el Barcelona.
2: Contribuciones de gol.
0: Contribución. Uh-huh. Tercero, Kylian Mbappé, fue la bota de oro del Mundial, más una temporada goleadora histórica.
4: Fue campeón goleador de todo lo que jugó.
0: En cuarto lugar, Leo Messi, enorme producción en la MLS, más un extraordinario último mundial.
2: ¿El título del MLS nos cuenta o que juega en diciembre?
3: ¿Pero por qué dice enorme producción y no dice campeonato?
4: Estadísticas y el título, supongo que también, ¿no?
0: Sí, seguramente.
3: Podría especificar un poco más.
2: No le pusieron el título.
3: Messi, eso está...
4: No está puesto ahí.
0: Está bien, el chat.
2: Se equivoca, ¿no?
3: Y después, ahí se equivocó, sí.
0: No se equivocó. No, omitió que ganó, como...
3: Por eso, ahí estuvo.
0: Pero
3: tuvo un
0: ahora,
3: error.
0: Espéreme.
2: A lo demás le pone que ganó la Bundesliga, la Pokal y todo, y no le pone que ganó la MLS.
0: Ah, bien, bueno, pero que, escúcheme, ahora le voy a mostrar. Es una respuesta. Tuvimos que resumir todo esto para que entre en pantalla, para que la gente nos escuche. Quinto lugar, Vitinha, temporada de Elite, más éxito del Paris Saint-Germain.
2: Claro, ahí sí.
0: En Champions.
2: Claro, esto está resumido para que entre en la gráfica.
0: Claro, obvio. Okay. Mire todo lo que es, mire.
2: No, sí, tú más.
0: Mire.
2: No.
0: ¿Ves todo esto?
2: La gente.
3: Pero dice que Messi fue campeón de la MLS. Bueno, eso no lo dice.
2: Bueno, lo pone en el cuarto lugar esta inteligencia. Listo, ya está.
3: Y bueno.
0: Bueno, pero.
3: Ya veremos.
0: Digo, interesante, ¿no?
4: Tiene bastante fundamento esa votación.
3: O sea, no está tan lejos.
4: Lo de Vitinha lo discutiría.
3: No está tan lejos de lo que dijimos nosotros, ¿eh? Ojo, nosotros lo que pasa es que lo ponemos a Messi más arriba, o la mayoría de nosotros, sí. pero digo, están los nombres que casi todos mencionamos.
2: Lo que pasa es que inteligencia no tiene sentimientos, pues. Entonces, claro, acá en esta mesa la mitad es por sentimiento, entonces...
3: Nosotros dijimos hecho,
2: no tiene corazón.
0: Hola, sí, chat.
2: Es como el robot.
0: Sammy dice que tú no tienes sentimiento. ¿Qué le contestarías?
2: No tiene cuore.
3: A ver qué dice.
2: Claro. No tiene sangre en las venas. Esa es la diferencia con un ser humano.
0: Ahí me está contestando. ¿Quién habla de sentimientos? El brasi peruano mexicano que dice que no tiene. ¿Cómo? Pregúntale otra vez.
2: Sangre azul.
3: Tiene crisis de identidad.
4: Pero justamente esta votación no debería tener el corazón por delante.
0: No, por supuesto que no. Pero lamentablemente siempre lo va a tener.
4: Sí, claro, por supuesto. A ver, nosotros todos aquí hablamos de Messi y yo creo que nuestra valoración estaba justificada, pero este perfectamente puede ser el voto de un europeo. Ese que
2: sin duda.
4: Perfectamente. Yo creo que Harry Kane va a estar en el 1-2.
0: Sí, de nada sirve estar en el... Si no es el uno, porque no hay premio al segundo.
4: Lo van a votar mucho.
2: A baloncito no hay, hay balón nomás.
3: La pregunta es, ¿cuántos europeos votan de los 100? ¿Cuántos hay? ¿Cuántos países
4: hay? Es un 30% de la votación, más o menos.
2: La tercera parte.
0: Sí. Sí, no, pero es interesante el tema de los criterios, se lo repetimos. Haber ganado algo, estadísticas personales, contribuciones.
2: ¿Cuándo
0: y es además, esto? Fair play.
2: Hoy estamos 25
0: de octubre.
2: Bueno, un mes más así.
0: Y sí.
2: Es como los 18 de diciembre durante tres años y medio. No.
3: Pero ellos hablan, Sammy. Bien, nosotros somos nomás.
2: Pero no, pero nos convertimos en una caja de resonancia de una situación que pasa en Europa.
3: Para eso está el periodismo, para informar lo que pasa.
4: Hay una cuestión que me parece a mí que es un punto medio gris del premio, ¿no? Y es que aquí se está evaluando una temporada que terminó el 19 de julio con la final de la Copa del Mundo. Todo lo que pasó después del 19 de julio no cuenta para el premio.
2: Para el próximo año, pues.
4: Okay. Digo, ¿por qué no cerrar la votación antes?
0: Antes del Mundial.
4: No, el Mundial es importante, hay que esperar el Mundial antes de votar.
2: Claro.
4: Hay que esperar el Mundial antes de votar. Para mí, si ganaba Argentina el Mundial, Messi era el Balón de Oro.
2: Año de Mundial, tiene que ser
4: el Mundial. Ahora, terminado el Mundial, no debería haber un plazo tan amplio para que el periodista vote, porque después pasan estas cosas, no salen en campaña los jugadores para tratar de ganar el voto que todavía no está.
2: Tú dices programarlo antes, digamos que sí, sea en agosto.
4: Una vez terminado el Mundial,
0: el 31 de julio, una semana, 10 días de gracia.
4: Una semana,
0: de
4: vacaciones. Se terminó y se cerró.
2: No va nadie.
4: Sobre cerrado y esperar.
2: No va nadie.
4: El veredicto,
0: no, él no dice de organizar el premio.
4: Cerrar la votación.
2: Más maligno.
4: Porque además, o sea, ¿cuándo se ha visto que los jugadores estén en campaña para promocionarse, para que les den?
2: Porque no es como antes, en los últimos 10 años, en donde si no era Messi, era Cristiano Ronaldo.
3: Pero Cristiano sí se ha
2: postulado. No sé si hacía o no se hacía, pero durante 10 años era cuestión de dos.
4: Ah, por aquí están.
2: Sí. En estos últimos, desde que ganó Rodri, debe haber sido este y el anterior, qué sé yo, el Balón de Oro, en donde hay muchos candidatos que tranquilamente pueden ganar, no uno o dos como antes. Durante 10 años nos acostumbramos, mal acostumbrado, a dos jugadores, listo. Después, ahora, cualquiera.
0: Le prometo que no le pregunté a Mauricio Pochettino de su opinión de quién debería ganar. No le pregunté.
2: Mire.
0: Pero sí le pregunté otras cosas. Vamos a escucharlo en el avance de la entrevista mano a mano en el National Training Center al regresar de la pausa. 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
0: Este sábado de las 4:30 de la tarde del Este, 1:30 del Pacífico, estaremos en Orlando para Estados Unidos-Perú. Vuelve a la cancha la selección de todo contra la selección peruana de Manu Menés. ¿Cómo anda, Manu? ¿Bien?
2: Bien, aprendiendo bastante mejor el portuñol.
0: Y le dejaron la vara alta, ¿no? Porque si Carleto... ya está hablando portugués, el, al revés, lo mínimo que tiene que hacer, claro.
2: Tal cual.
0: Bueno, y queda claro que empezará su segunda gestión. Mauricio Pochettino tendrá la continuidad que él buscó con esta renovación por 4 años. En la convocatoria no estaba Logan, como no debió haber estado en aquel partido frente a Bélgica. Y esto es lo que dijo Pochettino con respecto a ese momento y a esa situación.
21: Me arrepiento de no haber sido, haber estado en, dentro
22: de esa toma de decisión.
21: De eso sí, de lo otro.
0: Te superó. ¿Eh? Te superó la, la.
21: No, no me superó.
0: No, te superó, digo, te, no fue de.
21: Yo no estuve envuelto en esa decisión, claro, de reclamar, ¿no? Por esa tarjeta.
0: ¿Cuál fue el factor que te llevó a decir, sigo, quiero estar 4 años más?
21: Formar parte de un proyecto más grande que cualquier individualidad. Da lo mismo aunque tengan 16, 17, 18, 19. Rinden y tienen la energía y la pasión para defender esta camiseta, ¿por qué no darle la oportunidad?
0: ¿Pensabas que una selección de Estados Unidos iba a causar el impacto que causó en la sociedad y que iba a tener la prensa que tuvo y generar el ruido que tuvo a su alrededor?
21: Bueno, quizás no tanto, tenés razón ahí, Andrés, porque no nos imaginábamos lo que después vivimos, ¿no? Es la motivación fundamental de pertenecer al equipo nacional, tiene que ser la motivación principal.
0: ¿Para qué está Estados Unidos en el 2030?
21: Y sí, el objetivo.
0: Esa fue la primera pregunta cuando me tocó presentarlo por primera vez en New York, en la rueda de prensa de su presentación, de su llegada al fútbol de Estados Unidos. Después tuvimos aquella charla donde le pregunté, de una, ¿para qué está Estados Unidos para en el 2026? Y él me dijo cuarto de final. Después, en una segunda entrevista que hiciéramos para Fútbol de Primera en Tampa, dijo semifinal, y yo le dije, le recordé que había dicho cuarto de final. Y bueno, van a tener que escuchar la respuesta en la entrevista entera mañana en nuestro canal de YouTube. Pero es interesante, ¿no? Le hubiera gustado tener más poder de decisión. En otras palabras, no es que lo caminaron porque él no tuvo nada que ver, no es que lo pasaron por arriba.
2: Que no había manera, Andrés.
0: Y no.
2: No había forma. No. Esa una esfera superior inalcanzable, no pasa por él.
4: Lo que pudo haber hecho es no ponerlo.
2: No ponerlo, eso,
3: claro, eso es lo único.
2: Yo estoy de acuerdo con
4: el problema.
3: Tal cual. Lo que pasa es que también es una decisión muy difícil, porque te deja completamente fuera de base.
2: No, porque iba a ser otro problema, porque viene, te llaman por teléfono, perdón, digamos, bórrale la cartulina, le borran la cartulina y no lo pone,
4: se terminaba el ciclo.
2: Se genera otro problema.
0: Se terminaba la carrera de Pochettino. Después de todo el lío político, deportivo, más político que deportivo, y Balogán aparecía en el banco ese día, y Pochettino hoy no sería el técnico de la selección de Estados Unidos, y le estaría costando conseguir, aunque hoy en el fútbol moderno todo, ¿no? Pero digo, ¿cómo justificaba la decisión de no ponerlo después de lo que pasó?
2: Pero fue un componente, no digo el principal, puede ser que sí o que no,
0: para
2: la eliminación.
3: No, además, el mismo Balogán se lo vio incómodo en la cancha durante
4: todo el partido. No salió bien,
3: todo el
4: equipo.
2: Una intromisión de esa categoría le afectó.
0: Tal cual. Bueno, muy interesante charla, casi media hora dijimos. Mañana tendremos más aquí en Fútbol de Primera, pero completita en el canal de YouTube, y esto de si le llamó la atención el impacto que tuvo, porque claro, todos esperábamos que a la selección de Estados Unidos le fuese bien, y esto obviamente el impacto que causó en la sociedad, digo, porque todo el mundo estaba hablando de la selección de Estados Unidos, y este país es así, que se encolumna detrás de los equipos ganadores y de los atletas ganadores. Sucede también en los Juegos Olímpicos con algunos deportistas y atletas que nadie conoce, hasta que nos hacen llorar a todos cuando se suben al podio con la medalla colgada, ¿no? Pero cómo olvidar aquellos primeros planos de la televisión con Pochettino cantando como el resto de los jugadores esa canción que ponían al final de los partidos, que terminó siendo un poco el himno, Country Roads, ¿no? Take Me Home, West Virginia, y Pochettino también sumado a esa euforia que se vivió en las canchas de los Estados Unidos donde jugó su selección. Tenemos mucho más por delante. Va a hablar Cristiano Ronaldo. Ahora tenemos tiempo, ahora.
2: Ponga el bicho.
0: No, momento, bicho.
2: Que sigue jugando, ¿ah?
0: Escúcheme, bicho.
2: Juega contra Gales mañana, dicho sea paso, la Nations League.
0: Qué bueno. Se ríe, Chapela, me vuelve loco. Yo escucho por acá que
2: 41
0: almanaques, no sé si se ríe de mí.
3: No, 42 en febrero.
2: En febrero, hace falta todavía, pero está en 41.
0: Rosa, impecable. Vos sabés, ¿no? Cuando están los duelos de la hinchada contra los torcedores, la hinchada argentina que le recuerda que Maradona es mejor de Pelé, ¿cuál es la respuesta
2: esa es la canción
0: de los brasileños? Sí, la canción. ¿Y qué responden los torcedores? Es básica, siempre la misma. Mil goals. Recordándole a los fanáticos argentinos que Pelé hizo 1000 goles. ¿Qué es lo que quiere Cristiano? Cristiano, vos he dicho. ¿Qué quiere vos con no final de carrera?
1: Admitir que quero chegar e vou chegar. É, obsessão não, eu nunca faço as coisas numa opção, porque as coisas quando são numa opção não saem como nós queremos. É, qual foi outra coisa que perguntar? Papa Recordes. O resto é desfrutar o dia-a-dia, como disse anteriormente, agora é a Liga das Nações, com o novo selecionador, espero que as coisas possam correr da melhor maneira e que possa continuar a desfrutar, mas que esse recorde que eu quero alcançar, quero muito, sim.
5: Então, mas vai contar aos
1: portugueses
5: antes de um jogo ou vai surpreendê-los no final desse jogo e dizer que
1: foi... Eu gostava de responder essa pergunta, mas eu não sei de responder essa pergunta porque eu não sei. Eu aprendi uma coisa a partir dos meus 30 e muitos anos, que é vive o momento, não penses no amanhã. E a partir daí foi o que aconteceu na minha vida, não sei. Dizes-me assim, é possível? É. Bastante provável? É. Mas vai acontecer? Não sei.
5: Mas vai avisar os portugueses primeiro antes do jogo?
1: Porque eu sou os portugueses, aviso ao mundo, sou o worldwide, não sou só dos portugueses.
5: É verdade.
1: Aviso sim.
0: Muito bem. Merece ser argentino este muchacho, não?
3: ¿Por qué?
2: Porque es modesto, claro. Se quiere así, pero me hace muy bien. Alábate,
3: Cules. Fue un centro perfecto para
2: eso. Que va a llegar, yo no tengo ninguna duda, Andrés, que va a llegar. ¿Eh?
0: Lo que dijo, para aquellos que no entendieron el portugués, que es un poquito más fechado, cerrado que el portugués habitual.
4: Es el portugués de la isla de Madeira que todavía no ha cerrado.
0: Sí. Además, bueno, dijo que sí, que sí. Le interesa el récord personal de los Migores, que va a llegar y que no se va a retirar hasta antes de llegar a los Migos.
3: No hacía falta que lo aclare, ya lo sabíamos.
0: Bueno, está bien.
3: Pero digo, otra cosa que él dijo en esa entrevista es que él quiere seguir jugando para la selección de Portugal porque siente que todavía puede ayudar. Y el Mundial demostró que no fue tan así realmente.
2: Para vos, ¿eh?
0: No, sí. Para el mundo.
3: O sea, todo el mundo vio que Cristiano Ronaldo...
2: No titular, Andrés, pero puede
0: Bobby
2: ser...
0: Bobby Martínez se inmoló con Cristiano en cancha. Ancelotti se inmoló con Neymar, por más que no gusten los dos.
4: ¿Quién era mejor de Cristiano?
2: Era
4: mejor de Cristiano? Que Neymar había varios mejor.
2: Sí, Cristiano, ¿quién era mejor? Pero Cristiano no de titular.
3: Pero no sumó en el equipo Cristiano.
4: Pero no había nadie que le latiera en la cueva.
3: No, digo, él se autopercibe como que todo es importante para la selección.
4: Por eso te digo, Gonzalo Ramos.
2: João Félix.
4: Pero eso,
2: ninguno. No le llega ni a la chancleta.
4: Nadie le late en la cueva.
2: Está bien, no estará físicamente está bien, pero no está para correr. El fútbol de hoy es dinámico.
3: Ahora,
2: distinto.
3: El técnico dijo que va a ser titular en el Jorge Jesús dijo que va a ser titular en el próximo partido de Portugal.
2: Hay que ver cómo juega también.
3: Y bueno, ahí lo seguiremos viendo. Tiene 41 para 42. Vamos a ver cuánto le suma Portugal. Pero él tendría que tomar la decisión de
2: no lo va a hacer. ¿Por qué?
3: Retirarse antes de que lo retire.
2: Nadie lo va a retirar.
3: Eso es muy triste.
4: Si lo sigue llamando el técnico no es tonto. O sea, lo dirigió en Arabia Saudita. Por cierto, hace nada. Si lo llamas porque lo necesita.
2: Y ganó la taza también.
0: Y dijo además que
2: un Flamengo.
0: Medio se enojó con la coleguita, como dice usted, porque dijo.
4: Me quieren retirar.
0: Es de momentos. Hoy por hoy me siento
2: partido,
0: bien.
2: Partido a partido.
0: Y la repregunta fue: bueno, pero usted se lo va a comunicar a los portugueses primero, y ahí infló el pecho y dijo: ¿por qué solo a los portugueses?
2: Pero
0: yo soy una atracción worldwide.
3: Yo soy del mundo.
2: Es como Messi, o sea, es una figura mundial, solamente supeditada a los portugueses.
3: Igual yo es, creo. No, yo
2: ¿Qué les?
3: Digo, yo creo araña. Que a Cristiano Ronaldo le va a costar mucho tomar la decisión de retirarse y lo va a sufrir más que cualquier otro jugador cuando,
0: ¿por qué?
3: Cuando
2: todo
0: lo
3: porque a él le cuesta, o sea, él está acostumbrado a ser el centro del mundo.
0: Lo seguirá siendo.
2: Exactamente.
3: Después de retirarlo. Bueno, no, pero lo de él es otra cosa.
2: Rosa, a todos los jugadores les cuesta dejar el fútbol, ¿ah?
3: Yo sé que a todos.
2: Se llame Messi, se llame Ronaldo, se llame cualquiera.
3: Ya lo sé, yo estoy diciendo que a él le va a costar un poco más que a los demás.
2: ¿Por qué?
3: Nada más. Porque él vive de su ego y él necesita
2: ¿Según quién?
3: Eso.
2: ¿Tú?
3: Según yo, sí.
2: Ah, bueno.
3: Es mi humilde opinión.
0: Está bien, pero.
3: No me estoy adjudicando la opinión del mundo, es la mía.
0: Rosa, pero el ego lo va a seguir teniendo siendo futbolista o siendo empresario.
2: Tal cual.
0: Va a salir inflando pecho y va a decir que
3: para mí no es lo mismo, para mí no es lo mismo. Aparte, él no se preparó para hacer otra cosa después. Él
0: no
3: está
0: haciendo
3: eso.
0: No,
4: tremendo empresario.
3: No, me refiero en el mundo del fútbol, como técnico.
2: Pero le interesa. Él está bien arropado por gente que le maneja sus finanzas, sus negocios y sus emprendimientos.
4: Por ejemplo,
3: pero ¿cree que él va a ser feliz?
0: Una marca de tintura rubia que tal vez es marca suya y que se pinta. Pintó de rubio para empezar a vender la pintura después
2: totalmente,
4: digo que no sabemos de su boca si quiere seguir vinculado al fútbol cuando termine de jugar, ¿no?
2: Compre un equipo, listo, y es el dueño del equipo como otros jugadores.
0: Que se vaya a Madeira a tomar sol y que la disfrute. No,
4: Madeira debe ser suya ya.
0: Sí, claro. Muy probable.
4: En serio, digo.
2: Tiene sus emprendimientos, como todos los jugadores inteligentes que saben cómo manejar su dinero.
4: Tiene una red hotelera inmensa. Yo no sé cuánta cosa.
0: Es crack de los negocios también. Y estoy seguro que lo que me parece hacia donde también apunta lo que estás diciendo, Rosa, es que por ahí no va a tener los focos de estas conferencias de prensa.
3: Eso digo.
0: Cotidiana, porque por ahí cuando vaya a una reunión en Londres a firmar algún contrato vinculado a un hotel, a un emprendimiento.
2: No, todos los paparazzis.
0: ¿Le parece?
2: No solo deportivos. Totalmente. Están más allá del fútbol. Son de esos jugadores que están más allá del deporte mismo.
0: A
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10: El Valencia hizo oficial la llegada del técnico mexicano Javier Aguirre, que regresa a España, donde dice sentirse muy cómodo. Por lo que declaró saliendo del aeropuerto de México, es como que este va a ser su último baile.
11: Es el séptimo equipo que va a dirigir en la Liga Española, donde ha dirigido 466 veces.
12: ¿Al que más? Y salvó del descenso a cuatro equipos, ya. Este podría ser el quinto, ¿no?
10: Mallorca, Leganés, Español, Zaragoza, Atlético de Madrid y Osasuna. Al que más dirigió 169 partidos, 132 al Atlético de Madrid entre 2006 y 2009. Muy bien por el Vasco.
13: Uf, a varios lo salvó del descenso de esa lista.
10: Con 31 de enero, yo quiero, estoy pendiente.
11: Con la prima de Rosa se fueron al descenso, eso sí.
13: Sí,
10: ahí pero no
13: pudo.
10: Con él.
13: Ahí no pudo.
11: Leganés.
10: No, él creo que se había ido antes.
12: Con él se fue, sí.
10: Ah, perdón.
11: Mallorca se fue.
10: 31 de enero es la fecha. Yo quiero revivir.
11: 31 de enero.
10: Sí, 31 de enero de 2027. Camp Nou. El partido con el Barcelona. Quiero revivir el momento mediático del Mundial. Cuando le pase a Anthony Gordon ahí por la banda y le diga: ¡Anthony Gordon! Vamos a la pausa.
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0: Copa de Naciones arranca este jueves con una maratónica jornada
1: en la Copa UEFA. Arranca en la Copa del Golfo y también en CONCACAF. Le dejamos el menú
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4: En la UEFA hay una maratónica jornada. Países Bajos, Alemania, un clásico. Portugal, Gales, Andorra, Malta. Serbia versus Grecia. Noruega, Dinamarca, Austria versus Israel. Y Kosovo versus Irlanda. Por la zona de la CONCACAF, Haití enfrentará a Trinidad y Tobago en duelo caribeño. Y Costa Rica estará enfrentando a la sorprendente selección de Curazao. En la Copa de Naciones del Golfo hay un partido. Qatar se enfrenta a Bahrein. A partir de este momento, todo lo que resta de septiembre y hasta los primeros días de octubre, modo Copa de Naciones y algunos juegos amistosos. En el minuto de fútbol de primera les habló Quique Lazo.
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9: Este sábado tendremos doble cartelera en Fútbol de Primera, porque después del Estados Unidos frente a Perú desde Orlando, estaremos desde Baltimore con México-Colombia. De las 8:30 del este, 5:30 del Pacífico. Hoy los organizadores informaron no solo que están agotados los boletos, sino que se vendieron en los 50 estados de los Estados Unidos.
10: ¡Qué maravilla!
11: Más de 60.000 entradas, ¿eh?
9: Bien. Debuta Forlán tempranito en la mañana.
11: De contra Japón.
9: Sí, señor. Va a debutar Marcelo Gallardo al frente de Ecuador. Forlán con Uruguay, queda claro.
11: Debuta Robert Moreno como seleccionador de Corea.
10: Corea del Sur, sí, sí, señor.
9: Es verdad, el español, sí. ¿Quién más? Hay muchos técnicos debutantes. Bueno, Veremos la impronta de Klopp.
8: Genial la de Klopp.
9: Van Bommel, ¿qué dijo?
8: Bélgica, dice que él conoce más a los jugadores de Países Bajos que el propio Xavi Hernández, el nuevo seleccionador.
10: Y tiene razón, ¿o no?
8: Le mandó una chiquita, no sé.
9: ¿Y eso qué quiere decir?
8: Qué sé yo, así le... que conoce más a los rivales que el propio seleccionador nuevo.
9: Bueno.
8: Un crack.
9: Prueba el nuevo.
12: ¿No? Por eso, porque los dirigió.
9: Sí, tampoco Gapco, tanto, ¿no?
8: Tampoco. Van Dijk, Gapco.
12: Más de lo que dirigió Xavi, sí. De Jong nada más, ¿no?
8: Por eso.
9: Sí. 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
9: Nos estamos despidiendo, hay mucho obviamente que iremos siguiendo en el mundo del fútbol porque ya de muy temprano, ¿no?
8: 6 de la mañana, tiempo del Este, 3.
9: ¿Quién juega?
8: Japón-Uruguay, el debut del interinato de Diego Forlán como seleccionador. Ahí está,
9: Rosa que se acuesta tarde en la costa del oeste.
17: A las 3 de la mañana, sí.
9: Sí, sí, el primer tiempo. Usted puede ver el primer tiempo, usted que se levanta temprano, el segundo, sobre todo.
17: Claro, y de un ratito después es el partido de Corea, justamente. Creo
9: Daniel, que trasnocha, puede verlo completito a las 8.
8: Debut de muñeco.
12: Sí.
17: ¿Cómo? Del muñeco.
8: El muñeco.
12: Claro. Venezuela anda por esos lados también, ¿eh? La Vinotinto, que juega contra Japón, Corea del Sur y Jordania. La semana pasada dije que estaba en Europa, mentira. Sí, es en
17: Panamá
12: Asia.
17: Juega con India también.
8: También.
17: Ese partido va a ser muy, muy temprano también.
9: Se lo iremos contando todo, no importa qué hora, en fdpradio.com y en nuestras redes @fdpradio. Y mañana, por supuesto, por aquí. Gracias, chau.

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0: Falta cada vez menos para que comience la fecha FIFA en todo el mundo y nosotros estamos muy pendientes del debut de Rafa Márquez como técnico de la selección mexicana. Va a jugar frente a Colombia en Baltimore, boletos agotados, y por supuesto la segunda gestión de Mauricio Pochettino, que comenzará en Orlando frente a la selección de Perú. Ambos partidos por fútbol de primera. Ayer pasamos el día entero en Fayetteville, Georgia, a 20 minutos del centro de Atlanta, donde conocimos el Centro de Alto Rendimiento, National Training Center, NTC, de US Soccer. Ya en estos días le vamos a ir contando más y le vamos a mostrar imágenes a quienes nos siguen a través del canal de YouTube de esta maravilla que tiene la Federación de Fútbol para todas sus selecciones, desde las 17, la de playa, las femeninas, las masculinas. Pero ayer nos tocó estar con la selección mayor y nos tocó hablar con Mauricio Pochettino en una muy linda y profunda entrevista de 30 y tantos minutos que usted podrá ver en su totalidad en nuestro canal de YouTube. Hoy vamos a tener un avance. Habló de aquel maldito partido frente a Bélgica. En realidad, no tanto del maldito partido, sino de la maldita decisión de alguien en Washington D.C., o vaya a saber dónde, de levantarle la tarjeta roja a Folarin Balogun. Habló de esta nueva camada de 13 futbolistas que tiene en su selección. Está en Atlanta el técnico de la selección olímpica, Steve Gerúndolo, viendo trabajar a los grandes y a estos 13 que van a debutar frente a la selección peruana. Y hoy también tendremos un mano a mano con Tyler Adams, uno de los mejores futbolistas, uno de los de mayor experiencia que tiene este grupo, que ya trabaja pensando en cómo ganarle, señor Sami Sadovnik, a la selección de Perú. 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La mente está enfocada en Perú, pero obviamente como destino y objetivo final, primero paso a paso, ¿no? Nations League, tendrán partidos oficiales esperando quién sea el mejor segundo de los dos grupos A y B, en noviembre, esperando llegar al Final Four. ¿Cómo te va?
2: ¿Cómo estás, Andrés? Saludos a los amigos de Fútbol de Primera. Sí, se enfrenta a una selección que ya trabaja con equipo completo. Ayer se integró la culebra André Carrillo, procedente del fútbol brasileño. Está también en esta nueva y primera convocatoria con el nuevo seleccionador Mano Meneses, Gianluca Lapadula, y algunas posibilidades, de recambio. Una de ellas la baja del chico Gruber, el central, la llegada de Fonchi Barco, el hijo del ex central de Universitario, Álvaro Barco. Sí, señor, es el hijo, está jugando en Croacia, que jugó en Uruguay, así que bueno, seguramente con mucha afición peruana, atenti, ojo, sí, claro. Que por ahí 60-40 el sábado en Orlando.
0: Y va a ser interesante esto que decís, 60-40, yo creo que por ahí es más afición peruana. Es increíble que se vuelven a ilusionar todos, ¿no? Porque Perú, después de la última eliminatoria, uno tendría que pensar que la gente abandonaba por completo a la selección peruana hasta que demuestre que puede competir. Sin embargo, ya sabemos cómo es la afición, que está lejos de su patria. Y esto mismo creo que aplica para el partido de México. Obviamente, México, uno debería pensar, va a ser local en Baltimore contra Colombia, pero no estoy tan seguro, ¿no?
2: Claro, la diferencia, claro, Colombia hizo una, en mi opinión, una buena Copa del Mundo, claro. Quedó de a poquito, faltó el puntillazo final para pasar a la siguiente ronda. Y la misma selección mexicana, Andrés, que hoy confirmó la baja por un problema en el glúteo del Cachorro Montes, que regresa para Moscú, y se va a integrar después del partido de Colombia el lateral de las Águilas del América, Dagoberto Espinosa.
0: Bueno, tenemos, Rosa Sánchez, tema con el señor Sami Sadovnik.
3: ¿Cuál?
2: Y no juega Brasil, juega Perú, no sea mal.
0: Sí, bueno, juegan todos, pero no.
3: ¿Cuál es el tema que tenemos?
0: Balón de Oro.
2: ¡Otra vez!
3: Ah, y bueno, pero si nos siguen dando letra, ¿qué hacemos nosotros? ¿Lo negamos?
0: No. Pero como hoy está de moda, a ver, no está de moda, no es una moda, es una realidad, y creo que todos en menor o mayor escala la empezamos a usar y adoptar, y es parte de nuestras vidas, la inteligencia artificial. A mí se me ocurrió, Rosa,
3: ¿qué?
0: Pedirle el ejercicio para zanjar esta diferencia que tenemos entre todos, ¿no? Entre los 100 que van a votar, entre Sammy que quiere a uno, Chapela que quiere a otro, usted que quiere a otro. Hoy vamos a hacer el ejercicio con nuestra amiga Chat. A ver a quién elige, según los criterios de votación del Balón de Oro, como al ganador.
3: Qué interesante, ¿no? Obviamente es una opinión más la de la señora esta, ¿no? Pero no quiere decir que sea la dueña de la verdad.
2: Felizmente.
0: Va a terminar con el mundo, pero ojalá no es la dueña de la verdad para el Balón de Oro.
3: Pero digo, no solamente nos va a decir cuáles son sus candidatos, sino que nos va a decir las razones por las cuales son sus candidatos. Y de ahí, por ahí sí podríamos agarrarnos y empezar a por ahí, no sé, modificar nuestras opiniones en función de lo que nos diga ella, que supuestamente es más inteligente que nosotros y tiene más recursos, ¿no? Vamos a ver.
0: No sé si es más inteligente, pero bueno.
3: Y bueno, está preparada para eso.
0: Artificialmente está, sí, llamémosla
3: está
0: así.
3: Está diseñada, ¿no?, para eso.
4: Otro tipo de inteligencia, ¿no?
0: Tal cual.
4: Te digo una cosa, saludos. No me extrañaría para nada que muchos de los votantes utilicen ChatGPT para argumentar su
3: Sí, su Andrés, voto. Yo estoy de acuerdo con eso. Es muy probable que alguno lo use. Sí. Hay gente que lo usa para todo, chicos. Para todo,
2: Tremendo.
3: Sí, tal cual.
0: No, porque tremendo.
2: Para los discursos, muy incluso útil. Los presidentes ahora.
3: Sí, eso es lo mínimo.
4: No, mira, para charlar lo usan.
0: Está bien, pero a ver, si fuese...
3: Yo tengo una tía que lo usa para charlar, tal cual, sí.
4: Y te dicen, y no sabes lo que me entiende.
2: Más solo que la una,
3: sí,
2: ¿no?
3: Sí,
0: el tema es que yo tendría que pensar que, a ver, uno podría, un periodista, uno de los 100 que va a votar por el Balón de Oro, si este fuese el Balón de Oro sub-20 de el continente asiático, nos toca a nosotros votar por el mejor sub-20 de Asia... Y le pediríamos ayuda, pero para...
3: Totalmente.
0: Para elegir, digo, si uno es periodista de esos 100 países, creo que tiene más claro. Que nadie, ¿no? Más allá de que uno pueda estar de acuerdo o no. Pero bueno, eso un poquito más adelante. ¿Le parece de una? Si escuchamos mano a mano con Tyler Adams, es muy, pero muy inteligente este chico, obviamente. Está jugando en el Bournemouth de la Premier, venía de jugar frente a Liverpool el fin de semana, y ya todos el denominador común de las conversaciones, porque hablamos con Antonio Freeman, con Austin Trusty,
2: Alex Freeman.
0: ¿Qué le dije a Antonio?
4: No, el padre. Es su padre, el nombre del padre.
0: Perdón, porque hablamos del padre. Con Alex Freeman, con Serginho Dest y también con Austin Trusty. El denominador común de las charlas fue el tema de tener que cambiar el chip, porque una cosa era escucharlo a Pochettino con su discurso, con su impronta, con su capacidad de motivación, con el objetivo muy claro de jugar la Copa del Mundo de local. Ahora estos chicos tienen que cambiar el chip para jugar esta fecha FIFA contra Perú, contra Chile, contra México y contra Canadá. Tyler Adams.
5: Tyler, so nice meeting you. Let me give you an impression of this place, and I want your reaction to this training center. It's amazing, unbelievable.
6: I don't think I can say much more. We're so extremely thankful to obviously Arthur Blank and everyone that invested in this training complex, and I think it's just a message to all the Americans out there that, you know, we're trying to create something special, and to have a place like this, an infrastructure like this, where every single national team break, we know that we can come back here and prepare for the biggest and toughest matches, is really exciting.
5: Coach Pochettino had almost 2 years to prepare prepare the team for the World Cup, but now he has, now that he decided to stay, he has 4 years to take you guys to the next level in 2030. Is that exciting?
6: Extremely exciting. When I heard the news that, you know, he was going to make the decision to stay here, I was extremely grateful, because this is a manager that for me in my career has helped me take another step and another level of my game. You know, I think you go through periods in your career where sometimes things can be a little stagnant, and for me, when I've had conversations with me, he's always found the way to get the best version of me, and it's really exciting because I think I have the ability to take another step now.
5: You have different coaches from different parts of the world. What is it in Mauricio that takes the best out of the players? Is it the conversational aspect, the motivational aspect, the tactical, probably all together, right? But yeah, what has stood out the most for you?
6: It's everything you said, but he's just such a relatable human being. Like, he's not only, you know, our coach, our manager, he's a father, he's a you know, brother. Like, he's everything that we are as players and that we're going through in our own lives. He's experienced. He's, you know, he was a player at the highest level, played in World Cups himself, has this experience. Like, football's in his blood, like, growing up in Argentina. So he just gives us a completely different perspective to the way that we need to see the game and the way that he communicates with every single player, and the amount of time he invests in every single player is on a personal level. So that's meaningful.
5: As much as Coach Pochettino talks to you, are you starting to talk to the younger players? I mean, do you start feeling old when you see Kevin Sullivan at 16 in camp?
6: No, I don't feel old yet. I think for me, I started to play with the national team at 17, 18, so I understand where they're coming from and what they're feeling, and how they want to, you know, leave their best impression on the team and continue to help the team. But, you know, for these players, it's just important, you know, to come in, work hard every single day, stay humble, do the work on the field, because that's where you're able to do your talking, and then the rest will take care of itself.
0: El resto de la entrevista con Tyler Adams en nuestro canal de YouTube. En unos minutos, el avance del mano a mano con Mauricio Pochettino, el técnico de la selección nacional. Estados Unidos juega el sábado con transmisión exclusiva de Fútbol de Primera contra la selección de Perú. Un poco el corazón partido, ¿no?
2: ¿De qué?
0: Del partido del sábado, para usted.
2: No, ojalá que por lo menos Perú haga una buena actuación. No, qué corazón partido, no. Si le puede ganar Perú, que le gane bien. Pero la ilusión está, ¿no?
0: Porque... ¿Sabes por qué te pregunto?
2: ¿Por?
0: Porque le preguntamos a Pochettino de los últimos dos partidos de la selección argentina. Vamos a dejar en suspenso su respuesta.
2: Pero él ya estaba eliminado con Estados Unidos.
0: No. Pero él tiene familia inglesa.
2: Correcto.
0: Hijos españoles.
2: Ah, bueno, pero...
0: Y su primer asistente es español.
2: Está bien, pero jugó en la selección.
3: Y queremos saber qué dijo. No,
0: bueno.
3: ¿Lo vamos a escuchar?
0: Mañana enterita en el canal de YouTube. Y en un ratito, el avance del mano a mano en exclusiva con Fútbol de Primera, con el técnico de la selección de los Estados Unidos.
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0: Es increíble cómo los futbolistas, los que quieren ganar, todos quieren ganar el Balón de Oro, pero hay dos que lo quieren ganar más que ninguno, Yamal y Mbappé, siguen haciendo campaña. Es increíble, todos los días hablan.
2: Y los coleguitas siempre preguntado, estaba viendo, comienza esta semana el Festival de Cine de San Sebastián.
0: Sí, claro.
2: Apareció, por supuesto, Ricardo Darín, el connotado actor argentino. Y le hacen la pregunta de quién cree él o quién le gustaría que gane el balón. ¿Qué cree que va a decir Ricardo Darín?
0: Que lo gane Mbappé. En la alfombra roja del Festival de Cine.
2: Una cosa de loco.
3: Vieron, coleguitas ahí en todos los...
2: Tremendo. De cine. Además, no, de cine. Nah, ya está.
0: Sería bueno que sea recíproco el asunto, ¿no? Que en la alfombra roja del Balón de Oro el 25 de octubre le pregunten a un futbolista: ¿usted quién quiere? ¿Quién?
3: Que gane el Oscar.
0: Y el futbolista va a decir: ¿quién?
2: Qué locura.
4: Eso no va a pasar.
2: Qué locura.
0: Bueno, Mbappé sigue hablando. Mbappé además ayer tuvo un gesto políticamente correcto, ¿no? Tratando de traer el voto africano hacia su candidatura, diciendo que si gana se lo va a dedicar al continente africano.
3: Es inteligente Mbappé, ¿no? Es inteligente.
0: La verdad, Yo no sé si digo, el que va a votar. ¿Qué? A ver, ¿el periodista africano va a votar por Mbappé porque dijo esto? No.
3: Son 22 de los 100,
4: ¿no? Yo lo pongo en duda.
3: Sí, yo también lo pongo.
0: Ustedes
3: en duda. Son 22.
0: Bueno, ¿cómo
3: este? Aunque consiga uno o dos con esa declaración, ya es,
0: por ahí lo ponen en otro lado, ¿verdad?
4: Ayuda, ese juego de mercado tenía ayuda.
3: Todo suma. Todo
0: bueno,
3: suma.
0: Por eso, aquí vamos a ver, esta mañana a mí se me ocurrió. ¿De qué te reís?
2: No, silencio estampa, la verdad.
3: ¿Por qué, Sammy?
0: ¿Qué pasa?
3: Queremos escucharte.
0: No, vamos a escuchar mejor a Chat. Yo le pregunté.
2: Chat, lo que faltaba en este programa.
0: El comando a Chat GPT fue: según investiga los criterios de votación al premio Balón de Oro que se entrega el 25 de octubre en Londres.
4: Los oficiales.
0: Los oficiales, sí, sí. Por parte del organizador, que es France Football. Y de la lista de 30 finalistas ya publicadas y oficiales, dime quién debería ser el ganador para ti y por qué. Esto es lo que dijo ChatGPT. Voy a poner los anteojos para ver bien. Primer lugar, Harry Kane. ¿Por qué? Porque hizo 73 goles, Bundesliga, Copa Inglaterra, fue tercera en el Mundial. Segundo, Lamine Yamal. Campeón mundial, campeón de la liga, 41 goles y asistencias con el Barcelona.
2: Contribuciones de goles.
0: Contribuciones. Uh-huh. Tercero, Kylian Mbappé. Fue la bota de oro del mundial, más una temporada goleadora histórica.
4: Fue campeón goleador de todo lo que jugó.
0: En cuarto lugar, Leo Messi. Enorme producción en la MLS, más un extraordinario último mundial.
2: ¿Y el título de la MLS nos cuenta o que lo juegan diciembre?
3: ¿Pero por qué dice enorme producción y no dice campeonato?
4: Estadísticas y el título, supongo que también, ¿no?
0: Sí, seguramente.
3: Podría especificar un poco más.
2: No le pusieron el título.
3: Messi, eso está...
4: No está puesto ahí.
0: Está bien, está.
2: Se equivoca, ¿ah?
3: ¿Eh? Y después ahí se equivocó, sí.
0: No se equivocó. No, omitió que ganó, como...
3: Por eso, ahí estuvo.
0: Pero
3: tuvo un
0: ahora,
3: error.
0: Espéreme.
2: O sea, lo la, demás le pone quinto, que ganó la Bundesliga, la Focal y todo, y no le pone que ganó la MLS.
0: Ah, bien, bueno, pero que, escúcheme, ahora le voy a mostrar. Es una respuesta. Tuvimos que resumir todo esto para que entre en pantalla, para que la gente nos escuche. Quinto lugar, Vitinha. Temporada de Elite, más éxito del Paris Saint-Germain.
2: Claro, ahí sí.
0: En Champions.
2: Claro, esto está resumido para que entre en la gráfica.
0: Claro, obvio. Okay. Mire todo lo que es, mire.
2: No, sí, tú más.
0: Mire. No. ¿Ve todo esto?
3: La gente. Pero dice que Messi fue campeón de la MLS. Bueno, eso no lo dice.
2: Bueno, lo pone en el cuarto lugar esta inteligencia. Listo, ya está.
3: Y bueno.
0: Bueno, pero.
3: Ya veremos.
0: Digo, interesante, ¿no?
4: Tiene bastante fundamento esa votación.
3: O sea, no está tan lejos.
4: Lo de Vitinha lo discutiría.
3: No está tan lejos de lo que dijimos nosotros, ¿eh? Ojo, nosotros lo que pasa es que lo ponemos a Messi más arriba, o la mayoría de nosotros, sí. pero digo, están los nombres que casi todos mencionamos.
2: Además, este inteligente no tiene sentimientos, pues. Entonces, claro, acá en esta mesa la mitad es por sentimiento, entonces.
3: Ya no, nosotros dijimos hechos,
2: no tiene corazones.
0: Hola, sí, Chat.
2: Es como el robot.
0: Sammy dice que tú no tienes sentimiento. ¿Qué le contestarías?
2: No tiene cuore.
3: A ver qué dice.
2: Pero, a no ver. Tiene sangre en las venas. Esa es la diferencia con un
0: ahí
2: ser
0: me
2: humano.
0: Está contestando. ¿Quién habla de sentimientos? El brasi peruano mexicano que dice que no tiene cómo. Pregúntale otra vez.
2: Sangre azul.
3: Tiene crisis de identidad.
4: Pero justamente esta votación no debería tener el corazón por delante.
0: No, por supuesto que no. Pero lamentablemente siempre lo va a tener.
4: Sí, claro, por supuesto. A ver, nosotros todos aquí hablamos de Messi y yo creo que nuestra valoración estaba justificada. Pero este perfectamente puede ser el voto de un europeo. Ese que
2: sin duda.
4: Perfectamente. Yo creo que Harry Kane va a estar en el 1-2.
0: Sí, de nada sirve estar en el... Si no es el uno, porque no hay premio al segundo.
4: Lo van a votar mucho.
2: A baloncito no hay, hay balón nomás.
3: La pregunta es, ¿cuántos europeos votan de los 100? ¿Cuántos hay? ¿Cuántos
4: países hay? Un 30% de la votación, más o menos.
2: Mucho, o sea, la tercera parte.
0: Sí. No, pero es interesante el tema de los criterios, se lo repetimos. Haber ganado algo, estadísticas personales, contribuciones. Y además, fair play, ¿eh?
2: Hoy estamos 23.
0: 25 de octubre.
2: Bueno, un mes más así.
0: ¿Y sí?
2: Es como los 18 de diciembre durante tres años y medio, ¿no?
3: Pero ellos hablan, Sammy. Bien, nosotros somos, no más.
2: Pero no, sí, pero nos convertimos en una caja de resonancia, una cosa, ¿no? De una situación que pasa en Europa.
3: Para eso está el periodismo, para informar lo que pasa.
4: hay una cuestión que me parece a mí que es un punto medio gris del premio, ¿no? Y es que aquí se está evaluando una temporada que terminó el 19 de julio con la final de la Copa del Mundo. Todo lo que pasó después del 19 de julio no cuenta para el premio.
2: Para el próximo año, pues.
4: Ok. Digo, ¿por qué no cerrar la votación antes?
0: Antes del Mundial.
4: No. El Mundial es importante. Hay que esperar el Mundial antes de votar.
2: Claro.
4: Hay que esperar el Mundial antes de votar. Para mí, si ganaba Argentina el Mundial, Messi era el Balón de Oro.
2: Año del Mundial tiene que ser
4: el Mundial. Ahora, terminado el Mundial, no debería haber un plazo tan amplio para que el periodista vote, porque después pasan estas cosas, no salen en campaña los jugadores para tratar de ganar el voto que todavía no está.
2: Tú dices programarlo antes, digamos que sí, sea en agosto.
4: Una vez terminado el Mundial,
0: el 31 de julio, 10 días de gracia.
4: Una semana,
0: de
4: vacaciones, se terminó y se cerró.
2: No va nadie.
4: Sobre cerrado y esperar.
2: No va nadie.
4: El veredicto,
0: no, él no dice de organizar el premio.
4: No, cerrar la votación.
2: Más mal.
4: Porque además, o sea, ¿cuándo se ha visto que los jugadores estén en campaña para promocionarse, para que les den?
2: Porque no es como antes, en los últimos 10 años, en donde si no era Messi, era Cristiano Ronaldo.
3: Pero Cristiano sí se ha
2: postulado. No sé si hacía o no se hacía, pero durante 10 años era cuestión de dos.
4: Pero aquí están.
2: Sí. En estos últimos, desde que ganó Rodri, debe haber sido este y el anterior, qué sé yo, el Balón de Oro, en donde hay muchos candidatos que tranquilamente pueden ganar, no uno o dos como antes. Durante 10 años nos acostumbramos, mal acostumbrado, a dos jugadores, listo. Después, ahora, cualquiera.
0: Le prometo que no le pregunté a Mauricio Pochettino de su opinión de quién debería ganar. No le pregunté.
2: Mire.
0: Pero sí le pregunté otras cosas. Vamos a escucharlo en el avance de la entrevista mano a mano en el National Training Center al regresar de la pausa. 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
0: Este sábado de las 4:30 de la tarde del Este, 1:30 del Pacífico, estaremos en Orlando para Estados Unidos-Perú. Vuelve a la cancha la selección de todo contra la selección peruana de Manu Menés. ¿Cómo anda, Manu? ¿Bien?
2: Bien, aprendiendo bastante mejor el portuñol.
0: Le dejaron la vara alta, ¿no? Porque si Carleto... ya está hablando portugués, el, revés, lo mínimo que tiene que hacer, claro.
2: Tal cual.
0: Bueno, y queda claro que empezará su segunda gestión. Mauricio Pochettino tendrá la continuidad que él buscó con esta renovación por 4 años. En la convocatoria no estaba Logan, como no debió haber estado en aquel partido frente a Bélgica. Y esto es lo que dijo Pochettino con respecto a ese momento y a esa situación.
5: Me arrepiento de no haber sido, haber estado en, dentro de esa toma de decisión. De eso sí, del otro.
0: Te superó. ¿Eh? Te superó la, la.
5: No, no me superó.
0: No, te superó, digo, te, no fue de.
5: Yo no estuve envuelto en esa decisión, claro, de reclamar, ¿no? Por esa tarjeta.
0: ¿Cuál fue el factor que te llevó a decir, sigo, quiero estar 4 años más?
5: Formar parte de un proyecto más grande que cualquier individualidad. Da lo mismo que tengan 16, 17, 18, 19. Y rinden y tienen la energía y la pasión para defender esta camiseta, ¿por qué no darle la oportunidad?
0: ¿Pensabas que una selección de Estados Unidos iba a causar el impacto que causó en la sociedad y que iba a tener la prensa que tuvo y generar el ruido que tuvo a su alrededor?
5: Bueno, quizás no tanto, tenés razón ahí, Andrés, porque no nos imaginábamos lo que después vivimos, ¿no? Es la motivación fundamental de pertenecer al equipo nacional, tiene que ser la motivación principal.
0: ¿Para qué está Estados Unidos en el 2030?
5: Y sí, el
0: esa fue la primera pregunta cuando me tocó presentarlo por primera vez en New York, en la rueda de prensa de su presentación, de su llegada al fútbol de Estados Unidos. Después tuvimos aquella charla donde le pregunté, de una, ¿para qué está Estados Unidos para en el 2026? Y él me dijo cuarto de final. Después, en una segunda entrevista que hiciéramos para Fútbol de Primera en Tampa, dijo semifinal, y yo le dije, le recordé que había dicho cuarto de final. Y bueno, van a tener que escuchar la respuesta en la entrevista entera mañana en nuestro canal de YouTube. Pero es interesante, ¿no? Le hubiera gustado tener más poder de decisión. En otras palabras, no es que lo caminaron porque él no tuvo nada que ver, no es que lo pasaron por arriba.
2: Ya no había manera, Andrés.
0: Y no.
2: No había forma.
0: No.
2: Esa una esfera superior inalcanzable, no pasa por él.
4: Lo que pudo haber hecho es no ponerlo.
3: Eso es lo único.
4: Yo estoy de acuerdo con el problema.
3: Tal cual. Lo que pasa es que también es una decisión muy difícil, porque te deja completamente fuera de base.
2: No, porque va a ser otro problema, porque viene, te llaman por teléfono, perdón, digamos, bórrale la cartulina, te borran la cartulina y no lo pone,
4: se terminaba el ciclo.
2: Se genera otro problema.
0: Se terminaba la carrera de Pochettino. Después de todo el lío político, deportivo, más político que deportivo, y Balogán aparecía en el banco ese día, y Pochettino hoy no sería el técnico de la selección de Estados Unidos, y le estaría costando conseguir, aunque hoy en el fútbol moderno todo, ¿no? Pero digo, ¿cómo justificaba la decisión de no ponerlo después de lo que pasó?
2: Pero fue un componente, no digo el principal, puede ser que sí o que no,
0: para
2: la eliminación.
3: Además, el mismo Balogán se lo vio incómodo en la cancha durante
4: todo el partido. Todo el equipo.
2: Una intromisión de esa categoría le afectó.
0: Tal cual. Bueno, muy interesante charla, casi media hora dijimos. Mañana tendremos más aquí en Fútbol de Primera, pero completita en el canal de YouTube, y esto de si le llamó la atención el impacto que tuvo, porque claro, todos esperábamos que a la selección de Estados Unidos le fuese bien, y esto obviamente el impacto que causó en la sociedad, digo, porque todo el mundo estaba hablando de la selección de Estados Unidos, y este país es así, que se encolumna detrás de los equipos ganadores y de los atletas ganadores. Sucede también en los Juegos Olímpicos con algunos deportistas y atletas que nadie conoce, hasta que nos hacen llorar a todos cuando se suben al podio con la medalla colgada, ¿no? Pero ¿cómo olvidar aquellos primeros planos de la televisión con Pochettino cantando, como el resto de los jugadores, esa canción que ponían al final de los partidos, que terminó siendo un poco el himno, Country Roads, ¿no? Take Me Home, West Virginia, y Pochettino también sumado a esa euforia que se vivió en las canchas de los Estados Unidos donde jugó su selección. Tenemos mucho más por delante. Va a hablar Cristiano Ronaldo. Ahora tenemos tiempo, ahora.
2: Ponga el bicho.
0: No, momento, bicho.
2: Que sigue jugando, ¿ah?
0: Escúcheme, bicho.
2: Juega contra Gales mañana, dicho sea paso, la Nations League.
0: Qué bueno. Se ríe Chapela, me vuelve loco. Yo escucho por acá que
2: 41
0: no sé
2: almanaque,
0: si se ríe
2: ya
0: de mí.
3: No, de 42 en febrero.
2: En febrero, hace falta todavía, pero está en 41.
0: Rosa, impecable. Vos sabés, ¿no? Cuando están los duelos de la hinchada contra los torcedores, la hinchada argentina, que le recuerda que Maradona es mejor de Pelé, ¿cuál es la respuesta de los brasileños? Sí, la canción. ¿Y qué responden los torcedores? Es básica, siempre la misma. Mil goles. Recordándole a los fanáticos argentinos que Pelé hizo 1000 goles. ¿Qué es lo que quiere Cristiano? Cristiano, vos es bicho. ¿Qué quiere vos con no final de carrera?
6: Admití que quiero llegar y voy a llegar. Obsesión, no. Yo nunca faço las cosas numa opción, porque las cosas cuando son numa opción no salen como nosotros queremos. Qual foi outra coisa que perguntar? Papa Recordes. O resto é desfrutar o dia a dia. Como disse anteriormente, agora é a Liga das Nações, com o novo selecionador. Espero que as coisas possam correr da melhor maneira e que possa continuar a desfrutar. Mas que esse recorde que eu quero alcançar, quero muito, sim.
10: Então, mas vai contar aos portugueses antes de um jogo, ou vai surpreendê-los no final desse jogo e dizer que...
6: Eu gostava de responder essa pergunta, mas eu não sei de responder essa pergunta, porque eu não sei. Eu aprendi uma coisa a partir dos meus 30 e muitos anos, que é vive o momento, não penses no amanhã. E a partir daí foi o que aconteceu na minha vida, não sei. Dizes-me assim, é possível? É. Bastante provável? É. Mas vai acontecer? Não, não sei.
10: Mas vai avisar os portugueses primeiro antes do jogo?
6: Porque eu sou os portugueses, aviso ao mundo. Avisar, sou o worldwide, é verdade, não sou só dos portugueses.
10: É verdade.
6: Aviso sim, aviso.
0: Muito bem. Merece ser argentino este muchacho, ¿no?
3: ¿Por qué?
2: Porque modesto, claro. Si quiere así, pero me hace muy bien. Alábate,
3: Julio. Fue un centro perfecto para eso.
2: Que va a llegar, yo no tengo ninguna duda, Andrés, que va a llegar.
0: Lo que dijo, para aquellos que no entendieron el portugués, que es un poquito más fechado, cerrado que el portugués habitual.
4: Porque es el portugués de la isla de Madeira que todavía no ha cerrado.
0: Sí. Además, bueno, dijo que sí, que le interesa el récord personal de los Migori, que va a llegar y que no se va a retirar hasta antes de llegar a los Migos.
3: No hacía falta que lo aclare, ya lo sabíamos.
0: Bueno, está bien.
3: Pero digo, otra cosa que él dijo en esa entrevista es que él quiere seguir jugando para la selección de Portugal porque siente que todavía puede ayudar. Y el Mundial demostró que no fue tan así realmente.
2: Para vos,
0: Para el mundo.
3: O sea, todo el mundo vio que Cristiano

0: moviendo, tiene 41 para 42, vamos a ver cuánto le suma Portugal, pero él tendría que tomar la decisión de
1: no lo va a hacer, ¿por qué?
0: Retirarse antes de que lo retire.
1: Nadie lo va a retirar.
2: Eso es muy triste. Si lo sigue llamando el técnico no es tonto, o sea, digamos, claro. Lo dirigió en Arabia Saudita, por cierto, hace nada. Si lo llamas porque lo necesita.
1: Y ganó la tasa también.
3: Y dijo además que
1: Flamengo.
3: Medio se enojó con la coleguita, como dice usted, porque dijo
2: me quieren retirar.
3: Es de momentos. Hoy por hoy me siento bien.
1: Partido a partido.
3: Y la repregunta fue, bueno, pero usted se lo va a comunicar a los portugueses primero, y ahí infló el pecho y dijo, ¿por qué solo a los portugueses?
1: Pero
3: yo soy una atracción worldwide.
0: Yo soy del mundo.
1: Es como Messi, o sea, es una figura mundial, solamente supeditada a los portugueses.
0: Yo creo que a Cristiano Ronaldo le va a costar mucho tomar la decisión de retirarse y lo va a sufrir más que cualquier otro jugador cuando,
3: ¿por qué?
0: Cuando
3: todo
0: lo porque a él le cuesta, o sea, él está acostumbrado a ser el centro del mundo.
3: Lo seguirá siendo.
1: Exactamente.
0: Después
3: a través de
0: retirado.
3: De sus negocios.
0: Bueno, no, pero lo de él es otra cosa.
1: Rosa, a todos los jugadores les cuesta dejar el fútbol, ¿ah? ¿Eh? A
0: yo todo. Sé que a todos.
1: Se llame Messi, se llame Ronaldo, se llame cualquiera.
0: Ya lo sé, yo estoy diciendo que a él le va a costar un poco más que a los demás.
1: ¿Por qué?
0: Nada más. Porque él vive de su ego y él necesita
1: ¿según quién?
0: Eso.
1: ¿Tú?
0: Según yo, sí.
1: Ah, bueno.
0: Es mi humilde opinión.
3: Está bien, pero
0: no me estoy adjudicando la opinión del mundo, es la mía.
3: Rosa, pero el ego lo va a seguir teniendo siendo futbolista.
1: Exacto.
3: O siendo empresario.
1: Tal cual.
3: Va a salir inflando pecho y va a decir que
0: para mí no es lo mismo, para mí no es lo mismo. Aparte, él no se preparó para hacer otra cosa después. Me refiero en el mundo del fútbol, como técnico.
1: Pero le interesa. Él está bien arropado por gente que le maneja sus finanzas, sus negocios y sus emprendimientos.
2: Por ejemplo,
0: pero usted cree que él va a ser feliz.
3: Una marca de tintura rubia que tal vez es marca suya y que se pinta. Pintó de rubio para empezar a vender la pintura
1: después de
2: digo que no sabemos de su boca si quiere seguir vinculado al fútbol cuando termine de jugar, ¿no?
1: Compre un equipo, listo, y es el dueño del equipo como otros jugadores.
3: Que se vaya a Madeira a tomar sol y que la disfrute. No.
2: Madeira debe ser suya ya.
3: Sí, claro. Muy probable.
2: En serio, lo digo.
1: Tiene sus emprendimientos, como todos los jugadores inteligentes que saben cómo manejar su dinero.
2: Tiene una red hotelera inmensa. Yo no sé cuánta cosa.
3: Es crack de los negocios también. Y estoy seguro que lo que me parece hacia donde también apunta lo que estás diciendo, Rosa, es que por ahí no va a tener los focos de estas conferencias de prensa.
1: Eso.
0: Eso digo.
3: Cotidiana, porque por ahí cuando vaya a una reunión en Londres a firmar algún contrato vinculado a un hotel, a un emprendimiento.
1: No, todos los paparazzis.
3: ¿Le parece?
1: No solo deportivos. Totalmente. Están más allá del fútbol. Más allá del fútbol. Son de esos jugadores que están más allá del deporte mismo.
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4: El Valencia hizo oficial la llegada del técnico mexicano Javier Aguirre, que regresa a España, donde dice sentirse muy cómodo. Por lo que declaró saliendo del aeropuerto de México, es como que este va a ser su último baile.
5: Es el séptimo equipo que va a dirigir en la Liga Española, donde ha dirigido 466 veces.
6: Y salvó del descenso a cuatro equipos. Ya, este podría ser el quinto, ¿no?
4: Mallorca, Leganés, Español, Zaragoza, Atlético de Madrid y Osasuna. Al que más dirigió 169 partidos, 132 al Atlético de Madrid entre 2006 y 2009. Muy bien por el Vasco.
7: Uf, a varios lo salvó del descenso de esa lista.
4: Con 31 de enero, yo quiero, estoy pendiente.
5: Con la prima de Rosa se fueron al descenso, eso sí.
7: Sí,
4: ahí pero no con él.
7: Ahí no pudo.
5: Leganés.
4: No, él creo que se había ido antes.
7: Con él
6: se fue, sí.
4: Ah, perdón.
5: Mallorca se fue.
4: 31 de enero es la fecha. Yo quiero revivir.
5: 31 de enero.
4: Sí, 31 de enero de 2027. Camp Nou. El partido con el Barcelona. Quiero revivir el momento mediático del Mundial. Cuando le pase a Anthony Gordon ahí por la banda y le diga ¡Anthony Gordon! Vamos a la pausa.
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9: La Copa de Naciones arranca este jueves con una maratónica jornada
10: en la Copa UEFA. Arranca en la Copa del Golfo y también en CONCACAF. Le dejamos el menú
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10: En la UEFA hay una maratónica jornada. Países Bajos, Alemania, un clásico. Portugal, Gales, Andorra, Malta. Serbia versus Grecia. Noruega, Dinamarca, Austria versus Israel. Y Kosovo versus Irlanda. Por la zona de la CONCACAF, Haití enfrentará a Trinidad y Tobago en duelo caribeño. Y Costa Rica estará enfrentando a la sorprendente selección de Curazao. En la Copa de Naciones del Golfo hay un partido. Qatar se enfrenta a Bahrein. A partir de este momento, todo lo que resta de septiembre y hasta los primeros días de octubre, modo Copa de Naciones y algunos juegos amistosos. En el minuto de Fútbol de Primera les habló Quique Lazo.
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4: Este sábado tendremos doble cartelera en Fútbol de Primera, porque después del Estados Unidos frente a Perú desde Orlando, estaremos desde Baltimore con México-Colombia. De las 8:30 del Este, 5:30 del Pacífico. Hoy los organizadores informaron no solo que están agotados los boletos, sino que se vendieron en los 50 estados de los Estados Unidos.
5: ¡Qué maravilla! Más de 60.000 entradas, ¿eh?
4: Bien. Debuta Forlán tempranito en la mañana.
5: De contra Japón.
4: Sí, señor. Va a debutar Marcelo Gallardo al frente de Ecuador. Forlán con Uruguay, queda claro.
5: Debuta Robert Moreno como seleccionador de Corea.
6: Corea del Sur, sí, señor.
4: Es verdad, el español, sí. ¿Quién más? Hay muchos técnicos debutantes. Bueno, veremos la impronta de Klopp.
5: Genial la de Klopp.
6: Van Bommel,
4: ¿qué dijo?
5: Dice que él conoce más a los jugadores de Países Bajos que el propio Xavi Hernández, el nuevo seleccionador.
7: Y tiene razón, ¿o no?
5: Le mandó una chiquita, no sé.
4: ¿Y eso qué quiere decir?
5: Qué sé yo, así que conoce más a los rivales que el propio seleccionador nuevo.
4: Bueno.
5: Un crack.
4: Prueba el nuevo.
6: ¿No? Por eso, porque los dirigió.
4: Sí. Tampoco Gapco, tanto, ¿no?
5: Tampoco. Van Dijk, Gapco.
6: Más de lo Gravenberg, que dirigió Xavi, sí. Gravenberg. De Jong nada más, ¿no?
5: Por eso.
4: Sí. 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
4: Nos estamos despidiendo, hay mucho obviamente que iremos siguiendo en el mundo del fútbol, porque ya desde muy temprano, ¿no?
5: 6 de la mañana, tiempo del Este, 3.
4: ¿Quién juega? Pacífico.
5: Japón-Uruguay, el debut del interinato de Diego Forlán como seleccionador.
4: Ahí está, Rosa, que se acuesta tarde en la costa del Oeste.
11: A las 3 de la mañana, sí.
4: Sí, sí, el primer tiempo. Usted puede ver el primer tiempo, usted que se levanta temprano, el segundo.
11: Sobre todo. Claro, y de un ratito después es el partido de Corea, justamente.
4: Creo Daniel, que trasnocha, puede verlo completito, claro, a las 8.
5: Debut de muñeco.
6: Sí.
11: ¿Cómo? Del muñeco.
5: El muñeco.
11: Claro.
6: Venezuela anda por, sí, esos lados también, ¿eh? La Vinotinto, que juega contra Japón, Corea del Sur y Jordania. La semana pasada dije que estaba en Europa, mentira.
11: Sí, es
6: en
11: Panamá, Asia. Juega con India también.
5: También.
11: Ese, sí, partido va a ser muy, muy temprano también.
4: Se lo iremos contando todo, no importa qué hora, en fdpradio.com y en nuestras redes @fdpradio. Y mañana, por supuesto, por aquí. Gracias, chau.

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0: Falta cada vez menos para que comience la fecha FIFA en todo el mundo y nosotros estamos muy pendientes del debut de Rafa Márquez como técnico de la selección mexicana. Va a jugar frente a Colombia en Baltimore, boletos agotados, y por supuesto la segunda gestión de Mauricio Pochettino, que comenzará en Orlando frente a la selección de Perú, ambos partidos por fútbol de primera. Ayer pasamos el día entero en Fayetteville, Georgia, a 20 minutos del centro de Atlanta, donde conocimos el Centro de Alto Rendimiento, National Training Center, NTC, de US Soccer. Ya en estos días le vamos a ir contando más y le vamos a mostrar imágenes a quienes nos siguen a través del canal de YouTube de esta maravilla que tiene la Federación de Fútbol para todas sus selecciones, desde las 17, la de playa, la femenina, la masculina. Pero ayer nos tocó estar con la selección mayor y nos tocó hablar con Mauricio Pochettino en una muy linda y profunda entrevista de 30 y tantos minutos que usted podrá ver en su totalidad en nuestro canal de YouTube. Hoy vamos a tener un avance. Habló de aquel maldito partido frente a Bélgica. En realidad, no tanto del maldito partido, sino de la maldita decisión de alguien en Washington D.C., o vaya a saber dónde, de levantarle la tarjeta roja a Folarin Balogun. Habló de esta nueva camada de 13 futbolistas que tiene en su selección. Está en Atlanta el técnico de la selección olímpica, Steve Gerúndolo, viendo trabajar a los grandes y a estos 13 que van a debutar frente a la selección peruana. Y hoy también tendremos un mano a mano con Tyler Adams, uno de los mejores futbolistas, uno de los de mayor experiencia que tiene este grupo, que ya trabaja pensando en cómo ganarle, señor Sami Sadovnik, a la selección de Perú. 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La mente está enfocada en Perú, pero obviamente como destino y objetivo final, primero paso a paso, ¿no? Nations League, tendrán partidos oficiales esperando quién sea el mejor segundo de los dos grupos A y B, en noviembre, esperando llegar al Final Four. ¿Cómo te va?
2: ¿Cómo estás, Andrés? Saludos a los amigos de Fútbol de Primera. Sí, se enfrenta a una selección que ya trabaja con equipo completo. Ayer se integró la culebra André Carrillo, procedente del fútbol brasileño. Está también en esta nueva y primera convocatoria con el nuevo seleccionador Mano Meneses, Gianluca Lapadula, y algunas posibilidades, de recambio. Una de ellas la baja de el chico Gruber, el central, la llegada de Fonchi Barco, el hijo del ex central de Universitario, Álvaro Barco. Sí, señor, es el hijo que está jugando en Croacia, que jugó en Uruguay. Así que bueno, seguramente con mucha afición peruana, atente, ojo, sí, claro. Que por ahí 60-40 el sábado en Orlando.
0: Y va a ser interesante esto que decís, 60-40, yo creo que por ahí es más, sí. más afición peruana. Es increíble que se vuelven a ilusionar todos, ¿no? Porque Perú, después de la última eliminatoria, uno tendría que pensar que la gente abandonaba por completo a la selección peruana hasta que demuestre que puede competir. Sin embargo, ya sabemos cómo es la afición, que está lejos de su patria. Y esto mismo creo que aplica para el partido de México. Obviamente, México, uno debería pensar, va a ser local en Baltimore contra Colombia, pero no estoy tan seguro, ¿no?
2: Claro, la diferencia, claro, Colombia hizo una, en mi opinión, una buena Copa del Mundo, claro. Quedó de a poquito, faltó el puntillazo final para pasar a la siguiente ronda. Y la misma selección mexicana, Andrés, que hoy confirmó la baja por un problema en el glúteo del Cachorro Montes, que regresa para Moscú, y se va a integrar después del partido de Colombia el lateral de las Águilas del América, Dagoberto Espinosa.
0: Bueno, tenemos, Rosa Sánchez, tema con el señor Sami Sadovnik.
3: ¿Cuál?
2: Y no, no juega porque... Brasil, juega Perú, no sea mal.
0: Sí, bueno, juegan todos, pero no.
3: ¿Cuál es el tema que tenemos?
0: Balón de Oro.
2: ¡Otra vez!
3: Ah, y bueno, pero si nos siguen dando letra, ¿qué hacemos nosotros? No, ¿lo negamos?
0: No. Pero como hoy está de moda, a ver, no está de moda, no es una moda, es una realidad, y creo que todos en menor o mayor escala la empezamos a usar y adoptar, y es parte de nuestras vidas, la inteligencia artificial. A mí se me ocurrió, Rosa,
3: ¿qué?
0: Pedirle el ejercicio para zanjar esta diferencia que tenemos entre todos, ¿no? Entre los 100 que van a votar, entre Sammy que quiere a uno, Chapela que quiere a otro, usted que quiere a otro. Hoy vamos a hacer el ejercicio con nuestra amiga Chat. A ver a quién elige, según los criterios de votación del Balón de Oro, como al ganador.
3: Qué interesante, ¿no? Obviamente es una opinión más la de la señora esta, ¿no? Pero no quiere decir que sea la dueña de la verdad. No.
2: Pero... felizmente.
0: Va a terminar con claro. El mundo, pero ojalá no es la dueña de la verdad para el Balón de Oro.
3: Pero digo, no solamente nos va a decir cuáles son sus candidatos, sino que nos va a decir las razones por las cuales son sus candidatos. Y de ahí por ahí sí podríamos agarrarnos y empezar a por ahí, no sé, modificar nuestras opiniones en función de lo que nos diga ella, que supuestamente es más inteligente que nosotros y tiene más recursos, ¿no? Vamos a ver.
0: No sé si es más inteligente, pero bueno.
3: Y bueno, está preparada para eso.
0: Artificialmente está, sí, llamémosla
3: está
0: así.
3: Está diseñada, ¿no?, para eso.
4: Otro tipo de inteligencia, ¿no?
0: Tal cual.
4: Te digo una cosa, saludos. No me extrañaría para nada que muchos de los votantes utilicen ChatGPT para argumentar su
3: sí, su Andrés, yo estoy de acuerdo con eso. Es muy probable que alguno lo use. Sí. Hay gente que lo usa para todo, chicos. Para todo,
2: tremendo.
3: Sí, tal cual.
0: No, porque es tremendo.
2: Para los discursos, muy incluso útil. Los presidentes ahora.
3: Sí, eso es lo mínimo.
4: No, mira, para charlar lo usan.
0: Está bien, pero. A ver, si fuese.
3: Yo tengo una tía que verdad. Lo usa para charlar, tal cual. Sí, sí.
4: Y te dicen, y no sabes lo que me entiende.
2: Más solo que la una,
3: sí,
2: ¿no?
3: Sí,
0: el tema es que yo tendría que pensar que, a ver, uno podría, un periodista, uno de los 100 que va a votar por el Balón de Oro, si este fuese el Balón de Oro sub-20 de el continente asiático, nos toca a nosotros votar por el mejor sub-20 de Asia, le pediríamos ayuda, pero para...
3: Totalmente.
0: Para elegir, digo, si uno es periodista de esos 100 países, creo que tiene más claro. Que nadie, ¿no? Más allá de que uno pueda estar de acuerdo o no. Pero bueno, eso un poquito más adelante. ¿Les parece de una? Si escuchamos mano a mano con Tyler Adams, es muy, pero muy inteligente este chico, obviamente. Está jugando en el Bournemouth de la Premier, venía de jugar frente a Liverpool el fin de semana, y ya todos, el denominador común de las conversaciones, porque hablamos con Antonio Freeman, con Austin Trusty,
2: ¿eh? Alex Freeman.
0: Ah, ¿qué le dije a Antonio?
4: No, el padre. Es su padre, el nombre del padre.
0: Perdón, porque hablamos del padre. Con Alex Freeman, con Serginho Dest y también con Austin Trusty. El denominador común de las charlas fue el tema de tener que cambiar el chip, porque una cosa era escucharlo a Pochettino con su discurso, con su impronta, con su capacidad de motivación, con el objetivo muy claro de jugar la Copa del Mundo de local. Ahora estos chicos tienen que cambiar el chip para jugar esta fecha FIFA contra Perú, contra Chile, contra México y contra Canadá. Tyler Adams. Tyler, so nice meeting you. Let me give you an impression of this place, and I want your reaction to this training center. It's amazing, unbelievable.
5: I don't think I can say much more. We're so extremely thankful to obviously Arthur Blank and everyone that invested in this training complex, and I think it's just a message to all the Americans out there that, you know, we're trying to create something special, and to have a place like this, an infrastructure like this, where every single national team break, we know that we can come come back here and prepare for the biggest and toughest matches is really exciting.
0: Coach Pochettino had almost 2 years to prepare the team for the World Cup, but now that he decided to stay, he has 4 years to take you guys to the next level in 2030. Is that exciting?
5: Extremely exciting. When I heard the news that, you know, he was going to make the decision to stay here, I was extremely grateful, because this is a manager that for me in my career has helped me take another step and another level of my game. You know, I think you go through periods in your career where sometimes things can be a little stagnant, and for me, when I've had conversations with me, he's always found the way to get the best version of me, and it's really exciting because I think I have the ability to take another step now.
0: You have different coaches from different parts of the world. What is it in Mauricio that takes the best out of the players? Is it the conversational aspect, the motivational aspect, the tactical, probably all together, right? But
5: yeah,
0: what has stood out the most for you?
5: It's everything you said, but he's just such a relatable human being. Like, he's not only, you know, our coach, our manager, he's a father, he's a you know, brother. Like, he's everything that we are as players and that we're going through in our own lives. He's experienced. He's, you know, he was a player at the highest level, played in World Cups himself, has this experience. Like, football's in his blood, like growing up in Argentina. So he just gives us a completely different perspective to the way that we need to see the game, and the way that he communicates with every single player and the amount of time he invests in every single player is on a personal level. So that's meaningful.
0: As much as Coach Pochettino talks to you, are you starting to talk to the younger players? I mean, do you start feeling old when you see Kevin Sullivan at 16 in camp?
5: No, I don't feel old yet. I think for me, I started to play with the national team at 17, 18, so I understand where they're coming from and what they're feeling, and how they want to, you know, leave their best impression on the team and continue to help the team. But, you know, for these players, it's just important, you know, to come in, work hard every single day, stay humble, do the work on the field, because that's where you're able to do your talking, and then the rest will take care of itself.
0: El resto de la entrevista con Tyler Adams en nuestro canal de YouTube. En unos minutos, el avance del mano a mano con Mauricio Pochettino, el técnico de la selección nacional. Estados Unidos juega el sábado con transmisión exclusiva de Fútbol de Primera contra la selección de Perú. Un poco el corazón partido, ¿no?
2: ¿De qué?
0: Del partido del sábado, para usted.
2: No, ojalá que por lo menos Perú haga una buena actuación. No, qué corazón partido, no. Si le puede ganar Perú, que le gane bien. Pero la ilusión está, ¿no?
0: Porque... ¿Sabes por qué te pregunto?
2: ¿Por?
0: Porque le preguntamos a Pochettino de los últimos dos partidos de la selección argentina. Vamos a dejar en suspenso su respuesta.
2: Pero él ya estaba eliminado con Estados Unidos.
0: No. Pero él tiene familia inglesa.
2: Correcto.
0: Hijos españoles.
2: Ah, bueno, pero...
0: Y su primer asistente es español.
2: Está bien, pero jugó en la selección.
3: Y queremos saber qué dijo, ¿no?
0: No, bueno.
3: Vamos a escuchar.
0: Mañana enterita en el canal de YouTube. Y en un ratito, el avance del mano a mano en exclusiva con Fútbol de Primera, con el técnico de la selección de los Estados Unidos.
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0: Es increíble cómo los futbolistas, los que quieren ganar, todos quieren ganar el Balón de Oro, pero hay dos que lo quieren ganar más que ninguno, Yamal y Mbappé, siguen haciendo campaña. Es increíble, todos los días hablan.
2: Y los coleguitas siguen preguntando. Estaba viendo, comienza esta semana el Festival de Cine de San Sebastián.
0: Sí, claro.
2: Apareció, por supuesto, Ricardo Darín, el connotado actor argentino. Y le hacen la pregunta de quién cree él o quién le gustaría que gane el Balón. ¿Qué cree que va a decir Ricardo Darín?
0: Que lo gane Mbappé. En la alfombra roja del Festival de Cine de San
2: Sebastián. ¡Una cosa loco!
3: Vieron coleguitas ahí en todos los rubros.
2: De cine, además no, de cine. Nah, ya está.
0: Sería bueno que sea recíproco el asunto, ¿no? Que en la alfombra roja del Balón de Oro el 25 de octubre le pregunten a un futbolista: ¿usted quién quiere? ¿Quién?
3: Que gane el Oscar.
0: Y el futbolista va a decir: ¿quién?
2: ¡Qué locura!
4: Eso nos va a pasar.
2: ¡Qué locura!
0: Bueno, Mbappé sigue hablando. Mbappé además ayer tuvo un gesto políticamente correcto, ¿no? Tratando de traer el voto africano hacia su candidatura, diciendo que si gana se lo va a dedicar al continente africano.
3: Es inteligente Mbappé, ¿no? Es inteligente.
0: La verdad, Yo no sé si digo, el que va a votar. ¿Qué? A ver, ¿el periodista africano va a votar por Mbappé porque dijo esto? No.
3: Son 22 de los 100,
4: yo lo
3: ¿no?
4: pongo en duda.
3: Sí, yo también lo pongo.
0: Ustedes
3: en duda. Son 22.
0: Bueno, ¿cómo
3: con
0: este?
3: Que consiga uno o dos con esa declaración ya es, alcanza.
0: Por ahí lo pone en otro lado, ¿verdad?
4: Ayuda, ese juego de mercado
3: ayuda. Todo suma. Todo
0: bueno,
3: suma.
0: Por eso, aquí vamos a ver, esta mañana a mí se me ocurrió. ¿De qué te reís?
2: No, silencio estampa, la verdad.
3: ¿Por qué, Sammy?
0: ¿Qué pasa?
3: Queremos escucharte.
0: No, vamos a escuchar mejor a Chat. Yo le pregunté.
2: Chat, lo que faltaba en este programa.
0: El comando a ChatGPT fue: según investiga los criterios de votación al premio Balón de Oro que se entrega el 25 de octubre en Londres.
4: Los oficiales,
0: sí, sí. Uh-huh. Por parte del organizador, que es France Football. Y de la lista de 30 finalistas ya publicadas y oficiales, dime quién debería ser el ganador para ti y por qué. Esto es lo que dijo ChatGPT. Voy a poner los anteojos para ver bien. Primer lugar, Harry Kane. ¿Por qué? Porque hizo 73 goles, Bundesliga, Copa Inglaterra, fue tercera en el Mundial. Segundo, Lamine Yamal. Campeón mundial, campeón de la liga, 41 goles y asistencias con el Barcelona.
2: Contribuciones de goles.
0: Contribución. Uh-huh. Tercero, Kylian Mbappé. Fue la bota de oro del mundial, más una temporada goleadora histórica.
4: Fue campeón goleador de todo lo que jugó.
0: En cuarto lugar, Leo Messi. Enorme producción en la MLS, más un extraordinario último mundial.
2: ¿Y el título del MLS nos cuenta o que
3: juega en diciembre? ¿Pero por qué dice enorme producción no, bueno, y no dice campeonato?
4: Estadísticas y el título, supongo que también, ¿no?
0: Sí, seguramente.
3: Podría especificar un poco más.
2: No le pusieron el título.
3: Messi, eso está...
4: No está puesto ahí.
0: Está bien, bueno,
2: se equivoca,
3: ¿eh? Y después, ahí se equivocó, sí.
0: No se equivocó. No, omitió que ganó, como...
3: Por eso, ahí estuvo.
0: Pero
3: tuvo un
0: ahora,
3: error.
0: Espéreme.
2: A lo demás le pone que ganó la Bundesliga, la Focal y todo, y no le pone que ganó la MLS.
0: Ah, bien, bueno, pero que, escúcheme, ahora lo voy a mostrar. Es una respuesta. Tuvimos que resumir todo esto para que entre en pantalla, para que la gente nos escuche. Quinto lugar, Vitinha. Temporada de Elite, más éxito del Paris Saint-Germain.
2: Claro, ahí sí.
0: En Champions.
2: Claro, esto está resumido para que entre en la gráfica.
0: Claro, obvio. Mire todo lo que es, mire.
2: No, sí, tú más.
0: Mire. No. ¿Ves todo esto?
3: La gente. Pero dice que Messi fue campeón de la Liga. Eso no lo dice.
2: Bueno, lo pone en el cuarto lugar esta inteligencia. Listo, ya está.
3: Y bueno.
0: Bueno, pero.
3: Ya veremos.
0: Digo, interesante, ¿no?
4: Tiene bastante fundamento esa votación.
3: O sea, no está tan lejos.
4: Lo de Vitinha lo discutiría.
3: No está tan lejos de lo que dijimos nosotros, ¿eh? Ojo, nosotros lo que pasa es que lo ponemos a Messi más arriba, o la mayoría de nosotros, sí. pero digo, están los nombres que casi todos mencionamos.
2: Además,
3: ¿no?
2: Inteligencia no tiene sentimientos, pues. Entonces, claro. Acá en esta mesa la mitad es por sentimiento, entonces...
3: No, nosotros dijimos hechos,
2: no tiene corazón.
0: Hola, sí, Chat.
2: Es como el robot.
0: Sammy dice que tú no tienes sentimiento. ¿Qué le contestarías?
2: No tiene cuore.
3: A ver qué dice.
2: Pero, no tiene sangre en las venas. Esa es la diferencia con un ser humano.
0: Ahí me está contestando. ¿Quién habla de sentimientos? El brasi peruano americano que dice que no tiene. ¿Cómo? Pregúntale otra vez.
2: Sangre azul.
3: Tiene crisis de identidad.
4: Pero justamente esta votación no debería tener el corazón por delante.
0: No, por supuesto que no. Pero lamentablemente siempre lo
4: va. Sí, claro, por supuesto. A ver, nosotros todos aquí hablamos de Messi y yo creo que nuestra valoración estaba justificada. Pero este perfectamente puede ser el voto de un europeo. Ese que
2: sin duda.
4: Perfectamente. Yo creo que Harry Kane va a estar en el 1-2.
0: Sí, de nada sirve estar en el... Si no es el uno, porque sí. no hay premio digo, segundo.
4: Lo van a votar mucho.
2: A baloncito no hay. Hay balón nomás.
3: La pregunta es, ¿cuántos europeos votan de los 100? ¿Cuántos hay? ¿Cuántos
4: países hay? Son 30% de la votación, más o menos.
2: Muchos, o sea, la tercera parte.
0: Sí. No, pero es interesante el tema de los criterios, se lo repetimos. Haber ganado algo, estadísticas personales, contribuciones.
2: ¿Cuándo
0: y además,
2: esto?
0: Fair play.
2: Hoy estamos 23.
0: 25 de octubre.
2: Bueno, un mes más así.
0: ¿Y sí?
2: Es como los 18 de diciembre durante tres años y medio.
3: Pero ellos hablan, Sammy. Nosotros somos no más.
2: Pero no, pero nos convertimos en una caja de resonancia de una situación que pasa en Europa.
3: Para eso está el periodismo, para informar lo que pasa.
4: hay una cuestión que me parece a mí que es un punto medio gris del premio, ¿no? Y es que aquí se está evaluando una temporada que terminó el 19 de julio con la final de la Copa del Mundo. Todo lo que pasó después del 19 de julio no cuenta para el premio.
2: Para el próximo año, pues.
4: Ok, digo, ¿por qué no cerrar la votación antes?
0: Antes del Mundial.
4: No, el Mundial es importante, hay que esperar el Mundial antes de votar.
2: Claro.
4: Hay que esperar el Mundial antes de votar. Para mí, si ganaba Argentina el Mundial, Messi era el Balón de Oro.
2: Año de Mundial tiene que ser
4: el Mundial. Ahora, el terminado el Mundial, no debería haber un plazo tan amplio para que el periodista vote, porque después pasan estas cosas, ¿no? Salen en campaña los jugadores para tratar de ganar el voto que todavía no está.
2: Tú dices programarlo antes, digamos que sea en agosto.
4: Una vez terminado el Mundial,
0: el 31 de julio, 10 días de gracia.
4: Una semana, vacaciones, se terminó y se cerró.
2: No va nadie.
4: Sobrecerrado y esperar.
2: No va nadie.
4: El veredicto,
0: pues. No, él no dice de organizar el premio.
4: No, cerrar la votación.
2: Más mal.
4: Porque además, o sea, ¿cuándo se ha visto que los jugadores estén en campaña para promocionarse, para que les den?
2: Porque no es como antes, en los últimos 10 años, en donde si no era Messi, era Cristiano Ronaldo.
3: Pero Cristiano sí se ha
2: apostado. Está bien, no sé si hacía o no se hacía, pero durante 10 años era cuestión de dos.
4: Ah, por aquí están.
2: Sí. En estos últimos, desde que ganó Rodri, debe haber sido este y el anterior, qué sé yo, el Balón de Oro, en donde hay muchos candidatos que tranquilamente pueden ganar, no uno o dos como antes. Durante 10 años nos acostumbramos, mal acostumbrados, a dos jugadores, listo. Después, ahora, cualquiera.
0: Le prometo que no le pregunté a Mauricio Pochettino de su opinión de quién debería ganar. No le pregunté.
2: Mire.
0: Pero sí le pregunté otra cosa. Vamos a escucharlo en el avance de la entrevista mano a mano en el National Training Center al regresar de la pausa. 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
0: Este sábado de las 4:30 de la tarde del Este, 1:30 del Pacífico, estaremos en Orlando para Estados Unidos-Perú. Vuelve a la cancha la selección de todo contra la selección peruana de Manu Menés. ¿Cómo anda, Manu? ¿Bien?
2: Bien, aprendiendo bastante mejor el portuñol.
0: Le dejaron la vara alta, ¿no? Porque si Carleto... ya está hablando portugués, al revés, lo mínimo que tiene que hacer, claro.
2: Tal cual.
0: Bueno, y queda claro que empezará su segunda gestión. Mauricio Pochettino tendrá la continuidad que él buscó con esta renovación por 4 años. En la convocatoria no estaba Logan, como no debió haber estado en aquel partido frente a Bélgica. Y esto es lo que dijo Pochettino con respecto a ese momento y a esa situación.
21: Me arrepiento de no haber sido, haber estado en, dentro
22: de esa toma de decisión.
21: De eso sí, de lo otro.
0: Te superó. ¿Eh? Te superó la, la.
21: No, no me superó.
0: No, te superó, digo, te, no fue de.
21: Yo no estuve envuelto en esa decisión, claro, de reclamar, ¿no? Por esa tarjeta.
0: ¿Cuál fue el factor que te llevó a decir, sigo, quiero estar 4 años más?
21: Formar parte de un proyecto más grande que cualquier individualidad. Da lo mismo que tengan 16, 17, 18, 19. Si rinden y tienen la energía y la pasión para defender esta camiseta, ¿por qué no darle la oportunidad?
0: ¿Pensabas que una selección de Estados Unidos iba a causar el impacto que causó en la sociedad y que iba a tener la prensa que tuvo y generar el ruido que tuvo a su alrededor?
21: Bueno, quizás no tanto, tenés razón ahí, Andrés, porque no nos imaginábamos lo que después vivimos, ¿no? Es la motivación fundamental de pertenecer al equipo nacional, tiene que ser la motivación principal.
0: ¿Para qué está Estados Unidos en el 2030?
21: Y sí, el
0: esa fue la primera pregunta cuando me tocó presentarlo por primera vez en New York, en la rueda de prensa de su presentación, de su llegada al fútbol de Estados Unidos. Después tuvimos aquella charla donde le pregunté, ya, de una, ¿para qué está Estados Unidos para en el 2026? Y él me dijo cuarto de final. Después, en una segunda entrevista que hiciéramos para Fútbol de Primera en Tampa, dijo semifinal, y yo le dije, le recordé que había dicho cuarto de final. Y bueno, van a tener que escuchar la respuesta en la entrevista entera mañana en nuestro canal de YouTube, pero es interesante, ¿no? Le hubiera gustado tener más poder de decisión. En otras palabras, no es que lo caminaron porque él no tuvo nada que ver, no es que lo pasaron por arriba.
2: Que no había manera, Andrés.
0: Y no.
2: No había forma.
0: No.
2: Esa una esfera superior. Inalcanzable. No, y no pasa por él.
4: Lo que pudo haber hecho es no ponerlo.
2: No ponerlo. Eso,
3: claro, eso es lo único.
2: Yo estoy de acuerdo.
4: Problema,
3: tal cual. Lo que pasa es que también es una decisión muy difícil. Porque
4: eso
3: te deja completamente fuera de base.
2: No, porque va a ser así. Otro problema. Porque viene, te llaman por teléfono, perdón, digamos, bórrale la cartulina. Te borran la cartulina y no lo pone.
4: Se terminaba el ciclo.
2: Se genera otro problema.
0: Se terminaba la carrera de Pochettino. Después de todo el lío político. Deportivo, más político que deportivo. Y Balogán aparecía en el banco ese día y Pochettino hoy no sería el técnico de la selección de Estados Unidos y le estaría costando conseguir, aunque hoy en el fútbol moderno vale todo, ¿no? Pero digo, ¿cómo justificaba la decisión de no ponerlo después de lo que pasó?
2: Pero fue un componente, no digo el principal, puede ser que sí o que no,
0: para
2: la eliminación.
3: Además el mismo Balogán se lo vio incómodo en la cancha.

0: con Pochettino cantando como el resto de los jugadores esa canción que ponían al final de los partidos, que terminó siendo un poco el himno, Country Roads, ¿no? Mm. Take Me Home, West Virginia, y Pochettino también sumado a esa euforia que se vivió en las canchas de los Estados Unidos donde jugó su selección. Tenemos mucho más por delante. Va a hablar Cristiano Ronaldo. Ahora tenemos tiempo, ahora.
1: Ponga el bicho, ponga
0: no,
1: el bicho.
0: No, momento, bicho.
1: Que sigue jugando, ¿ah?
0: ¿Eh? Escúcheme, bicho.
1: Juega contra Gales mañana, dicho sea paso, la Nations League.
0: Qué bueno. Cuando se ríe Chapela, me vuelve loco. Yo escucho por acá que
1: 41
0: no sé
1: almanaque,
0: si se ríe
1: ya
0: de mí.
2: No, 42 en febrero.
1: En febrero, hace falta todavía, pero está en 41.
0: Rosa, impecable. Vos sabés, ¿no? Cuando están los duelos de la hinchada contra los torcedores, sí, la hinchada argentina que les recuerda que Maradona es mejor de Pelé, sí, ¿cuál es la respuesta
1: esa es la canción
0: de los brasileños? Sí, la ah canción. ¿Y qué responden los torcedores? Es básica, siempre la misma. Migos, migos, recordándole a los fanáticos argentinos, claro, que Pelé hizo 1000 goles. ¿Qué es lo que quiere Cristiano? Cristiano, vos he dicho. ¿Qué quiere vos con no final de carrera?
3: Admitir que quero chegar e vou chegar. É, obsessão não, eu nunca faço as coisas numa opção, porque as coisas quando são numa opção não saem como nós queremos. É, qual foi outra coisa que perguntar? Papa Recordes. O resto é desfrutar o dia-a-dia, como disse anteriormente, agora é a Liga das Nações, com o novo selecionador, espero que as coisas possam correr da melhor maneira e que possa continuar a desfrutar, mas que esse recorde que eu quero alcançar, quero muito, sim.
4: Então, mas vai contar aos portugueses antes de um jogo ou vai surpreendê-los no final desse jogo e dizer que
3: foi... Eu gostava de responder essa pergunta, mas eu não sei de responder essa pergunta porque eu não sei. Eu aprendi uma coisa a partir dos meus 30 e muitos anos, que é vive o momento, não penses no amanhã. E a partir daí foi o que aconteceu na minha vida, não sei. Dizes-me assim, é possível? É. Bastante provável? É. Mas vai acontecer? Não, não sei.
4: Mas não vai avisar os portugueses primeiro antes do jogo?
3: Porque eu sou os portugueses, aviso ao mundo, sou worldwide, não sou só dos portugueses.
4: É verdade.
3: Aviso sim, aviso.
0: Muy bien. Merece ser argentino este muchacho, ¿eh?
2: ¿Por qué?
1: Porque es modesto, claro. Se quiere así, pero me hace muy bien. Alábate,
2: un goles, centro, ¿no? Fue un centro perfecto para eso.
1: Que va a llegar, yo no tengo ninguna duda, Andrés, que va a llegar. ¿Eh?
0: Lo que dijo, para aquellos que no entendieron el portugués, que es un poquito más fechado, cerrado que el portugués habitual. Que
5: porque
0: no
5: es el portugués de la isla de Madeira, que todavía además, no ha cerrado.
0: Sí. Además, bueno, dijo que sí, que sí le interesa el récord personal de los migores, que va a llegar y que no se va a retirar hasta antes de llegar a los miogos, miogos.
2: No hacía, eso dijo. No hacía falta que lo aclare, ya lo sabíamos.
0: Está cerca. Bueno, está bien.
2: Pero digo, otra cosa que él dijo en esa entrevista es que él quiere seguir jugando para la selección de Portugal porque siente que todavía puede ayudar. Y el Mundial demostró que no fue tan así realmente.
1: Para vos, ¿eh?
0: No, sí, para el mundo.
2: O sea, todo el mundo vio que Cristiano Ronaldo...
1: No titular, Andrés, pero puede
0: Bobby
1: ser...
0: Bobby Martínez se inmoló con Cristiano en cancha. Ancelotti se inmoló, Andrés, con Neymar, por más que no gusten los dos.
5: ¿Quién era mejor de Cristiano?
1: Pero lo
5: ¿quién
1: puso...
5: era mejor de Cristiano? Que Neymar había varios mejor.
1: Sí, Cristiano, pero, ¿quién era pero mejor? Cristiano no de titular.
2: Pero no sumó en el equipo Cristiano.
5: Pero no había nadie que le latiera en la cueva.
2: No, digo, él se autopercibe como que todavía es importante para la selección.
5: Por eso te digo, Gonzalo Ramos.
1: ¿Joao Félix?
5: Pero eso,
1: ninguno, no le llega ni a la chancleta.
5: Nadie le late en la cueva.
1: Está bien, no estará físicamente está bien, pero no está para correr. El fútbol de hoy es dinámico.
2: Ahora,
1: es distinto.
2: El técnico dijo que va a ser titular en el Jorge Jesús dijo que va a ser titular, bueno, en el próximo partido de Portugal.
1: Hay que ver cómo juega también.
2: Y bueno, ahí lo seguiremos viendo. Tiene 41 para 42. Vamos a ver cuánto le suma Portugal. Pero él tendría que tomar la decisión de
1: no lo va a hacer, ¿por qué?
2: Retirarse antes de que lo retire.
1: Nadie lo va a retirar.
2: Eso es muy triste.
5: Si lo sigue llamando el técnico no es tonto. O sea, digamos, lo dirigió en Arabia Saudita, por cierto, hace nada. Si lo llamas porque lo necesita.
1: Y ganó la taza también.
0: Y dijo además que
1: un Flamengo.
0: Medio se enojó con la coleguita, como dice usted, porque dijo.
5: Me quieren retirar.
0: Es de momentos. Hoy por hoy me siento
1: partido
0: bien.
1: Partido a partido.
0: Y la repregunta fue, bueno, pero usted se lo va a comunicar a los portugueses primero, y ahí infló el pecho y dijo, ¿por qué solo a los portugueses?
1: Pero,
0: yo
1: ¿verdad?
0: Soy una atracción worldwide.
2: Yo soy pero del mundo.
1: Es como Messi, o sea, es una figura mundial. Igual

0: no solamente supeditada a los portugueses.
1: Igual yo es, creo... No, yo
0: ¿qué les...?
1: Digo, yo creo araña. Que a Cristiano Ronaldo le va a costar mucho tomar la decisión de retirarse y lo va a sufrir más que cualquier otro jugador cuando,
0: ¿por qué?
1: Cuando
0: todo lo...
1: nah. Porque a él le cuesta, o sea, él está acostumbrado a ser el centro del mundo.
2: Lo seguirá siendo.
0: Exactamente.
1: Después de retirado. Bueno, no, pero lo de él es otra cosa.
0: Rosa, a todos los jugadores les cuesta dejar el fútbol, ¿ah? ¿Eh? A
1: yo sé que a todos.
0: Se llame Messi, se llame Ronaldo, se llame cualquiera.
1: Ya lo sé, yo estoy diciendo que a él le va a costar un poco más que a los demás.
0: ¿Por qué?
1: Nada más. Porque él vive de su ego y él necesita
0: ¿según quién?
1: Eso.
0: ¿Tú?
1: Según yo, sí.
0: Ah, bueno.
1: Es mi humilde opinión.
2: Está bien,
1: bueno.
2: Está bien, pero
1: no me estoy adjudicando la opinión del mundo, es la mía.
2: Rosa, pero el ego lo va a seguir teniendo siendo futbolista. Exacto. O siendo empresario.
0: Tal cual.
2: Va a salir inflando pecho y va a decir que...
1: Para mí no es lo mismo, para mí no es lo mismo. Aparte, él no se preparó para hacer otra cosa después. Él
2: no, eso no estoy seguro.
3: Tremendo empresario.
1: No, me refiero en el mundo del fútbol, como técnico.
0: Pero le interesa. Él está bien arropado por gente que le maneja sus finanzas, sus negocios y sus emprendimientos.
3: Por ejemplo... Pero ¿ustedes creen
1: que él va a ser feliz?
2: Una marca de tintura rubia, que tal vez es marca suya, y se pinta... pintó de rubio para empezar a vender la pintura después de que se retire.
3: Digo que no sabemos de su boca si quiere seguir vinculado al fútbol cuando termine de jugar, ¿no?
0: Compre un equipo, listo. Pero y es el dueño del equipo, como otros jugadores.
2: Que se vaya a Madeira a tomar sol y que la disfrute. No.
3: Madeira debe ser suya ya.
2: Sí, claro. Muy probable.
3: En serio, lo digo.
0: Tiene sus emprendimientos, como todos los jugadores inteligentes que saben cómo manejar su dinero.
3: Era una red hotelera inmensa. Yo no sé cuánta cosa.
2: Es crack de los negocios también. Y estoy seguro que lo que me parece, hacia donde también apunta lo que estás diciendo, Rosa, es que por ahí no va a tener los focos de estas conferencias de prensa.
1: Eso digo.
2: Cotidiana, porque por ahí cuando vaya a una reunión en Londres a firmar algún contrato vinculado a un hotel, a no sé, a un
0: Roja,
2: emprendimiento.
0: No, todos los paparazzis.
2: ¿Le parece?
0: No solo deportivos. Totalmente. Están más allá del fútbol. Más allá del fútbol. Son de esos jugadores que están más allá del deporte mismo.
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2: El Valencia hizo oficial la llegada del técnico mexicano Javier Aguirre, que regresa a España, donde dice sentirse muy cómodo. Por lo que declaró saliendo del aeropuerto de México, es como que este va a ser su último baile.
0: Es el séptimo equipo que va a dirigir en la Liga Española, donde ha dirigido 466 veces.
2: ¿Al que más?
1: Y salvó del descenso a 4 equipos. Ya, este podría ser el quinto, ¿no?
2: Mallorca, Leganés, Español, Zaragoza, Atlético de Madrid y Osasuna. Al que más dirigió 169 partidos, 132 al Atlético de Madrid entre 2006 y 2009. Muy bien por el Vasco.
3: Uf, a varios lo salvó del descenso de esa lista.
2: Con 31 de enero, yo quiero, estoy pendiente.
0: Con la prima de Rosa se fueron al descenso, eso sí.
3: Sí,
2: ahí. Pero no con él.
3: Ahí no pudo.
2: Leganés. No. No, él creo que se había ido antes.
0: Con él.
1: Bueno. Con él se fue, sí.
2: Ah, perdón.
0: Mallorca se fue.
2: 31 de enero es la fecha. Yo quiero revivir.
0: 31 de enero.
2: Sí, 31 de enero de 2027. Camp Nou. El partido con el Barcelona. Quiero revivir el momento mediático del Mundial. Cuando le pase Anthony Gordon ahí por la banda y le diga: ¡Anthony Gordon! Vamos a la pausa.
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17: La Copa de Naciones arranca este jueves con una maratónica jornada
18: en la Copa UEFA. Arranca en la Copa del Golfo y también en CONCACAF. 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
18: En la UEFA hay una maratónica jornada. Países Bajos, Alemania, un clásico. Portugal, Gales, Andorra, Malta. Serbia versus Grecia. Noruega, Dinamarca, Austria versus Israel. Y Kosovo versus Irlanda. Por la zona de la CONCACAF, Haití enfrentará a Trinidad y Tobago en duelo caribeño. Y Costa Rica estará enfrentando a la sorprendente selección de Curazao. En la Copa de Naciones del Golfo hay un partido. Qatar se enfrenta a Bahrein. A partir de este momento, todo lo que resta de septiembre y hasta los primeros días de octubre, modo Copa de Naciones y algunos juegos amistosos. En el minuto de fútbol de primera les habló Quique Lanz.
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2: Este sábado tendremos doble cartelera en Fútbol de Primera, porque después del Estados Unidos frente a Perú desde Orlando, estaremos desde Baltimore con México-Colombia. De las 8:30 del Este, 5:30 del Pacífico. Hoy los organizadores informaron no solo que están agotados los boletos, sino que se vendieron en los 50 estados de los Estados Unidos.
3: ¡Qué maravilla!
0: Más de 60.000 entradas, ¿eh?
2: Bien. Debuta Forlán tempranito en la mañana.
0: De contra Japón.
2: Sí, señor. Va a debutar Marcelo Gallardo al frente de Ecuador. Forlán con Uruguay, queda claro.
0: Debuta Robert Moreno como seleccionador de Corea.
3: Corea del Sur, sí, sí, señor.
2: Es verdad, el español, sí. ¿Quién más? Hay muchos técnicos debutantes. Bueno, veremos la impronta de Klopp.
0: Genial la de Klopp.
3: Van Bommel.
2: ¿Qué dijo?
0: Dice que él conoce más a los jugadores de Países Bajos que el propio Xavi Hernández, el nuevo seleccionado.
1: Y tiene razón, ¿o no?
0: Le mandó una chiquita, no sé.
2: ¿Y eso qué quiere decir?
0: Qué sé yo, decirle que conoce más a los rivales que el propio seleccionador nuevo.
2: Bueno.
0: Un crack.
2: Prueba el nuevo.
3: ¿No? Por eso, porque los dirigió.
2: Sí. Tampoco Gapco, tanto, ¿no?
0: Tampoco. Van Dijk, Gapco.
3: Más de lo Gravenberg, que dirigió Xavi, sí. Gravenberg. De Jong nada más, ¿no?
0: Por eso.
2: Sí. 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
2: Nos estamos despidiendo, hay mucho obviamente que iremos siguiendo en el mundo del fútbol, porque ya desde muy temprano, ¿no?
0: 6 de la mañana, tiempo del Este, 3.
2: ¿Quién juega?
0: Pacífico. Japón-Uruguay, el debut del interinato de Diego Forlán como seleccionador.
2: Ahí está, Rosa, que se acuesta tarde en la costa del oeste.
1: A las 3 de la mañana, sí.
2: Sí, sí, el primer tiempo. Usted puede ver el primer tiempo, usted que se levanta temprano, el segundo.
1: Sobre todo. Claro, y de un ratito después es el partido de Corea, justamente.
2: Creo Daniel, que trasnocha, puede verlo completito, claro, a las 8.
0: Debut de muñeco.
3: Sí.
1: El muñeco.
3: Claro. Venezuela anda por, sí, esos lados también, ¿eh? La Vinotinto, que juega contra Japón, Corea del Sur y Jordania. La semana pasada dije que estaba en Europa, mentira. Sí, es en
1: Panamá,
3: Asia.
1: Juega con India también.
0: También.
1: Ese, sí, partido va a ser muy, muy temprano también.
2: Se lo iremos contando todo, no importa qué hora, en fdpradio.com y en nuestras redes @fdpradio. Y mañana, por supuesto, por aquí. Gracias, chau.

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0: Falta cada vez menos para que comience la fecha FIFA en todo el mundo y nosotros estamos muy pendientes del debut de Rafa Márquez como técnico de la selección mexicana. Va a jugar frente a Colombia en Baltimore, boletos agotados, y por supuesto la segunda gestión de Mauricio Pochettino, que comenzará en Orlando frente a la selección de Perú, ambos partidos por fútbol de primera. Ayer pasamos el día entero en Fayetteville, Georgia, a 20 minutos del centro de Atlanta, donde conocimos el Centro de Alto Rendimiento, National Training Center, NTC, de US Soccer. Ya en estos días le vamos a ir contando más y le vamos a mostrar imágenes a quienes nos siguen a través del canal de YouTube de esta maravilla que tiene la Federación de Fútbol para todas sus selecciones, desde las 17, la de playa, la femenina, la masculina. Pero ayer nos tocó estar con la selección mayor y nos tocó hablar con Mauricio Pochettino en una muy linda y profunda entrevista de 30 y tantos minutos que usted podrá ver en su totalidad en nuestro canal de YouTube. Hoy vamos a tener un avance. Habló de aquel maldito partido frente a Bélgica. En realidad, no tanto del maldito partido, sino de la maldita decisión de alguien en Washington D.C., o vaya a saber dónde, de levantarle la tarjeta roja a Follarin Balogun. Habló de esta nueva camada de 13 futbolistas que tiene en su selección. Está en Atlanta el técnico de la selección olímpica, Steve Gerúndolo, viendo trabajar a los grandes y a estos 13 que van a debutar frente a la selección peruana. Y hoy también tendremos un mano a mano con Tyler Adams, uno de los mejores futbolistas, uno de los de mayor experiencia que tiene este grupo, que ya trabaja pensando en cómo ganarle, señor Sami Sadovnik, a la selección de Perú. 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La mente está enfocada en Perú, pero obviamente como destino y objetivo final, primero paso a paso, ¿no? Nations League, tendrán partidos oficiales esperando quién sea el mejor segundo de los dos grupos A y B, en noviembre, esperando llegar al Final Four. ¿Cómo te va?
2: ¿Cómo estás, Andrés? Saludos a los amigos de Fútbol de Primera. Sí, se enfrenta a una selección que ya trabaja con equipo completo. Ayer se integró la culebra André Carrillo, procedente del fútbol brasileño. Está también en esta nueva y primera convocatoria con el nuevo seleccionador Mano Meneses, Gianluca Lapadula, y algunas posibilidades, de recambio. Una de ellas la baja del chico Gruber, el central, la llegada de Fonchi Barco, el hijo del ex central de Universitario, Álvaro Barco. Sí, señor, es el hijo, está jugando en Croacia, que jugó en Uruguay, así que bueno, seguramente con mucha afición peruana, atenti, ojo, sí, claro. Que por ahí 60-40 el sábado en Orlando.
0: Y va a ser interesante esto que decís, 60-40, yo creo que por ahí es más afición peruana. Es increíble que se vuelven a ilusionar todos, ¿no? Porque Perú, después de la última eliminatoria, uno tendría que pensar que la gente abandonaba por completo a la selección peruana hasta que demuestre que puede competir. Sin embargo, ya sabemos cómo es la afición, que está lejos de su patria. Y esto mismo creo que aplica para el partido de México. Obviamente México, uno debería pensar, va a ser local en Baltimore contra Colombia, pero no estoy tan seguro, ¿no?
2: Claro, la diferencia, claro, Colombia hizo una, en mi opinión, una buena Copa del Mundo, claro. Quedó de a poquito, faltó el puntillazo final para pasar a la siguiente ronda. Y la misma selección mexicana, Andrés, que hoy confirmó la baja por un problema en el glúteo del Cachorro Montes, que regresa para Moscú, y se va a integrar después del partido de Colombia el lateral de las Águilas del América, Dagoberto Espinosa.
0: Bueno, tenemos, Rosa Sánchez, tema con el señor Sami Sadovnik.
3: ¿Cuál?
2: Y no, no juega porque... Brasil, juega Perú, no sea mal.
0: Sí, bueno, juegan todos, pero no.
3: ¿Cuál es el tema que tenemos?
0: Balón de Oro.
2: ¡Otra vez!
3: Y bueno, pero si nos siguen dando letra, ¿qué hacemos nosotros?
0: No,
3: ¿lo negamos?
0: No. Pero como hoy está de moda, a ver, no está de moda, no es una moda, es una realidad, y creo que todos en menor o mayor escala la empezamos a usar y adoptar, y es parte de nuestras vidas, la inteligencia artificial. A mí se me ocurrió, Rosa,
3: ¿qué?
0: Pedirle el ejercicio para zanjar esta diferencia que tenemos entre todos, ¿no? Entre los 100 que van a votar, entre Sammy que quiere a uno, Chapela que quiere a otro, usted que quiere a otro. Hoy vamos a hacer el ejercicio con nuestra amiga Chat. A ver a quién elige, según los criterios de votación del Balón de Oro, como al ganador.
3: Qué interesante, ¿no? Obviamente es una opinión más la de la señora esta, ¿no? Pero no quiere decir que sea la dueña de la verdad. No,
2: felizmente.
0: Va a terminar con el mundo, pero ojalá no la dueña de la verdad para el Balón de Oro.
3: Pero digo, no solamente nos va a decir cuáles son sus candidatos, sino que nos va a decir las razones por las cuales son sus candidatos. Y de ahí por ahí sí podríamos agarrarnos y empezar a por ahí, no sé, modificar nuestras opiniones en función de lo que nos diga ella, que es supuestamente es más inteligente que nosotros y tiene más recursos, ¿no? Vamos a ver.
0: No sé si es más inteligente, pero bueno.
3: Y bueno, está preparada para eso.
0: Artificialmente está, sí, llamémosla
3: está
0: así.
3: Está diseñada, ¿no?, para eso.
4: Otro tipo de inteligencia, ¿no?
0: Tal cual.
4: Te digo una cosa, saludos. No me extrañaría para nada que muchos de los votantes utilicen ChatGPT para argumentar su
3: Andrés, yo estoy de acuerdo con eso. Es muy probable que alguno lo use. Sí, hay gente que lo usa para todo, chicos, para todo.
2: Tremendo.
3: Sí, tal cual.
0: No, porque tremendo.
2: Para los discursos, muy incluso útil. Los presidentes ahora.
3: Sí, eso es lo mínimo.
4: No, mira, para charlar lo usan.
0: Está bien, pero a ver, si fuese...
3: Yo tengo una tía que lo usa para charlar, tal cual, sí.
4: Y te dicen, y no sabes lo que me entiende.
2: Más solo que la una,
3: sí,
2: ¿no?
3: Sí,
0: el tema es que yo tendría que pensar que, a ver, uno podría, un periodista, uno de los 100 que va a votar por el Balón de Oro, si este fuese el Balón de Oro sub-20 de el continente asiático, nos toca a nosotros votar por el mejor sub-20 de Asia, le pediríamos ayuda, pero para...
3: Totalmente.
0: Para elegir, digo, si uno es periodista de esos 100 países, creo que tiene más claro... Que nadie, ¿no? Más allá de que uno pueda estar de acuerdo o no. Pero bueno, eso un poquito más adelante. ¿Les parece de una? Si escuchamos mano a mano con Tyler Adams, es muy, pero muy inteligente este chico, obviamente. Está jugando en el Bournemouth de la Premier, venía de jugar frente a Liverpool el fin de semana. Y ya todos, el denominador común de las conversaciones, porque hablamos con Antonio Freeman, con Austin Trusty,
2: ¿eh? Alex Freeman.
0: Ah, ¿qué le dije a Antonio?
4: El padre. Es su padre, el nombre del padre.
0: Perdón, porque hablamos del padre. Con Alex Freeman, con Serginho Dest y también con Austin Trusty. El denominador común de las charlas fue el tema de tener que cambiar el chip. Porque una cosa era escucharlo a Pochettino con su discurso, con su impronta, con su capacidad de motivación, con el objetivo muy claro de jugar la Copa del Mundo de local. Ahora estos chicos tienen que cambiar el chip para jugar esta fecha FIFA contra Perú, contra Chile, contra México y contra Canadá. Tyler Adams. Tyler, so nice meeting you. Let me give you an impression of this place, and I want your reaction to this training center. It's amazing, unbelievable.
5: I don't think I can say much more. We're so extremely thankful to obviously Arthur Blank and everyone that invested in this training complex, and I think it's just a message to all the Americans out there that, you know, we're trying to create something special, and to have a place like this, an infrastructure like this, where every single national team break, we know that we can come back here and prepare for the biggest and toughest matches, is really exciting.
0: Coach Pochettino had almost 2 years to prepare the team for the World Cup, but now that he decided to stay, he has 4 years to take you guys to the next level in 2030. Is that exciting?
5: Extremely exciting. When I heard the news that you know, he was going to make the decision to stay here. I was extremely grateful because this is a manager that for me in my career has helped me take another step and another level of my game. You know, I think you go through periods in your career where sometimes things can be a little stagnant, and for me, when I've had conversations with me, he's always found the way to get the best version of me. And it's really exciting because I think I have the ability to take another step now.
0: Yeah, different coaches from different parts of the world. What is it in Mauricio that takes the best out of the players? Is it the conversational aspect, the motivational aspect, the tactical, probably all together, right? But
5: yeah,
0: what has stood out the most for you?
5: It's everything you said, but he's just such a relatable human being. Like, he's not only, you know, our coach, our manager, he's a father, he's a you know, brother. Like, he's everything that we are as players and that we're going through in our own lives. He's experienced. He's, you know, he was a player at the highest level, played in World Cups himself, has this experience. Like, football's in his blood, like, growing up in Argentina. So he just gives us a completely different perspective to the way that we need to see the game and the way that he communicates with every single player, and the amount of time he invests in every single player is on a personal level. So that's meaningful.
0: As much as Coach Pochettino talks to you, are you starting to talk to the younger players? I mean, do you start feeling old when you see Kevin Sullivan at 16 in camp?
5: No, I don't feel old yet. I think for me, I started to play with the national team at 17, 18, so I understand where they're coming from and what they're feeling, and how they want to, you know, leave their best impression on the team and continue to help the team. But, you know, for these players, it's just important, you know, to come in, work hard every single day, stay humble, do the work on the field, because that's where you're able to do your talking, and then the rest will take care of itself.
0: El resto de la entrevista con Tyler Adams en nuestro canal de YouTube. En unos minutos, el avance del mano a mano con Mauricio Pochettino, el técnico de la selección nacional. Estados Unidos juega el sábado con transmisión exclusiva de Fútbol de Primera contra la selección de Perú. Un poco el corazón partido, ¿no?
2: ¿De qué?
0: Del partido del sábado, para usted.
2: No, ojalá que por lo menos Perú haga una buena actuación. No, qué corazón partido, no. Si le puede ganar Perú, que le gane bien. Pero la ilusión está, ¿no?
0: Porque... ¿Sabes por qué te pregunto?
2: ¿Por?
0: Porque le preguntamos a Pochettino de los últimos dos partidos de la selección argentina. Vamos a dejar en suspenso su respuesta.
2: Pero él ya estaba eliminado con Estados Unidos.
0: No. Pero él tiene familia inglesa.
2: Correcto.
0: Hijos españoles.
2: Ah, bueno, pero...
0: Y su primer asistente es español.
2: Está bien, pero jugó en la selección.
3: Y queremos saber qué dijo. No,
0: bueno.
3: Vamos a escuchar.
0: Mañana enterita en el canal de YouTube. Y en un ratito, el avance del mano a mano en exclusiva con Fútbol de Primera, con el técnico de la selección de los Estados Unidos.
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0: Es increíble cómo los futbolistas, los que quieren ganar, todos quieren ganar el Balón de Oro, pero hay dos que lo quieren ganar más que ninguno, Yamal y Mbappé, siguen haciendo campaña. Es increíble, todos los días hablan.
2: Y los coleguitas siempre preguntado, estaba viendo, comienza esta semana el Festival de Cine de San Sebastián.
0: Sí, claro.
2: Apareció, por supuesto, Ricardo Darín, el connotado actor argentino. Y le hacen la pregunta de quién cree él o quién le gustaría que gane el Balón. ¿Qué cree que va a decir Ricardo Darín?
0: Que lo gane Mbappé. En la alfombra roja del Festival de Cine de San
2: Sebastián. ¡Una cosa loco!
3: Vieron, coleguitas ahí en todos los rubros.
2: De cine, además no, de cine.
0: Ya está. Sería bueno que sea recíproco el asunto, ¿no? Que en la alfombra roja del Balón de Oro el 25 de octubre le pregunten a un futbolista, ¿usted quién quiere? ¿Quién?
3: Que gane el Oscar.
0: El Oscar. Y el futbolista va a decir, ¿quién?
2: Qué locura.
4: Eso no va a pasar.
2: Qué locura.
0: Bueno, Mbappé sigue hablando. Mbappé además ayer tuvo un gesto políticamente correcto, ¿no? Tratando de traer el voto africano hacia su candidatura, diciendo que si gana se lo va a dedicar al continente africano.
3: Es inteligente Mbappé, ¿no? Es inteligente.
0: La verdad, yo no sé si digo, el que va a votar. ¿Qué? A ver, ¿el periodista africano va a votar por Mbappé porque dijo esto? No.
3: Son 22 de los 100,
4: yo lo pongo en duda.
3: Sí, yo también lo pongo en duda. Son 22. Bueno,
0: ¿cómo
3: con
0: este?
3: Que consiga uno o dos con esa declaración ya es,
0: por ahí lo pone en otro lado, ¿verdad?
4: Ayuda, ese juego de mercado tenía ayuda.
3: Todo suma.
0: Bueno,
3: suma.
0: Por eso... Aquí vamos a ver, esta mañana a mí se me ocurrió. ¿De qué te reís?
2: No, silencio estampa, la verdad.
3: ¿Qué quieres? ¿Por qué, Sammy?
0: ¿Qué pasa?
3: Queremos escucharte.
0: No, vamos a escuchar mejor a Chat. Yo le pregunté.
2: Chat, lo que faltaba en este programa.
0: El comando a Chat GPT fue: según investiga los criterios de votación al premio Balón de Oro que se entrega el 25 de octubre en Londres.
4: Los oficiales,
0: sí, sí. Por parte del organizador, que es France Football. Y de la lista de 30 finalistas ya publicadas y oficiales, dime quién debería ser el ganador para ti y por qué. Esto es lo que dijo ChatGPT. Me voy a poner los anteojos para ver bien. Primer lugar, Harry Kane. ¿Por qué? Porque hizo 73 goles, Bundesliga, Copa Inglaterra, fue tercera en el Mundial. Segundo, Lamine Yamal, campeón mundial, campeón de la Liga, 41 goles y asistencias con el Barcelona.
2: Contribuciones de gol.
0: Contribución. Uh-huh. Tercero, Kylian Mbappé, fue la bota de oro del Mundial, más una temporada goleadora histórica.
4: Fue campeón goleador de todo lo que jugó.
0: En cuarto lugar, Leo Messi. Enorme producción en la MLS, más un extraordinario último mundial.
2: ¿Y el título de la MLS nos cuenta o que juega en diciembre?
3: ¿Pero por qué dice enorme producción y no dice campeonato?
4: Estadísticas y el título, supongo que también, ¿no?
0: Sí, seguramente.
3: Podría especificar un poco más.
2: No le pusieron el título.
3: Messi, eso está...
4: No está puesto ahí.
0: Está bien,
2: se equivoca, ¿eh?
3: Y después, ahí se equivocó, sí.
0: No se equivocó, no, omitió que ganó, como...
3: Por eso, ahí estuvo...
0: Pero ahora, espéreme.
2: O sea, lo demás le pone que ganó la Bundesliga, la Focal y todo, y no le pone que ganó la MLS.
0: Está bien, bueno, pero que, escúcheme, ahora lo voy a mostrar, es una respuesta, tuvimos que resumir todo esto para que entre en pantalla, para que la gente nos escuche. Quinto lugar, Vitinha, temporada de Elite... Más éxito del Paris Saint-Germain en Champions.
2: Claro, este está resumido para que entre en la gráfica.
0: Claro, obvio. Okay. Mire todo lo que es, mire.
2: No, sí, tú, Mario.
0: Mire. No. ¿Ves todo esto?
3: La gente pero dice que Messi fue campeón de la Liga. Eso no lo dice.
2: Bueno, lo pone en el cuarto lugar esta inteligencia. Listo, ya está.
3: Y bueno.
0: Bueno, pero...
3: Ya veremos.
0: Digo, interesante, ¿no?
4: Tiene bastante fundamento esa votación.
3: O sea, no está tan lejos.
4: Lo de Vitinha lo discutiría.
3: No está tan lejos de lo que dijimos nosotros, ¿eh? Ojo, nosotros lo que pasa es que lo ponemos a Messi más arriba, o la mayoría de nosotros, sí. pero digo, están los nombres que casi todos mencionamos.
2: Además,
3: ¿no?
2: No tiene sentimientos, pues. Entonces, claro, acá en esta mesa la mitad es por sentimiento, entonces.
3: No, nosotros dijimos hechos.
2: No tiene corazones.
0: Hola, sí, Chat.
2: Es como el robot.
0: Sammy dice que tú no tienes sentimiento. ¿Qué le contestarías?
2: No tiene cuore.
3: A ver qué dice.
2: Pero, no tiene sangre en las venas. Esa es la diferencia con un ser humano.
0: Ahí me está contestando. ¿Quién habla de sentimientos? El brasi peruano mexicano que dice que no tiene cómo. Pregúntale otra vez.
2: Sangre azul.
3: Tiene crisis de identidad.
4: Pero justamente esta votación no debería tener el corazón por delante.
0: No, por supuesto que no. Pero lamentablemente siempre lo va
4: a tener. Sí, claro, por supuesto. A ver, nosotros todos aquí hablamos de Messi y yo creo que nuestra valoración estaba justificada. Pero este perfectamente puede ser el voto de un europeo. Ese que
2: sin duda.
4: Perfectamente. Yo creo que Harry Kane va a estar en el 1-2.
0: Sí, de nada sirve estar en el... Si no es el uno, porque no hay premio al segundo.
4: Lo van a votar mucho.
2: A baloncito no hay, hay balón nomás.
3: La pregunta es, ¿cuántos europeos votan de los 100? ¿Cuántos hay? ¿Cuántos
4: países hay? Son 30% de la votación, más o menos.
2: Muchos, o sea, la tercera parte.
0: Sí. No, pero es interesante el tema de los criterios, se lo repetimos. Haber ganado algo, estadísticas personales, contribuciones. Y además, esto? Fair play.
2: Hoy estamos 23.
0: 25 de octubre.
2: Bueno, un mes más así.
0: ¿Y sí?
2: Es como los 18 de diciembre durante tres años y medio, ¿no?
3: Pero ellos hablan, Sammy. Nosotros somos
2: pero nos convertimos en una caja de resonancia de una situación que pasa en Europa.
3: Para eso está el periodismo, para informar lo que pasa.
4: Hay una cuestión que me parece a mí que es un punto medio gris del premio, ¿no? Y es que aquí se está evaluando una temporada que terminó el 19 de julio con la final de la Copa del Mundo. Todo lo que pasó después del 19 de julio no cuenta para el premio.
2: Para el próximo año, pues.
4: Ok. Digo, ¿por qué no cerrar la votación antes?
0: Antes del Mundial.
4: No, el Mundial es importante, hay que esperar el Mundial antes de votar.
2: Claro.
4: Hay que esperar el Mundial antes de votar. Para mí, si ganaba Argentina el Mundial, Messi era el Balón de Oro.
2: Año de Mundial, tiene que ser
4: el Mundial. Ahora, terminado el Mundial, no debería haber un plazo tan amplio para que el periodista vote, porque después pasan estas cosas, ¿no? Salen en campaña los jugadores para tratar de ganar el voto que todavía no está.
2: Tú dices programarlo antes, digamos que sí, sea en agosto.
4: Una vez terminado el Mundial,
0: una semana. 31 de julio, 10 días de gracia.
4: Una semana, vacaciones. Se terminó y se cerró.
2: No va nadie.
4: Sobrecerrado y esperar.
2: No va nadie.
4: El veredicto,
0: pues. No, él no dice de organizar el premio.
4: No, cerrar la votación.
2: Más mal.
4: Porque además, o sea. ¿Cuándo se ha visto que los jugadores estén en campaña para promocionarse, para que les den?
2: Porque no es como antes, en los últimos 10 años, en donde si no era Messi, era Cristiano Ronaldo.
3: Pero Cristiano sí se ha
2: postulado. Está bien, no sé si hacía o no se hacía, pero durante 10 años era cuestión de dos.
4: Ah, por aquí están.
2: Sí. En estos últimos, desde que ganó Rodri, debe haber sido este y el anterior, qué sé yo, el Balón de Oro, en donde hay muchos candidatos que tranquilamente pueden ganar, no uno o dos como antes. Durante 10 años nos acostumbramos, mal acostumbrado, a dos jugadores, listo. Después, ahora, cualquiera.
0: Le prometo que no le pregunté a Mauricio Pochettino de su opinión de quién debería ganar. No le pregunté.
2: Mire.
0: Pero sí le pregunté otra cosa. Vamos a escucharlo en el avance de la entrevista mano a mano en el National Training Center al regresar de la pausa. 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
0: Este sábado de las 4:30 de la tarde del Este, 1:30 del Pacífico, estaremos en Orlando para Estados Unidos.

0: por 4 años. En la convocatoria no estaba Logan, como no debió haber estado en aquel partido frente a Bélgica. Y esto es lo que dijo Pochettino con respecto a ese momento y a esa situación.
1: Me arrepiento de no haber sido, haber estado en, dentro
2: de esa toma de decisión.
1: De eso sí, del otro.
3: Te superó. ¿Eh? Te superó la, la.
1: No, no me superó.
3: No, te superó, digo, te, no fue de.
1: Yo no estuve envuelto en esa decisión, claro, de reclamar, ¿no? Por esa tarjeta.
3: ¿Cuál fue el factor que te llevó a decir, sigo, quiero estar 4 años más?
1: Formar parte de un proyecto más grande que cualquier individualidad. Da lo mismo que tengan 16, 17, 18, 19. Si rinden y tienen la energía y la pasión para defender esta camiseta, ¿por qué no darle la oportunidad?
3: ¿Pensabas que una selección de Estados Unidos iba a causar el impacto que causó en la sociedad y que iba a tener la prensa que tuvo y generar el ruido que tuvo a su alrededor?
1: Bueno, quizás no tanto, tenés razón ahí, Andrés, porque no nos imaginábamos lo que después vivimos, ¿no? Es la motivación fundamental de pertenecer al equipo nacional, tiene que ser la motivación principal.
3: ¿Para qué está Estados Unidos en el 2030?
1: Y sí, el
0: esa fue la primera pregunta cuando me tocó presentarlo por primera vez en New York, en la rueda de prensa de su presentación, de su llegada al fútbol de Estados Unidos. Después tuvimos aquella charla donde le pregunté, ya de una, ¿para qué está Estados Unidos para en el 2026? Y él me dijo cuarto de final. Después, en una segunda entrevista que hiciéramos para fútbol de primera en Tampa, dijo semifinal, y yo le recordé que había dicho cuarto de final. Y bueno, van a tener que escuchar la respuesta a la entrevista entera mañana en nuestro canal de YouTube. Pero es interesante, ¿no? Le hubiera gustado tener más poder de decisión. En otras palabras, no es que lo caminaron porque él no tuvo nada que ver, no es que lo pasaron por arriba.
4: Que no había manera, Andrés.
0: Y no.
4: No había forma.
0: No.
4: Esa una esfera superior. Inalcanzable, no pasa por él.
5: Lo que pudo haber hecho es no ponerlo.
6: Eso, claro, eso es lo único.
4: Yo estoy de acuerdo.
5: Problema,
6: tal cual. Lo que pasa es que también es una decisión muy difícil. Porque
5: eso
6: te deja completamente fuera de base.
4: No, porque iba a ser así. Otro problema. Porque viene, te llaman por teléfono, perdón, digamos, bórrale la cartulina. Te borran la cartulina y no lo pone.
5: Se terminaba el ciclo.
4: Se genera otro problema.
0: Se terminaba la carrera de Pochettino. Después de todo el lío político. Deportivo, más político que deportivo. Y Balogán aparecía en el banco ese día y Pochettino hoy no sería el técnico de la selección de Estados Unidos y le estaría costando conseguir, aunque hoy en el fútbol moderno todo, ¿no? Pero digo, ¿cómo justificaba la decisión de no ponerlo después de lo que pasó?
4: Pero fue un componente, no digo el principal, puede ser que sí o que no,
0: para
4: la eliminación.
6: Para no, además, el mismo Balogán se lo vio incómodo en la cancha.
5: Todo el equipo.
4: Una intromisión de esa categoría le afectó.
0: Tal cual. Bueno, muy interesante charla, casi media hora dijimos. Mañana tendremos más aquí en Fútbol de Primera, pero completita en el canal de YouTube. Y esto de si le llamó la atención el impacto que tuvo, porque claro, todos esperábamos que a la selección de Estados Unidos le fuese bien, y esto obviamente el impacto que causó en la sociedad, digo, porque todo el mundo estaba hablando de la selección de Estados Unidos, y este país es así, que se encolumna detrás de los equipos ganadores y de los atletas ganadores. Sucede también en los Juegos Olímpicos con algunos deportistas y atletas que nadie conoce hasta que nos hacen llorar a todos cuando se suben al podio con la medalla colgada, ¿no? Pero ¿cómo olvidar aquellos primeros planos de la televisión con Pochettino cantando como el resto de los jugadores esa canción que ponían al final de los partidos, que terminó siendo un poco el himno Country Roads, ¿no? Take Me Home, West Virginia, y Pochettino también sumado a esa euforia que se vivió en las canchas de los Estados Unidos donde jugó su selección. Tenemos mucho más por delante. Va a hablar Cristiano Ronaldo. Ahora tenemos tiempo, ahora.
4: Ponga el bicho.
0: No, momento, bicho.
4: Que sigue jugando, ¿ah?
0: Escúcheme, bicho.
4: Juega contra Gales mañana, dicho sea paso, la Nations League.
0: Qué bueno. Cuando se ríe, chapela, me vuelve loco. Yo...

0: Mucho por acá que
1: 41
0: no sé
1: almanaques
0: si se ríe
1: ya.
0: De mí.
2: No, 42 en febrero.
1: En febrero, o sea, falta todavía, pero está en 41.
0: Rosa, impecable. Vos sabés, ¿no? Cuando están los duelos de la hinchada contra los torcedores, sí. La hinchada argentina que le recuerda que Maradona es mejor de Pelé, sí. ¿Cuál es la respuesta
1: esa es la canción.
0: De los brasileños? Sí, la canción. ¿Y qué responden los torcedores? Es básica, siempre la misma. Mil goles. Recordándole a los fanáticos argentinos que Pelé hizo 1000 goles. ¿Qué es lo que quiere Cristiano? Cristiano, vos he dicho. ¿Qué quiere vos con no final de carrera?
3: Admitir que quero chegar e vou chegar. É, obsessão não, eu nunca faço as coisas numa opção, porque as coisas quando são numa opção não sai como nós queremos. É, qual foi outra coisa que perguntar? Papa Recordes. O resto é desfrutar o dia-a-dia, como disse anteriormente, agora é a Liga das Nações, com o novo selecionador, espero que as coisas possam correr da melhor maneira e que possa continuar a desfrutar, mas que esse recorde que eu quero alcançar, quero muito, sim.
4: Então, mas vai contar aos portugueses antes de um jogo ou vai surpreendê-los no final desse jogo e dizer que...
3: Eu gostava de responder essa pergunta, mas eu não sei de responder essa pergunta porque eu não sei. Eu aprendi uma coisa a partir dos meus 30 e muitos anos, que é vive o momento, não penses no amanhã. E a partir daí foi o que aconteceu na minha vida, não sei. Dizes-me assim, é possível? É. Bastante provável? É. Mas vai acontecer? Não, não sei.
4: Mas não vai avisar os portugueses primeiro antes do jogo?
3: Porque só os portugueses? Avisa o mundo. Avisar sou worldwide, não sou só dos portugueses.
4: É verdade.
3: Avisa sim, avisa.
0: Muy bien. Merece ser argentino este muchacho, ¿no?
2: ¿Por qué?
1: Porque es modesto, claro. Se quiere así, pero me hace muy bien. Alábate, goles.
2: Fue un centro perfecto para eso.
1: Que va a llegar, yo no tengo ninguna duda, Andrés, que va a llegar. ¿Eh?
0: Lo que dijo, para aquellos que no entendieron el portugués, que es un poquito más fechado, cerrado que el portugués habitual. Que
5: porque
0: no.
5: Es el portugués de la isla de Madeira que todavía además, no ha cerrado.
0: Además, bueno, dijo que sí, que sí. Le interesa el récord personal de los migores, que va a llegar y que no se va a retirar hasta antes de llegar a los mil goles.
2: No hacía falta que lo aclare, ya lo sabíamos.
0: Bueno, está bien.
2: Pero digo, otra cosa que él dijo en esa entrevista es que él quiere seguir jugando para la selección de Portugal porque siente que todavía puede ayudar. Y el Mundial demostró que no fue tan así realmente.
1: Para vos, ¿eh?
0: No, sí. Para el mundo.
2: O sea, todo el mundo vio que Cristiano Ronaldo...
1: No titular, Andrés, pero puede
0: Bobby
1: ser...
0: Bobby Martínez se inmoló con Cristiano en cancha. Ancelotti se inmoló con Neymar, por más que no gusten
5: ¿quién era mejor
0: los dos.
5: De Cristiano?
1: Pero lo
5: ¿quién
1: puso...
5: era mejor de Cristiano? Que Neymar había varios mejor.
1: Sí, Cristiano, ¿quién era pero mejor? Cristiano no de titular.
2: Pero no sumó en el equipo Cristiano.
5: Pero no había nadie que le la tiene en la cueva.
2: No, digo, él se autopercibe como que todo es importante tiene. Para
5: por
2: la
5: eso
2: selección.
5: Te digo, Gonzalo Ramos.
2: La pregunta.
1: Joao Félix.
5: Pero eso,
1: ninguno. No leía ni a la chancleta.
5: Nadie le late en la cueva.
1: Está bien, no estará físicamente está bien, pero no está para correr. El fútbol de hoy es dinámico.
2: Ahora,
1: es distinto.
2: El técnico dijo que va a ser titular en el partido. Jorge Jesús dijo que va a ser titular en el partido, el próximo partido de Portugal.
1: Hay que ver cómo juega también.
2: Y bueno, ahí lo seguiremos viendo. Tiene 41 para 42. Vamos a ver cuánto le suma Portugal. Pero él tendría que tomar la decisión de
1: no lo va a hacer. ¿Por qué?
2: Retirarse antes de que lo retire.
1: Nadie lo va a retirar.
2: Eso es que muy triste.
5: Si lo sigue llamando el técnico no es tonto. Ya lo dirigió en Arabia Saudita. Por cierto, hace nada. Si lo llamas porque lo necesita.
1: Y ganó la taza también.
0: Y dijo además que
1: el Flamengo.
0: Medio se enojó con la coleguita, como dice usted, porque dijo.
5: Me quieren retirar.
0: Es de momentos. Hoy por hoy me siento
1: partido
0: bien.
1: Partido a partido.
0: Y la repregunta fue, bueno, pero usted se lo va a comunicar a los portugueses primero y ahí infló el pecho y dijo, ¿por qué solo a los portugueses?
1: Pero,
0: yo
1: ¿verdad?
0: Soy una atracción worldwide.
2: Yo soy del mundo.
1: Es como Messi, o sea, es una figura mundial, solamente supeditada a los portugueses.
2: Igual yo creo...
1: Bueno, ¿qué les...?
2: Digo, yo creo que a Cristiano Ronaldo le va a costar mucho tomar la decisión de retirarse y lo va a sufrir más que cualquier otro jugador cuando,
0: ¿por qué?
2: Cuando
1: todo lo... no.
2: Porque a él le cuesta, o sea, él está acostumbrado a ser el centro del mundo.
0: Lo seguirá siendo.
1: Exactamente.
2: Después de retirado.
0: De negocios.
2: Bueno, no, pero lo de él es otra cosa.
1: Rosa, a todos los jugadores le cuesta dejar el fútbol, ¿ah?
2: Yo sé que a todos.
1: Se llame Messi, se llame Ronaldo, se llame cualquiera.
2: Ya lo sé, yo estoy diciendo que a él le va a costar un poco más que a los demás.
1: ¿Por qué?
2: Nada más. Porque él vive de su ego y él necesita
1: ¿según quién?
2: Eso.
1: ¿Tú?
2: Según yo, sí. Ah, bueno. Es mi humilde opinión.
0: Está bien,
2: bueno.
0: Está bien, pero
2: no me estoy adjudicando la opinión del mundo, es la mía.
0: Rosa, pero el ego lo va a seguir teniendo siendo futbolista. Exacto. O siendo empresario.
1: Tal cual.
0: Va a salir inflando pecho y va a decir que...
2: Para mí no es lo mismo, para mí no es lo mismo. Aparte, él no se preparó para hacer otra cosa después. Él lo
0: no,
2: está
0: eso no estoy seguro.
5: Tremendo empresario.
2: No, me refiero en el mundo del fútbol, como técnico.
1: Pero le interesa. Él está bien arropado por gente que le maneja sus finanzas, sus negocios y sus emprendimientos.
5: Por ejemplo...
2: Pero ¿qué creen que él va a ser feliz?
0: Una marca de tintura rubia, que tal vez es marca suya, se pinta. Pintó de rubio para empezar a vender tintura después
1: totalmente,
0: de
1: que se retire.
5: Digo que no sabemos de su boca si quiere seguir vinculado al fútbol cuando termine de jugar, ¿no?
1: Compre un equipo, listo, y es el dueño del equipo, como otros jugadores.
0: Que se vaya a Madeira a tomar sol y que la disfrute. No.
5: Madeira debe ser suya ya.
0: Sí, claro. Muy probable.
5: En serio, lo digo.
1: Tiene sus emprendimientos, como todos los jugadores inteligentes que saben cómo manejar su dinero.
5: Era una red hotelera inmensa. Yo no sé cuánta cosa.
0: Es crack de los negocios también. Y estoy seguro que lo que me parece, hacia donde también apunta lo que estás diciendo, Rosa, es que por ahí no va a tener los focos de estas conferencias de prensa.
2: Eso digo.
0: Cotidiana, porque por ahí cuando vaya a una reunión en Londres a firmar algún contrato vinculado a un hotel, a un emprendimiento. No,
1: todos los paparazzis.
0: ¿Le parece?
1: No solo deportivos. Totalmente. Están más allá del fútbol. Más allá del fútbol. Son de esos jugadores que están más allá del deporte mismo.
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0: El Valencia hizo oficial la llegada del técnico mexicano Javier Aguirre, que regresa a España, donde dice sentirse muy cómodo. Por lo que declaró saliendo del aeropuerto de México, es como que este va a ser su último baile.
1: Es el séptimo equipo que va a dirigir en la Liga Española, donde ha dirigido 466 veces.
2: Y salvó del descenso a 4 equipos. Ya, este podría ser el quinto, ¿no?
0: Mallorca, Leganés, Español, Zaragoza, Atlético de Madrid y Osasuna. Al que más dirigió 169 partidos, 132 al Atlético de Madrid entre 2006 y 2009. Muy bien por el Vasco.
5: Uf, a varios lo salvó del descenso de esa lista.
0: Con 31 de enero, estoy pendiente.
1: Con la prima de Rosa se fueron al descenso, eso sí.
5: Sí,
0: ahí pero no con él.
5: Ahí no pudo.
0: Leganés. No. No, él creo que se había ido antes.
1: Con él.
2: Bueno. Con él se fue, sí.
0: Ah, perdón.
1: Mallorca se fue.
0: 31 de enero es la fecha. Yo quiero revivir.
1: 31 de enero.
0: Sí, 31 de enero de 2027. Camp Nou. El partido con el Barcelona. Quiero revivir el momento mediático del Mundial. Cuando le pase a Anthony Gordon ahí por la banda y le diga ¡Anthony Gordon! Vamos a la pausa.
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19: La Copa de Naciones arranca este jueves con una maratónica jornada en la Copa UEFA. Arranca en la Copa del Golfo y también en CONCACAF. Le dejamos el menú en el minuto de Fútbol de Primera.
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22: En la UEFA hay una maratónica jornada. Países Bajos, Alemania, un clásico. Portugal, Gales, Andorra, Malta. Serbia versus Grecia. Noruega, Dinamarca, Austria versus Israel. Y Kosovo versus Irlanda. Por la zona de la CONCACAF, Haití enfrentará a Trinidad y Tobago en duelo caribeño. Y Costa Rica estará enfrentando a la sorprendente selección de Curazao. En la Copa de Naciones del Golfo hay un partido. Qatar Qatar se enfrenta a Bahrein. A partir de este momento, todo lo que resta de septiembre y hasta los primeros días de octubre, modo Copa de Naciones y algunos juegos amistosos. En el minuto de fútbol de primera les habló Quique Lara.
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0: Este sábado tendremos doble cartelera en Fútbol de Primera, porque después del Estados Unidos frente a Perú desde Orlando, estaremos desde Baltimore con México-Colombia de las 8:30 del este, 5:30 del Pacífico. Hoy los organizadores informaron no solo que están agotados los boletos, sino que se vendieron en los 50 estados de los Estados Unidos.
5: ¡Qué maravilla!
1: Más de 60.000 entradas, ¿eh?
0: Bien. Debuta Forlán tempranito en la mañana.
1: De contra Japón.
0: Sí, señor. Va a debutar Marcelo Gallardo al frente de Ecuador. Forlán con Uruguay, queda claro.
1: Debuta Robert Moreno como seleccionador de Corea. De
5: Corea del Sur, sí, sí, señor.
0: Es verdad, el español, sí. ¿Quién más? Hay muchos técnicos debutantes. Bueno, veremos la impronta de Klopp.
1: Genial la de Klopp.
5: Van Bommel.
0: ¿Qué dijo?
1: Dice que él conoce más a los jugadores de Países Bajos que el propio Xavi Hernández, el nuevo seleccionado.
2: Y tiene razón, ¿o no?
1: Le mandó una chiquita, no sé.
0: ¿Y eso qué quiere decir?
1: Qué sé yo, así le... que conoce más a los rivales que el propio seleccionador nuevo.
0: Bueno.
1: Un crack.
0: Prueba el nuevo.
5: ¿No? Por eso, porque los dirigió.
0: Sí. Tampoco Gapco, tanto, ¿no?
1: Tampoco. Van Dijk, Gapco.
5: Más de lo que dirigió Xavi, sí. De Jong nada más, ¿no?
1: Por eso.
0: Sí. 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
0: Nos estamos despidiendo, hay mucho obviamente que iremos siguiendo en el mundo del fútbol, porque ya desde muy temprano, ¿no?
1: 6 de la mañana, tiempo del Este, 3.
0: ¿Quién juega? Pacífico.
1: Japón-Uruguay, el debut del interinato de Diego Forlán como seleccionador.
0: Ahí está, Rosa, que se acuesta tarde en la costa del oeste.
2: A las 3 de la mañana, sí.
0: Sí, sí, el primer tiempo. Usted puede ver el primer tiempo, usted que se levanta temprano, el segundo.
2: Sobre todo. Claro, y de un ratito después es el partido de Corea, justamente. Creo
0: Daniel, que trasnocha, puede verlo completito, claro. A las 8.
1: Debut de muñeco.
5: Sí.
2: ¿Cómo? Del muñeco.
5: El muñeco.
2: Claro.
5: Venezuela anda por esos lados también, ¿eh? La Vinotinto, que juega contra Japón, Corea del Sur y Jordania. La semana pasada dije que estaba en Europa, mentira.
2: Sí, es
5: en
2: Panamá Asia. Juega con India también.
1: También.
2: Ese partido va a ser muy, muy temprano también.
0: Se lo iremos contando todo, no importa qué hora, en fdpradio.com y en nuestras redes @fdpradio. Y mañana, por supuesto, por aquí. Gracias, chau.

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0: Falta cada vez menos para que comience la fecha FIFA en todo el mundo y nosotros estamos muy pendientes del debut de Rafa Márquez como técnico de la selección mexicana. Va a jugar frente a Colombia en Baltimore, boletos agotados, y por supuesto la segunda gestión de Mauricio Pochettino, que comenzará en Orlando frente a la selección de Perú, ambos partidos por fútbol de primera. Ayer pasamos el día entero en Fayetteville, Georgia, a 20 minutos del centro de Atlanta, donde conocimos el Centro de Alto Rendimiento, National Training Center, NTC, de US Soccer. Ya en estos días le vamos a ir contando más y le vamos a mostrar imágenes a quienes nos siguen a través del canal de YouTube de esta maravilla que tiene la Federación de Fútbol para todas sus selecciones, desde las 17, la de playa, la femenina, la masculina. Pero ayer nos tocó estar con la selección mayor y nos tocó hablar con Mauricio Pochettino en una muy linda y profunda entrevista de 30 y tantos minutos que usted podrá ver en su totalidad en nuestro canal de YouTube. Hoy vamos a tener un avance. Habló de aquel maldito partido frente a Bélgica. En realidad, no tanto del maldito partido, sino de la maldita decisión de alguien en Washington D.C., o vaya a saber dónde, de levantarle la tarjeta roja a Folarin Balogun. Habló de esta nueva camada de 13 futbolistas que tiene en su selección. Está en Atlanta el técnico de la selección olímpica, Steve Gerúndolo, viendo trabajar a los grandes y a estos 13 que van a debutar frente a la selección peruana. Y hoy también tendremos un mano a mano con Tyler Adams, uno de los mejores futbolistas, uno de los de mayor experiencia que tiene este grupo, que ya trabaja pensando en cómo ganarle, señor Sami Sadovnik, a la selección de Perú. 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La mente está enfocada en Perú, pero obviamente como destino y objetivo final, primero paso a paso, ¿no? Nations League, tendrán partidos oficiales esperando quién sea el mejor segundo de los dos grupos A y B, en noviembre, esperando llegar al Final Four. ¿Cómo te va?
2: ¿Cómo estás, Andrés? Saludos a los amigos de Fútbol de Primera. Sí, se enfrenta a una selección que ya trabaja con equipo completo. Ayer se integró la culebra André Carrillo, procedente del fútbol brasileño. Está también en esta nueva y primera convocatoria con el nuevo seleccionador Mano Meneses, Gianluca Lapadula, y algunas posibilidades, de recambio. Una de ellas la baja de el chico Gruber, el central, la llegada de Fonchi Barco, el hijo del ex central de Universitario, Álvaro Barco. Sí, señor, es el hijo, está jugando en Croacia, que jugó en Uruguay, así que bueno, seguramente con mucha afición peruana, atenti, ojo, sí, claro. Que por ahí 60-40 el sábado en Orlando.
0: Y va a ser interesante esto que decís, 60-40, yo creo que por ahí es más afición peruana. Es increíble que se vuelven a ilusionar todos, ¿no? Porque Perú, después de la última eliminatoria, uno tendría que pensar que la gente abandonaba por completo a la selección peruana hasta que demuestre que puede competir. Sin embargo, ya sabemos cómo es la afición, que está lejos de su patria. Y esto mismo creo que aplica para el partido de México. Obviamente, México, uno debería pensar, va a ser local en Baltimore contra Colombia, pero no estoy tan seguro, ¿no?
2: Claro, la diferencia, claro, Colombia hizo una, en mi opinión, una buena Copa del Mundo, claro. Quedó de a poquito, faltó el puntillazo final para pasar a la siguiente ronda. Y la misma selección mexicana, Andrés, que hoy confirmó la baja por un problema en el glúteo del Cachorro Montes, que regresa para Moscú, y se va a integrar después del partido de Colombia el lateral de las Águilas del América, Dagoberto Espinoza.
0: Bueno, tenemos Rosa Sánchez, tema con el señor Sami Sadovnik.
3: ¿Cuál?
2: Y no, no juega porque... Brasil, juega Perú, no sea mal.
0: Sí, bueno, juegan todos, pero no.
3: ¿Cuál es el tema que tenemos?
0: Balón de Oro.
2: ¡Otra vez!
3: Y bueno, pero si nos siguen dando letra, ¿qué hacemos nosotros? No, ¿Lo negamos?
0: No. Pero como hoy está de moda, a ver, no está de moda, no es una moda, es una realidad, y creo que todos en menor o mayor escala la empezamos a usar y adoptar, y es parte de nuestras vidas, la inteligencia artificial. A mí se me ocurrió, Rosa,
3: ¿qué?
0: Pedirle el ejercicio para zanjar esta diferencia que tenemos entre todos, ¿no? Entre los 100 que van a votar, entre Sammy que quiere a uno, Chapela que quiere a otro, usted que quiere a otro. Hoy vamos a hacer el ejercicio con nuestra amiga Chat. A ver a quién elige, según los criterios de votación del Balón de Oro, como al ganador.
3: Qué interesante, ¿no? Obviamente es una opinión más la de la señora esta, ¿no? Pero no quiere decir que sea la dueña de la verdad.
2: Felizmente.
0: Va a terminar con el mundo, pero ojalá no es la dueña de la verdad para el Balón de Oro.
3: Pero digo, no solamente nos va a decir cuáles son sus candidatos, sino que nos va a decir las razones por las cuales son sus candidatos. Y de ahí, por ahí sí podríamos agarrarnos y empezar a por ahí, no sé, modificar nuestras opiniones en función de lo que nos diga ella, que supuestamente es más inteligente que nosotros y tiene más recursos, ¿no? Vamos a ver.
0: No sé si es más inteligente, pero bueno.
3: Y bueno, está preparada para eso.
0: Artificialmente está, sí, llamémosla
3: está
0: así.
3: Está diseñada, ¿no?, para eso. Sí.
4: Otro tipo de inteligencia, ¿no?
0: Tal cual.
4: Te digo una cosa, saludos. No me extrañaría para nada que muchos de los votantes utilicen ChatGPT para argumentar su
3: Sí, su André, yo estoy de acuerdo con eso. Es muy probable que alguno lo use. Sí. Hay gente que lo usa para todo, chicos. Para todo,
2: Tremendo.
3: Sí, tal cual.
0: No, porque tremendo.
2: Para los discursos, muy incluso útil. Los presidentes ahora.
3: Sí, eso es lo mínimo.
4: No, mira, para charlar lo usan.
0: Está bien, pero a ver, si fuese...
3: Yo tengo una tía que lo usa para charlar, tal cual, sí.
4: Y te dice, y no sabes lo que me entiende.
2: Más solo que la una,
3: sí,
2: ¿no?
3: Sí,
0: el tema es que yo tendría que pensar que, a ver, uno podría, un periodista, uno de los 100 que va a votar por el Balón de Oro, si este fuese el Balón de Oro sub-20 de el continente asiático, nos toca a nosotros votar por el mejor sub-20 de Asia... Y le pediríamos ayuda, pero para...
3: Totalmente.
0: Para elegir, digo, si uno es periodista de esos 100 países, creo que tiene más claro que nadie, ¿no? Más allá de que uno pueda estar de acuerdo o no. Pero bueno, eso un poquito más adelante. ¿Les parece de una? Si escuchamos mano a mano con Tyler Adams, es muy, pero muy inteligente este chico, obviamente. Está jugando en el Bournemouth de la Premier, venía de jugar frente a Liverpool el fin de semana, y ya todos el denominador común de las conversaciones, porque hablamos con Antonio Freeman, con Austin Trusty,
2: Alex Freeman.
0: ¿Qué le dije a Antonio?
4: No, el padre. Es su padre, el nombre del padre.
0: Perdón, porque hablamos del padre. Con Alex Freeman, con Serginho Dest y también con Austin Trusty. El denominador común de las charlas fue el tema de tener que cambiar el chip, porque una cosa era escucharlo a Pochettino con su discurso, con su impronta, con su capacidad de motivación, con el objetivo muy claro de jugar la Copa del Mundo de local. Ahora estos chicos tienen que cambiar el chip para jugar esta fecha FIFA contra Perú, contra Chile, contra México y contra Canadá. Tyler Adams. Tyler, so nice meeting you. Let me give you an impression of this place, and I want your reaction to this training center. It's amazing, unbelievable.
5: I don't think I can say much more. We're so extremely thankful to obviously Arthur Blank and everyone that invested in this training complex, and I think it's just a message to all the Americans out there that, you know, we're trying to create something special, and to have a place like this, an infrastructure like this, where every single national team break, we know that we can come back here and prepare for the biggest and toughest matches, is really exciting.
6: Coach Pochettino had almost 2 years to prepare the team for the World Cup, but now he has, now that he decided to stay, he has 4 years to take you guys to the next level in 2030. Is that exciting?
5: Extremely exciting. When I heard the news that, you know, he was going to make the decision to stay here, I was extremely grateful, because this is a manager that for me in my career has helped me take another step and another level of my game. You know, I think you go through periods in your career where sometimes things can be a little stagnant, and for me, when I've had conversations with me, he's always found the way to get the best version of me, and it's really exciting because I think I have the ability to take another step now.
6: Yeah, different coaches from different parts of the world. What is it in Mauricio that takes the best out of the players? Is it the conversational aspect, the motivational aspect, the tactical, probably all together, right? But
5: yeah,
6: what has stood out the most for you?
5: It's everything you said, but he's just such a relatable human being. Like, he's not only, you know, our coach, our manager, he's a father, he's a you know, brother. Like, he's everything that we are as players and that we're going through in our own lives. He's experienced. He's, you know, he was a player at the highest level, played in World Cups himself, has this experience. Like, football's in his blood, like, growing up in Argentina. So he just gives us a completely different perspective to the way that we need to see the game and the way that he communicates with every single player, and the amount of time he invests in every single player is on a personal level. So that's meaningful.
6: As much as Coach Pochettino talks to you, are you starting to talk to the younger players? I mean, do you start feeling old when you see a Kevin Sullivan at 16 in camp?
5: No, I don't feel old yet. I think for me, I started to play with the national team at 17, 18, so I understand where they're coming from and what they're feeling, and how they want to, you know, leave their best impression on the team and continue to help the team. But, you know, for these players, it's just important, you know, to come in, work hard every single day, stay humble, do the work on the field, because that's where you're able to do your talking, and then the rest will take care of itself.
0: El resto de la entrevista con Tyler Adams en nuestro canal de YouTube. En unos minutos, el avance del mano a mano con Mauricio Pochettino, el técnico de la selección nacional. Estados Unidos juega el sábado con transmisión exclusiva de Fútbol de Primera contra la selección de Perú. Un poco el corazón partido, ¿no?
2: ¿De qué?
0: Del partido del sábado, para usted.
2: No, ojalá que por lo menos Perú haga una buena actuación. No, qué corazón partido, no. Si le puede ganar Perú, que le gane bien. Pero la ilusión está, ¿no?
0: Porque... ¿Sabes por qué te pregunto?
2: ¿Por?
0: Porque le preguntamos a Pochettino de los últimos dos partidos de la selección argentina. Vamos a dejar en suspenso su respuesta.
2: Pero él ya estaba eliminado con Estados Unidos.
0: No. Pero él tiene familia inglesa.
2: Correcto.
0: Hijos españoles.
2: Ah, bueno, pero...
0: Y su primer asistente es español.
2: Está bien, pero jugó en la selección.
3: ¿Y qué? No, y queremos saber qué dijo. No,
0: bueno.
3: ¿Lo vamos a escuchar?
0: Mañana enterita en el canal de YouTube. Y en un ratito, el avance del mano a mano en exclusiva con Fútbol de Primera, con el técnico de la selección de los Estados Unidos.
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0: Es increíble cómo los futbolistas, los que quieren ganar, todos quieren ganar el Balón de Oro, pero hay dos que lo quieren ganar más que ninguno, Yamal y Mbappé, siguen haciendo campaña. Es increíble, todos los días hablan.
2: Y los coleguitas siempre preguntado, estaba viendo, comienza esta semana el Festival de Cine de San Sebastián.
0: Sí, claro.
2: Apareció, por supuesto, Ricardo Darín, el connotado actor argentino. Y le hacen la pregunta de quién cree él o quién le gustaría que gane el Balón. ¿Qué cree que va a decir Ricardo Darín?
0: Que lo gane Mbappé. En la alfombra roja del Festival de Cine.
2: Una cosa loco.
3: Vieron, coleguitas ahí en todos los...
2: Tremendo. De cine. Además, no, de cine. Nah, ya está.
0: Sería bueno que sea recíproco el asunto, ¿no? Que en la alfombra roja del Balón de Oro el 25 de octubre le pregunten a un futbolista: ¿usted quién quiere? ¿Quién?
3: Que gane el Oscar.
0: Y el futbolista va a decir: ¿quién?
2: Qué locura.
4: Eso no va a pasar.
2: Qué locura.
0: Bueno, Mbappé sigue hablando. Mbappé además ayer tuvo un gesto políticamente correcto, ¿no? Tratando de traer el voto africano hacia su candidatura, diciendo que si gana se lo va a dedicar al continente africano.
3: Es inteligente Mbappé, ¿no? Es inteligente.
0: La verdad, yo no sé si vivo el que va a votar. ¿Qué? que, a ver, el periodista africano va a votar por Mbappé porque dijo esto. No.
3: Son 22 de los 100,
4: ¿no?
3: Yo
4: lo pongo en duda.
3: Sí, yo también lo pongo.
0: Ustedes
3: en duda. Son 22.
0: Bueno, ¿cómo
3: con que consiga uno o dos con esa declaración ya es,
0: por ahí lo ponen en otro lado, ¿verdad?
4: Ayuda, ese juego de mercado tenía ayuda.
3: Todo suma. Todo
0: bueno,
3: suma.
0: Por eso, aquí vamos a ver, esta mañana a mí se me ocurrió. ¿De qué te reís?
2: No, silencio estampa, la verdad. ¿Qué quieres?
3: ¿Por qué, Sammy?
0: ¿Qué pasa?
3: Queremos escucharte.
0: No, vamos a escuchar mejor a Chat. Yo le pregunté.
2: Chat, lo que faltaba en este programa.
0: El comando a Chat GPT fue: según investiga los criterios de votación al premio Balón de Oro que se entrega el 25 de octubre en Londres.
4: Los oficiales,
0: sí, uh-huh. Por parte del organizador, que es France Football. Y de la lista de 30 finalistas ya publicadas y oficiales, dime quién debería ser el ganador para ti y por qué. Esto es lo que dijo ChatGPT. Voy a poner los anteojos para ver bien. Primer lugar, Harry Kane. ¿Por qué? Porque hizo 73 goles, Bundesliga, Copa Inglaterra, fue tercera en el Mundial. Segundo, Lamine Yamal. Campeón mundial, campeón de la liga, 41 goles y asistencias con el Barcelona.
2: Contribuciones de goles.
0: Contribución. Uh-huh. Tercero, Kylian Mbappé. Fue la bota de oro del mundial, más una temporada goleadora histórica.
4: Fue campeón goleador de todo lo que jugó.
0: En cuarto lugar, Leo Messi. Enorme producción en la MLS, más un extraordinario último mundial.
2: ¿El título del MLS nos cuenta o que
3: y, juega en diciembre? ¿No? ¿Pero por qué dice enorme producción no, bueno, y no dice campeonato?
4: Estadísticas y el título, supongo que también, ¿no?
0: Sí, seguramente.
3: Podría especificar un poco más.
2: No le pusieron el título.
3: Messi, eso está...
4: No está puesto ahí.
0: Está bien, el chat.
2: Se equivoca, ¿no?
3: Y después, ahí se equivocó, sí.
0: No se equivocó. No, omitió que ganó, como...
3: Por eso, ahí estuvo.
0: Pero
3: un
0: ahora,
3: error.
0: Espéreme.
2: O sea, lo la, demás le pone quinto, que ganó la Bundesliga, la Focal y todo, y no le pone que ganó la MLS.
0: Ah, bien, bueno, pero que, escúcheme, ahora le voy a mostrar. Es una respuesta. Tuvimos que resumir todo esto para que entre en pantalla, para que la gente nos escuche. Quinto lugar, Vitinha. Temporada de Elite, más éxito del Paris Saint-Germain.
2: Claro, ahí sí.
0: En Champions.
2: Claro, este está resumido para que entre en la gráfica.
0: Claro, obvio. Okay. Mire todo lo que es, mire.
2: No, sí, tú mate.
0: Mire. No. ¿Ve todo esto?
3: La gente. Pero dice que Messi fue campeón de la Liga. Bueno, eso no lo dice.
2: Bueno, lo pone en el cuarto lugar esta inteligencia. Listo, ya está.
3: Y bueno.
0: Bueno, pero.
3: Ya veremos.
0: Digo, interesante, ¿no?
4: Tiene bastante fundamento esa votación.
3: O sea, no está tan lejos.
4: Lo de Vitinha lo discutiría.
3: No está tan lejos de lo que dijimos nosotros, ¿eh? Ojo, nosotros lo que pasa es que lo ponemos a Messi más arriba, o la mayoría de nosotros, sí. pero digo, están los nombres que casi todos mencionamos.
2: Además,
3: ¿no?
2: Este no tiene sentimientos, pues. Entonces, claro, acá en esta mesa la mitad es por sentimiento, entonces...
3: No, nosotros dijimos hechos,
2: no tiene corazón.
0: Hola, sí, chat.
2: Es como el robot.
0: Sammy dice que tú no tienes sentimiento. ¿Qué le contestarías?
2: No tiene cuore.
3: A ver qué dice.
2: Claro. No tiene sangre en las venas. Esa es la diferencia con un ser humano.
0: Ahí me está contestando. ¿Quién habla de sentimientos? El brasi peruano americano que dice que no tiene. ¿Cómo? Pregúntale otra vez.
2: Sangre azul.
3: Tiene crisis de identidad.
4: Pero justamente esta votación no debería tener el corazón por delante.
0: No, por supuesto que no. Pero lamentablemente siempre lo
4: va. Sí, claro, por supuesto. A ver, nosotros todos aquí hablamos de Messi y yo creo que nuestra valoración estaba justificada. Pero este perfectamente puede ser el voto de un europeo. Ese que
2: sin duda.
4: Perfectamente. Yo creo que Harry Kane va a estar en el 1-2.
0: Sí, de nada sirve estar en el... Si no es el uno, porque sí. no hay premio al segundo.
4: Lo van a votar mucho.
2: A baloncito no hay. Hay balón nomás.
3: La pregunta es, ¿cuántos europeos votan de los 100? ¿Cuántos hay? ¿Cuántos
4: países hay? Son 30% de la votación, más o menos. Son
2: muchos, o sea, la tercera parte.
0: Sí. No, pero es interesante el tema de los criterios, se lo repetimos. Haber ganado algo, estadísticas personales, contribuciones.
2: ¿Cuándo
0: y además,
2: esto?
0: Fair play.
2: Hoy estamos 23.
0: 25 de octubre.
2: Bueno, un mes más así.
0: ¿Y sí?
2: Es como los 18 de diciembre durante tres años y medio, ¿no?
3: Pero ellos hablan, Sammy. Nosotros somos nomás.
2: Pero no, pero nos convertimos en una caja de resonancia, una cosa, ¿no? De una situación que pasa en Europa.
3: Para eso está el periodismo, para informar lo que pasa.
4: hay una cuestión que me parece a mí que es un punto medio gris del premio, ¿no? Y es que aquí se está evaluando una temporada que terminó el 19 de julio con la final de la Copa del Mundo. Todo lo que pasó después del 19 de julio no cuenta para el premio.
2: Para el próximo año, pues.
4: Ok. Digo, ¿por qué no cerrar la votación antes?
0: Antes del Mundial.
4: No. El Mundial es importante. Hay que esperar el Mundial antes de votar.
2: Claro.
4: Hay que esperar el Mundial antes de votar. Para mí, si ganaba Argentina el Mundial, Messi era el Balón de Oro.
2: Año del Mundial tiene que ser
4: el Mundial. Ahora, el terminado el Mundial, no debería haber un plazo tan amplio para que el periodista vote, porque después pasan estas cosas, ¿no? Salen en campaña los jugadores para tratar de ganar el voto que todavía no está.
2: Tú dices programarlo antes, digamos que sea en agosto.
4: Una vez terminado el Mundial,
0: el 31 de julio, 10 días de gracia.
4: Una semana, vacaciones, se terminó y se cerró.
2: No va nadie.
4: Sobrecerrado y esperar.
2: No va nadie.
4: El veredicto,
0: pues. No, él no dice de organizar el premio.
4: No, cerrar la votación.
2: Más maligno.
4: Porque además, o sea, ¿cuándo se ha visto que los jugadores estén en campaña para promocionarse, para que les den?
2: Porque no es como antes, en los últimos 10 años, en donde si no era Messi, era Cristiano Ronaldo.
3: Pero Cristiano sí se ha
2: apostado. Está bien, no sé si hacía o no se hacía, pero durante 10 años era cuestión de dos.
4: Ah, por aquí están.
2: Sí. En estos últimos, desde que ganó Rodri, debe haber sido este y el anterior, qué sé yo, el Balón de Oro, en donde hay muchos candidatos que tranquilamente pueden ganar, no uno o dos como antes. Durante 10 años nos acostumbramos, mal acostumbrados, a dos jugadores, listo. Después, ahora, cualquiera.
0: Le prometo que no le pregunté a Mauricio Pochettino de su opinión de quién debería ganar. No le pregunté.
2: Mire.
0: Pero sí le pregunté otras cosas. Vamos a escucharlo en el avance de la entrevista mano a mano en el National Training Center al regresar de la pausa. 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
3: Este sábado de las 4:30 de la tarde del Este, 1:30 del Pacífico, estaremos en Orlando para Estados Unidos, Perú. Vuelve a la cancha la selección de todo contra la selección peruana de Manu Menés. ¿Cómo anda, Manu? ¿Bien?
8: Bien, aprendiendo bastante mejor el portuñol.
3: Le dejaron la vara alta, ¿no? Porque si Carleto... ya está hablando portugués,
8: al revés,
3: lo mínimo que tiene que hacer, claro.
8: Tal cual.
3: Bueno, y queda claro que empezará su segunda gestión. Mauricio Pochettino tendrá la continuidad que él buscó con esta renovación por 4 años. En la convocatoria no estaba Logan, como no debió haber estado en aquel partido frente a Bélgica. Y esto es lo que dijo Pochettino con respecto a ese momento y a esa situación.
9: Me arrepiento de no haber sido, haber estado en, dentro
10: de esa toma de decisión.
9: De eso sí, de lo otro.
11: Te superó. ¿Eh? Te superó la, la.
9: No, no me superó.
11: No, te superó, digo, te, no fue de.
9: Yo no estuve envuelto en esa decisión, claro, de reclamar, ¿no? Por esa tarjeta.
11: ¿Cuál fue el factor que te llevó a decir, sigo, quiero estar 4 años más?
9: Formar parte de un proyecto más grande que cualquier individualidad. Da lo mismo aunque tengan 16, 17, 18, 19.

0: y rinden y tienen la energía y la pasión para defender esta camiseta, ¿por qué no darle la oportunidad?
1: ¿Pensabas que una selección de Estados Unidos iba a causar el impacto que causó en la sociedad y que iba a tener la prensa que tuvo y generar el ruido que tuvo a su alrededor?
0: Bueno, quizás no tanto, tenés razón ahí, Andrés, porque no nos imaginábamos lo que después vivimos, ¿no? Es la motivación fundamental de pertenecer al equipo nacional, tiene que ser la motivación principal.
1: ¿Para qué está Estados Unidos en el 2030?
0: Y sí, el
1: esa fue la primera pregunta cuando me tocó presentarlo por primera vez en New York, en la rueda de prensa de su presentación, de su llegada al fútbol de Estados Unidos. Después tuvimos aquella charla donde le pregunté, ¿para qué está Estados Unidos para en el 2026? Y él me dijo cuarto de final. Después, en una segunda entrevista que hiciéramos para Fútbol de Primera en Tampa, dijo semifinal, y yo le dije, le recordé que había dicho cuarto de final. Y bueno, van a tener que escuchar la respuesta en la entrevista entera mañana en nuestro canal de YouTube, pero es interesante, ¿no? Le hubiera gustado tener más poder de decisión. En otras palabras, no es que lo caminaron porque él no tuvo nada que ver, no es que lo pasaron por arriba.
2: Que no había manera, Andrés.
1: Y no.
2: No había forma.
1: No.
2: Esa una esfera superior. Inalcanzable, no pasa por él.
3: Lo que pudo haber hecho es no ponerlo.
2: No ponerlo,
4: eso es lo único.
2: Yo estoy de acuerdo con
3: el problema.
4: Tal cual. Lo que pasa es que también es una decisión muy difícil, porque te deja completamente fuera de base.
2: No, porque iba a ser otro problema, porque viene, te llaman por teléfono, perdón, digamos, bórrale la cartulina, le borran la cartulina y no lo pone,
3: se terminaba el ciclo.
2: Se genera otro problema
1: para mí. Terminaba la carrera de Pochettino. Después de todo el lío político. Deportivo, más político que deportivo. Y Balogán aparecía en el banco ese día y Pochettino hoy no sería el técnico de la selección de Estados Unidos y le estaría costando conseguir, aunque hoy en el fútbol moderno vale todo, ¿no? Pero digo, ¿cómo justificaba la decisión de no ponerlo después de lo que pasó?
2: Pero fue un componente, no digo el principal, puede ser que sí o que no,
1: para
2: la eliminación.
4: No, además el mismo Balogán se lo vio incómodo en la cancha durante
3: todo el partido. No salió bien,
4: todo el
2: equipo. Una intromisión de esa categoría le afectó.
1: Tal cual. Bueno, muy interesante charla, casi media hora dijimos. Mañana tendremos más aquí en Fútbol de Primera, pero completita en el canal de YouTube. Y esto de si le llamó la atención el impacto que tuvo, porque claro, todos esperábamos que a la selección de Estados Unidos le fuese bien, y esto obviamente el impacto que causó en la sociedad, digo, porque todo el mundo estaba hablando de la selección de Estados Unidos, y este país es así, que se encolumna detrás de los equipos ganadores y de los atletas ganadores. Sucede también en los Juegos Olímpicos con algunos deportistas y atletas que nadie conoce, hasta que nos hacen llorar a todos cuando se suben al podio con la medalla colgada, ¿no? Pero ¿cómo olvidar aquellos primeros planos de la televisión con Pochettino cantando como el resto de los jugadores esa canción que ponían al final de los partidos, que terminó siendo un poco el himno, Country Roads, ¿no? Take Me Home, West Virginia, y Pochettino también sumado a esa euforia que se vivió en las canchas de los Estados Unidos donde jugó su selección. Tenemos mucho más por delante. Va a hablar Cristiano Ronaldo. Ahora tenemos tiempo, ahora.
2: Ponga el bicho.
1: No, momento, bicho.
2: Que sigue jugando, ¿ah?
1: Escúcheme, bicho.
2: Juega contra Gales mañana, dicho sea paso, la Nations League.
1: Qué bueno. Se ríe, Chapela, me vuelve loco. Yo escucho por acá que
2: 41
1: no sé
2: almanaque,
1: si se ríe ya de mí.
4: No, 42 en febrero.
2: En febrero, eso falta todavía, pero está en 41.
1: Rosa, impecable. Vos sabés, ¿no? Cuando están los duelos de la hinchada contra los torcedores, la hinchada argentina que le recuerda que Maradona es mejor de Pelé, ¿cuál es la respuesta de los brasileños? Sí, la canción. ¿Y qué responden los torcedores? Es básica, siempre la misma. Mil goals. Recordándole a los fanáticos argentinos que Pelé hizo 1000 goles. ¿Qué es lo que quiere Cristiano? Cristiano, vos he dicho. ¿Qué quiere vos con Finaldo Carreira?
5: admiti que quero chegar e vou chegar. É, obsessão não, eu nunca faço as coisas numa opção, porque as coisas quando são numa opção não saem como nós queremos. É, qual foi outra coisa que perguntar? Papa Recordes. O resto é desfrutar o dia-a-dia, como disse anteriormente, agora é a Liga das Nações, com o novo selecionador, espero que as coisas possam correr da melhor maneira e que possa continuar a desfrutar, mas que esse recorde que eu quero alcançar, quero muito sim.
6: Então, mas vai contar aos portugueses antes de um jogo ou vai surpreendê-los no final desse jogo e dizer que...
5: Eu gostava de responder essa pergunta, mas eu não sei de responder essa pergunta porque eu não sei. Eu aprendi uma coisa a partir dos meus 30 e muitos anos, que é vive o momento, não penses no amanhã. E a partir daí foi o que aconteceu na minha vida, não sei. Dizes-me assim, é possível? É. Bastante provável? É. Mas vai acontecer? Não, não sei.
6: Mas vai avisar os portugueses primeiro antes do jogo?
5: Porque só os portugueses, avisa o mundo, avisar o worldwide, não sou só dos portugueses.
6: É verdade.
5: Avisa, avisa sim, avisa.
1: Muy bien. Merece ser argentino este muchacho, ¿no?
4: ¿Por qué?
2: Porque modesto, claro. Se quiere así, pero me hace muy bien. Alábate,
4: un centro, ¿no? Fue un centro perfecto para eso.
2: Que va a llegar, yo no tengo ninguna duda, Andrés, que va a llegar.
1: Lo que dijo, para aquellos que no entendieron el portugués, que es un poquito más fechado, cerrado que el portugués habitual. Que
3: porque
1: no.
3: Es el portugués de la isla de Madeira que todavía no ha cerrado.
1: Sí. Además, bueno, dijo que sí, que sí. Le interesa el récord personal de los Migori, que va a llegar y que no se va a retirar hasta antes de llegar a los mil goals.
4: No hacía falta que lo aclare, ya lo sabíamos.
1: Está cerca. Bueno, está bien.
4: Pero digo, otra cosa que él dijo en esa entrevista es que él quiere seguir jugando para la selección de Portugal porque siente que todavía puede ayudar. Y el Mundial demostró que no fue tan así realmente.
2: Para vos, ¿eh?
1: No, sí, para el mundo.
4: O sea, todo el mundo vio que Cristiano Ronaldo...
2: No titular, Andrés, pero puede
1: ser. Bobby Martínez se inmoló con Cristiano en cancha. Ancelotti se inmoló con Neymar, por más que no gusten
3: los dos. ¿Quién era mejor que Cristiano?
2: Pero lo
3: ¿quién
2: puso...
3: era mejor que Cristiano? Que Neymar había varios mejor.
2: Sí, Cristiano, pero, ¿quién era pero mejor? Cristiano no de titular.
4: Pero no sumó en el equipo Cristiano.
3: Pero no había nadie que le latiera en la cueva.
4: No, digo, él se autopercibe como que todo es importante tiene para
3: por
4: la
3: eso
4: selección.
3: Te digo, Gonzalo
4: Ramos. Pregunta.
2: ¿Joao Félix?
3: Eso,
2: ninguno, no le llega ni a la chancleta.
3: Nadie le late en la cueva.
2: Está bien, no estará físicamente está bien, pero no está para correr. El fútbol de hoy es dinámico.
4: Ahora,
2: es distinto.
4: El técnico dijo que va a ser titular en el Jorge Jesús dijo que va a ser titular en el partido, el próximo partido de Portugal.
2: Hay que ver cómo juega también.
4: Y bueno, ahí lo seguiremos viendo. Tiene 41 para 42. Vamos a ver cuánto le suma Portugal. Pero él tendría que tomar la decisión de
2: no lo va a hacer, ¿por qué?
4: Retirarse antes de que lo retire.
2: Nadie lo va a retirar.
4: Eso es muy triste.
3: Si lo sigue llamando el técnico no es tonto. O sea, además, lo dirigió en Arabia Saudita. Por cierto, hace nada. Si lo llamas porque lo necesita.
2: Y ganó la taza también.
1: Y dijo además que
2: un Flamengo.
1: Medio se enojó con la coleguita, como dice usted, porque dijo.
3: Le quieren retirar.
1: Sí, es de momentos. Hoy por hoy me siento
2: partido
1: bien.
2: Partido a partido.
1: Y la repregunta fue, bueno, pero usted se lo va a comunicar a los portugueses primero y ahí infló el pecho y dijo, ¿por qué solo a los portugueses?
2: Pero
1: yo soy una atracción worldwide.
4: Yo soy del mundo.
2: Es como Messi, o sea, es una figura mundial, igual, no solamente igual, supeditada a los portugueses.
4: Igual yo es, creo...
2: No,
4: yo
2: ¿qué les...?
4: Digo, yo creo que a Cristiano Ronaldo le va a costar mucho tomar la decisión de retirarse y lo va a sufrir más que cualquier otro jugador cuando
1: ¿por qué?
4: Cuando
2: todo
4: lo... Porque a él le cuesta, o sea, él está acostumbrado a ser el centro del mundo.
1: Lo seguirá siendo.
2: Exactamente.
4: Después de retirado.
1: De
4: bueno, no, pero lo de él es otra cosa.
2: Rosa, a todos los jugadores les cuesta dejar el fútbol, ¿ah? A todos.
4: Yo sé que a todos.
2: Se llame Messi, se llame Ronaldo, se llame cualquiera.
4: Ya lo sé, yo estoy diciendo que a él le va a costar un poco más que a los demás.
2: ¿Por qué?
4: Nada más. Porque él vive de su ego y él necesita
2: ¿según quién?
4: Eso.
2: ¿Tú?
4: Según yo, sí.
2: Ah, bueno.
4: Es mi humilde opinión.
1: Está bien,
4: bueno.
1: Está bien, pero
4: no me estoy adjudicando la opinión del mundo, es la mía.
1: Rosa, pero el ego lo va a seguir teniendo siendo futbolista.
2: Exacto.
1: O siendo empresario.
2: Tal cual.
1: Va a salir inflando pecho y va a decir que
4: para mí no es lo mismo, para mí no es lo mismo. Aparte él no se preparó para hacer otra cosa después. Él no está
1: eso no estoy seguro.
3: Tremendo empresario.
4: No, me refiero en el mundo del fútbol como técnico.
2: Pero le interesa. Él está bien arropado por gente que le maneja sus finanzas, sus negocios y sus emprendimientos.
3: Por ejemplo,
1: pero
4: creen que él va a ser feliz.
1: Una marca de tintura rubia que tal vez es marca suya y se pintó de rubio, para empezar a vender la pintura después,
3: totalmente,
1: después
3: claro, de que se retire. Digo que no sabemos de su boca si quiere seguir vinculado al fútbol cuando termine de jugar, ¿no?
2: Compre un equipo, listo, y es el dueño del equipo, como otros jugadores.
1: Que se va a la Madeira a tomar sol y que la disfrute.
3: No. Madeira debe ser suya ya.
1: Sí, claro. Muy probable.
3: En serio, lo digo.
2: Tiene sus emprendimientos, como todos los jugadores inteligentes que saben cómo manejar su dinero.
3: Era una red hotelera inmensa. Yo no sé cuánta cosa.
1: Es crack de los negocios también. Y estoy seguro que lo que me parece, hacia donde también apunta lo que estás diciendo, Rosa, es que por ahí no va a tener los focos de estas conferencias de prensa.
4: Eso digo.
1: Cotidiana, porque por ahí cuando vaya a una reunión en Londres a firmar algún contrato vinculado a un hotel, a, no sé, a un
2: Roja,
1: emprendimiento.
2: No, todos los paparazzis.
1: ¿Le parece?
2: No solo deportivos. Totalmente. Están más allá del fútbol. Más allá del fútbol. Son de esos jugadores que están más allá del deporte mismo.
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1: El Valencia hizo oficial la llegada del técnico mexicano Javier Aguirre, que regresa a España, donde dice sentirse muy cómodo. Por lo que declaró saliendo del aeropuerto de México, es como que este va a ser su último baile.
2: Es el séptimo equipo que va a dirigir en la Liga Española, donde ha dirigido 466 veces.
1: Y salvó
4: del descenso a cuatro equipos. Ya, este podría ser el quinto, ¿no?
1: Mallorca, Leganés, Español, Zaragoza, Atlético de Madrid y Osasuna. Al que más dirigió 169 partidos, 132 al Atlético de Madrid entre 2006 y 2009. Muy bien por el Vasco.
3: Uf, a varios lo salvó del descenso de esa lista.
1: Con 31 de enero, estoy pendiente.
2: Con la prima de Rosa se fueron al descenso, eso sí.
3: Sí,
1: ahí pero no
3: pudo.
1: Con él.
3: Ahí no pudo.
1: Leganés. No, él creo que se había ido antes.
4: Con él se fue, sí.
1: Ah, perdón.
2: Mallorca se fue.
1: 31 de enero es la fecha. Yo quiero revivir.
2: 31 de enero.
1: Sí, 31 de enero de 2027. Camp Nou. El partido con el Barcelona. Quiero revivir el momento mediático del Mundial. Cuando le pase Anthony Gordon ahí por la banda y le diga ¡Anthony Gordon! Vamos a la pausa.
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19: Copa de Naciones arranca este jueves con una maratónica jornada en la Copa UEFA. Arranca en la Copa del Golfo y también en CONCACAF. Te dejamos el menú en el minuto de fútbol de primera.
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19: En la UEFA hay una maratónica jornada. Países Bajos, Alemania, un clásico. Portugal, Gales, Andorra, Malta. Serbia versus Grecia. Noruega, Dinamarca, Austria versus Israel. Y Kosovo versus Irlanda. Por la zona de la CONCACAF, Haití enfrentará a Trinidad y Tobago en duelo caribeño. Y Costa Rica estará enfrentando a la sorprendente selección de Curazao. En la Copa de Naciones del Golfo hay un partido. Qatar se enfrenta a Bahrein. A partir de este momento, todo lo que resta de septiembre y hasta los primeros días de octubre, modo Copa de Naciones y algunos juegos amistosos. En el minuto de fútbol de primera les habló Quique Lazo.
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1: Este sábado tendremos doble cartelera en Fútbol de Primera, porque después del Estados Unidos frente a Perú desde Orlando, estaremos desde Baltimore con México-Colombia. De las 8:30 del Este, 5:30 del Pacífico. Hoy los organizadores informaron no solo que están agotados los boletos, sino que se vendieron en los 50 estados de los Estados Unidos.
3: ¡Qué maravilla!
2: Más de 60.000 entradas, ¿eh?
1: Bien. Debuta Forlán tempranito en la mañana.
2: Uh-huh. De contra Japón.
1: Sí, señor. Uh-huh. Va a debutar Marcelo Gallardo al frente de Ecuador. Forlán con Uruguay, queda claro.
2: Debuta Robert Moreno como seleccionador de Corea.
3: Corea del Sur, sí, sí, señor.
1: Es verdad, el español, sí. ¿Quién más? Hay muchos técnicos debutantes. Bueno, veremos la impronta de Klopp.
2: Genial la de Klopp.
3: Van Bommel.
1: ¿Qué dijo?
2: Bélgica. Dice que él conoce más a los jugadores de Países Bajos que el propio Xavi Hernández, el nuevo seleccionador.
4: Y tiene razón, ¿o no?
2: Le mandó una chiquita, no sé.
1: ¿Y eso qué quiere decir?
2: Qué sé yo, así le... que conoce más a los rivales que el propio seleccionador nuevo.
1: Bueno.
2: Un crack.
1: Prueba el nuevo.
3: ¿No? Por eso, porque los dirigió.
1: Sí. Tampoco Gapco, tanto, ¿no?
2: Tampoco. Van Dijk, Gapco.
3: Más de lo Gravenberg, que yo ya visí. De Jong nada más, ¿no?
2: Por eso.
1: Sí. 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
1: Nos estamos despidiendo, hay mucho obviamente que iremos siguiendo en el mundo del fútbol, porque ya desde muy temprano, ¿no?
2: 6 de la mañana, tiempo del Este, 3.
1: ¿Quién juega?
2: Pacífico. Japón-Uruguay, el debut del interinato de Diego Forlán como seleccionador.
1: Ahí está, Rosa, que se acuesta tarde en la costa del oeste.
4: 3 de la mañana, sí.
1: Sí, sí, el primer tiempo. Usted puede ver el primer tiempo, usted que se levanta temprano, el segundo.
4: Sobre todo. Claro, y de un ratito después es el partido de Corea, justamente.
1: Creo Daniel, que trasnocha, puede verlo completito, claro, a las 8.
2: Debut de muñeco.
3: Sí.
4: ¿Cómo? Del muñeco.
3: El muñeco. Claro. Venezuela anda por, sí, esos lados también, ¿eh? La Vinotinto, que juega contra Japón, Corea del Sur y Jordania. La semana pasada dije que estaba en Europa, mentira.
4: Sí, es
3: en
4: Panamá, Asia. Juega con India también.
2: También.
4: Ser, sí. Ese partido va a ser muy, muy temprano también.
1: Se lo iremos contando todo, no importa qué hora, en fdpradio.com y en nuestras redes @fdpradio. Y mañana, por supuesto, por aquí. Gracias, chau.

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0: Falta cada vez menos para que comience la fecha FIFA en todo el mundo y nosotros estamos muy pendientes del debut de Rafa Márquez como técnico de la selección mexicana. Va a jugar frente a Colombia en Baltimore, boletos agotados, y por supuesto la segunda gestión de Mauricio Pochettino, que comenzará en Orlando frente a la selección de Perú, ambos partidos por fútbol de primera. Ayer pasamos el día entero en Fayetteville, Georgia, a 20 minutos del centro de Atlanta, donde conocimos el Centro de Alto Rendimiento, National Training Center, NTC, de US Soccer. Ya en estos días le vamos a ir contando más y le vamos a mostrar imágenes a quienes nos siguen a través del canal de YouTube de esta maravilla que tiene la Federación de Fútbol para todas sus selecciones, desde las 17, la de playa, la femenina, la masculina. Pero ayer nos tocó estar con la selección mayor y nos tocó hablar con Mauricio Pochettino en una muy linda y profunda entrevista de 30 y tantos minutos que usted podrá ver en su totalidad en nuestro canal de YouTube. Hoy vamos a tener un avance. Habló de aquel maldito partido frente a Bélgica. En realidad, no tanto del maldito partido, sino de la maldita decisión de alguien en Washington D.C., o vaya a saber dónde, de levantarle la tarjeta roja a Follarín Balogán. Habló de esta nueva camada de 13 futbolistas que tiene en su selección. Está en Atlanta el técnico de la selección olímpica, Steve Cherúndolo, viendo trabajar a los grandes y a estos 13 que van a debutar frente a la selección peruana. Y hoy también tendremos un mano a mano con Tyler Adams, uno de los mejores futbolistas, uno de los de mayor experiencia que tiene este grupo, que ya trabaja pensando en cómo ganarle, señor Sami Sadovnik, a la selección de Perú. 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La mente está enfocada en Perú, pero obviamente como destino y objetivo final, primero paso a paso, ¿no? Nations League, tendrán partidos oficiales esperando quién sea el mejor segundo de los dos grupos A y B, en noviembre, esperando llegar al Final Four. ¿Cómo te va?
2: ¿Cómo estás, Andrés? Saludos a los amigos de Fútbol de Primera. Sí, se enfrenta a una selección que ya trabaja con equipo completo. Ayer se integró la culebra André Carrillo, procedente del fútbol brasileño. Está también en esta nueva y primera convocatoria con el nuevo seleccionador Mano Meneses, Gianluca Lapadula, y algunas posibilidades, de recambio. Una de ellas la baja de el chico Gruber, el central, la llegada de Fonchi Barco, el hijo del ex central de Universitario, Álvaro Barco. Sí, señor, es el hijo que está jugando en Croacia, que jugó en Uruguay. Así que bueno, seguramente con mucha afición peruana, atenti, ¿eh? Ojo, sí, claro. Que por ahí 60-40 el sábado en Orlando.
0: Y va a ser interesante esto que decís, 60-40, yo creo que por más. Ahí es más, sí, sí. Más afición peruana. Es increíble que se vuelven a ilusionar todos, ¿no? Porque Perú, después de la última eliminatoria, uno tendría que pensar que la gente abandonaba por completo a la selección peruana hasta que demuestre que puede competir. Sin embargo, ya sabemos cómo es la afición que está lejos de su patria. Y esto mismo creo que aplica para el partido de México. Obviamente, México, uno debería pensar, va a ser local en Baltimore contra Colombia, pero no estoy tan seguro, ¿no?
2: Claro, la diferencia, claro, Colombia hizo una, en mi opinión, una buena Copa del Mundo, claro. Quedó de a poquito, faltó el puntillazo final para pasar a la siguiente ronda. Y la misma selección mexicana, Andrés, que hoy confirmó la baja por un problema en el glúteo del Cachorro Montes, que regresa para Moscú, y se va a integrar después del partido de Colombia el lateral de las Águilas del América, Dagoberto Espinosa.
0: Bueno, tenemos, Rosa Sánchez, tema con el señor Sami Sadovnik.
3: ¿Cuál?
2: Y no, no juega porque... Brasil, juega Perú, no sea mal.
0: Sí, bueno, juegan todos, pero no.
3: ¿Cuál es el tema que tenemos?
0: Balón de oro.
2: ¡Otra vez!
3: Ah, y bueno, pero si nos siguen dando letra, ¿qué hacemos nosotros? ¿Lo negamos?
0: No. Pero como hoy está de moda, a ver, no está de moda, no es una moda, es una realidad, y creo que todos en menor o mayor escala la empezamos a usar y adoptar, y es parte de nuestras vidas, la inteligencia artificial. Ah. A mí se me ocurrió, Rosa.
3: ¿Qué?
0: Pedirle el ejercicio para zanjar esta diferencia que tenemos entre todos, ¿no? Entre los 100 que van a votar, entre Sammy que quiere a uno, Chapela que quiere a otro, usted que quiere a otro. Hoy vamos a hacer el ejercicio con nuestra amiga Chat. A ver a quién elige, según los criterios de votación del Balón de Oro, como al ganador.
3: Qué interesante, ¿no? Obviamente es una opinión más la de la señora esta, ¿no? Pero no quiere decir que sea la dueña de la verdad. No,
2: felizmente.
0: Va a terminar con el mundo, pero ojalá no es la dueña de la verdad para el Balón de Oro.
3: Pero digo, no solamente nos va a decir cuáles son sus candidatos, sino que nos va a decir las razones por las cuales son sus candidatos. Y de ahí por ahí sí podríamos agarrarnos y empezar a por ahí, no sé, modificar nuestras opiniones en función de lo que nos diga ella, que supuestamente es más inteligente que nosotros y tiene más recursos, ¿no? Vamos a ver.
0: No sé si es más inteligente, pero bueno.
3: Y bueno, está preparada para eso.
0: Artificialmente está, sí, llamémosla
3: está
0: así.
3: Está diseñada, ¿no?, para eso.
4: Otro tipo de inteligencia, ¿no?
0: Tal cual.
4: Te digo una cosa, saludos. No me extrañaría para nada que muchos de los votantes utilicen ChatGPT para argumentar su...
3: Sí, Andrés, yo estoy de acuerdo con eso. Es muy probable que alguno lo use. Sí. Hay gente que lo usa para todo, chicos. Para todo, ¿eh?
2: Tremendo.
3: Sí, tal cual.
0: No, porque tremendo.
2: Para los discursos, muy incluso útil. Los presidentes ahora.
3: Sí, eso es lo mínimo.
4: O sea, no, para charlar lo usan.
0: Está bien, pero... A ver, si fue...
3: Yo tengo una tía que lo usa para charlar, tal cual, sí.
4: Y te dicen, y no sabes lo que me entiende.
2: Más solo que la una,
3: sí,
2: ¿no?
3: Sí, sí.
0: El tema es que yo tendría que pensar que... A ver, uno podría, un periodista, uno de los 100 que va a votar por el Balón de Oro, si este fuese el Balón de Oro sub-20 de el continente asiático, nos toca a nosotros votar por el mejor sub-20 de Asia... Sí, le pediríamos ayuda, pero para elegir, digo, si uno es periodista de esos 100 países, creo que tiene más claro. Que nadie, ¿no? Más allá de que uno pueda estar de acuerdo o no. Pero bueno, eso un poquito más adelante. ¿Les parece de una? Si escuchamos mano a mano con Tyler Adams, es muy, pero muy inteligente este chico, obviamente, está jugando en el Bournemouth. De la Premier, venía de jugar frente a Liverpool el fin de semana y ya todos el denominador común de las conversaciones, porque hablamos con Antonio Freeman, con Austin Trusty,
2: Alex Freeman.
0: ¿Qué le dije a Antonio?
4: No, el padre, el nombre del padre.
0: Perdón, porque hablamos del padre. Con Alex Freeman, con Serginho Dest y también con Austin Trusty. El denominador común de las charlas fue el tema de tener que cambiar el chip, porque una cosa era escucharlo a Pochettino con su discurso, con su impronta, con su capacidad de motivación, con el objetivo muy claro de jugar la Copa del Mundo de local. Ahora estos chicos tienen que cambiar el chip para jugar esta fecha FIFA contra Perú, contra Chile, contra México y contra Canadá. Tyler Adams. Tyler, so nice meeting you. Let me give you an impression of this place, and I want your reaction to this training center. It's amazing, unbelievable.
5: I don't think I can say much more. We're so extremely thankful to obviously Arthur Blank and everyone that invested in this training complex, and I think it's just a message to all the Americans out there that, you know, we're trying to create something special, and to have a place like this, an infrastructure like this, where every single national team break, we know that we can come back here and prepare for the biggest and toughest matches, is really exciting.
0: Coach Pochettino had almost 2 years to prepare the team for the World Cup, but now that he decided to stay, he has 4 years to take you guys to the next level in 2030. Is that exciting?
5: Extremely exciting. When I heard the news that you know, he was going to make the decision to stay here. I was extremely grateful because this is a manager that, for me in my career, has helped me take another step and another level of my game. You know, I think you go through periods in your career where sometimes things can be a little stagnant, and for me, when I've had conversations with me, he's always found the way to get the best version of me. And it's really exciting because I think I have the ability to take another step now.
0: You have different coaches from different parts of the world. What is it in Mauricio that takes the best out of the players? Is it the conversational aspect, the motivational aspect, the tactical, probably all together, right? But
5: yeah,
0: what has stood out the most for you?
5: It's everything you said, but he's just such a relatable human being. Like, he's not only, you know, our coach, our manager, he's a father, he's a you know, brother. Like, he's everything that we are as players and that we're going through in our own lives. He's experienced. He's, you know, he was a player at the highest level, played in World Cups himself, has this experience. Like, football's in his blood, like growing up in Argentina. So he just gives us a completely different perspective to the way that we need to see the game, and the way that he communicates with every single player and the amount of time he invests in every single player is on a personal level. So that's meaningful.
0: As much as Coach Pochettino talks to you, are you starting to talk to the younger players? I mean, do you start feeling old when you see Kevin Sullivan at 16 in camp?
5: No, I don't feel old yet. I think for me, I started to play with the national team at 17, 18. So I understand where they're coming from and what they're feeling, and how they want to, you know, leave their best impression on the team and continue to help the team. But, you know, for these players, it's just important, you know, to come in, work hard every single day, stay humble, do the work on the field, because that's where you're able to do your talking, and then the rest will take care of itself.
0: El resto de la entrevista con Tyler Adams en nuestro canal de YouTube. En unos minutos, el avance del mano a mano con Mauricio Pochettino, el técnico de la selección nacional. Estados Unidos juega el sábado con transmisión exclusiva de Fútbol de Primera contra la selección de Perú. Un poco el corazón partido, ¿no?
2: ¿De qué?
0: Del partido del sábado, para usted.
2: No, ojalá que por lo menos Perú haga una buena actuación. No, qué corazón partido, no. Si le puede ganar Perú, que le gane bien. Pero la ilusión está, ¿no?
0: Porque... ¿Sabes por qué te pregunto?
2: ¿Por?
0: Porque le preguntamos a Pochettino de los últimos dos partidos de la selección argentina. Vamos a dejar en suspenso su respuesta.
2: Pero él ya estaba eliminado con Estados Unidos.
0: No. Pero él tiene familia inglesa.
2: Correcto.
0: Hijos españoles.
2: Ah, bueno, pero...
0: Y su primer asistente es español.
2: Está bien, pero jugó en la selección.
3: Y queremos saber qué dijo, ¿no?
0: No, bueno.
3: Vamos a escuchar.
0: Mañana enterita en el canal de YouTube. Y en un ratito, el avance del mano a mano en exclusiva con Fútbol de Primera con el técnico de la selección de los Estados Unidos.
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0: Es increíble cómo los futbolistas, los que quieren ganar, todos quieren ganar el Balón de Oro, pero hay dos que lo quieren ganar más que ninguno, Yamal y Mbappé, siguen haciendo campaña. Es increíble, todos los días hablan.
2: Y los coleguitas siempre preguntado, estaba viendo, comienza esta semana el Festival de Cine de San Sebastián.
0: Sí, claro.
2: Apareció, por supuesto, Ricardo Darín, el connotado actor argentino. Y le hacen la pregunta de quién cree él o quién le gustaría que gane el Balón. ¿Qué cree que va a decir Ricardo Darín? Que lo gane Mbappé.
0: En la alfombra roja del Festival de Cine.
2: ¡Una cosa loco!
3: Vieron coleguitas ahí en todos los...
2: ¡Tremendo! De cine. Además, no, de cine. Nah, ya está.
0: Sería bueno que sea recíproco el asunto, ¿no? Que en la alfombra roja del Balón de Oro el 25 de octubre le pregunten a un futbolista, ¿usted quién quiere de quién?
3: Que gane el Oscar.
0: Y el futbolista va a decir, ¿quién?
2: ¡Qué locura!
4: Eso no va a pasar.
2: ¡Qué locura!
0: Bueno, Mbappé sigue hablando. Mbappé, además, ayer tuvo un gesto políticamente correcto, ¿no? Tratando de traer el voto africano hacia su candidatura, diciendo que si gana se lo va a dedicar al continente africano.
3: Es inteligente Mbappé, ¿no? Es inteligente.
0: La verdad, yo no sé si digo, el que va a votar, ¿qué? A ver, ¿el periodista africano va a votar por Mbappé porque dijo esto? No.
3: Son 22 de los 100,
4: ¿no?
3: Yo
4: lo pongo en duda.
3: Sí, yo también lo pongo.
0: Ustedes
3: en duda. Son 22,
0: bueno, ¿cómo
3: con que consiga uno o dos con esa declaración, ya es,
0: por ahí lo ponen en otro lado, ¿verdad?
4: Ayuda, ese juego de mercado
3: ayuda. Todo suma.
0: Bueno, por eso... Aquí vamos a ver, esta mañana a mí se me ocurrió. ¿De qué te reís?
2: No, silencio estampa, la verdad.
3: ¿Qué quieres? ¿Por qué, Sammy?
0: ¿Qué pasa?
3: Queremos escucharte.
0: No, vamos a escuchar mejor a Chat. Yo le pregunté.
2: Chat, lo que faltaba en este programa.
0: El comando a Chat GPT fue: según investiga los criterios de votación al premio Balón de Oro que se entrega el 25 de octubre en Londres.
4: Los oficiales,
0: sí, uh-huh. Sí. Por parte del organizador, que es France Football. Y de la lista de 30 finalistas ya publicadas y oficiales, dime quién debería ser el ganador para ti y por qué. Esto es lo que dijo ChatGPT. Voy a poner los anteojos para ver bien. Primer lugar, Harry Kane. ¿Por qué? Porque hizo 73 goles, Bundesliga, Copa Inglaterra, fue tercera en el Mundial. Segundo, Lamine Yamal, campeón mundial, campeón de la Liga, 41 goles y asistencias con el Barcelona.
2: Contribuciones de goles.
0: Contribución. Uh-huh. Tercero, Kylian Mbappé, fue la bota de oro del Mundial, más una temporada goleadora histórica.
4: Fue campeón goleador de todo lo que jugó.
0: En cuarto lugar, Leo Messi, enorme producción en la MLS, más un extraordinario último mundial.
2: ¿Y el título de la MLS nos cuenta o que lo juega en diciembre?
3: ¿Pero por qué dice enorme producción y no dice campeonato?
4: Estadísticas y el título, supongo que también, ¿no?
0: Sí, seguramente.
3: Podría especificar un poco más.
2: No le pusieron el título.
3: Messi, eso está...
4: No está puesto ahí.
0: Está bien, el chat.
2: Se equivoca, ¿eh?
3: Y después, ahí se equivocó, sí.
0: No se equivocó. No, omitió que ganó, como...
3: Por eso, ahí estuvo.
0: Pero
3: tuvo un
0: ahora,
3: error.
0: Espéreme.
2: A lo demás le pone que ganó la Bundesliga, la Pocal y todo, y no le pone que ganó la MLS.
0: Está bien, bueno, pero que, escúcheme, ahora lo voy a mostrar. Es una respuesta. Tuvimos que resumir todo esto para que entre en pantalla, para que la gente nos escuche. Quinto lugar, Vitinha, temporada de Elite, más éxito del Paris Saint-Germain.
2: Claro, ahí sí.
0: En Champions.
2: Claro, esto está resumido para que entre en la gráfica.
0: Claro, obvio. Okay. Mire todo lo que es, mire.
2: No, sí, tú mate.
0: Mire. No. ¿Ves todo esto?
3: La gente. Pero dice que Messi fue campeón de la MLS. Bueno, eso no lo dice.
2: Bueno, lo pone en el cuarto lugar esta inteligencia. Listo, ya está.
3: Y bueno.
0: Bueno, pero.
3: Ya veremos.
0: Digo, interesante, ¿no?
4: Tiene bastante fundamento esa votación.
3: O sea, no está tan lejos.
4: Lo de Vitinha lo discutiría.
3: No está tan lejos de lo que dijimos nosotros, ¿eh? Ojo, nosotros lo que pasa es que lo ponemos a Messi más arriba, o la mayoría de nosotros, sí. Pero digo, están los nombres que.

0: El corazón por delante.
1: No, por supuesto que no. Pero lamentablemente siempre lo
0: hace. Sí, claro, por supuesto. A ver, nosotros todos aquí hablamos de Messi y yo creo que nuestra valoración estaba justificada, pero este perfectamente puede ser el voto de un europeo. Ese que
2: sin duda.
0: Perfectamente. Yo creo que Harry Kane va a estar en el 1-2.
1: Sí, de nada sirve estar en el, si no es el uno, porque sí, no hay no, premio al segundo,
0: lo van a votar mucho.
3: A baloncito no hay, hay balón nomás.
4: La pregunta es, ¿cuántos europeos votan de los 100? ¿Cuántos hay? ¿Cuántos
0: países hay? Son 30% de la votación, más sí, o menos.
3: Muchos, o sea, la tercera parte.
1: Sí. No, pero es interesante el tema de los criterios, se lo repetimos, haber ganado algo, estadísticas personales, contribuciones, y además tú? Fair play,
3: Hoy estamos 23.
1: 25 de octubre.
3: Bueno, un mes más así.
1: ¿Y sí?
3: Es como los 18 de diciembre durante tres años y medio.
4: Pero no. Ellos hablan, Sammy. Nosotros somos, no más.
3: Pero no, pero nos convertimos en una caja de resonancia de una situación que pasa en Europa.
4: Para eso está el periodismo, para informar lo que pasa.
0: Hay una cuestión que me parece a mí que es un punto medio gris del premio, ¿no? Y es que aquí se está evaluando una temporada que terminó el 19 de julio con la final de la Copa del Mundo. Todo lo que pasó después del 19 de julio no cuenta para el premio.
3: Para el próximo año, pues.
0: Okay. Digo, ¿por qué no cerrar la votación antes?
1: Antes del Mundial.
0: No. El Mundial es importante. Hay que esperar el Mundial antes de votar.
3: Claro.
0: Hay que esperar el Mundial antes de votar. Para mí, si ganaba Argentina el Mundial, Messi era el Balón de Oro.
3: Año de Mundial tiene que ser
0: el Mundial. Ahora, terminado el Mundial, no debería haber un plazo tan amplio para que el periodista vote, porque después pasan estas cosas, no salen en campaña los jugadores para tratar de ganar el voto que todavía no está.
3: Tú dices programarlo antes, digamos que sea en agosto.
0: Una vez terminado el Mundial,
1: el 31 de julio, 10 días de gracia,
0: una semana,
1: de
0: vacaciones. Se terminó y se cerró.
3: No va nadie.
0: Sobre cerrado y esperar.
3: No va nadie.
0: El veredicto,
1: pues. No, él no dice de organizar el premio,
0: cerrar la votación.
3: Más mal.
0: Porque además, o sea, ¿cuándo se ha visto que los jugadores estén en campaña para promocionarse, para que les den?
3: Porque no es como antes, en los últimos 10 años, en donde si no era Messi, era Cristiano Ronaldo.
4: Pero Cristiano sí se ha
3: postulado. No sé si hacía o no se hacía, pero durante 10 años era cuestión de dos.
0: No, pero aquí están.
3: Sí. En estos últimos, desde que ganó Rodri, debe haber sido este y el anterior, qué sé yo, el Balón de Oro, en donde hay muchos candidatos que tranquilamente pueden ganar, no uno o dos como antes. Durante 10 años nos acostumbramos, mal acostumbrado, a dos jugadores, listo. Después, ahora, cualquiera.
1: Le prometo que no le pregunté a Mauricio Pochettino de su opinión de quién debería ganar. No le pregunté.
3: Mire.
1: Pero sí le pregunté otra cosa. Vamos a escucharlo en el avance de la entrevista mano a mano en el National Training Center al regresar de la pausa. 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
5: Este sábado de las 4:30 de la tarde del Este, 1:30 del Pacífico, estaremos en Orlando para Estados Unidos-Perú. Vuelve a la cancha la selección de todo contra la selección peruana de Manu Menés. ¿Cómo anda, Manu? ¿Bien?
6: Bien, aprendiendo bastante mejor el portuñol.
5: Le dejaron la vara alta, ¿no? Porque si Carleto... ya está hablando portugués, al revés, lo mínimo que tiene que hacer, claro.
6: Tal cual.
5: Bueno, y queda claro que empezará su segunda gestión. Mauricio Pochettino tendrá la continuidad que él buscó con esta renovación por 4 años. En la convocatoria no estaba Logan, como no debió haber estado en aquel partido frente a Bélgica. Y esto es lo que dijo Pochettino con respecto a ese momento y a esa situación.
7: Me arrepiento de no haber sido, haber estado en, dentro de esta toma de decisión. De eso sí, de lo otro.
5: Te superó. ¿Eh? Te superó la.
7: No, no me superó.
5: No, te superó, digo, te, no fue de.
7: Yo no estuve envuelto en esa decisión, claro, de reclamar, ¿no? Por esa tarjeta.
5: ¿Cuál fue el factor que te llevó a decir, sigo, quiero estar 4 años más?
7: Formar parte de un proyecto más grande que cualquier individualidad. Da lo mismo aunque tengan 16, 17, 18, 19. Si rinden y tienen la energía y la pasión para defender esta camiseta, ¿por qué no darle la oportunidad?
5: ¿Pensabas que una selección de Estados Unidos iba a causar el impacto que causó en la sociedad y que iba a tener la prensa que tuvo y generar el ruido que tuvo a su alrededor?
7: Bueno, quizás no tanto, tenés razón ahí, Andrés, porque no nos imaginábamos lo que después vivimos, ¿no? Es la motivación fundamental de pertenecer al equipo nacional, tiene que ser la motivación principal.
5: ¿Para qué está Estados Unidos en el 2030?
7: Y sí,
5: esa fue la primera pregunta cuando me tocó presentarlo por primera vez en New York, en la rueda de prensa de su presentación, de su llegada al fútbol de Estados Unidos. Después tuvimos aquella charla donde le pregunté, ¿para qué está Estados Unidos para en el 2026? Y él me dijo cuarto de final. Después, en una segunda entrevista que hiciéramos para Fútbol de Primera en Tampa, dijo semifinal, y yo le dije, le recordé que había dicho cuarto de final. Y bueno, van a tener que escuchar la respuesta en la entrevista entera mañana en nuestro canal de YouTube. Pero es interesante, ¿no? Le hubiera gustado tener más poder de decisión. En otras palabras, no es que lo caminaron porque él no tuvo nada que ver, no es que lo pasaron por arriba.
6: Que no había manera, Andrés.
5: Y no.
6: No había forma.
5: No.
6: Esa una esfera superior. No pasa por él.
8: Lo que pudo haber hecho es no ponerlo.
9: Eso es lo único.
8: Yo estoy de acuerdo con el problema.
9: Lo que pasa es que también es una decisión muy difícil, porque te deja completamente fuera de base.
6: No, porque iba a ser otro problema, porque viene, te llaman por teléfono, perdón, bórrale la cartulina. Te borran la cartulina y no lo pone,
8: se terminaba el ciclo.
6: Se genera otro problema.
5: Se terminaba la carrera de Pochettino. Después de todo el lío político. Deportivo, claro. Más político que deportivo. Y Balogán aparecía en el banco ese día. Y Pochettino,
6: claro,
5: Hoy no sería el técnico de la selección de Estados Unidos. Y le estaría costando conseguir, aunque hoy en el fútbol moderno todo, ¿no? Pero, ¿cómo justificaba la decisión de no ponerlo después de lo que pasó?
6: Pero fue un componente, no digo el principal, puede ser que sí o que no,
5: para
6: la eliminación.
9: No, además, el mismo Balogán se lo vio incómodo en la cancha durante
8: todo el partido. No salió bien,
9: todo el
8: equipo.
6: Una intromisión de esa categoría le afectó.
5: Tal cual. Bueno, muy interesante charla, casi media hora dijimos. Mañana tendremos más aquí en Fútbol de Primera, pero completita en el canal de YouTube. Y esto de si le llamó la atención el impacto que tuvo, porque claro, todos esperábamos que a la selección de Estados Unidos le fuese bien, y esto obviamente el impacto que causó en la sociedad, digo, porque todo el mundo estaba hablando de la selección de Estados Unidos, y este país es así, que se encolumna detrás de los equipos ganadores y de los atletas ganadores. Sucede también en los Juegos Olímpicos con algunos deportistas y atletas que nadie conoce, hasta que nos hacen llorar a todos cuando se suben al podio con la medalla colgada, ¿no? Pero ¿cómo olvidar aquellos primeros planos de la televisión con Pochettino cantando, como el resto de los jugadores, esa canción que ponían al final de los partidos, que terminó siendo un poco el himno, Country Roads, ¿no? Take Me Home, West Virginia? Y Pochettino también sumado a esa euforia que se vivió en las canchas de los Estados Unidos donde jugó su selección. Tenemos mucho más por delante. Va a hablar Cristiano Ronaldo. Ahora tenemos tiempo, ahora.
6: Ponga el bicho.
5: No, momento, bicho.
6: Que sigue jugando, ¿ah?
5: Escúcheme, bicho.
6: Juega contra Gales mañana, dicho sea paso, la Nations League.
5: Qué bueno. Se ríe, Chapela, me vuelve loco. Yo escucho por acá que
6: 41
5: no sé
6: almanaque,
5: si se ríe ya de mí.
9: No, 42 en febrero.
6: En febrero, hace falta todavía, pero está en 41.
5: Rosa, impecable. Vos sabés, ¿no? Cuando están los duelos de la hinchada contra los torcedores, sí, la hinchada argentina, que les recuerda que Maradona es mejor de Pelé,
9: sí.
5: ¿Cuál es la respuesta?
6: Esa es la canción
5: de los brasileños, sí, la canción. ¿Y qué responden los torcedores? Es básica, siempre la misma. Mil goals. Recordándole a los fanáticos argentinos, claro, que Pelé hizo 1000 goles. ¿Qué es lo que quiere Cristiano? Cristiano, vos he dicho. ¿Qué quiere vos con no final de carrera?
10: Admitir que quero chegar e vou chegar. Obsessão não, eu nunca faço as coisas numa opção, porque as coisas quando são numa opção não saem como nós queremos. Qual foi outra coisa que perguntar? Papa Recordes. O resto é desfrutar o dia-a-dia, como disse anteriormente, agora é a Liga das Nações, com o novo selecionador. Espero que as coisas possam correr da melhor maneira e que possa continuar a desfrutar, mas que esse recorde que eu quero alcançar, Quero muito, sim.
11: Então, mas vai contar aos portugueses antes de um jogo ou vai surpreendê-los no final desse jogo e dizer que
10: foi? Eu gostava de responder essa pergunta, mas eu não sei de responder essa pergunta porque eu não sei. Eu aprendi uma coisa a partir dos meus 30 e muitos anos, que é vive o momento, não penses no amanhã. E a partir daí foi o que aconteceu na minha vida, não sei. Dizes-me assim, é possível? É. Bastante provável? É. Mas vai acontecer? Não sei.
11: Mas vai avisar os portugueses primeiro antes do jogo?
10: Porque eu sou os portugueses, aviso ao mundo, sou o worldwide, não sou só dos portugueses.
11: É verdade.
10: Aviso sim.
5: Muy bien. Merece ser argentino este muchacho, ¿no?
9: ¿Por qué?
6: Porque modesto, claro. Se quiere así, pero me hace muy bien. Alábate,
9: un centro, ¿no? Fue un centro perfecto para eso.
6: Que va a llegar, yo no tengo ninguna duda, Andrés, que va a llegar.
5: Lo que dijo, para aquellos que no entendieron el portugués, que es un poquito más fechado, cerrado que el portugués habitual. Que
8: porque
5: no.
8: Es el portugués de la isla de Madeira que todavía no ha cerrado.
5: Sí. Además, bueno, dijo que sí, que sí. Le interesa el récord personal de los Migores, que va a llegar y que no se va a retirar hasta antes de llegar a los mil goals.
9: No hacía falta que lo aclare, ya lo sabíamos.
5: Bueno, está bien.
9: Pero digo, otra cosa que él dijo en esa entrevista es que él quiere seguir jugando para la selección de Portugal porque siente que todavía puede ayudar. Y el Mundial demostró que no fue tan así realmente.
6: Para vos, ¿eh?
5: No, sí. Para el mundo.
9: O sea, todo el mundo vio que Cristiano Ronaldo...
6: No titular, Andrés, pero puede
5: ser. Pobre Martínez se inmoló con Cristiano en cancha. Ancelotti se inmoló con Neymar, por más que no gusten
8: los dos. ¿Quién era mejor de Cristiano?
6: Era
8: mejor de Cristiano, que Neymar había varios mejor.
6: Sí, Cristiano, ¿quién era mejor? Pero Cristiano no de titular.
9: Pero no sumó en el equipo Cristiano.
8: Pero no había nadie que le latiera en la cueva.
9: No, digo, él se autopercibe como que todo es importante para la selección.
8: Por eso te digo, Gonzalo Ramos.
6: João Félix.
8: Pero eso,
6: ninguno. No leía ni a la chancleta.
8: Nadie le mete en la cueva.
6: Está bien, no estará físicamente está bien, pero no está para correr. El fútbol de hoy es dinámico.
9: Ahora,
6: es distinto.
9: El técnico dijo que va a ser titular en el Jorge Jesús dijo que va a ser titular en el próximo partido de Portugal.
6: Hay que ver cómo juega también.
9: Y bueno, ahí lo seguiremos viendo. Tiene 41 para 42. Vamos a ver cuánto le suma Portugal. Pero él tendría que tomar la decisión de
6: no lo va a hacer. ¿Por qué?
9: Retirarse antes de que lo retire.
6: Nadie lo va a retirar.
9: Eso es muy triste.
8: Si lo sigue llamando el técnico no es tonto. O sea, lo dirigió en Arabia Saudita. Por cierto, hace nada. Si lo llamas porque lo necesita.
6: Y ganó la taza también.
5: Y dijo además que
6: el Flamengo.
5: Medio se enojó con la coleguita, como dice usted, porque dijo.
8: Me quieren retirar.
5: Es de momentos. Hoy por hoy me siento
6: partido,
5: bien.
6: Partido a partido.
5: Y la repregunta fue: bueno, pero usted se lo va a comunicar a los portugueses primero, y ahí infló el pecho y dijo: ¿por qué solo a los portugueses?
6: Pero
5: yo soy una atracción worldwide.
9: Yo soy del mundo.
6: Es como Messi, o sea, es una figura mundial, solamente supeditada a los portugueses.
9: Igual yo es, creo.
6: No,
9: yo
6: ¿Qué les?
9: Digo, yo creo araña. Que a Cristiano Ronaldo le va a costar mucho tomar la decisión de retirarse y lo va a sufrir más que cualquier otro jugador cuando,
5: ¿por qué?
9: Cuando
6: todo
9: llegue,
6: ¿no?
9: Porque a él le cuesta, o sea, él está acostumbrado a ser el centro del mundo.
5: Lo seguirá siendo.
6: Exactamente.
9: Después de retirar
5: negocios.
9: Disculpa. Bueno, no, pero lo de él es otra cosa.
6: Rosa, a todos los jugadores le cuesta dejar el fútbol, ¿ah? ¿Eh?
9: Yo sé que a todos.
6: Se llame Messi, se llame Ronaldo, se llame cualquiera.
9: Ya lo sé, yo estoy diciendo que a él le va a costar un poco más que a los demás.
6: ¿Por qué?
9: Nada más. Porque él vive de su ego y él necesita
6: ¿Según quién?
9: Eso.
6: ¿Tú?
9: Según yo, sí.
6: Ah, bueno.
9: Es mi humilde opinión.
5: Está bien, pero
9: no me estoy adjudicando la opinión del mundo, es la mía.
5: Rosa, pero el ego lo va a seguir teniendo siendo futbolista.
6: Exacto.
5: O siendo empresario.
6: Tal cual.
5: Va a salir inflando pecho y va a decir que...
9: Para mí no es lo mismo. Aparte, él no se preparó para hacer otra cosa después.
5: No,
9: me refiero en el mundo del fútbol, como técnico.
6: Pero le interesa. Él está bien arropado por gente que le maneja sus finanzas, sus negocios y sus emprendimientos.
8: Por ejemplo...
9: Pero usted cree que él va a ser feliz.
8: No, digo...
5: Una marca de tintura rubia, que tal vez es marca suya, y que se pinta... Pintó de rubio para empezar a vender la pintura después
6: totalmente.
8: Digo que no sabemos de su boca si quiere seguir vinculado al fútbol cuando termine de jugar. ¿No?
6: Compre un equipo, listo, y es el dueño del equipo, como otros jugadores.
5: Que él se vaya a Madeira a tomar sol y que la disfrute. No.
8: Madeira debe ser suya ya.
5: Sí, claro. Muy probable.
8: En serio, lo digo.
6: Tiene sus emprendimientos, como todos los jugadores inteligentes que saben cómo manejar su dinero.
8: Era una red hotelera inmensa. Yo no sé cuánta cosa.
5: Es crack de los negocios también. Y estoy seguro que lo que me parece hacia donde también apunta lo que estás diciendo, Rosa, es que por ahí no va a tener los focos de estas conferencias de prensa.
6: Eso, claro, eso, claro.
9: Eso digo.
5: Cotidiana, uh-huh. Porque por ahí cuando vaya a una reunión en Londres a firmar algún contrato vinculado a un hotel, a no sé, a un
6: Roja,
5: emprendimiento.
6: No, todos los paparazzis.
5: ¿Le parece?
6: No solo deportivos. Totalmente, están más allá del fútbol. Más allá del fútbol. Son de esos jugadores que están más allá del deporte mismo.
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5: El Valencia hizo oficial la llegada del técnico mexicano Javier Aguirre, que regresa a España, donde dice sentirse muy cómodo. Por lo que declaró saliendo del aeropuerto de México, es como que este va a ser su último baile.
6: Es el séptimo equipo que va a dirigir en la Liga Española, donde ha dirigido 466 veces.
5: ¿Al que más?
9: Y salvó del descenso a cuatro equipos, ya. Este podría ser el quinto, ¿no?
5: Mallorca, Leganés, Español, Zaragoza, Atlético de Madrid y Osasuna. Al que más dirigió 169 partidos, 132 al Atlético de Madrid entre 2006 y 2009. Muy bien por el Vasco.
8: Uf, a varios lo salvó del descenso de esa lista.
5: Con 31 de enero, estoy pendiente.
6: Con la prima de Rosa se fueron al descenso, eso sí.
8: Sí,
5: ahí pero no
8: pudo.
5: Con él.
8: Ahí no pudo.
5: Leganés. No, él creo que se había ido antes.
9: Con él se fue, sí.
5: Ah, perdón.
6: Mallorca se fue.
5: 31 de enero es la fecha. Yo quiero revivir.
6: 31 de enero.
5: Sí, 31 de enero de 2027. Camp Nou. El partido con el Barcelona. Quiero revivir el momento mediático del Mundial. Cuando le pase a Anthony Gordon ahí por la banda y le diga ¡Anthony Gordon! Vamos a la pausa.
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2: Copa de Naciones arranca este jueves con una maratónica jornada
22: en la Copa UEFA. Arranca en la Copa del Golfo y también en CONCACAF. 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
25: En la UEFA hay una maratónica jornada. Países Bajos, Alemania, un clásico. Portugal, Gales, Andorra, Malta. Serbia versus Grecia. Noruega, Dinamarca, Austria versus Israel. Y Kosovo versus Irlanda. Por la zona de la CONCACAF, Haití enfrentará a Trinidad y Tobago en duelo caribeño. Y Costa Rica estará enfrentando a la sorprendente selección de Curazao. En la Copa de Naciones del Golfo hay un partido. Qatar se enfrenta a Bahrein. A partir de este momento, todo lo que resta de septiembre y hasta los primeros días de octubre, modo Copa de Naciones y algunos juegos amistosos. En el minuto de fútbol de primera les habló Quique Lanz.
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5: Este sábado tendremos doble cartelera en Fútbol de Primera, porque después del Estados Unidos frente a Perú desde Orlando, estaremos desde Baltimore con México-Colombia, de las 8:30 del Este, 5:30 del Pacífico. Hoy los organizadores informaron no solo que están agotados los boletos, sino que se vendieron en los 50 estados de los Estados Unidos.
8: ¡Qué maravilla!
6: Más de 60.000 entradas, ¿eh?
5: Bien. Debuta Forlán tempranito en la mañana.
6: De contra Japón.
5: Sí, señor. Va a debutar Marcelo Gallardo al frente de Ecuador. Forlán con Uruguay, queda claro.
6: Debuta Robert Moreno como seleccionador de Corea.
8: Corea del Sur, sí, sí, señor.
5: Es verdad, el español, sí. ¿Quién más? Hay muchos técnicos debutantes. Bueno, veremos la impronta de Klopp.
6: Genial la de Klopp.
8: Van Bommel.
5: ¿Qué dijo?
6: Dice que él conoce más a los jugadores de Países Bajos que el propio Xavi Hernández, el nuevo seleccionador.
9: Y tiene razón, ¿o no?
6: Le mandó una chiquita, no sé.
5: ¿Y eso qué quiere decir?
6: Qué sé yo, así le... que conoce más a los rivales que el propio seleccionador nuevo.
5: Bueno.
6: Un crack.
5: Prueba el nuevo.
8: ¿No? Por eso, porque los dirigió.
5: Sí. Tampoco Gapco, tanto, ¿no?
6: Tampoco. Van Dijk, Gapco.
8: Más de lo Gravenberg, que dirigió Xavi, sí. De Jong nada más, ¿no?
6: Por eso.
5: Sí. 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
5: Nos estamos despidiendo, hay mucho obviamente que iremos siguiendo en el mundo del fútbol, porque ya desde muy temprano, ¿no?
6: 6 de la mañana, tiempo del Este, 3.
5: ¿Quién juega? Pacífico.
6: Japón-Uruguay, el debut del interinato de Diego Forlán como seleccionador.
5: Ahí está, Rosa, que se acuesta tarde en la costa del oeste.
9: A las 3 de la mañana, sí.
5: Sí, sí, el primer tiempo. Usted puede ver el primer tiempo, usted que se levanta temprano, el segundo.
9: Sobre todo. Claro, y de un ratito después es el partido de Corea, justamente.
5: Creo Daniel, que trasnocha, puede verlo completito, claro, a las 8.
6: Debut de muñeco.
8: Sí.
9: El muñeco.
8: Claro. Venezuela anda por esos lados también, ¿eh? La Vinotinto, que juega contra Japón, Corea del Sur y Jordania. La semana pasada dije que estaba en Europa, mentira.
9: Sí, es
8: en
9: Panamá, Asia. Juega con India también.
6: También.
9: Ese partido va a ser muy, muy temprano también.
5: Se lo iremos contando todo, no importa qué hora, en fdpradio.com y en nuestras redes @fdpradio. Y mañana, por supuesto, por aquí. Gracias, chau.

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0: Falta cada vez menos para que comience la fecha FIFA en todo el mundo y nosotros estamos muy pendientes del debut de Rafa Márquez como técnico de la selección mexicana. Va a jugar frente a Colombia en Baltimore, boletos agotados, y por supuesto la segunda gestión de Mauricio Pochettino, que comenzará en Orlando frente a la selección de Perú, ambos partidos por fútbol de primera. Ayer pasamos el día entero en Fayetteville, Georgia, a 20 minutos del centro de Atlanta, donde conocimos el Centro de Alto Rendimiento, National Training Center, NTC, de US Soccer. Ya en estos días le vamos a ir contando más y le vamos a mostrar imágenes a quienes nos siguen a través del canal de YouTube de esta maravilla que tiene la Federación de Fútbol para todas sus selecciones, desde las 17, la de playa, la femenina, la masculina. Pero ayer nos tocó estar con la selección mayor y nos tocó hablar con Mauricio Pochettino en una muy linda y profunda entrevista de 30 y tantos minutos que usted podrá ver en su totalidad en nuestro canal de YouTube. Hoy vamos a tener un avance. Habló de aquel maldito partido frente a Bélgica. En realidad, no tanto del maldito partido, sino de la maldita decisión de alguien en Washington D.C., o vaya a saber dónde, de levantarle la tarjeta roja a Follarin Balogun. Habló de esta nueva camada de 13 futbolistas que tiene en su selección. Está en Atlanta el técnico de la selección olímpica, Steve Gerúndolo, viendo trabajar a los grandes y a estos 13 que van a debutar frente a la selección peruana. Y hoy también tendremos un mano a mano con Tyler Adams, uno de los mejores futbolistas, uno de los de mayor experiencia que tiene este grupo, que ya trabaja pensando en cómo ganarle, señor Sami Sadovnik, a la selección de Perú. 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La mente está enfocada en Perú, pero obviamente como destino y objetivo final, primero paso a paso, ¿no? Nations League, tendrán partidos oficiales esperando quién sea el mejor segundo de los dos grupos A y B, en noviembre, esperando llegar al Final Four. ¿Cómo te va?
2: ¿Cómo estás, Andrés? Saludos a los amigos de Fútbol de Primera. Sí, se enfrenta a una selección que ya trabaja con equipo completo. Ayer se integró la culebra André Carrillo, procedente del fútbol brasileño. Está también en esta nueva y primera convocatoria con el nuevo seleccionador Mano Meneses, Gianluca Lapadula, y algunas posibilidades, de recambio. Una de ellas la baja del chico Gruber, el central, la llegada de Fonchi Barco, el hijo del ex central de Universitario, Álvaro Barco. Sí, señor, es el hijo, está jugando en Croacia, que jugó en Uruguay, así que bueno, seguramente con mucha afición peruana, atenti, ojo, sí, claro. Que por ahí 60-40 el sábado en Orlando.
0: Y va a ser interesante esto que decís, 60-40, yo creo que por más. Ahí es más, más afición peruana. Es increíble que se vuelven a ilusionar todos, ¿no? Porque Perú, después de la última eliminatoria, uno tendría que pensar que la gente abandonaba por completo a la selección peruana hasta que demuestre que puede competir. Sin embargo, ya sabemos cómo es la afición, que está lejos de su patria. Y esto mismo creo que aplica para el partido de México. Obviamente, México, uno debería pensar, va a ser local en Baltimore contra Colombia, pero no estoy tan seguro, ¿no?
2: Claro, la diferencia, claro, Colombia hizo una, en mi opinión, una buena Copa del Mundo, claro. Quedó de a poquito, faltó el puntillazo final para pasar a la siguiente ronda. Y la misma selección mexicana, Andrés, que hoy confirmó la baja por un problema en el glúteo del Cachorro Montes, que regresa para Moscú, y se va a integrar después del partido de Colombia el lateral de las Águilas del América, Dagoberto Espinosa.
0: Bueno, tenemos, Rosa Sánchez, tema con el señor Sami Sadovnik.
3: ¿Cuál?
2: Y no, no juega porque... Brasil, juega Perú, no sea mal.
0: Sí, bueno, juegan todos, pero no.
3: ¿Cuál es el tema? Que
0: Balón de Oro.
2: ¡Otra vez!
3: Ah, y bueno, pero si nos siguen dando letra, ¿qué hacemos nosotros? ¿Lo negamos?
0: No. Pero como hoy está de moda, a ver, no está de moda, no es una moda, es una realidad, y creo que todos en menor o mayor escala la empezamos a usar y adoptar, y es parte de nuestras vidas, la inteligencia artificial. A mí se me ocurrió, Rosa.
3: ¿Qué?
0: Pedirle el ejercicio para zanjar esta diferencia que tenemos entre todos, ¿no? Entre los 100 que van a votar, entre Sammy que quiere a uno, Chapela que quiere a otro, usted que quiere a otro. Hoy vamos a hacer el ejercicio con nuestra amiga Chat. A ver a quién elige, según los criterios de votación del Balón de Oro, como al ganador.
3: Qué interesante, ¿no? Obviamente es una opinión más la de la señora esta, ¿no? Pero no quiere decir que sea la dueña de la verdad. No,
2: pero... felizmente.
0: Va a terminar con el mundo, pero ojalá no es la dueña de la verdad para el Balón de Oro.
3: Pero digo, no solamente nos va a decir cuáles son sus candidatos, sino que nos va a decir las razones por las cuales son sus candidatos. Y de ahí por ahí sí podríamos agarrarnos y empezar a por ahí, no sé, modificar nuestras opiniones en función de lo que nos diga ella, que supuestamente es más inteligente que nosotros y tiene más recursos, ¿no? Vamos a ver.
0: No sé si es más inteligente, pero bueno.
3: Y bueno, está preparada para eso.
0: Artificialmente sí, llamémosla así.
3: Está diseñada, ¿no?, para eso.
4: Otro tipo de inteligencia, ¿no?
0: Tal cual.
4: Te digo una cosa, saludos. No me extrañaría para nada que muchos de los votantes utilicen ChatGPT para argumentar su
3: Sí, su Andrés, yo estoy de acuerdo con eso. Es muy probable que alguno lo use. Sí. Hay gente que lo usa para todo, chicos. Para todo, ¿eh?
2: Tremendo.
3: Sí, tal cual.
0: No, porque tremendo.
2: Para los discursos, muy incluso útil. Los presidentes ahora.
3: Sí, eso es lo mínimo.
4: No, mira, para charlar lo usan.
0: Está bien, pero... A ver, si fue...
3: Yo tengo una tía que lo usa para charlar, tal cual, sí.
4: Y te dicen, y no sabes lo que me entiende.
2: Más solo que la una,
3: sí,
2: ¿no?
3: Sí,
0: el tema es que yo tendría que pensar que... A ver, uno podría, un periodista, uno de los 100 que va a votar por el Balón de Oro, si este fuese el Balón de Oro sub-20 del continente asiático, nos toca a nosotros votar por el mejor sub-20 de Asia... Y le pediríamos ayuda, pero para...
3: Totalmente.
0: Para elegir, digo, si uno es periodista de esos 100 países, creo que tiene más claro, que nadie, ¿no? Más allá de que uno pueda estar de acuerdo o no. Pero bueno, eso un poquito más adelante. ¿Les parece de una? Si escuchamos mano a mano con Tyler Adams, es muy, pero muy inteligente este chico, obviamente. Está jugando en el Bournemouth de la Premier, venía de jugar frente a Liverpool el fin de semana, y ya todos el denominador común de las conversaciones, porque hablamos con Antonio Freeman, con Austin Trusty,
2: Alex Freeman.
0: ¿Qué le dije a Antonio?
4: El padre. El nombre del padre.
0: Perdón, porque hablamos del padre. Con Alex Freeman, con Serginho Dest y también con Austin Trusty. El denominador común de las charlas fue el tema de tener que cambiar el chip, porque una cosa era escucharlo a Pochettino con su discurso, con su impronta, con su capacidad de motivación, con el objetivo muy claro de jugar la Copa del Mundo de local. Ahora estos chicos tienen que cambiar el chip para jugar esta fecha FIFA contra Perú, contra Chile, contra México y contra Canadá. Tyler Adams.
5: Tyler, so nice meeting you. Let me give you an impression of this place, and I want your reaction to this training center. It's amazing, unbelievable.
6: I don't think I can say much more. We're so extremely thankful to obviously Arthur Blank and everyone that invested in this training complex, and I think it's just a message to all the Americans out there that, you know, we're trying to create something special, and to have a place like this, an infrastructure like this, where every single national team break, we know that we can come back here and prepare for the biggest and toughest matches, is really exciting.
5: Coach Pochettino had almost 2 years to prepare the team for the World Cup, but now he has, now that he decided to stay, he has 4 years to take you guys to the next level in 2030. Is that exciting?
6: Extremely exciting. When I heard the news that, you know, he was going to make the decision to stay here, I was extremely grateful, because this is a manager that for me in my career has helped me take another step and another level of my game. You know, I think you go through periods in your career where sometimes things can be a little stagnant, and for me, when I've had conversations with me, he's always found the way to get the best version of me. And it's really exciting because I think I have the ability to take another step now.
5: You have different coaches from different parts of the world. What is it in Mauricio that takes the best out of the players? Is it the conversational aspect, the motivational aspect, the tactical, probably all together, right? But
6: yeah,
5: what has stood out the most for you?
6: It's everything you said, but he's just such a relatable human being. Like, he's not only, you know, our coach, our manager, he's a father, he's a you know, brother. Like, he's everything that we are as players and that we're going through in our own lives. He's experienced. He's, you know, he was a player at the highest level, played in World Cups himself, has this experience. Like, football's in his blood, like growing up in Argentina. So he just gives us a completely different perspective to the way that we need to see the game and the way that he communicates with every single player, and the amount of time he invests in every single player is on a personal level. So that's meaningful.
5: As much as Coach Pochettino talks to you, are you starting to talk to the younger players? I mean, do you start feeling old when you see Kevin Sullivan at 16 in camp?
6: No, I don't feel old yet. I think for me, I started to play with the national team at 17, 18, so I understand where they're coming from and what they're feeling, and how they want to, you know, leave their best impression on the team and continue to help the team. But, you know, for these players, it's just important, you know, to come in, work hard every single day, stay humble, do the work on the field, because that's where you're able to do your talking, and then the rest will take care of itself.
0: El resto de la entrevista con Tyler Adams en nuestro canal de YouTube. En unos minutos, el avance del mano a mano con Mauricio Pochettino, el técnico de la selección nacional. Estados Unidos juega el sábado con transmisión exclusiva de Fútbol de Primera contra la selección de Perú. Un poco el corazón partido, ¿no?
2: ¿De qué?
0: Del partido del sábado, para usted.
2: No, ojalá que por lo menos Perú haga una buena actuación. No, qué corazón partido, no. Si le puede ganar Perú, que le gane bien. Pero la ilusión está, ¿no?
0: Porque... ¿Sabes por qué te pregunto?
2: ¿Por?
0: Porque le preguntamos a Pochettino de los últimos dos partidos de la selección argentina. Vamos a dejar en suspenso su respuesta.
2: Pero él ya estaba eliminado con Estados Unidos.
0: No. Pero él tiene familia inglesa.
2: Correcto.
0: Hijos españoles.
2: Ah, bueno, pero...
0: Y su primer asistente es español.
2: Está bien, pero jugó en la selección.
3: ¿Y qué? No, y queremos saber qué dijo. No,
0: bueno.
3: ¿Lo vamos a escuchar?
0: Mañana enterita en el canal de YouTube. Y en un ratito, el avance del mano a mano en exclusiva con Fútbol de Primera, con el técnico de la selección de los Estados Unidos.
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0: Es increíble cómo los futbolistas, los que quieren ganar, todos quieren ganar el Balón de Oro, pero hay dos que lo quieren ganar más que ninguno, Yamal y Mbappé, siguen haciendo campaña. Es increíble, todos los días hablan.
2: Y los coleguitas siempre preguntan, estaba viendo, comienza esta semana el Festival de Cine de San Sebastián.
0: Sí, claro.
2: Apareció, por supuesto, Ricardo Darín, el connotado actor argentino, y le hacen...

0: Mbappé, además, ayer tuvo un gesto políticamente correcto, ¿no? Tratando de traer el voto africano hacia su candidatura, diciendo que si gana se lo va a dedicar al continente africano.
1: Es, ¿no?, inteligente Mbappé, ¿no? Es inteligente.
0: La verdad, yo no sé si digo, el que va a votar. A ver, ¿el periodista africano va a votar por Mbappé porque dijo esto? No.
1: Son 22 de los 100,
2: yo lo,
1: ¿no?,
2: pongo en duda.
1: Sí, yo también lo pongo.
0: Ustedes
1: en duda. Son 22.
0: Bueno, ¿cómo
1: con
0: este?
1: Que consiga uno o dos con esa declaración, ya es, alcanza.
0: Por ahí lo ponen en otro lado, ¿verdad?
2: Ayuda, ese juego de mercado
1: ayuda. Todo suma. Todo
0: bueno,
1: suma.
0: Por eso, aquí vamos a ver, esta mañana a mí se me ocurrió. ¿De qué te reís?
3: No, silencio estampa, la verdad.
1: ¿Por qué, Sammy?
0: ¿Qué pasa?
1: Queremos escucharte.
0: No, vamos a escuchar mejor a Chat. Yo le pregunté.
3: Lo que faltaba en este programa.
0: El comando a Chat GPT fue: según investiga los criterios de votación al premio Balón de Oro que se entrega el 25 de octubre en Londres.
2: Los oficiales,
0: sí, sí. Por parte del organizador, que es France Football. Y de la lista de 30 finalistas ya publicadas y oficiales, dime quién debería ser el ganador para ti y por qué. Esto es lo que dijo ChatGPT. Voy a poner los anteojos para ver bien. Primer lugar, Harry Kane. ¿Por qué? Porque hizo 73 goles, Bundesliga, Copa Inglaterra, fue tercera en el Mundial. Segundo, Lamine Yamal. Campeón mundial, campeón de la liga, 41 goles y asistencias con el Barcelona.
3: Contribuciones de goles.
0: Contribución. Uh-huh. Tercero, Kylian Mbappé. Fue la bota de oro del mundial, más una temporada goleadora histórica.
2: Fue campeón goleador de todo lo que jugó.
0: En cuarto lugar, Leo Messi. Enorme producción en la MLS, más un extraordinario último mundial.
3: ¿Y el título de la MLS nos cuenta o que jugó en diciembre?
1: ¿Pero por qué dice enorme producción y no dice campeonato?
2: Estadísticas y el título, supongo que también, ¿no?
0: Sí, seguramente.
1: Podría especificar un poco más.
3: No le pusieron el título.
1: Si eso está...
2: No está puesto ahí.
0: Está bien, el chat.
3: Se equivoca, ¿eh?
1: Y después, ahí se equivocó, sí.
0: No se equivocó. No, omitió que ganó, como...
1: Por eso, ahí estuvo.
0: Pero
1: tuvo un
0: ahora,
1: error.
0: Espéreme.
3: O sea, lo demás le pone quinto, que ganó la Bundesliga, la Focal y todo, y no le pone que ganó la MLS.
0: Está bien, bueno, pero que, escúcheme, ahora lo voy a mostrar. Es una respuesta. Tuvimos que resumir todo esto para que entre en pantalla, para que la gente nos escuche. Quinto lugar, Vitinha. Temporada de Elite, más éxito del Paris Saint-Germain.
3: Claro, ahí sí.
0: En Champions.
3: Claro, esto está resumido para que entre en la gráfica.
0: Claro, obvio. Mire todo lo que es, mire.
3: No, sí, tú más.
0: Mire. ¿Ves todo esto?
1: La gente. Pero dice que Messi fue campeón de la Liga. Eso no lo dice.
3: Bueno, lo pone en el cuarto lugar esta inteligencia. Listo, ya está.
1: Y bueno.
0: Bueno, pero.
1: Ya veremos.
0: Digo, interesante, ¿no?
2: Tiene bastante fundamento esa votación.
1: O sea, no está tan lejos.
2: Lo de Vitinha lo discutiría.
1: No está tan lejos de lo que dijimos nosotros, ¿eh? Ojo, nosotros lo que pasa es que lo ponemos a Messi más arriba, o la mayoría de nosotros, sí. pero digo, están los nombres que casi todos mencionamos.
3: Además,
1: ¿no?
3: Inteligente no tiene sentimientos, pues. Entonces, claro. Acá en esta mesa la mitad es por sentimiento, entonces...
1: No, nosotros dijimos hechos,
3: no tiene corazón.
0: Hola, sí, chat.
3: Es como el robot.
0: Sammy dice que tú no tienes sentimiento. ¿Qué le contestarías?
3: No tiene cuore.
1: A ver qué dice.
3: Pero, no tiene sangre en las venas. Esa es la diferencia con un ser humano.
0: Ahí me está contestando. ¿Quién habla de sentimientos? El brasi peruano mexicano que dice que no tiene. ¿Cómo? Pregúntale otra vez.
3: Sangre azul.
1: Tiene crisis de identidad.
2: Pero justamente esta votación no debería tener el corazón por delante.
0: No, por supuesto que no. Pero lamentablemente siempre lo va a tener.
2: Sí, claro, por supuesto. A ver, nosotros todos aquí hablamos de Messi y yo creo que nuestra valoración estaba justificada. Pero este perfectamente puede ser el voto de un europeo. Ese que
3: sin duda.
2: Perfectamente. Yo creo que Harry Kane va a estar en el 1-2.
0: Sí, de nada sirve estar en el... Si no es el uno, porque no hay premio al segundo.
2: Lo van a votar mucho.
3: A baloncito no hay. Hay balón nomás.
1: La pregunta es, ¿cuántos europeos votan de los 100? ¿Cuántos países hay?
2: Un treinta y tanto por ciento de la votación.
3: Sí, son muchos. O sea, la tercera parte.
0: Sí. No, pero es interesante el tema de los criterios, se lo repetimos, haber ganado algo.

0: Estadísticas personales, contribuciones. ¿Cuándo? Y además, ¿esto? Fair play.
1: Hoy estamos 23.
0: 25 de octubre.
1: Bueno, un mes más así.
0: ¿Y sí?
1: Es como los 18 de diciembre durante tres años y medio, ¿no?
2: Pero ellos hablan, Sammy. Nosotros somos, no más.
1: Pero no, pero nos convertimos en una caja de resonancia de una situación que pasa en Europa.
2: Para eso está el periodismo, para informar lo que pasa.
3: Hay una cuestión que me parece a mí que es un punto medio gris del premio, ¿no? Y es que aquí se está evaluando una temporada que terminó el 19 de julio con la final de la Copa del Mundo. Todo lo que pasó después del 19 de julio no cuenta para el premio.
1: Para el próximo año, pues.
3: Ok. Dijo, ¿por qué no cerrar la votación antes?
0: Antes del Mundial.
3: No. El Mundial es importante. Hay que esperar el Mundial antes de votar.
1: Claro.
3: Hay que esperar el Mundial antes de votar. Para mí, si ganaba Argentina el Mundial, Messi era el Balón de Oro.
1: Año del Mundial tiene que ser
3: el Mundial. Ahora, terminado el Mundial, no debería haber un plazo tan amplio para que el periodista vote, porque después pasan estas cosas, ¿no? Salen en campaña los jugadores para tratar de ganar el voto que todavía no está.
1: Tú dices programarlo antes, digamos, que sea en agosto.
3: Una vez terminado el Mundial,
0: el 31 de julio, 10 días de gracia.
1: Empezando
0: de
1: vacaciones.
3: Se terminó y se cerró.
1: No va nadie.
3: Sobrecerrado y esperar.
1: No va nadie.
0: El no, él no dice de organizar el premio.
3: No, cerrar la votación.
1: Más maligno.
3: Porque además, o sea, ¿cuándo se ha visto que los jugadores estén en campaña para promocionarse, para que les den?
1: Porque no es como antes, en los últimos 10 años, en donde si no era Messi, era Cristiano Ronaldo.
2: Pero Cristiano sí se ha
1: postulado. Está bien, no sé si hacía o no se hacía, pero durante 10 años era cuestión de dos.
3: Por aquí están.
1: Sí. En estos últimos, desde que ganó Rodri, debe haber sido este y el anterior, qué sé yo, el Balón de Oro, en donde hay muchos candidatos que tranquilamente pueden ganar, no uno o dos como antes. Durante 10 años nos acostumbramos, mal acostumbrado, a dos jugadores, listo. Después, ahora, cualquiera.
0: Le prometo que no le pregunté a Mauricio Pochettino de su opinión de quién debería ganar. No le pregunté.
1: Mire.
0: Pero sí le pregunté otras cosas. Vamos a escucharlo en el avance de la entrevista mano a mano en el National Training Center al regresar de la pausa. 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
0: Este sábado de las 4:30 de la tarde del Este, 1:30 del Pacífico, estaremos en Orlando para Estados Unidos-Perú. Vuelve a la cancha la selección de todo contra la selección peruana de Manu Menés. ¿Cómo anda, Manu? ¿Bien?
1: Bien, aprendiendo bastante mejor el portuñol.
0: Le dejaron la vara alta, ¿no? Porque si Carleto... ya está hablando portugués, al revés, lo mínimo que tiene que hacer, claro.
1: Tal cual.
0: Bueno, y queda claro que empezará su segunda gestión. Mauricio Pochettino tendrá la continuidad que él buscó con esta renovación por 4 años. En la convocatoria no estaba Logan, como no debió haber estado en aquel partido frente a Bélgica. Y esto es lo que dijo Pochettino con respecto a ese momento y a esa situación.
12: Me arrepiento de no haber sido, haber estado dentro
13: de esa toma de decisión.
12: De eso sí, del otro.
0: Te superó. ¿Eh? Te superó la.
12: No, no me superó.
0: No, te superó, digo, no fue de...
12: Yo no estuve envuelto en esa decisión, claro, de reclamar, ¿no? Por esa tarjeta.
0: ¿Cuál fue el factor que te llevó a decir, sigo, quiero estar 4 años más?
12: Formar parte de un proyecto más grande que cualquier individualidad. Da lo mismo que tengan 16, 17, 18, 19. Si rinden y tienen la energía y la pasión para defender esta camiseta, ¿por qué no darle la oportunidad?
0: ¿Pensabas que una selección de Estados Unidos iba a causar el impacto que causó en la sociedad y que iba a tener la prensa que tuvo y generar el ruido que tuvo a su alrededor?
12: Bueno, quizás no tanto, tenés razón ahí, Andrés, porque no nos imaginábamos lo que después vivimos, ¿no? Es la motivación fundamental de pertenecer al equipo nacional, tiene que ser la motivación principal.
0: ¿Para qué está Estados Unidos en el 2030?
12: Y sí, el
0: esa fue la primera pregunta cuando me tocó presentarlo por primera vez en New York, en la rueda de prensa de su presentación, de su llegada al fútbol de Estados Unidos. Después tuvimos aquella charla donde le pregunté, ¿para qué está Estados Unidos en el 2026? Y él me dijo cuarto de final. Después, en una segunda entrevista que hiciéramos para Fútbol de Primera en Tampa, dijo semifinal, y yo le recordé que había dicho cuarto de final. Y bueno, van a tener que escuchar la respuesta en la entrevista entera mañana en nuestro canal de YouTube. Pero es Interesante, ¿no? Le hubiera gustado tener más poder de decisión. En otras palabras, no es que lo caminaron porque él no tuvo nada que ver, no es que lo pasaron por arriba.
1: Que no había manera, Andrés.
0: Y no.
1: No había forma.
0: No.
1: Esa una esfera superior. Inalcanzable. No, y no pasa por él.
3: Lo que pudo haber hecho es no ponerlo.
1: No ponerlo. Eso,
2: claro, eso es lo único.
1: Yo estoy de acuerdo.
3: Problema,
2: tal cual. Lo que pasa es que también es una decisión muy difícil. Porque
3: eso
2: te deja completamente fuera de base.
1: No, porque va a ser así. Otro problema. Porque viene, te llaman por teléfono, perdón, digamos, bórrale la cartulina. Te borran la cartulina y no lo pone.
3: Se terminaba el ciclo.
1: Se genera otro problema.
0: Se terminaba la carrera de Pochettino. Después de todo el lío político. Deportivo, más político que deportivo. Y Balogán aparecía en el banco ese día. Y Pochettino hoy no sería el técnico de la selección de Estados Unidos. Y le estaría costando conseguir. Aunque hoy en el fútbol moderno vale todo, ¿no? Pero, digo, ¿cómo justificaba la decisión de no ponerlo después de lo que pasó?
1: Pero fue un componente, no digo el principal, puede ser que sí o que no,
0: para
1: la eliminación.
2: Para no, además, el mismo Balogán se lo vio incómodo en la cancha durante
3: todo el partido. Salió bien,
2: todo el equipo.
1: Una intromisión de esa categoría le afectó.
0: Tal cual. Bueno, muy interesante charla, casi media hora dijimos. Mañana tendremos más aquí en Fútbol de Primera, pero completita. En el canal de YouTube, y esto de si le llamó la atención el impacto que tuvo, porque claro, todos esperábamos que a la selección de Estados Unidos le fuese bien, y esto obviamente el impacto que causó en la sociedad, digo, porque todo el mundo estaba hablando de la selección de Estados Unidos, y este país es así, que se encolumna detrás de los equipos ganadores y de los atletas ganadores. Sucede también en los Juegos Olímpicos con algunos deportistas y atletas que nadie conoce hasta que nos hacen llorar a todos cuando se suben al podio con la medalla colgada, ¿no? Pero ¿cómo olvidar aquellos primeros planos de la televisión con Pochettino cantando como el resto de los jugadores esa canción que ponían al final de los partidos, que terminó siendo un poco el himno Country Roads, ¿no? Take Me Home, West Virginia, y Pochettino también sumado a esa euforia que se vivió en las canchas de los Estados Unidos donde jugó su selección. Tenemos mucho más por delante. Va a hablar Cristiano Ronaldo. Ahora tenemos tiempo, ahora.
1: Ponga el bicho.
0: No, momento, bicho.
1: Que sigue jugando, ¿ah?
0: Escúcheme, bicho.
1: Juega contra Gales mañana, dicho sea paso, la Nations League.
0: Qué bueno. Se ríe, chapela, me vuelve loco. Yo escucho por acá que
1: 41
0: no sé
1: almanaque,
0: si se ríe
1: ya.
0: De mí.
2: No, 42 en febrero.
1: En febrero, hace falta todavía, pero está en 41.
0: Rosa, impecable. Vos sabés, ¿no? Cuando están los duelos de la hinchada contra los torcedores, sí. La hinchada argentina que les recuerda que Maradona es mejor de Pelé,
2: sí.
0: ¿Cuál es la respuesta
1: esa es la canción.
0: De los brasileños? Sí, la canción. ¿Y qué responden los torcedores? Es básica, siempre la misma. Mil goles. Recordándole a los fanáticos argentinos que Pelé hizo 1000 goles. ¿Qué es lo que quiere Cristiano? Cristiano, vos he dicho. ¿Qué quiere vos con no final de carrera?
14: Admití que quiero llegar y voy a llegar. Obsesión, no. Yo nunca faço las cosas numa opción. Porque las cosas, cuando son numa opción, no salen como nós queremos. Qual foi outra coisa que perguntar? Papa Recordes. O resto é desfrutar o dia-a-dia. Como disse anteriormente, agora é a Liga das Nações, com o novo selecionador. Espero que as coisas possam correr da melhor maneira e que possa continuar a desfrutar. Mas que esse recorde que eu quero alcançar, quero muito, sim.
15: Então, mas vai contar aos
14: portugueses
15: antes de um jogo ou vai surpreendê-los no final desse jogo e dizer que...
14: Eu gostava de responder essa pergunta, mas eu não sei de responder essa pergunta porque eu não sei. Eu aprendi uma coisa a partir dos meus 30 e muitos anos, que é vive o momento, não penses no amanhã. E a partir daí foi o que aconteceu na minha vida, não sei. Dizes-me assim, é possível? É. Bastante provável? É. Mas vai acontecer? Não, não sei.
15: Mas vai avisar os portugueses primeiro antes do jogo?
14: Porque eu sou os portugueses, avisa o mundo, sou worldwide, não sou só dos portugueses.
15: É verdade.
14: Aviso sim.
0: Muito bem. Merece ser argentino este muchacho, não?
2: ¿Por qué?
1: Porque es modesto, claro. Se quiere así, pero me hace muy bien. Alábate,
2: un goles, centro, ¿no? Fue un centro perfecto para eso.
1: Que va a llegar, yo no tengo ninguna duda, Andrés, que va a llegar.
0: Lo que dijo, para aquellos que no entendieron el portugués, que es un poquito más fechado, cerrado que el portugués habitual. Que
3: porque
0: no.
3: Es el portugués de la isla de Madeira que todavía además, no ha cerrado.
0: Sí. Además, bueno, dijo que sí, que sí. Le interesa el récord personal de los Migori, que va a llegar y que no se va a retirar hasta antes de llegar a los mil goals.
2: No hacía falta que lo aclare, ya lo sabíamos.
0: Está cerca. Bueno, está bien.
2: Pero digo, otra cosa que él dijo en esa entrevista es que él quiere seguir jugando para la selección de Portugal porque siente que todavía puede ayudar. Y el Mundial demostró que no fue tan así realmente.
1: Para vos, ¿eh?
0: No, sí. Para el mundo.
2: O sea, todo el mundo vio que Cristiano Ronaldo...
1: No titular, Andrés, pero puede
0: Bobby
1: ser...
0: Bobby Martínez se inmoló con Cristiano en cancha. Ancelotti se inmoló con Neymar, por más que no gusten los dos.
3: ¿Quién era mejor de Cristiano?
1: Pero lo
3: ¿quién
1: puso...
3: era mejor de Cristiano? Que Neymar había varios mejor.
1: Sí, Cristiano, pero, ¿quién era pero mejor? Cristiano no de titular.
2: Pero no sumó en el equipo Cristiano.
3: Pero no había nadie que le latiera en la cueva.
2: No, digo, él se autopercibe como que todavía es importante para la selección.
3: Por eso te digo, Gonzalo Ramos.
1: Joao Félix.
3: Pero eso,
1: ninguno, no le llega ni a la chancleta.
3: Nadie le late en la cueva.
1: Está bien, no estará físicamente está bien, pero no está para correr. El fútbol de hoy es dinámico.
2: Ahora,
1: es distinto.
2: El técnico dijo que va a ser titular en el Jorge Jesús dijo que va a ser titular en el partido, el próximo partido de Portugal.
1: Hay que ver cómo juega también.
2: Y bueno, ahí lo seguiremos viendo. Tiene 41 para 42. Vamos a ver cuánto le suma Portugal. Pero él tendría que tomar la decisión de
1: no lo va a hacer, ¿por qué?
2: Retirarse antes de que lo retire.
1: Nadie lo va a retirar.
2: Eso es muy triste.
3: Si lo sigue llamando el técnico no es tonto. O sea, lo dirigió en Arabia Saudita. Por cierto, hace nada. Si lo llamas porque lo necesita.
1: Y ganó la taza también.
0: Y dijo además que
1: un Flamengo.
0: Medio se enojó con la coleguita, como dice usted, porque dijo.
3: Me quieren retirar.
0: Es de momentos. Hoy por hoy me siento
1: partido
0: bien.
1: Partido a partido.
0: Y la repregunta fue, bueno, pero usted se lo va a comunicar a los portugueses primero, y ahí infló el pecho y dijo, ¿por qué solo a los portugueses?
1: Pero
0: yo soy una atracción worldwide.
2: Yo soy del mundo.
1: Es como Messi, o sea, es una figura mundial, solamente supeditada a los portugueses.
2: Igual yo creo...
0: ¿Qué les...?
2: Digo, yo creo que a Cristiano Ronaldo le va a costar mucho tomar la decisión de retirarse y lo va a sufrir más que cualquier otro jugador porque a él le cuesta, o sea, él está acostumbrado a ser el centro del mundo.
0: Lo seguirá siendo.
1: Exactamente.
2: Después de retirarlo. Bueno, no, pero lo de él es otra cosa.
1: Rosa, a todos los jugadores le cuesta dejar el fútbol, ¿ah? A
2: yo sé que a todos.
1: Se llame Messi, se llame Ronaldo, se llame cualquiera.
2: Ya lo sé, yo estoy diciendo que a él le va a costar un poco más que a los demás.
1: ¿Por qué?
2: Nada más. Porque él vive de su ego y él necesita
1: ¿según quién?
2: Eso.
1: ¿Tú?
2: Según yo, sí.
1: Ah, bueno.
2: Pues es mi humilde opinión.
0: Está bien, pero
2: no me estoy adjudicando la opinión del mundo, es la mía.
0: Rosa, pero el ego lo va a seguir teniendo siendo futbolista.
1: Exacto.
0: O siendo empresario.
1: Tal cual.
0: Va a salir inflando pecho y va a decir que...
2: Para mí no es lo mismo, Aparte, él no se preparó para hacer otra cosa después. Él no está haciendo
0: eso, no estoy
3: tremendo empresario.
2: No, me refiero en el mundo del fútbol, como técnico.
1: Pero no le interesa. Él está bien arropado por gente que le maneja sus finanzas, sus negocios y sus emprendimientos.
3: Por ejemplo...
2: Pero ¿usted cree que él va a ser feliz?
0: Una marca de tintura rubia, que tal vez es marca suya, y que pintó de rubio para empezar a vender la pintura
1: después de que se retire.
3: Digo que no sabemos de su boca si quiere seguir vinculado al fútbol cuando termine de jugar, ¿no?
1: Compre un equipo, listo, y es el dueño del equipo, como otros jugadores.
0: Que se vaya a Madeira a tomar sol y que la disfrute. No.
3: Madeira debe ser suya ya.
0: Sí, claro. Muy probable.
3: En serio, lo digo.
1: Tiene sus emprendimientos, como todos los jugadores inteligentes que saben cómo manejar su dinero.
3: Era una red hotelera inmensa. Yo no sé cuánta cosa.
0: Es crack de los negocios también. Y estoy seguro que lo que me parece, hacia donde también apunta lo que estás diciendo, Rosa, es que por ahí no va a tener los focos de estas conferencias de prensa.
2: Eso digo.
0: Cotidiana, porque por ahí cuando vaya a una reunión en Londres a firmar algún contrato vinculado a un hotel, a un emprendimiento.
1: No, todos los paparazzis.
0: ¿Le parece?
1: No solo deportivos. Totalmente. Están más allá del fútbol. Más allá del fútbol. Son de esos jugadores que están más allá del deporte mismo.
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0: El Valencia hizo oficial la llegada del técnico mexicano Javier Aguirre, que regresa a España, donde dice sentirse muy cómodo. Por lo que declaró saliendo del aeropuerto de México, es como que este va a ser su último baile.
1: Es el séptimo equipo que va a dirigir en la Liga Española, donde ha dirigido 466 veces.
0: ¿Al que más?
2: Y salvó del descenso a 4 equipos. Ya, este podría ser el quinto, ¿no?
0: Mallorca, Leganés, Español, Zaragoza, Atlético de Madrid y Osasuna. Al que más dirigió 169 partidos, 132 al Atlético de Madrid entre 2006 y 2009. Muy bien por el Vasco.
3: Uf, a varios lo salvó del descenso de esa lista.
0: Con 31 de enero, yo quiero, estoy pendiente.
1: Con la prima de Rosa se fueron al descenso, eso sí.
3: Sí,
0: ahí pero no, no con él.
3: Ahí no pudo.
0: Leganés. No. No, él creo que se había ido antes.
1: Con él.
2: Bueno. Con él se fue, sí.
0: Ah, perdón.
1: Mallorca se fue.
0: 31 de enero es la fecha. Yo quiero revivir.
1: 31 de enero.
0: Sí, 31 de enero de 2027. Camp Nou. El partido con el Barcelona. Lo quiero, quiero revivir el momento mediático del Mundial. Cuando le pase a Anthony Gordon ahí por la banda y le diga ¡Anthony Gordon! Vamos a la pausa.
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9: La Copa de Naciones arranca este jueves con una maratónica jornada en la Copa UEFA. Arranca en la Copa del Golfo y también en CONCACAF. Le dejamos el menú en el minuto de Fútbol de Primera.
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24: En la UEFA hay una maratónica jornada. Países Bajos, Alemania, un clásico. Portugal, Gales, Andorra, Malta. Serbia versus Grecia. Noruega, Dinamarca, Austria versus Israel. Y Kosovo versus Irlanda. Por la zona de la CONCACAF, Haití enfrentará a Trinidad y Tobago en duelo caribeño. Y Costa Rica estará enfrentando a la sorprendente selección de Curazao. En la Copa de Naciones del Golfo hay un partido. Qatar se enfrenta a Bahrein. A partir de este momento, todo lo que resta de septiembre y hasta los primeros días de octubre, modo Copa de Naciones y algunos juegos amistosos. En el minuto de Fútbol de Primera les habló Quique Lanz.
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0: Este sábado tendremos doble cartelera en Fútbol de Primera, porque después del Estados Unidos frente a Perú desde Orlando, estaremos desde Baltimore con México, Colombia, de las 8:30 del este, 5:30 del Pacífico. Hoy los organizadores informaron no solo que están agotados los boletos, sino que se vendieron en los 50 estados de los Estados Unidos.
3: ¡Qué maravilla!
1: Más de 60.000 entradas, ¿eh?
0: Bien. Debuta Forlán tempranito en la mañana.
1: De contra Japón.
0: Sí, señor. Va a debutar Marcelo Gallardo al frente de Ecuador. Forlán con Uruguay, queda claro.
1: Debuta Robert Moreno como seleccionador de Corea. De
3: Corea del Sur, sí, sí, señor.
0: Es verdad, el español, sí. ¿Quién más? Hay muchos técnicos debutantes. Bueno, veremos la impronta de Klopp.
1: Genial la de Klopp.
3: Van Bommel.
0: ¿Qué dijo?
1: Dice que él conoce más a los jugadores de Países Bajos que el propio Xavi Hernández, el nuevo seleccionador.
2: Y tiene razón, ¿o no?
1: Le mandó una chiquita, no sé.
0: ¿Y eso qué quiere decir?
1: ¿Qué sé yo? Decirle que conoce más a los rivales que el propio seleccionador nuevo.
0: Bueno.
1: Un crack.
0: Prueba el nuevo.
3: ¿No? Por eso, porque los dirigió.
0: Sí. Tampoco Gapco, tanto, ¿no?
1: Tampoco. Van Dijk, Gapco.
3: Más de lo que dirigió Xavi, sí. De Jong nada más, ¿no?
1: Por eso.
0: Sí. Bueno. 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
0: Nos estamos despidiendo, hay mucho obviamente que iremos siguiendo en el mundo del fútbol, porque ya desde muy temprano, ¿no?
1: 6 de la mañana, tiempo del Este, 3.
0: ¿Quién juega? Pacífico.
1: Japón-Uruguay, el debut del interinato de Diego Forlán como seleccionador.
0: Ahí está, Rosa, que se acuesta tarde en la costa del oeste.
2: A las 3 de la mañana, sí.
0: Sí, sí, el primer tiempo. Usted puede ver el primer tiempo, usted que se levanta temprano, el segundo,
2: sobre todo. Claro, y de un ratito después es el partido de Corea, justamente.
0: Creo Daniel, que trasnocha, puede verlo completito, claro, a las 8.
1: Debut de muñeco.
3: Sí.
2: ¿Cómo? Del muñeco.
1: El muñeco.
3: Claro. Venezuela anda por, sí, esos lados también, ¿eh? La Vinotinto, que juega contra Japón, Corea del Sur y Jordania. La semana pasada dije que estaba en Europa, mentira. Sí, es en
2: Panamá,
3: Asia.
2: Juega con India también.
1: También.
2: Ese, sí, partido va a ser muy, muy temprano también.
0: Se lo iremos contando todo, no importa qué hora, en fdpradio.com y en nuestras redes @fdpradio. Y mañana, por supuesto, por aquí. Gracias, chau.

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0: Falta cada vez menos para que comience la fecha FIFA en todo el mundo y nosotros estamos muy pendientes del debut de Rafa Márquez como técnico de la selección mexicana. Va a jugar frente a Colombia en Baltimore, boletos agotados, y por supuesto la segunda gestión de Mauricio Pochettino, que comenzará en Orlando frente a la selección de Perú. Ambos partidos por fútbol de primera. Ayer pasamos el día entero en Fayetteville, Georgia, a 20 minutos del centro de Atlanta, donde conocimos el Centro de Alto Rendimiento, National Training Center, NTC, de US Soccer. Ya en estos días le vamos a ir contando más y le vamos a mostrar imágenes a quienes nos siguen a través del canal de YouTube de esta maravilla que tiene la Federación de Fútbol para todas sus selecciones, desde las 17, la de playa, la femenina, la masculina. Pero ayer nos tocó estar con la selección mayor y nos tocó hablar con Mauricio Pochettino en una muy linda y profunda entrevista de 30 y tantos minutos que usted podrá ver en su totalidad en nuestro canal de YouTube. Hoy vamos a tener un avance. Habló de aquel maldito partido frente a Bélgica. En realidad, no tanto del maldito partido, sino de la maldita decisión de alguien en Washington D.C., o vaya a saber dónde, de levantarle la tarjeta roja a Folarin Balogun. Habló de esta nueva camada de 13 futbolistas que tiene en su selección. Está en Atlanta el técnico de la selección olímpica, Steve Gerúndolo, viendo trabajar a los grandes y a estos 13 que van a debutar frente a la selección peruana. Y hoy también tendremos un mano a mano con Tyler Adams, uno de los mejores futbolistas, uno de los de mayor experiencia que tiene este grupo, que ya trabaja pensando en cómo ganarle, señor Sami Sadovnik, a la selección de Perú. Pero estamos en los estudios Ford, socio oficial de nuestro programa. La mente está enfocada en Perú, pero obviamente como destino y objetivo final, primero paso a paso, ¿no? Nations League, tendrán partidos oficiales esperando quién sea el mejor segundo de los dos grupos A y B, en noviembre, esperando llegar al Final Four. ¿Cómo te va?
2: ¿Cómo estás, Andrés? Saludos a los amigos de Fútbol de Primera. Sí, se enfrenta a una selección que ya trabaja con equipo completo. Ayer se integró la culebra André Carrillo, procedente del fútbol brasileño. Está también en esta nueva y primera convocatoria con el nuevo seleccionador Mano Meneses, Gianluca Lapadula, y algunas posibilidades, de recambio. Una de ellas la baja de el chico Gruber, el central, la llegada de Fonchi Barco, el hijo del ex central de Universitario, Álvaro Barco. Sí, señor, es el hijo, está jugando en Croacia, que jugó en Uruguay, así que bueno, seguramente con mucha afición peruana, atenti, ojo, sí, claro. Que por ahí 60-40 el sábado en Orlando.
0: Y va a ser interesante esto que decís, 60-40, yo creo que por ahí es más, sí, sí. Más afición peruana. Es increíble que se vuelven a ilusionar todos, ¿no? Porque Perú, después de la última eliminatoria, uno tendría que pensar que la gente abandonaba por completo a la selección peruana hasta que demuestre que puede competir. Sin embargo, ya sabemos cómo es la afición, que está lejos de su patria. Y esto mismo creo que aplica para el partido de México. Obviamente, México, uno debería pensar, va a ser local en Baltimore contra Colombia, pero no estoy tan seguro, ¿no?
2: Claro, la diferencia, claro, Colombia hizo una, en mi opinión, una buena Copa del Mundo, claro. Quedó de a poquito, faltó el puntillazo final para pasar a la siguiente ronda. Y la misma selección mexicana, Andrés, que hoy confirmó la baja por un problema en el glúteo del Cachorro Montes, que regresa para Moscú, y se va a integrar después del partido de Colombia el lateral de las Águilas del América, Dagoberto Espinosa.
0: Bueno, tenemos, Rosa Sánchez, tema con el señor Sami Sadovnik.
3: ¿Cuál?
2: Y no juega porque... Brasil, juega Perú, no sea mal.
0: Sí, bueno, juegan todos, pero no.
3: ¿Cuál es el tema que tenemos?
0: Balón de Oro.
2: ¡Otra vez!
3: Ah, y bueno, pero si nos siguen dando letra, ¿qué hacemos nosotros? No, ¿lo negamos?
0: No. Pero como hoy está de moda, a ver, no está de moda, no es una moda, es una realidad, y creo que todos en menor o mayor escala la empezamos a usar y adoptar, y es parte de nuestras vidas, la inteligencia artificial. Ah. A mí se me ocurrió, Rosa.
3: ¿Qué?
0: Pedirle el ejercicio para zanjar esta diferencia que tenemos entre todos, ¿no? Entre los 100 que van a votar, entre Sammy que quiere a uno, Chapela que quiere a otro, usted que quiere a otro. Hoy vamos a hacer el ejercicio con nuestra amiga Chat. A ver a quién elige, según los criterios de votación del Balón de Oro, como al ganador.
3: Qué interesante, ¿no? Obviamente es una opinión más la de la señora esta, ¿no? Pero no quiere decir que sea la dueña de la verdad. No.
2: Pero... felizmente.
0: Va a terminar con claro. El mundo, pero ojalá no es la dueña eso, de la verdad para el Balón de Oro.
3: Pero digo, no solamente nos va a decir cuáles son sus candidatos, sino que nos va a decir las razones por las cuales son sus candidatos. Y de ahí por ahí sí podríamos agarrarnos y empezar a por ahí, no sé, modificar nuestras opiniones en función de lo que nos diga ella, que supuestamente es más inteligente que nosotros y tiene más recursos, ¿no? Vamos a ver.
0: No sé si es más inteligente, pero bueno.
3: Y bueno, está preparada para eso.
0: Artificialmente está, sí, llamémosla
3: así. Está diseñada,
0: ¿no?,
3: para eso.
4: Otro tipo de inteligencia, ¿no?
0: Tal cual.
4: Te digo una cosa, saludos. No me extrañaría para nada que muchos de los votantes utilicen ChatGPT para argumentar su
3: sí, su André, voto. Yo estoy de acuerdo con eso, es muy probable que alguno lo use. Sí, hay gente que lo usa para todo, chicos, para todo.
2: Tremendo.
3: Sí, tal cual.
0: No, porque tremendo.
2: Para los discursos, muy incluso útil. Los presidentes ahora.
3: Sí, eso es lo mínimo.
4: No, mira, para charlar lo usan.
0: Está bien, pero a ver, si fue...
3: Yo tengo una tía que lo usa para charlar, tal cual, sí.
4: Y te dicen, y no sabes lo que me entiende.
2: Más solo que la una,
3: sí,
2: ¿no?
3: Sí,
0: el tema es que yo tendría que pensar que, a ver, uno podría, un periodista, uno de los 100 que va a votar por el Balón de Oro, si este fuese el Balón de Oro sub-20 de el continente asiático, nos toca a nosotros votar por el mejor sub-20 de Asia, y le pediríamos ayuda, pero para...
3: Totalmente.
0: Para elegir, digo, si uno es periodista de esos 100 países, creo que tiene más claro... que nadie, ¿no? Más allá de que uno pueda estar de acuerdo o no. Pero bueno, eso un poquito más adelante. ¿Les parece de una? Si escuchamos mano a mano con Tyler Adams, es muy, pero muy inteligente este chico, obviamente. Está jugando en el Bournemouth de la Premier. Venía de jugar frente a Liverpool el fin de semana. Y ya todos, el denominador común de las conversaciones, porque hablamos con... Antonio Freeman, con Austin Trusty.
2: Alex Freeman.
0: ¿Qué le dije a Antonio?
4: El padre. Su padre, el nombre del padre.
0: Perdón, porque hablamos del padre. Con Alex Freeman, con Serginho Dest y también con Austin Trusty. El denominador común de las charlas fue el tema de tener que cambiar el chip. Porque una cosa era escucharlo a Pochettino con su discurso, con su impronta, con su capacidad de motivación, con el objetivo muy claro de jugar la Copa del Mundo de local. Ahora estos chicos tienen que cambiar el chip para jugar esta fecha FIFA contra Perú, contra Chile, contra México y contra Canadá. Tyler Adams. Tyler, so nice meeting you. Let me give you an impression of this place, and I want your reaction to this training center. It's amazing, unbelievable.
5: I don't think I can say much more. We're so extremely thankful to obviously Arthur Blank and everyone that invested in this training complex, and I think it's just a message to all the Americans out there that, you know, we're trying to create something special, and to have a place like this, an infrastructure like this, where every single national team break, we know that we can come come back here and prepare for the biggest and toughest matches is really exciting.
0: Coach Pochettino had almost 2 years to prepare the team for the World Cup, but now he has, now that he decided to stay, he has 4 years to take you guys to the next level in 2030. Is that exciting?
5: Extremely exciting. When I heard the news that, you know, he was going to make the decision to stay here, I was extremely grateful, because this is a manager that for me in my career has helped me take another step and another level of my game. You know, I think you go through periods in your career where sometimes things can be a little stagnant, and for me, when I've had conversations with me, he's always found the way to get the best version of me. And it's really exciting, because I think I have the ability to take another step now.
0: You have different coaches from different parts of the world. What is it in Mauricio that takes the best out of the players? Is it the conversational aspect, the motivational aspect, the tactical, probably all together, right? But
5: yeah,
0: what has stood out the most for you?
5: It's everything you said, but he's just such a relatable human being. Like, he's not only, you know, our coach, our manager, he's a father, he's a you know, brother. Like, he's everything that we are as players and that we're going through in our own lives. He's experienced. He's, you know, he was a player at the highest level, played in World Cups himself, has this experience. Like, football's in his blood, like, growing up in Argentina. So he just gives us a completely different perspective to the way that we need to see the game, and the way that he communicates with every single player, and the amount of time he invests in every single player is on a personal level. So that's meaningful.
0: As much as Coach Pochettino talks to you, are you starting to talk to the younger players? I mean, do you start feeling old when you see Kevin Sullivan at 16 in camp?
5: No, I don't feel old yet. I think for me, I started to play with the national team at 17, 18, so I understand where they're coming from and what they're feeling, and how they want to, you know, leave their best impression on the team and continue to help the team. But, you know, for these players, it's just important, you know, to come in, work hard every single day, stay humble, do the work on the field, because that's where you're able to do your talking, and then the rest will take care of itself.
0: El resto de la entrevista con Tyler Adams en nuestro canal de YouTube. En unos minutos, el avance del mano a mano con Mauricio Pochettino, el técnico de la selección nacional. Estados Unidos juega el sábado con transmisión exclusiva de Fútbol de Primera contra la selección de Perú. Un poco el corazón partido, ¿no?
2: ¿De qué?
0: Del partido del sábado, para usted.
2: No, ojalá que por lo menos Perú haga una buena actuación. No, qué corazón partido, no. Si le puede ganar Perú, que le gane bien. Pero la ilusión está, ¿no?
0: Porque... ¿Sabes por qué te pregunto?
2: ¿Por?
0: Porque le preguntamos a Pochettino de los últimos dos partidos de la selección argentina. Vamos a dejar en suspenso su respuesta.
2: Pero él ya estaba eliminado con Estados Unidos.
0: No. Pero él tiene familia inglesa.
2: Correcto.
0: Hijos españoles.
2: Ah, bueno, pero...
0: Y su primer asistente es español.
2: Está bien, pero jugó en la selección.
3: ¿Y qué? No, y queremos saber qué dijo.
0: No,
3: ¿lo
0: bueno,
3: vamos a escuchar?
0: Mañana enterita en el canal de YouTube. Y en un ratito, el avance del mano a mano en exclusiva con Fútbol de Primera, con el técnico de la selección de los Estados Unidos.
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12: Es increíble cómo los futbolistas, los que quieren ganar, todos quieren ganar el Balón de Oro, pero hay dos que lo quieren ganar más que ninguno, Yamal y Mbappé, siguen haciendo campaña. Es increíble, todos los días hablan.
13: Y los coleguitas siempre preguntado, estaba viendo, comienza esta semana el Festival de Cine de San Sebastián.
12: Sí, claro.
13: Apareció, por supuesto, Ricardo Darín, el connotado actor argentino. Y le hacen la pregunta de quién cree él o quién le gustaría que gane el Balón. ¿Qué cree que va a decir Ricardo Darín?
12: Que lo gane Mbappé. En la alfombra roja del Festival de Cine.
13: ¡Una cosa de loco!
14: Vieron, coleguitas ahí en todos los...
13: ¡Tremendo! De cine, además, no, de cine. Nah, ya está.
12: Sería bueno que sea recíproco el asunto, ¿no? Que en la alfombra roja del Balón de Oro el 25 de octubre le pregunten a un futbolista: ¿usted quién quiere? ¿Quién?
14: Que gane el Oscar.
12: Y el futbolista va a decir: ¿quién?
13: Qué locura.
15: Eso no va a pasar.
13: Qué locura.
12: Bueno, Mbappé sigue hablando. Mbappé además ayer tuvo un gesto políticamente correcto, ¿no? Tratando de traer el voto africano hacia su candidatura, diciendo que si gana se lo va a dedicar al continente africano.
14: Es inteligente Mbappé, ¿no? Es inteligente.
12: La verdad, yo no sé si digo, el que va a votar... ¿Qué? A ver, ¿el periodista africano va a votar por Mbappé porque dijo esto? No.
14: Son 22 de los 100,
15: ¿no? Yo lo pongo en duda.
14: Sí, yo también lo pongo en duda. Son 22, bueno,
12: como
14: aunque consiga uno o dos con esa declaración, ya es,
12: alcanza. Por ahí lo ponen en otro lado, ¿verdad?
15: Ayuda, ese juego de mercado tenía ayuda.
14: Todo suma.
12: Bueno, por eso, aquí...

0: Y vamos a ver, esta mañana a mí se me ocurrió. ¿De qué te reís?
1: No, silencio estampa, la verdad.
2: ¿Qué quieres? ¿Por qué, Sammy?
0: ¿Qué pasa?
2: Queremos escucharte.
0: No, vamos a escuchar mejor a Chat. Yo le pregunté.
1: Lo que faltaba en este programa.
0: El comando a Chat GPT fue: según investiga los criterios de votación al premio Balón de Oro que se entrega el 25 de octubre en Londres.
3: Los oficiales,
0: sí, sí. Por parte del organizador, que es France Football. Y de la lista de 30 finalistas ya publicadas y oficiales, dime quién debería ser el ganador para ti y por qué. Esto es lo que dijo ChatGPT. Voy a poner los anteojos para ver bien. Primer lugar, Harry Kane. ¿Por qué? Porque hizo 73 goles, Bundesliga, Copa Inglaterra, fue tercera en el Mundial. Segundo, Lamine Yamal, campeón mundial, campeón de la Liga, 41 goles y asistencias con el Barcelona.
1: Contribuciones de goles.
0: Contribución. Uh-huh. Tercero, Kylian Mbappé, fue la bota de oro del Mundial, más una temporada goleadora histórica.
3: Fue campeón goleador de todo lo que jugó.
0: En cuarto lugar, Leo Messi. Enorme producción en la MLS, más un extraordinario último mundial.
1: ¿Y el título del MLS nos cuenta o que
2: lo juegan diciembre? ¿Pero por qué dice enorme producción y no dice campeonato?
3: Estadísticas y el título, supongo que también, ¿no?
0: Sí, seguramente.
2: Podría especificar un poco más.
1: No le pusieron el título.
2: Messi, eso está...
3: No está puesto ahí.
0: Está bien, el chat.
1: Se equivoca, ¿eh?
2: Y después, ahí se equivocó, sí.
0: No se equivocó. No, omitió que ganó, como...
2: Por eso, ahí estuvo.
0: Pero tuvo un ahora, error. Espéreme.
1: O sea, lo demás le pone que ganó la Bundesliga, la Focal y todo, y no le pone que ganó la MLS.
0: Está bien, pero que, escúcheme, ahora lo voy a mostrar. Es una respuesta. Tuvimos que resumir todo esto para que entre en pantalla, para que la gente nos escuche. Quinto lugar, Vitinha. Temporada de Elite, más éxito del Paris Saint-Germain.
1: Claro, ahí sí.
0: En Champions.
1: Claro, esto está resumido para que entre en la gráfica.
0: Claro, obvio. Okay. Mire todo lo que es, mire.
1: No, sí, tú más.
0: Mire. No. ¿Ves todo esto?
2: La gente. Pero dice que Messi fue campeón de la MLS. Eso no lo dice.
1: Bueno, lo pone en el cuarto lugar esta inteligencia. Listo, ya está.
2: Y bueno.
0: Bueno, pero.
2: Ya veremos.
0: Digo, interesante, ¿no?
3: Tiene bastante fundamento esa votación.
2: No está tan lejos.
3: Lo de Vitinha lo discutiría.
2: No está tan lejos de lo que dijimos nosotros, ¿eh? Ojo, nosotros lo que pasa es que lo ponemos a Messi más arriba, o la mayoría de nosotros, sí. pero digo, están los nombres que casi todos mencionamos.
1: Además, este inteligente no tiene sentimientos, pues. Entonces, claro, acá en esta mesa la mitad es por sentimiento, entonces...
2: Nosotros dijimos hecho.
1: No tiene corazón.
0: Hola, sí, chat.
1: Es como el robot.
0: Sammy dice que tú no tienes sentimiento. ¿Qué le contestarías?
1: No tiene cuore.
2: A ver qué dice.
1: Claro. No tiene sangre en las venas. Esa es la diferencia con un ser humano.
0: Ahí me está contestando. ¿Quién habla de sentimientos? El brasi peruano mexicano que dice que no tiene. ¿Cómo? Pregúntale otra vez.
1: Sangre azul.
2: Tiene crisis de identidad.
3: Pero justamente esta votación no debería tener el corazón por delante.
0: No, por supuesto que no. Pero lamentablemente siempre lo va a tener.
3: Sí, claro, por supuesto. A ver, nosotros todos aquí hablamos de Messi y yo creo que nuestra valoración estaba justificada, pero este perfectamente puede ser el voto de un europeo. Ese que
1: sin duda.
3: Perfectamente. Yo creo que Harry Kane va a estar en el 1-2.
0: Sí, de nada sirve estar en el... Si no es el uno, porque no hay premio al segundo.
3: Lo van a votar mucho.
1: A baloncito no hay. Hay balón nomás.
2: La pregunta es, ¿cuántos europeos votan de los 100? ¿Cuántos hay? ¿Cuántos países hay?
3: Un 30% de la votación.
1: La tercera parte.
0: Sí. No, pero es interesante el tema de los criterios. Se lo repetimos. Haber ganado algo, estadísticas personales, contribuciones. Y además, fair play.
1: Hoy estamos
0: 25 de octubre.
1: Bueno, un mes más así.
0: Y sí.
1: Es como los 18 de diciembre durante tres años y medio, ¿no?
2: Pero ellos hablan, Sammy. Bien, nosotros somos nomás.
1: Pero no, pero nos convertimos en una caja de resonancia de una situación que pasa en Europa.
2: Para eso está el periodismo, para informar lo que pasa.
3: Hay una cuestión que me parece a mí que es un punto medio gris del premio, ¿no? Y es que aquí se está evaluando una temporada que terminó el 19 de julio con la final de la Copa del Mundo. Todo lo que pasó después del 19 de julio no cuenta para el premio.
1: Para el próximo año, pues.
3: Ok, digo. ¿por qué no cerrar la votación antes?
0: Antes del Mundial.
3: No, el Mundial es importante, hay que esperar el Mundial antes de votar.
1: Claro.
3: Hay que esperar el Mundial antes de votar. Para mí, si ganaba Argentina el Mundial, Messi era el Balón de Oro.
1: Año del Mundial tiene que ser
3: el Mundial. Ahora, terminado el Mundial, no debería haber un plazo tan amplio para que el periodista vote, porque después pasan estas cosas, no salen en campaña los jugadores para tratar de ganar el voto que todavía no está.
1: Tú dices programarlo antes, digamos que sí, sea en agosto.
3: Una vez terminado el Mundial,
0: el 31 de julio, 10 días de gracia.
3: Una semana, vacaciones, se terminó y se cerró.
1: No va nadie.
3: Sobrecerrado y esperar.
1: No va nadie.
0: El veredicto, pues. No, él no dice de organizar el premio.
3: Cerrar la votación.
1: Más maligno.
3: Porque además, o sea, ¿cuándo se ha visto que los jugadores estén en campaña para promocionarse, para que les den?
1: Porque no es como antes, en los últimos 10 años, en donde si no era Messi, era Cristiano Ronaldo.
2: Pero Cristiano sí se ha
1: apostado. Está bien, no sé si hacía o no se hacía, pero durante 10 años era cuestión de dos.
3: Ah, por aquí están.
1: Sí. En estos últimos, desde que ganó Rodri, debe haber sido este y el anterior, qué sé yo, el Balón de Oro, en donde hay muchos candidatos que tranquilamente pueden ganar, no uno o dos como antes. Durante 10 años nos acostumbramos, mal acostumbrados, a dos jugadores, listo. Después, ahora, cualquiera.
0: Le prometo que no le pregunté a Mauricio Pochettino de su opinión de quién debería ganar. No le pregunté.
1: Mire.
0: Pero sí le pregunté otra cosa. Vamos a escucharlo en el avance de la entrevista mano a mano en el National Training Center al regresar de la pausa. 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
4: Tema de descenso y no descenso en México está más activo que nunca. 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En el minuto de fútbol de primera les habló Quique Lanz.
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0: Este sábado de las 4:30 de la tarde del Este, 1:30 del Pacífico, estaremos en Orlando para Estados Unidos-Perú. Vuelve a la cancha la selección de todo contra la selección peruana de Manu Menés. ¿Cómo anda, Manu? ¿Bien?
1: Bien, aprendiendo bastante mejor el portuñol.
0: Sí. Le dejaron la vara alta, ¿no? Porque si Carleto... ya está hablando portugués, el, al revés, lo mínimo que tiene que hacer, claro.
1: Tal cual.
0: Bueno, y queda claro que empezará su segunda gestión. Mauricio Pochettino tendrá la continuidad que él buscó con esta renovación por 4 años. En la convocatoria no estaba Logan, como no debió haber estado en aquel partido frente a Bélgica. Y esto es lo que dijo Pochettino con respecto a ese momento y a esa situación.
11: Me arrepiento de no haber sido, haber estado en, dentro de esta toma de decisión. De eso sí, de lo otro.
0: Te superó. ¿Eh? Te superó la, la.
11: No, no me superó.
0: No, te superó, digo, te, no fue de.
11: Yo no estuve envuelto en esa decisión, claro, de reclamar, ¿no? Por esa tarjeta.
0: ¿Cuál fue el factor que te llevó a decir, sigo, quiero estar 4 años más?
11: Formar parte de un proyecto más grande que cualquier individualidad. Da lo mismo que tengan 16, 17, 18, 19. Rinden y tienen la energía y la pasión para defender esta camiseta, ¿por qué no darle la oportunidad?
0: ¿Pensabas que una selección de Estados Unidos iba a causar el impacto que causó en la sociedad y que iba a tener la prensa que tuvo y generar el ruido que tuvo a su alrededor?
11: Bueno, quizás no tanto, tenés razón ahí, Andrés, porque no nos imaginábamos lo que después vivimos, ¿no? Es la motivación fundamental de pertenecer al equipo nacional, tiene que ser la motivación principal.
0: ¿Para qué está Estados Unidos en el 2030?
11: Y sí,
0: esa fue la primera pregunta cuando me tocó presentarlo por primera vez en New York, en la rueda de prensa de su presentación, de su llegada al fútbol de Estados Unidos. Después tuvimos aquella charla donde le pregunté, de una, ¿para qué está Estados Unidos para en el 2026? Y él me dijo cuarto de final. Después, en una segunda entrevista que hiciéramos para Fútbol de Primera en Tampa, dijo semifinal, y yo le dije, le recordé que había dicho cuarto de final. Y bueno, van a tener que escuchar la respuesta en la entrevista entera mañana en nuestro canal de YouTube. Pero es interesante, ¿no? Le hubiera gustado tener más poder de decisión. En otras palabras, no es que lo caminaron porque él no tuvo nada que ver, no es que lo pasaron por arriba.
1: Que no había manera, Andrés.
0: Y no.
1: No había forma. No. Esa una esfera superior inalcanzable, no, y no pasa por él.
3: Lo que pudo haber hecho es no ponerlo.
1: No ponerlo, eso,
2: claro, yo, eso es lo único.
1: Yo estoy de acuerdo con
3: el problema,
2: tal cual. Lo que pasa es que también es una decisión muy difícil porque
3: eso
2: te deja completamente fuera de base.
1: No, porque iba a ser otro problema, porque viene, te llaman por teléfono, perdón, digamos, bórrale la cartulina. Le borran la cartulina y no lo pone,
3: se terminaba el ciclo.
1: Se genera otro problema
0: para mí. Terminaba la carrera de Pochettino. Después de todo el lío político, deportivo, más político que deportivo, y Balogán aparecía en el banco ese día, y Pochettino hoy no sería el técnico de la selección de Estados Unidos, y le estaría costando conseguir, aunque hoy en el fútbol moderno vale todo, ¿no? Pero digo, ¿cómo justificaba la decisión de no ponerlo después de lo que pasó?
1: Pero fue un componente, no digo el principal, puede ser que sí o que no,
0: para
1: la eliminación.
2: No, además, el mismo Balogán se lo vio incómodo en la cancha durante
3: todo el partido. No salió bien,
2: todo el
3: equipo.
1: Una intromisión de esa categoría le afectó.
0: Tal cual. Bueno, muy interesante charla, casi media hora dijimos. Mañana tendremos más aquí en Fútbol de Primera, pero completita en el canal de YouTube, y esto de si le llamó la atención el impacto que tuvo, porque claro, todos esperábamos que a la selección de Estados Unidos le fuese bien, y esto obviamente el impacto que causó en la sociedad, digo, porque todo el mundo estaba hablando de la selección de Estados Unidos, y este país es así, que se encolumna detrás de los equipos ganadores y de los atletas ganadores. Sucede también en los Juegos Olímpicos con algunos deportistas y atletas que nadie conoce, hasta que nos hacen llorar a todos cuando se suben al podio con la medalla colgada, ¿no? Pero cómo olvidar aquellos primeros planos de la televisión con Pochettino cantando como el resto de los jugadores esa canción que ponían al final de los partidos, que terminó siendo un poco el himno, Country Roads, ¿no? Take Me Home, West Virginia, y Pochettino también sumado a esa euforia que se vivió en las canchas de los Estados Unidos donde jugó su selección. Tenemos mucho más por delante. Va a hablar Cristiano Ronaldo. Ahora tenemos tiempo, ahora.
1: Ponga el bicho.
0: No, momento, bicho.
1: Que sigue jugando, ¿ah?
0: Escúcheme, bicho.
1: Juega contra Gales mañana, dicho sea paso, la Nations League.
0: Qué bueno. Se ríe, Chapela, me vuelve loco. Yo escucho por acá que
1: 41
0: no sé
1: almanaque,
0: si se ríe ya de mí.
2: No, 42 en febrero.
1: En febrero, hace falta todavía, pero está en 41.
0: Rosa, impecable. Vos sabés, ¿no? Cuando están los duelos de la hinchada contra los torcedores, la hinchada argentina que le recuerda que Maradona es mejor de Pelé, ¿cuál es la respuesta
1: esa es la canción
0: de los brasileños? Sí, la canción. ¿Y qué responden los torcedores? Es básica, siempre la misma. Mil goals. Recordándole a los fanáticos argentinos que Pelé hizo 1000 goles. ¿Qué es lo que quiere Cristiano? Cristiano, vos he dicho. ¿Qué quiere vos con no final de carrera?
12: Admitir que quero chegar e vou chegar. Obsessão não, eu nunca faço as coisas numa opção, porque as coisas quando são numa opção não saem como nós queremos. Qual foi outra coisa que perguntar? Papa Recordes. O resto é desfrutar o dia-a-dia, como disse anteriormente, agora é a Liga das Nações, com o novo selecionador, espero que as coisas possam correr da melhor maneira e que possa continuar a desfrutar, mas que esse recorde que eu quero alcançar, quero muito sim.
13: Então, mas vai contar aos
12: portugueses
13: antes de um jogo ou vai surpreendê-los no final desse jogo e dizer que
12: foi? Eu gostava de responder essa pergunta, mas eu não sei de responder essa pergunta, porque eu não sei. Eu aprendi uma coisa a partir dos meus 30 e muitos anos, que é vive o momento, não penses no amanhã. E a partir daí foi o que aconteceu na minha vida, não sei. Dizes-me assim, é possível? É. Bastante provável? É. Mas vai acontecer? Não sei.
13: Mas vai avisar os portugueses primeiro antes do jogo?
12: Porque eu sou os portugueses, aviso ao mundo, sou o worldwide, não sou só dos portugueses.
13: É verdade.
12: Aviso sim.
0: Muy bien. Merece ser argentino este muchacho, ¿no?
2: ¿Por qué?
1: Porque es modesto, claro. Se quiere así, pero me hace muy bien. Alábate,
2: Cule. Fue un centro perfecto para
1: eso. Que va a llegar, yo no tengo ninguna duda, Andrés, que va a llegar. ¿Eh?
0: Lo que dijo, para aquellos que no entendieron el portugués, que es un poquito más fechado, cerrado que el portugués habitual.
3: Porque es el portugués de la isla de Madeira que todavía no ha cerrado.
0: Sí. Además, bueno, dijo que sí, que le interesa el récord personal de los Migori, que va a llegar y que no se va a retirar hasta antes de llegar a los Migos.
2: No hacía falta que lo aclare, ya lo sabíamos.
0: Bueno, está bien.
2: Pero digo, otra cosa que él dijo en esa entrevista es que él quiere seguir jugando para la selección de Portugal porque siente que todavía puede ayudar. Y el Mundial demostró que no fue tan así realmente.
1: Para vos, ¿eh?
0: No, sí. Para el mundo.
2: O sea, todo el mundo vio que Cristiano Ronaldo...
1: No titular, Andrés, pero puede
0: ser. Bobby Martínez se inmoló con Cristiano en Cancha. Ancelotti se inmoló con Neymar, por más que no gusten los dos.
3: ¿Quién era mejor de Cristiano?
1: Era
3: mejor de Cristiano? Que Neymar había varios mejor.
1: Sí, ¿quién era mejor? Pero Cristiano no de titular.
2: Pero no sumó en el equipo Cristiano.
3: Pero no había nadie que le latiera en la cueva.
2: No, digo, él se autopercibe como que todo es importante para la selección.
3: Por eso te digo, Gonzalo Ramos.
1: João Félix.
3: Pero eso,
1: ninguno. No leía ni a la chancleta.
3: Nadie le mete en la cueva.
1: Está bien, no estará físicamente está bien, pero no está para correr. El fútbol de hoy es dinámico.
2: Ahora,
1: distinto.
2: El técnico dijo que va a ser titular en el Jorge Jesús dijo que va a ser titular en el próximo partido de Portugal.
1: Hay que ver cómo juega también.
2: Y bueno, ahí lo seguiremos viendo. Tiene 41 para 42. Vamos a ver cuánto le suma Portugal. Pero él tendría que tomar la decisión de
1: no lo va a hacer. ¿Por qué?
2: Retirarse antes de que lo retire.
1: Nadie lo va a retirar.
2: Eso es muy triste.
3: Si lo sigue llamando el técnico no es tonto. O sea, digamos, lo dirigió en Arabia Saudita. Por cierto, hace nada. Si lo llamas porque lo necesita.
1: Y ganó la taza también.
0: Y dijo además que
1: de Flamengo.
0: Medio se enojó con la coleguita, como dice usted, porque dijo.
3: Me quieren retirar.
0: Es de momentos. Hoy por hoy me siento
1: partido
0: bien.
1: Partido a partido.
0: Y la repregunta fue: bueno, pero usted se lo va a comunicar a los portugueses primero, y ahí infló el pecho y dijo: ¿por qué solo a los portugueses?
1: Pero,
0: yo soy una atracción worldwide.
2: Yo soy del mundo.
1: Es como Messi, o sea, es una figura mundial, solamente supeditada a los portugueses.
2: Igual yo creo.
1: Que
2: a Cristiano Ronaldo le va a costar mucho tomar la decisión de retirarse, y lo va a sufrir más que cualquier otro jugador cuando
0: porque
2: cuando
0: todo lo
2: porque a él le cuesta, o sea, él está acostumbrado a ser el centro del mundo.
0: Lo seguirá siendo.
1: Exactamente.
2: Después de retirado. Bueno, no, pero lo de él es otra cosa.
1: Rosa, a todos los jugadores le cuesta dejar el fútbol, ¿ah?
2: Yo sé que a todos.
1: Se llame Messi, se llame Ronaldo, se llame cualquiera.
2: Ya lo sé, yo estoy diciendo que a él le va a costar un poco más que a los demás.
1: ¿Por qué?
2: Nada más. Porque él vive de su ego y él necesita eso.
1: ¿Tú?
2: Según yo, sí.
1: Ah, bueno.
2: Es mi humilde opinión.
0: Pero
2: no me estoy adjudicando la opinión del mundo. Es la mía.
0: Rosa, pero el ego lo va a seguir teniendo siendo futbolista o siendo empresario.
1: Tal cual.
0: Va a salir inflando pecho y va a decir que
2: para mí no es lo mismo. Para mí no es lo mismo. Aparte, él no se preparó para hacer otra cosa después. Él
0: no está haciendo eso.
3: Tremendo empresario.
2: Me refiero en el mundo del fútbol, como técnico.
1: Pero no le interesa. Él está bien arropado por gente que le maneja sus finanzas, sus negocios y sus emprendimientos.
3: Por ejemplo,
2: ¿creen que él va a ser feliz?
0: Una marca de tintura rubia que tal vez es marca suya y se pinta. Pintó de rubio para empezar a vender pintura
1: después de que se retire.
3: Digo que no sabemos de su boca si quiere seguir vinculado al fútbol cuando termine de jugar.
1: Compre
3: ¿no?
1: un equipo, listo. Pero y es el dueño del equipo, como otros jugadores.
0: Que se vaya a Madeira a tomar sol y que la disfrute. No.
3: Madeira debe ser suya ya.
0: Sí, claro. Muy probable.
3: En serio, digo.
1: Tiene sus emprendimientos, como todos los jugadores inteligentes que saben cómo manejar su dinero.
3: Era una red hotelera inmensa. Yo no sé cuánta cosa.
0: Es crack de los negocios también. Y estoy seguro que lo que me parece, hacia donde también apunta lo que estás diciendo, Rosa, es que por ahí no va a tener los focos de estas conferencias de prensa.
2: Eso digo.
0: Cotidiana, porque por ahí cuando vaya a una reunión en Londres a firmar algún contrato vinculado a un hotel, a un emprendimiento.
1: Todos los paparazzis.
0: ¿Le parece?
1: No solo deportivos. Totalmente. Están más allá del fútbol. Más allá del fútbol. Son de esos jugadores que están más allá del deporte mismo.
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0: El Valencia hizo oficial la llegada del técnico mexicano Javier Aguirre, que regresa a España, donde dice sentirse muy cómodo. Por lo que declaró saliendo del aeropuerto de México, es como que este va a ser su último baile.
1: Es el séptimo equipo que va a dirigir en la Liga Española, donde ha dirigido 466 veces.
0: ¿Al que más?
2: Y salvó del descenso a 4 equipos. Ya, este podría ser el quinto, ¿no?
0: Mallorca, Leganés, Español, Zaragoza, Atlético de Madrid y Osasuna. al que más dirigió, 169 partidos, 132 al Atlético de Madrid entre 2006 y 2009. Muy bien por el Vasco.
3: Uf, a varios lo salvó del descenso de esa lista.
0: Con 31 de enero, yo quiero, estoy pendiente.
1: Con la prima de Rosa se fueron al descenso, eso sí.
3: Sí,
0: ahí pero no, no con él.
3: Ahí no pudo.
0: Le ganó. No, él creo que se había ido antes.
1: Con él.
2: Bueno. Con él se fue, sí.
0: Ah, perdón, perdón.
1: Mallorca se fue.
0: 31 de enero es la fecha. Yo quiero revivir.
1: 31 de enero.
0: Sí, 31 de enero de 2027. Camp Nou. El partido con el Barcelona. Lo quiero, quiero revivir el momento mediático del Mundial. Cuando le pase Anthony Gordon ahí por la banda y le diga ¡Anthony Gordon! Vamos a la pausa.
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4: La Copa de Naciones arranca este jueves con una maratónica jornada en la Copa UEFA. Arranca en la Copa del Golfo y también en CONCACAF. Le dejamos el menú en el minuto de fútbol de primera.
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4: En la UEFA hay una maratónica jornada. Países Bajos, Alemania, un clásico. Portugal, Gales, Andorra, Malta. Serbia versus Grecia. Noruega, Dinamarca, Austria versus Israel. Y Kosovo versus Irlanda. Por la zona de la CONCACAF, Haití enfrentará a Trinidad y Tobago en duelo caribeño. Y Costa Rica estará enfrentando a la sorprendente selección de Curazao. En la Copa de Naciones del Golfo hay un partido. Qatar se enfrenta a Bahrein. A partir de este momento, todo lo que resta de septiembre y hasta los primeros días de octubre, modo Copa de Naciones y algunos juegos amistosos. En el minuto de fútbol de primera les habló Quique Lanz.
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0: este sábado tendremos doble cartelera en fútbol de primera, porque después del Estados Unidos frente a Perú desde Orlando, estaremos desde Baltimore con México-Colombia. De las 8:30 del este, 5:30 del Pacífico hoy. Los organizadores informaron no solo que están agotados los boletos, sino que se vendieron en los 50 estados de los Estados Unidos.
3: ¡Qué maravilla!
1: Más de 60.000 entradas, ¿eh?
0: Bien. Debuta Forlán tempranito en la mañana.
1: De contra Japón.
0: Sí, señor. Va a debutar Marcelo Gallardo al frente de Ecuador. Forlán con Uruguay, queda claro.
1: Debuta Robert Moreno como seleccionador de Corea.
3: Corea del Sur, sí, sí, señor.
0: Es verdad, el español, sí. ¿Quién más? Hay muchos técnicos debutantes. Bueno, veremos la impronta de Klopp.
1: Genial la de Klopp.
3: Van Bommel.
0: ¿Qué dijo?
1: Bélgica, dice que él conoce más a los jugadores de Países Bajos que el propio Xavi Hernández, el nuevo seleccionador.
2: Y tiene razón, ¿o no?
1: Le mandó una chiquita, no sé.
0: ¿Y eso qué quiere decir?
1: Qué sé yo, así le... Que conoce más a los rivales que el propio seleccionador nuevo.
0: Bueno.
1: Un crack.
0: Prueba el nuevo.
3: ¿No? Por eso, porque los dirigió.
0: Sí. Tampoco Gapco, tanto, ¿no?
1: Tampoco. Van Dijk, Gapco.
3: Más de lo que dirigió Xavi, sí. De Jong nada más, ¿no?
1: Por eso.
0: Sí. 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
0: Nos estamos despidiendo, hay mucho obviamente que iremos siguiendo en el mundo del fútbol, porque ya desde muy temprano, ¿no?
1: 6 de la mañana, tiempo del Este, 3.
0: ¿Quién juega? Pacífico.
1: Japón-Uruguay, el debut del interinato de Diego Forlán como seleccionador.
0: Ahí está, Rosa, que se acuesta tarde en la costa del oeste.
2: A las 3 de la mañana, sí.
0: Sí, sí, el primer tiempo. Usted puede ver el primer tiempo, usted que se levanta temprano, el segundo,
2: sobre todo. Claro, y de un ratito después es el partido de Corea, justamente. Creo
0: Daniel, que trasnocha, puede verlo completito, claro, a las 8.
1: Debut de muñeco.
3: Sí.
2: ¿Cómo? Del muñeco.
3: El muñeco.
2: Claro.
3: Venezuela anda por esos lados también, ¿eh? La Vinotinto, que juega contra Japón, Corea del Sur y Jordania. La semana pasada dije que estaba en Europa, mentira.
2: Sí, es
3: en
2: Panamá, Asia. Juega con India también.
1: También.
2: Ese sí. Partido va a ser muy, muy temprano también.
0: Se lo iremos contando todo, no importa qué hora, en fdpradio.com y en nuestras redes @fdpradio. Y mañana, por supuesto, por aquí. Gracias, chau.

0: minutos empieza el programa diario de fútbol de primera. 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
0: Falta cada vez menos para que comience la fecha FIFA en todo el mundo y nosotros estamos muy pendientes del debut de Rafa Márquez como técnico de la selección mexicana. Va a jugar frente a Colombia en Baltimore, boletos agotados, y por supuesto la segunda gestión de Mauricio Pochettino, que comenzará en Orlando frente a la selección de Perú, ambos partidos por fútbol de primera. Ayer pasamos el día entero en Fayetteville, Georgia, a 20 minutos del centro de Atlanta, donde conocimos el Centro de Alto Rendimiento, National Training Center, NTC, de US Soccer. Ya en estos días le vamos a ir contando más y le vamos a mostrar imágenes a quienes nos siguen a través del canal de YouTube de esta maravilla que tiene la Federación de Fútbol para todas sus selecciones, desde las 17, la de playa, la femenina, las masculinas. Pero ayer nos tocó estar con la selección mayor y nos tocó hablar con Mauricio Pochettino en una muy linda y profunda entrevista de 30 y tantos minutos que usted podrá ver en su totalidad en nuestro canal de YouTube. Hoy vamos a tener un avance. Habló de aquel maldito partido frente a Bélgica. En realidad, no tanto del maldito partido, sino de la maldita decisión de alguien en Washington D.C., o vaya a saber dónde, de levantarle la tarjeta roja a Follarin Balogun. Habló de esta nueva camada de 13 futbolistas que tiene en su selección. Está en Atlanta el técnico de la selección olímpica, Steve Cherundolo, viendo trabajar a los grandes y a estos 13 que van a debutar frente a la selección peruana. Y hoy también tendremos un mano a mano con Tyler Adams, uno de los mejores futbolistas, uno de los de mayor experiencia que tiene este grupo, que ya trabaja pensando en cómo ganarle, señor Sami Sadovnik, a la selección de Perú. Pero estamos en los estudios Ford, socio oficial de nuestro programa. La mente está enfocada en Perú, pero obviamente como destino y objetivo final, primero paso a paso, ¿no? Nations League, tendrán partidos oficiales esperando quién sea el mejor segundo de los dos grupos A y B, en noviembre, esperando llegar al Final Four. ¿Cómo te va?
2: ¿Cómo estás, Andrés? Saludos a los amigos de Fútbol de Primera. Sí, se enfrenta a una selección que ya trabaja con equipo completo. Ayer se integró la culebra André Carrillo, procedente del fútbol brasileño. Está también en esta nueva y primera convocatoria con el nuevo seleccionador Mano Meneses, Gianluca Lapadula, y algunas posibilidades, de recambio. Una de ellas la baja del chico Gruber, el central, la llegada de Fonchi Barco, el hijo del ex central de Universitario, Álvaro Barco. Sí, señor, es el hijo, está jugando en Croacia, que jugó en Uruguay, así que bueno, seguramente con mucha afición peruana, atenti, ojo, sí, claro. Que por ahí 60-40 el sábado en Orlando.
0: Y va a ser interesante esto que decís, 60-40, yo creo que por ahí es más, más afición peruana. Es increíble que se vuelven a ilusionar todos, ¿no? Porque Perú, después de la última eliminatoria, uno tendría que pensar que la gente abandonaba por completo a la selección peruana hasta que demuestre que puede competir. Sin embargo, ya sabemos cómo es la afición, que está lejos de su patria. Y esto mismo creo que aplica para el partido de México. Obviamente, México, uno debería pensar, va a ser local en Baltimore contra Colombia, pero no estoy tan seguro, ¿no?
2: Claro, la diferencia, claro, Colombia hizo una, en mi opinión, una buena Copa del Mundo, claro. Quedó de a poquito, faltó el puntillazo final para pasar a la siguiente ronda. Y la misma selección mexicana, Andrés, que hoy confirmó la baja por un problema en el glúteo del Cachorro Montes, que regresa para Moscú, y se va a integrar después del partido de Colombia el lateral de las Águilas del América, Dagoberto Espinosa.
0: Bueno, tenemos, Rosa Sánchez, tema con el señor Sami Sadovnik.
3: ¿Cuál?
2: Y no juega porque... Brasil, juega Perú, no sea mal.
0: Sí, bueno, juegan todos, pero no.
3: ¿Cuál es el tema que tenemos?
0: Balón de Oro.
2: ¡Otra vez!
3: Ah, y bueno, pero si nos siguen dando letra, ¿qué hacemos nosotros? ¿Lo negamos?
0: Pero como hoy está de moda, a ver, no está de moda, no es una moda, es una realidad, y creo que todos en menor o mayor escala la empezamos a usar y adoptar, y es parte de nuestras vidas, la inteligencia artificial. A mí se me ocurrió, Rosa.
3: ¿Qué?
0: Pedirle el ejercicio para zanjar esta diferencia que tenemos entre todos, ¿no? Entre los 100 que van a votar, entre Sammy que quiere a uno, Chapela que quiere a otro, usted que quiere a otro. Hoy vamos a hacer el ejercicio con nuestra amiga Chat. A ver a quién elige, según los criterios de votación del Balón de Oro, como al ganador.
3: Qué interesante, ¿no? Obviamente es una opinión más la de la señora esta, ¿no? Pero no quiere decir que sea la dueña de la verdad. No.
2: Pero... Felizmente.
0: Va a terminar con el mundo, pero ojalá no es la dueña de la verdad para el Balón de Oro.
3: Pero digo, no solamente nos va a decir cuáles son sus candidatos, sino que nos va a decir las razones por las cuales son sus candidatos. Y de ahí, por ahí sí podríamos agarrarnos y empezar a por ahí, no sé, modificar nuestras opiniones en función de lo que nos diga ella, que supuestamente es más inteligente que nosotros y tiene más recursos, ¿no? Vamos a ver.
0: No sé si es más inteligente, pero bueno.
3: Y bueno, está preparada para eso.
0: Artificialmente está, sí, llamémosla
3: está
0: así.
3: Está diseñada, ¿no?, para eso.
4: Otro tipo de inteligencia, ¿no?
0: Tal cual.
4: Te digo una cosa, saludos. No me extrañaría para nada que muchos de los votantes utilicen ChatGPT para argumentar su
3: Sí, su Andrés, yo estoy de acuerdo con eso. Es muy probable que alguno lo use. Sí. Hay gente que lo usa para todo, chicos. Para todo, ¿eh?
2: Tremendo.
3: Sí, tal cual.
0: No, porque tremendo.
2: Para los discursos, muy incluso útil. De los presidentes ahora.
3: Sí, eso es lo mínimo.
4: No, mira, para charlar lo usan.
0: Está bien, pero... A ver, si fue...
3: Yo tengo una tía que lo usa para charlar, tal cual, sí.
4: Y te dicen, y no sabes lo que me entiende.
2: Más solo que la una,
3: sí,
2: ¿no?
3: Sí,
0: el tema es que yo tendría que pensar que... A ver, uno podría, un periodista, uno de los 100 que va a votar por el Balón de Oro, si este fuese el Balón de Oro sub-20 de el continente asiático, nos toca a nosotros votar por el mejor sub-20 de Asia, y le pediríamos ayuda, pero para...
3: Totalmente.
0: Para elegir, digo, si uno es periodista de esos 100 países, creo que tiene más claro... Que nadie, ¿no? Más allá de que uno pueda estar de acuerdo o no. Pero bueno, eso un poquito más adelante. ¿Les parece de una? Si escuchamos mano a mano con Tyler Adams, es muy, pero muy inteligente este chico, obviamente. Está jugando en el Bournemouth de la Premier. Venía de jugar frente a Liverpool el fin de semana. Y ya todos, el denominador común de las conversaciones, porque hablamos con Antonio Freeman, con Austin Trusty.
2: Alex Freeman.
0: ¿Qué le dije a Antonio?
4: No, el padre. Su padre, el nombre del padre.
0: Perdón, porque hablamos del padre. Con Alex Freeman, con Serginho Dest y también con Austin Trusty, el denominador común de las charlas fue el tema de tener que cambiar el chip, porque una cosa era escucharlo a Pochettino con su discurso, con su impronta, con su capacidad de motivación, con el objetivo muy claro de jugar la Copa del Mundo de local. Ahora estos chicos tienen que cambiar el chip para jugar esta fecha FIFA contra Perú, contra Chile, contra México y contra Canadá. Tyler Adams.
5: Tyler, so nice meeting you. Let me give you an impression of this place, and I want your reaction to this training center. It's amazing, unbelievable.
6: I don't think I can say much more. We're so extremely thankful to obviously Arthur Blank and everyone that invested in this training complex, and I think it's just a message to all the Americans out there that, you know, we're trying to create something special, and to have a place like this, an infrastructure like this, where every single national team break, we know that we can come back here and prepare for the biggest and toughest matches, is really exciting.
5: Coach Pochettino had almost 2 years to prepare the team for the World Cup, but now he decided to

0: all together, right? But
1: yeah,
0: what has stood out the most for you?
1: It's everything you said, but he's just such a relatable human being. Like, he's not only, you know, our coach, our manager. He's a father. He's a you know, brother. Like, he's everything that we are as players and that we're going through in our own lives. He's experienced. He's, you know, he was a player at the highest level, played in World Cups himself, has this experience. Like, football's in his blood, like, growing up in Argentina. So he just gives us a completely different perspective to the way that we need to see the game and the way that he communicates with every single player, and the amount of time he invests in every single player is on a personal level. So that's meaningful.
0: As much as Coach Pochettino talks to you, are you starting to talk to the younger players? I mean, do you start feeling old when you see Kevin Sullivan at 16 in camp?
1: No, I don't feel old yet. I think for me, I started to play with the national team at 17, 18, so I understand where they're coming from and what they're feeling, and how they want to, you know, leave their best impression on the team and continue to help the team. But, you know, for these players, it's just important, you know, to come in, work hard every single day, stay humble, do the work on the field, because that's where you're able to do your talking, and then the rest will take care of itself.
0: El resto de la entrevista con Tyler Adams en nuestro canal de YouTube en unos minutos. El avance del mano a mano con Mauricio Pochettino, el técnico de la selección nacional. Estados Unidos juega el sábado con transmisión exclusiva de fútbol de primera contra la selección de Perú. Un poco el corazón partido, ¿no?
2: ¿De qué?
0: Del partido del sábado, para usted.
2: No, ojalá que por lo menos Perú haga una buena actuación. No, qué corazón partido, no. Si le puede ganar Perú, que le gane bien. Pero la ilusión está, ¿no?
0: Porque... ¿Sabes por qué te pregunto?
2: ¿Por?
0: Porque le preguntamos a Pochettino de los últimos dos partidos de la selección argentina. Vamos a dejar en suspenso su respuesta.
2: Pero él ya estaba eliminado con Estados Unidos.
0: No. Pero él tiene familia inglesa.
2: Correcto.
0: Hijos españoles.
2: Ah, bueno, pero...
0: Y su primer asistente es español.
2: Está bien, pero jugó en la selección.
3: ¿Y qué? No, y queremos saber qué dijo.
0: No,
3: ¿lo
0: bueno,
3: vamos a escuchar?
0: Mañana enterita en el canal de YouTube. Y en un ratito, el avance del mano a mano en exclusiva con Fútbol de Primera, con el técnico de la selección de los Estados Unidos.
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7: Es increíble cómo los futbolistas, los que quieren ganar, todos quieren ganar el Balón de Oro, pero hay dos que lo quieren ganar más que ninguno, Yamal y Mbappé, siguen haciendo campaña. Increíble, todos los días hablan.
8: Y los coleguitas siempre han preguntado, estaba viendo, comienza esta semana el Festival de Cine de San Sebastián.
7: Sí, claro.
8: Apareció, por supuesto, Ricardo Darín, el connotado actor argentino. Y le hacen la pregunta de quién cree él o quién le gustaría que gane el Balón. ¿Qué cree que va a decir Ricardo Darín?
7: En el
8: ¿que lo gane Mbappé?
7: En la alfombra roja del Festival de Cine.
8: ¡Una cosa de loco!
9: ¿Vieron? No. Coleguitas ahí en todos.
8: ¡Tremendo! De cine. Además, no, de cine. Nah, ya está.
7: Sería bueno que sea recíproco el asunto, ¿no? Que en la alfombra roja del Balón de Oro el 25 de octubre le pregunten a un futbolista: ¿usted quién quiere? ¿Quién?
9: Que gane el Oscar.
7: El Oscar. Y el futbolista va a decir: ¿quién?
8: Qué locura.
10: Eso nos va a pasar.
8: Qué locura.
7: Bueno, Mbappé sigue hablando. Mbappé, además, ayer tuvo un gesto políticamente correcto, ¿no? Tratando de traer el voto africano hacia su candidatura, diciendo que si gana se lo va a dedicar al continente africano.
9: Es inteligente Mbappé, ¿no? Es inteligente.
7: La verdad, yo no sé si digo, el que va a votar, ¿qué? A ver, ¿el periodista africano va a votar por Mbappé porque dijo esto? No.
9: Son 22 de los 100,
10: yo lo
9: ¿no?
10: pongo en duda.
9: Sí, yo también lo pongo
7: ustedes
9: en duda. Son 22,
7: duda,
9: ¿no? ¿Cómo con esto? Que consiga uno o dos con esa declaración ya es, alcanza.
7: Por ahí lo ponen
10: ayuda,
7: en otro lado, ¿verdad?
10: Ayuda, ese juego de pescado ayuda.
9: Todo suma.
7: Bueno,
9: todo suma.
7: Por eso... Aquí vamos a ver, esta mañana a mí se me ocurrió. ¿De qué te reís?
8: No, silencio estampa, la verdad. ¿Qué quiere?
9: ¿Por qué, Sammy?
7: ¿Qué pasa?
9: Queremos mire, escucharte.
7: No, vamos a escuchar mejor a Chat. Yo le pregunté.
8: Chat, lo que faltaba en este programa.
7: El comando a Chat GPT fue: según investiga los criterios de votación al premio Balón de Oro que se entrega el 25 de octubre en Londres.
10: Los oficiales,
7: sí, sí. Uh-huh. Por parte del organizador, que es France Football. Y de la lista de 30 finalistas ya publicadas y oficiales, dime quién debería ser el ganador para ti y por qué. Esto es lo que dijo ChatGPT. Voy a poner los anteojos para ver bien. Primer lugar, Harry Kane. ¿Por qué? Porque hizo 73 goles, Bundesliga, Copa Inglaterra, fue tercera en el Mundial. Segundo, Lamine Yamal, campeón mundial, campeón de la Liga, 41 goles y asistencias con el Barcelona.
8: Contribuciones de goles.
7: Contribución. Uh-huh. Tercero, Kylian Mbappé, fue la bota de oro del Mundial, más una temporada goleadora histórica.
10: Fue campeón goleador de todo lo que jugó.
7: En cuarto lugar, Leo Messi, enorme producción en la MLS, más un extraordinario último mundial.
8: ¿Y el título de la MLS nos cuenta o que lo juega en diciembre?
9: ¿Pero por qué dice enorme producción y no dice campeonato?
10: Estadísticas y el título, supongo que también, ¿no?
7: Sí, seguramente.
9: Podría especificar un poco más.
8: No le pusieron el título.
9: Messi, eso está...
10: No, no está puesto ahí.
7: Está bien,
8: chat. Se equivoca, ¿no?
9: Y después, ahí está, ahí se equivocó, sí.
7: No, no se equivocó. No, omitió que ganó, como...
9: Por eso, ahí estuvo.
7: No, no, pero ahora, espéreme.
8: O sea, lo demás le pone que ganó la Bundesliga, la Focal y todo, y no le pone que ganó la MLS.
7: Está bien, bueno, pero que, escúcheme, ahora le voy a mostrar. Es una respuesta. Tuvimos que resumir todo esto para que entre en pantalla, para que la gente nos escuche. Quinto lugar, Vitinha, temporada de Elite, más éxito del Paris Saint-Germain.
8: Claro, ahí sí.
7: En Champions.
8: Claro, esto está resumido para que entre en la gráfica.
7: Claro, obvio. Mire todo lo que es, mire.
8: No, sí, tú mate.
7: Mire. No. ¿Ves todo esto?
9: La gente. Pero dice que Messi fue campeón de la MLS. Bueno, eso no lo dice.
8: Bueno, lo pone en el cuarto lugar esta inteligencia. Listo, ya está.
9: Y bueno.
7: Bueno, pero.
9: Ya veremos.
7: Digo, interesante, ¿no?
10: Tiene bastante fundamento esa votación.
9: O sea, no está tan lejos.
10: Lo de Vitinha lo discutiría.
9: No está tan lejos de lo que dijimos nosotros, ¿eh? Ojo, nosotros lo que pasa es que lo ponemos a Messi más arriba, o la mayoría de nosotros, sí. pero digo, están los nombres que casi todos mencionamos.
8: Lo que pasa es que no tiene sentimientos, pues. Entonces, claro. Acá en esta mesa la mitad es por sentimiento, entonces...
9: No, nosotros dijimos hechos,
8: no tiene corazón.
7: Hola, sí, chat.
8: Es como el robot.
7: Sammy dice que tú no tienes sentimiento. ¿Qué le contestarías?
8: No tiene cuore.
9: A ver qué dice.
8: Pero, no ver. Tiene sangre en las venas. Esa es la diferencia con un
7: ahí
8: ser
7: me
8: humano.
7: Está contestando. ¿Quién habla de sentimientos? El brasi peruano mexicano que dice que no tiene. ¿Cómo? Pregúntale otra vez.
8: Sangre azul.
9: Tiene crisis de identidad.
10: Pero justamente esta votación no debería tener el corazón por delante.
7: No, por supuesto que no. Pero lamentablemente siempre lo va
10: a tener. Sí, claro, por supuesto. A ver, nosotros todos aquí hablamos de Messi y yo creo que nuestra valoración estaba justificada. Pero este perfectamente puede ser el voto de un europeo. Ese que
8: sin duda.
10: Perfectamente. Yo creo que Harry Kane va a estar en el 1-2.
7: Sí, de nada sirve estar en el... Si no es el uno, porque sí. No hay premio al segundo.
10: Lo van a votar mucho.
8: A baloncito no hay, hay balón nomás.
9: La pregunta es, ¿cuántos europeos votan de los 100? ¿Cuántos hay? ¿Cuántos
10: países hay? Son 30% de la votación, más o menos.
8: Muchos, o sea, la tercera parte.
7: Sí. No, pero es interesante el tema de los criterios, se lo repetimos. Haber ganado algo, estadísticas personales, contribuciones. Y además, ¿cinco? Fair play.
8: Hoy estamos 23.
7: 25 de octubre.
8: Bueno, un mes más así.
7: ¿Y sí?
8: Es como los 18 de diciembre durante tres años y medio.
9: Pero no. Ellos hablan, Sammy. Nosotros somos nomás.
8: Pero no, pero nos convertimos en una caja de resonancia de una situación que pasa en Europa.
9: Para eso está el periodismo, para informar lo que pasa.
10: Hay una cuestión que me parece a mí que es un punto medio gris del premio, ¿no? Y es que aquí se está evaluando una temporada que terminó el 19 de julio con la final de la Copa del Mundo. Todo lo que pasó después del 19 de julio no cuenta para el premio.
8: Al próximo año, pues.
10: Ok. Digo, ¿por qué no cerrar la votación antes?
7: Antes del Mundial.
10: No. El Mundial es importante. Hay que esperar el Mundial antes de votar.
8: Claro.
10: Hay que esperar el Mundial antes de votar. Para mí, si ganaba Argentina el Mundial, Messi era el Balón de Oro.
8: Año del Mundial tiene que ser
10: el Mundial. Ahora, terminado el Mundial, no debería haber un plazo tan amplio para que el periodista vote, porque después pasan estas cosas, ¿no? Salen en campaña los jugadores para tratar de ganar el voto que todavía no está.
8: Tú dices programarlo antes, digamos, que sea en agosto.
10: Una vez terminado el Mundial,
7: el 31 de julio, 10 días de gracia.
8: Empezó de vacaciones.
10: Se terminó y se cerró.
8: No va nadie.
10: Sobrecerrado y esperar.
8: No va nadie.
7: El veredicto, pues. No, él no dice de organizar el premio.
10: No, cerrar la votación.
8: Más maligno.
10: Porque además, o sea. ¿Cuándo se ha visto que los jugadores estén en campaña para para promocionarse, para que les den...
8: Porque no es como antes, en los últimos 10 años, en donde si no era Messi, era Cristiano Ronaldo.
9: Pero Cristiano sí se ha
8: postulado. Está bien, no sé si hacía o no se hacía, pero durante 10 años era cuestión de dos.
10: No, pero aquí están... Sí.
8: En estos últimos, desde que ganó Rodri, debe haber sido este y el anterior, qué sé yo, el Balón de Oro, en donde hay muchos candidatos que tranquilamente pueden ganar, no uno o dos como antes. Durante 10 años nos acostumbramos, mal acostumbrado, a dos jugadores, listo. Después, ahora, cualquiera.
7: Le prometo que no le pregunté a Mauricio Pochettino de su opinión de quién debería ganar. No le pregunté.
8: Mire.
7: Pero sí le pregunté otras cosas. Vamos a escucharlo en el avance de la entrevista mano a mano en el National Training Center al regresar de la pausa. 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
11: El tema de descenso y no descenso en México está más activo que nunca. 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El punto ha llegado tan alto y en un foro legislativo se analizó debatir sobre la abolición del descenso. Con miembros de la Liga en Expansión, miembros de la Liga MX, abogados y legisladores. 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
7: Este sábado de las 4:30 de la tarde del Este, 1:30 del Pacífico, estaremos en Orlando para Estados Unidos-Perú. Vuelve a la cancha la selección de todo contra la selección peruana de Manu Menés. ¿Cómo anda, Manu? ¿Bien?
8: Bien, aprendiendo bastante mejor el portuñol.
7: Le dejaron la vara alta, ¿no? Porque si Carleto... ya está hablando portugués, al revés, lo mínimo que tiene que hacer, claro.
8: Tal cual.
7: Bueno, y queda claro que empezará su segunda gestión. Mauricio Pochettino tendrá la continuidad que él buscó con esta renovación por 4 años. En la convocatoria no estaba Logan, como no debió haber estado en aquel partido frente a Bélgica. Y esto es lo que dijo Pochettino con respecto a ese momento y a esa situación.
18: Me arrepiento de no haber sido, haber estado dentro
19: de esa toma de decisión.
18: De eso sí, de lo otro.
7: Te superó. ¿Eh? Te superó la.
18: No, no me superó.
7: No, te superó, digo, no fue de.
18: Yo no estuve envuelto en esa decisión, claro, de reclamar, ¿no? Por esa tarjeta.
7: ¿Cuál fue el factor que te llevó a decir, sigo, quiero estar 4 años más?
18: Formar parte de un proyecto más grande que cualquier individualidad. Da lo mismo que tengan 16, 17, 18, 19. Si rinden y tienen la energía y la pasión para defender esta camiseta, ¿por qué no darle la oportunidad?
7: ¿Pensabas que una selección de Estados Unidos iba a causar el impacto que causó en la sociedad y que iba a tener la prensa que tuvo y generar el ruido que tuvo a su alrededor?
18: Bueno, quizás no tanto, tenés razón ahí, Andrés, porque no nos imaginábamos lo que después vivimos, ¿no? Es la motivación fundamental de pertenecer al equipo nacional, tiene que ser la motivación principal.
7: ¿Para qué está Estados Unidos en el 2030?
18: Y sí,
7: esa fue la primera pregunta cuando me tocó presentarlo por primera vez en New York, en la rueda de prensa de su presentación, de su llegada al fútbol de Estados Unidos. Después tuvimos aquella charla donde le pregunté, ya, de una, ¿para qué está Estados Unidos para en el 2026? Y él me dijo cuarto de final. Después, en una segunda entrevista que hiciéramos para Fútbol de Primera en Tampa, dijo semifinal, y yo le recordé que había dicho cuarto de final. Y bueno, van a tener que escuchar la respuesta en la entrevista entera mañana en nuestro canal de YouTube. Pero es interesante, ¿no? Le hubiera gustado tener más poder de decisión. En otras palabras, no es que lo caminaron porque él no tuvo nada que ver, no es que lo pasaron por arriba.
8: Que no había manera, Andrés.
7: Y no.
8: No había forma. No. Esa una esfera superior. Inalcanzable, no pasa por él.
10: Lo que pudo haber hecho es no ponerlo.
9: Eso es lo único.
10: Yo estoy de acuerdo con el problema.
9: Lo que pasa es que también es una decisión muy difícil, porque te deja completamente fuera de base.
8: No, porque va a ser otro problema, porque viene, te llaman por teléfono, perdón, digamos, bórrale la cartulina, te borran la cartulina y no lo pone,
10: se terminaba el ciclo.
8: Se genera otro problema.
7: Se terminaba la carrera de Pochettino. Después de todo el lío político. Deportivo, claro. Más político que deportivo. Y Balogán aparecía en el banco ese día y Pochettino, claro, Hoy no sería el técnico de la selección de Estados, claro, Unidos, y le estaría costando conseguir, aunque hoy en el fútbol moderno todo, ¿no? Pero digo, ¿cómo justificaba la decisión de no ponerlo después de lo que pasó?
8: Pero fue un componente, no digo el principal, puede ser que sí o que no,
7: para
8: la eliminación.
9: Además, el mismo Balogán se lo vio incómodo en la cancha durante todo el partido.
10: No salió bien,
9: Todo el equipo.
8: Una intromisión de esa categoría le afectó.
7: Tal cual. Bueno, Muy interesante charla, casi media hora dijimos. Mañana tendremos más aquí en Fútbol de Primera, pero completita en el canal de YouTube. Y esto de si le llamó la atención el impacto que tuvo, porque claro, todos esperábamos que a la selección de Estados Unidos le fuese bien, y esto obviamente el impacto que causó en la sociedad, digo, porque todo el mundo estaba hablando de la selección de Estados Unidos, y este país es así, que se encolumna detrás de los equipos ganadores y de los atletas ganadores. Sucede también en los Juegos Olímpicos con algunos deportistas y atletas que nadie conoce, hasta que nos hacen llorar a todos cuando se suben al podio con la medalla colgada, ¿no? Pero cómo olvidar aquellos primeros planos de la televisión con Pochettino cantando, como el resto de los jugadores, esa canción que ponían al final de los partidos, que terminó siendo un poco el himno, Country Roads, ¿no? Take Me Home, West Virginia, y Pochettino también sumado a esa euforia que se vivió en las canchas de los Estados Unidos donde jugó su selección. Tenemos mucho más por delante. Va a hablar Cristiano Ronaldo. Ahora tenemos tiempo, ahora.
8: Ponga el bicho, ponga
7: no,
8: el bicho.
7: No, momento, bicho.
8: Que sigue jugando, ¿ah?
7: Escúcheme, bicho.
8: Juega contra Gales mañana, dicho sea paso, la Nations League.
7: Qué bueno. Cuando se ríe, chapela, me vuelve loco. Yo escucho por acá que
8: 41
7: no sé
8: almanaque,
7: si se ríe
8: ya
7: de mí.
9: No, 42 en febrero.
8: En febrero, hace falta todavía, pero está en 41.
7: Rosa, impecable. Vos sabés, ¿no? Cuando están los duelos de la hinchada contra los torcedores, sí, la hinchada argentina que le recuerda que Maradona es mejor de Pelé, sí, ¿cuál es la respuesta
8: es la
7: de los brasileños? Sí, la canción. ¿Y qué responden los torcedores? Es básica, siempre la misma. Mi ogos, recordándole a los fanáticos argentinos que Pelé hizo 1000 goles. ¿Qué es lo que quiere Cristiano? Cristiano, vos he dicho. ¿Qué quiere vos con no final de carrera?
20: Admitir que quero chegar e vou chegar. É, obsessão não, eu nunca faço as coisas numa opção, porque as coisas quando são numa opção não saem como nós queremos. É, qual foi outra coisa que perguntar? Papa Recordes. O resto é desfrutar o dia-a-dia, como disse anteriormente, agora é a Liga das Nações, com o novo selecionador, espero que as coisas possam correr da melhor maneira e que possa continuar a desfrutar, mas que esse recorde que eu quero alcançar, quero muito, sim.
21: Então, mas vai contar aos portugueses antes de um jogo ou vai surpreendê-los no final desse jogo e dizer que...
20: Eu gostava de responder essa pergunta, mas eu não sei de responder essa pergunta porque eu não sei. Eu aprendi uma coisa a partir dos meus 30 e muitos anos, que é vive o momento, não penses no amanhã. E a partir daí foi o que aconteceu na minha vida, não sei. Dizes-me assim, é possível? É. Bastante provável? É. Mas vai acontecer? Não, não sei.
21: Mas vai avisar os portugueses primeiro antes do jogo?
20: Porque eu sou os portugueses, avisa o mundo. Avisar, sou o worldwide, é verdade, não sou só dos portugueses.
21: É verdade.
20: Avisa sim, avisa.
7: Muito bem. Merece ser argentino este muchacho, ¿no?
9: ¿Por qué?
8: Porque es modesto, claro. Se quiere así, pero me hace muy bien. Alábate, Cules.
9: Centro, ¿no? Fue un centro perfecto para eso.
8: Que va a llegar, yo no tengo ninguna duda, Andrés, que va a llegar.
7: Lo que dijo, para aquellos que no entendieron el portugués, que es un poquito más fechado, cerrado que el portugués habitual.
10: Es el portugués de la isla de Madeira que todavía no ha cerrado.
7: Sí. Además, bueno, dijo que sí, que sí, le interesa el récord personal de los Migores, que va a llegar y que no se va a retirar hasta antes de llegar a los Migos.
9: Eso dijo. No hacía falta que lo aclare, ya lo sabíamos.
7: Bueno, está bien.
9: Pero digo, otra cosa que él dijo en esa entrevista es que él quiere seguir jugando para la selección de Portugal porque siente que todavía puede ayudar. Y el Mundial demostró que no fue tan así realmente.
8: Para vos, ¿eh?
7: No, sí, para el mundo.
9: O sea, todo el mundo vio que Cristiano Ronaldo...
8: No titular, Andrés, pero puede
7: Bobby
8: ser...
7: Bobby Martínez se inmoló con Cristiano en cancha. Ancelotti se inmoló con Neymar, por más que no gusten
10: los dos. ¿Quién era mejor de Cristiano?
8: Pero lo
10: ¿quién
8: puso...
10: era mejor de Cristiano? Que Neymar había varios mejor.
8: Sí, Cristiano, ¿quién era pero mejor? Cristiano no de titular.
9: Pero no sumó en el equipo Cristiano.
10: Pero no había nadie que le latiera en la cueva.
9: No, digo, él se autopercibe como que todo es importante tiene para
10: por
9: la
10: eso
9: selección.
10: Te digo, Gonzalo Ramos,
8: Joao Félix.
10: Pero eso,
8: ninguno. Diciendo. No leía ni a la chancleta.
10: Nadie le late en la cueva.
8: Está bien, no estará físicamente está bien, pero no está para correr. El fútbol de hoy es dinámico.
9: Ahora,
8: es distinto.
9: El técnico dijo que va a ser titular en el Jorge Jesús dijo que va a ser titular en el partido, el próximo partido de Portugal.
8: Hay que ver cómo juega también.
9: Y bueno, ahí lo seguiremos viendo. Tiene 41 para 42. Vamos a ver cuánto le suma a Portugal. Pero él tendría que tomar la decisión de
8: no lo va a hacer. ¿Por qué?
9: Retirarse antes de que lo retire.
8: Nadie lo va a retirar.
9: Eso es muy triste.
10: Si lo sigue llamando el técnico no es tonto. O sea, digamos, lo dirigió en Arabia Saudita. Por cierto, hace nada. Si lo llamas porque lo necesita.
8: Y ganó la taza también.
7: Y dijo además que
8: el Flamengo.
7: Medio se enojó con la coleguita, como dice usted, porque dijo.
10: Me quieren retirar.
7: Es de momentos. Hoy por hoy me siento
8: partido
7: bien.
8: Partido a partido.
7: Y la repregunta fue: bueno, pero usted se lo va a comunicar a los portugueses primero, y ahí infló el pecho y dijo: ¿por qué solo a los portugueses?
8: Pero
7: yo soy una atracción worldwide.
9: Yo soy del mundo.
8: Es como Messi, o sea, es una figura mundial, igual, no solamente igual, supeditada a los portugueses.
9: Igual yo es, creo. No, yo
8: ¿Qué les?
9: Digo, yo creo araña. Que a Cristiano Ronaldo le va a costar mucho tomar la decisión de retirarse y lo va a sufrir más que cualquier otro jugador cuando,
7: ¿por qué?
9: Cuando
7: todo
9: lo porque a él le cuesta, o sea, él está acostumbrado a ser el centro del mundo.
7: Lo seguirá siendo.
8: Exactamente.
9: Después
7: a
9: de retirado.
7: De negocios.
9: Bueno, no, pero lo de él es otra cosa.
8: Rosa, a todos los jugadores le cuesta dejar el fútbol, ¿ah? ¿Eh? A
9: yo todo. Sé que a todos.
8: Se llame Messi, se llame Ronaldo, se llame cualquiera.
9: Ya lo sé, yo estoy diciendo que a él le va a costar un poco más que a los demás.
8: ¿Por qué?
9: Nada más. Porque él vive de su ego y él necesita
8: ¿según quién?
9: Eso.
8: ¿Tú?
9: Según yo, sí.
8: Ah, bueno.
9: Es mi humilde opinión.
7: Está bien, pero
9: no me estoy adjudicando la opinión del mundo, es la mía.
7: Rosa, pero el ego lo va a seguir teniendo siendo futbolista.
8: Exacto.
7: O siendo empresario.
8: Tal cual.
7: Va a salir inflando pecho y va a decir que...
9: Para mí no es lo mismo, para mí no es lo mismo. Aparte, él no se preparó para hacer otra cosa después. Me refiero en el mundo del fútbol, como técnico.
8: Pero no le interesa, él está bien arropado por gente que le maneja sus finanzas, sus negocios y sus emprendimientos.
10: Por ejemplo,
9: ¿pero usted cree que él va a ser feliz?
7: Una marca de tintura rubia, que tal vez es marca suya, y que se pinta. Pintó de rubio para empezar a vender
8: la
7: pintura después de que se retire.
10: Digo que no sabemos de su boca si quiere seguir vinculado al fútbol cuando termine de jugar. ¿No?
8: Compre un equipo, listo, pero y es el dueño del equipo, como otros jugadores.
7: Puede ser que se vaya a Madeira a tomar sol y que la disfrute. No.
10: Madeira debe ser suya ya.
7: Sí, claro. Muy probable.
10: En serio, lo digo.
8: Tiene sus emprendimientos, como todos los jugadores inteligentes que saben cómo manejar su dinero.
10: Era una red hotelera inmensa. Yo no sé cuánta cosa.
7: Es crack de los negocios también. Y estoy seguro que lo que me parece, hacia donde también apunta lo que estás diciendo, Rosa, es que por ahí no va a tener los focos de estas conferencias de prensa.
8: Eso.
9: Eso digo.
7: Cotidiana, porque por ahí cuando vaya a una reunión en Londres a firmar algún contrato vinculado a un hotel, a un emprendimiento.
8: No, todos los paparazzis.
7: ¿Le parece?
8: No solo deportivos. Totalmente. Están más allá del fútbol. Más allá del fútbol. Son de esos jugadores que están más allá del deporte mismo.
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7: El Valencia hizo oficial la llegada del técnico mexicano Javier Aguirre, que regresa a España, donde dice sentirse muy cómodo. Por lo que declaró saliendo del aeropuerto de México, es como que este va a ser su último baile.
8: Es el séptimo equipo que va a dirigir en la Liga Española, donde ha dirigido 466 veces.
7: ¿Al que más?
9: Y salvó del descenso a cuatro equipos ya. Este podría ser el quinto, ¿no?
7: Mallorca, Leganés, Español, Zaragoza, Atlético de Madrid y Osasuna. Al que más dirigió 169 partidos, 132 al Atlético de Madrid entre 2006 y 2009. Muy bien por el Vasco.
10: Uf, a varios lo salvó del descenso de esa lista.
7: Con 31 de enero, yo quiero, estoy pendiente.
8: Con la prima de Rosa se fueron al descenso, eso sí.
10: Sí,
7: ahí pero no
10: pudo.
7: Con él.
10: Ahí no pudo.
7: Leganés. No, él creo que se había ido antes.
8: Con él.
9: Bueno. Con él se fue, sí.
7: Ah, perdón.
8: Mallorca se fue.
7: 31 de enero es la fecha. Yo quiero revivir.
8: 31 de enero.
7: Sí, 31 de enero de 2027. Camp Nou. El partido con el Barcelona. Lo quiero, quiero revivir el momento mediático del Mundial. Cuando le pase a Anthony Gordon ahí por la banda y le diga: ¡Anthony Gordon! Vamos a la pausa.
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4: Naciones arranca este jueves con una maratónica jornada en la Copa UEFA. Arranca en la Copa del Golfo y también en CONCACAF. Le dejamos el menú en el minuto de fútbol de primera.
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4: En la UEFA hay una maratónica jornada. Países Bajos, Alemania, un clásico. Portugal, Gales, Andorra, Malta. Serbia versus Grecia. Noruega, Dinamarca, Austria versus Israel. Y Kosovo versus Irlanda. Por la zona de la CONCACAF, Haití enfrentará a Trinidad y Tobago en duelo caribeño. Y Costa Rica estará enfrentando a la sorprendente selección de Curazao. En la Copa de Naciones del Golfo hay un partido. Qatar se enfrenta a Bahrein. A partir de este momento, todo lo que resta de septiembre y hasta los primeros días de octubre, modo Copa de Naciones y algunos juegos amistosos. En el minuto de fútbol de primera les habló Quique Lanz.
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7: Este sábado tendremos doble cartelera en Fútbol de Primera, porque después del Estados Unidos frente a Perú desde Orlando, estaremos desde Baltimore con México-Colombia. De las 8:30 del Este, 5:30 del Pacífico. Hoy los organizadores informaron no solo que están agotados los boletos, sino que se vendieron en los 50 estados de los Estados Unidos.
10: ¡Qué maravilla!
8: Más de 60.000 entradas, ¿eh?
7: Bien. Debuta Forlán tempranito en la mañana.
8: Uh-huh. De contra Japón.
7: Sí, señor. Uh-huh. Va a debutar Marcelo Gallardo al frente de Ecuador. Forlán con Uruguay, queda claro.
8: Debuta Robert Moreno como seleccionador de Corea.
10: Corea del Sur, sí, sí, señor.
7: Es verdad, el español, sí. ¿Quién más? Hay muchos técnicos debutantes. Bueno, Veremos la impronta de Klopp.
8: Genial la de Klopp.
10: Van Bommel.
7: ¿Qué dijo?
8: Dice que él conoce más a los jugadores de Países Bajos que el propio Xavi Hernández, el nuevo seleccionado.
9: Y tiene razón, ¿o no?
8: Le mandó una chiquita, no sé.
7: ¿Y eso qué quiere decir?
8: Qué sé yo, así le... que conoce más a los rivales que el propio seleccionador nuevo.
7: Bueno.
8: Un crack.
7: Prueba el nuevo.
10: ¿No? Por eso, porque los dirigió.
7: Sí. Tampoco Gapco, tanto, ¿no?
8: Tampoco. Van Dijk, Gapco.
10: Más de lo Gravenberg, que dirigió Xavi, sí. Gravenberg. De Jong nada más, ¿no?
8: Por eso.
7: Sí. 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
7: Nos estamos despidiendo, hay mucho obviamente que iremos siguiendo en el mundo del fútbol, porque ya Desde muy temprano, ¿no?
8: 6 de la mañana, tiempo del este. 3.
7: ¿Quién juega? Pacífico.
8: Japón-Uruguay, el debut del interinato de Diego Forlán como seleccionador.
7: Ahí está, Rosa que se acuesta tarde en la costa del oeste.
9: A las 3 de la mañana, sí.
7: Sí, sí, el primer tiempo. Usted puede ver el primer tiempo, usted que se levanta temprano, el segundo.
9: Sobre claro, todo. Y de un ratito después es el partido de Corea, justamente.
7: Creo Daniel, que trasnocha, puede verlo completito claro. A las 8.
8: Debut de muñeco.
10: Sí.
9: ¿Cómo? Del muñeco.
8: El muñeco.
10: Claro. Venezuela anda por sí. Esos lados también, ¿eh? La Vinotinto, que juega contra Japón, Corea del Sur y Jordania. La semana pasada dije que estaba en Europa, mentira.
9: Sí, es
10: en
9: Panamá Asia. Juega con India también.
8: También.
9: Ese sí. Partido va a ser muy, muy temprano también.
7: Se lo iremos contando todo, no importa qué hora, en fdpradio.com y en nuestras redes @fdpradio y mañana, por supuesto, por aquí. Gracias, chau.

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0: Falta cada vez menos para que comience la fecha FIFA en todo el mundo y nosotros estamos muy pendientes del debut de Rafa Márquez como técnico de la selección mexicana. Va a jugar frente a Colombia en Baltimore, boletos agotados, y por supuesto la segunda gestión de Mauricio Pochettino, que comenzará en Orlando frente a la selección de Perú. Ambos partidos por fútbol de primera. Ayer pasamos el día entero en Fayetteville, Georgia, a 20 minutos del centro de Atlanta, donde conocimos el Centro de Alto Rendimiento, National Training Center, NTC, de US Soccer. Ya en estos días le vamos a ir contando más y le vamos a mostrar imágenes a quienes nos siguen a través del canal de YouTube de esta maravilla que tiene la Federación de Fútbol para todas sus selecciones, desde las 17, la de playa, la femenina, la masculina. Pero ayer nos tocó estar con la selección mayor y nos tocó hablar con Mauricio Pochettino en una muy linda y profunda entrevista de 30 y tantos minutos que usted podrá ver en su totalidad en nuestro canal de YouTube. Hoy vamos a tener un avance. Habló de aquel maldito partido frente a Bélgica. En realidad, no tanto del maldito partido, sino de la maldita decisión de alguien en Washington D.C., o vaya a saber dónde, de levantarle la tarjeta roja a Follarin Balogun. Habló de esta nueva camada de 13 futbolistas que tiene en su selección. Está en Atlanta el técnico de la selección olímpica, Steve Cherundolo, viendo trabajar a los grandes y a estos 13 que van a debutar frente a la selección peruana. Y hoy también tendremos un mano a mano con Tyler Adams, uno de los mejores futbolistas, uno de los de mayor experiencia que tiene este grupo, que ya trabaja pensando en cómo ganarle, señor Sami Sadovnik, a la selección de Perú. 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La mente está enfocada en Perú, pero obviamente como destino y objetivo final, primero paso a paso, ¿no? Nations League, tendrán partidos oficiales esperando quién sea el mejor segundo de los dos grupos A y B, en noviembre, esperando llegar al Final Four. ¿Cómo te va?
2: ¿Cómo estás, Andrés? Saludos a los amigos de Fútbol de Primera. Sí, se enfrenta a una selección que ya trabaja con equipo completo. Ayer se integró la culebra André Carrillo, procedente del fútbol brasileño. Está también en esta nueva y primera convocatoria con el nuevo seleccionador Mano Meneses, Gianluca Lapadula, y algunas posibilidades, de recambio. Una de ellas la baja de el chico Gruber, el central, la llegada de Fonchi Barco, el hijo del ex central de Universitario, Álvaro Barco. Sí, señor, es el hijo, está jugando en Croacia, que jugó en Uruguay, así que bueno, seguramente con mucha afición peruana, atenti, ojo, sí, claro. Que por ahí 60-40 el sábado en Orlando.
0: Y va a ser interesante esto que decís, 60-40, yo creo que por más. Ahí es más, sí. más afición peruana. Es increíble que se vuelven a ilusionar todos, ¿no? Porque Perú, después de la última eliminatoria, uno tendría que pensar que la gente abandonaba por completo a la selección peruana hasta que demuestre que puede competir. Sin embargo, ya sabemos cómo es la afición, que está lejos de su patria. Y esto mismo creo que aplica para el partido de México. Obviamente México, uno debería pensar, va a ser local en Baltimore contra Colombia, pero no estoy tan seguro, ¿no?
2: Claro, la diferencia, claro, Colombia hizo una, en mi opinión, una buena Copa del Mundo, claro. Quedó de a poquito, faltó el puntillazo final para pasar a la siguiente ronda. Y la misma selección mexicana, Andrés, que hoy confirmó la baja por un problema en el glúteo del Cachorro Montes, que regresa para Moscú, y se va a integrar después del partido de Colombia el lateral de las Águilas del América, Dagoberto Espinosa.
0: Bueno, tenemos, Rosa Sánchez, tema con el señor Sami Sadovnik.
3: ¿Cuál?
2: No juega porque Brasil, juega Perú, no sea mal.
0: Sí, bueno, juegan todos, pero no.
3: ¿Cuál es el tema que tenemos?
0: Balón de oro.
2: ¡Otra vez!
3: Ah, y bueno, pero si nos siguen dando letra, ¿qué hacemos nosotros? ¿Lo negamos?
0: No. Pero como hoy está de moda, a ver, no está de moda, no es una moda, es una realidad, y creo que todos en menor o mayor escala la empezamos a usar y adoptar, y es parte de nuestras vidas, la inteligencia artificial. A mí se me ocurrió, Rosa.

0: solamente nos va a decir cuáles son sus candidatos, sino que nos va a decir las razones por las cuales son sus candidatos. Y de ahí, por ahí sí podríamos agarrarnos y empezar a por ahí, no sé, modificar nuestras opiniones en función de lo que nos diga ella, que es supuestamente más inteligente que nosotros y tiene más recursos, ¿no? Vamos a ver.
1: No sé si es más inteligente, pero bueno.
0: Y bueno, está preparada para eso.
1: Artificialmente está, sí, llamémosla
0: así. Está diseñada, ¿no?, para eso.
2: Otro tipo de inteligencia, ¿no?
1: Tal cual.
2: Te digo una cosa, saludos, no me extrañaría para nada que muchos de los votantes utilicen ChatGPT para argumentar su
0: sí, su André, yo estoy de acuerdo con eso, es muy probable que alguno lo use. Sí, sí, hay gente que lo usa para todo, chicos, para todo.
3: Tremendo.
0: Sí, tal cual.
1: No, porque tremendo.
3: Para los discursos, muy incluso útil. Los presidentes ahora.
0: Sí, eso es lo mínimo.
2: No, mira, para charlar lo usan.
1: Está bien, pero a ver, si fuese...
0: Yo tengo una tía que lo usa para charlar, tal cual, sí.
2: Y te dicen, y no sabes lo que me entiende.
3: Más solo que la una,
0: sí,
3: ¿no?
0: Sí,
1: el tema es que yo tendría que pensar que, a ver, uno podría, un periodista, uno de los 100 que va a votar por el Balón de Oro, si este fuese el Balón de Oro sub-20 de el continente asiático, nos toca a nosotros votar por el mejor sub-20 de Asia... Y le pediríamos ayuda, pero para...
0: Totalmente.
1: Para elegir, sí. Digo, si uno es periodista de esos 100 países, creo que tiene más claro, que nadie, ¿no? Más allá de que uno pueda estar de acuerdo o no. Pero bueno, eso un poquito más adelante. ¿Les parece de una? Si escuchamos mano a mano con Tyler Adams, es muy, pero muy inteligente este chico, obviamente. Está jugando en el Bournemouth de la Premier, venía de jugar frente a Liverpool el fin de semana y ya todos el denominador común de las conversaciones, porque hablamos con Antonio Freeman, con Austin Trusty,
3: ¿eh? Alex Freeman.
1: Ah, ¿qué le dije a Antonio?
2: No, el padre. Su padre, el nombre del padre.
1: Perdón, porque hablamos del padre. Con Alex Freeman, con Serginho Dest y también con Austin Trusty. El denominador común de las charlas fue el tema de tener que cambiar el chip, porque una cosa era escucharlo a Pochettino con su discurso, con su impronta, con su capacidad de motivación, con el objetivo muy claro de jugar la Copa del Mundo de local. Ahora estos chicos tienen que cambiar el chip para jugar esta fecha FIFA contra Perú, contra Chile, contra México y contra Canadá. Tyler Adams.
4: Tyler, so nice meeting you. Let me give you an impression of this place, and I want your reaction to this training center. It's amazing, unbelievable.
5: I don't think I can say much more. We're so extremely thankful to obviously Arthur Blank and everyone that invested in this training complex, and I think it's just a message to all the Americans out there that, you know, we're trying to create something special, and to have a place like this, an infrastructure like this, where every single national team break, we know that we can come back here and prepare for the biggest and toughest matches, is really exciting.
4: Coach Pochettino had almost 2 years to prepare the team for the World Cup, but now that he decided to stay, he has 4 years to take you guys to the next level in 2030. Is that exciting?
5: Extremely exciting. When I heard the news that, you know, he was going to make the decision to stay here, I was extremely grateful, because this is a manager that for me in my career has helped me take another step and another level of my game. You know, I think you go through periods in your career where sometimes things can be a little stagnant, and for me, when I've had conversations with me, he's always found a way to get the best version of me, and it's really exciting because I think I have the ability to take another step now.
4: Yeah, different coaches from different parts of the world. What is it in Mauricio that takes the best out of the players? Is it the conversational aspect, the motivational aspect, the tactical, probably all together, right? But
5: yeah,
4: what has stood out the most for you?
5: It's everything you said, but he's just such a relatable human being. Like, he's not only, you know, our coach, our manager, he's a father, he's a you know, brother. Like, he's everything that we are as players and that we're going through in our own lives. He's experienced. He's, you know, he was a player at the highest level, played in World Cups himself, has this experience. Like, football's in his blood, like, growing up in Argentina. So he just gives us a completely different perspective to the way that we need to see the game and the way that he communicates with every single player, and the amount of time he invests in every single player is on a personal level. So that's meaningful.
4: As much as Coach Pochettino talks to you, are you starting to talk to the younger players? I mean, do you start feeling old when you see it?

0: Kevin Sullivan at 16 at, yeah. in camp.
1: No, I don't feel old yet. I think for me, I started to play with the national team at 17, 18. So I understand where they're coming from and what they're feeling, and how they want to, you know, leave their best impression on the team and continue to help the team. But you know, for these players, it's just important, you know, to come in, work hard every single day, stay humble, do the work on the field, because that's where you're able to do your talking, and then the rest will take care of itself.
0: El resto de la entrevista con Tyler Adams en nuestro canal de YouTube. En unos minutos, el avance del mano a mano con Mauricio Pochettino, el técnico de la selección nacional. Estados Unidos juega el sábado con transmisión exclusiva de fútbol de primera contra la selección de Perú. Un poco el corazón partido, ¿no?
2: ¿De qué?
0: Del partido del sábado, para usted.
2: No, ojalá que por lo menos Perú haga una buena actuación. No, qué corazón partido, no. Si le puede ganar Perú, que le gane bien. Pero la ilusión está, ¿no?
0: Porque... ¿Sabes por qué te pregunto?
2: ¿Por?
0: Porque le preguntamos a Pochettino de los últimos dos partidos de la selección argentina. Vamos a dejar en suspenso su respuesta.
2: Pero él ya estaba eliminado con Estados Unidos.
0: No. Pero él tiene... familia inglesa.
2: Correcto.
0: Hijos españoles.
2: Ah, bueno, pero...
0: Y su primer asistente es español.
2: Está bien, pero jugó en la selección.
3: ¿Y qué? No, y queremos saber qué dijo. No, ¿lo bueno, vamos a escuchar?
0: Mañana enterita en el canal de YouTube. Y en un ratito, el avance del mano a mano en exclusiva con Fútbol de Primera, con el técnico de la selección de los Estados Unidos.
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0: Es increíble cómo los futbolistas, los que quieren ganar, todos quieren ganar el Balón de Oro, pero hay dos que lo quieren ganar más que ninguno, Yamal y Mbappé, siguen haciendo campaña. Es increíble, todos los días hablan.
2: Y los coleguitas siguen preguntando, estaba viendo, comienza esta semana el Festival de Cine de San Sebastián.
0: Sí, claro.
2: Apareció, por supuesto, Ricardo Darín, el connotado actor argentino. Y le hacen la pregunta de quién cree él o quién le gustaría que gane el balón. ¿Qué cree que va a decir Ricardo Darín?
0: Que lo gane Mbappé. En la alfombra roja del Festival de Cine.
2: ¡Qué cosa de loco!
3: Vieron, coleguitas ahí en todos los
2: rubros. De cine, además, no, de cine. Nah, ya está.
0: Sería bueno que sea recíproco el asunto, ¿no? Que en la alfombra roja del Balón de Oro el 25 de octubre le pregunten a un futbolista: ¿usted quién quiere? ¿Quién?
3: Que gane el Oscar.
0: Y el futbolista va a decir: ¿quién?
2: Qué locura.
15: Eso no va a pasar.
2: Qué locura.
0: Bueno, Mbappé sigue hablando. Mbappé además ayer tuvo un gesto políticamente correcto, ¿no? Tratando de traer el voto africano hacia su candidatura, diciendo que si gana se lo va a dedicar al continente africano.
3: Es inteligente Mbappé, ¿no? Es inteligente.
0: La verdad, yo no sé si digo, el que va a votar, ¿qué? A ver, ¿el periodista africano va a votar por Mbappé porque dijo esto? No.
3: Son 22 de los 100,
15: yo lo
3: ¿no?
15: pongo en duda.
3: Sí, yo también lo pongo.
0: Ustedes
3: en duda. Son 22,
0: bueno, ¿cómo
3: aunque consiga uno o dos con esa declaración, ya alcanza.
0: Por ahí lo pone
15: ayuda,
0: en otro lado, ¿verdad?
15: Ayuda, ese juego de mercado
3: ayuda. Todo suma. Todo
0: bueno,
3: suma.
0: Por eso... Aquí vamos a ver, esta mañana a mí se me ocurrió. ¿De qué te reís?
2: No, silencio estampa, la verdad. ¿Qué quieres?
3: ¿Por qué, Sammy?
0: ¿Qué pasa?
3: Queremos escucharte.
0: No, vamos a escuchar mejor a Chat. Yo le pregunté.
2: Chat, lo que faltaba en este programa.
0: El comando a Chat GPT fue: según investiga los criterios de votación al premio Balón de Oro que se entrega el 25 de octubre en Londres.
15: Los oficiales,
0: sí, uh-huh. Sí, por parte del organizador, que es France Football, y de la lista de 30 finalistas ya publicadas y oficiales, dime quién debería ser el ganador para ti y por qué. Esto es lo que dijo ChatGPT. Voy a poner los anteojos para ver bien. Primer lugar, Harry Kane. ¿Por qué? Porque hizo 73 goles, Bundesliga, Copa Inglaterra, fue tercera en el Mundial. Segundo, Lamine Yamal, campeón mundial, campeón de la Liga, 41 goles y asistencias con el Barcelona.
2: Contribuciones de goles.
0: Contribución. Uh-huh. Tercero, Kylian Mbappé, fue la bota de oro del Mundial, más una temporada goleadora histórica.
15: Fue campeón goleador de todo lo que jugó.
0: En cuarto lugar, Leo Messi. Enorme producción en la MLS, más un extraordinario último mundial.
2: ¿Y el título del MLS nos cuenta o que se juega en diciembre? ¿No?
3: ¿Pero por qué dice enorme producción y no dice campeonato?
15: Estadísticas y el título, supongo que también, ¿no?
0: Sí, seguramente.
3: Podría especificar un poco más.
2: No le pusieron el título.
3: Si eso está...
15: No, no está puesto ahí.
0: Está bien, está.
2: Bueno, se equivoca, ¿no?
0: Y después quinto...
3: ahí está, ahí se equivocó, sí.
0: No, no se equivocó, no, omitió que ganó, como...
3: Por eso, ahí estuvo.
0: No, no, pero ahora, espéreme.
2: A los demás le pone quinto, que ganó la Bundesliga, la Focal y todo, y no le pone que ganó la MLS.
0: Está bien, claro, bueno, pero escúcheme, ahora lo voy a mostrar. Es una respuesta. Tuvimos que resumir todo esto para que entre en pantalla, para que la gente nos escuche. Quinto lugar, Vitinha, temporada de Elite, más éxito del Paris Saint-Germain.
2: Claro, ahí sí.
0: En Champions.
2: Claro, este está resumido para que entre en la gráfica.
0: Claro, obvio. Okay. Mire todo lo que es, mire.
2: No, sí, tú más.
0: Mire.
2: No.
0: ¿Ves todo esto?
2: La gente.
3: Pero dice que Messi fue campeón de la MLS. Bueno, eso no lo dice.
2: Bueno, lo pone en el cuarto lugar esta inteligencia. Listo, ya está.
3: Y bueno.
0: Bueno, pero.
3: Ya veremos.
0: Digo, interesante, ¿no?
15: Tiene bastante fundamento esa votación.
3: O sea, no está tan lejos.
15: Lo de Vitinha lo discutiría.
3: No está tan lejos de lo que dijimos nosotros, ¿eh? Ojo, nosotros lo que pasa es que lo ponemos a Messi más arriba, o la mayoría de nosotros, sí. pero digo, están los nombres que casi todos mencionamos.
2: Además,
3: ¿no?
2: Este no tiene sentimientos, pues. Entonces, claro, acá en esta mesa la mitad es por sentimiento, entonces.
3: Ese, ya honestamente... nosotros dijimos hechos.
2: No tiene corazón.
0: Hola, sí, chat.
2: Es como el robot.
0: Sammy dice que tú no tienes sentimiento. ¿Qué le contestarías?
2: No tiene cuore.
3: A ver qué dice.
2: Claro. No tiene sangre en las venas. Esa es la diferencia con un ser humano.
0: Ahí me está contestando. ¿Quién habla de sentimientos? El brasi peruano mexicano que dice que no tiene. ¿Cómo? Pregúntale otra vez.
2: Tan grasulte.
3: Tiene crisis de identidad.
15: Pero justamente esta votación no debería tener el corazón por delante.
0: No, por supuesto que no. Pero lamentablemente siempre lo va
15: a tener. Sí, claro, por supuesto. A ver, nosotros todos aquí hablamos de Messi y yo creo que nuestra valoración estaba justificada. Pero este perfectamente puede ser el voto de un europeo. Ese que
2: sin duda.
15: Perfectamente. Yo creo que Harry Kane va a estar en el 1-2.
0: Sí, de nada sirve estar en el... Si no es el uno, porque no hay premio al segundo.
15: Lo van a votar mucho.
2: A baloncito no hay, hay balón nomás.
3: La pregunta es, ¿cuántos europeos votan de los 100? ¿Cuántos hay? ¿Cuántos
15: países hay? Son 30% de la votación, más o menos.
2: O sea, la tercera parte.
0: Sí. No, pero es interesante el tema de los criterios, se lo repetimos. Haber ganado algo, estadísticas personales, contribuciones. Y además, fair play, ¿eh?
2: Hoy estamos 23.
0: 25 de octubre.
2: Bueno, un mes más así.
0: ¿Y sí?
2: Es como los 18 de diciembre durante tres años y medio, ¿no?
3: Pero ellos hablan, Sammy. Bien, nosotros somos nomás.
2: Pero no, sí, pero nos convertimos en una caja de resonancia de una situación que pasa en Europa.
3: Para eso está el periodismo, para informar lo que pasa.
15: Hay una cuestión que me parece a mí que es un punto medio gris del premio, ¿no? Y es que aquí se está evaluando una temporada que terminó el 19 de julio con la final de la Copa del Mundo. Todo lo que pasó después del 19 de julio no cuenta para el premio.
2: Para el próximo año, pues.
15: Ok. Dijo, ¿por qué no cerrar la votación antes?
0: Antes del Mundial.
15: No. El Mundial es importante. Hay que esperar el Mundial antes de votar.
2: Claro.
15: Hay que esperar el Mundial antes de votar. Para mí, si ganaba Argentina el Mundial, Messi era el Balón de Oro.
2: Año del Mundial tiene que ser
15: el Mundial. Ahora, el terminado el Mundial, no debería haber un plazo tan amplio para que el periodista vote, porque después pasan estas cosas, no salen en campaña los jugadores para tratar de ganar el voto que todavía no está.
2: Tú dices programarlo antes, digamos que sea en agosto.
15: Una vez terminado el Mundial,
0: el 31 de julio, 10 días de gracia.
15: Una semana,
0: de
15: vacaciones. Se terminó y se cerró.
2: No va nadie.
15: Sobre cerrado y esperar.
2: No va nadie.
15: El veredicto,
0: pues. No, él no dice de organizar el premio.
15: Cerrar la votación.
0: Cerrar la
15: votación.
2: Más mal.
15: Porque además, o sea, ¿cuándo se ha visto que los jugadores estén en campaña para promocionarse, para que les den?
2: Porque no es como antes, en los últimos 10 años, en donde si no era Messi, era Cristiano Ronaldo.
3: Pero Cristiano sí se ha
2: postulado. No sé si hacía o no se hacía, pero durante 10 años era cuestión de dos.
15: Por aquí están.
2: Sí. En estos últimos, desde que ganó Rodri, debe haber sido este y el anterior, qué sé yo, el Balón de Oro, en donde hay muchos candidatos que tranquilamente pueden ganar, no uno o dos como antes. Durante 10 años nos acostumbramos, mal acostumbrados, a dos jugadores, listo. Después, ahora, cualquiera.
0: Le prometo que no le pregunté a Mauricio Pochettino de su opinión de quién debería ganar. No le pregunté.
2: Mire.
0: Pero sí le pregunté otras cosas. Vamos a escucharlo En el avance de la entrevista mano a mano en el National Training Center al regresar de la pausa. 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
16: De descenso y no descenso en México está más activo que nunca. La postura institucional es que ha sido una medida antideportiva que afecta el desarrollo de los jóvenes. Han existido muchas reacciones y muchos personajes del medio han solicitado la apertura al diálogo para recuperar el torneo tradicional con descenso y ascendido. El punto ha llegado tan alto y en un foro legislativo se analizó debatir sobre la abolición del descenso. Con miembros de la Liga en Expansión, miembros de la Liga MX, abogados y legisladores. En el minuto de fútbol de primera les habló Quique Lanz.
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0: ¡Gracias! Este sábado de las 4:30 de la tarde del Este, 1:30 del Pacífico, estaremos en Orlando para Estados Unidos-Perú. Vuelve a la cancha la selección de todo contra la selección peruana de Manu Menés. ¿Cómo anda Manu? ¿Bien?
2: Bien, aprendiendo bastante mejor el portuñol.
0: Y le dejaron la vara alta, ¿no? Porque si Carleto ya está hablando portugués, el, al revés, lo mínimo que tiene que hacer, claro.
2: Tal cual.
0: Bueno, y queda claro que empezará su segunda gestión. Mauricio Pochettino tendrá la continuidad que él buscó con esta renovación por 4 años. En la convocatoria no estaba Logan, como no debió haber estado en aquel partido frente a Bélgica. Y esto es lo que dijo Pochettino con respecto a ese momento y a esa situación.
1: Me arrepiento de no haber sido, haber estado en, dentro de esa toma de decisión. De eso sí, del otro.
0: Te superó. ¿Eh? Te superó la, la.
1: No, no me superó.
0: No, te superó, digo, te, no fue de.
1: Yo no estuve envuelto en esa decisión, claro, de reclamar, ¿no? Por esa tarjeta.
0: ¿Cuál fue el factor que te llevó a decir, sigo, quiero estar 4 años más?
1: Formar parte de un proyecto más grande que cualquier individualidad. Da lo mismo aunque tengan 16, 17, 18, 19. Si rinden y tienen la energía y la pasión para defender esta camiseta, ¿por qué no darle la oportunidad?
0: ¿Pensabas que una selección de Estados Unidos iba a causar el impacto que causó en la sociedad y que iba a tener la prensa que tuvo y generar el ruido que tuvo a su alrededor?
1: Bueno, quizás no tanto, tenés razón ahí, Andrés, porque no nos imaginábamos lo que después vivimos, ¿no? Es la motivación fundamental de pertenecer al equipo nacional, tiene que ser la motivación principal.
0: ¿Para qué está Estados Unidos en el 2030?
1: Y sí, el objetivo.
0: Esa fue la primera pregunta cuando me tocó presentarlo por primera vez en New York, en la rueda de prensa de su presentación, de su llegada al fútbol de Estados Unidos. Después tuvimos aquella charla donde le pregunté, de una, ¿para qué está Estados Unidos para en el 2026? Y él me dijo cuarto de final. Después, en una segunda entrevista que hiciéramos para Fútbol de Primera en Tampa, dijo semifinal, y yo le dije, le recordé que había dicho cuarto de final. Y bueno, van a tener que escuchar la respuesta en la entrevista entera mañana en nuestro canal de YouTube. Pero es interesante, ¿no? Le hubiera gustado tener más poder de decisión. En otras palabras, no es que lo caminaron porque él no tuvo nada que ver, no es que lo pasaron por arriba.
2: Que no había manera, Andrés.
0: Y no.
2: No había forma.
0: No.
2: Esa una esfera superior. No pasa por él.
15: Lo que pudo haber hecho es no ponerlo.
2: No ponerlo. Eso,
3: claro, eso es lo único.
2: Yo estoy de acuerdo con
15: el problema.
3: Tal cual. Lo que pasa es que también es una decisión muy difícil. Porque te deja completamente fuera de base.
2: No, porque iba a ser así. Otro problema. Porque viene, te llaman por teléfono. Perdón, digamos, bórrale la cartulina. Le borran la cartulina y no lo pone.
15: Se terminaba el ciclo.
2: Se genera otro problema.
0: Se terminaba la carrera de Pochettino. Después de todo el lío político. Deportivo, no. Más político que deportivo. Y Balogán aparecía en el banco ese día y Pochettino,
2: claro,
0: hoy no sería el técnico de la selección de Estados, claro, Unidos, y le estaría costando conseguir, aunque hoy en el fútbol moderno vale todo, ¿no? Pero digo, ¿cómo justificaba la decisión de no ponerlo después de lo que pasó?
2: Pero fue un componente, no digo el principal, puede ser que sí o que no,
0: para
2: la eliminación.
3: Para no, además, el mismo Balogán se lo vio incómodo en la cancha durante
15: el todo. El equipo no salió bien, no
2: todo,
15: salió bien.
2: Claro, todo
15: descentrado el equipo.
2: Una intromisión de esa categoría le afectó.
0: Tal cual. Bueno, muy interesante charla, casi media hora dijimos. Mañana tendremos más aquí en Fútbol de Primera, pero completita en el canal de YouTube. Y esto de si le llamó la atención el impacto que tuvo, porque claro, todos esperábamos que a la selección de Estados Unidos le fuese bien, y esto obviamente el impacto que causó en la sociedad, digo, porque todo el mundo estaba hablando de la selección de Estados Unidos, y este país es así, que se encolumna detrás de los equipos ganadores y de los atletas ganadores. Sucede también en los Juegos Olímpicos con algunos deportistas y atletas que nadie conoce, hasta que nos hacen llorar a todos cuando se suben al podio con la medalla colgada, ¿no? Pero, ¿cómo olvidar aquellos primeros planos de la televisión con Pochettino cantando como el resto de los jugadores esa canción que ponían al final de los partidos, que terminó siendo un poco el himno Country Roads, ¿no? Take Me Home, West Virginia, y Pochettino también sumado a esa euforia que se vivió en las canchas de los Estados Unidos donde jugó su selección. Tenemos mucho más por delante. Va a hablar Cristiano Ronaldo. Ahora tenemos tiempo, ahora.
2: Ponga el bicho, ponga
0: no,
2: el bicho.
0: No, momento, bicho.
2: Que sigue jugando, ¿ah?
0: Escúcheme, bicho.
2: Juega contra Gales mañana, dicho sea paso, la Nations League.
0: Qué bueno. Se ríe, chapela, me vuelve loco. Yo escucho por acá que
2: 41
0: no sé
2: almanaque,
0: si se ríe
2: ya.
0: De mí.
3: No, 42 en febrero.
2: En febrero, hace falta todavía, pero está en 41.
0: Rosa, impecable. Vos sabés, ¿no? Cuando están los duelos de la hinchada contra los torcedores, sí. La hinchada argentina que le recuerda que Maradona es mejor de Pelé, sí. ¿Cuál es la respuesta
2: es la
0: de los brasileños? Sí, la canción. ¿Y qué responden los torcedores? Es básica, siempre la misma. Mil goals. Recordándole a los fanáticos argentinos, claro, que Pelé hizo 1000 goles. ¿Qué es lo que quiere Cristiano? Cristiano, vos es bicho. ¿Qué quiere vos con no final de carrera?
7: Admitir que quero chegar e vou chegar. É, obsessão não, eu nunca faço as coisas numa opção, porque as coisas quando são numa opção não saem como nós queremos. É, qual foi outra coisa que perguntar? Papa Recordes. O resto é desfrutar o dia-a-dia, como disse anteriormente, agora é a Liga das Nações, com o novo selecionador, espero que as coisas possam correr da melhor maneira e que possa continuar a desfrutar, mas que esse recorde que eu quero alcançar, quero muito, sim.
8: Então, mas vai contar aos portugueses antes de um jogo ou vai surpreendê-los no final desse jogo e dizer que
7: foi... Eu gostava de responder essa pergunta, mas eu não sei de responder essa pergunta porque eu não sei. Eu aprendi uma coisa a partir dos meus 30 e muitos anos, que é vive o momento, não penses no amanhã. E a partir daí foi o que aconteceu na minha vida, não sei. Dizes-me assim, é possível? É. Bastante provável? É. Mas vai acontecer? Não sei.
8: Mas vai avisar os portugueses primeiro antes do jogo?
7: Porque eu sou os portugueses, aviso o mundo, sou worldwide, não sou só dos portugueses.
8: É verdade.
7: Aviso sim.
0: Muy bien. Merece ser argentino este muchacho, ¿no?
3: ¿Por qué?
2: Porque es modesto, claro. Se quiere así, pero me hace muy bien. Alábate,
3: Julio. Fue un centro perfecto para eso.
2: Que va a llegar, yo no tengo ninguna duda, Andrés, que va a llegar.
0: Lo que dijo, para aquellos que no entendieron el portugués, que es un poquito más fechado, cerrado que el portugués habitual.
15: Porque es el portugués de la isla de Madeira que todavía no ha cerrado.
0: Sí. Además, bueno, dijo que sí, que le interesa el récord personal de los migores, que va a llegar y que no se va a retirar hasta antes de llegar a los miedos.
3: No hacía falta que lo aclare, ya lo sabíamos.
0: Está cerca. Bueno, está bien.
3: Pero digo, otra cosa que él dijo en esa entrevista es que él quiere seguir jugando para la selección de Portugal porque siente que todavía puede ayudar. Y el Mundial demostró que no fue tan así realmente.
2: Para vos, ¿eh?
0: Sí, para el mundo.
3: O sea, todo el mundo vio que Cristiano Ronaldo...
2: No titular, Andrés, pero puede
0: Bobby
2: ser...
0: Bobby Martínez se inmoló con Cristiano en cancha. Ancelotti se inmoló con Neymar, por más que no gusten
15: los dos. ¿Quién era mejor
0: que
15: Cristiano?
2: Pero lo
15: ¿Quién
2: puso...
15: era mejor que Cristiano? Que Neymar había varios mejor.
2: Sí, ¿Cristiano quién era mejor? Pero Cristiano no de titular.
3: Pero no sumó en el equipo Cristiano.
15: Pero no había nadie que le la tiene en la cueva.
3: No, digo, él se autopercibe como que todo es importante para
15: la selección. Por eso te digo, Gonzalo Ramos.
2: ¿Joao Félix?
15: Pero eso, de ahí
2: ninguno,
15: estoy diciendo.
2: No le llega ni a la chancleta.
15: Nadie le mete en la cueva.
2: Está bien, no estará físicamente está bien, pero no está para correr. El fútbol de hoy es dinámico.
3: Ahora,
2: es distinto.
3: El técnico dijo que va a ser titular en el partido. Jorge Jesús dijo que va a ser titular en el partido, el próximo partido de Portugal.
2: Hay que ver cómo juega también.
3: Y bueno, ahí lo seguiremos viendo. Tiene 41 para 42. Vamos a ver cuánto le suma Portugal. Pero él tendría que tomar la decisión de
2: no lo va a hacer, ¿por qué?
3: Retirarse antes de que lo retire.
2: Nadie lo va a retirar.
3: Eso es muy triste.
15: Si lo sigue llamando el técnico no es tonto. O sea, lo dirigió en Arabia Saudita. por cierto, hace nada. Si lo llamas porque lo necesita.
2: Y ganó la taza también.
0: Y dijo además que
2: un Flamengo.
0: Medio se enojó con la coleguita, como dice usted, porque dijo.
15: Le quieren retirar.
0: Es de momentos. Hoy por hoy me siento
2: partido
0: bien.
2: Partido a partido.
0: Y la repregunta fue, bueno, pero usted se lo va a comunicar a los portugueses primero, y ahí infló el pecho y dijo, ¿por qué solo a los portugueses?
2: Pero,
0: yo soy una atracción worldwide.
3: Yo soy del mundo.
2: Es como Messi, o sea, es una figura mundial, no solamente supeditada a los portugueses.
3: Yo creo que a Cristiano Ronaldo le va a costar mucho tomar la decisión de retirarse, y lo va a sufrir más que cualquier otro jugador cuando,
0: ¿por qué?
3: Cuando
2: todo lo...
3: nah. Porque a él le cuesta, él está acostumbrado a ser el centro del mundo.
0: Lo seguirá siendo.
2: Exactamente.
3: Después de retirarlo.
0: De
3: bueno, no, pero lo de él es otra cosa.
2: Rosa, a todos los jugadores le cuesta dejar el fútbol, ¿ah?
3: Yo sé que a todos.
2: Se llame Messi, se llame Ronaldo, se llame cualquiera.
3: Ya lo sé, yo estoy diciendo que a él le va a costar un poco más que a los demás.
2: ¿Por qué?
3: Nada más. Porque él vive de su ego y él necesita
2: ¿según quién?
3: Eso.
2: ¿Tú?
3: Según yo, sí.
2: Ah, bueno.
3: Es mi humilde opinión.
0: Está bien,
3: bueno,
0: está bien, pero
3: no me estoy adjudicando la opinión del mundo, es la mía.
0: Rosa, pero el ego lo va a seguir teniendo siendo futbolista,
2: exacto,
0: o siendo empresario.
2: Tal cual.
0: Va a salir inflando pecho y va a decir que...
3: Para mí no es lo mismo, Aparte, él no se preparó para hacer otra cosa después. Él no está haciendo
0: eso, no estoy
15: tremendo empresario.
3: No, me refiero en el mundo del fútbol, como técnico.
2: Pero no le interesa. Él está bien arropado por gente que le maneja sus finanzas, sus negocios y sus emprendimientos.
15: Por ejemplo...
3: Pero ¿usted cree que él va a ser feliz?
15: No, digo...
0: Una marca de tintura rubia que tal vez es marca suya y que se pintó de rubio para empezar a vender la pintura de
2: totalmente,
0: después de
15: digo que no sabemos de su boca si quiere seguir vinculado al fútbol cuando termine de jugar, ¿no?
2: Compre un equipo, listo, y es el dueño del equipo como otros jugadores.
0: Se vaya a Madeira a tomar sol y que la disfrute. No.
15: Madeira debe ser suya ya.
0: Sí, claro. Muy probable.
15: En serio, lo digo.
2: Tiene sus emprendimientos, como todos los jugadores inteligentes que saben cómo manejar su dinero.
15: Era una red hotelera inmensa. Yo no sé cuánta cosa.
0: Es crack de los negocios también. Y estoy seguro que lo que me parece, hacia donde también apunta lo que estás diciendo, Rosa, es que por ahí no va a tener los focos de estas conferencias de prensa.
3: Eso digo.
0: Cotidiana, porque por ahí cuando vaya a una reunión en Londres a firmar algún contrato vinculado a un hotel, a un emprendimiento.
2: No, todos los paparazzis.
0: ¿Le parece?
2: No solo deportivos. Totalmente. Están más allá del fútbol. Más allá del fútbol. Son de esos jugadores que están más allá del deporte mismo.
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0: El Valencia hizo oficial la llegada del técnico mexicano Javier Aguirre, que regresa a España, donde dice sentirse muy cómodo. Por lo que declaró saliendo del aeropuerto de México, es como que este va a ser su último baile.
2: Es el séptimo equipo que va a dirigir en la Liga Española, donde ha dirigido 466 veces.
3: ¿Al que más? Y salvó del descenso a cuatro equipos. Ya, este podría ser el quinto, ¿no?
0: Mallorca, Leganés, Español, Zaragoza, Atlético de Madrid y Osasuna. Al que más dirigió 169 partidos, 132 al Atlético de Madrid entre 2006 y 2009. Muy bien por el Vasco.
15: Uf, a varios lo salvó del descenso de esa lista.
0: Con 31 de enero, yo quiero, estoy pendiente.
2: Con la prima de Rosa se fueron al descenso, eso sí.
15: Sí,
0: ahí. Pero no con él.
15: Ahí no pudo.
2: Leganés.
0: No, él creo que se había ido antes.
2: Con él.
3: Bueno. Con él se fue, sí.
0: Ah, perdón.
2: Mallorca se fue.
0: 31 de enero es la fecha. Yo quiero revivir.
2: 31 de enero.
0: Sí, 31 de enero de 2027. Camp Nou. El partido con el Barcelona. Quiero revivir el momento mediático del Mundial. Cuando le pase Anthony Gordon ahí por la banda y le diga ¡Anthony Gordon! Vamos a la pausa.
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28: La Copa de Naciones arranca este jueves con una maratónica jornada en la Copa UEFA. Arranca en la Copa del Golfo y también en CONCACAF. Le dejamos el menú en el minuto de Fútbol de Primera.
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28: En la UEFA hay una maratónica jornada. Países Bajos, Alemania, un clásico. Portugal, Gales, Andorra, Malta. Serbia versus Grecia. Noruega, Dinamarca, Austria versus Israel. Y Kosovo versus Irlanda. Por la zona de la CONCACAF, Haití enfrentará a Trinidad y Tobago en duelo caribeño. Y Costa Rica estará enfrentando a la sorprendente selección de Curazao. En la Copa de Naciones del Golfo hay un partido. Qatar se enfrenta a Bahrein. A partir de este momento, todo lo que resta de septiembre y hasta los primeros días de octubre, modo Copa de Naciones y algunos juegos amistosos. En el minuto de fútbol de primera les habló Quique Lanz.
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0: Este sábado tendremos doble cartelera en Fútbol de Primera, porque después del Estados Unidos frente a Perú desde Orlando, estaremos desde Baltimore con México-Colombia. De las 8:30 del Este, 5:30 del Pacífico. Hoy los organizadores informaron no solo que están agotados los boletos, sino que se vendieron en los 50 estados de los Estados Unidos.
15: ¡Qué maravilla!
2: Más de 60.000 entradas, ¿eh?
0: Bien. Debuta Forlán tempranito en la mañana.
2: Uh-huh. De contra Japón.
0: Sí, señor. Uh-huh. Va a debutar Marcelo Gallardo al frente de Ecuador. Forlán con Uruguay, queda claro.
2: Debuta Robert Moreno como seleccionador de Corea.
15: Corea del Sur, sí, sí, señor.
0: Es verdad, el español, sí. ¿Quién más? Hay muchos técnicos debutantes. Bueno, veremos la impronta de Klopp.
2: Genial la de Klopp.
15: Van Bommel.
0: ¿Qué dijo?
2: Dice que él conoce más a los jugadores de Países Bajos que el propio Xavi Hernández, el nuevo seleccionado.
3: Y tiene razón, ¿o no?
2: Le mandó una chiquita, no sé.
0: ¿Y eso qué quiere decir?
2: Qué sé yo, así le... que conoce más a los rivales que el propio seleccionador nuevo.
0: Bueno.
2: Un crack.
0: Prueba el nuevo.
15: ¿No? Por eso, porque los dirigió.
0: Sí. Tampoco Gapco, tanto, ¿no?
2: Tampoco. Van Dijk, Gapco.
15: Más de lo que dirigió Xavi, sí. De Jong nada más, ¿no?
2: Por eso.
0: Sí. 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
0: Nos estamos despidiendo, hay mucho obviamente que iremos siguiendo en el mundo del fútbol porque ya desde muy temprano, ¿no?
2: 6 de la mañana, tiempo del Este, 3.
0: ¿Quién juega?
2: Pacífico. Japón-Uruguay, el debut del interinato de Diego Forlán como seleccionador.
0: Ahí está, Rosa que se acuesta tarde en la costa del oeste.
3: A las 3 de la mañana, sí.
0: Sí, sí, el primer tiempo. Usted puede ver el primer tiempo, usted que se levanta temprano, el segundo.
3: Sobre todo. Claro, y de un ratito después es el partido de Corea, justamente.
0: Creo Daniel, que trasnocha, puede verlo completito, claro. A las 8.
2: Debut de muñeco.
15: Sí.
3: El muñeco. Claro.
15: Venezuela anda por esos lados también, ¿eh? La Vinotinto, que juega contra Japón, Corea del Sur y Jordania. La semana pasada dije que estaba en Europa, mentira. Sí, es en
3: Panamá
15: Asia.
3: Juega con India también.
2: También.
3: Ese partido va a ser muy, muy temprano también.
0: Se lo iremos contando todo, no importa qué hora, en fdpradio.com y en nuestras redes @fdpradio y mañana, por supuesto, por aquí. Gracias, chau.

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0: Falta cada vez menos para que comience la fecha FIFA en todo el mundo y nosotros estamos muy pendientes del debut de Rafa Márquez como técnico de la selección mexicana. Va a jugar frente a Colombia en Baltimore, boletos agotados. Y por supuesto, la segunda gestión de Mauricio Pochettino, que comenzará en Orlando frente a la selección de Perú. Ambos partidos por fútbol de primera. Ayer pasamos el día entero en Fayetteville, Georgia, a 20 minutos del centro de Atlanta, donde conocimos el Centro de Alto Rendimiento, National Training Center, NTC, de US Soccer. Ya en estos días le vamos a ir contando más y le vamos a mostrar imágenes a quienes nos siguen a través del canal de YouTube.

0: esta decisión de alguien en Washington D.C. o vaya a saber dónde, de levantarle la tarjeta roja a Folarin Balogun. Habló de esta nueva camada de 13 futbolistas que tiene en su selección. Está en Atlanta el técnico de la selección olímpica, Steve Gerúndolo, viendo trabajar a los grandes y a estos 13 que van a debutar frente a la selección peruana. Y hoy también tendremos un mano a mano con Tyler Adams, uno de los mejores futbolistas, uno de los de mayor experiencia que tiene este grupo, que ya trabaja pensando en cómo ganarle, señor Sami Sadovnik, a la selección de Perú. 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La mente está enfocada en Perú, pero obviamente como destino y objetivo final, primero paso a paso, ¿no? Nations League, tendrán partidos oficiales esperando quién sea el mejor segundo de los dos grupos A y B, en noviembre, esperando llegar al Final Four. ¿Cómo te va?
1: ¿Cómo estás, Andrés? Saludos a los amigos de Fútbol de Primera. Sí, se enfrenta a una selección que ya trabaja con equipo completo. Ayer se integró la culebra André Carrillo, procedente del fútbol brasileño. Está también en esta nueva y primera convocatoria con el nuevo seleccionador Mano Meneses, Gianluca Lapadula, y algunas posibilidades, de recambio. Una de ellas la baja de el chico Gruber, el central, la llegada de Fonchi Barco, el hijo del ex central de Universitario, Álvaro Barco. Sí, señor, es el hijo, está jugando en Croacia, que jugó en Uruguay, así que bueno, seguramente con mucha afición peruana, atenti, ojo, sí, claro. Que por ahí 60-40 el sábado en Orlando.
0: Y va a ser interesante esto que decís, 60-40, yo creo que por ahí es más, más afición peruana. Es increíble que se vuelven a ilusionar todos, ¿no? Porque Perú, después de la última eliminatoria, uno tendría que pensar que la gente abandonaba por completo a la selección peruana hasta que demuestre que puede competir. Sin embargo, ya sabemos cómo es la afición que está lejos de su patria. Y esto mismo creo que aplica para el partido de México. Obviamente México, uno debería pensar, va a ser local en Baltimore contra Colombia, pero no estoy tan seguro, ¿no?
1: Claro, la diferencia, claro, Colombia hizo una, en mi opinión, una buena Copa del Mundo, claro. Quedó de a poquito, faltó el puntillazo final para pasar a la siguiente ronda. Y la misma selección mexicana, Andrés, que hoy confirmó la baja por un problema en el glúteo del Cachorro Montes, que regresa para Moscú, y se va a integrar después del partido de Colombia el lateral de las Águilas del América, Dagoberto Espinosa.
0: Bueno, tenemos Rosa Sánchez, tema con el señor Sami Sadovnik.
2: ¿Cuál?
1: No, no juega porque Brasil, juega Perú, no sea mal.
0: Sí, bueno, juegan todos, pero no.
2: ¿Cuál es el tema que tenemos?
0: Balón de Oro.
1: ¡Otra vez!
2: Y bueno, pero si nos siguen dando letra, ¿qué hacemos nosotros? No, ¿lo negamos?
0: No. Pero como hoy está de moda, a ver, no está de moda, no es una moda, es una realidad, y creo que todos en menor o mayor escala la empezamos a usar y adoptar, y es parte de nuestras vidas, la inteligencia artificial. A mí se me ocurrió, Rosa,
2: ¿qué?
0: Pedirle el ejercicio para zanjar esta diferencia que tenemos entre todos, ¿no? Entre los 100 que van a votar, entre Sami que quiere a uno, Chapela que quiere a otro, usted que quiere a otro. Hoy vamos a hacer el ejercicio con nuestra amiga Chat. A ver a quién elige, según los criterios de votación del Balón de Oro, como al ganador.
2: Qué interesante, ¿no? Obviamente es una opinión más la de la señora esta, ¿no? Pero no quiere decir que sea la dueña de la verdad. No.
1: Pero felizmente.
0: Va a terminar con el mundo, pero ojalá no es la dueña de la verdad para el Balón de Oro.
2: Pero digo, no solamente nos va a decir cuáles son sus candidatos, sino que nos va a decir las razones por las cuales son sus candidatos. Y de ahí, por ahí sí podríamos agarrarnos y empezar a por ahí, no sé, modificar nuestras opiniones en función de lo que nos diga ella, que supuestamente es más inteligente que nosotros y tiene más recursos, ¿no? Vamos a ver.
0: No sé si es más inteligente, pero bueno.
2: Y bueno, está preparada para eso.
0: Artificialmente está, sí, llamémosla
2: está
0: así.
2: Está diseñada, ¿no?, para eso.
3: Otro tipo de inteligencia, ¿no?
0: Tal cual.
3: Te digo digo una cosa, saludos, no me extrañaría para nada que muchos de los votantes utilicen ChatGPT para argumentar su
2: Andrés, yo estoy de acuerdo con eso, es muy probable que alguno lo use. Sí, hay gente que lo usa para todo, chicos, para todo.

0: hablando.
1: Sí, tal cual.
2: No, porque tremendo.
0: Para los discursos, muy incluso útil. Los presidentes ahora.
1: Sí, eso es lo mínimo.
3: Si no, mira, para charlar lo usan.
2: Sí, ah, bueno, sí. Está bien, pero. A ver, si fue.
1: Yo tengo una tía que lo usa para charlar, tal cual. Sí, sí.
3: Y te dicen, y no sabes lo que me entiende.
0: Más solo que la una.
1: Sí,
0: ¿no?
1: Sí.
2: El tema es que yo tendría que pensar que. A ver, uno podría, un periodista, uno de los 100 que va a votar por el Balón de Oro, si este fuese el Balón de Oro sub-20 de el continente asiático, nos toca a nosotros votar por el mejor sub-20 de Asia, y le pediríamos ayuda, pero para...
1: Totalmente.
2: Para elegir, digo, si uno es periodista de esos 100 países, creo que tiene más claro... Claro. Que nadie, ¿no? Más allá de que uno pueda estar de acuerdo o no. Pero bueno, eso un poquito más adelante. ¿Les parece de una? Si escuchamos mano a mano con Tyler Adams, es muy, pero muy inteligente este chico, obviamente. Está jugando en el Bournemouth de la Premier. Venía de jugar frente a Liverpool el fin de semana. Y ya todos, el denominador común de las conversaciones, porque hablamos con... Antonio Freeman con Austin Trusty,
0: Alex Freeman.
2: Ah, que le dije Antonio,
3: el padre. El nombre del padre.
2: Perdón, porque hablamos del padre. Con Alex Freeman, con Serginho Dest y también con Austin Trusty. El denominador común de las charlas fue el tema de tener que cambiar el chip. Porque una cosa era escucharlo a Pochettino con su discurso, con su impronta, con su capacidad de motivación. Con el objetivo muy claro de jugar la Copa del Mundo de local. Ahora estos chicos tienen que cambiar el chip para jugar esta fecha FIFA contra Perú, contra Chile, contra México y contra Canadá. Tyler Adams.
4: Tyler, so nice meeting you. Let me give you an impression of this place, and I want your reaction to this training center. It's amazing, unbelievable.
5: I don't think I can say much more. We're so extremely thankful to obviously Arthur Blank and everyone that invested in this training complex, and I think it's just a message to all the Americans out there that, you know, we're trying to create something special, and to have a place like this, an infrastructure like this, where every single national team break, we know that we can come back here and prepare for the biggest and toughest matches, is really exciting.
4: Coach Pochettino had almost 2 years to prepare the team for the World Cup, but now that he decided to stay, he has 4 years to take you guys to the next level in 2030. Is that exciting?
5: Extremely exciting. When I heard the news that, you know, he was going to make the decision to stay here, I was extremely grateful, because this is a manager that for me in my career has helped me take another step and another level of my game. You know, I think you go through periods in your career where sometimes things can be a little stagnant, and for me, when I've had conversations with me, he's always found the way to get the best version of me, and it's really exciting because I think I have the ability to take another step now.
4: You have different coaches from different parts of the world. What is it in Mauricio that takes the best out of the players? Is it the conversational aspect, the motivational aspect, the tactical, probably all together, right? But what has stood out the most for you?
5: It's everything you said, but he's just such a relatable human being. Like, he's not only, you know, our coach, our manager, he's a father, he's a you know, brother. Like, he's everything that we are as players and that we're going through in our own lives. He's experienced. 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So that's meaningful.
4: As much as Coach Pochettino talks to you, are you starting to talk to the younger players? I mean, do you start feeling old when you see Kevin Sullivan at 16 in camp?
5: No, I don't feel old yet. I think for me, I started to play with the national team at 17, 18, so I understand where they're coming from and what they're feeling, and how they want to, you know, leave their best impression on the team and continue to help the team. 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
2: El resto de la entrevista con Tyler Adams en nuestro canal de YouTube. En unos minutos, el avance del mano a mano con Mauricio Pochettino, el técnico de la selección nacional. Estados Unidos juega el sábado con transmisión exclusiva de fútbol de primera contra la selección de Perú. Un poco el corazón partido, ¿no?
0: ¿De qué?
2: Del partido del sábado, para usted.
0: No, ojalá que por lo menos Perú haga una buena actuación. No, qué corazón partido, no. Si le puede ganar Perú, que le gane bien. Pero la ilusión está, ¿no?
2: Porque... ¿Sabes por qué te pregunto?
0: ¿Por?
2: Porque le preguntamos a Pochettino de los últimos dos partidos de la selección argentina. Vamos a dejar en suspenso su respuesta.
0: Pero él ya estaba eliminado con Estados Unidos.
2: No. Pero él tiene familia inglesa.
0: Correcto.
2: Hijos españoles.
0: Ah, bueno, pero...
2: Y su primer asistente es español.
0: Está bien, pero jugó en la selección.
1: Y queremos saber qué dijo, ¿no?
2: No, bueno.
1: Vamos a escuchar.
2: Mañana enterita en el canal de YouTube. Y en un ratito, el avance del mano a mano en exclusiva con Fútbol de Primera con el técnico de la selección de los Estados Unidos.
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2: Es increíble cómo los futbolistas, los que quieren ganar, todos quieren ganar el Balón de Oro, pero hay dos que lo quieren ganar más que ninguno, Yamal y Mbappé, siguen haciendo campaña. Es increíble, todos los días hablan.
0: Y los coleguitas siempre preguntado, estaba viendo, comienza esta semana el Festival de Cine de San Sebastián.
2: Sí, claro.
0: Apareció, por supuesto, Ricardo Darín, el connotado actor argentino. Y le hacen la pregunta de quién cree él o quién le gustaría que gane el Balón. ¿Qué cree que va a decir Ricardo Darín? Que lo gane Mbappé.
2: En la alfombra roja del Festival de Cine.
0: ¡Una cosa loco!
1: Vieron, coleguitas ahí en todos los
0: rubros. De cine, además, no, de cine. Nah, ya está.
2: Sería bueno que sea recíproco el asunto, ¿no? Que en la alfombra roja del Balón de Oro el 25 de octubre le pregunten a un futbolista, ¿usted quién quiere? ¿Quién?
1: Que gane el Oscar.
2: Y el futbolista va a decir, ¿quién?
0: Qué locura.
3: Eso no va a pasar.
0: Qué locura.
2: Bueno, Mbappé sigue hablando. Mbappé además ayer tuvo un gesto políticamente correcto, ¿no? Tratando de traer el voto africano hacia su candidatura, diciendo que si gana se lo va a dedicar al continente africano.
1: Es inteligente Mbappé, ¿no? Es inteligente.
2: La verdad, yo no sé si digo, el que va a votar, ¿qué? A ver, ¿el periodista africano va a votar por Mbappé porque dijo esto? No.
1: Son 22 de los 100,
3: ¿no?
1: Yo
3: lo pongo en duda.
1: Sí, yo también lo pongo en duda. Son 22, bueno,
2: ¿cómo
1: aunque consiga uno o dos con esa declaración, ya es, alcanza.
2: Por ahí lo ponen en otro lado, ¿verdad?
3: Ayuda, ese juego de mercado
1: ayuda. Todo suma. Todo
2: bueno,
1: suma.
2: Por eso... Aquí vamos a ver, esta mañana a mí se me ocurrió. ¿De qué te reís?
0: No, silencio estampa, la verdad. ¿Qué quieres?
1: ¿Por qué, Sammy?
2: ¿Qué pasa?
1: Queremos escucharte.
2: No, vamos a escuchar mejor a Chat. Yo le pregunté.
0: Lo que faltaba en este programa.
2: El comando a Chat GPT fue: según investiga los criterios de votación al premio Balón de Oro que se entrega el 25 de octubre en Londres.
3: Los oficiales,
2: sí, uh-huh. Sí, por parte del organizador, que es France Football, y de la lista de 30 finalistas ya publicadas y oficiales, dime quién debería ser el ganador para ti y por qué. Esto es lo que dijo ChatGPT. Voy a poner los anteojos para ver bien. Primer lugar, Harry Kane. ¿Por qué? Porque hizo 73 goles, Bundesliga, Copa Inglaterra, fue tercera en el Mundial. Segundo, Lamine Yamal, campeón mundial, campeón de la Liga, 41 goles y asistencias con el Barcelona.
0: Contribuciones de goles.
2: Contribución. Uh-huh. Tercero, Kylian Mbappé, fue la bota de oro del Mundial, más una temporada goleadora histórica.
3: Fue campeón goleador de todo lo que jugó.
2: En cuarto lugar, Leo Messi. Enorme producción en la MLS, más un extraordinario último mundial.
0: ¿Y el título de la MLS nos cuenta o que juega en diciembre?
1: ¿Pero por qué dice enorme producción y no dice campeonato?
3: Estadísticas y el título, supongo que también, ¿no?
2: Sí, seguramente.
1: Podría especificar un poco más.
0: No le pusieron el título.
1: Si eso está...
3: No está puesto ahí.
2: Está bien, chat.
0: Se equivoca, ¿no?
2: Y después quinto...
1: ahí se equivocó, sí.
2: No se equivocó, no, omitió que ganó como...
1: Por eso, ahí estuvo.
2: Pero ahora, espéreme.
0: A lo demás le pone que ganó la Bundesliga, la Pokal y todo, y no le pone que ganó la MLS.
2: Ah, bien, bueno, pero que, escúcheme, ahora le voy a mostrar. Es una respuesta. Tuvimos que resumir todo esto para que entre en pantalla, para que la gente nos escuche. Quinto lugar, Vitinha. Temporada de Elite. Más éxito del Paris Saint-Germain en Champions.
0: Claro, esto está resumido para que entre en la gráfica.
2: Claro, obvio. Okay. Mire todo lo que es, mire.
0: No, sí, tú mate.
2: Mire. No. ¿Ve? ¿Todo esto?
1: La gente. Pero dice que Messi fue campeón de la Liga. Bueno, eso no lo dice.
0: Bueno, lo pone en el cuarto lugar esta inteligencia. Listo, ya está.
1: Y bueno.
2: Bueno, pero...
1: ya veremos.
2: Digo, interesante, ¿no?
3: Tiene bastante fundamento esa votación.
1: O sea, no está tan lejos.
3: Lo de Vitinha lo discutiría.
1: No está tan lejos de lo que dijimos nosotros, ¿eh? Ojo, nosotros lo que pasa es que lo ponemos a Messi más arriba, o la mayoría de nosotros, sí. pero digo, están los nombres que casi todos mencionamos.
0: Además,
1: este
0: inteligente no tiene sentimientos, pues. Entonces, claro, acá en esta mesa la mitad es por sentimiento. Entonces,
1: ya no, nosotros dijimos hecho.
0: No tiene corazones.
2: Hola, sí, chat.
0: Es como el robot.
2: Sammy dice que tú no tienes sentimiento. ¿Qué le contestarías?
0: No tiene cuore.
1: A ver qué dice.
0: Pero, no tiene sangre en las venas. Esa es la diferencia con un ser humano.
2: Ahí me está contestando. ¿Quién habla de sentimientos? El brasil peruano mexicano que dice que no tiene cómo. Pregúntale otra vez.
0: Sangre azul.
1: Tiene crisis de identidad.
3: Pero justamente esta votación no debería tener el corazón por delante.
2: No, por supuesto que no. Pero lamentablemente siempre lo vota.
3: Sí, claro, por supuesto. A ver, nosotros todos aquí hablamos de Messi y yo creo que nuestra valoración estaba justificada. Pero este perfectamente puede ser el voto de un europeo. Ese que
0: sin duda.
3: Perfectamente. Yo creo que Harry Kane va a estar en el 1-2.
2: Sí, de nada sirve estar en el... Si no es el 1, porque no hay premio al segundo.
3: Lo van a votar mucho.
0: A baloncito no hay. Hay balón nomás.
1: La pregunta es, ¿cuántos europeos votan de los 100? ¿Cuántos hay? ¿Cuántos países hay?
3: Un 30% de la votación. Más o menos. Son
0: muchos, la tercera parte.
2: Sí. No, pero es interesante el tema de los criterios. Se lo repetimos. Haber ganado algo, estadísticas personales, contribuciones. Y además, fair play.
0: Hoy estamos 23.
2: 25 de octubre.
0: Bueno, un mes más así.
2: ¿Y sí?
0: Es como los 18 de diciembre durante tres años y medio, ¿no?
1: Pero ellos hablan, Sammy. Bien, nosotros somos no más.
0: Pero no, pero nos convertimos en una caja de resonancia de una situación que pasa en Europa.
1: Para eso está el periodismo, para informar lo que pasa.
3: Hay una cuestión que me parece a mí que es un punto medio gris del premio, ¿no? Y es que aquí se está evaluando una temporada que terminó el 19 de julio con la final de la Copa del Mundo. Todo lo que pasó después del 19 de julio no cuenta para el premio.
0: Al próximo año, pues.
3: Okay. Digo, ¿por qué no cerrar la votación antes?
2: Antes del Mundial.
3: No, el Mundial es importante. Hay que esperar el Mundial antes de votar.
0: Claro.
3: Hay que esperar el Mundial antes de votar. Para mí, si ganaba Argentina el Mundial, Messi era el Balón de Oro.
0: Año del Mundial tiene que ser
3: el Mundial. Ahora, terminado el Mundial, no debería haber un plazo tan amplio para que el periodista vote, porque después pasan estas cosas, ¿no? Salen en campaña los jugadores para tratar de ganar el voto que todavía no está.
0: Tú dices programarlo antes, digamos que sea en agosto.
3: Una vez terminado el Mundial,
2: el 31 de julio, 10 días de gracia.
3: Una semana,
2: de
3: vacaciones, se terminó y se cerró.
0: No va nadie.
3: Sobre cerrado y esperar
0: no va nadie,
3: el veredicto.
2: No, porque... no, él no dice de organizar el premio.
3: No, cerrar la votación.
0: Más mal.
3: Porque además, o sea. ¿Cuándo se ha visto que los jugadores estén en campaña para promocionarse, para que les den?
0: Porque no es como antes, en los últimos 10 años, en donde si no era Messi, era Cristiano Ronaldo.
1: Pero Cristiano sí se ha
0: postulado. Está bien, no sé si hacía o no se hacía, pero durante 10 años era cuestión de dos.
3: Ah, por aquí están.
0: Sí. En estos últimos, desde que ganó Rodri, debe haber sido este y el anterior, qué sé yo, el Balón de Oro, en donde hay muchos candidatos que tranquilamente pueden ganar, no uno o dos como antes. Durante 10 años nos acostumbramos, mal acostumbrado, a dos jugadores, listo. Después, ahora, cualquiera.
2: Le prometo que no le pregunté a Mauricio Pochettino de su opinión de quién debería ganar. No le pregunté.
0: Mire.
2: Pero sí le pregunté otras cosas. Vamos a escucharlo en el avance de la entrevista mano a mano en el National Training Center al regresar de la pausa. 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
12: Este sábado de las 4:30 de la tarde del Este, 1:30 del Pacífico, estaremos en Orlando para Estados Unidos-Perú. Vuelve a la cancha la selección de todo contra la selección peruana de Manu Menés. ¿Cómo anda, Manu? ¿Bien?
0: Bien, aprendiendo bastante mejor el portuñol.
2: Y le dejaron la vara alta, ¿no? Porque si Carleto ya está hablando portugués, al revés, lo mínimo que tiene que hacer, claro.
0: Tal cual.
2: Bueno, y queda claro que empezará su segunda gestión. Mauricio Pochettino tendrá la continuidad que él buscó con esta renovación por 4 años. En la convocatoria no estaba Logan, como no debió haber estado en aquel partido frente a Bélgica. Y esto es lo que dijo Pochettino con respecto a ese momento y a esa situación.
4: Me arrepiento de no haber sido, haber estado dentro de esta toma de decisión. De eso sí, de lo otro.
2: Te superó. ¿Eh? Te superó la.
4: No, no me superó.
2: No, te superó, digo, no fue de.
4: Yo no estuve envuelto en esa decisión, claro, de reclamar, ¿no? Por esa tarjeta.
2: ¿Cuál fue el factor que te llevó a decir, sigo, quiero estar 4 años más?
4: Formar parte de un proyecto más grande que cualquier individualidad. Da lo mismo que tengan 16, 17, 18, 19. Y rinden y tienen la energía y la pasión para defender esta camiseta, ¿por qué no darle la oportunidad?
2: ¿Pensabas que una selección de Estados Unidos iba a causar el impacto que causó en la sociedad y que iba a tener la prensa que tuvo y generar el ruido que tuvo a su alrededor?
4: Bueno, quizás no tanto, tenés razón ahí, Andrés, porque no nos imaginábamos lo que después vivimos, ¿no? Es la motivación fundamental de pertenecer al equipo nacional, tiene que ser la motivación principal.
2: ¿Para qué está Estados Unidos en el 2030?
4: Y sí, el
2: esa fue la primera pregunta cuando me tocó presentarlo por primera vez en New York, en la rueda de prensa de su presentación, de su llegada al fútbol de Estados Unidos. Después tuvimos aquella charla donde le pregunté, ya de una, ¿para qué está Estados Unidos para en el 2026? Y él me dijo cuarto de final. Después, en una segunda entrevista que hiciéramos para Fútbol de Primera en Tampa, dijo semifinal, y yo le recordé que había dicho cuarto de final. Y bueno, van a tener que escuchar la respuesta en la entrevista entera mañana en nuestro canal de YouTube. Pero es interesante, ¿no? Le hubiera gustado tener más poder de decisión. En otras palabras, no es que lo caminaron porque él no tuvo nada que ver, no es que lo pasaron por arriba.
0: Que no había manera, Andrés.
2: Y no.
0: No había forma. No. Esa una esfera superior. Inalcanzable, no pasa por él.
3: Lo que pudo haber hecho es no ponerlo.
1: Eso es lo único.
3: Yo estoy de acuerdo con el problema.
1: Tal cual. Lo que pasa es que también es una decisión muy difícil, porque te deja completamente fuera de base.
0: No, porque va a ser otro problema, porque viene, te llaman por teléfono, perdón, digamos, bórrale la cartulina, te borran la cartulina y no lo pone,
3: se terminaba el ciclo.
0: Se genera otro problema.
2: Se terminaba la carrera de Pochettino. Después de todo el lío político. Deportivo, más político que deportivo. Y Balogán aparecía en el banco ese día y Pochettino hoy no sería el técnico de la selección de Estados Unidos y le estaría costando conseguir, aunque hoy en el fútbol moderno vale todo, ¿no? Pero digo, ¿cómo justificaba la decisión de no ponerlo después de lo que pasó?
0: Pero fue un componente, no digo el principal, puede ser que sí o que no,
2: para
0: la eliminación.
1: No, además, el mismo Balogán se lo vio incómodo en la cancha durante
3: todo el partido. No salió bien,
1: Estaba
3: descentrado el equipo.
0: Una intromisión de esa categoría le afectó.
2: Tal cual. Bueno, muy interesante charla, casi media hora dijimos. Mañana tendremos más aquí en Fútbol de Primera, pero completita en el canal de YouTube, y esto de si le llamó la atención el impacto que tuvo, porque claro, todos esperábamos que a la selección de Estados Unidos le fuese bien, y esto obviamente el impacto que causó en la sociedad, digo, porque todo el mundo estaba hablando de la selección de Estados Unidos, y este país es así, que se encolumna detrás de los equipos ganadores y de los atletas ganadores. Sucede también en los Juegos Olímpicos con algunos deportistas y atletas que nadie conoce hasta que nos hacen llorar a todos cuando se suben al podio con la medalla colgada, ¿no? Pero ¿cómo olvidar aquellos primeros planos de la televisión con Pochettino cantando como el resto de los jugadores esa canción que ponían al final de los partidos, que terminó siendo un poco el himno Country Roads, ¿no? Take Me Home, West Virginia, y Pochettino también sumado a esa euforia que se vivió en las canchas de los Estados Unidos donde jugó su selección. Tenemos mucho más por delante. Va a hablar Cristiano Ronaldo. Ahora tenemos tiempo, ahora.
0: Ponga el bicho, ponga
2: no,
0: el bicho.
2: No, momento, bicho.
0: Que sigue jugando, ¿ah?
2: ¿Eh? Escúcheme, bicho.
0: Juega contra Gales mañana, dicho sea paso, la Nations League.
2: Qué bueno. Se ríe, chapela, me vuelve loco. Yo escucho por acá que
0: 41
2: no sé
0: almanaque,
2: si se ríe ya de mí.
1: No, 42 en febrero.
0: En febrero, hace falta todavía, pero está en 41.
2: Rosa, impecable. Vos sabés, ¿no? Cuando están los duelos de la hinchada contra los torcedores, sí. La hinchada argentina que les recuerda que Maradona es mejor de Pelé, sí. ¿Cuál es la respuesta
0: esa es la canción
2: de los brasileños? Sí, la claro. Canción. ¿Y qué responden los torcedores? Es básica, siempre la misma. Mil goles. Recordándole a los fanáticos argentinos claro. Que Pelé hizo 1000 goles. ¿Qué es lo que quiere Cristiano? Cristiano, vos he dicho. ¿Qué quiere vos con no final de carrera?
5: Admití que quiero llegar y voy a llegar. Obsesión, no. Yo nunca faço las cosas numa opción. Porque las cosas cuando son numa opción no salen como nosotros queremos. Qual foi outra coisa que perguntar? Papa Recordes. O resto é desfrutar o dia a dia. Como disse anteriormente, agora é a Liga das Nações, com o novo selecionador. Espero que as coisas possam correr da melhor maneira e que possa continuar a desfrutar. Mas que esse recorde que eu quero alcançar, quero muito, sim.
8: Então, mas vai contar aos portugueses antes de um jogo ou vai surpreendê-los no final desse jogo e dizer que...
5: Eu gostava de responder a essa pergunta, mas eu não sei de responder a essa pergunta porque eu não sei. Eu aprendi uma coisa a partir dos meus 30 e muitos anos, que é vive o momento, não penses no amanhã. E a partir daí foi o que aconteceu na minha vida, não sei. Dizes-me assim, é possível? É. Bastante provável? É. Mas vai acontecer? Não sei.
8: Mas vai avisar os portugueses primeiro antes do jogo?
5: Porque eu sou os portugueses, aviso o mundo, sou worldwide, não sou só dos portugueses.
8: É verdade.
5: Aviso sim.
2: Muy bien. Merece ser argentino este muchacho, ¿no?
1: ¿Por qué?
0: Porque modesto, claro. Se quiere así, pero me hace muy bien. Alábate, goles.
1: Centro, ¿no? Fue un centro perfecto para eso.
0: Que va a llegar, yo no tengo ninguna duda, Andrés, que va a llegar. ¿Eh?
2: Lo que dijo, para aquellos que no entendieron el portugués, que es un poquito más fechado, cerrado que el portugués habitual. Que
3: porque
2: no.
3: Es el portugués de la isla de Madeira que todavía no ha cerrado.
2: Sí. Además, bueno, dijo que sí, que sí. Le interesa el récord personal de los migores, que va a llegar y que no se va a retirar hasta antes de llegar a los miogos.
1: No hacía falta que lo aclare, ya lo sabíamos.
2: Está cerca. Bueno, está bien.
1: Pero digo, otra cosa que él dijo en esa entrevista es que él quiere seguir jugando para la selección de Portugal porque siente que todavía puede ayudar. Y el Mundial demostró que no fue tan así realmente.
0: Para vos, ¿eh?
2: No, sí. Para el mundo.
1: O sea, todo el mundo vio que Cristiano Ronaldo...
0: No titular, Andrés, pero puede
2: Bobby
0: ser...
2: Bobby Martínez se inmoló con Cristiano en cancha. Ancelotti se inmoló con Neymar, por más que no gusten los dos.
3: ¿Quién era mejor de Cristiano?
0: Pero lo
3: ¿quién
0: puso...
3: era mejor de Cristiano? Que Neymar había varios mejor.
0: Sí, Cristiano, ¿quién era pero mejor? Pero Cristiano no de titular.
1: Pero no sumó en el equipo Cristiano.
3: Pero no había nadie que le la tiene en la cueva.
1: No, digo, él se autopercibe como que todo es importante tiene. Para
3: por
1: la
3: eso
1: selección.
3: Te digo, Gonzalo
1: Ramos. La pregunta.
0: ¿Joao Félix?
3: Pero eso,
0: ninguno. No le llega ni a la chancleta.
3: Nadie le late en la cueva.
0: Está bien, no estará físicamente está bien, pero no está para correr. El fútbol de hoy es dinámico.
1: Ahora,
0: es distinto.
1: El técnico dijo que va a ser titular en el partido. Jorge Jesús dijo que va a ser titular en el próximo partido de Portugal.
0: Hay que ver cómo juega también.
1: Y bueno, ahí lo seguiremos viendo. Tiene 41 para 42. Vamos a ver cuánto le suma Portugal. Pero él tendría que tomar la decisión de
0: no lo va a hacer. ¿Por qué?
1: Retirarse antes de que lo retire.
0: Nadie lo va a retirar.
1: Eso es que muy triste.
3: Si lo sigue llamando el técnico no es tonto. O sea, lo dirigió en Arabia Saudita. Por cierto, hace nada. Si lo llamas porque lo necesita.
0: Y ganó la taza también.
2: Y dijo además que
0: un Flamengo.
2: Medio se enojó con la coleguita, como dice usted, porque dijo.
3: Me quieren retirar.
2: Es de momentos. Hoy por hoy me siento
0: partido
2: bien.
0: Partido a partido.
2: Y la repregunta fue: bueno, pero usted se lo va a comunicar a los portugueses primero. Y ahí infló el pecho y dijo: ¿por qué solo a los portugueses?
0: Pero
2: yo soy una atracción worldwide.
1: Yo soy del mundo.
0: Es como Messi, o sea, es una figura mundial, solamente supeditada a los portugueses.
1: Igual yo creo.
0: ¿Qué les?
1: Digo, yo creo que a Cristiano Ronaldo le va a costar mucho tomar la decisión de retirarse y lo va a sufrir más que cualquier otro jugador porque él le cuesta, o sea, él está acostumbrado a ser el centro del mundo.
2: Lo seguirá siendo.
0: Exactamente.
1: Después de retirarlo. Bueno, no, pero lo de él es otra cosa.
0: Rosa, a todos los jugadores le cuesta dejar el fútbol, ¿ah? A
1: yo sé que a todos.
0: Se llame Messi, se llame Ronaldo, se llame cualquiera.
1: Ya lo sé, yo estoy diciendo que a él le va a costar un poco más que a los demás. ¿Por qué? Nada más. Porque él vive de su ego y él necesita
0: ¿según quién?
1: Eso.
0: ¿Tú?
1: Según yo, sí. Ah, bueno. Es mi humilde opinión.
2: Está bien, pero
1: no me estoy adjudicando la opinión del mundo, es la mía.
2: Rosa, pero el ego lo va a seguir teniendo siendo futbolista. Exacto. O siendo empresario.
0: Tal cual.
2: Va a salir inflando pecho y va a decir que...
1: Para mí no es lo mismo, para mí no es lo mismo. Aparte, él no se preparó para hacer otra cosa después. Él no está haciendo
3: eso
1: curso,
3: seguro. Tremendo empresario.
1: No, me refiero en el mundo del fútbol, como técnico.
0: Pero le interesa. Él está bien arropado por gente que le maneja sus finanzas, sus negocios y sus emprendimientos.
3: Por ejemplo...
1: Pero ¿usted cree que él va a ser feliz?
2: No, digo... Una marca de tintura rubia, que tal vez es marca suya, y se pintó de rubio para empezar a vender la pintura de
0: totalmente
3: digo que no sabemos de su boca si quiere seguir vinculado al fútbol cuando termine de jugar, ¿no?
0: Compre un equipo, listo, y es el dueño del equipo como otros jugadores.
2: Que se vaya a Madeira a tomar sol y que la disfrute. No,
3: Madeira debe ser suya ya.
2: Sí, claro. Muy probable.
3: En serio, lo digo.
0: Tiene sus emprendimientos, como todos los jugadores inteligentes que saben cómo manejar su dinero.
3: Era una red hotelera inmensa. Yo no sé cuánta cosa.
2: Es crack de los negocios también. Y estoy seguro que lo que me parece, hacia donde también apunta lo que estás diciendo, Rosa, es que por ahí no va a tener los focos de estas conferencias de prensa.
1: Eso digo.
2: Cotidiana, porque por ahí cuando vaya a una reunión en Londres a firmar algún contrato vinculado a un hotel, a un emprendimiento. No,
0: todos los paparazzis.
2: ¿Le parece?
0: No solo deportivos. Totalmente. Están más allá del fútbol. Más allá del fútbol. Son de esos jugadores que están más allá del deporte mismo.
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2: El Valencia hizo oficial la llegada del técnico mexicano Javier Aguirre, que regresa a España, donde dice sentirse muy cómodo. Por lo que declaró saliendo del aeropuerto de México, es como que este va a ser su último baile.
0: Es el séptimo equipo que va a dirigir en la Liga Española, donde ha dirigido 466 veces.
1: Y salvó del descenso a cuatro equipos. Ya, este podría ser el quinto, ¿no?
2: Mallorca, Leganés, Español, Zaragoza, Atlético de Madrid y Osasuna. Al que más dirigió 169 partidos, 132 al Atlético de Madrid entre 2006 y 2009. Muy bien por el Vasco.
3: Uf, a varios lo salvó del descenso de esa lista.
2: Con 31 de enero, estoy pendiente.
0: Con la prima de Rosa se fueron al descenso, eso sí.
3: Sí,
2: ahí pero no pudo. Con él.
3: Ahí no pudo.
2: Leganés. No. No, él creo que se había ido antes.
1: Con él se fue, sí.
2: Ah, perdón.
0: Mallorca se fue.
2: 31 de enero es la fecha. Yo quiero revivir.
0: 31 de enero.
2: Sí, 31 de enero de 2027. Camp Nou. El partido con el Barcelona. Lo quiero revivir el momento mediático del Mundial. Cuando le pase a Anthony Gordon ahí por la banda y le diga ¡Anthony Gordon! Vamos a la pausa.
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17: La Copa de Naciones arranca este jueves con una maratónica jornada en la Copa UEFA. Arranca en la Copa del Golfo y también en CONCACAF. Le dejamos el menú en el minuto de Fútbol de Primera.
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4: En la UEFA hay una maratónica jornada. Países Bajos, Alemania, un clásico. Portugal, Gales, Andorra, Malta. Serbia versus Grecia. Noruega, Dinamarca, Austria versus Israel. Y Kosovo versus Irlanda. Por la zona de la CONCACAF, Haití enfrentará a Trinidad y Tobago en duelo caribeño. Y Costa Rica estará enfrentando a la sorprendente selección de Curazao. En la Copa de Naciones del Golfo hay un partido. Qatar se enfrenta a Bahrein. A partir de este momento, todo lo que resta de septiembre y hasta los primeros días de octubre, modo Copa de Naciones y algunos juegos amistosos. 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
2: Este sábado tendremos doble cartelera en Fútbol de Primera, porque después del Estados Unidos frente a Perú desde Orlando, estaremos desde Baltimore con México-Colombia. De las 8:30 del Este, 5:30 del Pacífico. Hoy los organizadores informaron no solo que están agotados los boletos, sino que se vendieron en los 50 estados de los Estados Unidos.
3: ¡Qué maravilla!
0: Más de 60.000 entradas, ¿eh?
2: Bien. Debuta Forlán tempranito en la mañana.
0: De contra Japón.
2: Sí, señor. Va a debutar Marcelo Gallardo al frente de Ecuador. Forlán con Uruguay, queda claro.
0: Debuta Robert Moreno como seleccionador de Corea.
3: Corea del Sur, sí, sí, señor.
2: Es verdad, el español, sí. ¿Quién más? Hay muchos técnicos debutantes. Bueno, veremos la impronta de Klopp.
0: Genial la de Klopp.
3: Van Bommel.
2: ¿Qué dijo?
0: Bélgica, dice que él conoce más a los jugadores de Países Bajos que el propio Xavi Hernández, el nuevo seleccionador.
1: Y tiene razón, ¿o no?
0: Le mandó una chiquita, no sé.
2: ¿Y eso qué quiere decir?
0: Qué sé yo, decirle que conoce más a los rivales que el propio seleccionador nuevo.
2: Bueno.
0: Un crack.
2: Prueba el nuevo.
3: ¿No? Por eso, porque los dirigió.
2: Sí. Tampoco Gapco, tanto, ¿no?
0: Tampoco. Van Dijk, Gapco.
3: Más de lo Gravenberg, que dirigió Xavi, sí. Gravenberg. De Jong nada más, ¿no?
0: Por eso.
2: Sí. 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
2: Nos estamos despidiendo, hay mucho obviamente que iremos siguiendo en el mundo del fútbol, porque ya desde muy temprano, ¿no?
0: 6 de la mañana, tiempo del Este, 3.
2: ¿Quién juega? Pacífico.
0: Japón-Uruguay, el debut del interinato de Diego Forlán como seleccionador.
2: Ahí está, Rosa, que se acuesta tarde en la costa del Oeste.
1: 3 de la mañana, sí.
2: Sí, sí, el primer tiempo. Usted puede ver el primer tiempo, usted que se levanta temprano, el segundo.
1: Sobre todo. Claro, y de un ratito después es el partido de Corea, justamente.
2: Creo Daniel, que trasnocha, puede verlo completito, claro, a las 8.
0: Debut de muñeco.
3: Sí.
1: ¿Cómo? Del muñeco.
0: El muñeco.
3: Claro. Venezuela anda por, sí, esos lados también, ¿eh? La Vinotinto, que juega contra Japón, Corea del Sur y Jordania. La semana pasada dije que estaba en Europa, mentira.
1: Sí, es
3: en
1: Panamá, Asia. Juega con India también.
0: También.
1: Ese, sí, partido va a ser muy, muy temprano también.
2: Se lo iremos contando todo, no importa qué hora, en fdpradio.com y en nuestras redes @fdpradio. Y mañana, por supuesto, por aquí. Gracias, chau.

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0: Falta cada vez menos para que comience la fecha FIFA en todo el mundo y nosotros estamos muy pendientes del debut de Rafa Márquez como técnico de la selección mexicana. Va a jugar frente a Colombia en Baltimore, boletos agotados, y por supuesto la segunda gestión de Mauricio Pochettino, que comenzará en Orlando frente a la selección de Perú, ambos partidos por fútbol de primera. Ayer pasamos el día entero en Fayetteville, Georgia, a 20 minutos del centro de Atlanta, donde conocimos el Centro de Alto Rendimiento, National Training Center, NTC, de US Soccer. Ya en estos días le vamos a ir contando más y le vamos a mostrar imágenes a quienes nos siguen a través del canal de YouTube de esta maravilla que tiene la Federación de Fútbol para todas sus selecciones, desde las 17, la de playa, la femenina, la masculina. Pero ayer nos tocó estar con la selección mayor y nos tocó hablar con Mauricio Pochettino en una muy linda y profunda entrevista de 30 y tantos minutos que usted podrá ver en su totalidad en nuestro canal de YouTube. Hoy vamos a tener un avance. Habló de aquel maldito partido frente a Bélgica. En realidad, no tanto del maldito partido, sino de la maldita decisión de alguien en Washington D.C., o vaya a saber dónde, de levantarle la tarjeta roja a Folarin Balogun. Habló de esta nueva camada de 13 futbolistas que tiene en su selección. Está en Atlanta el técnico de la selección olímpica, Steve Gerúndolo, viendo trabajar a los grandes y a estos 13 que van a debutar frente a la selección peruana. Y hoy también tendremos un mano a mano con Tyler Adams, uno de los mejores futbolistas, uno de los de mayor experiencia que tiene este grupo, que ya trabaja pensando en cómo ganarle, señor Sammy.

0: Sadovnik a la selección de Perú. 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La mente está enfocada en Perú, pero obviamente como destino y objetivo final, primero paso a paso, ¿no? Nations League, tendrán partidos oficiales esperando quién sea el mejor segundo de los dos grupos A y B, en noviembre, esperando llegar al Final Four. ¿Cómo te va?
1: ¿Cómo estás, Andrés? Saludos a los amigos de Fútbol de Primera. Sí, se enfrenta a una selección que ya trabaja con equipo completo. Ayer se integró la culebra André Carrillo, procedente del fútbol brasileño. Está también en esta nueva y primera convocatoria con el nuevo seleccionador Mano Meneses, Gianluca Lapadula, y algunas posibilidades, de recambio. Una de ellas la baja del chico Gruber, el central, la llegada de Fonchi Barco, el hijo del ex central de Universitario, Álvaro Barco. Sí, señor, es el hijo, está jugando en Croacia, que jugó en Uruguay, así que bueno, seguramente con mucha afición peruana, atenti, ojo, sí, claro. Que por ahí 60-40 el sábado en Orlando.
0: Y va a ser interesante esto que decís, 60-40, yo creo que por ahí es más, sí, sí. más afición peruana. Es increíble que se vuelven a ilusionar todos, ¿no? Porque Perú, después de la última eliminatoria, uno tendría que pensar que la gente abandonaba por completo a la selección peruana hasta que demuestre que puede competir. Sin embargo, ya sabemos cómo es la afición, que está lejos de su patria. Y esto mismo creo que aplica para el partido de México. Obviamente, México, uno debería pensar, va a ser local en Baltimore contra Colombia, pero no estoy tan seguro, ¿no?
1: Claro, la diferencia, claro, Colombia hizo una, en mi opinión, una buena Copa del Mundo, claro. Quedó de a poquito, faltó el puntillazo final para pasar a la siguiente ronda. Y la misma selección mexicana, Andrés, que hoy confirmó la baja por un problema en el glúteo del Cachorro Montes, que regresa para Moscú, y se va a integrar después del partido de Colombia el lateral de las Águilas del América, Dagoberto Espinosa.
0: Bueno, tenemos Rosa Sánchez, tema con el señor Sammy Sadovnik.
2: ¿Cuál?
1: No juega Brasil, juega Perú, no sea mal.
0: Sí, bueno, juegan todos, pero no.
2: ¿Cuál es el tema que tenemos?
0: Balón de Oro.
1: ¡Otra vez!
2: Y bueno, pero si nos siguen dando letra, ¿qué hacemos nosotros? ¿Lo negamos?
0: Pero como hoy está de moda, a ver, no está de moda, no es una moda, es una realidad, y creo que todos en menor o mayor escala la empezamos a usar y adoptar, y es parte de nuestras vidas, la inteligencia artificial. A mí se me ocurrió, Rosa,
2: ¿qué?
0: Pedirle el ejercicio para zanjar esta diferencia que tenemos entre todos, ¿no? Entre los 100 que van a votar, entre Sammy que quiere a uno, Chapela que quiere a otro, usted que quiere a otro. Hoy vamos a hacer el ejercicio con nuestra amiga Chat. A ver a quién elige, según los criterios de votación del Balón de Oro, como al ganador.
2: Qué interesante, ¿no? Obviamente es una opinión más la de la señora esta, ¿no? Pero no quiere decir que sea la dueña de la verdad. No,
1: felizmente.
0: Va a terminar con el mundo, pero ojalá no la que dueña eso, la verdad, no, para el Balón de Oro.
2: Pero digo, no solamente nos va a decir cuáles son sus candidatos, sino que nos va a decir las razones por las cuales son sus candidatos. Y de ahí, por ahí sí podríamos agarrarnos y empezar a por ahí, no sé, modificar nuestras opiniones en función de lo que nos diga ella, que es supuestamente más inteligente que nosotros y tiene más recursos, ¿no? Vamos a ver.
0: No sé si es más inteligente, pero bueno.
2: Y bueno, está preparada para eso.
0: Artificialmente sí, llamémosla así.
2: Está diseñada,
0: ¿no?,
2: para eso.
3: Otro tipo de inteligencia, ¿no?
0: Tal cual.
3: Te digo una cosa, saludos. No me extrañaría para nada que muchos de los votantes utilicen ChatGPT para argumentar su
2: Sí, su Andrés, yo estoy de acuerdo con eso. Es muy probable que alguno lo use. Sí, sí. Hay gente que lo usa para todo, chicos. Para todo.
1: Tremendo.
2: Sí, tal cual.
0: No, porque tremendo.
1: Para los discursos, muy incluso útil. Los presidentes ahora.
2: Sí, eso es lo mínimo.
3: O sea, para charlar lo usan.
0: Está bien, pero a ver, si fue...
2: Yo tengo una tía que lo usa para charlar, tal cual, sí.
3: Y te dicen, y no sabes lo que me entiende.
1: Más solo que la una,
2: sí,
1: ¿no?
2: Sí, sí.
0: El tema es que yo tendría que pensar que, a ver, uno podría, un periodista, uno de los 100 que va a votar por el Balón de Oro, si este fuese el Balón de Oro sub-20 de el continente asiático, nos toca a nosotros votar por el mejor sub-20 de Asia, y le pediríamos ayuda, pero para...
2: Totalmente.
0: Para elegir, sí. Digo, si uno es periodista de esos 100 países, creo que tiene más claro... Claro. nadie, ¿no? Más allá de que uno pueda estar de acuerdo o no. Pero bueno, eso un poquito más adelante. ¿Les parece de una? Si escuchamos este mano a mano con Tyler Adams, es muy, pero muy inteligente este chico, obviamente. Está jugando en el Bournemouth de la Premier, venía de jugar frente a Liverpool el fin de semana, y ya todos, el denominador común de las conversaciones, porque hablamos con Antonio Freeman, con Austin Trusty,
1: ¿eh? Alex Freeman.
0: Ah, que le dije a Antonio,
3: el padre. Su padre, el nombre del padre.
0: Perdón, porque hablamos del padre. Con Alex Freeman, con Serginho Dest y también con Austin Trusty. El denominador común de las charlas fue el tema de tener que cambiar el chip, porque una cosa era escucharlo a Pochettino con su discurso, con su impronta, con su capacidad de motivación, con el objetivo muy claro de jugar la Copa del Mundo de local. Ahora estos chicos tienen que cambiar el chip para jugar esta fecha FIFA contra Perú, contra Chile, contra México y contra Canadá. Tyler Adams.
4: Tyler, so nice meeting you. Let me give you an impression of this place, and I want your reaction to this training center. It's amazing, unbelievable.
5: I don't think I can say much more. We're so extremely thankful to obviously Arthur Blank and everyone that invested in this training complex, and I think it's just a message to all the Americans out there that, you know, we're trying to create something special, and to have a place like this, an infrastructure like this, where every single national team break, we know that we can come back here and prepare for the biggest and toughest matches, is really exciting.
4: Coach Pochettino had almost 2 years to prepare the team for the World Cup, but now that he decided to stay, he has 4 years to take you guys to the next level in 2030. Is that exciting?
5: Extremely exciting. When I heard the news that, you know, he was going to make the decision to stay here, I was extremely grateful, because this is a manager that for me in my career has helped me take another step and another level of my game. You know, I think you go through periods in your career where sometimes things can be a little stagnant, and for me, when I've had conversations with me, he's always found the way to get the best version of me, and it's really exciting because I think I have the ability to take another step now.
4: You have different coaches from different parts of the world. What is it in Mauricio that takes the best out of the players? Is it the conversational aspect, the motivational aspect, the tactical, probably all together, right? But
5: yeah,
4: what has stood out the most for you?
5: It's everything you said, but he's just such a relatable human being. Like, he's not only, you know, our coach, our manager, he's a father, he's a you know, brother. Like, he's everything that we are as players and that we're going through in our own lives. He's experienced. He's, you know, he was a player at the highest level, played in World Cups himself, has this experience. Like, football's in his blood, like growing up in Argentina. So he just gives us a completely different perspective to the way that we need to see the game and the way that he communicates with every single player, and the amount of time he invests in every single player is on a personal level. So that's meaningful.
4: As much as Coach Pochettino talks to you, are you starting to talk to the younger players? I mean, do you start feeling old when you see Kevin Sullivan at 16 in camp?
5: No, I don't feel old yet. I think for me, I started to play with the national team at 17, 18, so I understand where they're coming from and what they're feeling, and how they want to, you know, leave their best impression on the team and continue to help the team. But, you know, for these players, it's just important, you know, to come in, work hard every single day, stay humble, do the work on the field, because that's where you're able to do your talking, and then the rest will take care of itself.
0: El resto de la entrevista con Tyler Adams en nuestro canal de YouTube. En unos minutos, el avance del mano a mano con Mauricio Pochettino, el técnico de la selección nacional. Estados Unidos juega el sábado con transmisión exclusiva de fútbol de primera contra la selección de Perú. Un poco el corazón partido, ¿no?
1: ¿De qué?
0: Del partido del sábado, para usted.
1: No, ojalá que por lo menos Perú haga una buena actuación. No, qué corazón partido, no. Si le puede ganar Perú, que le gane bien. Pero la ilusión está, ¿no?
0: Porque... ¿Sabes por qué te pregunto?
1: ¿Por?
0: Porque le preguntamos a Pochettino de los últimos dos partidos de la selección argentina. Vamos a dejar en suspenso su respuesta.
1: Pero él ya estaba eliminado con Estados Unidos.
0: No. Pero él tiene familia inglesa.
1: Correcto.
0: Hijos españoles.
1: Ah, bueno, pero...
0: Y su primer asistente es español.
1: Está bien, pero jugó en la selección.
2: ¿Y qué? No, y queremos saber qué dijo. No, ¿lo vamos a escuchar?
0: Mañana enterita en el canal de YouTube. Y en un ratito, el avance del mano a mano en exclusiva con Fútbol de Primera, con el técnico de la selección de los Estados Unidos.
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0: Es increíble cómo los futbolistas, los que quieren ganar, todos quieren ganar el Balón de Oro, pero hay dos que lo quieren ganar más que ninguno, Yamal y Mbappé, siguen haciendo campaña. Es increíble, todos los días hablan.
1: Y los coleguitas siempre preguntado, estaba viendo, comienza esta semana el Festival de Cine de San Sebastián.
0: Sí, claro.
1: Apareció, por supuesto, Ricardo Darín, el connotado actor argentino. Y le hacen la pregunta de quién cree él o quién le gustaría que gane el Balón. ¿Qué cree que va a decir Ricardo Darín?
0: Que lo gane Mbappé. En la alfombra roja del Festival de Cine.
1: Una cosa de loco.
2: Vieron, coleguitas ahí en todos los
1: rubros. De cine, además no, de cine.
0: Nah, ya está. Sería bueno que sea recíproco el asunto, ¿no? Que en la alfombra roja del Balón de Oro el 25 de octubre le pregunten a un futbolista, ¿usted quién quiere de quién?
2: Que gane el Oscar.
0: Y el futbolista va a decir, ¿quién?
1: Qué locura.
3: Eso no va a pasar.
1: Qué locura.
0: Bueno, Mbappé sigue hablando. Mbappé además ayer tuvo un gesto políticamente correcto, ¿no? Tratando de traer el voto africano hacia su candidatura, diciendo que si gana se lo va a dedicar al continente africano.
2: Es inteligente Mbappé, ¿no? Es inteligente.
0: La verdad, yo no sé si digo, el que va a votar. ¿Qué? A ver, ¿el periodista africano va a votar por Mbappé porque dijo esto? No.
2: Son 22 de los 100,
3: ¿no?
2: Yo
3: lo pongo en duda.
2: Sí, yo también lo pongo en duda. Son 22. Bueno,
0: ¿cómo
2: con que consiga uno o dos con esa declaración, ya es,
0: por ahí lo pone en otro lado, ¿verdad?
3: Ayuda, ese juego de mercado tenía ayuda.
2: Todo suma.
0: Bueno,
2: todo
0: por eso. Aquí vamos a ver, esta mañana a mí se me ocurrió. ¿De qué te reís?
1: No, silencio estampa, la verdad. ¿Qué quieres?
2: ¿Por qué, Sammy?
0: ¿Qué pasa?
2: Queremos escucharte.
0: No, vamos a escuchar mejor a Chat. Yo le pregunté.
1: Chat, lo que faltaba en este programa.
0: El comando a Chat GPT fue: según investiga los criterios de votación al premio Balón de Oro que se entrega el 25 de octubre en Londres.
3: Los oficiales,
0: sí, uh-huh. Por parte del organizador, que es France Football. Y de la lista de 30 finalistas ya publicadas y oficiales, dime quién debería ser el ganador para ti y por qué. Esto es lo que dijo ChatGPT. Voy a poner los anteojos para ver bien. Primer lugar, Harry Kane. ¿Por qué? Porque hizo 73 goles, Bundesliga, Copa Inglaterra, fue tercera en el Mundial. Segundo, Lamine Yamal, campeón mundial, campeón de la Liga, 41 goles y asistencias con el Barcelona.
1: Contribuciones de goles.
0: Contribuciones. Uh-huh. Tercero, Kylian Mbappé, fue la bota de oro del Mundial, más una temporada goleadora histórica.
3: Fue campeón goleador de todo lo que jugó.
0: En cuarto lugar, Leo Messi. Enorme producción en la MLS, más un extraordinario último mundial.
1: ¿Y el título de la MLS nos cuenta o que
2: lo juegan diciembre? ¿Pero por qué dice enorme producción y no dice campeonato?
3: Estadísticas y el título, supongo que también, ¿no?
0: Sí, seguramente.
2: Podría especificar un poco más,
1: no le pusieron el título.
2: Messi, eso está.
3: No está puesto ahí.
0: Está bien,
1: se equivoca, ¿no?
2: Y después, ahí se equivocó, sí.
0: No se equivocó. No, omitió que ganó, como.
2: Por eso, ahí estuvo.
0: Pero
2: tuvo un
0: ahora,
2: error.
0: Espéreme.
1: A lo demás le pone que ganó la Bundesliga, la Focal y todo, y no le pone que ganó la MLS.
0: Ah, bien, bueno, pero que, escúcheme, ahora lo voy a mostrar. Es una respuesta. Tuvimos que resumir todo esto para que entre en pantalla, para que la gente nos escuche. Quinto lugar, Vitinha. Temporada de Elite, más éxito del Paris Saint-Germain.
1: Claro, ahí sí.
0: En Champions.
1: Claro, este está resumido para que entre en la gráfica.
0: Claro, obvio. Okay. Mire todo lo que es, mire.
1: No, sí, tú más.
0: Mire. No. ¿Ves todo esto?
2: La gente. Pero dice que Messi fue campeón de la Liga. Bueno, eso no lo dice.
1: Bueno, lo pone en el cuarto lugar esta inteligencia. Listo, ya está.
2: Y bueno.
0: Bueno, pero.
2: Ya veremos.
0: Digo, interesante, ¿no?
3: Tiene bastante fundamento esa votación.
2: O sea, no está tan lejos.
3: Lo de Vitinha lo discutiría.
2: No está tan lejos de lo que dijimos nosotros, ¿eh? Ojo, nosotros lo que pasa es que lo ponemos a Messi más arriba, o la mayoría de nosotros, sí. pero digo, están los nombres que casi todos mencionamos.
1: Lo que pasa es que inteligencia no tiene sentimientos, pues. Entonces, claro. Acá en esta mesa la mitad es por sentimiento, entonces.
2: No, nosotros dijimos hechos.
1: No tiene corazones.
0: Pero... hola, sí, chat.
1: Es como el robot.
0: Sammy dice que tú no tienes sentimiento. ¿Qué le contestarías?
1: No tiene cuore.
2: A ver qué dice.
1: Pero, a no ver... tiene sangre en las venas. Esa es la diferencia con un ser humano.
0: Ahí me está contestando. ¿Quién habla de sentimientos? El brasi peruano mexicano que dice que no tiene cómo. Pregúntale otra vez.
1: Sangre azul.
2: Tiene crisis de identidad.
3: Pero justamente esta votación no debería tener el corazón por delante.
0: No, por supuesto que no. Pero lamentablemente siempre lo va a tener.
3: Sí, claro, por supuesto. A ver, nosotros todos aquí hablamos de Messi y yo creo que nuestra valoración estaba justificada, pero este perfectamente puede ser el voto de un europeo. Ese que
1: sin duda.
3: Perfectamente. Yo creo que Harry Kane va a estar en el 1-2.
0: Sí, de nada sirve estar en el... Si no es el uno, porque sí. no hay premio al segundo.
3: Lo van a votar mucho.
1: A baloncito no hay, hay balón nomás.
2: La pregunta es, ¿cuántos europeos votan de los 100? ¿Cuántos hay? ¿Cuántos
3: países hay? Son 30% de la votación, más o menos.
1: Mucho, o sea, la tercera parte.
0: Sí. No, pero es interesante el tema de los criterios, se lo repetimos. Haber ganado algo, estadísticas personales, contribuciones. Y además, esto? Fair play.
1: Hoy estamos 23.
0: 25 de octubre.
1: Bueno, un mes más así.
0: ¿Y sí?
1: Es como los 18 de diciembre durante tres años y medio.
2: Pero ellos hablan, Sammy. Nosotros somos, no más.
1: Pero no, pero nos convertimos en una caja de resonancia de una situación que pasa en Europa.
2: Para eso está el periodismo, para informar lo que pasa.
3: Hay una cuestión que me parece a mí que es un punto medio gris del premio, ¿no? Y es que aquí se está evaluando una temporada que terminó el 19 de julio con la final de la Copa del Mundo. Todo lo que pasó después del 19 de julio no cuenta para el premio.
1: Para el próximo año, pues.
3: Okay. Digo, ¿por qué no cerrar la votación antes?
0: Antes del Mundial.
3: No. El Mundial es importante. Hay que esperar el Mundial antes de votar.
1: Claro.
3: Hay que esperar el Mundial antes de votar. Para mí, si ganaba Argentina el Mundial, Messi era el Balón de Oro.
1: Año del Mundial tiene que ser
3: el Mundial. Ahora, el terminado el Mundial, no debería haber un plazo tan amplio para que el periodista vote, porque después pasan estas cosas, ¿no? Salen en campaña los jugadores para tratar de ganar el voto que todavía no está.
1: Tú dices programarlo antes, digamos que sea en agosto.
3: Una vez terminado el Mundial,
0: el 31 de julio, 10 días de gracia.
1: Una semana,
0: de
1: vacaciones,
3: se terminó y se cerró.
1: No va nadie.
3: Sobre cerrado y esperar.
1: No va nadie.
3: El veredicto,
0: pues. No, él no dice de organizar el premio.
3: No, cerrar la votación.
1: Más maligno.
3: Porque además, o sea. ¿Cuándo se ha visto que los jugadores estén en campaña para promocionarse, para que les den?
1: Porque no es como antes, en los últimos 10 años, en donde si no era Messi, era Cristiano Ronaldo.
2: Pero Cristiano sí se ha
1: apostado. Está bien, no sé si hacía o no se hacía, pero durante 10 años era cuestión de dos.
3: Ah, por aquí están.
1: Sí. En estos últimos, desde que ganó Rodri, debe haber sido este y el anterior, qué sé yo, el Balón de Oro, en donde hay muchos candidatos que tranquilamente pueden ganar, no uno o dos como antes. Durante 10 años nos acostumbramos, mal acostumbrados, a dos jugadores, listo. Después, ahora, cualquiera.
0: Le prometo que no le pregunté a Mauricio Pochettino de su opinión de quién debería ganar. No le pregunté.
1: Mire.
0: Pero sí le pregunté otras cosas. Vamos a escucharlo en el avance de la entrevista mano a mano en el National Training Center al regresar de la pausa. 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
0: Este sábado de las 4:30 de la tarde del Este, 1:30 del Pacífico, estaremos en Orlando para Estados Unidos-Perú. Vuelve a la cancha la selección de todo contra la selección peruana de Manu Menés. ¿Cómo anda Manu? ¿Bien?
1: Bien, aprendiendo bastante mejor el portuñol.
0: Y le dejaron la vara alta, ¿no? Porque si Carleto... ya está hablando portugués, al revés, lo mínimo que tiene que hacer, claro.
1: Tal cual.
0: Bueno, y queda claro que empezará su segunda gestión. Mauricio Pochettino tendrá la continuidad que él buscó con esta renovación por 4 años. En la convocatoria no estaba Logan, como no debió haber estado en aquel partido frente a Bélgica. Y esto es lo que dijo Pochettino con respecto a ese momento y a esa situación.
22: Me arrepiento de no haber sido, haber estado en, dentro de esa toma de decisión. De eso sí, de lo otro.
0: Te superó. ¿Eh? Te superó la, la...
22: No, no me superó.
0: No, te superó, digo, te, no fue de...
22: Yo no estuve envuelto en esa decisión, claro, de reclamar, ¿no? Por esa tarjeta.
0: ¿Cuál fue el factor que te llevó a decir, sigo, quiero estar 4 años más?
22: Formar parte de un proyecto más grande que cualquier individualidad. Da lo mismo que tengan 16, 17, 18, 19. y rinden y tienen la energía y la pasión para defender esta camiseta, ¿por qué no darle la oportunidad?
0: ¿Pensabas que una selección de Estados Unidos iba a causar el impacto que causó en la sociedad y que iba a tener la prensa que tuvo y generar el ruido que tuvo a su alrededor?
22: Bueno, quizás no tanto, tenés razón ahí, Andrés, porque no nos imaginábamos lo que después vivimos, ¿no? Es la motivación fundamental de pertenecer al equipo nacional, tiene que ser la motivación principal.
0: ¿Para qué está Estados Unidos en el 2030?
22: Y sí, el
0: esa fue la primera pregunta cuando me tocó presentarlo por primera vez en New York, en la rueda de prensa de su presentación, de su llegada al fútbol de Estados Unidos. Después tuvimos aquella charla donde le pregunté, ¿para qué está Estados Unidos en el 2026? Y él me dijo cuarto de final. Después, en una segunda entrevista que hiciéramos para Fútbol de Primera en Tampa, dijo semifinal, y yo le recordé que había dicho cuarto de final. Y bueno, van a tener que escuchar la respuesta en la entrevista entera mañana en nuestro canal de YouTube, pero es interesante, ¿no? Le hubiera gustado tener más poder de decisión. En otras palabras, no es que lo caminaron porque él no tuvo nada que ver, no es que lo pasaron por arriba.
1: Que no había manera, Andrés.
0: Sí, no.
1: No había forma. No. Esa una esfera superior. No pasa por él.
3: Lo que pudo haber hecho es no ponerlo.
2: Eso es lo único.
3: Yo estoy de acuerdo con el problema.
2: Tal cual. Lo que pasa es que también es una decisión muy difícil, porque te deja completamente fuera de base.
1: No, porque iba a ser así. Otro problema, porque viene, te llaman por teléfono, bórrale la cartulina. Te borran la cartulina y no lo pone,
3: se terminaba el ciclo.
1: Se genera otro problema.
0: Se terminaba la carrera de Pochettino. Después de todo el lío político, deportivo, más político que deportivo, y Balogán aparecía en el banco ese día, y Pochettino hoy no sería el técnico de la selección de Estados Unidos, y le estaría costando conseguir, aunque hoy en el fútbol moderno todo, ¿no? Pero digo, ¿cómo justificaba la decisión de no ponerlo después de lo que pasó?
1: Pero fue un componente, no digo el principal, puede ser que sí o que no,
0: para
1: la eliminación.
2: Además, el mismo Balogán se lo vio incómodo en la cancha durante
3: todo el partido. No salió bien,
2: todo el
1: equipo. Una intromisión de esa categoría le afectó.
0: Tal cual. Bueno, muy interesante charla, casi media hora dijimos. Mañana tendremos más aquí en Fútbol de Primera, pero completita en el canal de YouTube, y esto de si le llamó la atención el impacto que tuvo, porque claro, todos esperábamos que a la selección de Estados Unidos le fuese bien, y esto obviamente el impacto que causó en la sociedad, digo, porque todo el mundo estaba hablando de la selección de Estados Unidos, y este país es así, que se encolumna detrás de los equipos ganadores y de los atletas ganadores. Sucede también en los Juegos Olímpicos con algunos deportistas y atletas que nadie conoce, hasta que nos hacen llorar a todos cuando se suben al podio con la medalla colgada, ¿no? Pero ¿cómo olvidar aquellos primeros planos de la televisión con Pochettino cantando como el resto de los jugadores esa canción que ponían al final de los partidos, que terminó siendo un poco el himno, Country Roads, ¿no? Take Me Home, West Virginia, y Pochettino también sumado a esa euforia que se vivió en las canchas de los Estados Unidos donde jugó su selección. Tenemos mucho más por delante. Va a hablar Cristiano Ronaldo. Ahora tenemos tiempo, ahora.
1: Ponga el bicho.
0: No, momento, bicho.
1: Que sigue jugando, ¿ah?
0: Escúcheme, bicho.
1: Juega contra Gales mañana, dicho sea paso, la Nations League.
0: Qué bueno. Se ríe, Chapela, me vuelve loco. Yo escucho por acá que
1: 41
0: no sé
1: almanaque,
0: si se ríe de mí.
2: No, 42 en febrero.
1: En febrero, hace falta todavía, pero está en 41.
0: Rosa, vos sabés, ¿no? Cuando están los duelos de la hinchada contra los torcedores, la hinchada argentina, que le recuerda que Maradona es mejor de Pelé, ¿cuál es la respuesta de los brasileños? Sí, la canción. ¿Y qué responden los torcedores? Es básica, siempre la misma. Mil goles. Recordándole a los fanáticos argentinos que Pelé hizo 1000 goles. ¿Qué es lo que quiere Cristiano? Cristiano, vos he dicho. ¿Qué quiere vos con no final de carrera?
4: admiti que quero chegar e vou chegar. É, obsessão não, eu nunca faço as coisas numa opção, porque as coisas quando são numa opção não saem como nós queremos. É, qual foi outra coisa que perguntar? Papa Recordes. O resto é desfrutar o dia-a-dia, como disse anteriormente, agora é a Liga das Nações, com o novo selecionador, espero que as coisas possam correr da melhor maneira e que possa continuar a desfrutar, mas que esse recorde que eu quero alcançar, quero muito, sim.
5: Então, mas vai contar aos portugueses antes de um jogo ou vai surpreendê-los no final desse jogo e dizer que...
4: Eu gostava de responder essa pergunta, mas eu não sei de responder essa pergunta porque eu não sei. Eu aprendi uma coisa a partir dos meus 30 e muitos anos, que é vive o momento, não penses no amanhã. E a partir daí foi o que aconteceu na minha vida, não sei. Dizes-me assim, é possível? É. Bastante provável? É. Mas vai acontecer? Não sei.
5: Mas vai avisar os portugueses primeiro antes do jogo?
4: Porque eu sou os portugueses, aviso o mundo, sou worldwide, não sou só dos portugueses.
5: É verdade.
4: Aviso sim, aviso.
0: Muy bien. Merece ser argentino este muchacho, ¿no?
2: ¿Por qué?
1: Porque es modesto, claro. Se quiere así, pero me hace muy bien. Alábate,
2: un centro, ¿no? Fue un centro perfecto para eso.
1: Que va a llegar, yo no tengo ninguna duda, Andrés, que va a llegar.
0: Lo que dijo, para aquellos que no entendieron el portugués, que es un poquito más fechado, cerrado que el portugués habitual. Que
3: porque
0: no.
3: Es el portugués de la isla de Madeira que todavía además, no ha cerrado.
0: Sí. Además, bueno, dijo que sí, que sí. Le interesa el récord personal de los Migores, que va a llegar y que no se va a retirar hasta antes de llegar a los mil goals.
2: No hacía falta que lo aclare, ya lo sabíamos.
0: Está cerca. Bueno, está bien.
2: Pero digo, otra cosa que él dijo en esa entrevista es que él quiere seguir jugando para la selección de Portugal porque siente que todavía puede ayudar. Y el Mundial demostró que no fue tan así realmente.
1: Para vos, ¿eh?
0: No, sí. Para el mundo.
2: O sea, todo el mundo vio que Cristiano Ronaldo...
1: No titular, Andrés, pero puede
0: Bobby
1: ser...
0: Bobby Martínez se inmoló con Cristiano en cancha. Ancelotti se inmoló con Neymar, por más que no gusten
3: los dos. ¿Quién era mejor de Cristiano?
1: Era
3: mejor de Cristiano? Que Neymar había varios mejor.
1: Sí, pero Cristiano no de titular.
2: Pero no sumó en el equipo Cristiano.
3: Pero no había nadie que le latiera en la cueva.
2: No, digo, él se autopercibe como que todo es importante para la selección.
3: Por eso te digo, Gonzalo Ramos.
1: João Félix.
3: Pero eso,
1: ninguno, no le llega ni a la chancleta.
3: Nadie le mete en la cueva.
1: Está bien, no estará físicamente está bien, pero no está para correr. El fútbol de hoy es dinámico.
2: Ahora,
1: es distinto.
2: El técnico dijo que va a ser titular en Jorge Jesús dijo que va a ser titular en el próximo partido de Portugal.
1: Hay que ver cómo juega también.
2: Y bueno, ahí lo seguiremos viendo. Tiene 41 para 42. Vamos a ver cuánto le suma Portugal. Pero él tendría que tomar la decisión de
1: no lo va a hacer, ¿por qué?
2: Retirarse antes de que lo retire.
1: Nadie lo va a retirar.
2: Eso es muy triste.
3: Si lo sigue llamando el técnico no es tonto. O sea, lo dirigió en Arabia Saudita. Por cierto, hace nada. Si lo llamas porque lo necesita.
1: Y ganó la taza también.
0: Y dijo además que
1: un Flamengo.
0: Medio se enojó con la coleguita, como dice usted, porque dijo.
3: Me quieren retirar.
0: Es de momentos. Hoy por hoy me siento
1: partido,
0: bien.
1: Y dijo, partido.
0: Y la repregunta fue: bueno, pero usted se lo va a comunicar a los portugueses primero, y ahí infló el pecho y dijo: ¿por qué solo a los portugueses?
1: Pero
0: yo
1: ¿verdad?
0: Soy una atracción worldwide.
2: Yo soy del mundo.
1: Es como Messi, o sea, es una figura mundial, igual, no solamente supeditada a los portugueses.
2: Igual yo creo.
1: No,
2: yo
1: ¿Qué les?
2: Digo, yo creo araña. Que a Cristiano Ronaldo le va a costar mucho tomar la decisión de retirarse y lo va a sufrir más que cualquier otro jugador cuando,
0: ¿por qué?
2: Cuando
1: todo
0: lo...
2: Porque a él le cuesta, o sea, él está acostumbrado a ser el centro del mundo.
0: Lo seguirá siendo.
1: Exactamente.
2: Después de retirarlo. Bueno, no, pero lo de él es otra cosa.
1: Rosa, a todos los jugadores les cuesta dejar el fútbol, ¿ah? A
2: yo sé que a todos.
1: Se llame Messi, se llame Ronaldo, se llame cualquiera.
2: Ya lo sé, yo estoy diciendo que a él le va a costar un poco más que a los demás.
1: ¿Por qué?
2: Nada más. Porque él vive de su ego y él necesita
1: ¿según quién?
2: Eso.
1: ¿Tú?
2: Según yo, sí.
1: Ah, bueno.
2: Es mi humilde opinión.
0: Está bien, pero.
2: No me estoy adjudicando la opinión del mundo. Es la mía.
0: Rosa, pero el ego lo va a seguir teniendo siendo futbolista.
1: Exacto.
0: O siendo empresario.
1: Tal cual.
0: Va a salir inflando pecho y va a decir que
2: para mí no es lo mismo. Para mí no es lo mismo. Aparte, él no se preparó para hacer otra cosa después. Él
0: no eso no estoy seguro.
3: Tremendo empresario.
2: No, me refiero en el mundo del fútbol, como técnico. técnico.
8: Pero le interesa. Bueno, él está bien arropado por gente que le maneja sus finanzas, sus negocios y sus emprendimientos.
3: No,
8: por
3: ejemplo, la de él,
2: Yo sí, pero ¿usted cree que él va a ser feliz?
8: No, digo, una marca de tintura rubia, que tal vez es marca suya, y que se pintó de rubio. Para empezar a vender tintura
3: totalmente. Digo que no sabemos de su boca si quiere seguir vinculado al fútbol cuando termine de jugar.
8: Compre un equipo, listo, y es el dueño del equipo, como otros jugadores.
9: Que se va a Madeira a tomar sol y que la disfrute.
3: No. Madeira debe ser suya ya.
9: Sí, claro. Muy probable.
3: En serio, lo digo.
8: Tiene sus emprendimientos, como todos los jugadores inteligentes que saben cómo manejar su dinero.
3: Tiene una red hotelera inmensa. Yo no sé cuánta cosa.
9: Es crack de los negocios también, y estoy seguro que lo que me parece hacia donde también apunta lo que estás diciendo, Rosa, es que por ahí no va a tener los focos de estas conferencias de prensa.
2: Eso digo.
9: Cotidiana, porque por ahí cuando vaya a una reunión en Londres a firmar algún contrato vinculado a un hotel, a un emprendimiento.
8: ¿No? Todos los paparazzis.
9: ¿Le parece?
8: No solo deportivos. Totalmente, están más allá del fútbol. Más allá del fútbol. Son de esos jugadores que están más allá del deporte mismo.
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9: El Valencia hizo oficial la llegada del técnico mexicano Javier Aguirre, que regresa a España, donde dice sentirse muy cómodo. Por lo que declaró saliendo del aeropuerto de México, es como que este va a ser su último baile.
1: Es el séptimo equipo que va a dirigir en la Liga Española, donde ha dirigido 466 veces.
9: ¿Al que
2: salvó,
9: más?
2: Y salvó del descenso a cuatro equipos. Ya, este podría ser el quinto, ¿no?
9: Mallorca, Leganés, Español, Zaragoza, Atlético de Madrid y Osasuna. Al que más dirigió 169 partidos, 132 al Atlético de Madrid entre 2006 y 2009. Muy bien por el Vasco.
3: Uf, a varios lo salvó del descenso de esa lista.
9: Con 31 de enero, estoy pendiente.
1: Con la prima de Rosa se fueron al descenso, eso sí.
3: Sí,
9: ahí pero no
3: pudo.
9: Con él.
3: Ahí no pudo.
9: Leganés. No, él creo que se había ido antes.
2: Con él se fue, sí.
9: Ah, perdón.
1: Mallorca se fue.
9: 31 de enero es la fecha. Yo quiero revivir.
1: 31 de enero.
9: Sí, 31 de enero de 2027. Camp Nou. El partido con el Barcelona. Lo quiero revivir el momento mediático del Mundial. Cuando le pase a Anthony Gordon ahí por la banda y le diga ¡Anthony Gordon! Vamos a la pausa.
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11: Copa de Naciones arranca este jueves con una maratónica jornada en la Copa UEFA. Arranca en la Copa del Golfo y también en CONCACAF. Le dejamos el menú en el minuto de fútbol de primera.
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14: En la UEFA hay una maratónica jornada. Países Bajos, Alemania, un clásico. Portugal, Gales, Andorra, Malta. Serbia versus Grecia. Noruega, Dinamarca, Austria versus Israel. Y Kosovo versus Irlanda. Por la zona de la CONCACAF, Haití enfrentará a Trinidad y Tobago en duelo caribeño. Y Costa Rica estará enfrentando a la sorprendente selección de Curazao. En la Copa de Naciones del Golfo hay un partido. Qatar se enfrenta a Bahrein. A partir de este momento, todo lo que resta de septiembre y hasta los primeros días de octubre, modo Copa de Naciones y algunos juegos amistosos. 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
9: Este sábado tendremos doble cartelera en Fútbol de Primera, porque después del Estados Unidos frente a Perú desde Orlando, estaremos desde Baltimore con México-Colombia. De las 8:30 del Este, 5:30 del Pacífico. Hoy los organizadores informaron no solo que están agotados los boletos, sino que se vendieron en los 50 estados de los Estados Unidos.
3: ¡Qué maravilla!
1: Más de 60.000 entradas, ¿eh?
9: Bien. Debuta Forlán tempranito en la mañana.
1: De contra Japón.
9: Sí, señor. Va a debutar Marcelo Gallardo al frente de Ecuador. Forlán con Uruguay, queda claro.
1: Debuta Robert Moreno como seleccionador de Corea.
3: Corea del Sur, sí, sí, señor.
9: Es verdad, el español, sí. ¿Quién más? Hay muchos técnicos debutantes. Bueno, veremos la impronta de Klopp.
1: Genial la de Klopp.
3: Van Bommel.
9: ¿Qué dijo?
1: Dice que él conoce más a los jugadores de Países Bajos que el propio Xavi Hernández, el nuevo seleccionado.
2: Y tiene razón, ¿o no?
1: Le mandó una chiquita, no sé.
9: ¿Y eso qué quiere decir?
1: Qué sé yo, decirle que conoce más a los rivales que el propio seleccionador nuevo.
9: Bueno.
1: Un crack.
9: Prueba el nuevo.
3: ¿No? Por eso, porque los dirigió.
9: Sí. Tampoco Gapco, tanto, ¿no?
1: Tampoco. Van Dijk, Gapco.
3: Más de lo Gravenberg, que dirigió Xavi, sí. Gravenberg. De Jong nada más, ¿no?
1: Por eso.
9: Sí. 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
2: Nos estamos despidiendo, hay mucho obviamente que iremos siguiendo en el mundo del fútbol, porque ya desde muy temprano, ¿no?
3: 6 de la mañana, tiempo del Este, 3.
2: ¿Quién juega? Pacífico.
3: Japón-Uruguay, el debut del interinato de Diego Forlán como seleccionador.
2: Ahí está, Rosa, que se acuesta tarde en la costa del oeste.
4: A las 3 de la mañana, sí.
2: Sí, sí, el primer tiempo. Usted puede ver el primer tiempo, usted que se levanta temprano, el segundo.
4: Sobre todo. Claro, y de un ratito después es el partido de Corea, justamente.
2: Creo Daniel, que trasnocha, puede verlo completito, claro, a las 8.
3: Debut de muñeco.
5: Sí.
4: ¿Cómo? Del muñeco.
5: El muñeco.
4: Claro.
5: Venezuela anda por esos lados también, ¿eh? La Vinotinto, que juega contra Japón, Corea del Sur y Jordania. La semana pasada dije que estaba en Europa, mentira.
4: Sí, es
5: en
4: Panamá, Asia. Juega con India también.
3: También.
4: Ese partido va a ser muy, muy temprano también.
2: Se lo iremos contando todo, no importa qué hora, en fdpradio.com y en nuestras redes @fdpradio. Y mañana, por supuesto, por aquí. Gracias, chau.

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10: Es increíble cómo los futbolistas, los que quieren ganar, todos quieren ganar el Balón de Oro, pero hay dos que lo quieren ganar más que ninguno, Yamal y Mbappé, siguen haciendo campaña. Es increíble, todos los días hablan.
11: Y los coleguitas siguen preguntando, estaba viendo, comienza esta semana el Festival de Cine de San Sebastián.
10: Sí, claro.
11: Apareció, por supuesto, Ricardo Darín, el connotado actor argentino. Y le hacen la pregunta de quién cree él o quién le gustaría que gane el balón. ¿Qué cree que va a decir?

0: Ricardo Darín. Que lo gane Mbappé.
1: En la alfombra roja del Festival de Cine.
0: Una cosa loco.
2: Vieron coleguitas ahí en todos.
0: Tremendo. De cine. Además, no, de cine. Nah, ya está.
1: Sería bueno que sea recíproco el asunto, ¿no? Que en la alfombra roja del Balón de Oro el 25 de octubre le pregunten a un futbolista: ¿usted quién quiere? ¿Quién
2: que gane
1: quiere
2: el Oscar? Que gane
1: el Oscar. Y el futbolista va a decir: ¿quién?
0: Qué locura.
3: Eso no va a pasar.
0: Qué locura.
1: Bueno, Mbappé sigue hablando. Mbappé, además, ayer tuvo un gesto políticamente correcto, ¿no? Tratando de traer el voto africano hacia su candidatura, diciendo que si gana se lo va a dedicar al continente africano.
2: Es inteligente Mbappé, ¿no? Es inteligente.
1: La verdad, yo no sé si digo, el que va a votar. ¿Qué? A ver, ¿el periodista africano va a votar por Mbappé porque dijo esto? No.
2: Son 22 de los 100,
3: ¿no?
2: Yo
3: lo pongo en duda.
2: Sí, yo también lo pongo.
1: Ustedes
2: en duda. Son 22,
1: bueno, ¿cómo
2: aunque
1: este
2: consiga uno o dos con esa declaración, ya es,
1: por ahí lo pone en otro lado, ¿verdad?
3: Ayuda, ese juego de mercado tenía ayuda.
2: Todo suma.
1: Bueno,
2: todo suma.
1: Por eso, aquí vamos a ver, esta mañana a mí se me ocurrió. ¿De qué te reís?
0: No, silencio estampa, la verdad.
2: ¿Por qué, Sammy?
1: ¿Qué pasa?
2: Queremos escucharte.
1: No, vamos a escuchar mejor a Chat. Yo le pregunté.
0: Lo que faltaba en este programa.
1: El comando a Chat GPT fue: según investiga los criterios de votación al premio Balón de Oro que se entrega el 25 de octubre en Londres.
3: Los oficiales.
1: Los oficiales, sí, uh-huh. Sí. Por parte del organizador, que es France Football. Y de la lista de 30 finalistas ya publicadas y oficiales, dime quién debería ser el ganador para ti y por qué. Esto es lo que dijo ChatGPT. Voy a poner los anteojos para ver bien. Primer lugar, Harry Kane. ¿Por qué? Porque hizo 73 goles, Bundesliga, Copa Inglaterra, fue tercera en el Mundial. Segundo, Lamine Yamal. Campeón mundial, campeón de la liga, 41 goles y asistencias con el Barcelona.
0: Contribuciones de goles.
1: Contribución. Uh-huh. Tercero, Kylian Mbappé. Fue la bota de oro del mundial, más una temporada goleadora histórica.
3: Fue campeón goleador de todo lo que jugó.
1: En cuarto lugar, Leo Messi. Enorme producción en la MLS, más un extraordinario último mundial.
0: ¿Y el título del MLS nos cuenta o que lo juegan diciembre?
2: ¿Pero por qué dice enorme producción y no dice campeonato?
3: Estadísticas y el título, supongo que también, ¿no?
1: Sí, seguramente.
2: Podría especificar un poco más.
0: No le pusieron el título.
2: Messi, eso está...
3: No está puesto ahí.
1: Está bien, el chat.
0: Se equivoca, ¿no?
1: Y después,
2: ahí se equivocó, sí.
1: No se equivocó. No, omitió que ganó, como...
2: Por eso, ahí estuvo.
1: Pero
2: tuvo un
1: ahora,
2: error.
1: Espéreme.
0: O sea, los demás le ponen que ganó la Bundesliga, la Focal y todo, y no le pone que ganó la MLS.
1: Ah, bien, bueno, pero que, escúcheme, ahora lo voy a mostrar. Es una respuesta. Tuvimos que resumir todo esto para que entre en pantalla, para que la gente nos escuche. Quinto lugar, Vitinha. Temporada de Elite, más éxito del Paris Saint-Germain.
0: Claro, ahí sí.
1: En Champions.
0: Claro, este está resumido para que entre en la gráfica.
1: Claro, obvio. Okay. Mire todo lo que es, mire.
0: No, sí, tú más.
1: Mire. No. ¿Ves todo esto?
2: La gente. Pero dice que Messi fue campeón de la MLS. Bueno, eso no lo dice.
0: Bueno, lo pone en el cuarto lugar esta inteligencia. Listo, ya está.
2: Y bueno.
1: Bueno, pero.
2: Ya veremos.
1: Digo, interesante, ¿no?
3: Tiene bastante fundamento esa votación.
2: O sea, no está tan lejos.
3: Lo de Vitinha lo discutiría.
2: No está tan lejos de lo que dijimos nosotros, ¿eh? Ojo, nosotros lo que pasa es que lo ponemos a Messi más arriba, o la mayoría de nosotros, sí. pero digo, están los nombres que casi todos mencionamos.
0: Además,
2: este
0: inteligente no tiene sentimientos, pues. Entonces, claro, acá en esta mesa la mitad es por sentimiento, entonces...
2: No, nosotros dijimos hecho,
0: no tiene corazón.
1: Hola, sí, chat.
0: Es como el robot.
1: Sammy dice que tú no tienes sentimiento. ¿Qué le contestarías?
0: No tiene cuore.
2: A ver qué dice.
0: Pero, no tiene sangre en las venas. Esa es la diferencia con un ser humano.
1: Ahí me está contestando. ¿Quién habla de sentimientos? El brasi peruano americano que dice que no tiene. ¿Cómo? Pregúntale otra vez.
0: Sangre azul.
2: Tiene crisis de identidad.
3: Pero justamente esta votación no debería tener el corazón por delante.
1: No, por supuesto que no. Pero lamentablemente siempre lo va a
3: tener. Sí, claro, por supuesto. A ver, nosotros todos aquí hablamos de Messi y yo creo que nuestra valoración estaba justificada. pero ese perfectamente puede ser el voto de un europeo, ese que
0: sin duda,
3: perfectamente. Yo creo que Harry Kane va a estar en el 1-2.
1: Sí, de nada sirve estar en el, si no es el 1, porque sí, no hay no, premio al segundo,
3: lo van a votar mucho.
0: A baloncito no hay, hay balón nomás.
2: La pregunta es, ¿cuántos europeos votan de los 100? ¿Cuántos hay? ¿Cuántos
3: son países hay? Son 30% de la votación, más sí, o menos.
0: Mucho, o sea, la tercera parte.
1: Sí. No, pero es interesante el tema de los criterios, se lo repetimos, haber ganado algo, estadísticas personales, contribuciones, y además fair play, ¿eh?
0: Hoy estamos 23.
1: 25 de octubre.
0: Bueno, un mes más así.
1: ¿Y sí?
0: Es como los 18 de diciembre durante tres años y medio, ¿no?
2: Pero ellos hablan, Sammy. Bien, que nosotros somos, no más.
0: Pero no, ahora, sí, pero nos convertimos en una caja de resonancia de una situación que pasa en Europa.
2: Para eso está el periodismo, para informar lo que pasa.
3: Hay una cuestión que me parece a mí que es un punto medio gris del premio, ¿no? Y es que aquí se está evaluando una temporada que terminó el 19 de julio con la final de la Copa del Mundo. Todo lo que pasó después del 19 de julio no cuenta para el premio.
0: Al próximo año, pues.
3: Okay. Digo, ¿por qué no cerrar la votación antes?
1: Antes del Mundial.
3: No. El Mundial es importante. Hay que esperar el Mundial antes de votar.
0: Claro.
3: Hay que esperar el Mundial antes de votar. Para mí, si ganaba Argentina el Mundial, Messi era el Balón de Oro.
0: Año del Mundial tiene que ser
3: el Mundial. Ahora, terminado el Mundial, no debería haber un plazo tan amplio para que el periodista vote, porque después pasan estas cosas, no salen en campaña los jugadores para tratar de ganar el voto que todavía no está.
0: Tú dices programarlo antes, digamos que sea en agosto.
3: Una vez terminado el Mundial,
1: el 31 de julio, 10 días de gracia.
3: Una semana, vacaciones, se terminó y se cerró.
0: No va nadie.
3: Sobre cerrado y esperar.
0: No va nadie.
3: El veredicto,
1: pues. No, él no dice de organizar el premio.
3: No, cerrar la votación.
0: Más maligno.
3: Porque además, o sea, ¿cuándo se ha visto que los jugadores estén en campaña para promocionarse, para que les den?
0: Porque no es como antes, en los últimos 10 años, en donde si no era Messi, era Cristiano Ronaldo.
2: Pero Cristiano sí se ha
0: apostado. Está bien, no sé si hacía o no se hacía, pero durante 10 años era cuestión de dos.
3: Ah, por aquí están.
0: Sí. En estos últimos, desde que ganó Rodri, debe haber sido este y el anterior, qué sé yo, el Balón de Oro, en donde hay muchos candidatos que tranquilamente pueden ganar, no uno o dos como antes. Durante 10 años nos acostumbramos, mal acostumbrados, a dos jugadores, listo. Después, ahora, cualquiera.
1: Le prometo que no le pregunté a Mauricio Pochettino de su opinión de quién debería ganar. No le pregunté.
0: Mire.
1: Pero sí le pregunté otra cosa. Vamos a escucharlo en el avance de la entrevista mano a mano en el National Training Center al regresar de la pausa. 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
1: Este sábado de las 4:30 de la tarde del Este, 1:30 del Pacífico, estaremos en Orlando para Estados Unidos-Perú. Vuelve a la cancha la selección de todo contra la selección peruana de Manu Menés. ¿Cómo anda, Manu? ¿Bien?
0: Bien, aprendiendo bastante mejor el portuñol.
1: Le dejaron la vara alta, ¿no? Porque si Carleto... ya está hablando portugués, al revés, lo mínimo que tiene que hacer, claro.
0: Tal cual.
1: Bueno, y queda claro que empezará su segunda gestión. Mauricio Pochettino tendrá la continuidad que él buscó con esta renovación por 4 años. En la convocatoria no estaba Logan, como no debió haber estado en aquel partido frente a Bélgica. Y esto es lo que dijo Pochettino con respecto a ese momento y a esa situación.
13: Me arrepiento de no haber sido, haber estado dentro
14: de esa toma de decisión.
13: De eso sí, del otro.
1: Te superó. ¿Eh? Te superó la.
13: No, no me superó.
1: No, te superó, digo, no fue de...
13: Yo no estuve envuelto en esa decisión, claro, de reclamar, ¿no? Por esa tarjeta.
1: ¿Cuál fue el factor que te llevó a decir, sigo, quiero estar 4 años más?
13: Formar parte de un proyecto más grande que cualquier individualidad. Da lo mismo que tengan 16, 17, 18, 19. Si rinden y tienen la energía y la pasión para defender esta camiseta, ¿por qué no darle la oportunidad?
1: ¿Pensabas que una selección de Estados Unidos iba a causar el impacto que causó en la sociedad y que iba a tener la prensa que tuvo y generar el ruido que tuvo a su alrededor?
13: Bueno, quizás no tanto, tenés razón ahí, Andrés, porque no nos imaginábamos lo que después vivimos, ¿no? Es la motivación fundamental de pertenecer al equipo nacional, tiene que ser la motivación principal.
1: ¿Para qué está Estados Unidos en el 2030?
13: Y sí,
1: esa fue la primera pregunta cuando me tocó presentarlo por primera vez en New York, en la rueda de prensa de su presentación, de su llegada al fútbol de Estados Unidos. Después tuvimos aquella charla donde le pregunté, de una, ¿para qué está Estados Unidos para en el 2026? Y él me dijo cuarto de final. Después, en una segunda entrevista que hiciéramos para Fútbol de Primera en Tampa, dijo semifinal, y yo le dije, le recordé que había dicho cuarto de final. Y bueno, van a tener que escuchar la respuesta en la entrevista entera mañana en nuestro canal de YouTube. Pero es interesante, ¿no? Le hubiera gustado tener más poder de decisión. En otras palabras, no es que lo caminaron porque él no tuvo nada que ver, no es que lo pasaron por arriba.
0: Que no había manera, Andrés.
1: Y no.
0: No había forma.
1: No.
0: Esa una esfera superior. Inalcanzable, no pasa por él.
3: Lo que pudo haber hecho es no ponerlo.
2: Eso es lo único.
3: Yo estoy de acuerdo con el problema.
2: Tal cual. Lo que pasa es que también es una decisión muy difícil, porque te deja completamente fuera de base.
0: No, porque va a ser así. Otro problema, porque viene, te llaman por teléfono, perdón, digamos, bórrale la cartulina, te borran la cartulina y no lo pone,
3: se terminaba el ciclo.
0: Se genera otro problema
1: para mí. Terminaba la carrera de Pochettino. Después de todo el lío político. Deportivo, no. Más político que deportivo. Y Balogán aparecía en el banco ese día. Y Pochettino,
0: claro,
1: hoy no sería el técnico de la selección de Estados Unidos. Y le estaría costando conseguir, aunque hoy en el fútbol moderno vale todo, ¿no? Pero, digo, ¿cómo justificaba la decisión de no ponerlo después de lo que pasó?
0: Pero fue un componente, no digo el principal, puede ser que sí o que no,
1: para mí,
0: para la eliminación.
2: Para mí. Además, el mismo Balogán se lo vio incómodo en la cancha durante
3: todo el partido. No salió bien,
2: todo el
3: equipo.
0: Una intromisión de esa categoría le afectó.
1: Tal cual. Bueno, muy interesante charla, casi media hora dijimos. Mañana tendremos más aquí en Fútbol de Primera, pero completita en el canal de YouTube. Y esto de si le llamó la atención el impacto que tuvo, porque claro, todos esperábamos que a la selección de Estados Unidos le fuese bien, y esto obviamente el impacto que causó en la sociedad, digo, porque todo el mundo estaba hablando de la selección de Estados Unidos, y este país es así, que se encolumna detrás de los equipos ganadores y de los atletas ganadores. Sucede también en los Juegos Olímpicos con algunos deportistas y atletas que nadie conoce, hasta que nos hacen llorar a todos cuando se suben al podio con la medalla colgada, ¿no? Pero ¿cómo olvidar aquellos primeros planos de la televisión con Pochettino cantando como el resto de los jugadores esa canción que ponían al final de los partidos, que terminó siendo un poco el himno, Country Roads, ¿no? Take Me Home, West Virginia. Y Pochettino también sumado a esa euforia que se vivió en las canchas de los Estados Unidos donde jugó su selección. Tenemos mucho más por delante. Va a hablar Cristiano Ronaldo. Ahora tenemos tiempo, ahora.
0: Ponga el bicho.
1: No, momento, bicho.
0: Que sigue jugando, ¿ah?
1: Escúcheme, bicho.
0: Juega contra Gales mañana, dicho sea de paso, la Nations League.
1: Qué bueno. Se ríe, Chapela, me vuelve loco. Yo escucho por acá que
0: 41
1: no sé
0: almanaque,
1: si se ríe ya de mí.
2: No, 42 en febrero.
0: En febrero, hace falta todavía, pero está en 41.
1: Rosa, impecable. Vos sabés, ¿no? Cuando están los duelos de la hinchada contra los torcedores, sí, la hinchada argentina que le recuerda que Maradona es mejor de Pelé,
2: sí.
1: ¿Cuál es la respuesta?
0: Esa es la canción
1: de los brasileños, sí, la canción. ¿Y qué responden los torcedores? Es básica, siempre la misma. Mil goals. Recordándole a los fanáticos argentinos, claro, que Pelé hizo mil goles. ¿Qué es lo que quiere Cristiano? Cristiano, vos he dicho. ¿Qué quiere vos con no final de carrera?
15: Admitir que quero chegar e vou chegar. Obsessão não, eu nunca faço as coisas numa opção, porque as coisas quando são numa opção não saem como nós queremos. Qual foi outra coisa que perguntar? Papa Recordes. O resto é desfrutar o dia-a-dia, como disse anteriormente, agora é a Liga das Nações, com o novo selecionador. Espero que as coisas possam correr da melhor maneira e que possa continuar a desfrutar, mas que esse recorde que eu quero alcançar, quero muito, sim.
2: A
16: Então, mas vai contar aos portugueses antes de um jogo ou vai surpreendê-los no final desse jogo e dizer que
15: foi... Eu gostava de responder essa pergunta, mas eu não sei de responder essa pergunta porque eu não sei. Eu aprendi uma coisa a partir dos meus 30 e muitos anos, que é vive o momento, não penses no amanhã. E a partir daí foi o que aconteceu na minha vida, não sei. Dizes-me assim, é possível? É. Bastante provável? É. Mas vai acontecer? Não, não sei.
16: Mas vai avisar os portugueses primeiro antes do jogo?
15: Porque eu sou os portugueses, aviso ao mundo, sou o worldwide, não sou só dos portugueses.
16: É verdade.
15: Aviso, aviso sim, aviso.
1: Muy bien. Merece ser argentino este muchacho, ¿no?
2: ¿Por qué?
0: Porque modesto, claro. Se quiere así, pero me hace muy bien. Alábate,
2: un centro, ¿no? Fue un centro perfecto para eso.
0: Que va a llegar, yo no tengo ninguna duda, Andrés, que va a llegar.
1: Lo que dijo, para aquellos que no entendieron el portugués, que es un poquito más fechado, cerrado que el portugués habitual. Que
3: porque
1: no.
3: Es el portugués de la isla de Madeira que todavía no ha cerrado.
1: Sí. Además, bueno, dijo que sí, que sí. Le interesa el récord personal de los mil goles, que va a llegar y que no se va a retirar hasta antes de llegar a los mil goles.
2: Falta que lo aclare, ya lo sabíamos.
1: Está cerca. Bueno, está bien.
2: Pero digo, otra cosa que él dijo en esa entrevista es que él quiere seguir jugando para la selección de Portugal porque siente que todavía puede ayudar. Y el Mundial demostró que no fue tan así realmente.
0: Para vos,
1: No, sí, para el mundo.
2: O sea, todo el mundo vio que Cristiano Ronaldo...
0: No titular, Andrés, pero puede
1: Bobby
0: ser...
1: Bobby Martínez se inmoló con Cristiano en cancha. Ancelotti se inmoló con Neymar, por más que no gusten
3: los
1: dos.
3: ¿Quién era mejor que Cristiano? Era mejor que Cristiano, que Neymar había varios mejor.
0: Sí, pero Cristiano no de titular.
2: Pero no sumó en el equipo Cristiano.
3: Pero no había nadie que le latiera en la cueva.
2: No, digo, él se autopercibe como que todo es importante tiene. Para
3: por
2: la
3: eso
2: selección.
3: Te digo, Gonzalo
2: Ramos.
3: La pregunta.
0: ¿Joao Félix?
3: Pero eso,
0: ninguno. No leía ni a la chancleta.
3: Nadie le late en la cueva.
0: Está bien, no estará físicamente está bien, pero no está para correr. El fútbol de hoy es dinámico.
2: Ahora,
0: distinto.
2: El técnico dijo que va a ser titular en el Jorge Jesús dijo que va a ser titular en el próximo partido de Portugal.
0: Hay que ver cómo juega también.
2: Y bueno, ahí lo seguiremos viendo. Tiene 41 para 42. Vamos a ver cuánto le suma Portugal. Pero él tendría que tomar la decisión de
0: no lo va a hacer. ¿Por qué?
2: Retirarse antes de que lo retire.
0: Nadie lo va a retirar.
2: Eso es muy triste.
3: Si lo sigue llamando el técnico no es tonto. O sea, digamos, lo dirigió en Arabia Saudita. Por cierto, hace nada. Si lo llamas porque lo necesita.
0: Y ganó la taza también.
1: Y dijo además que
0: un Flamengo.
1: Medio se enojó con la coleguita, como dice usted, porque dijo.
3: Me quieren retirar.
1: Es de momentos. Hoy por hoy me siento
0: partido,
1: bien.
0: Partido a partido.
1: Y la repregunta fue: bueno, pero usted se lo va a comunicar a los portugueses primero, y ahí infló el pecho y dijo: ¿por qué solo a los portugueses?
0: Pero
1: yo
0: ¿verdad?
1: Soy una atracción worldwide.
2: Yo soy del mundo.
0: Es como Messi, o sea, es una figura mundial, solamente supeditada a los portugueses.
2: Igual yo creo.
1: No,
2: yo
1: ¿Qué les?
2: Digo, yo creo araña. Que a Cristiano Ronaldo le va a costar mucho tomar la decisión de retirarse y lo va a sufrir más que cualquier otro jugador cuando,
1: ¿por qué?
2: Cuando
0: todo
2: lo...
0: no.
2: Porque a él le cuesta, o sea, él está acostumbrado a ser el centro del mundo.
1: Lo seguirá siendo.
0: Exactamente.
2: Después de retirar
1: negocios.
2: Disculpa. Bueno, no, pero lo de él es otra cosa.
0: Rosa, a todos los jugadores le cuesta dejar el fútbol, ¿ah? ¿Eh? A
2: yo sé que a todos.
0: Se llame Messi, se llame Ronaldo, se llame cualquiera.
2: Ya lo sé, yo estoy diciendo que a él le va a costar un poco más que a los demás.
0: ¿Por qué?
2: Nada más. Porque él vive de su ego y él necesita
0: ¿según quién?
2: Eso.
0: ¿Tú?
2: Según yo, sí.
0: Ah, bueno.
2: Es mi humilde opinión.
1: Está bien, pero.
2: No me estoy adjudicando la opinión del mundo.
0: Por eso.
2: Es la mía.
1: Rosa, pero el ego lo va a seguir teniendo siendo futbolista.
0: Exacto.
1: O siendo empresario.
0: Tal cual.
1: Va a salir inflando pecho y va a decir que
2: para mí no es lo mismo. Para mí no es lo mismo. Aparte, él no se preparó para hacer otra cosa después. Él
1: no
2: está haciendo
1: eso. No,
2: me refiero en el mundo del fútbol, como técnico.
0: Pero le interesa. Él está bien arropado por gente que le maneja sus finanzas, sus negocios y sus emprendimientos.
3: Por ejemplo,
2: pero ¿cree que él va a ser feliz?
1: Una marca de tintura rubia que tal vez es marca suya y que se pinta. Pintó de rubio para empezar a vender la pintura después
0: totalmente,
3: digo que no sabemos de su boca si quiere seguir vinculado al fútbol cuando termine de jugar, ¿no?
0: Compre un equipo, listo, y es el dueño del equipo como otros jugadores.
1: Que se vaya a Madeira a tomar sol y que la disfrute. No.
3: Madeira debe ser suya ya.
1: Sí, claro. Muy probable.
3: En serio, lo digo.
0: Tiene sus emprendimientos, como todos los jugadores inteligentes que saben cómo manejar su dinero.
3: Era una red hotelera inmensa. Yo no sé cuánta cosa.
1: Es crack de los negocios también. Y estoy seguro que lo que me parece hacia donde también apunta lo que estás diciendo, Rosa, es que por ahí no va a tener los focos de estas conferencias de prensa.
2: Eso, claro, eso sí. Claro. Eso digo.
1: Cotidiana, uh-huh. Porque por ahí cuando vaya a una reunión en Londres a firmar algún contrato vinculado a un hotel, a no sé, a un
0: Roja,
1: emprendimiento.
0: No, todos los paparazzis.
1: ¿Le parece?
0: No solo deportivos. Totalmente. Ah, están más allá del fútbol. Más allá del fútbol. Son de esos jugadores que están más allá del deporte mismo.
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1: El Valencia hizo oficial la llegada del técnico mexicano Javier Aguirre, que regresa a España, donde dice sentirse muy cómodo. Por lo que declaró saliendo del aeropuerto de México, es como que este va a ser su último baile.
0: Es el séptimo equipo que va a dirigir en la Liga Española, donde ha dirigido 466 veces.
1: ¿Al que
2: salvó,
1: más?
2: Y salvó del descenso a cuatro equipos. Ya, este podría ser el quinto, ¿no?
1: Mallorca, Leganés, Español, Zaragoza, Atlético de Madrid y Osasuna. Al que más dirigió 169 partidos, 132 al Atlético de Madrid entre 2006 y 2009. Muy bien por el Vasco.
3: Uf, a varios lo salvó del descenso de esa lista.
1: Con 31 de enero, estoy pendiente.
0: Con la prima de Rosa se fueron al descenso, eso sí.
3: Sí,
1: ahí pero no
3: pudo.
1: Con él.
3: Ahí no pudo.
1: Leganés. No, él creo que se había ido antes.
2: Con él se fue, sí.
1: Ah, perdón.
0: Mallorca se fue.
1: 31 de enero es la fecha. Yo quiero revivir.
0: 31 de enero.
1: Sí, 31 de enero de 2027. Camp Nou. El partido con el Barcelona. Quiero revivir el momento mediático del Mundial. Cuando le pase a Anthony Gordon ahí por la banda y le diga ¡Anthony Gordon! Vamos a la pausa.
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6: Copa de Naciones arranca este jueves con una maratónica jornada
7: en la Copa UEFA. Arranca en la Copa del Golfo y también en CONCACAF. 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
7: En la UEFA hay una maratónica jornada. Países Bajos, Alemania, un clásico. Portugal, Gales, Andorra, Malta. Serbia versus Grecia. Noruega, Dinamarca, Austria versus Israel. Y Kosovo versus Irlanda. Por la zona de la CONCACAF, Haití enfrentará a Trinidad y Tobago en duelo caribeño. Y Costa Rica estará enfrentando a la sorprendente selección de Curazao. En la Copa de Naciones del Golfo hay un partido. Qatar se enfrenta a Bahrein. A partir de este momento, todo lo que resta de septiembre y hasta los primeros días de octubre, modo Copa de Naciones y algunos juegos amistosos. En el minuto de fútbol de primera les habló Quique Lazo.
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0: está Robert Moreno como seleccionador de Corea.
1: Corea del Sur, sí, señor.
2: Es verdad, el español, sí. ¿Quién más? Hay muchos técnicos debutantes. Bueno, veremos la impronta de Klopp.
0: Genial la de Klopp.
1: Van Bommel.
2: ¿Qué dijo?
0: Bélgica, dice que él conoce más a los jugadores de Países Bajos que el propio Xavi Hernández, el nuevo seleccionado.
3: Y tiene razón, ¿o no?
0: Le mandó una chiquita, no sé.
2: ¿Y eso qué quiere decir?
0: Qué sé yo, así le... que conoce más a los rivales que el propio seleccionador nuevo.
2: Bueno.
0: Un crack.
2: Prueba el nuevo.
1: ¿No? Por eso, porque los dirigió.
2: Sí, tampoco Gapco, tanto, ¿no?
0: Tampoco. Van Dijk, Gapco.
1: Más de lo que dirigió Xavi, sí. De Jong nada más, ¿no?
0: Por eso.
2: Sí. 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
2: Nos estamos despidiendo, hay mucho obviamente que iremos siguiendo en el mundo.

0: del fútbol, porque ya desde muy temprano, ¿no?
1: 6 de la mañana, tiempo del este. 3.
0: ¿Quién juega? Pacífico.
1: Japón-Uruguay, el debut del interinato de Diego Forlán como seleccionador.
0: Ahí está, Rosa, que se acuesta tarde en la costa del oeste.
2: A las 3 de la mañana, sí.
0: Sí, sí, el primer tiempo. Usted puede ver el primer tiempo, usted que se levanta temprano, el segundo.
2: Sobre todo. Claro, y de un ratito después es el partido de Corea, justamente.
0: Creo Daniel, que trasnocha, puede verlo completito a las 8.
1: Debut de muñeco.
3: Sí.
2: ¿Cómo? Del muñeco.
3: El muñeco.
2: Claro.
3: Venezuela anda por esos lados también, ¿eh? La Vinotinto, que juega contra Japón, Corea del Sur y Jordania. La semana pasada dije que estaba en Europa, mentira.
2: Sí, es
3: en
2: Panamá Asia. Juega con India también.
1: También.
2: Ese partido va a ser muy, muy temprano también.
0: Se lo iremos contando todo, no importa qué hora, en fdpradio.com y en nuestras redes @fdpradio. Y mañana, por supuesto, por aquí. Gracias, chau.

0: minutos empieza el programa diario de fútbol de primera. Manténgase aquí, ya estamos por comenzar.
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0: Falta cada vez menos para que comience la fecha FIFA en todo el mundo y nosotros estamos muy pendientes del debut de Rafa Márquez como técnico de la selección mexicana. Va a jugar frente a Colombia en Baltimore, boletos agotados, y por supuesto la segunda gestión de Mauricio Pochettino, que comenzará en Orlando frente a la selección de Perú. Ambos partidos por fútbol de primera. Ayer pasamos el día entero en Fayetteville, Georgia, a 20 minutos del centro de Atlanta, donde conocimos el Centro de Alto Rendimiento, National Training Center, NTC, de US Soccer. Ya en estos días le vamos a ir contando más y le vamos a mostrar imágenes a quienes nos siguen a través del canal de YouTube de esta maravilla que tiene la Federación de Fútbol para todas sus selecciones, desde las 17, la de playa, la femenina, la masculina. Pero ayer nos tocó estar con la selección mayor y nos tocó hablar con Mauricio Pochettino en una muy linda y profunda entrevista de 30 y tantos minutos que usted podrá ver en su totalidad en nuestro canal de YouTube. Hoy vamos a tener un avance. Habló de aquel maldito partido frente a Bélgica. En realidad, no tanto del maldito partido, sino de la maldita decisión de alguien en Washington D.C., o vaya a saber dónde, de levantarle la tarjeta roja a Folarin Balogun. Habló de esta nueva camada de 13 futbolistas que tiene en su selección. Está en Atlanta el técnico de la selección olímpica, Steve Gerúndolo, viendo trabajar a los grandes y a estos 13 que van a debutar frente a la selección peruana. Y hoy también tendremos un mano a mano con Tyler Adams, uno de los mejores futbolistas, uno de los de mayor experiencia que tiene este grupo, que ya trabaja pensando en cómo ganarle, señor Sami Sadovnik, a la selección de Perú. Pero estamos en los estudios Ford, socio oficial de nuestro programa. La mente está enfocada en Perú, pero obviamente como destino y objetivo final, primero paso a paso, ¿no? Nations League, tendrán partidos oficiales esperando quién sea el mejor segundo de los dos grupos A y B, en noviembre, esperando llegar al Final Four. ¿Cómo te va?
2: ¿Cómo estás, Andrés? Saludos a los amigos de Fútbol de Primera. Sí, se enfrenta a una selección que ya trabaja con equipo completo. Ayer se integró la culebra André Carrillo, procedente del fútbol brasileño. Está también en esta nueva y primera convocatoria con el nuevo seleccionador Mano Meneses, Gianluca Lapadula, y algunas posibilidades, de recambio. Una de ellas la baja de el chico Gruber, el central, la llegada de Fonchi Barco, el hijo del ex central de Universitario, Álvaro Barco. Sí, señor, es el hijo, está jugando en Croacia, que jugó en Uruguay, así que bueno, seguramente con mucha afición peruana, atenti, ojo, sí, claro. Que por ahí 60-40 el sábado en Orlando.
0: Y va a ser interesante esto que decís, 60-40, yo creo que por más. ahí es más afición peruana. Es increíble que se vuelven a ilusionar todos, ¿no? Porque Perú, después de la última eliminatoria, uno tendría que pensar que la gente abandonaba por completo a la selección peruana hasta que demuestre que puede competir. Sin embargo, ya sabemos cómo es la afición, que está lejos de su patria. Y esto mismo creo que aplica para el partido de México. Obviamente, México, uno debería pensar, va a ser local en Baltimore contra Colombia, pero no estoy tan seguro, ¿no?
2: Claro, la diferencia, claro, Colombia hizo una, en mi opinión, una buena Copa del Mundo, claro. Quedó de a poquito, faltó el puntillazo final para pasar a la siguiente ronda. Y la misma selección mexicana, Andrés, que hoy confirmó la baja por un problema en el glúteo del Cachorro Montes, que regresa para Moscú, y se va a integrar después del partido de Colombia el lateral de las Águilas del América, Dagoberto Espinoza.
0: Bueno, tenemos Rosa Sánchez, tema con el señor Sami Sadovnik.
3: ¿Cuál?
2: Y no, no juega Brasil, juega Perú, no sea mal.
0: Sí, bueno, juegan todos, pero no.
3: ¿Cuál es el tema que tenemos?
0: Balón de Oro.
2: ¡Otra vez!
3: Ah, y bueno, pero si nos siguen dando letra, ¿qué hacemos nosotros? No, ¿lo negamos?
0: No. Pero como hoy está de moda, a ver, no está de moda, no es una moda, es una realidad, y creo que todos en menor o mayor escala la empezamos a usar y adoptar, y es parte de nuestras vidas, la inteligencia artificial. A mí se me ocurrió, Rosa,
3: ¿qué?
0: Pedirle el ejercicio para zanjar esta diferencia que tenemos entre todos, ¿no? Entre los 100 que van a votar, entre Sammy que quiere a uno, Chapela que quiere a otro, usted que quiere a otro. Hoy vamos a hacer el ejercicio con nuestra amiga Chat. A ver a quién elige, según los criterios de votación del Balón de Oro, como al ganador.
3: Qué interesante, ¿no? Obviamente es una opinión más la de la señora esta, ¿no? Pero no quiere decir que sea la dueña de la verdad. No,
2: felizmente.
0: Va a terminar con el mundo, pero ojalá no es la que dueña de la verdad para el Balón de Oro.
3: Pero digo, no solamente nos va a decir cuáles son sus candidatos, sino que nos va a decir las razones por las cuales son sus candidatos. Y de ahí por ahí sí podríamos agarrarnos y empezar a por ahí, no sé, modificar nuestras opiniones en función de lo que nos diga ella, que supuestamente es más inteligente que nosotros y tiene más recursos, ¿no? Vamos a ver.
0: No sé si es más inteligente, pero bueno.
3: Y bueno, está preparada para eso.
0: Artificialmente sí, llamémosla
3: así. Está diseñada,
0: ¿no?,
3: para eso.
4: Otro tipo de inteligencia, ¿no?
0: Tal cual.
4: Te digo una cosa, saludos. No me extrañaría para nada que muchos de los votantes utilicen ChatGPT para argumentar su
3: Sí, Andrés, yo estoy de acuerdo con eso. Es muy probable que alguno lo use. Sí. Hay gente que lo usa para todo, chicos. Para todo,
2: Tremendo.
3: Sí, tal cual.
0: No, porque tremendo.
2: Para los discursos, muy incluso útil. Los presidentes ahora.
3: Sí, eso es lo mínimo.
4: Si no, mira la hora. Para charlar lo usan.
0: Está bien, pero a ver, si fue.
3: Yo tengo una tía que lo usa para charlar, tal cual, sí.
4: Y te dicen, y no sabes lo que me entiende.
2: Más solo que la una,
3: sí,
2: ¿no?
3: Sí,
0: el tema es que yo tendría que pensar que, a ver, uno podría, un periodista, uno de los 100 que va a votar por el Balón de Oro, si este fuese el Balón de Oro sub-20 de el continente asiático, nos toca a nosotros votar por el mejor sub-20 de Asia. Y le pediríamos ayuda, pero para elegir, digo, si uno es periodista de esos 100 países, creo que tiene más claro. Que nadie, ¿no? Más allá de que uno pueda estar de acuerdo o no. Pero bueno, eso un poquito más adelante. ¿Les parece de una si escuchamos mano a mano con Tyler Adams? Es muy, pero muy inteligente este chico, obviamente. Está jugando en el Bournemouth de la Premier, venía de jugar frente a Liverpool el fin de semana, y ya todos el denominador común de las conversaciones, porque hablamos con Antonio Freeman, con Austin Trusty,
2: Alex Freeman.
0: ¿Qué le dije a Antonio?
4: No, el padre. Es su padre, el nombre del padre.
0: Perdón, porque hablamos del padre. Con Alex Freeman, con Serginho Dest y también con Austin Trusty. El denominador común de las charlas fue el tema de tener que cambiar el chip, porque una cosa era escucharlo a Pochettino con su discurso, con su impronta, con su capacidad de motivación, con el objetivo muy claro de jugar la Copa del Mundo de local. Ahora estos chicos tienen que cambiar el chip para jugar esta fecha FIFA contra Perú, contra Chile, contra México y contra Canadá. Tyler Adams.
5: Tyler, so nice meeting you. Let me give you an impression of this place, and I want your reaction to this training center. It's amazing, unbelievable.
6: I don't think I can say much more. We're so extremely thankful to obviously Arthur Blank and everyone that invested in this training complex, and I think it's just a message to all the Americans out there that, you know, we're trying to create something special, and to have a place like this, an infrastructure like this, where every single national team break, we know that we can come come back here and prepare for the biggest and toughest matches is really exciting.
5: Coach Pochettino had almost 2 years to prepare the team for the World Cup, but now he has, now that he decided to stay, he has 4 years to take you guys to the next level in 2030. Is that exciting?
6: Extremely exciting. When I heard the news that, you know, he was going to make the decision to stay here, I was extremely grateful, because this is a manager that for me in my career has helped me take another step and another level of my game. You know, I think you go through periods in your career where sometimes things can be a little stagnant, and for me, when I've had conversations with me, he's always found the way to get the best version of me, and it's really exciting because I think I have the ability to take another step now.
5: You have different coaches from different parts of the world. What is it in Mauricio that takes the best out of the players? Is it the conversational aspect, the motivational aspect, the tactical, probably all together, right? But
6: yeah,
5: what has stood out the most for you?
6: It's everything you said, but he's just such a relatable human being. Like, he's not only, you know, our coach, our manager, he's a father, he's a you know, brother. Like, he's everything that we are as players and that we're going through in our own lives. He's experienced. He's, you know, he was a player at the highest level, played in World Cups himself, has this experience. Like, football's in his blood, like growing up in Argentina. So he just gives us a completely different perspective to the way that we need to see the game, and the way that he communicates with every single player and the amount of time he invests in every single player is on a personal level. So that's meaningful.
5: As much as Coach Pochettino talks to you, are you starting to talk to the younger players? I mean, do you start feeling old when you see Kevin Sullivan at 16 in camp?
6: No, I don't feel old yet. I think for me, I started to play with the national team at 17, 18, so I understand where they're coming from and what they're feeling, and how they want to, you know, leave their best impression on the team and continue to help the team. But, you know, for these players, it's just important, you know, to come in, work hard every single day, stay humble, do the work on the field, because that's where you're able to do your talking, and then the rest will take care of itself.
0: El resto de la entrevista con Tyler Adams en nuestro canal de YouTube. En unos minutos, el avance del mano a mano con Mauricio Pochettino, el técnico de la selección nacional. Estados Unidos juega el sábado con transmisión exclusiva de Fútbol de Primera contra la selección de Perú. Un poco el corazón partido, ¿no?
2: ¿De qué?
0: Del partido del sábado, para usted.
2: No, ojalá que por lo menos Perú haga una buena actuación. No, qué corazón partido, no. Si le puede ganar Perú, que le gane bien. Pero la ilusión está, ¿no?
0: Porque... ¿Sabes por qué te pregunto?
2: ¿Por?
0: Porque le preguntamos a Pochettino de los últimos dos partidos de la selección argentina. Vamos a dejar en suspenso su respuesta.
2: Pero él ya estaba eliminado con Estados Unidos.
0: No. Pero él tiene familia inglesa.
2: Correcto.
0: Hijos españoles.
2: Ah, bueno, pero...
0: Y su primer asistente es español.
2: Está bien, pero jugó en la selección.
3: ¿Y qué? No, y queremos saber qué dijo. No,
0: bueno.
3: Vamos a escuchar.
0: Mañana enterita en el canal de YouTube. Y en un ratito, el avance del mano a mano en exclusiva con Fútbol de Primera, con el técnico de la selección de los Estados Unidos.
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0: Es increíble cómo los futbolistas, los que quieren ganar, todos quieren ganar el Balón de Oro, pero hay dos que lo quieren ganar más que ninguno, Yamal y Mbappé, siguen haciendo campaña. Es increíble, todos los días hablan.
2: Y los coleguitas siempre han preguntado, estaba viendo, comienza esta semana el Festival de Cine de San Sebastián.
0: Sí, claro.
2: Apareció, por supuesto, Ricardo Darín, el connotado actor argentino. Y le hacen la pregunta de quién cree él o quién le gustaría que gane el balón. ¿Qué cree que va a decir Ricardo Darín?
0: En el
2: lo gane Mbappé.
0: En la alfombra roja del Festival de Cine.
2: ¡Una cosa de loco!
3: Vieron, no. coleguitas ahí en todos los...
2: ¡Tremendo! De cine. Además, no, de cine. Nah, ya está.
0: Sería bueno que sea recíproco el asunto, ¿no? Que en la alfombra roja del Balón de Oro el 25 de octubre le pregunten a un futbolista: ¿usted quién quiere? ¿Quién?
3: El Oscar.
0: Y el futbolista va a decir: ¿quién?
2: ¡Qué locura!
4: Eso no va a pasar.
2: ¡Qué locura!
0: Bueno, Mbappé sigue hablando. Mbappé además ayer tuvo un gesto políticamente correcto, ¿no? Tratando de traer el voto africano hacia su candidatura, diciendo que si gana se lo va a dedicar al continente africano.
3: Es inteligente Mbappé, ¿no? Es inteligente.
0: La verdad, yo no sé si digo, el que va a votar, ¿Qué? A ver, ¿el periodista africano va a votar por Mbappé porque dijo esto? No.
3: Son 22 de los 100,
4: yo lo
3: ¿no?
4: pongo en duda.
3: Sí, yo también lo pongo
0: ustedes
3: en duda. Son 22,
0: duda. ¿Cómo
3: con
0: este?
3: Que consiga uno o dos con esa declaración ya es,
0: por ahí lo ponen en otro lado, ¿verdad?
4: Ayuda, ese juego de pescado
3: ayuda. Todo suma. Todo
0: bueno,
3: suma.
0: Por eso, aquí vamos a ver, esta mañana a mí se me ocurrió. ¿De qué te reís?
2: No, silencio estampa, la verdad. ¿Qué quiere que
3: ¿por qué, Sammy?
0: ¿Qué pasa?
3: Queremos mire, escucharte.
0: No, vamos a escuchar mejor a Chat. Yo le pregunté.
2: Chat, lo que faltaba en este programa.
0: El comando a ChatGPT fue: según investiga los criterios de votación al premio Balón de Oro que se entrega el 25 de octubre en Londres.
4: Los oficiales,
0: sí, sí. Uh-huh. Por parte del organizador, que es France Football. Y de la lista de 30 finalistas ya publicadas y oficiales, dime quién debería ser el ganador para ti y por qué. Esto es lo que dijo ChatGPT. Voy a poner los anteojos para ver bien. Primer lugar, Harry Kane. ¿Por qué? Porque hizo 73 goles, Bundesliga, Copa Inglaterra, fue tercera en el Mundial. Segundo, Lamine Yamal. Campeón mundial, campeón de la liga, 41 goles y asistencias con el Barcelona.
2: Contribuciones de goles.
0: Contribución. Uh-huh. Tercero, Kylian Mbappé. Fue la bota de oro del mundial, más una temporada goleadora histórica.
4: Fue campeón goleador de todo lo que jugó.
0: En cuarto lugar, Leo Messi. Enorme producción en la MLS, más un extraordinario último mundial.
2: ¿Y el título del MLS nos cuenta o que jugó en diciembre?
3: ¿Pero por qué dice enorme producción y no dice campeonato?
4: Estadísticas y el título, supongo que también, ¿no?
0: Sí, seguramente.
3: Podría especificar un poco más.
2: No le pusieron el título.
3: Messi, eso está...
4: No está puesto ahí.
0: Está bien,
2: se equivoca, ¿no?
0: Y después
3: ahí se equivocó, sí.
0: No se equivocó. No, omitió que ganó, como...
3: Por eso, ahí estuvo.
0: Pero tuvo un ahora, error. Espéreme.
2: O sea, lo demás le pone que ganó la Bundesliga, la Focal y todo, y no le pone que ganó la MLS.
0: Está bien, bueno, pero que, escúcheme, ahora le voy a mostrar. Es una respuesta. Tuvimos que resumir todo esto para que entre en pantalla, para que la gente nos escuche. Quinto lugar, Vitinha. Ah. Temporada de Elite, más éxito del Paris Saint-Germain.
2: Claro, ahí sí.
0: En Champions. Claro,
2: esto está resumido para que entre en la gráfica.
0: Claro, obvio. Okay. Mire todo lo que es, mire.
2: No, sí, tú mal.
0: Mire. No. ¿Ves todo esto?
3: La gente. Pero dice que Messi fue campeón de la MLS. Eso no lo dice.
2: Bueno, lo pone en el cuarto lugar esta inteligencia. Listo, ya está.
3: Y bueno.
0: Bueno, pero.
3: Ya veremos.
0: Digo, interesante, ¿no?
4: Tiene bastante fundamento esa votación.
3: O sea, no está tan lejos.
4: Lo de Vitinha lo discutiría.
3: No está tan lejos de lo que dijimos nosotros, ¿eh? Ojo, nosotros lo que pasa es que lo ponemos a Messi más arriba, o la mayoría de nosotros, sí. pero digo, están los nombres que casi todos mencionamos.
2: Lo que pasa es que no tiene sentimientos, pues. Entonces, acá en esta mesa la mitad es por sentimiento, entonces...
3: Nosotros dijimos hechos,
2: no tiene corazón.
0: Hola, sí, Chat.
2: Es como el robot.
0: Sammy dice que tú no tienes sentimiento. ¿Qué le contestarías?
2: No tiene cuore.
3: A ver qué dice.
2: Pero, no ver. Tiene sangre en las venas. Esa es la diferencia con un
0: ahí
2: ser
0: me
2: humano.
0: Está contestando. ¿Quién habla de sentimientos? El brasi peruano americano que dice que no tiene. ¿Cómo? Pregúntale otra vez.
2: Sangre azul.
3: Tiene crisis de identidad.
4: Pero justamente esta votación no debería tener el corazón por delante.
0: No, por supuesto que no. Pero lamentablemente siempre lo va
4: a tener. Sí, claro, por supuesto. A ver, nosotros todos aquí hablamos de Messi y yo creo que nuestra valoración estaba justificada. Pero este perfectamente puede ser el voto de un europeo. Ese que
2: sin duda.
4: Perfectamente. Yo creo que Harry Kane va a estar en el 1-2.
0: Sí, de nada sirve estar en el... Si no es el 1, porque no hay premio al segundo.
4: Lo van a votar mucho.
2: A baloncito no hay. Hay balón nomás.
3: La pregunta es, ¿cuántos europeos votan de los 100? ¿Cuántos hay? ¿Cuántos
4: países hay? Son 30% de la votación, más o menos. Sí, son
2: muchos, la tercera parte.
0: Sí. No, pero es interesante el tema de los criterios, se lo repetimos. Haber ganado algo, estadísticas personales, contribuciones. Y además, fair play.
2: Hoy estamos 23.
0: 25 de octubre.
2: Bueno, un mes más así.
0: ¿Y sí?
2: Es como los 18 de diciembre durante tres años y medio, ¿no?
3: Pero ellos hablan, Sammy. Nosotros somos nomás.
2: Pero no, sí, pero nos convertimos en una caja de resonancia de una situación que pasa en Europa.
3: Para eso está el periodismo, para informar lo que pasa.
4: hay una cuestión que me parece a mí que es un punto medio gris del premio, ¿no? Y es que aquí se está evaluando una temporada que terminó el 19 de julio con la final de la Copa del Mundo. Todo lo que pasó después del 19 de julio no cuenta para el premio.
2: Para el próximo año, pues.
4: Okay. Digo, ¿por qué no cerrar la votación antes?
0: Antes del Mundial.
4: El Mundial es importante. Hay que esperar el Mundial antes de votar.
2: Claro.
4: Hay que esperar el Mundial antes de votar. Para mí, si ganaba Argentina el Mundial, Messi era el Balón de Oro.
2: Año del Mundial tiene que ser
4: el Mundial. Ahora, el terminado el Mundial, no debería haber un plazo tan amplio para que el periodista vote, porque después pasan estas cosas, no salen en campaña los jugadores para tratar de ganar el voto que todavía no está.
2: Ah, tú dices programarlo antes, digamos que sí, sea en agosto.
4: Una vez terminado el Mundial,
0: una semana, el 31 de julio, 10 días de gracia,
4: una semana,
0: de
4: vacaciones, se terminó y se cerró.
2: No va nadie.
4: Sobre cerrado y esperar.
2: No va nadie.
4: El veredicto,
0: no, porque... no, él no dice de organizar el premio.
4: No, cerrar la votación.
2: Más maligno.
4: Porque además, o sea, ¿cuándo se ha visto que los jugadores estén en campaña para promocionarse, para que les den?
2: Porque no es como antes, en los últimos 10 años, en donde si no era Messi, era Cristiano Ronaldo.
3: Pero Cristiano sí se ha
2: postulado. No sé si hacía o no se hacía, pero durante 10 años era cuestión de dos.
4: Ah, pero aquí están...
2: Sí. En estos últimos, desde que ganó Rodri, debe haber sido este y el anterior, qué sé yo, el Balón de Oro, en donde hay muchos candidatos que tranquilamente pueden ganar, no uno o dos como antes. Durante 10 años nos acostumbramos, mal acostumbrados, a dos jugadores, listo. Después, ahora, cualquiera.
0: Les prometo que no le pregunté a Mauricio Pochettino de su opinión de quién debería ganar. No le pregunté.
2: Mire.
0: Pero sí le pregunté otra cosa. Vamos a escucharlo en el avance de la entrevista mano a mano en el National Training Center al regresar de la pausa. 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
0: Este sábado de las 4:30 de la tarde del Este, 1:30 del Pacífico, estaremos en Orlando para Estados Unidos-Perú. Vuelve a la cancha la selección de todo contra la selección peruana de Manu Menés. ¿Cómo anda, Manu? ¿Bien?
2: Bien, aprendiendo bastante mejor el portuñol.
0: Y le dejaron la vara alta, ¿no? Porque si Carleto... ya está hablando portugués, el, al revés, lo mínimo que tiene que hacer, claro.
2: Tal cual.
0: Bueno, y queda claro que empezará su segunda gestión. Mauricio Pochettino tendrá la continuidad que él buscó con esta renovación por 4 años. En la convocatoria no estaba Logan, como no debió haber estado en aquel partido frente a Bélgica. Y esto es lo que dijo Pochettino con respecto a ese momento y a esa situación.
21: Me arrepiento de no haber sido, haber estado en, dentro
22: de esa toma de decisión.
21: De eso sí, de lo otro.
0: Te superó. ¿Eh? Te superó la, la.
21: No, no me superó.
0: No, te superó, digo, te, no fue de.
21: Yo no estuve envuelto en esa decisión, claro, de reclamar, ¿no? Por esa tarjeta.
0: ¿Cuál fue el factor que te llevó a decir, sigo, quiero estar 4 años más?
21: Formar parte de un proyecto más grande que cualquier individualidad. Da lo mismo que tengan 16, 17, 18, 19. Rinden y tienen la energía y la pasión para defender esta camiseta, ¿por qué no darle la oportunidad?
0: ¿Pensabas que una selección de Estados Unidos iba a causar el impacto que causó en la sociedad y que iba a tener la prensa que tuvo y generar el ruido que tuvo a su alrededor?
21: Bueno, quizás no tanto, tenés razón ahí, Andrés, porque no nos imaginábamos lo que después vivimos, ¿no? Es la motivación fundamental de pertenecer al equipo nacional, tiene que ser la motivación principal.
0: ¿Para qué está Estados Unidos en el 2030?
21: Y sí, el objetivo.
0: Esa fue la primera pregunta cuando me tocó presentarlo por primera vez en New York, en la rueda de prensa de su presentación, de su llegada al fútbol de Estados Unidos. Después tuvimos aquella charla donde le pregunté, de una, ¿para qué está Estados Unidos para en el 2026? Y él me dijo cuarto de final. Después, en una segunda entrevista que hiciéramos para Fútbol de Primera en Tampa, dijo semifinal, y yo le dije, le recordé que había dicho cuarto de final. Y bueno, van a tener que escuchar la respuesta en la entrevista entera mañana en nuestro canal de YouTube, pero es interesante, ¿no? Le hubiera gustado tener más poder de decisión. En otras palabras, no es que lo caminaron porque él no tuvo nada que ver, no es que lo pasaron por arriba.
2: Ya no había manera, Andrés.
0: Y no.
2: No había forma.
0: No.
2: Esa una esfera superior. Inalcanzable. No pasa por él.
4: Lo que pudo haber hecho es no ponerlo.
2: No ponerlo.
3: Eso es lo único.
2: Yo estoy de acuerdo con
4: el problema.
3: Tal cual. Lo que pasa es que también es una decisión muy difícil. Porque te deja completamente fuera de base.
2: No, porque iba a ser otro problema. Porque viene, te llaman por teléfono. Perdón, digamos, bórrale la cartulina. Le borran la cartulina. Y no lo pone.
4: Se terminaba el ciclo.
2: Se genera otro problema.
0: Se terminaba la carrera de Pochettino. Después de todo el lío.
2: Tal cual.
0: Político. Deportivo, no. Más político que deportivo. Y Balogán aparecía en el banco ese día y Pochettino
2: claro.
0: Hoy no sería el técnico de la selección de Estados Unidos y le estaría costando conseguir, aunque hoy en el fútbol moderno vale todo, ¿no? Pero digo, ¿cómo justificaba la decisión de no ponerlo después de lo que pasó?
2: Pero fue un componente, no digo el principal, puede ser que sí o que no,
0: para
2: la eliminación.
3: No, además el mismo Balogán se lo vio incómodo en la cancha durante
4: todo el partido. No salió bien,
3: todo el
4: equipo.
2: Una intromisión de esa categoría le afectó.
0: Tal cual. Bueno, muy interesante charla, casi media hora dijimos. Mañana tendremos más aquí en Fútbol de Primera, pero completita. En el canal de YouTube, y esto de si le llamó la atención el impacto que tuvo, porque claro, todos esperábamos que a la selección de Estados Unidos le fuese bien, y esto obviamente el impacto que causó en la sociedad, digo, porque todo el mundo estaba hablando de la selección de Estados Unidos, y este país es así, que se encolumna detrás de los equipos ganadores y de los atletas ganadores, sucede también en los Juegos Olímpicos con algunos deportistas y atletas que nadie conoce hasta que nos hacen llorar a todos cuando se suben al podio con la medalla colgada, ¿no? Pero ¿cómo olvidar aquellos primeros planos de la televisión con Pochettino cantando como el resto de los jugadores esa canción que ponían al final de los partidos, que terminó siendo un poco el himno Country Roads, ¿no? Take Me Home West Virginia, y Pochettino también sumado a esa euforia que se vivió en las canchas de los Estados Unidos donde jugó su selección. Tenemos mucho más por delante. Va a hablar Cristiano Ronaldo. Ahora tenemos tiempo, ahora.
2: Ponga el bicho.
0: No, momento, bicho.
2: Que sigue jugando, ¿ah?
0: Escúcheme, bicho.
2: Juega contra Gales mañana, dicho sea paso, la Nations League.
0: Qué bueno. Se ríe, Chapela, me vuelve loco. Yo escucho por acá que
2: 41
0: no sé
2: almanaque,
0: si se ríe
2: ya.
0: De mí.
3: No, 42 en febrero.
2: En febrero, hace falta todavía, pero está en 41.
0: Rosa, impecable. Vos sabés, ¿no? Cuando están los duelos de la hinchada contra los torcedores, sí. La hinchada argentina que le recuerda que Maradona es mejor de Pelé,
3: sí.
0: ¿Cuál es la respuesta
2: es la
0: de los brasileños? Sí, la canción. ¿Y qué responden los torcedores? Es básica, siempre la misma. Mil goals. Recordándole a los fanáticos argentinos que Pelé hizo 1000 goles. ¿Qué es lo que quiere Cristiano? Cristiano, vos he dicho. ¿Qué quiere vos con no final de carrera?
5: Admitir que quero chegar e vou chegar. Obsessão não, eu nunca faço as coisas numa opção, porque as coisas quando são numa opção não saem como nós queremos. Qual foi outra coisa que perguntar? Papa Recordes. O resto é desfrutar o dia-a-dia, como disse anteriormente, agora é a Liga das Nações, com o novo selecionador, espero que as coisas possam correr da melhor maneira e que possa continuar a desfrutar, mas que esse recorde que eu quero alcançar, quero muito, sim.
6: Então, mas vai contar aos
5: portugueses
6: antes de um jogo ou vai surpreendê-los no final desse jogo e dizer que
5: foi... Eu gostava de responder essa pergunta, mas eu não sei de responder essa pergunta porque eu não sei. Eu aprendi uma coisa a partir dos meus 30 e muitos anos, que é vive o momento, não penses no amanhã. E a partir daí foi o que aconteceu na minha vida, não sei. Dizes-me assim, é possível? É. Bastante provável? É. Mas vai acontecer? Não sei.
6: Mas vai avisar os portugueses primeiro antes do jogo?
5: Porque só os portugueses? Avisa o mundo. Avisar, sou o worldwide, é verdade, não sou só dos portugueses.
6: É verdade.
5: Avisa sim.
0: Muito bem. Merece ser argentino, este muchacho, não?
3: ¿Por qué?
2: Porque es modesto, claro. Se quiere así, pero me hace muy bien. Alábate,
3: Cules. Fue un centro perfecto para eso.
2: Que va a llegar, yo no tengo ninguna duda, Andrés, que va a llegar. ¿Eh?
0: Lo que dijo, para aquellos que no entendieron el portugués, que es un poquito más fechado, cerrado que el portugués habitual.
4: Es el portugués de la isla de Madeira que todavía no ha cerrado.
0: Sí. Además, bueno, dijo que sí, que sí. Le interesa el récord personal de los Migores, que va a llegar y que no se va a retirar hasta antes de llegar a los Migos.
3: No hacía falta que lo aclare, ya lo sabíamos.
0: Bueno, está bien.
3: Pero digo, otra cosa que él dijo en esa entrevista es que él quiere seguir jugando para la selección de Portugal porque siente que todavía puede ayudar. Y el Mundial demostró que no fue tan así realmente.
2: Para vos, ¿eh?
0: No, sí. Para el mundo.
3: Todo el mundo vio que Cristiano Ronaldo...
2: No titular, Andrés, pero puede
0: ser. Pobre Martina se inmoló con Cristiano en cancha. Ancelotti se inmoló con Neymar, por más que no gusten los dos.
4: ¿Quién era mejor que Cristiano?
2: Era
4: mejor que Cristiano? Que Neymar había varios mejor.
2: Sí, pero Cristiano no de titular.
3: Pero no sumó en el equipo Cristiano.
4: Pero no había nadie que le latiera en la cueva.
3: No, digo, él se autopercibe como que todo es importante tiene. Para
4: por
3: la
4: eso
3: selección.
4: Te digo,
3: esta
4: Ramos,
3: es la pregunta.
2: ¿Joao Félix?
4: Pero eso,
2: ninguno. No leía ni a la chancleta.
4: Nadie le late en la cueva.
2: Está bien, no estará físicamente está bien, pero no está para correr. El fútbol de hoy es dinámico.
3: Ahora,
2: distinto.
3: El técnico dijo que va a ser titular en el Jorge Jesús dijo que va a ser titular en el próximo partido de Portugal.
2: Hay que ver cómo juega también.
3: Y bueno, ahí lo seguiremos viendo. Tiene 41 para 42. Vamos a ver cuánto le suma a Portugal. Pero él tendría que tomar la decisión de
2: no lo va a hacer. ¿Por qué?
3: Retirarse antes de que lo retire.
2: Nadie lo va a retirar.
3: Eso es muy triste.
4: Si lo sigue llamando el técnico no es tonto. O sea, digamos, lo dirigió en Arabia Saudita. Por cierto, hace nada. Si lo llamas porque lo necesita.
2: Y ganó la taza también.
0: Y dijo además que
2: el Flamengo.
0: Medio se enojó con la coleguita, como dice usted, porque dijo.
4: Me quieren retirar.
0: Es de momentos. Hoy por hoy me siento
2: partido
0: bien.
2: Partido a partido.
0: Y la repregunta fue: bueno, pero usted se lo va a comunicar a los portugueses primero, y ahí infló el pecho y dijo: ¿por qué solo a los portugueses?
2: Pero
0: yo soy una atracción worldwide.
3: Yo soy del mundo.
2: Es como Messi, o sea, es una figura mundial, igual, no solamente supeditada a los portugueses.
3: Igual yo creo. No, yo
0: ¿Qué les?
3: Digo, yo creo araña. Que a Cristiano Ronaldo le va a costar mucho tomar la decisión de retirarse y lo va a sufrir más que cualquier otro jugador cuando,
0: ¿por qué?
3: Cuando
2: todo lo
3: porque a él le cuesta, o sea, él está acostumbrado a ser el centro del mundo.
0: Lo seguirá siendo.
2: Exactamente.
3: Después
0: a
3: de retirado.
0: De negocios.
3: Bueno, no, pero lo de él es otra cosa.
2: Rosa, a todos los jugadores le cuesta dejar el fútbol, ¿ah? ¿Eh? A
3: yo todo. Sé que a todos.
2: Se llame Messi, se llame Ronaldo, se llame cualquiera.
3: Ya lo sé, yo estoy diciendo que a él le va a costar un poco más que a los demás.
2: ¿Por qué?
3: Nada más. Porque él vive de su ego y él necesita
2: ¿según quién?
3: Eso.
2: ¿Tú?
3: Según yo, sí.
2: Ah, bueno.
3: Es mi humilde opinión.
0: Está bien, pero
3: no me estoy adjudicando la opinión del mundo, es la mía.
0: Rosa, pero el ego lo va a seguir teniendo siendo futbolista.
2: Exacto.
0: O siendo empresario.
2: Tal cual.
0: Va a salir inflando pecho y va a decir que...
3: Para mí no es lo mismo, para mí no es lo mismo. Aparte, él no se preparó para hacer otra cosa después. Me refiero en el mundo del fútbol, como técnico.
2: Pero le interesa, él está bien arropado por gente que le maneja sus finanzas, sus negocios y sus emprendimientos.
4: Por ejemplo,
3: pero ¿usted cree que él va a ser feliz?
0: Una marca de tintura rubia, que tal vez es marca suya, y que se pinta. Pintó de rubio para empezar a vender la pintura
2: después de que se retire.
4: Digo que no sabemos de su boca si quiere seguir vinculado al fútbol cuando termine de jugar. ¿No?
2: Compre un equipo, listo, y es el dueño del equipo, como otros jugadores.
0: Puede ser que se vaya a Madeira a tomar sol y que la disfrute. No.
4: Madeira debe ser suya ya.
0: Sí, claro. Muy probable.
4: En serio, lo digo.
2: Tiene sus emprendimientos, como todos los jugadores inteligentes que saben cómo manejar su dinero.
4: Tiene una red hotelera inmensa. Yo no sé cuánta cosa.
0: Es crack de los negocios también. Y estoy seguro que lo que me parece, hacia donde también apunta lo que estás diciendo, Rosa, es que por ahí no va a tener los focos de estas conferencias de prensa.
3: Eso digo.
0: Cotidiana, porque por ahí cuando vaya a una reunión en Londres a firmar algún contrato vinculado a un hotel, a un emprendimiento.
2: ¿No? Todos los paparazzis.
0: ¿Le parece?
2: No solo deportivos. Totalmente. Están más allá del fútbol. Son de esos jugadores que están más allá del deporte mismo.
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0: El Valencia hizo oficial la llegada del técnico mexicano Javier Aguirre, que regresa a España, donde dice sentirse muy cómodo. Por lo que declaró saliendo del aeropuerto de México, es como que este va a ser su último baile.
2: Es el séptimo equipo que va a dirigir en la Liga Española, donde ha dirigido 466 veces.
0: ¿Al que
3: salvó,
0: más?
3: Y salvó del descenso a 4 equipos. Ya, este podría ser el quinto, ¿no?
0: Mallorca, Leganés, Español, Zaragoza, Atlético de Madrid y Osasuna. Al que más dirigió 169 partidos, 132 al Atlético de Madrid entre 2006 y 2009. Muy bien por el Vasco.
4: Uf, a varios lo salvó del descenso de esa lista.
0: Con 31 de, la... de enero, yo quiero, estoy pendiente.
2: Con la prima de Rosa se fueron al descenso, eso sí.
4: Sí,
0: ahí pero no, no con él.
4: Ahí no pudo.
0: Leganés. No, él creo que se había ido antes.
2: Con él.
0: Bueno.
3: Con él se fue, sí.
0: Ah, perdón.
2: Mallorca se fue.
0: 31 de enero es la fecha. Yo quiero revivir.
2: 31 de enero.
0: Sí, 31 de enero de 2027. Camp Nou. El partido con el Barcelona. Lo quiero, quiero revivir el momento mediático del Mundial. Cuando le pase Anthony Gordon ahí por la banda y le diga, ¡Anthony Gordon!

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2: En la UEFA hay una maratónica jornada: Países Bajos, Alemania, un clásico, Portugal, Gales, Andorra, Malta, Serbia versus Grecia, Noruega, Dinamarca, Austria versus Israel y Kosovo versus Irlanda. Por la zona de la CONCACAF, Haití enfrentará a Trinidad y Tobago en duelo caribeño y Costa Rica estará enfrentando a la sorprendente selección de Curazao. En la Copa de Naciones del Golfo hay un partido: Qatar se enfrenta a Bahrein. A partir de este momento, todo lo que resta de septiembre y hasta los primeros días de octubre, modo Copa de Naciones y algunos juegos amistosos. 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
1: 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Hoy los organizadores informaron no solo que están agotados los boletos, sino que se vendieron en los 50 estados de los Estados Unidos.
7: ¡Qué maravilla!
8: Más de 60.000 entradas, ¿eh?
1: Bien. Debuta Forlán tempranito en la mañana.
8: De contra Japón.
1: Sí, señor. Va a debutar Marcelo Gallardo al frente de Ecuador. Forlán con Uruguay, queda claro.
8: Debuta Robert Moreno como seleccionador de Corea.
7: Corea del Sur, sí, señor.
1: Es verdad, el español, sí. ¿Quién más? Hay muchos técnicos debutantes. Bueno, veremos la impronta de Klopp.
8: Genial la de Klopp.
7: Van Bommel.
1: ¿Qué dijo?
8: Dice que él conoce más a los jugadores de Países Bajos que el propio Xavi Hernández, el nuevo seleccionador.
9: Y tiene razón, ¿o no?
8: Le mandó una chiquita, no sé.
1: ¿Y eso qué quiere decir?
8: Qué sé yo, decirle que conoce más a los rivales que el propio seleccionador nuevo.
1: Bueno.
8: Un crack.
1: Prueba el nuevo.
7: ¿No? Por eso, porque los dirigió.
1: Sí. Tampoco Gapco, tanto, ¿no?
8: Tampoco. Van Dijk, Gapco.
7: Más de lo Gravenberg, que dirigió Xavi, sí. Gravenberg. De Jong nada más, ¿no?
8: Por eso.
1: Sí. Bueno, prueba el nuevo Tiger.

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0: Nos estamos despidiendo, hay mucho obviamente que iremos siguiendo en el mundo del fútbol porque ya desde muy temprano, ¿no?
9: 6 de la mañana, tiempo del Este, 3
0: ¿quién juega? Pacífico.
9: Japón-Uruguay, el debut del interinato de Diego Forlán como seleccionador.
0: Ahí está, Rosa que se acuesta tarde en la costa del oeste.
10: A las 3 de la mañana, sí.
0: Sí, sí, el primer tiempo. Usted puede ver el primer tiempo, usted que se levanta temprano, el segundo.
10: Sobre claro, todo, y de un ratito después es el partido de Corea, justamente. Creo
0: Daniel, que trasnocha, puede verlo completito a las 8.
9: Debut de muñeco.
11: Sí.
10: ¿Cómo? Del muñeco.
11: El muñeco.
10: Claro.
11: Venezuela anda por esos lados también, ¿eh? La Vinotinto, que juega contra Japón, Corea del Sur y Jordania. La semana pasada dije que estaba en Europa, mentira.
10: Sí, es
11: en
10: Panamá Asia. Juega con India también.
9: También.
10: Ese partido va a ser muy, muy temprano también.
0: Se lo iremos contando todo, no importa qué hora, en fdpradio.com y en nuestras redes @fdpradio y mañana, por supuesto, por aquí. Gracias, chau.

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0: Falta cada vez menos para que comience la fecha FIFA en todo el mundo y nosotros estamos muy pendientes del debut de Rafa Márquez como técnico de la selección mexicana. Va a jugar frente a Colombia en Baltimore, boletos agotados, y por supuesto la segunda gestión de Mauricio Pochettino, que comenzará en Orlando frente a la selección de Perú, ambos partidos por fútbol de primera. Ayer pasamos el día entero en Fayetteville, Georgia, a 20 minutos del centro de Atlanta, donde conocimos el Centro de Alto Rendimiento, National Training Center, NTC, de US Soccer. Ya en estos días le vamos a ir contando más y le vamos a mostrar imágenes a quienes nos siguen a través del canal de YouTube de esta maravilla que tiene la Federación de Fútbol para todas sus selecciones, desde las 17, la de playa, la femenina, la masculina. Pero ayer nos tocó estar con la selección mayor y nos tocó hablar con Mauricio Pochettino en una muy linda y profunda entrevista de 30 y tantos minutos que usted podrá ver en su totalidad en nuestro canal de YouTube. Hoy vamos a tener un avance. Habló de aquel maldito partido frente a Bélgica. En realidad, no tanto del maldito partido, sino de la maldita decisión de alguien en Washington D.C., o vaya a saber dónde, de levantarle la tarjeta roja a Folarin Balogun. Habló de esta nueva camada de 13 futbolistas que tiene en su selección. Está en Atlanta el técnico de la selección olímpica, Steve Gerúndolo, viendo trabajar a los grandes y a estos 13 que van a debutar frente a la selección peruana. Y hoy también tendremos un mano a mano con Tyler Adams, uno de los mejores futbolistas, uno de los de mayor experiencia que tiene este grupo, que ya trabaja pensando en cómo ganarle, señor Sami Sadovnik, a la selección de Perú. 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La mente está enfocada en Perú, pero obviamente como destino y objetivo final, primero paso a paso, ¿no? Nations League. Tendrán partidos oficiales esperando quién sea el mejor segundo de los dos grupos A y B en noviembre, esperando llegar al Final Four. ¿Cómo te va?
2: ¿Cómo estás, Andrés? Saludos a los amigos de Fútbol de Primera. Sí, se enfrenta a una selección que ya trabaja con equipo completo. Ayer se integró la culebra André Carrillo, procedente del fútbol brasileño. Está también en esta nueva y primera convocatoria con el nuevo seleccionador Mano Meneses, Gianluca Lapadula, y algunas posibilidades, de recambio. Una de ellas la baja de el chico Gruber, el central, la llegada de Fonchi Barco, el hijo del ex central de Universitario, Álvaro Barco. Sí, señor, es el hijo, está jugando en Croacia, que jugó en Uruguay, así que bueno, seguramente con mucha afición peruana, atenti, ojo, sí, claro. Que por ahí 60-40 el sábado en Orlando.
0: Y va a ser interesante esto que decís, 60-40, yo creo que por más. Ahí es más, sí, sí. Más afición peruana. Es increíble que se vuelven a ilusionar todos, ¿no? Porque Perú, después de la última eliminatoria, uno tendría que pensar que la gente abandonaba por completo a la selección peruana hasta que demuestre que puede competir. Sin embargo, ya sabemos cómo es la afición, que está lejos de su patria. Y esto mismo creo que aplica para el partido de México. Obviamente, México, uno debería pensar, va a ser local en Baltimore contra Colombia, pero no estoy tan seguro, ¿no?
2: Claro, la diferencia, claro, Colombia hizo una, en mi opinión, una buena Copa del Mundo, claro. Quedó de a poquito, faltó el puntillazo final para pasar a la siguiente ronda. Y la misma selección mexicana, Andrés, que hoy confirmó la baja por un problema en el glúteo del Cachorro Montes, que regresa para Moscú, y se va a integrar después del partido de Colombia el lateral de las Águilas del América, Dagoberto Espinosa.
0: Bueno, tenemos, Rosa Sánchez, tema con el señor Sami Sadovnik.
3: ¿Cuál?
2: Y no, no juega porque... Brasil, juega Perú, no sea mal.
0: Sí, bueno, juegan todos, pero no.
3: ¿Cuál es el tema que tenemos?
0: Balón de Oro.
2: ¡Otra vez!
3: Ah, y bueno, pero si nos siguen dando letra, ¿qué hacemos nosotros? ¿Lo negamos?
0: No. Pero como hoy está de moda, a ver, no está de moda, no es una moda, es una realidad, y creo que todos en menor o mayor escala la empezamos a usar y adoptar, y es parte de nuestras vidas, la inteligencia artificial. A mí se me ocurrió, Rosa,
3: ¿qué?
0: Pedirle el ejercicio para zanjar esta diferencia que tenemos entre todos, ¿no? Entre los 100 que van a votar, entre Sammy que quiere a uno, Chapela que quiere a otro, usted que quiere a otro. Hoy vamos a hacer el ejercicio con nuestra amiga Chat. A ver a quién elige, según los criterios de votación del Balón de Oro, como al ganador.
3: Qué interesante, ¿no? Obviamente es una opinión más la de la señora esta, ¿no? Pero no quiere decir que sea la dueña de la verdad. No.
2: Pero... felizmente.
0: Va a terminar con el mundo, pero ojalá no es la dueña eso, de la verdad para el Balón de Oro.
3: Pero digo, no solamente nos va a decir cuáles son sus candidatos, sino que nos va a decir las razones por las cuales son sus candidatos. Y de ahí por ahí sí podríamos agarrarnos y empezar a por ahí, no sé, modificar nuestras opiniones en función de lo que nos diga ella, que supuestamente es más inteligente que nosotros y tiene más recursos, ¿no? Vamos a ver.
0: No sé si es más inteligente, pero bueno.
3: Y bueno, está preparada para eso.
0: Artificialmente sí, llamémosla así.
3: Está diseñada, ¿no?, para eso.
4: Otro tipo de inteligencia, ¿no?
0: Tal cual.
4: Te digo una cosa, saludos. No me extrañaría para nada que muchos de los votantes utilicen ChatGPT para argumentar su
3: Sí, su Andrés, yo estoy de acuerdo con eso. Es muy probable que alguno lo use. Sí. Hay gente que lo usa para todo, chicos. Para todo,
2: Tremendo.
3: Sí, tal cual.
0: No, porque tremendo.
2: Para los discursos, muy incluso útil. Los presidentes ahora.
3: Sí, eso es lo mínimo.
4: No, mira, para charlar lo usan.
0: Está bien, pero... A ver, si fue...
3: Yo tengo una tía que lo usa para charlar, tal cual, sí.
4: Y te dicen, y no sabes lo que me entiende.
2: Más solo que la una,
3: sí,
2: ¿no?
3: Sí,
0: el tema es que yo tendría que pensar que... A ver, uno podría, un periodista, uno de los 100 que va a votar por el Balón de Oro, si este fuese el Balón de Oro sub-20 de el continente asiático, nos toca a nosotros votar por el mejor sub-20 de Asia... Sí, le pediríamos ayuda, pero para...
3: Totalmente.
0: Para elegir, digo, si uno es periodista de esos 100 países, creo que tiene más claro. Que nadie, ¿no? Más allá de que uno pueda estar de acuerdo o no. Pero bueno, eso un poquito más adelante. ¿Les parece de una? Si escuchamos mano a mano con Tyler Adams, es muy, pero muy inteligente este chico, obviamente. Está jugando en el Bournemouth. De la Premier, venía de jugar frente a Liverpool el fin de semana y ya todos el denominador común de las conversaciones, porque hablamos con Antonio Freeman, con Austin Trusty,
2: Alex Freeman.
0: ¿Qué le dije a Antonio?
4: No, el padre. Padre, el nombre del padre.
0: Perdón, porque hablamos del padre. Con Alex Freeman, con Serginho Dest y también con Austin Trusty. El denominador común de las charlas fue el tema de tener que cambiar el chip, porque una cosa era escucharlo a Pochettino con su discurso, con su impronta, con su capacidad de motivación, con el objetivo muy claro de jugar la Copa del Mundo de local. Ahora estos chicos tienen que cambiar el chip para jugar esta fecha FIFA contra Perú, contra Chile, contra México y contra Canadá. Tyler Adams.
5: Tyler, so nice meeting you. Let me give you an impression of this place, and I want your reaction to this training center. It's amazing, unbelievable.
6: I don't think I can say much more. We're so extremely thankful to obviously Arthur Blank and everyone that invested in this training complex, and I think it's just a message to all the Americans out there that, you know, we're trying to create something special, and to have a place like this, an infrastructure like this, where every single national team break, we know that we can come back here and prepare for the biggest and toughest matches, is really exciting.
5: Coach Pochettino had almost 2 years to prepare the team for the World Cup, but now that he decided to stay, he has 4 years to take you guys to the next level in 2030. Is that exciting?
6: Extremely exciting. When I heard the news that you know, he was going to make the decision to stay here. I was extremely grateful because this is a manager that for me in my career has helped me take another step and another level of my game. You know, I think you go through periods in your career where sometimes things can be a little stagnant, and for me, when I've had conversations with me, he's always found the way to get the best version of me. And it's really exciting because I think I have the ability to take another step now.
5: You have different coaches from different parts of the world. What is it in Mauricio that takes the best out of the players? Is it the conversational aspect, the motivational aspect, the tactical, probably all together, right? But
6: yeah,
5: what has stood out the most for you?
6: It's everything you said, but he's just such a relatable human being. Like, he's not only, you know, our coach, our manager, he's a father, he's a you know, brother. Like, he's everything that we are as players and that we're going through in our own lives. He's experienced. He's, you know, he was a player at the highest level, played in World Cups himself, has this experience. Like, football's in his blood, like, growing up in Argentina. So he just gives us a completely different perspective to the way that we need to see the game and the way that he communicates with every single player, and the amount of time he invests in every single player is on a personal level. So that's meaningful.
5: As much as Coach Pochettino talks to you, are you starting to talk to the younger players? I mean, do you start feeling old when you see Kevin Sullivan at 16 in camp?
6: No, I don't feel old yet. I think for me, I started to play with the national team at 17, 18, so I understand where they're coming from and what they're feeling, and how they want to, you know, leave their best impression on the team and continue to help the team. But, you know, for these players, it's just important, you know, to come in, work hard every single day, stay humble, do the work on the field, because that's where you're able to do your talking, and then the rest will take care of itself.
0: El resto de la entrevista con Tyler Adams en nuestro canal de YouTube. En unos minutos, el avance del mano a mano con Mauricio Pochettino, el técnico de la selección nacional. Estados Unidos juega el sábado con transmisión exclusiva de Fútbol de Primera contra la selección de Perú. Un poco el corazón partido, ¿no?
2: ¿De qué?
0: Del partido del sábado, para usted.
2: No, ojalá que por lo menos Perú haga una buena actuación. No, qué corazón partido, no. Si le puede ganar Perú, que le gane bien. Pero la ilusión está, ¿no?
0: Porque... ¿Sabes por qué te pregunto?
2: ¿Por?
0: Porque le preguntamos a Pochettino de los últimos dos partidos de la selección argentina. Vamos a dejar en suspenso su respuesta.
2: Pero él ya estaba eliminado con Estados Unidos.
0: No. Pero él tiene familia inglesa.
2: Correcto.
0: Hijos españoles.
2: Ah, bueno, pero...
0: Y su primer asistente es español.
2: Está bien, pero jugó en la selección.
3: Y queremos saber qué dijo. No,
0: bueno.
3: Vamos a escuchar.
0: Mañana enterita en el canal de YouTube. Y en un ratito, el avance del mano a mano en exclusiva con Fútbol de Primera, con el técnico de la selección de los Estados Unidos.
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0: Es increíble cómo los futbolistas, los que quieren ganar, todos quieren ganar el Balón de Oro, pero hay dos que lo quieren ganar más que ninguno, Yamal y Mbappé, siguen haciendo campaña. Es increíble, todos los días hablan.
2: Y los coleguitas siempre han preguntado, estaba viendo, comienza esta semana el Festival de Cine de San Sebastián.
0: Sí, claro.
2: Apareció, por supuesto, Ricardo Darín, el connotado actor argentino. Y le hacen la pregunta de quién cree él o quién le gustaría que gane el balón. ¿Qué cree que va a decir Ricardo Darín?
0: Lo gane Mbappé. En la alfombra roja del Festival de Cine de San Sebastián.
2: ¡Una cosa
0: de
2: loco!
3: Vieron, no. coleguitas ahí en todos los...
2: ¡Tremendo! De cine, además no, de cine. Nah, ya está.
0: Sería bueno que sea recíproco el asunto, ¿no? Que en la alfombra roja del Balón de Oro el 25 de octubre le pregunten a un futbolista, ¿usted quién quiere de quién?
3: Que gane el Oscar.
2: El Oscar.
0: Y el futbolista va a decir, ¿quién?
2: Qué locura.
4: Eso no va a pasar.
2: Qué locura.
0: Bueno, Mbappé sigue hablando. Mbappé además ayer tuvo un gesto políticamente correcto, ¿no? Tratando de traer el voto africano hacia su candidatura, diciendo que si gana se lo va a dedicar al continente africano.
3: Es inteligente Mbappé, ¿no? Es inteligente.
0: La verdad, yo no sé si digo, el que va a votar, ¿qué? A ver, ¿el periodista africano va a votar por Mbappé porque dijo esto? No.
3: Son 22 de los 100,
4: yo lo
3: ¿no?
4: pongo en duda.
3: Sí, yo también lo pongo.
0: Ustedes
3: en duda. Son 22,
0: duda.
3: Bueno,
0: ¿cómo
3: con
0: este?
3: Que consiga uno o dos con esa declaración ya es, alcanza.
0: Por ahí lo ponen
4: ayuda,
0: en otro lado, ¿verdad?
4: Ayuda, ese juego de pescado tenía ayuda.
3: Todo suma. Todo
0: bueno,
3: suma.
0: Por eso... Aquí vamos a ver, esta mañana a mí se me ocurrió. ¿De qué te reís?
2: No, silencio estampa, la verdad. ¿Qué quiere?
3: ¿Por qué, Sammy?
0: ¿Qué pasa?
3: Queremos Mire, escucharte.
0: No, vamos a escuchar mejor a Chat. Yo le pregunté.
2: Chat, lo que faltaba en el este
0: comando,
2: programa.
0: El comando a Chat GPT fue: según investiga los criterios de votación al premio Balón de Oro que se entrega el 25 de octubre en Londres.
4: Los oficiales.
0: Los oficiales, sí, sí. Por parte del organizador, que es France Football. Y de la lista de 30 finalistas ya publicadas y oficiales, dime quién debería ser el ganador para ti y por qué. Esto es lo que dijo ChatGPT. Voy a poner los anteojos para ver bien. Primer lugar, Harry Kane. ¿Por qué? Porque hizo 73 goles, Bundesliga, Copa Inglaterra, fue tercera en el Mundial. Segundo, Lamine Yamal, campeón mundial, campeón de la Liga, 41 goles y asistencias con el Barcelona.
2: Contribuciones de gol.
0: Contribuciones. Tercero, Kylian Mbappé, fue la bota de oro del Mundial, más una temporada goleadora histórica.
4: Fue campeón goleador de todo lo que jugó.
0: En cuarto lugar, Leo Messi, enorme producción en la MLS, más un extraordinario último Mundial.
2: ¿Y el título del MLS nos cuenta o que juega en diciembre?
3: ¿Pero por qué dice enorme producción y no dice campeonato?
4: Estadísticas y el título, supongo que también, ¿no?
0: Sí, seguramente.
3: Podría especificar un poco más
2: no cuando habla de
3: Messi, eso está...
4: No, no está puesto ahí.
0: Está bien, el chat.
2: Se equivoca, ¿no?
0: Y después,
3: ahí se equivocó, sí.
0: No se equivocó. No, omitió que ganó, como...
3: Por eso, ahí estuvo.
0: Pero tuvo un ahora, error. Espéreme.
2: O sea, lo demás le pone que ganó la Bundesliga, la Focal y todo, y no le pone que ganó la MLS.
0: Está bien, bueno, pero que, escúcheme, ahora lo voy a mostrar. Es una respuesta. Tuvimos que resumir todo esto para que entre en pantalla, para que la gente nos escuche. Quinto lugar, Vitinha, temporada de Elite, más éxito del Paris Saint-Germain.
2: Claro, ahí sí.
0: En Champions.
2: Claro, este está resumido para que entre en la gráfica.
0: Claro, obvio. Mire todo lo que es, mire.
2: No, sí, tú más.
0: Mire. No. ¿Ves todo esto?
3: La gente. Pero dice que Messi fue campeón de la MLS. Bueno, eso no lo dice.
2: Bueno, lo pone en el cuarto lugar esta inteligencia. Listo, ya está.
3: Y bueno.
0: Bueno, pero.
3: Ya veremos.
0: Digo, interesante, ¿no?
4: Tiene bastante fundamento esa votación.
3: O sea, no está tan lejos.
4: Lo de Vitinha lo discutiría.
3: No está tan lejos de lo que dijimos nosotros, ¿eh? Ojo, nosotros lo que pasa es que lo ponemos a Messi más arriba, o la mayoría de nosotros, sí. pero digo, están los nombres que casi todos mencionamos.
2: Además,
3: ¿no? Este
2: inteligente no tiene sentimientos, pues. Entonces, claro, acá en esta mesa la mitad es por sentimiento, entonces...
3: Nosotros dijimos hechos,
2: no tiene corazones.
0: Hola, sí, chat.
2: Es como el robot.
0: Sammy dice que tú no tienes sentimientos. ¿Qué le contestarías?
2: No tiene cuore.
3: A ver qué dice.
2: Claro. No tiene sangre en las venas. Esa es la diferencia con un ser humano.
0: Ahí me está contestando. ¿Quién habla de sentimientos? El brasi peruano americano que dice que no tiene cómo. Pregúntale otra vez.
2: Sangre azul.
3: Tiene crisis de identidad.
4: Pero justamente esta votación no debería tener el corazón por delante.
0: No, por supuesto que no. Pero lamentablemente siempre lo va
4: a tener. Sí, claro, por supuesto. A ver, nosotros todos aquí hablamos de Messi y yo creo que nuestra valoración estaba justificada. Pero este perfectamente puede ser el voto de un europeo. Ese que
2: sin duda.
4: Perfectamente. Yo creo que Harry Kane va a estar en el 1-2.
0: Sí, de nada sirve estar en el... Si no es el 1, porque no hay premio al segundo.
4: Lo van a votar mucho.
2: A baloncito no hay, hay balón nomás.
3: La pregunta es, ¿cuántos europeos votan de los 100? ¿Cuántos hay? ¿Cuántos
4: países hay? Son 30% de la votación, más o menos.
2: O sea, la tercera parte.
0: Sí. No, pero es interesante el tema de los criterios, se lo repetimos. Haber ganado algo, estadísticas personales, contribuciones. Y además, fair play, ¿eh?
2: Hoy estamos 23.
0: 25 de octubre.
2: Bueno, un mes más así.
0: ¿Y sí?
2: Es como los 18 de diciembre durante tres años y medio, ¿no?
3: Pero ellos hablan, Sammy. Nosotros somos, no más.
2: Pero no, pero nos convertimos en una caja de resonancia de una situación que pasa en Europa.
3: Para eso está el periodismo, para informar lo que pasa.
4: Hay una cuestión que me parece a mí que es un punto medio gris del premio, ¿no? Y es que aquí se está evaluando una temporada que terminó el 19 de julio con la final de la Copa del Mundo. Todo lo que pasó después del 19 de julio no cuenta para el premio.
2: Para el próximo año, pues.
4: Ok. Digo, ¿por qué no cerrar la votación antes?
0: Antes del Mundial.
4: No. El Mundial es importante. Hay que esperar el Mundial antes de votar.
2: Claro.
4: Hay que esperar el Mundial antes de votar. Para mí, si ganaba Argentina el Mundial, Messi era el Balón de Oro.
2: Año del Mundial tiene que ser
4: el Mundial. Ahora, terminado el Mundial, no debería haber un un plazo tan amplio para que el periodista vote, porque después pasan estas cosas, no salen en campaña los jugadores para tratar de ganar el voto que todavía no está.
2: Ah, tú dices programarlo antes, digamos que sí, sea en agosto.
4: Una vez terminado el mundial,
0: una semana. 31 de julio, 10 días de gracia.
4: Una semana,
0: de
4: vacaciones. Se terminó y se cerró.
2: No va nadie.
4: Sobre cerrado y esperar.
2: No va nadie.
0: El veredicto, pues. No, él no dice de organizar el premio.
4: Cerrar la votación.
2: Más maligno.
4: Porque además, o sea, ¿cuándo se ha visto que los jugadores estén en campaña para promocionarse, para que les den?
2: Porque no es como antes, en los últimos 10 años, en donde si no era Messi, era Cristiano Ronaldo.
3: Pero Cristiano sí se ha
2: postulado. Está bien, no sé si hacía o no se hacía, pero durante 10 años era cuestión de dos.
4: Ah,
2: pero
4: aquí están. Sí.
2: En estos últimos, desde que ganó Rodri, debe haber sido este y el anterior, qué sé yo, el Balón de Oro, en donde hay muchos candidatos que tranquilamente pueden ganar, no uno o dos como antes. Durante 10 años nos acostumbramos, mal acostumbrados, a dos jugadores, listo. Después, ahora, cualquiera.
0: Le prometo que no le pregunté a Mauricio Pochettino de su opinión de quién debería ganar. No le pregunté.
2: Mire.
0: Pero sí le pregunté otra cosa. Vamos a escucharlo en el avance de la entrevista mano a mano en el National Training Center al regresar de la pausa. 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
0: Este sábado de las 4:30 de la tarde del Este, 1:30 del Pacífico, estaremos en Orlando para Estados Unidos-Perú. Vuelve a la cancha la selección de todo contra la selección peruana de Manu Menés. ¿Cómo anda, Manu? ¿Bien?
2: Bien, aprendiendo bastante mejor el portuñol.
0: Le dejaron la vara alta, ¿no? Porque si Carleto... ya está hablando portugués, al revés, lo mínimo que tiene que hacer, claro.
2: Tal cual.
0: Bueno, y queda claro que empezará su segunda gestión. Mauricio Pochettino tendrá la continuidad que él buscó con esta renovación por 4 años. En la convocatoria no estaba Logan, como no debió haber estado en aquel partido frente a Bélgica. Y esto es lo que dijo Pochettino con respecto a ese momento y a esa situación.
22: Me arrepiento de no haber sido, haber estado en, dentro de esa toma de decisión. De eso sí, del otro.
0: Te superó. ¿Eh? Te superó la, la.
22: No, no me superó.
0: No, te superó, digo, te, no fue de.
22: Yo no estuve envuelto en esa decisión, claro, de reclamar, ¿no? Por esa tarjeta.
0: ¿Cuál fue el factor que te llevó a decir, sigo, quiero estar 4 años más?
22: Formar parte de un proyecto más grande que cualquier individualidad. Da lo mismo que tengan 16, 17, 18, 19. Si rinden y tienen la energía y la pasión para defender esta camiseta, ¿por qué no darle la oportunidad?
0: ¿Pensabas que una selección de Estados Unidos iba a causar el impacto que causó en la sociedad y que iba a tener la prensa que tuvo y generar el ruido que tuvo a su alrededor?
22: Bueno, quizás no tanto, tenés razón ahí, Andrés, porque no nos imaginábamos lo que después vivimos, ¿no? Es la motivación fundamental de pertenecer al equipo nacional, tiene que ser la motivación principal.
0: ¿Para qué está Estados Unidos en el 2030?
22: Y sí, el
0: esa fue la primera pregunta cuando me tocó presentarlo por primera vez en New York, en la rueda de prensa de su presentación, de su llegada al fútbol de Estados Unidos. Después tuvimos aquella charla donde le pregunté, de una, ¿para qué está Estados Unidos en el 2026? Y él me dijo cuarto de final. Después, en una segunda entrevista que hiciéramos para Fútbol de Primera en Tampa, dijo semifinal, y yo le recordé que había dicho cuarto de final. Y bueno, van a tener que escuchar la respuesta en la entrevista entera mañana en nuestro canal de YouTube. Pero es interesante, ¿no? Le hubiera gustado tener más poder de decisión. En otras palabras, no es que lo caminaron porque él no tuvo nada que ver, no es que lo pasaron por arriba.
2: Que no había manera, Andrés.
0: Y no.
2: No había forma. No. Esa una esfera superior, inalcanzable. No, y no pasa por él.
4: Lo que pudo haber hecho es no ponerlo.
2: No ponerlo. Eso,
3: claro, eso es lo único.
2: Yo estoy de acuerdo.
4: Problema,
3: tal cual. Lo que pasa es que también es una decisión muy difícil. Porque
4: eso
3: te deja completamente fuera de base.
2: No, porque iba a ser otro problema. Porque viene, te llaman por teléfono, perdón, digamos, bórrale la cartulina. Te borran la cartulina y no lo pone,
4: se terminaba el ciclo.
2: Se genera otro problema.
0: Se terminaba la carrera de Pochettino. Después de todo el lío político, deportivo, más político que deportivo. Y Balogán aparecía en el banco ese día y Pochettino hoy no sería el técnico de la selección de Estados Unidos y le estaría costando conseguir, aunque hoy en el fútbol moderno vale todo, ¿no? Pero digo, ¿cómo justificaba la decisión de no ponerlo después de lo que pasó?
2: Pero fue un componente, no digo el principal, puede ser que sí o que no,
0: para
2: la eliminación.
3: Para no, además el mismo Balogán se lo vio incómodo en la cancha durante
4: el todo. El no salió bien, no
3: todo. Claro, todo el
4: equipo.
2: Una intromisión de esa categoría le afectó.
0: Tal cual. Bueno, muy interesante charla, casi media hora dijimos. Mañana tendremos más aquí en Fútbol de Primera, pero completita en el canal de YouTube, y esto de si le llamó la atención el impacto que tuvo, porque claro, todos esperábamos que a la selección de Estados Unidos le fuese bien, y esto obviamente el impacto que causó en la sociedad, digo, porque todo el mundo estaba hablando de la selección de Estados Unidos, y este país es así, que se encolumna detrás de los equipos ganadores y de los atletas ganadores. Sucede también en los Juegos Olímpicos con algunos deportistas y atletas que nadie conoce hasta que nos hacen llorar a todos cuando se suben al podio con la medalla colgada, ¿no? Pero ¿cómo olvidar aquellos primeros planos de la televisión con Pochettino cantando como el resto de los jugadores esa canción que ponían al final de los partidos, que terminó siendo un poco el himno Country Roads, ¿no? Take Me Home, West Virginia, y Pochettino también sumado a esa euforia que se vivió en las canchas de los Estados Unidos donde jugó su selección. Tenemos mucho más por delante. Va a hablar Cristiano Ronaldo. Ahora tenemos tiempo, ahora.
2: Ponga el bicho, ponga
0: no,
2: el bicho.
0: No, momento, bicho.
2: Que sigue jugando, ¿ah?
0: ¿Eh? Escúcheme, bicho.
2: Juega contra Gales mañana, dicho sea paso, la Nations League.
0: Qué bueno. Se ríe, chapela, me vuelve loco. Yo escucho por acá que
2: 41
0: no sé
2: almanaque,
0: si se ríe
2: ya
0: de mí.
3: No, 42 en febrero.
2: En febrero, hace falta todavía, pero está en 41.
0: Rosa, impecable. Vos sabés, ¿no? Cuando están los duelos de la hinchada contra los torcedores, la hinchada argentina que le recuerda que Maradona es mejor de Pelé, ¿cuál es la respuesta
2: es la
0: de los brasileños? Sí, la canción. ¿Y qué responden los torcedores? Es básica, siempre la misma. Mil goles. Recordándole a los fanáticos argentinos que Pelé hizo 1000 goles. ¿Qué es lo que quiere Cristiano? Cristiano, vos he dicho. ¿Qué quiere vos con no final de carrera?
5: Admitir que quero chegar e vou chegar. É, obsessão não, eu nunca faço as coisas numa opção, porque as coisas quando são numa opção não saem como nós queremos. É, qual foi outra coisa que perguntar? Papa Recordes. O resto é desfrutar o dia-a-dia, como disse anteriormente, agora é a Liga das Nações, com o novo selecionador, espero que as coisas possam correr da melhor maneira e que possa continuar a desfrutar, mas que esse recorde que eu quero alcançar, quero muito sim.
6: Então, mas vai contar aos portugueses antes de um jogo ou vai surpreendê-los no final desse jogo e dizer que...
5: Eu gostava de responder essa pergunta, mas eu não sei de responder essa pergunta porque eu não sei. Eu aprendi uma coisa a partir dos meus 30 e muitos anos, que é vive o momento, não penses no amanhã. E a partir daí foi o que aconteceu na minha vida, não sei. Dizes-me assim, é possível? É. Bastante provável? É. Mas vai acontecer? Não, não sei.
6: Mas não vai avisar os portugueses primeiro antes do jogo?
5: Porque eu sou os portugueses, aviso ao mundo, sou worldwide, não sou só dos portugueses.
6: É verdade.
5: Aviso sim, aviso.
0: Muito bem. Merece ser argentino, este muchacho, ¿no?
3: ¿Por qué?
2: Porque es modesto, claro. Se quiere así, pero me hace muy bien. Alábate,
3: un culo, centro, ¿no? Fue un centro perfecto para eso.
2: Que va a llegar, yo no tengo ninguna duda, Andrés, que va a llegar. ¿Eh?
0: Lo que dijo, para aquellos que no entendieron el portugués, que es un poquito más fechado, cerrado que el portugués habitual. Que
4: porque
0: no.
4: Es el portugués de la isla de Madeira, que todavía además, no ha cerrado.
0: Sí. Además, bueno, dijo que sí, que sí. Le interesa el récord personal de los Migores, que va a llegar y que no se va a retirar hasta antes de llegar a los mil goals.
3: No hacía falta que lo aclare, ya lo sabíamos.
0: Bueno, está bien.
3: Pero digo, otra cosa que él dijo en esa entrevista es que él quiere seguir jugando para la selección de Portugal porque siente que todavía puede ayudar. Y el Mundial demostró que no fue tan así realmente.
2: Para vos, ¿eh?
0: No, sí, para el mundo.
3: O sea, todo el mundo vio que Cristiano Ronaldo...
2: No titular, Andrés, pero puede
0: ser. Pobre Martínez se inmoló con Cristiano en cancha. Ancelotti se inmoló con Neymar, por más que no gusten
4: los
0: dos.
4: De Cristiano?
2: Pero lo
4: ¿quién
2: puso...
4: era mejor de Cristiano? Que Neymar había varios mejor.
2: Sí, Cristiano, ¿quién era pero mejor? Cristiano no de titular.
3: Pero no sumó en el equipo Cristiano.
4: Pero no había nadie que le la tiene en la cueva.
3: No, digo, él se autopercibe como que todavía es importante tiene. Para
4: por
3: la
4: eso
3: selección.
4: Te digo, Gonzalo Ramos.
3: ¿Qué está la pregunta?
2: ¿Joao Félix?
4: Pero eso,
2: ninguno. No le llega ni a la chancleta.
4: Nadie le mete en la cueva.
2: Está bien, no estará físicamente está bien, pero no está para correr. El fútbol de hoy es dinámico.
3: Ahora, el técnico dijo que va a ser titular en el Jorge Jesús dijo que va a ser titular en el próximo partido de Portugal.
2: Hay que ver cómo juega también.
3: Y bueno, ahí lo seguiremos viendo. Tiene 41 para 42. Vamos a ver cuánto le suma Portugal. Pero él tendría que tomar la decisión de
2: no lo va a hacer. ¿Por qué?
3: Retirarse antes de que lo retire.
2: Nadie lo va a retirar.
3: Eso es que muy triste.
4: Si lo sigue llamando el técnico no es tonto. O sea, lo dirigió en Arabia Saudita. Por cierto, hace nada. Si lo llamas porque lo necesita.
2: Y ganó la taza también.
0: Y dijo además que
2: un Flamengo.
0: Medio se enojó con la coleguita, como dice usted, porque dijo.
4: Le quieren retirar.
0: Es de momentos. Hoy por hoy me siento
2: partido
0: bien.
2: Partido a partido.
0: Y la repregunta fue, bueno, pero usted se lo va a comunicar a los portugueses primero, y ahí infló el pecho y dijo, ¿por qué solo a los portugueses?
2: Pero
0: yo soy una atracción worldwide.
3: Yo soy del mundo.
2: Es como Messi, o sea, es una figura mundial, solamente supeditada a los portugueses.
3: Igual yo creo...
0: ¿Qué les...?
3: Digo, yo creo que a Cristiano Ronaldo le va a costar mucho tomar la decisión de retirarse y lo va a sufrir más que cualquier otro jugador porque a él le cuesta, o sea, él está acostumbrado a ser el centro del mundo.
0: Lo seguirá siendo.
2: Exactamente.
3: Después de retirado. Bueno, no, pero lo de él es otra cosa.
2: Rosa, a todos los jugadores le cuesta dejar el fútbol, ¿ah?
3: Yo sé que a todos.
2: Se llame Messi, se llame Ronaldo, se llame cualquiera.
3: Ya lo sé, yo estoy diciendo que a él le va a costar un poco más que a los demás.
2: ¿Por qué?
3: Nada más. Porque él vive de su ego y él necesita
2: ¿según quién?
3: Eso.
2: ¿Tú?
3: Según yo, sí.
2: Ah, bueno.
3: Es mi humilde opinión.
0: Está bien, pero.
3: Estoy adjudicando la opinión del mundo. Es la mía.
0: Rosa, pero el ego lo va a seguir teniendo siendo futbolista o siendo empresario.
2: Tal cual.
0: Va a salir inflando pecho y va a decir que...
3: Para mí no es lo mismo, mí no es lo mismo. Aparte, él no se preparó para hacer otra cosa después. Él no está
0: haciendo
3: eso,
0: no estoy seguro.
4: Tremendo empresario.
3: No, me refiero en el mundo del fútbol, como técnico.
2: Pero le interesa. Él está bien arropado por gente que le maneja sus finanzas, sus negocios y sus emprendimientos.
4: Por ejemplo... Pero ¿usted cree
3: que él va a ser feliz?
4: No, digo...
0: Una marca de tintura rubia, que tal vez es marca suya, y se pinta. Pintó de rubio para empezar a vender la pintura después de que se retire.
4: Digo que no sabemos de su boca si quiere seguir vinculado al fútbol cuando termine de jugar. ¿No?
2: Compre un equipo, listo, y es el dueño del equipo, como otros jugadores.
0: Que se vaya a Madeira a tomar sol y que la disfrute. No.
4: Madeira debe ser suya ya.
0: Sí, claro. Muy probable.
4: En serio, lo digo.
2: Tiene sus emprendimientos, como todos los jugadores inteligentes que saben cómo manejar su dinero.
4: Era una red hotelera inmensa. Yo no sé cuánta cosa.
0: Es crack de los negocios también. Y estoy seguro que lo que me parece, hacia donde también apunta lo que estás diciendo, Rosa, es que por ahí no va a tener los focos de estas conferencias de prensa.
3: Eso digo.
0: Cotidiana, porque por ahí cuando vaya a una reunión en Londres a firmar algún contrato vinculado a un hotel, a un emprendimiento.
2: No, todos los paparazzis.
0: ¿Le parece?
2: No solo deportivos. Totalmente. Están más allá del fútbol. Más allá del fútbol. Son de esos jugadores que están más allá del deporte mismo.
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8: El Valencia hizo oficial la llegada del técnico mexicano Javier Aguirre, que regresa a España, donde dice sentirse muy cómodo. Por lo que declaró saliendo del aeropuerto de México, es como que este va a ser su último baile.
9: Es el séptimo equipo que va a dirigir en la Liga Española, donde ha dirigido 466 veces.
10: ¿Al que más? Y salvó del descenso a 4 equipos. Ya, este podría ser el quinto, ¿no?
8: Mallorca, Leganés, Español, Zaragoza, Atlético de Madrid y Osasuna. Al que más dirigió 169 partidos, 132 al Atlético de Madrid entre 2006 y 2009. Muy bien por el Vasco.
11: Uf, a varios lo salvó del descenso de esa lista.
8: Con 31 de enero, yo quiero, estoy pendiente.
9: Con la prima de Rosa se fueron al descenso, eso sí.
11: Sí,
8: ahí pero no
11: pudo.
8: Con él.
11: Ahí no pudo.
9: Leganés.
8: No, él creo que se había ido antes.
9: Con él.
10: Con él se fue, sí.
8: Ah, perdón.
9: Mallorca se fue.
8: 31 de enero es la fecha. Yo quiero revivir.
9: 31 de enero.
8: Sí, 31 de enero de 2027. Camp Nou. El partido con el Barcelona. Lo quiero, quiero revivir el momento mediático del Mundial. Cuando le pase Anthony Gordon ahí por la banda y le diga ¡Anthony Gordon! Vamos a la pausa.
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13: La Copa de Naciones arranca este jueves con una maratónica jornada en la Copa UEFA. Arranca en la Copa del Golfo y también en CONCACAF. Le dejamos el menú en el minuto de Fútbol de Primera.
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1: En la UEFA hay una maratónica jornada: Países Bajos, Alemania, un clásico, Portugal, Gales, Andorra, Malta, Serbia versus Grecia, Noruega, Dinamarca, Austria versus Israel y Kosovo versus Irlanda. Por la zona de la CONCACAF, Haití enfrentará a Trinidad y Tobago en duelo caribeño y Costa Rica estará enfrentando a la sorprendente selección de Curazao. En la Copa de Naciones del Golfo hay un partido: Qatar se enfrenta a Bahrein. A partir de este momento, todo lo que resta de septiembre y hasta los primeros días de octubre, modo Copa de Naciones y algunos juegos amistosos. En el minuto de fútbol de primera les habló Quique Lara.
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0: Este sábado tendremos doble cartelera en Fútbol de Primera, porque después del Estados Unidos frente a Perú desde Orlando, estaremos desde Baltimore con México-Colombia. Desde las 8:30 del Este, 5:30 del Pacífico. Hoy los organizadores informaron no solo que están agotados los boletos, sino que se vendieron en los 50 estados de los Estados Unidos.
6: ¡Qué maravilla!
7: Más de 60.000 entradas, ¿eh?
0: Bien. Debuta Forlán tempranito en la mañana.
7: De contra Japón.
0: Sí, señor. Va a debutar Marcelo Gallardo al frente de Ecuador. Forlán con Uruguay, queda claro.
7: Debuta Robert Moreno como seleccionador de Corea.
6: De Corea del Sur, sí, sí, señor.
0: Es verdad, el español, sí. ¿Quién más? Hay muchos técnicos debutantes. Bueno, veremos la impronta de Klopp.
7: Genial la de Klopp.
6: Van Bommel.
0: ¿Qué dijo?
7: Dice que él conoce más a los jugadores de Países Bajos que el propio Xavi Hernández, el nuevo seleccionado.
8: Y tiene razón, ¿o no?
7: Le mandó una chiquita, no sé.
0: ¿Y eso qué quiere decir?
7: Qué sé yo, así le... que conoce más a los rivales que el propio seleccionador nuevo.
0: Bueno.
7: Un crack.
0: Prueba el nuevo.
6: ¿No? Por eso, porque los dirigió.
0: Sí. Tampoco tanto, ¿no?
7: Tampoco. Van Dijk, Gapco.
6: Más de lo Gravenberg, que dirigió Xavi, sí. Gravenberg. De Jong nada más, ¿no?
7: Por eso.
0: Sí. 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
0: Nos estamos despidiendo, hay mucho obviamente que iremos siguiendo en el mundo del fútbol porque ya desde muy temprano, ¿no?
7: 6 de la mañana, tiempo del Este, 3.
0: ¿Quién juega?
7: Pacífico. Japón-Uruguay, el debut del interinato de Diego Forlán como seleccionador.
0: Ahí está, Rosa que se acuesta tarde en la costa del oeste.
14: A las 3 de la mañana, sí.
0: Sí, sí, el primer tiempo. Usted puede ver el primer tiempo, usted que se levanta temprano, el segundo.
14: Sobre claro, todo, y de un ratito después es el partido de Corea, justamente.
0: Creo Daniel, que trasnocha, puede verlo completito claro. A las 8.
7: Debut de muñeco.
6: Sí.
14: ¿Cómo? Del muñeco.
6: El muñeco.
14: Claro.
6: Venezuela anda por sí. Esos lados también, ¿eh? La Vinotinto, que juega contra Japón, Corea del Sur y Jordania. La semana pasada dije que estaba en Europa, mentira.
14: Sí, es
6: en
14: Panamá Asia. Juega con India también.
7: También.
14: Ser, ese sí. Partido va a ser muy, muy temprano también.
0: Se lo iremos contando todo, no importa qué hora, en fdpradio.com y en nuestras redes @fdpradio y mañana, por supuesto, por aquí. Gracias, chau.

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0: Falta cada vez menos para que comience la fecha FIFA en todo el mundo y nosotros estamos muy pendientes del debut de Rafa Márquez como técnico de la selección mexicana. Va a jugar frente a Colombia en Baltimore, boletos agotados, y por supuesto la segunda gestión de Mauricio Pochettino, que comenzará en Orlando frente a la selección de Perú. Ambos partidos por fútbol de primera. Ayer pasamos el día entero en Fayetteville, Georgia, a 20 minutos del centro de Atlanta, donde conocimos el Centro de Alto Rendimiento, National Training Center, NTC, de US Soccer. Ya en estos días le vamos a ir contando más y le vamos a mostrar imágenes a quienes nos siguen a través del canal de YouTube de esta maravilla que tiene la Federación de Fútbol para todas sus selecciones, desde las 17, la de playa, las femeninas, las masculinas. Pero ayer nos tocó estar con la selección mayor y nos tocó hablar con Mauricio Pochettino en una muy linda y profunda entrevista de 30 y tantos minutos que usted podrá ver en su totalidad en nuestro canal de YouTube. Hoy vamos a tener un avance. Habló de aquel maldito partido frente a Bélgica. En realidad, no tanto del maldito partido, sino de la maldita decisión de alguien en Washington D.C., o vaya a saber dónde, de levantarle la tarjeta roja a Folarin Balogun. Habló de esta nueva camada de 13 futbolistas que tiene en su selección. Está en Atlanta el técnico de la selección olímpica, Steve Gerúndolo, viendo trabajar a los grandes y a estos 13 que van a debutar frente a la selección peruana. Y hoy también tendremos un mano a mano con Tyler Adams, uno de los mejores futbolistas, uno de los de mayor experiencia que tiene este grupo, que ya trabaja pensando en cómo ganarle, señor Sami Sadovnik, a la selección de Perú. 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La mente está enfocada en Perú, pero obviamente como destino y objetivo final, primero paso a paso, ¿no? Nations League, tendrán partidos oficiales esperando quién sea el mejor segundo de los dos grupos A y B, en noviembre, esperando llegar al Final Four. ¿Cómo te va?
2: ¿Cómo estás, Andrés? Saludos a los amigos de Fútbol de Primera. Sí, se enfrenta a una selección que ya trabaja con equipo completo. Ayer se integró la culebra André Carrillo, procedente del fútbol brasileño. Está también en esta nueva y primera convocatoria con el nuevo seleccionador Mano Meneses, Gianluca Lapadula, y algunas posibilidades, de recambio. Una de ellas la baja de el chico Gruber, el central, y la llegada de Fonchi Barco, el hijo del ex central de Universitario, Álvaro Barco. Sí, señor, es el hijo, está jugando en Croacia, que jugó en Uruguay, así que bueno, seguramente con mucha afición peruana, atenti, ojo, sí, claro. Que por ahí 60-40 el sábado en Orlando.
0: Y va a ser interesante esto que decís, 60-40, yo creo que por más. Ahí es más, sí. más afición peruana. Es increíble que se vuelven a ilusionar todos, ¿no? Porque Perú, después de la última eliminatoria, uno tendría que pensar que la gente abandonaba por completo a la selección peruana hasta que demuestre que puede competir. Sin embargo, ya sabemos cómo es la afición, que está lejos de su patria. Y esto mismo creo que aplica para el partido de México. Obviamente México, uno debería pensar, va a ser local en Baltimore contra Colombia, pero no estoy tan seguro, ¿no?
2: Claro, la diferencia, claro, Colombia hizo una, en mi opinión, una buena Copa del Mundo, claro. Quedó de a poquito, faltó el puntillazo final para pasar a la siguiente ronda. Y la misma selección mexicana, Andrés, que hoy confirmó la baja por un problema en el glúteo del Cachorro Montes, que regresa para Moscú, y se va a integrar después del partido de Colombia el lateral de las Águilas del América, Dagoberto Espinosa.
0: Bueno, tenemos, Rosa Sánchez, tema con el señor Sami Sadovnik.
3: ¿Cuál?
2: Y no, no juega porque... Brasil, juega Perú, no sea mal.
0: Sí, bueno, juegan todos, pero no.
3: ¿Cuál es el tema? Que
0: Balón de Oro.
2: ¡Otra vez!
3: Ah, y bueno, pero si nos siguen dando letra, ¿qué hacemos nosotros? ¿Lo negamos?
0: No, pero como hoy está de moda, a ver, no está de moda, no es una moda, es una realidad, y creo que todos en menor o mayor escala la empezamos a usar y adoptar, y es parte de nuestras vidas, la inteligencia artificial. A mí se me ocurrió, Rosa.
3: ¿Qué?
0: Pedirle el ejercicio para zanjar esta diferencia que tenemos entre todos, ¿no? Entre los 100 que van a votar, entre Sammy que quiere a uno, Chapela que quiere a otro, usted que quiere a otro. Hoy vamos a hacer el ejercicio con nuestra amiga Chat. A ver a quién elige, según los criterios de votación del Balón de Oro, como al ganador.
3: Qué interesante, ¿no? Obviamente es una opinión más la de la señora esta, ¿no? Pero no quiere decir que sea la dueña de la verdad. No.
2: Felizmente.
0: Va a terminar con claro. El mundo, pero ojalá no es la dueña de la verdad para el Balón de Oro.
3: Pero digo, no solamente nos va a decir cuáles son sus candidatos, sino que nos va a decir las razones por las cuales son sus candidatos. Y de ahí por ahí sí podríamos agarrarnos y empezar a por ahí, no sé, modificar nuestras opiniones en función de lo que nos diga ella, que supuestamente es más inteligente que nosotros y tiene más recursos, ¿no? Vamos a ver.
0: No sé si es más inteligente, pero bueno.
3: Y bueno, está preparada para eso.
0: Artificialmente está, sí, llamémosla
3: está
0: así.
3: Está diseñada, ¿no?, para eso.
4: Otro tipo de inteligencia, ¿no?
0: Tal cual.
4: Te digo una cosa, saludos. No me extrañaría para nada que muchos de los votantes utilicen ChatGPT para argumentar su
3: Sí, su Andrés, voto. Yo estoy de acuerdo con eso. Es muy probable que alguno lo use. Sí. Hay gente que lo usa para todo, chicos. Para todo,
2: tremendo.
3: Sí, tal cual.
0: No, porque tremendo.
2: Para los discursos, muy incluso útil. Los presidentes ahora.
3: Sí, eso es lo mínimo.
4: No, mira, para charlar lo usan.
0: Está bien, pero. A ver, si fuese.
3: Yo tengo una tía que verdad. Lo usa para charlar, tal cual. Sí.
4: Y te dicen, y no sabes lo que me entiende.
2: Más solo que la una,
3: sí,
2: ¿no?
3: Sí,
0: el tema es que yo tendría que pensar que, a ver, uno podría, un periodista, uno de los 100 que va a votar por el Balón de Oro, si este fuese el Balón de Oro sub-20 de el continente asiático, nos toca a nosotros votar por el mejor sub-20 de Asia, y le pediríamos ayuda, pero para...
3: Totalmente.
0: Para elegir, digo, si uno es periodista de esos 100 países, creo que tiene más claro... Que nadie, ¿no? Más allá de que uno pueda estar de acuerdo o no. Pero bueno, eso un poquito más adelante. ¿Les parece de una? Si escuchamos mano a mano con Tyler Adams, es muy, pero muy inteligente este chico, obviamente. Está jugando en el Bournemouth de la Premier. Venía de jugar frente a Liverpool el fin de semana. Y ya todos, el denominador común de las conversaciones, porque hablamos con... Antonio Freeman con Austin Trusty.
2: Alex Freeman.
0: ¿Qué le dije a Antonio?
4: El padre. Su padre, el nombre del padre.
0: Perdón, porque hablamos del padre. Con Alex Freeman, con Serginho Dest y también con Austin Trusty. El denominador común de las charlas fue el tema de tener que cambiar el chip. Porque una cosa era escucharlo a Pochettino con su discurso, con su impronta, con su capacidad de motivación, con el objetivo muy claro de jugar la Copa del Mundo de local. Ahora estos chicos tienen que cambiar el chip para jugar esta fecha FIFA contra Perú, contra Chile, contra México y contra Canadá. Tyler Adams.
5: Tyler, so nice meeting you. Let me give you an impression of this place and I want your reaction to this training center. It's amazing, unbelievable.
6: I don't think I can say much more. We're so extremely thankful to obviously Arthur Blank and everyone that invested in this training complex, and I think it's just a message to all the Americans out there that, you know, we're trying to create something special. And to have a place like this, an infrastructure like this, where every single national team break, we know that we can come back here and prepare for the biggest and toughest matches, is really exciting.
5: Coach Pochettino had almost 2 years to prepare the team for the World Cup, but now he has, now that he decided to stay, he has 4 years to take you guys to the next level in 2030. Is that exciting?
6: Extremely exciting. When I heard the news that, you know, he was going to make the decision to stay here, I was extremely grateful, because this is a manager that for me in my career has helped me take another step and another level of my game. You know, I think you go through periods in your career where sometimes things can be a little stagnant, and for me, when I've had conversations with me, he's always found the way to get the best version of me. And it's really exciting, because I think I have the ability to take another step now.
5: You had different coaches from different parts of the world. What is it in Mauricio that takes the best out of the players? Is it the conversational aspect, the motivational aspect, the tactical, probably all together, right? But
6: yeah.
5: What has stood out the most for you?
6: It's everything you said, but he's just such a relatable human being. Like, he's not only, you know, our coach, our manager, he's a father, he's a you know, brother. Like, he's everything that we are as players and that we're going through in our own lives. He's experienced. He's, you know, he was a player at the highest level, played in World Cups himself, has this experience. Like, football's in his blood, like growing up in Argentina. So he just gives us a completely different perspective to the way that we need to see the game and the way that he communicates with every single player, and the amount of time he invests in every single player is on a personal level. So that's meaningful.
5: As much as Coach Pochettino talks to you, are you starting to talk to the younger players? I mean, do you start feeling old when you see Kevin Sullivan at 16 in camp?
6: No, I don't feel old yet. I think for me, I started to play with the national team at 17, 18, so I understand where they're coming from and what they're feeling, and how they want to, you know, leave their best impression on the team and continue to help the team. But, you know, for these players, it's just important, you know, to come in, work hard every single day, stay humble, do the work on the field, because that's where you're able to do your talking, and then the rest will take care of itself.
0: El resto de la entrevista con Tyler Adams en nuestro canal de YouTube. En unos minutos, el avance del mano a mano con Mauricio Pochettino, el técnico de la selección nacional. Estados Unidos juega el sábado con transmisión exclusiva de Fútbol de Primera contra la selección de Perú. Un poco el corazón partido, ¿no?
2: ¿De qué?
0: Del partido del sábado, para usted.
2: No, ojalá que por lo menos Perú haga una buena actuación. No, qué corazón partido, no. Si le puede ganar Perú, que le gane bien. Pero la ilusión está, ¿no?
0: Porque... ¿Sabes por qué te pregunto?
2: ¿Por?
0: Porque le preguntamos a Pochettino de los últimos dos partidos de la selección argentina. Vamos a dejar en suspenso su respuesta.
2: Pero él ya estaba eliminado con Estados Unidos.
0: No. Pero él tiene familia inglesa.
2: Correcto.
0: Hijos españoles.
2: Ah, bueno, pero...
0: Y su primer asistente es español.
2: Está bien, pero jugó en la selección.
3: Y queremos saber qué dijo.
0: No, bueno.
3: Vamos a escuchar.
0: Mañana enterita en el canal de YouTube. Y en un ratito, el avance del mano a mano en exclusiva con Fútbol de Primera, con el técnico de la selección de los Estados Unidos.
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0: Es increíble cómo los futbolistas, los que quieren ganar, todos quieren ganar el Balón de Oro, pero hay dos que lo quieren ganar más que ninguno, Yamal y Mbappé, siguen haciendo campaña. Es increíble, todos los días hablan.
2: Y los coleguitas siempre preguntado, estaba viendo, comienza esta semana el Festival de Cine de San Sebastián.
0: Sí, claro.
2: Apareció, por supuesto, Ricardo Darín, el connotado actor argentino. Y le hacen la pregunta de quién cree él o quién le gustaría que gane el Balón. ¿Qué cree que va a decir Ricardo Darín?
0: Que lo gane Mbappé. En la alfombra roja del Festival de Cine de San Sebastián.
2: ¡Una cosa loco!
3: Vieron, no. coleguitas ahí en todos los rubros.
2: De cine, además no, de cine. Nah, ya está.
0: Sería bueno que sea recíproco el asunto, ¿no? Que en la alfombra roja del Balón de Oro el 25 de octubre le pregunten a un futbolista, ¿usted quién quiere? ¿Quién?
3: Que gane el Oscar.
0: El Oscar. Y el futbolista va a decir, ¿quién?
2: Qué locura.
4: Eso nos va a pasar.
2: Qué locura.
0: Bueno, Mbappé sigue hablando. Mbappé además ayer tuvo un gesto políticamente correcto, ¿no? Tratando de traer el voto africano hacia su candidatura, diciendo que si gana se lo va a dedicar al continente africano.
3: Es inteligente Mbappé, ¿no? Es inteligente.
0: La verdad, yo no sé si digo, el que va a votar, ¿qué, A ver, el periodista africano va a votar por Mbappé porque dijo esto. No.
3: Son 22 de los 100,
4: yo lo,
3: ¿no?,
4: pongo en duda.
3: Sí, yo también lo pongo.
0: Ustedes
3: en duda. Son 22.
0: Bueno, ¿cómo
3: con
0: este?
3: Que consiga uno o dos con esa declaración, ya es, alcanza.
0: Por ahí lo pone en otro lado, ¿verdad?
4: Ayuda, ese juego de mercado
3: ayuda. Todo suma. Todo
0: bueno,
3: suma.
0: Por eso, aquí vamos a ver, esta mañana a mí se me ocurrió. ¿De qué te reís?
2: No, silencio estampa, la verdad.
3: ¿Por qué, Sammy?
0: ¿Qué pasa?
3: Queremos escucharte.
0: No, vamos a escuchar mejor a Chat. Yo le pregunté.
2: Lo que faltaba en este programa.
0: El comando a Chat GPT fue: según investiga los criterios de votación al premio Balón de Oro que se entrega el 25 de octubre en Londres.
4: Los oficiales,
0: sí, sí. Por parte del organizador, que es France Football. Y de la lista de 30 finalistas ya publicadas y oficiales, dime quién debería ser el ganador para ti y por qué. Esto es lo que dijo ChatGPT. Voy a poner los anteojos para ver bien. Primer lugar, Harry Kane. ¿Por qué? Porque hizo 73 goles, Bundesliga, Copa Inglaterra, fue tercera en el Mundial. Segundo, Lamine Yamal. Campeón mundial, campeón de la liga, 41 goles y asistencias con el Barcelona.
2: Contribuciones de goles.
0: Contribuciones. Uh-huh. Tercero, Kylian Mbappé. Fue la bota de oro del mundial, más una temporada goleadora histórica.
4: Fue campeón goleador de todo lo que jugó.
0: En cuarto lugar, Leo Messi. Enorme producción en la MLS, más un extraordinario último mundial.
2: ¿Y el título de la MLS nos cuenta o que lo juega en diciembre?
3: ¿Pero por qué dice enorme producción y no dice campeonato?
4: Estadísticas y el título, supongo que también, ¿no?
0: Sí, seguramente.
3: Podría especificar un poco más.
2: No le pusieron el título.
3: Si eso está...
4: No está puesto ahí.
0: Está bien,
2: se equivoca, ¿no?
0: Y después,
3: ahí se equivocó, sí.
0: No se equivocó. No, omitió que ganó, como...
3: Por eso, ahí estuvo.
0: Pero
3: tuvo un
0: ahora,
3: error.
0: Espéreme.
2: O sea, lo demás le pone que ganó la Bundesliga, la Focal y todo, y no le pone que ganó la MLS.
0: Ah, bien, bueno, pero que, escúcheme, ahora lo voy a mostrar. Es una respuesta. Tuvimos que resumir todo esto para que entre en pantalla, para que la gente nos escuche. Quinto lugar, Vitinha. Temporada de Elite, más éxito del Paris Saint-Germain.
2: Claro, ahí sí.
0: En Champions.
2: Claro, esto está resumido para que entre en la gráfica.
0: Claro, obvio. Mire todo lo que es, mire.
2: No, sí, tú más.
0: Mire. No. ¿Ves todo esto?
2: La gente.
3: Pero dice que Messi fue campeón de la MLS. Eso no lo dice.
2: Bueno, lo pone en el cuarto lugar esta inteligencia. Listo, ya está.
3: Y bueno.
0: Bueno, pero.
3: Ya veremos.
0: Digo, interesante, ¿no?
4: Tiene bastante fundamento esa votación.
3: O sea, no está tan lejos.
4: Lo de Vitinha lo discutiría.
3: No está tan lejos de lo que dijimos nosotros, ¿eh? Ojo, nosotros lo que pasa es que lo ponemos a Messi más arriba, o la mayoría de nosotros, sí. pero digo, están los nombres que casi todos mencionamos.
2: Además, ¿no? Inteligente no tiene sentimientos, pues. Entonces, claro. Acá en esta mesa la mitad es por sentimiento, entonces...
3: No, nosotros dijimos hechos,
2: no tiene corazón.
0: Hola, sí, Chat.
2: Es como el robot.
0: Sammy dice que tú no tienes sentimiento. ¿Qué le contestarías?
2: No tiene cuore.
3: A ver qué dice.
2: Claro. No tiene sangre en las venas. Esa es la diferencia con un ser humano.
0: Ahí me está contestando. ¿Quién habla de sentimientos? El brasi peruano americano que dice que no tiene. ¿Cómo? Pregúntale otra vez.
2: Sangre azul.
3: Tiene crisis de identidad.
4: Pero justamente esta votación no debería tener el corazón por delante.
0: No, por supuesto que no. Pero lamentablemente siempre lo va a tener.
4: Sí, claro, por supuesto. A ver, nosotros todos aquí hablamos de Messi y yo creo que nuestra valoración estaba justificada. Pero este perfectamente puede ser el voto de un europeo. Ese que
2: sin duda.
4: Perfectamente. Yo creo que Harry Kane va a estar en el 1-2.
0: Sí, de nada sirve estar en el... Si no es el uno, porque no hay premio al segundo.
4: Lo van a votar mucho.
2: A baloncito no hay. Hay balón nomás.
3: La pregunta es, ¿cuántos europeos votan de los 100? ¿Cuántos hay? ¿Cuántos países hay?
4: Un 30% de la votación, más o menos.
2: O sea, la tercera parte.
0: Sí. No, pero es interesante el tema de los criterios, se lo repetimos. Haber ganado algo, estadísticas personales, contribuciones.
2: ¿Cuándo
0: y además,
2: esto?
0: Fair play.
2: Hoy estamos 23.
0: 25 de octubre.
2: Bueno, un mes más así.
0: ¿Y sí?
2: Es como los 18 de diciembre durante tres años y medio.
3: Pero ellos hablan, Sammy. Nosotros somos nomás.
2: Pero nos convertimos en una caja de resonancia de una situación que pasa en Europa.
3: Para eso está el periodismo, para informar lo que pasa.
4: hay una cuestión que me parece a mí que es un punto medio gris del premio, ¿no? Y es que aquí se está evaluando una temporada que terminó el 19 de julio con la final de la Copa del Mundo. Todo lo que pasó después del 19 de julio no cuenta para el premio.
2: Para el próximo año, pues.
4: Ok. Digo, ¿por qué no cerrar la votación antes?
0: Antes del Mundial.
4: No. El Mundial es importante. Hay que esperar el Mundial antes de votar.
2: Claro.
4: Hay que esperar el Mundial antes de votar. Para mí, si ganaba Argentina el Mundial, Messi era el Balón de Oro.
2: Año de Mundial tiene que ser
4: el Mundial. Ahora, el terminado el Mundial, no debería haber un plazo tan amplio para que el periodista vote, porque después pasan estas cosas, ¿no? Salen en campaña los jugadores para tratar de ganar el voto que todavía no está.
2: Tú dices programarlo antes, digamos que sea en agosto.
4: Una vez terminado el Mundial,
0: el 31 de julio, 10 días de gracia.
4: Una semana, vacaciones, se terminó y se cerró.
2: No va nadie.
4: Sobrecerrado y esperar
2: no va nadie,
4: el veredicto.
0: No, porque... no, él no dice de organizar el premio.
4: No, cerrar la votación.
2: Más mal.
4: Porque además, o sea, ¿cuándo se ha visto que los jugadores estén en campaña para promocionarse, para que les den?
2: Porque no es como antes, en los últimos 10 años, en donde si no era Messi, era Cristiano Ronaldo.
3: Pero Cristiano sí se ha
2: postulado. Está bien, no sé si hacía o no se hacía, pero durante 10 años era cuestión de dos.
4: Ah, pero aquí están...
2: Sí. En estos últimos, desde que ganó Rodri, debe haber sido este y el anterior, qué sé yo, el Balón de Oro, en donde hay muchos candidatos que tranquilamente pueden ganar, no uno o dos como antes. Durante 10 años nos acostumbramos, mal acostumbrados, a dos jugadores, listo. Después, ahora, cualquiera.
0: Le prometo que no le pregunté a Mauricio Pochettino de su opinión de quién debería ganar. No le pregunté.
2: Mire.
0: Pero sí le pregunté otra cosa. Vamos a escucharlo en el avance de la entrevista mano a mano en el National Training Center al regresar de la pausa. 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
0: Este sábado de las 4:30 de la tarde del Este, 1:30 del Pacífico, estaremos en Orlando para Estados Unidos-Perú. Vuelve a la cancha la selección de todo contra la selección peruana de Manu Menés. ¿Cómo anda Manu? ¿Bien?
2: Bien, aprendiendo bastante mejor el portuñol.
0: Y le dejaron la vara alta, ¿no? Porque si Carleto... ya está hablando portugués, al revés, lo mínimo que tiene que hacer, claro.
2: Tal cual.
0: Bueno, y queda claro que empezará su segunda gestión. Mauricio Pochettino tendrá la continuidad que él buscó con esta renovación por 4 años. En la convocatoria no estaba Logan, como no debió haber estado en aquel partido frente a Bélgica. Y esto es lo que dijo Pochettino con respecto a ese momento y a esa situación.
21: Me arrepiento de no haber sido, haber estado en, dentro
22: de esa toma de decisión.
21: De eso sí, de lo otro.
0: Te superó. ¿Eh? Te superó la.
21: No, no me superó.
0: No, te superó, digo, te, no fue de.
21: Yo no estuve envuelto en esa decisión, claro, de reclamar, ¿no? Por esa tarjeta.
0: ¿Cuál fue el factor que te llevó a decir, sigo, quiero estar 4 años más?
21: Formar parte de un proyecto más grande que cualquier individualidad. Da lo mismo que tengan 16, 17, 18, 19. Y rinden y tienen la energía y la pasión para defender esta camiseta, ¿por qué no darle la oportunidad?
0: ¿Pensabas que una selección de Estados Unidos iba a causar el impacto que causó en la sociedad y que iba a tener la prensa que tuvo y generar el ruido que tuvo a su alrededor?
21: Bueno, quizás no tanto, tenés razón ahí, Andrés, porque no nos imaginábamos lo que después vivimos, ¿no? Es la motivación fundamental de pertenecer al equipo nacional, tiene que ser la motivación principal.
0: ¿Para qué está Estados Unidos en el 2030?
21: Y sí, el
0: esa fue la primera pregunta cuando me tocó presentarlo por primera vez en New York, en la rueda de prensa de su presentación, de su llegada al fútbol de Estados Unidos. Después tuvimos aquella charla donde le pregunté, de una, ¿para qué está Estados Unidos para en el 2026? Y él me dijo cuarto de final. Después, en una segunda entrevista que hiciéramos para Fútbol de Primera en Tampa, dijo semifinal, y yo le dije, le recordé que había dicho cuarto de final. Y bueno, van a tener que escuchar la respuesta en la entrevista entera mañana en nuestro canal de YouTube. Pero es Interesante, ¿no? Le hubiera gustado tener más poder de decisión. En otras palabras, no es que lo caminaron porque él no tuvo nada que ver, no es que lo pasaron por arriba.
2: Ya no había manera, Andrés.
0: Y no.
2: No había forma.
0: No.
2: Esa una esfera superior. Inalcanzable. No pasa por él.
4: Lo que pudo haber hecho es no ponerlo.
2: No ponerlo.
3: Eso es lo único.
2: Yo estoy de acuerdo con
4: el problema.
3: Tal cual. Lo que pasa es que también es una decisión muy difícil. Porque te deja completamente fuera de base.
2: No, porque va a ser así. Otro problema. Porque viene, te llaman por teléfono, perdón, digamos, bórrale la cartulina. Te borran la cartulina y no lo pone.
4: Se terminaba el ciclo.
2: Se genera otro problema.
0: Se terminaba la carrera de Pochettino. Después de todo el lío.
2: Tal cual.
0: Político. Deportivo, no. Más político que deportivo. Y Balogán aparecía en el banco ese día. Y Pochettino,
2: claro,
0: hoy no sería el técnico de la selección de Estados, claro, Unidos. Y le estaría costando conseguir. Aunque hoy en el fútbol moderno,
2: no sé, eso no,
0: vale todo, ¿no? Pero, digo, ¿cómo justificaba la decisión de no ponerlo después de lo que pasó?
2: Pero fue un componente, no digo el principal, puede ser que sí o que no,
0: para mí,
2: para la eliminación.
0: Para
2: no,
3: además el mismo Balogán se lo vio incómodo en la cancha durante
4: todo el partido. No salió bien, no
2: todo,
4: salió bien.
3: Claro, todo
4: descentrado el equipo.
2: Una intromisión de esa categoría le afecta.
0: Tal cual. Bueno, muy interesante charla, casi media hora dijimos. Mañana tendremos más aquí en Fútbol de Primera, pero completita en el canal de YouTube. Y esto de si le llamó la atención el impacto que tuvo, porque claro, todos esperábamos que a la selección de Estados Unidos le fuese bien, y esto obviamente el impacto que causó en la sociedad, digo, porque todo el mundo estaba hablando de la selección de Estados Unidos, y este país es así, que se encolumna detrás de los equipos ganadores y de los atletas ganadores. Sucede también en los Juegos Olímpicos con algunos deportistas y atletas que nadie conoce hasta que nos hacen llorar a todos cuando se suben al podio con la medalla colgada, ¿no? Pero ¿cómo olvidar aquellos primeros planos de la televisión con Pochettino cantando como el resto de los jugadores esa canción que ponían al final de los partidos, que terminó siendo un poco el himno Country Roads, ¿no? Take Me Home, West Virginia, y Pochettino también sumado a esa euforia que se vivió en las canchas de los Estados Unidos donde jugó su selección. Tenemos mucho más por delante. Va a hablar Cristiano Ronaldo. Ahora tenemos tiempo, ahora.
2: Ponga el bicho, ponga
0: no,
2: el bicho.
0: No, momento, bicho.
2: Que sigue jugando, ¿ah?
0: Escúcheme, bicho.
2: Juega contra Gales mañana, dicho sea paso, la Nations League.
0: Qué bueno. Se ríe, chapero, me vuelve loco. Yo escucho por acá que
2: 41
0: no sé
2: almanaque,
0: si se ríe
2: ya
0: de mí.
3: No, 42 en febrero.
2: En febrero, hace falta todavía, pero está en 41.
0: Rosa, impecable. Vos sabés, ¿no? Cuando están los duelos de la hinchada contra los torcedores, sí, la hinchada argentina, que les recuerda que Maradona es mejor de Pelé,
3: sí,
0: ¿cuál es la respuesta?
2: Esa es la canción
0: de los brasileños, sí, la canción. ¿Y qué responden los torcedores? Es básica, siempre la misma. Mil goles. Recordándole a los fanáticos argentinos,
3: claro,
0: que Pelé hizo 1000 goles. ¿Qué es lo que quiere Cristiano? Cristiano, vos he dicho. ¿Qué quiere vos con no final de carrera?
5: Admití que quiero llegar y voy a llegar. Obsesión, no. Yo nunca faço las cosas numa opción, porque las cosas cuando son numa opción no sai como nós queremos. Qual foi outra coisa que perguntar? Papa Recordes. O resto é desfrutar o dia a dia. Como disse anteriormente, agora é a Liga das Nações, com o novo selecionador. Espero que as coisas possam correr da melhor maneira e que possa continuar a desfrutar. Mas que esse recorde que eu quero alcançar, quero muito, sim.
6: Então, mas vai contar aos
5: portugueses
6: antes de um jogo ou vai surpreendê-los no final desse jogo e dizer que...
5: Eu gostava de responder essa pergunta, mas eu não sei de responder essa pergunta, porque eu não sei. Eu aprendi uma coisa a partir dos meus 30 e muitos anos, que é vive o momento, não penses no amanhã. E a partir daí foi o que aconteceu na minha vida, não sei. Dizes-me assim, é possível? É. Bastante provável? É. Mas vai acontecer? Não sei.
6: Mas vai avisar os portugueses primeiro antes do jogo?
5: Porque eu sou os portugueses, aviso ao mundo, sou worldwide, não sou só dos portugueses.
6: É verdade.
5: Aviso sim, aviso.
0: Muy bien. Merece ser argentino este muchacho, ¿no?
3: ¿Por qué?
2: Porque modesto, claro. Se quiere así, pero me hace muy bien. Alábate,
3: un centro, ¿no? Fue un centro perfecto para eso.
2: Que va a llegar, yo no tengo ninguna duda, Andrés, que va a llegar.
0: Lo que dijo, para aquellos que no entendieron el portugués, que es un poquito más fechado, cerrado que el portugués habitual. Que
4: porque
0: no.
4: Es el portugués de la isla de Madeira que todavía no ha cerrado.
0: Sí. Además, bueno, dijo que sí, que sí. Le interesa el récord personal de los Migores, que va a llegar y que no se va a retirar hasta antes de llegar a los mil goals.
3: No hacía falta que lo aclare, ya lo sabíamos.
0: Está cerca. Bueno, está bien.
3: Pero digo, otra cosa que él dijo en esa entrevista es que él quiere seguir jugando para la selección de Portugal porque siente que todavía puede ayudar. Y el Mundial demostró que no fue tan así realmente.
2: Para vos,
0: No, sí, para el mundo.
3: O sea, todo el mundo vio que Cristiano Ronaldo...
2: No titular, Andrés, pero puede
0: Bobby
2: ser...
0: Bobby Martínez se inmoló con Cristiano en cancha. Ancelotti se inmoló con Neymar, por más que no gusten los dos.
4: ¿Quién era mejor de Cristiano?
2: Pero lo
4: ¿quién
2: puso...
4: era mejor de Cristiano? Que Neymar había varios mejor.
2: Sí, Cristiano, ¿quién era pero mejor? Cristiano no de titular.
3: Pero no sumó en el equipo Cristiano.
4: Pero no había nadie que le latiera en la cueva.
3: No, digo, él se autopercibe como que todavía es importante para la selección.
4: Por eso te digo, Gonzalo Ramos.
2: Joao Félix.
4: Pero eso,
2: ninguno, no le llega ni a la chancleta.
4: Nadie le late en la cueva.
2: Está bien, no estará físicamente está bien, pero no está para correr. El fútbol de hoy es dinámico.
3: Ahora,
2: distinto.
3: El técnico dijo que va a ser titular en el Jorge Jesús dijo que va a ser titular en el partido, el próximo partido de Portugal.
2: Hay que ver cómo juega también.
3: Y bueno, ahí lo seguiremos viendo. Tiene 41 para 42. Vamos a ver cuánto le suma Portugal. Pero él tendría que tomar la decisión de
2: no lo va a hacer, ¿por qué?
3: Retirarse antes de que lo retire.
2: Nadie lo va a retirar.
3: Eso es muy triste.
4: Si lo sigue llamando el técnico no es tonto. O sea, lo dirigió en Arabia Saudita. Por cierto, hace nada. Si lo llamas porque lo necesita.
2: Y ganó la taza también.
0: Y dijo además que
2: Flamengo.
0: Medio se enojó con la coleguita, como dice usted, porque dijo.
4: Le quieren retirar.
0: Es de momentos. Hoy por hoy me siento
2: partido,
0: bien.
2: Partido.
0: Y la repregunta fue, bueno, pero usted se lo va a comunicar a los portugueses primero, y ahí infló el pecho y dijo, ¿por qué solo a los portugueses?

0: va a costar un poco más que a los demás.
1: ¿Por qué?
0: Nada más. Porque él vive de su ego y él necesita
1: ¿Según quién?
0: Eso.
1: ¿Tú?
0: Según yo, sí.
1: Ah, bueno.
0: Es mi humilde opinión.
2: Está bien,
0: bueno,
2: está bien, pero
0: no me estoy adjudicando la opinión del mundo. Es la mía.
2: Rosa, pero el ego lo va a seguir teniendo siendo futbolista.
1: Exacto.
2: O siendo empresario.
1: Tal cual.
2: Va a salir inflando pecho y va a decir que...
0: Para mí no es lo mismo, para mí no es lo mismo. Aparte, él no se preparó para hacer otra cosa después. Él
2: no
0: está haciendo
2: eso,
1: tremendo empresario.
0: No, me refiero en el mundo del fútbol, como técnico.
1: Pero le interesa. Él está bien arropado por gente que le maneja sus finanzas, sus negocios y sus emprendimientos.
3: Por ejemplo,
0: pero ¿usted cree que él va a ser feliz?
2: Una marca de tintura rubia, que tal vez es marca suya, y que se pinta. Pintó de rubio para empezar a vender
1: la
2: pintura después.
1: Totalmente,
2: después
3: digo que no sabemos de su boca si quiere seguir vinculado al fútbol cuando termine de jugar.
1: Compre
3: ¿no?
1: un equipo, listo. Pero y es el dueño del equipo, como otros jugadores.
2: Que se vaya a Madeira a tomar sol y que la disfrute.
3: No. Madeira debe ser suya ya.
2: Sí, claro. Muy probable.
3: En serio, lo digo.
1: Tiene sus emprendimientos, como todos los jugadores inteligentes que saben cómo manejar su dinero.
3: Era una red hotelera inmensa. Yo no sé cuánta cosa.
2: Es crack de los negocios también. Y estoy seguro que lo que me parece, hacia donde también apunta lo que estás diciendo, Rosa, es que por ahí no va a tener los focos de estas conferencias de prensa.
1: Eso sí.
0: Eso digo.
2: Cotidiana, porque por ahí cuando vaya a una reunión en Londres a firmar algún contrato vinculado a un hotel, a no sé, a un emprendimiento.
1: No, todos los paparazzis.
2: ¿Le parece?
1: No solo deportivos. Totalmente. Están más allá del fútbol. Más allá del fútbol. Son de esos jugadores que están más allá del deporte mismo.
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4: El Valencia hizo oficial la llegada del técnico mexicano Javier Aguirre, que regresa a España, donde dice sentirse muy cómodo. Por lo que declaró saliendo del aeropuerto de México, es como que este va a ser su último baile.
5: Es el séptimo equipo que va a dirigir en la Liga Española, donde ha dirigido 466 veces.
4: ¿Al que
6: salvó,
4: más?
6: Y salvó del descenso a cuatro equipos, ya. Este podría ser el quinto, ¿no?
4: Mallorca, Leganés, Español, Zaragoza, Atlético de Madrid y Osasuna. Al que más dirigió 169 partidos, 132 al Atlético de Madrid entre 2006 y 2009. Muy bien por el Vasco.
7: Uf, a varios lo salvó del descenso de esa lista.
4: Con 31 de enero, yo quiero, estoy pendiente.
5: Con la prima de Rosa se fueron al descenso, eso sí.
7: Sí,
4: ahí pero no
7: pudo.
4: Con él.
7: Ahí no pudo.
4: Leganés. No, él creo que se había ido antes.
6: Con él se fue, sí.
4: Ah, perdón.
5: Mallorca se fue.
4: 31 de enero es la fecha. Yo quiero revivir.
5: 31 de enero.
4: Sí, 31 de enero de 2027. Camp Nou. El partido con el Barcelona. Quiero revivir el momento mediático del Mundial. Cuando le pase a Anthony Gordon ahí por la banda y le diga ¡Anthony Gordon! Vamos a la pausa.
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10: 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Le dejamos el menú
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12: En la UEFA hay una maratónica jornada. Países Bajos, Alemania, un clásico. Portugal, Gales, Andorra, Malta. Serbia versus Grecia. Noruega, Dinamarca, Austria versus Israel. Y Kosovo versus Irlanda. Por la zona de la CONCACAF, Haití enfrentará a a Trinidad y Tobago en duelo caribeño y Costa Rica estará enfrentando a la sorprendente selección de Curazao. En la Copa de Naciones del Golfo hay un partido, Qatar se enfrenta a Bahrein. A partir de este momento, todo lo que resta de septiembre y hasta los primeros días de octubre, modo Copa de Naciones y algunos juegos amistosos. 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
4: Este sábado tendremos doble cartelera en Fútbol de Primera, porque después del Estados Unidos frente a Perú desde Orlando, estaremos desde Baltimore con México-Colombia. De las 8:30 del Este, 5:30 del Pacífico. Hoy los organizadores informaron no solo que están agotados los boletos, sino que se vendieron en los 50 estados de los Estados Unidos.
5: ¡Qué maravilla! Más de 60.000 entradas, ¿eh?
4: Bien. Debuta Forlán tempranito en la mañana.
5: De contra Japón.
4: Sí, señor. Va a debutar Marcelo Gallardo al frente de Ecuador. Forlán con Uruguay, queda claro.
5: Debuta Robert Moreno como seleccionador de Corea.
7: Corea del Sur, sí, sí, señor.
4: Es verdad, el español, sí. ¿Quién más? Hay muchos técnicos debutantes. Bueno, veremos la impronta de Klopp.
5: Genial la de Klopp.
7: Van Bommel,
4: ¿qué dijo?
5: Dice que él conoce más a los jugadores de Países Bajos que el propio Xavi Hernández, el nuevo seleccionador.
6: Y tiene razón, ¿o no?
5: Le mandó una chiquita, no sé.
4: ¿Y eso qué quiere decir?
5: Qué sé yo, así que conoce más a los rivales que el propio seleccionador nuevo.
4: Bueno.
5: Un crack.
4: Prueba el nuevo.
7: ¿No? Por eso, porque los dirigió.
4: Sí. Tampoco Gapco, tanto, ¿no?
5: Tampoco. Van Dijk, Gapco.
7: Más de lo Gravenberg, que dirigió Xavi, sí. Gravenberg. De Jong nada más, ¿no?
5: Por eso.
4: Sí. 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
4: Nos estamos despidiendo, hay mucho obviamente que iremos siguiendo en el mundo del fútbol porque ya desde muy temprano, ¿no?
5: 6 de la mañana, tiempo del Este, 3.
4: ¿Quién juega?
5: Pacífico. Japón-Uruguay, el debut del interinato de Diego Forlán como seleccionador.
4: Ahí está, Rosa que se acuesta tarde en la costa del Oeste.
6: A las 3 de la mañana, sí.
4: Sí, sí, el primer tiempo. Usted puede ver el primer tiempo, usted que se levanta temprano, el segundo.
6: Sobre todo. Claro, y de un ratito después es el partido de Corea, justamente.
4: Creo Daniel, que trasnocha, puede verlo completito, claro. A las 8.
5: Debut de muñeco.
7: Sí.
6: ¿Cómo? Del muñeco.
5: El muñeco.
7: Claro. Venezuela anda por esos lados también, ¿eh? La Vinotinto, que juega contra Japón, Corea del Sur y Jordania. La semana pasada dije que estaba en Europa, mentira.
6: Sí, es
7: en
6: Panamá, Asia. Juega con India también.
5: También.
6: Ese partido va a ser muy, muy temprano también.
4: Se lo iremos contando todo, no importa qué hora, en fdpradio.com y en nuestras redes @fdpradio. Y mañana, por supuesto, por aquí. Gracias, chau.

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2: Existe una frase que usted conoce que es tan vieja como el fútbol: técnico que debuta gana. No tanto en este comienzo de fecha FIFA, porque de las selecciones mundialistas solo ganó Jorge Jesus, el nuevo técnico de Portugal, 1-0 a Gales, y el español Moreno, que le ganó por goleada al otro debutante mundialista, Marcelo Gallardo, técnico de Ecuador. Fue Corea 3, Ecuador 0, fue Portugal 1, Gales 0. Perdió Diego Forlán al frente de la selección uruguaya frente a Japón, y tampoco pudo ganar ni Jürgen Klopp ni Xavi Hernández, uno al frente de Alemania, el otro al frente de Países Bajos, de Holanda. Empataron 1-1. De verdad, muchos goles sobre los últimos minutos. Al minuto 89, Japón y Uruguay iban 1-1, y de repente en 2 minutos ganó Japón, y ganaba en su debut Jürgen Klopp al frente de la Mannschaft, hasta que apareció Cody Gakpo con un golazo para empatarlo. Vamos a repasar lo que deja el comienzo de esta fecha FIFA. Vamos camino a Baltimore y también a Orlando para los partidos que transmitirá Fútbol de Primera desde los estadios. México frente a Colombia y la selección de todos de Mauricio Pochettino frente a la selección de Perú. Y a propósito de Estados Unidos, hoy habla en exclusiva Mauricio Pochettino. Estamos en los estudios Ford, socio oficial de nuestro programa, saludándolos. ¿Cómo le va, señor Sammy Sadovnik? Lindos partidos hoy en Europa, estos oficiales ya, ¿no? Nations League. Y ya le contamos en un ratito cómo se empieza a jugar la Nations League de CONCACAF, que es muy importante porque no solo tendrán los equipos el objetivo de clasificar a la Copa Oro, sino también al Final Four del año que viene. ¿Cómo te va?
3: ¿Cómo estás, Andrés? Saludos a los amigos de Fútbol de Primera. Sumo a esta introducción el doblete de Erling Braut Haaland para la victoria de Noruega frente a Dinamarca por 3-2. La victoria, bien decía, de Portugal con gol de Joao Félix. Le anularon un gol al bicho.
2: No.
3: Había anotado un golazo. Estaba ligeramente adelantado. Lindo, gran definición. Está a punta de caramelo, corriendo. Ah. Lo cambiaron al minuto 70. Yo estoy comentando, Rosa Salta, ha hablado del bicho, Rosa Salta. Bueno, lo cierto es que jugó 68 minutos, fue sustituido, pero la definición excelsa, con una velocidad estupenda, gran pase de Bruno Fernández. Yo vi, honestamente, Andrés, antes de ver Alemania, Holanda o Países Bajos, me quedé viendo los 70 minutos de Portugal para ver si marcaba un gol, y se lo contábamos a Rosa, pero bueno, se lo anularon.
2: Mil gols. Después cambié. Usted es un hombre de letras. A ver, Sánchez, ayúdeme, que usted es una mujer de letras. Chapela es el más letrado de todos, el más culto de este grupo.
3: Más de letras que de ciencia, de todas maneras.
2: Quiero saber si esta expresión común que acaba de decir Sammy, que Ronaldo a los 41 años está a punto caramelo, un futbolista de 41 años puede estar a punto caramelo. Porque no, ese paquete de caramelo tiene fecha de vencimiento y de pronto...
4: Totalmente, no sé a qué se refería Sammy, porque yo también miré un resumen bastante grande, porque vieron, había mucho para ver de ese partido, justamente para ver cómo le iba a Cristiano Ronaldo, porque ustedes me aseguraban que era irreemplazable la selección. Y yo vi otro partido distinto al que vio Sammy. A mí no me pareció que fue espectacular el trabajo de Cristiano Ronaldo.
3: No dije espectacular el trabajo de Ronaldo, dije espectacular la definición.
4: No, pero fue un gol en posición. Tampoco fue un golazo. Yo vi otra cosa, vi otro partido, chicos. No
2: qué sé. Lindo es el fútbol.
4: Tremendo. Pero aparte, lo que yo vi de Cristiano Ronaldo es que se perdió un montón de goles, que ya no está fino en frente al arco. Se perdió mínimo 3 goles. Hizo el que hizo esa imposición a Holanda, pero después se perdió como 3, algunos muy claros, que no se los habría perdido hace 10 años.
2: Pasó así en el Mundial, ¿no, Rosa?
4: Claro, o sea, yo vi otra cosa, no sé qué vieron ustedes, pero por favor, díganme lo que vieron.
5: Pero a ver, ¿qué vio Daniel Chapela? Yo quiero intervenir aquí.
2: Sí, sí.
5: Saludos a todos. Es que aquí nadie está discutiendo si Cristiano Ronaldo ha perdido o no capacidades en relación al futbolista de hace 15 años. Pero ¿cómo no las va a perder? Tiene 42.
2: Claro, aquí, 41.
5: El debate aquí, 41. El debate aquí es si debe seguir siendo el 9 de Portugal. Y eso lo decide Jorge Jesús, que es su técnico. Es decir, no creo que él se va a pegar un tiro en el pie.
2: Bueno,
5: lo pone
2: pero,
5: de titular perdóname. Hoy. Por cierto, el equipo de Portugal que hoy jugó el primer partido oficial de Jorge Jesús es el mismo de Roberto Martínez.
2: Uh-huh.
5: Exacto, calcado.
2: No va a ser el primero. Su antecesor se pegó un tiro en el pie poniéndolo en los partidos del Mundial.
5: Pero que me digan quién es el 9 que tiene que jugar por Cristiano Ronaldo.
2: No, entiende, bueno, Gonzalo Ramos, no sé.
5: Y entró el suplente tiempo, en todos lados, Gonzalo Ramos. Bien. Suplente en todos lados.
2: Bueno, veremos.
4: Pero ¿cuánto pesó hoy Cristiano Ronaldo en el partido? Quiero que me digan eso.
2: En un ratito nos acompañará Alex Darío Aguinaga, parte del equipo mundialista de fútbol de primera, para contarnos qué es lo que vio de esta nueva selección de Ecuador. 3-0 fue contra la Corea de Roberto Moreno.
3: Un gol de Heung-Min Son, dicho sea de paso.
2: Golazo de tiro libre.
4: Sí, de tiro libre, casi un olímpico pareció.
2: Sí. Uh-huh. Los resultados más importantes, obviamente, el 1-1 de Países Bajos contra Alemania. El doblete, dijiste, de Erling Braut Haaland en el triunfo de Noruega. Y una pregunta, ¿la Mannschaft de Klopp jugó como el Liverpool de Klopp?
5: Es muy complicado que eso ocurra, pero se nota rápidamente lo que el técnico quiere. Salieron a presionar arriba, la manera en que...
2: El Liverpool no presionaba muy arriba, es un Liverpool.
5: Algunas veces sí, no, bueno, no a ver... El Dortmund de Klopp era un equipo que presionaba muchísimo.
3: Pero no lo pasó por encima, mereció la verdad el empate y si me apuras...
4: Fue muy parejo.
3: La victoria, el equipo...
5: Fue parejo, aparte te digo una cosa, individualidades, tiene Países Bajos un montón, ¿no?
4: Tremendo. En el segundo tiempo fue mejor Países Bajos.
5: Sin duda, de acuerdo.
2: ¿Más que Alemania?
4: Sí, totalmente.
2: Digo que tiene más es raro escuchar esto, ¿no? Decir que Holanda tiene más individualidades que Alemania, que o sea, siempre se le caían los jugadores
5: recordemos que esta es la mitad de la convocatoria nada más,
3: claro,
5: de Alemania es una
2: por
5: mitad
2: por elección propia, sí, sí, bueno,
3: son 22 de los 44,
2: pero por estas cuestiones de fútbol moderno del técnico, ¿no?
3: Está bien,
5: sí.
3: Bueno, esto recién comienza
2: y Xavi cantó el himno holandés.
3: No vi la
4: si no lo aprendió todavía,
2: dijo que lo va a aprender,
5: parece que dijo que el pasto estaba seco, se quejó.
3: Además, esto,
5: ¿recuerdan que se quejaba del pasto?
3: Sí, es verdad, que él mandaba a regar y tal.
2: Bueno, estamos a la puerta de el comienzo de la Liga de Naciones de CONCACAF. Muy importante, porque además, del largo camino hacia la Copa Oro o hacia el Final Four, también estarán muy atentos los equipos que ya están clasificados para la fecha de noviembre, entiéndase, dos que tienen que ver con nuestra cobertura, Estados Unidos y México, que jugarán contra los segundos del grupo A y del grupo B.
3: En Monterrey, ya lo confirmó la Federación
2: México
3: Mexicana.
2: Monterrey, sí, señor. Y en Cincinnati, Estados Unidos.
3: En el TQL.
2: ¿En qué?
3: TQL.
2: ¿Qué es eso?
3: La cancha del FC Hermosa Cincinnati. Cancha. Muy linda.
4: TQL, va.
3: Muy linda.
2: Uh-huh. Como la canción de Shakira y Karol G.
4: Sí, TQG, te quedó grande.
2: No, te quiero mucho.
3: No sea más.
4: No era la que le dedicó a Piqué, no era te quiero
2: Costa
4: grande.
2: Rica, Nicaragua, Trinidad y Tobago, Curazao, Haití, República Dominicana. Atención, ese es el grupo A. Primer partido, Dominicana-Nicaragua, Costa Rica frente a Curazao, la sensación del Mundial.
3: Este grupo B es bravo.
2: Haití y Trinidad y Tobago. El que los dos primeros pasan del grupo B van El Salvador, Guatemala, Honduras, Jamaica, Martinica y Surinam. Los primeros partidos. Ya mañana, Jamaica, Guatemala, Honduras, Surinam y El Salvador, Martinica.
3: Ahí hay dos clasificados de, en mi opinión, cuatro que deberían lucharlo. Yo creo que ya el proceso del bolillo en El Salvador se debería ver, algo de Honduras con los jugadores, pero me parece hay cuatro selecciones que apuntan a solamente dos.
5: Surinam te incluye en ese grupo.
3: Y Surinam, ¿no? También, claro. Cinco de para dos, ¿eh? Bravo.
2: Equipo.
5: Somos los vecinos de Surinam nosotros.
2: No, está bien, pero de la eliminatoria que viene vendiendo acá.
5: Sí, claro, el repechaje. ¿Estuvieron ahí cerquita?
2: Sí.
3: Hay que ver si mantienen, ¿no? La misma.
2: Y vamos a ver Curazao, ¿no?
3: Sí.
2: No sé qué haya deslumbrado, porque perdió en su debut, pero hizo un gol. Alemania le hizo un gol.
3: Tal cual.
2: Y obviamente el haber disputado la Copa del Mundo, creo que le va a dar que pensar a quienes lo tengan que enfrentar. Antes por ahí era un rival. A ver, veamos los videos de Curazao cuando jugaban la Copa Caribeña o esto o lo otro. Bueno, ojo, ahora habrá un respeto.
4: Genera un poco de respeto.
3: La misma Haití también, digamos, que tiene también, todos sus legionarios. Convocó al jovencito que debutó, Guillermo Hoyos, en el Inter Miami, Lovender. Muy rapidito, gambietador, un volante por fuera.
2: Yo le digo, de todo, a mí me sorprendió mucho Haití.
3: Sí.
2: Haití no jugó mal, quedó eliminada, pero me dio la sensación que físicamente no estaban bien.
3: Son futboleros.
2: Pero sí, tenían una idea muy clara de juego. Nadie lo pasó por encima.
5: No, para nada.
2: Bueno, ojo a ese grupo. Empieza la Liga de Naciones de la CONCACAF. Y empiezan, obviamente, los partidos amistosos. Empieza la nueva era completita de 4 años, si Dios quiere, de Mauricio Pochettino, que habla en exclusiva tras la pausa con Fútbol de Primera.
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2: Empieza un nuevo ciclo. ¿Sentís que es borrón o estás transmitiendo el mensaje que es borrón y cuenta nueva para todos?
12: Tiene que serlo. Yo creo que tiene que ser borrón y cuenta nueva, porque al final, cuando llegamos un año y medio antes de la Copa del Mundo, era todo muy, ¿no? Era ir generando un camino donde prácticamente el plan ya estaba un poco diseñado, ¿no? Había muy poco margen de maniobra, ¿no?, para nosotros. Creo que ahora, comenzando de nuevo, es darle luz de esperanza a todos los jugadores americanos que van a estar teniendo en cuenta, que vamos a seguir a todo y que nada está conseguido de antemano, y que los que sueñen estar en esta selección y quieran defender esta camiseta y como sueño final es el Mundial 2030, van a estar todos en igualdad de condiciones para luchar por un puesto, y estará en nosotros elegir a los mejores jugadores para competir de la mejor manera.
2: Y un poco es por eso la idea de traer 13 debutantes, chicos tan jóvenes, tenés a Sullivan de 16 años, es para verlo en la integración, para hablar con él, para ir conociéndolo y para que vaya tomándole el gustito a lo que es la selección.
12: Bueno, es un
2: si
12: poco
2: es, si es capaz de, sí, de quedarse, ¿no?
12: Es obviamente es un poco todo, pero está claro que en los últimos meses, ya en los últimos meses antes de la Copa del Mundo, empezamos a ver jóvenes que con un gran potencial. Y yo creo que da lo mismo que tengan 16, 17, 18, 19, si rinden y tienen la energía y la pasión para defender esta camiseta, ¿por qué no darle la oportunidad? Creo que estamos en un buen momento, sobre todo la federación, pensando también en los Juegos Olímpicos 2028, trabajar también pensando en eso, ¿no? Darles un poco de experiencia a los futbolistas que vemos que tienen potencial para estar hoy con el primer equipo, pero también en generar esa experiencia para tener una posibilidad de luchar por una medalla en la 2028. Eso es un objetivo también grande para la federación, así que
2: te hago algunas preguntas puntuales de estos próximos 4 partidos. ¿Hay alguna idea de cómo vas a utilizar todo el grupo de jugadores que trajiste? Quiero pensar que eso de los 11 cambios no va más, tenés 4 partidos. ¿Hay alguna idea hablada de cómo vas a ir utilizando a todos los que están?
12: Bueno, seremos 28 jugadores, 4 porteros serán dentro de esos 28. Como siempre, ¿no? Estamos en el inicio de la temporada en Europa y aquí casi ya en el tramo final de la finalización de MLS. Tenemos que valorar bien los minutos que vamos a hacer jugar a los jugadores. Yo creo que tener 11 cambios es importante porque siempre puede haber algún tipo de eventualidad. Veremos si después los utilizamos o no convenientemente para que en estos 4 partidos podamos tener esa energía, mantener la energía. Pero lo más importante es que pensamos que cada uno de los jugadores que va a integrar esta selección en este grupo de 4 partidos, todos van a tener la posibilidad seguro de jugar y creo que merecen todos, ¿no?, tener una posibilidad de jugar. Veremos los minutos, pero seguro que contaremos con todos, ¿no?
2: ¿Cuántas veces volviste a jugar con la almohada el partido contra Bélgica?
12: No. ¿Cuántas veces
2: volviste a...
12: Volví.
2: A ver el partido.
12: No.
2: ¿Te imaginaste el partido de Bélgica de otra manera?
12: No, te voy a decir. Eso no. Quizás me arrepiento de no haber estado más envuelto cuando termina el partido de Bosnia. En en la situación que después se genera todo lo que pasa, negativa a través del, ¿no?, que genera todo eso, quizás me arrepiento de no haber sido más, haber estado en, dentro de esa toma de decisión. De eso sí, de lo otro.
18: Te superó. ¿Eh? Te superó la, la.
12: No, no me superó.
18: No, te superó, digo, te, no fue de.
12: Yo no estuve envuelto en esa decisión, claro, de reclamar, ¿no?, por esa tarjeta. Como hombre de fútbol, entiendo todo, entiendo. Entiendo que una decisión de un árbitro en una Copa del Mundo, cambiar, ¿no? No cambiar la regla, pero sí que un jugador que es expulsado al partido siguiente tenga la posibilidad de jugar. Creo que más allá de que hayamos tenido la razón, creo que nadie lo entendió que haya pasado. Entonces yo, como persona de fútbol, que muchas veces tenemos esa inteligencia emocional de que la energéticamente pueden cambiar las cosas, creo que esa energía cambió en el momento que pasó eso. Y ya el partido se juega bajo otros parámetros. Y ese partido nunca fue un partido donde creo que ni la táctica, ni la estrategia, ni la elección de jugadores habrían cambiado el signo de lo que pasó durante el partido. Por eso no pienso en ese partido, pienso en las decisiones anteriores a ese partido, cuando termina el partido de Bosnia, y creo que eso, bueno, es algo que nosotros hablamos internamente, en que creo que este tipo de cosas se tienen que manejar dentro de una estructura mucho más limitada, y una estructura donde las decisiones tienen que partir de muy poca gente, y muy poca gente tiene que manejar este tipo de cosas y tomar decisiones que sean estrictamente que se piense desde un punto donde sea meramente deportivo y de sentido común, más allá de que después, ¿no?, un reglamento o un comité pueda decir una cosa a la otra, ¿no?
18: Tengo dos preguntas de Argentina. Estamos en Atlanta.
12: Sí.
18: De Sapporo a Atlanta, dos estadios cerrados, dos domos. ¿Dónde estabas para la Argentina e Inglaterra de semifinales? ¿Cómo lo viste?
12: Estuve en Andorra, en la casa de mi hijo, que juega en Andorra, en un departamento muy pequeñito que tiene ahí, comiendo una hamburguesa, porque no queríamos ir a ningún restaurante ni nada, pedimos una hamburguesa y nos sentamos a ver el partido y así lo vi, la verdad que con sufrimiento al principio, pero con mucha alegría, más allá de que yo respeto muchísimo al fútbol inglés y vos sabes mi relación. Uh-huh. Tengo dos nietas, no, una nieta y otra en camino, que serán inglesas, gracias. Y bueno, creo que la alegría de haber remontado el partido como remontó Argentina y, claro, y poder ir a la final. Pero ahí me quedo en lo deportivo nada más.
18: El día de tu presentación en Nueva York, esta ya te la volví a hacer.
12: Sí.
18: Te pregunté para qué estaba Estados Unidos, me quité cuarto de final, te la repetí en Tampa. No te voy a ver. Te la tengo que hacer por hacer. ¿Para qué está Estados Unidos en el 2030?
12: Y sí, el objetivo es ganar, Andrés. No, no,

0: hoy, primera convocatoria del ciclo, viendo los chicos jóvenes con la calidad que tienen, viendo más a los jugadores también, los senior, ¿no? Los de experiencia, con los jugadores que contamos, yo creo que podemos hacer un grupo en el cual podamos trabajar 4 años, ¿no? Un poco más estable y sólido, y desarrollar cosas para llegar al Mundial en unas buenas condiciones. Después ganar o no ganar dependerá de muchos factores, ¿no? Pero el objetivo tiene que ser ese. Y la verdad que somos ambiciosos y tenemos una gran confianza de que vamos a poder hacer eso.
1: No fue un partido normal, pasaron muchas cosas. Esa es la frase. Qué pena, qué tristeza, porque la selección de Estados Unidos estaba jugando bien. Yo estoy absolutamente convencido de lo que pasó alrededor de la roja de Balogun. Tuvo todo que ver con el desarrollo de aquel encuentro contra Bélgica. Salvando las diferencias, recuerdo un episodio, también en Estados Unidos, pero 1994. Aquel día en Boston, cuando una enfermera llamada Sue Carpenter vino a buscarlo a Diego Maradona para llevarlo de la mano al control antidoping, que terminó dando positivo y afectó la moral y el fútbol del equipo, que estaba, para usar la frase de Sammy, a punto de caramelo, y seguramente a la final iba a llegar y podía llegar a ser campeón. Y el sueño se derrumbó después de esa situación, como también impactó a esta selección de Estados Unidos. La nota tiene muchos otros temas, está entera en nuestro canal de YouTube. Por ejemplo, nos cuenta quién vio a estos chicos que ha traído a la selección de Estados Unidos, sabiendo que el cuerpo técnico entero vive en Europa, y sin embargo hay 13 futbolistas de la MLS que van a jugar sus primeros minutos. ¿Quién hizo el scouting de esos jugadores? ¿Cómo es el plan de trabajo con esos futbolistas que la federación los quiere tener listos para los Juegos Olímpicos, cuando los Juegos Olímpicos los va a dirigir Steve Gerundolo, que estaba en Atlanta, o está toda esta semana en Atlanta? Él explica ese proceso y habla de muchos temas más. 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Mauricio Pochettino, a fondo con nuestro programa. 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
5: Le contábamos que hoy debutó la selección de Ecuador al mando de Marcelo Gallardo, y un hombre que es un histórico de el fútbol ecuatoriano, iba a decir un histórico del fútbol.
6: Muñeco.
5: No, nuestro invitado es un histórico.
6: Ah, ok.
5: Nuestro invitado es un histórico del fútbol ecuatoriano, uno de los mejores de todos los tiempos. Iba a decir un histórico de fútbol de primera, porque también en cualquier momento lo será. Porque sigue con nosotros en nuestra familia. Alex Darío Aguinaga, ¿cómo te va? Me está molestando acá Chapela con el muñeco Gallardo. ¿Cómo viste el debut de la Tri?
7: ¿Qué tal, mi querido Andrés? Igualmente a...
5: ¡Oh, se puso la camiseta! ¡Qué grande se puso la camiseta!
7: Listo. A mí me dijeron que tenía que salir uniformado. Cada vez que salgo de primera, uniformado. Mantengo el orden. Pero con el gusto de saludarlos. A ver... Gallardo tiene un entrenamiento nada más y un entrenamiento seguramente para recuperar el viaje que hicieron todos los jugadores. No es para matarlo, tampoco hay que decir que todo está bien, porque obviamente el nivel de hoy de la selección fue flojo, papérrimo. Hacíamos en la mañana un examen, un análisis de calificación, ¿no? Y no pasaban de 6 los jugadores. Estoy hablando en general de todos. Y es porque, lógicamente, a ver, salen los jugadores de un proceso con BKCS donde se prioriza la defensiva, tenía muy poco poder a la ofensiva. Ahora con Gallardo cambia primero su línea de 3 a una línea de 4, no tiene también a Joel Ordóñez, a Piero Incapié, a Moisés Caicedo, que estaban un poco tocados. Trata de improvisar de alguna manera con algunos jugadores que no los conoce, también no los conoce, aunque mucha gente va a decir al fútbol, todo el mundo sabe quién juega y cómo juega. En el momento en que los trabajas es cuando te das cuenta del potencial que tiene cada uno, ¿no? Y ahí yo creo que sí cuesta trabajo y le va a costar a Gallardo todavía encontrar el 11 que quiere, sobre todo ahora que no tiene algunos jugadores referentes. Bueno, ya lo de Ener ya no va a ser llamado, Ener Valencia, por la edad misma, buscará estuvo en Jordi Caicedo, luego estuvo Riquelme Angulo, pero bueno, calificación baja en general para esta selección en el debut de Marcelo Gallardo.
6: Más allá, Alex, con el saludo de este primer partido puntual.
7: Sammy, ¿cómo estás?
6: ¿Cómo andas? De lo que viene, ¿qué es lo que esperas tú y qué es lo que espera la Federación Ecuatoriana de Fútbol al contratar, en mi opinión, un entrenador que, por supuesto, no solamente tiene mayores blasones, sino también, creo, mayor conocimiento que su antecesor al frente de la selección ecuatoriana?
7: Bueno, cuando llegó Becasese se hablaba del famoso salto de calidad, ¿no? Nos vienen vendiendo ese salto de calidad hace 8 años, creo, más o menos. Y eso es complicado cuando quieres verlo en un día, va a ser difícil. Nosotros, bueno, yo esperaba, en lo personal, yo esperaba que con Becasese se haga eso. Venía de trabajar o de la mano de Sampaoli, todos sabemos cómo le gusta a Sampaoli, siempre hacia adelante, siempre buscando el arco rival, ser protagonista, y sin embargo Becasese hizo todo lo contrario, ¿no? Se siguió el librito, lo que tenía Sánchez Vaz y también antes de Gustavo Alfaro, con una sólida defensa, mandar inclusive 5 defensivos en una zona donde los laterales muchas veces fueron los centrales, o en una ocasión ya lo utilizaba Alan Franco como uno de los laterales fijos, siendo un volante de contención. Y ahora con Gallardo se busca algo diferente. Va a necesitar tiempo, sí, va a necesitar tiempo, y aunque haya molestia, porque a nadie le gusta perder, y menos todavía en un debut, pues hay que trabajar. No encuentro otra respuesta posible a este momento. ¿Y qué esperamos todos? Bueno, esperamos que esta selección muestre la mejor cara que tenga, que se entregue al máximo, que juegue bien al fútbol, que toque la pelota, que trate de ser protagonista, que cuando tiene el balón sea ofensivo, que sea... que busque el arco rival, y cuando la tiene, tratar de recuperarla en zona alta, ¿no? Ese es lo que, a ver, como aficionado y como entrenador también me gustaría ver, conociendo a los jugadores de Ecuador. Sé que se puede, aunque la presentación de hoy individual, hablando de los jugadores, fue muy floja.
8: Alex, durante el Mundial hablamos mucho de la posición de Ángelo Preciado, no sé si lo recordás, que bueno, ¿eh? Becasese no lo tenía mucho como titular, que entraba después, que bueno, jugaba más adelantado. Hoy pareciera que jugó en la posición en la que siempre lo veíamos históricamente, ¿no? Cuando Ecuador jugaba con la línea de 4, bueno, con Estupiñán por izquierda. ¿Cómo lo viste a Ángelo Preciado hoy?
7: No, el nivel bajo de todos, nivel bajísimo de todos. Con Ángelo lo ponía de extremo, ¿no? Y lógicamente sí, estaba más cerca del arco rival, cuando él es un lateral que tampoco está atravesando un buen momento. Hay otro muchacho que también llamó, José Hurtado, que también juega en el fútbol brasileño, que seguramente lo utilizará para el siguiente partido con Japón. Tiene que utilizar, si puede utilizar a todos, que hay 3 partidos, que los utilice a todos. Sabemos y también conocemos cómo es la prensa y el aficionado en Ecuador, bueno, esto es en el mundo, va a querer que gane o que muestre siempre la mejor cara, pero en tan poquito tiempo, yo lo que creo, aprovechar estos 3 partidos como un laboratorio para conocer bien qué jugadores pueden estar, que estén al nivel de defender la camiseta de la selección. Lo de Ángelo Preciado fue muy flojo, tuvo algunas jugadas hacia arriba, sobre todo que intentaba acompañar un poco, ahora estuvo en ese costado Garroyo, acompañando un poquitito más, pero falta mucho trabajo, ¿no? Cuando pones un equipo donde los cuales jugaron, a ver, en la defensa Galíndez y Pacho, en la mitad de la cancha Vite, adelante ya estaba Yeboa, Nilsson y nadie más. Es decir, jugó con 5 jugadores que actuaron y con 6 que recién estaban actuando como titulares, ¿no? En algunos ya Pervis, el caso también de Ángelo Preciado, Alan Franco jugaba de lateral por derecha, ahora juega en su posición donde juega en el Mineiro. Trató de mover algo sin Gonzalo Plata también arriba, sin Enner Valencia también arriba, sin Moisés Caseros a fuerza en la mitad de la cancha. Yo por eso, obviamente fue una mala presentación, pero no crucifico de ninguna manera al técnico. Sí, en el tema de la individualidad de los jugadores, para que ellos mismos se muestren, porque puede, esta selección igual, aunque no haya trabajado mucho, la pones en una cancha y juega, ¿no? Pero no, tuvo un primer tiempo aceptable y un segundo tiempo bastante mal.
9: Alex, con el gusto de saludarte nuevamente. Hablaste del perfil de los jugadores ecuatorianos, del fútbol que te gustaría ver a ti en la selección de Ecuador. ¿Te parece que la federación acertó con la elección del técnico pensando en ese perfil y en ese modelo de juego? ¿Y si crees que la federación fue a buscar ese perfil o no?
7: No lo sé, porque en algún momento, hace ya 4 años, hace 8 años, nosotros presentamos un plan de trabajo parecido a lo que presentó Gallardo, o por lo menos eso es lo que nos dijeron, ¿no? Que iba a trabajar mucho en Ecuador, con los jugadores que tienen en Ecuador también, que no abandonar a los chicos que están ahí, porque necesita, de todos va a necesitar en una eliminatoria de 4 años. De ahí salieron los Pacho, de ahí salieron los Hincapié, de ahí salieron los Moisés Casio. Es decir, el fútbol ecuatoriano salieron los jugadores. Ahora el que está en Europa, qué bueno, y tienen mostrar un nivel más alto que los que están en Ecuador, sin lugar a dudas. Pero me gustó mucho la idea, lo que presentó Gallardo, hablando inclusive de que quería hacerse cargo de las diferentes categorías, darle un sello, un toque de lo que él quiere, para que sea un trabajo mucho más coordinado con las categorías menores. A mí me pareció perfecto, porque eso es lo que nosotros apostábamos hace 4 y hace 8 años, cuando hablábamos de un grupo de jugadores ecuatorianos emulando lo que hace Scaloni en la selección argentina. No nos paran bola, está perfecto. Me pareció bien lo de Gallardo, porque llega con, o por lo menos esa es la información que teníamos, o que tenemos, que llega con esa idea, con ese deseo. Y que bueno, bienvenido. Ahora hay que trabajar, porque digo, lógicamente, una cosa es verlos de afuera, los jugadores, y otra cosa es trabajarlos. Me pasó en varios equipos donde vas a trabajar y dices, uy, tengo a este jugador, y de repente lo ves y no es el jugador que lo ves en la cancha, lo ves en los entrenamientos, o tratas de ayudarle en su desarrollo, en su crecimiento, y cuesta. Ahora, con los jugadores ecuatorianos, tiene que trabajar mucho, y yo creo que también en la parte mental ayudarlos a ser más fuertes, porque después del primer gol el equipo como que baja un poquito ese tono, y bueno, vinieron los errores, ¿no?
5: Y además, ¿sabe qué, Alex? Llegó sin rencor Gallardo, porque en su primera convocatoria lo citó a Juan Riquelme Angulo. Juan Riquelme. Alex, rapidito.
7: Sí, obviamente lo pusieron ahí.
5: Rapidito, antes de la despedida. Lo de Rafa Márquez empieza contra Colombia el sábado, y todos acá estamos pensando que queremos ver si le da la misma impronta y sigue la misma línea de juego del Vasco, o la cambia siendo por ahí, volviendo a sus fuentes de Barcelona, ¿no?
7: Sí, no creo que haga lo mismo que hacía con el Vasco, aunque también él metía mucha mano en la selección mexicana, pero yo creo que de inicio debe verse la mano de Rafa, ¿no? Le pasa o le va a pasar mucho lo que le pasó a Gallardo, aunque él tiene un proceso ya de conocimiento de sus jugadores. Igual hizo algunos llamados interesantes, otros que ya no contempla, y que lógicamente hay algunas muestras de inconformidad con algunos llamados, pero es lógico, le entrenador siempre va a tener eso en contra. Yo creo que sí le va a dar un toque a lo que él quiere a esta selección. También llama a Guardado para que también trabaje con él de la mano. Son dos jugadores que se hicieron en Europa, que se hicieron en España. Betis también es un equipo de los que le gusta tener la pelota, jugar, y esperemos a ver qué se ve en este primer partido. Tampoco espero mucho, la expectativa muchas veces son altas para algunas selecciones. Yo no le daba no tenía ninguna expectativa con la de Ecuador, soy sincero, a ver qué va a suceder nada más. Con esta selección mexicana quizás un poquito más, por el hecho de que ya Rafa viene con el trabajo previo de Javier Aguirre y el conocimiento de los jugadores.
5: Fuerte abrazo, Alex, muchísimas gracias.
7: Un abrazo, cuídense mucho, cuídense.
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16: En principio muy contentos con la convocatoria, con las caras que para la gente son nuevas, para nosotros son jugadores que los venimos siguiendo hace rato, que los conocemos desde lo que hacen en sus clubes, y lo que estamos midiendo un poco es la adaptación que tengan al trabajo de la selección o algo a la dinámica, ¿no? que tiene una selección. Así que por eso la convocatoria se hizo con jugadores de experiencia como Davinson, por ejemplo, y varios más que le generen un contexto favorable a los más jóvenes que todavía no han tenido la suerte de vestir la camiseta.
5: Sí. Le dieron continuidad a José Néstor Pekerman, se la dan a Néstor Lorenzo, técnico de Colombia, que se enfrenta a México por Fútbol de Primera este sábado desde las 8:30 del Este, 5:30 del Pacífico, en exclusiva para todo Estados Unidos.
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5: También estaremos en Orlando para el partido de la selección de Estados Unidos frente a Perú desde las 4 de la tarde del sábado, tiempo del Este, 1 de la tarde del Pacífico. Tyler Adams contra la culebra.
6: Que vino medio tocado, llegó medio tocado él y Oliver Sone, no para que se vayan de la convocatoria o de la concentración, pero son dudas, veremos si se recuperan para el sábado.
5: Bueno, ya viajó desde Atlanta rumbo a Orlando la selección de los Estados Unidos. Lindo partido para ver cómo arranca este nuevo proceso de Poch.
9: Sí, sí, sí, y hacia dónde apunta, ¿no? ¿Qué nuevas apuestas tiene? ¿Cómo arma el equipo, sobre todo?
8: A mí me llamó la atención la respuesta que dio en la entrevista Andrés cuando dijo que es como un fresh start, como barajar y dar de nuevo. Uh-huh. Y me quedé pensando, ¿por qué no tomar las cosas buenas que quedaron del proceso anterior, ¿no? Pero bueno, vamos a ver qué es lo que vemos en este primer partido y en estos 4 partidos que se vienen, ¿no?
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5: Si va a ver los goles de los partidos que ya se jugaron, vea el de Cody Gakpo, el empate casi sobre la hora a Alemania de Países Bajos, pero vea también la asistencia.
6: El hijo de Mark Van Bommel. Del hijo de Mark.
9: El hijo de Mark Van Bommel.
8: De Ruben Van Bommel. Sí, había entrado un ratito antes.
9: ¿Eh? A tres dedos el
6: centro. Magnífico.
5: Pero un centro con una potencia, tres dedos.
6: Y la definición es muy buena.
5: Espectacular.
9: Espectacular.
8: Espectacular.
6: Y de Rosa vea también el gol anulado al bicho. De
8: hecho, ya lo vi, por eso. Estuvo bien anulado y además no fue un golazo tampoco. No, por favor. Ustedes vean los goles que se perdió Cristiano Ronaldo en el partido de hoy. Búsquenlo. Bueno. Pero no Cristiano Ronaldo, ustedes dicen que es irreemplazable.
6: Pico ahí a Rosa,
8: ¿o no?
9: No, apareció uno que sea mejor que él todavía.
5: ¿No?
9: Bueno. En Portugal,
8: si sigue,
9: digo, si la selección portuguesa.
8: Pero si sigue jugando de nueve y sin hacer goles, lo van a tener que reemplazar tarde o temprano, ¿no?
5: Buen viaje para todos. Mañana el programa se emitirá en simultáneo desde Baltimore y desde Orlando con el equipo mundialista de fútbol de primera listo para vivir las emociones el sábado. Primero, Estados Unidos-Perú. Luego, México-Colombia. Hasta mañana. Chau.

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1: Existe una frase que usted conoce que es tan vieja como el fútbol: técnico que debuta gana. No tanto en este comienzo de fecha FIFA, porque de las selecciones mundialistas solo ganó Jorge Jesus, el nuevo técnico de Portugal, 1-0 a Gales, y el español Moreno, que le ganó por goleada al otro debutante mundialista, Marcelo Gallardo, técnico de Ecuador. Fue Corea 3, Ecuador 0, fue Portugal 1, Gales 0. Perdió Diego Forlán al frente de la selección uruguaya frente a Japón, y tampoco pudo ganar ni Jürgen Klopp ni Xavi Hernández, uno al frente de Alemania, el otro al frente de Países Bajos, de Holanda. Empataron 1-1. De verdad, muchos goles sobre los últimos minutos. Al minuto 89, Japón y Uruguay iban 1-1 y de repente en 2 minutos ganó Japón, y ganaba en su debut Jürgen Klopp al frente de la Mannschaft, hasta que apareció Cody Gakpo con un golazo para empatarlo. Vamos a repasar lo que deja el comienzo de esta fecha FIFA. Vamos camino a Baltimore y también a Orlando para los partidos que transmitirá Fútbol de Primera desde los estadios: México frente a Colombia y la selección de todos de Mauricio Pochettino frente a la selección de Perú. Y a propósito de Estados Unidos, hoy habla en exclusiva Mauricio Pochettino. Estamos en los estudios Ford, socio oficial de nuestro programa, saludándolos. ¿Cómo le va, señor Sami Sadovnik? Lindos partidos hoy en Europa, estos oficiales ya, ¿no? Nations League. Y ya le contamos en un ratito cómo se empieza a jugar la Nations League de CONCACAF, que es muy importante, porque no solo tendrán los equipos el objetivo de clasificar a la Copa Oro, sino también al Final Four del año que viene. ¿Cómo te va?
2: ¿Cómo estás, Andrés? Saludos a los amigos de Fútbol de Primera. Sumo a esta introducción el doblete de Erling Braut Haaland para la victoria de Noruega frente a Dinamarca por 3-2. La victoria, bien decía, de Portugal con gol de João Félix. Le anularon un gol al bicho.
1: ¡No!
2: Había anotado un golazo. Estaba ligeramente adelantado. Lindo, gran definición. Está a punta de caramelo, corriendo. Lo cambiaron al minuto 70. Yo estoy comentando, Rosa Salta, ha hablado del bicho, Rosa Salta. Bueno, lo cierto es que jugó 68 minutos, fue sustituido, pero la definición excelsa, con una velocidad estupenda, gran pase de Bruno Fernández. Yo vi, honestamente, Andrés, antes de ver Alemania-Holanda o Países Bajos, me quedé viendo los 70 minutos de Portugal para ver si marcaba un gol, y se lo contábamos a Rosa, pero bueno, se lo anularon.
1: Mil gols. Después cambié. Usted que es un hombre de letras. A ver, Sánchez, ayúdeme, que usted es una mujer de letras. Chapela es el más letrado de todos, el más culto de este grupo.
2: Más de letras que de ciencia, de todas maneras.
1: Quiero saber si esta expresión común que acaba de decir Sami, que Ronaldo a los 41 años está a punto caramelo, un futbolista de 41 años puede estar a punto caramelo. Porque no, ese paquete de caramelo tiene fecha de vencimiento y de pronto.
3: Totalmente. No sé a qué se refería Sami, porque yo también miré un resumen bastante grande, porque vieron, había mucho para ver de ese partido, justamente para ver cómo le iba a Cristiano Ronaldo, porque ustedes me aseguraban que era irreemplazable la selección. Y yo vi otro partido distinto al que vio Sami. A mí no me pareció que fue espectacular el trabajo de Cristiano Ronaldo.
2: No, no
3: dije
2: espectacular
3: nada.
2: El trabajo de Ronaldo, dije espectacular la definición.
3: No, pero fue un gol en posición. Tampoco fue un golazo. Yo vi otra cosa, vi otro partido, chicos. No
1: qué
3: sé.
1: Lindo es el fútbol.
3: Tremendo. Pero aparte, lo que yo vi de Cristiano Ronaldo es que se perdió un montón de goles, que ya no está fino en frente al arco. Se perdió mínimo 3 goles. Hizo el que hizo esa imposición a Holanda, pero después se perdió como 3, algunos muy claros, que no se los habría perdido hace 10 años.
1: Pasó así en el Mundial, ¿no, Rosa?
3: Claro, o sea, yo vi otra cosa, no sé qué vieron ustedes, pero por favor, díganme lo que vieron.
1: Pero a ver, ¿qué vio Daniel Chapela?
4: Yo quiero intervenir aquí.
1: Sí, sí.
4: Saludos a todos. A ver, Es que aquí nadie está discutiendo si Cristiano Ronaldo ha perdido o no capacidades en relación al futbolista de hace 15 años. Pero ¿cómo no las va a perder? Tiene 42.
1: Claro,
4: aquí,
1: 41.
4: El debate aquí, 41. El debate aquí es si debe seguir siendo el 9 de Portugal. Y eso lo decide Jorge Jesús, que es su técnico. Es decir, no creo que él se va a pegar un tiro en el pie.
1: Bueno,
4: lo pone de titular, perdóname, hoy. Por cierto, el equipo de Portugal que hoy jugó el primer partido oficial de Jorge Jesús es el mismo de Roberto Martínez.
2: Ah.
4: Exacto, calcado.
1: Ah. Sí, no va a ser el primero. Su antecesor se pegó un tiro en el pie poniéndolo en los partidos del Mundial.
4: Pero que me digan quién es el 9 que tiene que jugar por Cristiano Ronaldo.
1: No, entiende. Bueno, Gonzalo Ramos, no sé.
4: Y entró en el segundo suplente tiempo, en todos lados, Gonzalo Ramos. Bien. Suplente en todos lados.
1: Bueno, veremos.
3: Pero
1: bien.
3: ¿Cuánto pesó hoy Cristiano Ronaldo en el partido? Quiero que me digan eso.
1: En un ratito nos acompañará Alex Darío Aguinaga, parte del equipo mundialista de fútbol de primera, para contarnos qué es lo que vio de esta nueva selección de Ecuador. 3-0 fue contra la Corea de Roberto Moreno.
2: Un gol de Heung-Min Son, dicho sea de paso.
1: Golazo de tiro libre.
3: Sí, de tiro libre, casi un olímpico pareció.
1: Sí. Uh-huh. Los resultados más importantes, obviamente, el 1-1 de Países Bajos contra Alemania. El doblete, dijiste, de Erling Braut Haaland en el triunfo en Noruega. Y una pregunta, ¿la Mannschaft de Klopp jugó como el Liverpool de Klopp?
4: Es muy complicado que eso ocurra, pero se nota rápidamente lo que el técnico quiere. Salieron a presionar arriba, la manera en que
1: el Liverpool no presionaba muy arriba, su Liverpool.
4: Algunas veces sí, no, bueno, no, a ver. El Dortmund de Klopp era un equipo que presionaba muchísimo.
2: Pero no lo pasó por encima, mereció la verdad el empate. Y si me apuras,
3: fue muy parejo.
2: Fue parejo.
4: Aparte, tiene una cosa: individualidades, tiene Países Bajos un montón, ¿no?
3: Tremendo. En el segundo tiempo fue mejor Países Bajos.
2: Sin duda,
4: de acuerdo.
1: ¿Más que Alemania?
3: Sí, totalmente.
1: No, no, digo que tiene más individualidades. Es raro escuchar esto, ¿no? Decir que Holanda tiene más individualidades que Alemania, que o sea, siempre se le caían los jugadores
4: recordemos que esta es la mitad de la convocatoria nada más,
2: claro,
4: de Alemania. Es una
1: por
4: mitad.
1: Elección propia, sí, sí, bueno.
2: Son 22 de los 44.
1: Pero por estas cuestiones de fútbol moderno del técnico, ¿no?
2: Está bien.
4: Sí, sí, sí.
2: Bueno, esto recién comienza.
1: ¿Y no Xavi cantó el himno holandés?
2: No vi el
3: audio. No lo aprendió todavía.
1: Dijo que lo va a aprender.
4: Parece que dijo que el pasto estaba seco, se quejó.
2: Además,
4: ¿te acuerdas que se quejaba del pasto?
2: Sí, es verdad. Que él mandaba a regar y tal.
1: Bueno, estamos a la puerta de el comienzo de la Liga de Naciones de CONCACAF. Muy importante, porque además, digo, del largo camino hacia la Copa Oro o hacia el Final Four, también estarán muy atentos los equipos que ya están clasificados para la fecha de noviembre. Entiéndase, dos que tiene que ver con nuestra cobertura, Estados Unidos y México, que jugarán contra los segundos del grupo A y del grupo B.
2: En Monterrey, ya lo confirmó la Federación
1: México
2: Mexicana,
1: Monterrey, sí, señor. Y en Cincinnati, Estados Unidos.
2: En el TQL.
1: ¿En qué?
2: TQL.
1: ¿Qué es eso?
2: La cancha del FC
4: Hermosa
2: Cincinnati,
4: cancha.
2: Muy linda.
3: TQL, va.
2: Muy linda.
1: Uh-huh. Como la canción de Shakira y Karol G.
3: Sí, TQG, te quedó grande.
1: Ah. No, te quiero mucho.
2: Te quiero mucho, amar.
3: No, la que me dedicó a Piqué, no era te quiero
1: Costa
3: grande.
1: Rica, Nicaragua, Trinidad y Tobago, Curazao, Haití, República Dominicana. Atención, ese es el grupo A. Primer partido, Dominicana-Nicaragua, Costa Rica frente a Curazao, la sensación del Mundial.
2: Este grupo B es bravo.
1: Haití y Trinidad y Tobago. El que los dos primeros pasan del grupo B van El Salvador, Guatemala, Honduras, Jamaica, Martinica y Surinam. Los primeros partidos. Ya mañana, Jamaica, Guatemala, Honduras, Surinam y El Salvador, Martinica.
2: Ahí hay dos clasificados de, en mi opinión, cuatro que deberían lucharlo. Yo creo que ya el proceso del bolillo en El Salvador se debería ver, algo de Honduras con los jugadores, pero me parece que hay cuatro selecciones que apuntan a solamente dos.
4: Surinam está incluido en ese grupo.
2: Y Surinam, ¿no? También, claro. Cinco de para dos, ¿eh? Bravo.
1: Equipo.
4: Somos los vecinos de Surinam nosotros.
1: No, está bien, pero desde la eliminatoria que viene vendiendo
4: sí,
1: acá.
4: Claro, el repechaje. ¿Estuvieron ahí cerquita?
1: Sí.
2: Hay que ver si mantienen, ¿no? La misma.
1: Y vamos a ver Curazao, ¿no?
2: Sí, sí.
1: No sé qué haya deslumbrado porque perdió en su debut. Pero hizo un gol. Alemania le hizo un gol.
2: Tal cual.
1: Y obviamente el haber disputado la Copa del Mundo Creo que le va a dar que pensar a quienes lo tengan que enfrentar. Antes por ahí era un rival. A ver, veamos los videos de Curazao cuando jugaban la Copa Caribeña o esto, el otro. Bueno, ojo, ahora habrá un respeto.
3: Genera un poco de respeto.
2: La misma Haití también, digamos que tiene también, todos sus legionarios. Convocó el jovencito que debutó, Guillermo Hoyos, en el Inter Miami, Lovender, muy rapidito, gambietador, un volante por fuera.
1: Yo le digo, de todo, a mí me sorprendió mucho Haití.
2: Sí.
1: Haití no jugó mal, quedó eliminada, pero me dio la sensación que físicamente no estaban bien.
2: Son futboleros.
1: Pero sí, tenían una idea muy clara de juego. Nadie lo pasó por encima.
4: No, para nada.
1: Bueno, ojo a ese grupo. Empieza la Liga de Naciones de la CONCACAF. Y empiezan, obviamente, los partidos amistosos. Empieza la nueva era completita de 4 años, si Dios quiere, de Mauricio Pochettino, que habla en exclusiva tras la pausa con Fútbol de Primera.
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1: Empieza un nuevo ciclo. ¿Sentís que es borrón o estás transmitiendo el mensaje que es borrón y cuenta nueva para todos?
11: Tiene que serlo. Yo creo que tiene que ser borrón y cuenta nueva, porque al final, cuando llegamos un año y medio antes de la Copa del Mundo, era todo muy, ¿no? Era ir generando un camino donde prácticamente el plan ya estaba un poco diseñado, ¿no? Había muy poco margen de maniobra, ¿no?, para nosotros. Creo que ahora, comenzando de nuevo, es darle luz de esperanza a todos los jugadores americanos que van a estar teniendo en cuenta, que vamos a seguir a todo y que nada está conseguido de antemano, y que los que sueñen estar en esta selección y quieran defender esta camiseta y como sueño final es el Mundial 2030, van a estar todos en igualdad de condiciones para luchar por un puesto, y estará en nosotros elegir a los mejores jugadores para competir de la mejor manera.
1: Y un poco es por eso la idea de traer 13 debutantes, chicos tan jóvenes, tenés a Sullivan de 16 años, es para verlo en la integración, para hablar con él, para ir conociéndolo y para que vaya tomándole el gustito a lo que es la selección.
11: Bueno, es un poco,
1: si es capaz de, sí, de quedarse, ¿no?
11: Es un poco todo, pero está claro que en los últimos meses antes de la Copa del Mundo empezamos a ver jóvenes que con un gran potencial, y yo creo que da lo mismo que tengan 16, 17, 18, 19, si rinden y tienen la energía y la pasión para defender esta camiseta, ¿por qué no darle la oportunidad? Creo que estamos en un buen momento.

0: Seremos 28 jugadores, 4 porteros serán dentro de esos 28. Como siempre, ¿no? Estamos en el inicio de la temporada en Europa y aquí en casi ya en el tramo final de la finalización de MLS. Tenemos que valorar bien los minutos que vamos a hacer jugar a los jugadores. Yo creo que tener 11 cambios es importante porque siempre puede haber algún tipo de eventualidad. Veremos si después los utilizamos o no convenientemente para que en estos 4 partidos podamos tener esa energía, mantener la energía. Pero lo más importante es que pensamos que cada uno de los jugadores que va a integrar esta selección en este grupo de 4 partidos, todos van a tener la posibilidad seguro de jugar y creo que merecen todos, ¿no?, tener una posibilidad de jugar. Veremos los minutos, pero seguro que contaremos con todo, ¿no?
1: ¿Cuántas veces volviste a jugar con la almohada el partido contra Bélgica?
0: No. ¿Cuántas veces
1: volviste a...
0: Volví.
1: A ver el partido.
0: No.
1: ¿Te imaginaste el partido de Bélgica de otra manera?
0: No, te voy a decir. Eso no. Quizás me arrepiento de no haber sido, haber estado más envuelto cuando termina el partido de Bosnia. En la situación que después se genera todo lo que pasa, negativa a través del, ¿no?, que genera todo eso, quizás me arrepiento de no haber sido más, haber estado en, dentro de esa toma de decisión. De eso sí, de lo otro.
1: Te superó.
0: ¿Eh?
1: Te superó la.
0: No, no me superó.
1: No, te superó, digo, no fue de.
0: Yo no estuve envuelto en esa decisión, claro, de reclamar, ¿no?, por esa tarjeta. Como hombre de fútbol, entiendo todo, entiendo. Entiendo que una decisión de un árbitro en una Copa del Mundo, cambiar, ¿no? No cambiar la regla, pero sí que un jugador que es expulsado al partido siguiente tenga la posibilidad de jugar. Creo que más allá de que hayamos tenido la razón, creo que nadie lo entendió que haya pasado. Entonces yo, como persona de fútbol, que muchas veces tenemos esa inteligencia emocional de que energéticamente pueden cambiar las cosas, creo que esa energía cambió en el momento que pasó eso. Y ya el partido se juega bajo otros parámetros. Y ese partido nunca fue un partido donde creo que ni la táctica, ni la estrategia, ni la elección de jugadores habrían cambiado el signo de lo que pasó durante el partido. Por eso no pienso en ese partido, pienso en las decisiones anteriores a ese partido, cuando termina el partido de Bosnia, y creo que eso, bueno, es algo que nosotros hablamos internamente, en que creo que este tipo de cosas se tienen que manejar dentro de una estructura mucho más limitada y una estructura donde las decisiones tienen que partir de muy poca gente, y muy poca gente tiene que manejar este tipo de cosas y tomar decisiones que sean estrictamente que se piense desde un punto donde sea meramente deportivo y de sentido común, más allá de que después, ¿no?, un reglamento o un comité pueda decir una cosa a la otra, ¿no?
1: Tengo dos preguntas de Argentina. Estamos en Atlanta.
0: Sí.
1: De Sapporo a Atlanta, dos estadios cerrados, dos domos. ¿Dónde estabas para la Argentina e Inglaterra de semifinales? ¿Cómo lo viste?
0: Estuve en Andorra, en la casa de mi hijo, que juega en Andorra, en un departamento muy pequeñito que tiene ahí, comiendo una hamburguesa, porque no queríamos ir a ningún restaurante ni nada, pedimos una hamburguesa y nos sentamos a ver el partido y así lo vi, la verdad que con sufrimiento al principio, pero con mucha alegría, más allá de que yo respeto muchísimo al fútbol inglés y vos sabes mi relación. Tengo dos nietas, no, una nieta y otra en camino, que serán inglesas, gracias. Y bueno, creo que la alegría de haber remontado el partido como remontó Argentina y, claro, y poder ir a la final. Pero ahí me quedo en lo deportivo nada más.
1: El día de tu presentación en Nueva York, esta ya te la volví a hacer.
0: Sí.
1: Te pregunté para qué estaba Estados Unidos, me quité cuarto de final, te la repetí en Tampa. No te voy a ver. Te la tengo que hacer por hacer.

0: ¿Para qué está Estados Unidos en el 2030?
1: Y sí, el objetivo es ganar, Andrés. No se puede decir otra cosa, más allá que después se pueda conseguir, como en el pasado mundial, no pudimos ir por... No digo por falta de calidad o de ambición o de competitividad, es porque pasaron las cosas que pasaron y se torció todo, ¿no? No fue un partido como los cuales veníamos jugando, ¿no? O sea, por eso juzgarlo es difícil. Yo creo que si de acá en 4 años somos capaces de trabajar de la forma que nosotros planeamos y estamos estructurando, yo creo que viendo la calidad hoy, primera convocatoria del ciclo, viendo los chicos jóvenes con la calidad que tienen, viendo más a los jugadores también, los senior, ¿no?, los de experiencia, con los jugadores que contamos, yo creo que podemos hacer un grupo en el cual podamos trabajar 4 años, ¿no?, un poco más estable y sólido, y desarrollar cosas para llegar al Mundial en unas buenas condiciones. Después, ganar o no ganar dependerá de muchos factores, ¿no? Pero el objetivo tiene que ser ese. Y la verdad que somos ambiciosos y tenemos una gran confianza de que vamos a poder hacer eso.
0: No fue un partido normal, pasaron muchas cosas. Esa es la frase. Qué pena, qué tristeza, porque la selección de Estados Unidos estaba jugando bien. Yo estoy absolutamente convencido de lo que pasó alrededor de la roja de Balogun. Tuvo todo que ver con el desarrollo de aquel encuentro contra Bélgica. Salvando las diferencias, recuerdo un episodio, también en Estados Unidos, pero 1994. Aquel día en Boston, cuando una enfermera llamada Sue Carpenter vino a buscarlo a Diego Maradona para llevarlo de la mano al control antidoping, que terminó dando positivo y afectó la moral y el fútbol del equipo, que estaba, para usar la frase de Sammy, a punto de caramelo, y seguramente a la final iba a llegar y podía llegar a ser campeón. Y el sueño se derrumbó después de esa situación, como también impactó a esta selección de Estados Unidos. La nota tiene muchos otros temas, está entera en nuestro canal de YouTube. Por ejemplo, nos cuenta quién vio a estos chicos que ha traído a la selección de Estados Unidos, sabiendo que el cuerpo técnico entero vive en Europa, y sin embargo hay 13 futbolistas de la MLS que van a jugar sus primeros minutos. ¿Quién hizo el scouting de esos jugadores? ¿Cómo es el plan de trabajo con esos futbolistas que la federación los quiere tener listos para los Juegos Olímpicos, cuando los Juegos Olímpicos los va a dirigir Steve Gerundolo, que estaba en Atlanta, o está toda esta semana en Atlanta? Él explica ese proceso y habla de muchos temas más. 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Mauricio Pochettino, a fondo con nuestro programa. 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
2: En México se ha reactivado el tema de descenso o no descenso. 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
2: El tema de descenso y no descenso en México está más activo que nunca. La postura institucional es que ha sido una medida antideportiva que afecta el desarrollo de los jóvenes. 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El punto ha llegado tan alto y en un foro legislativo se analizó debatir sobre la abolición del descenso. Con miembros de la Liga en Expansión, miembros de la Liga MX, abogados y legisladores. En el minuto de fútbol de primera les habló Quique Lanz.
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0: Le contábamos que hoy debutó la selección de Ecuador al mando de Marcelo Gallardo, y un hombre que es un histórico de el fútbol ecuatoriano, iba a decir un histórico
9: muñeco
0: del fútbol. Nuestro invitado es un histórico del fútbol ecuatoriano, uno de los mejores de todos los tiempos. Iba a decir un histórico de fútbol de primera, porque también en cualquier momento lo será, porque sigue con nosotros en nuestra familia. Alex Darío Aguinaga, ¿cómo te va? Me está molestando acá Chapela con el muñeco Gallardo. ¿Cómo viste el debut de la Tri?
10: ¿Qué tal, mi querido Andrés? Igualmente a
0: ¡oh, a se puso allá, la camiseta! ¡Qué grande
10: se
0: puso
10: ser
0: la camiseta!
10: Listo. A mí me dijeron que tenía que salir uniformado. Cada vez que salgo en fútbol de primera, uniformado. Mantengo el orden. Pero con el gusto de saludarlos. A ver, Gallardo tiene un entrenamiento nada más, y un entrenamiento seguramente para recuperar el viaje que hicieron todos los jugadores. No es para matarlo, tampoco hay que decir que todo está bien, porque obviamente el nivel de la selección fue flojo, fue papérrimo. Hacíamos en la mañana un examen, un análisis de calificación, ¿no? Y no pasaban de 6 los jugadores. Estoy hablando en general de todos. Y es porque, lógicamente, a ver, salen los jugadores de un proceso con BKCS donde se prioriza la defensiva, tenía muy poco poder a la ofensiva. Ahora con Gallardo cambia primero su línea de tres a una línea de cuatro. No tiene también a Joel Ordóñez, a Pedro Incapié, a Moisés Caicedo, que estaban un poco tocados. Trata de improvisar de alguna manera con algunos jugadores que no los conoce, también no los conoce, aunque mucha gente va a decir al fútbol, todo el mundo sabe quién juega y cómo juega. En el momento en que los trabajas es cuando te das cuenta del potencial que tiene cada uno, ¿no? Y ahí yo creo que sí cuesta trabajo y le va a costar a Gallardo todavía encontrar el once que quiere, sobre todo ahora que no tiene algunos jugadores referentes. Bueno, ya lo de Ener ya no va a ser llamado, Ener Valencia, por la edad misma, buscará, estuvo en Jordi Caicedo, luego estuvo Riquelme Angulo, pero bueno, calificación baja en general para esta selección en el debut de Marcelo Gallardo.
9: Más allá, Alex, con el saludo de este primer partido puntual.
10: Salami, ¿cómo estás?
9: ¿Cómo andas? De lo que viene, ¿qué es lo que esperas tú y qué es lo que espera la Federación Ecuatoriana de Fútbol al contratar, en mi opinión, un entrenador que, por supuesto, no solamente tiene mayores blasones, sino también, creo, mayor conocimiento que su antecesor al frente de la selección ecuatoriana?
10: Bueno, cuando llegó BKCC se hablaba del famoso salto de calidad, ¿no? Nos vienen vendiendo ese salto de calidad hace 8 años, creo, más o menos. Y eso es complicado cuando quieres verlo en un día. Va a ser difícil. Nosotros, bueno, yo esperaba, en lo personal, yo esperaba que con BKCC se haga eso. Venía de trabajar o de la mano de Sampaoli, todos sabemos cómo le gusta a Sampaoli, siempre hacia adelante, siempre buscando el arco rival, ser protagonista, y sin embargo BKCC hizo todo lo contrario, ¿no? Se siguió el librito, lo que tenía Sánchez Vaz y también antes de Gustavo Alfaro, con una sólida defensa, mandar inclusive 5 defensivos en una zona donde los laterales muchas veces fueron los centrales, o en una ocasión ya lo utilizaba Alan Franco como uno de los laterales fijos, siendo un volante de contención. Y ahora con Gallardo se busca algo diferente. Va a necesitar tiempo, sí, va a necesitar tiempo, y aunque haya molestia, porque a nadie le gusta perder, y menos todavía en un debut, pues hay que trabajar. No encuentro otra respuesta posible a este momento. ¿Y qué esperamos todos? Bueno, esperamos que esta selección muestre la mejor cara que tenga, que se entregue al máximo, que juegue bien al fútbol, que toque la pelota, que trate de ser protagonista, que cuando tiene el balón sea ofensivo, que sea... que busque el arco rival, y cuando no la tiene, tratar de recuperarla en zona alta, ¿no? Ese es lo que, a ver, como aficionado y como entrenador también me gustaría ver, conociendo a los jugadores de Ecuador. Sé que se puede, aunque la presentación de hoy individual, hablando de los jugadores, fue muy floja.
11: Alex, durante el Mundial hablamos mucho de la posición de Ángelo Preciado, no sé si lo recordás, que bueno, ¿eh? BKCC no lo tenía mucho como titular, que entraba después, que bueno, jugaba más adelantado. Hoy pareciera que jugó en la posición en la que siempre lo veíamos históricamente, ¿no? Cuando Ecuador jugaba con la línea de cuatro, bueno, con Estupiñán por izquierda. ¿Cómo lo viste a Ángelo Preciado hoy?
10: No, el nivel bajo de todos, nivel bajísimo de todos. Con Ángelo lo ponía de extremo, ¿no? Y lógicamente sí, estaba más cerca del arco rival, cuando él es un lateral que tampoco está atravesando un buen momento. Hay otro muchacho que también llamó, José Hurtado, que también juega en el fútbol brasileño, que seguramente lo utilizará para el siguiente partido con Japón. Tiene que utilizar, si puede utilizar a todos, que hay 3 partidos, que los utilice a todos. Sabemos y también conocemos cómo es la prensa y el aficionado en Ecuador, bueno, esto es en el mundo, va a querer que gane o que muestre siempre la mejor cara, pero en tan poquito tiempo, yo lo que creo, aprovechar estos 3 partidos como un laboratorio para conocer bien qué jugadores pueden estar, que estén al nivel de defender la camiseta de la selección. Lo de Ángelo Preciado fue muy flojo, tuvo algunas jugadas hacia arriba, sobre todo que intentaba acompañar un poco, ahora estuvo en ese costado Garroyo, acompañando un poquitito más, pero falta mucho trabajo, ¿no? Cuando pones un equipo donde los cuales jugaron, a ver, en la defensa Galíndez y Pacho, en la mitad de la cancha Vite, adelante ya estaba Yeboa, Nilsson y nadie más. Es decir, jugó con 5 jugadores que actuaron y con 6 que recién estaban actuando. como titulares, ¿no? En algunos sea Pervis, el caso también de Ángelo Preciado, Alan Franco jugaba de lateral por derecha, ahora juega en su posición donde juega en el Mineiro. Trató de mover algo sin Gonzalo Plata también arriba, sin Enner Valencia también arriba, sin Moisés Casero en esa fuerza en la mitad de la cancha. Yo por eso, digo, obviamente fue una mala presentación, pero no crucifico de ninguna manera al técnico. Sí, en el tema de la individualidad de los jugadores, para que ellos mismos se muestren, porque puede, esta selección igual, aunque no haya trabajado mucho, la pones en una cancha y juega, ¿no? Pero no, tuvo un primer tiempo aceptable y un segundo tiempo bastante mal.
12: Alex, con el gusto de saludarte nuevamente. Hablaste del perfil de los jugadores ecuatorianos, del fútbol que te gustaría ver a ti en la selección de Ecuador. ¿Te parece que la federación acertó con la elección del técnico pensando en ese perfil y en ese modelo de juego? ¿Y si crees que la federación fue a buscar ese perfil o no?
10: No lo sé, porque en algún momento, hace ya 4 años, hace 8 años, nosotros presentamos un plan de trabajo parecido a lo que presentó Gallardo, o por lo menos eso es lo que nos dijeron, ¿no? Que iba a trabajar mucho en Ecuador, con los jugadores que tienen en Ecuador también, que no abandonar a los chicos que están ahí, porque necesita, de todos va a necesitar en una eliminatoria de 4 años. De ahí salieron los Pacho, de ahí salieron los Hincapié, de ahí salieron los Moisés Casio. Es decir, el fútbol ecuatoriano salieron los jugadores. Ahora el que está en Europa, qué bueno, y tienen mostrar un nivel más alto que los que están en Ecuador, sin lugar a dudas. Pero me gustó mucho la idea, lo que presentó Gallardo, hablando inclusive de que quería hacerse cargo de las diferentes categorías, darles un sello, un toque de lo que él quiere, para que sea un trabajo mucho más coordinado con las categorías menores. A mí me pareció perfecto, porque eso es lo que nosotros apostábamos hace 4 y hace 8 años cuando hablábamos de un grupo de jugadores ecuatorianos emulando lo que hace Scaloni en la selección argentina. No nos paran bola, está perfecto. Me pareció bien lo de Gallardo, porque llega con, o por lo menos esa es la información que teníamos o que tenemos, que llega con esa idea, con ese deseo. Y que bueno, bienvenido. Ahora hay que trabajar, porque digo, lógicamente, una cosa es verlos de afuera, los jugadores, y otra cosa es trabajarlos. Me pasó en varios equipos donde vas a trabajar y dices, uy, tengo a este jugador, y de repente lo ves y no es el jugador que lo ves en la cancha, lo ves en los entrenamientos, o tratas de ayudarle en su desarrollo, en su crecimiento, y cuesta. Ahora, con los jugadores ecuatorianos, tiene que trabajar mucho, y yo creo que también en la parte mental ayudarlos a ser más fuertes, porque después del primer gol el equipo como que baja un poquito ese tono y bueno, vinieron los errores, ¿no?
0: Y además, ¿sabe qué, Alex? Llegó sin rencores Gallardo, porque en su primera convocatoria lo citó a Juan Riquelme Angulo. Juan Riquelme. Alex, rapidito.
10: Sí, obviamente lo pusieron ahí.
0: Rapidito, antes de la despedida. Lo de Rafa Márquez empieza contra Colombia el sábado, y todos acá estamos pensando que queremos ver si le da la misma impronta y sigue la misma línea de juego del Vasco, o la cambia siendo por ahí, volviendo a sus fuentes de Barcelona, ¿no?
10: Sí, no creo que haga lo mismo que hacía con el Vasco, aunque también él metía mucha mano en la selección mexicana, pero yo creo que de inicio debe verse la mano de Rafa, ¿no? Le pasa o le va a pasar mucho lo que le pasó a Gallardo, aunque él tiene un proceso ya de conocimiento de sus jugadores. Igual hizo algunos llamados interesantes, otros que ya no contempla, y que lógicamente hay algunas muestras de inconformidad con algunos llamados, pero es lógico, el entrenador siempre va a tener eso en contra. Yo creo que sí le va a dar un toque a lo que él quiere a esta selección. También llama a Guardado para que también trabaje con el de la mano. Son dos jugadores que se hicieron en Europa, que se hicieron en España. Betis también es un equipo de los que le gusta tener la pelota, jugar, y esperemos a ver qué se ve en este primer partido. Tampoco espero mucho, la expectativa muchas veces son altas para algunas selecciones. Yo no le daba no tenía ninguna expectativa con la de Ecuador, soy sincero, a ver qué va a suceder nada más. Con esta selección mexicana quizás un poquito más, por el hecho de que ya Rafa viene con el trabajo previo de Javier Aguirre y el conocimiento de los jugadores.
0: Fuerte abrazo, Alex, muchísimas gracias.
10: Un abrazo, cuídense mucho, cuídense.
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16: En principio muy contentos con la convocatoria, con las caras
17: que para la gente son nuevas, para nosotros son jugadores que los venimos siguiendo hace rato, que los conocemos desde lo que hacen en sus clubes, y lo que estamos midiendo un poco es la adaptación que tengan al trabajo de la selección o algo a la dinámica, ¿no? que tiene una selección. Así que por eso la convocatoria se hizo con jugadores de experiencia como Davinson, por ejemplo, y varios más, que le generen un contexto favorable a los más jóvenes que todavía no han tenido la suerte de vestir la camiseta.
0: Sí. Le dieron continuidad a José Néstor Pekerman, se la dan a Néstor Lorenzo, técnico de Colombia, que se enfrenta a México por Fútbol de Primera este sábado desde las 8:30 del Este, 5:30 del Pacífico, en exclusiva para todo Estados Unidos.
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2: El tema de descenso y no descenso en México está más activo que nunca. La postura institucional es que ha sido una medida antideportiva que afecta el desarrollo de los jóvenes. 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El punto ha llegado tan alto y en un foro legislativo se analizó debatir sobre la abolición del descenso. Con miembros de la Liga en Expansión, miembros de la Liga MX, abogados y legisladores. En el minuto de Fútbol de Primera les habló Quique Lanz.
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0: también estaremos en Orlando para el partido de la selección de Estados Unidos frente a Perú desde las 4 de la tarde del sábado, tiempo del este, 1 de la tarde del Pacífico. Tyler Adams contra la culebra.
9: Que vino medio tocado, llegó medio tocado él y Oliver Sone, no para que se vayan de la convocatoria o de la concentración, pero son dudas, veremos si se recuperan para el sábado.
0: Bueno, ya viajó desde Atlanta rumbo a Orlando la selección de los Estados Unidos. Lindo partido para ver cómo arranca este nuevo proceso de Poch.
12: Sí, sí, sí, y hacia dónde apunta, ¿no? Que... ¿qué nuevas apuestas tiene? ¿Cómo arma el equipo, sobre todo?
11: A mí me llamó la atención la respuesta que dio en la entrevista Andrés cuando dijo que es como un fresh start, como barajar y dar de nuevo. Uh-huh. Y me quedé pensando, ¿por qué no tomar las cosas buenas que quedaron del proceso anterior, ¿no? Pero bueno, vamos a ver qué es lo que vemos en este primer partido y en estos 4 partidos que se vienen, ¿no?
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0: Si va a ver los goles de los partidos que ya se jugaron, vea el de Cody Gakpo.